0: se mantendrá una probabilidad del 90% de precipitaciones, pero cambiando a lluvias moderadas y tormentas continuas. En tanto, 21 provincias continúan bajo alerta por frío extremo y vientos. La información deportiva con Eladio Arregui.
1: Mañana comenzará la tercera fecha de la Liga Profesional de Fútbol con 5 partidos. A las 15:30 van a estar jugando Estudiantes de Río Cuarto ante Banfield, en el mismo horario en Mendoza, Gimnasia ante Unión de Santa Fe. A las 6 de la tarde en Córdoba, Belgrano Argentinos, y en La Plata, Estudiantes Defensa y Justicia. Por último, a las 20:30, Racing jugará con Tigre. En lo que tiene que ver con la fecha, va a continuar el domingo. Se destacan los partidos que van a jugar Newell's Boca a las 5 de la tarde y River Rosario Central a las 7:15 de la jornada.
0: El tránsito con Ernesto Arriaga.
2: A esta hora totalmente habilitada la General Paz, pero con demoras, teniendo en cuenta la gran cantidad de autos que salen a esta hora. Tranquilo, frente a la cancha River y a la ciudad universitaria, con demoras de 10 minutos por la gran cantidad de autos que salen hacia General Paz y Panamericana. Recordemos que el paso Pino Achado hoy lo abrió al norte de Neuquén a Chile y mañana se esperan novedades.
0: En San Rafael, provincia de Mendoza, en donde nos escuchás por AM960, la temperatura es de 17 grados, con cielo parcialmente nublado. Aquí en Buenos Aires, 22 grados 8 décimas, humedad 87%, cielo cubierto con tormenta.
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0: 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Adaptación, Claudia Silva. Pedro Calderón de la Barca vivió en el siglo XVII. Fue escritor, dramaturgo, poeta y sacerdote, y es uno de los exponentes de la literatura del siglo de oro español. La Dama Duende, que vamos a escuchar hoy en Lo Mejor de las Dos Carátulas, cuenta el ingenioso plan de una viuda joven para escapar de la vigilancia de su entorno.
1: España. Celebran fiestas de cuaresma en Madrid. De Burgos van en camino don Manuel Enríquez, hidalgo oficial del ejército, y su criado Cosme. Don Manuel es apuesto y caballero.
2: Por una hora no llegamos a tiempo de ver la fiesta que Madrid generosa hoy celebra por el bautismo del primero Baltasar.
3: Cosme. Como esas cosas se aciertan o se yerran, por una hora. Una hora antes que Píramo fuera a la fuente no hubiese hallado a su Tisbe muerta. Las moras no mancharán, porque los poetas dicen que de esa tinta se escribió aquella tragedia. Por una hora que tardara. Si otros son de la cuaresma, si perdimos la gran fiesta, no perdamos la posada. Estoy rabiando por ver a este amigo que te espera como si fueras un galán y te ofrece cama y mesa, don Manuel. Sin ser los dos torneos, hoy nos sustenta.
2: Don Juan de Toledo es, Cosme, el hombre que más profesa mi amistad, siendo los dos envidia de cuantos la antigüedad de siglos celebra. Estudiamos juntos, pasando de las letras a las armas. Fuimos camaradas en la guerra de Piamonte. Cuando el duque de Feria me honró con la jineta, le di mi bandera. Fue mi alférez. Y después de una refriega sacando una herida fea, lo curé en mi cama misma. Sí, señor. La vida después de Dios me debe. Las deudas de menores intereses entre nobles es bajeza referirlas. En fin, don Juan, obligado de amistades y finezas, viendo que su majestad con este gobierno premia mis servicios y que vengo de paso a la corte, intenta hospedarme hoy en su casa por pagarme con las mismas. Me escribió de la casa y calle las señas por no andar preguntando a caballo dónde era. Así que, bueno, dejé en la posada las mulas y las maletas. Y sí, llegamos tarde en efecto.
1: Salen al paso doña Ángela, hermana menor de don Juan, e Isabel, su criada. Ambas mujeres están tapadas con capas, túnicas y velos. Corren.
4: Si como lo muestra su traje, sois caballero de obligaciones y prendas, ampara a una mujer que a valerse de vos llega. Honor y vida me importa que aquel hidalgo no sepa quién soy y no me siga. Por su vida, defienda a una mujer desdichada por una afrenta. ¡Ay! ¡Adiós, que voy muerta!
3: Dama, es torbellino, ¿qué piensas hacer? Ya van tapadas.
2: ¿Cómo preguntas eso? Mi nobleza no puede excusar una mujer. Su desdicha, una afrenta. Sin duda es su marido quien la sigue.
3: ¿Y qué intentas hacer?
2: Detenerle con alguna cosa. Forzoso será valerme de la fuerza, sin que él entienda la causa.
3: Si buscas algo, aquí esta carta que encomienda un amigo, valga.
1: Aparece don Luis, hermano de Ángela, y su criado Rodrigo. Ambos son jóvenes. Don Luis vehemente.
3: Señor, señor, con vergüenza llevo a usted, si me hace la merced, de leer esta carta de un amigo.
5: Ah, no, no, no voy ahora con flema ni ganas.
3: Pues si flema le falta o ganas, puedo darle cantidad y compartir.
5: ¡Apartad! Ay, vive Dios, qué pesado eres. Romperé tu cabeza si no...
3: Por eso haré poco, por vida vuestra.
5: Ay. Paciencia me falta para sufrirte. ¡Apartad de aquí! Bueno. Otro asunto tengo para...
2: ¡Ah, caballero! Ese criado es mío. No sé qué te ha ofendido para que lo atropelles así y apartes de tu camino.
5: Ah, no respondo a la duda o a la queja. Nunca satisface a nadie.
2: Mi valor no tiene necesidad de satisfacciones. Tu arrogancia, sí. Merece más cortesía, como enseña la corte. Que un forastero venga a enseñarle a quien debiera estar obligado a saberla y tenerla.
5: ¿Quién eres para pensar que no puedo enseñarla yo?
2: Ah, la lengua suspende y hable el acero.
5: ¿Decís bien? Criado.
6: Sí.
5: Dame mi espada.
6: Don Luis, tome la espada.
3: Tiene ganas de reñir por una doncella sin cédula ni palabra.
1: Llegan Beatriz con su criada, deteniendo a don Juan, hermano mayor de Luis y Ángela.
7: Suelta, Beatriz.
8: No irás, don Juan, es peligroso. Ven, escucha.
7: Pero mira, con mi hermano la pendencia. A tu lado estoy.
8: Ay, de mí, triste.
5: A Juan, Juan, tente, espera. ¿Qué más darme valor, hacerme cobarde? Caballero forastero, quien no excusó la pendencia, bien se ve acompañado y sin razón reñir con quien tanto brío y valor tiene. Vamos, idos con Dios.
2: Estimo bizarría y gentileza, pero si de mí queda algún escrúpulo, me hallarás donde quisieras. Caballero, enhorabuena.
7: Pero, ¿qué es lo que miro y escucho? ¡Don Manuel!
2: ¡Don Juan!
7: Pero suspensa el alma no determina cuando considera a un hermano.

0: Solo una herida en la mano.
1: ¿Herida? Ven a curarte. Luis, el coche espera con Beatriz. Y de esta cortesía me disculparás con ella, ¿eh? Bien. Manuel, a casa.
0: Ah, no es nada. Tristeza recibirme con sangre. Ay, qué pena no haber sabido qué dama era la que huía.
2: Bien merecido tiene mi señor, porque no se meta a ser Don Quijote de la Legua.
0: Ay, ya la tormenta pasó. Señora Beatriz, mi hermano pide que le perdones porque las obligaciones de cuidar la salud de un amigo que va herido, bueno, con diligencia lo lleva a su casa.
3: ¿Es Don Juan? Muerta estoy.
0: No, señora, no es Don Juan, no te asustes. Herido de dolor estoy por tus rechazos y mirar tu hermosura sujeta a la imaginación.
3: Señor Don Luis, sabes que estimo tus finezas, pero no puedo.
0: Quedad con Dios, ya llegamos. Ve con tu criada. No hay acción que me suceda bien. Sigo a una dama misteriosa que desaparece de pronto y me viene un necio y una pendencia. Una atrapada me huye, un necio me atormenta, un forastero me mata y mi hermano lo lleva a casa de huésped de honor. Y otra dama me desprecia.
4: Sí.
0: Ay, de mal anda mi fortuna. Así es, Rodrigo, así es.
4: De todas esas penas, ¿cuál siente más? ¿Los celos de tu hermano y de Beatriz Bella o la inclinación que demuestra por Don Juan?
0: Ah, no sabes. Mira, si tengo que hablar de veras, me fío de ti. Lo que más siento que mi hermano poco atento lleva a casa a un hombre mozo teniendo una hermana bella, viuda y moza.
4: Claro.
0: Y vive en secreto en casa, ni ve el sol, como sabes. Porque Beatriz, por ser deuda, ella solamente la visita.
4: Ya sé que su esposo era administrador en puertos de mar de rentas reales y quedó debiendo al rey grandes cantidades. Ella vino a la corte en secreto, intentando escondida y retirada componer mejor sus deudas. Disculpa a tu hermano, no le da permiso ni licencia de que nadie la visite, y aunque el huésped sea Don Manuel, no sabrá que en casa se encierra tal mujer. Ha tenido recato y advertencia con su cuarto que da a la otra calle, y para tapar la puerta delantera fabricó una alacena de vidrios labrada que hace parecer que jamás hubo puerta.
0: Ay, lo que dices me mata. En defensa de su honor, unos vidrios que al primer golpe se quiebran.
5: En el cuarto de Ángela se encuentra ella e Isabel.
6: ¿Isabel?
3: ¿Sí?
6: ¿Criada mía? Dame las tocas. Mi suerte está echada.
7: Toma presto la ropa. Si tu hermano viene con alguna sospecha...
6: Válgame el cielo que yo entre dos paredes muera. Ni veo el sol. Sin libertad he vivido, porque enviudé de un marido. Encerrada estoy con dos hermanos. Si salgo, es tapada. Suerte injusta.
7: Ay, señora. Mirándote diré sin dudar. Viuda... tan hermosa y bella. Natural es que tus hermanos te celen, porque este estado promueve los delitos amorosos. En la corte han usado viuditas de azar. En las calles las veo honestas, beatas, fruncidas y aturdidas, pero sin toca y devoción. Faltan más. Bien, este discurso, señora, para otro tiempo. Ahora debemos fijarnos en el forastero con quien hablaste, a quien tu honor encargaste y tu galano hiciste. Señora Ángela, doña Ángela.
6: Ay, parece que me leíste el alma en eso que hablaste, Isabel. Luego oí de las cuchilladas y fui necia. Pero ese forastero sacó su espada en mi defensa.
7: Yo no sé si lo estorbó, mas sé que su hermano Luis no nos siguió más.
6: Ay, espera, Isabel. Ay, ruido.
0: Ángela. Ángela. Harto tengo honor.
6: Hermano, turbado y confuso vienes.
0: Sí.
6: ¿Qué ha sucedido? ¿Qué es?
0: Ay, siento mucho que yo te estime poco. El disgusto tuve al venir.
6: Ay, de mí. ¿Qué disgusto tuviste al venir a verme? Habla.
0: Tú eres la causa y el verte. Ya vengo con disgustos propios. Y al huésped de nuestro hermano Juan. Yo estaba enojado y sin conocerlo lo herí. Pero ya lo trajeron a la casa para curarlo. Es leve.
6: Pues, ¿cómo fue? ¿Qué pasó?
0: Te contaré. En la plaza de Palacio, coches y caballeros andaban alabando a una tapada a quien todos celebraban de entendida y sazonada. Miré si la conocía y la seguí. Ella se tapó más. Corre.

0: esconderse. La seguía con cuidado. Iba con otra corriendo y volteaba a mirar. Llegó un hidalgo, que es nuestro huésped, y su criado, y vino con una carta para que leyera. Le dije que iba deprisa, porque algo le dijo la mujer al pasar y me dio en porfiar no sé qué. Bueno, lo traté mal y aparté del camino.
1: Sí.
0: En defensa del criado, muy soldado de valor, sacamos las espadas y ay, apareció nuestro hermano mayor, Juan.
1: Pues miren la mala mujer en qué ocasión lo puso. Ay, mujeres tramoyeras. No te pierdas por mujeres, ¿no?
0: Pero dime, ¿en qué has pasado la tarde? ¿Viste a nuestro hermano Juan?
1: En casa, encerrada. He estado entretenida en llorar. No, no entró nadie.
0: Ay, qué mal, yo estos descuidos resisto.
1: Deja los sentimientos, que al fin sufrirle es mejor. Es nuestro hermano mayor y comemos de alimentos.
0: Bueno, si tú estás tan consolada, yo también. Lo sentía por ti. Bueno, galante seré. Adiós.
1: Adiós.
2: Uy. Se fue don Luis. ¿Qué dirás, Ángela, después del cruel susto en casa? El que hoy defendió tu vida, huésped y herido, lo tienes dentro de la casa. Amigo de tu hermano mayor, don Juan.
1: Lo sospeché al oír de la pendencia. Es cosa extraña que un hombre a Madrid viniera, una dama le rogase que subiera, defendiese, un hermano lo hiriese y el otro lo aposentase. Notable. Tengo que verlo para creerlo. Suceso extraordinario, Isabel.
2: Bien, si para eso te dispones, sé muy bien por dónde podrás verle.
1: Sí. Ah, ¿estás loca? ¿Y cómo? Este cuarto tan distante al suyo, salirme.
2: Esto no te espante. Este cuarto tiene una parte que linda con el otro.
1: ¿Qué?
2: ¿No oíste que tu hermano labró en la puerta una alacena de vidrios?
1: Ah, no porque verlo deseo, ¿eh? Sino solo por saber. Dime, ¿cómo puede ser que lo escucho y no lo creo? ¿Hay algún agujero que hagamos por donde al huésped veamos? Dime, Isabel.
2: Por cerrar y encubrir la puerta para poder salir y volverla a cerrar, hizo poner una alacena portátil. Aunque de vidrio llena, se puede mover.
1: Ah.
2: Arrimé la escalera y se fue desclavando. Cayó. Lo puse igual. Bien, ahora, apartándose la alacena, podrá pasar cualquiera, señora Ángela. Hay que cerrarla del mismo modo y poner dos clavos.
1: Bien.
2: Que solo sepa abrirlo el que lo sepa. Sí. Es una advertencia. Nadie se dará cuenta si... ¿Mirás?
1: Un deseo tengo de saber si es él quien mi vida salvó. Vamos, Isabel, que tengo que ver la alacena sin que él lo sepa. Tapada, oscura.
2: Uy, notable cuento será. Un hombre que su esfuerzo iguala su gala discreta, mucho cuidado habrá de tener, y su figura fantasmal debe ser ágil.
1: Intrigante experiencia. Le dejaré una nota bajo la almohada.
3: Ángela e Isabel van a mirar cómo abrir la alacena para que nadie se dé cuenta. Será la dama misterio. Mientras don Juan y don Manuel, en el cuarto de huésped, hablan y un criado con la luz acompaña.
4: Acostaos, acostaos por mi vida, Manuel. La aventura de mi estrella me costará tenerte en mi casa herido por mi propio hermano. No tengo consuelo.
5: Bebé, es tan poca la herida. Juan, parece melinde haber hecho tanto lío. Él es buen caballero. Envidio su acero y su estilo, ¿eh? Seré su amigo.
6: Don Manuel,
0: le traigo mi espada, la que lo ha herido. A sus plantas pido perdón.
5: Sois valiente y discreto. La espada acepto y a mi lado enseñe valor.
4: Luis, me ha enseñado que estoy obligado. Otro regalo que recibas.
5: ¡Ah, tantos favores! Los dos compiten en darme honores.
4: ¡Sí!
5: ¡Cosme! Cargado de maletas y cojines vienes. Vamos, reporta. ¿Qué más cuyas?
7: El repertorio se reporte. Es traidor quien da paso a su enemigo.
4: ¿Qué dice? Pero, ¿qué extraño humor tiene?
0: Perdón, ¿qué enemigo? Detente, ¿eh? Solo quisiera saber si sabes leer. ¿Por qué tan pesado me pediste que una carta leyese? ¿Qué ocultas?
7: Porque sé leer en libros y no en cartas.
0: Está bien respondido.
5: No le hagan caso. Cuando lo conozcan, sabrán que es un burlón. Cosme,
7: sí, señor.
5: Abre maletas y saca la ropa.
7: Bien, señor.
5: No es tarde, quiero hacer una visita.
7: Muy bien.
4: Yo te espero para cenar. Si quieres cerrar, esta es la llave del cuarto. Tengo la llave maestra por cualquier cosa. Conviene así.
7: Ajá, bien.
4: Hasta luego.
7: Hasta luego, señor. Muy bien, abro una maleta y saco el bolsón. Esta jornada subió una doncella. Ropa quiero sacar por si se acuesta presto. Por haberlo mandado antes no lo he de hacer, que soy su criado. Salirme un rato a rezar, sí. Vamos, Cosme, antes nuestros gustos que los amos.
2: Que está el cuarto solo, dijo Rodrigo. El huésped y tus hermanos se fueron. Y ahora creo que su criado también salió. ¿Ves que no hay inconveniente pasar hasta aquí?
1: No.
2: Dime, ¿a qué hemos venido, Ángela?
1: Por eso pude atreverme a esta experiencia, Isabel. No nos topamos con nadie. La puerta se abre fácil y se cierra igual. Para que dos mujeres hagan una travesura, solo basta imaginarlo.
6: ¡A mirar!
2: Aquí tiene el que trajo su hermano. Ah. Y la espada que lo hirió.
1: Ay, sí, es verdad. Y mira, en el suelo hay dos maletas abiertas. Uy. Quiero ver qué alhajas trae.
2: Soldado y pretendiente vendrá muy alhajado. Veamos. Muchos papeles.
1: Sí, a ver. ¿Son de mujer?
2: No, señora, no. Son procesos cocidos y pesados. Ropa blanca.
1: Bien.
2: Elementos.
1: ¿Huele?
2: Sí. A ropa limpia huele.
1: Ay, ese es el mejor perfume. Y lo demás serán cosas para el bigote.
2: Escobilla y peine. Ay. Sí, la horma de su zapato.
1: Ajá. Ay, ¿qué?
2: ¡Billetes!
1: ¿Billetes?
2: Y un retrato.
1: ¿De mujer?
2: Sí.
1: A ver, muestra. Oh, de mujer. De mujeres. Y el retrato, una hermosura. ¡Ay, qué necia eres! ¡No mires más!
2: ¿Y qué intentas?
1: Dejar escrito un billete. Toma el retrato, Isabel.
2: Sí.
1: Anda recogiendo todo, ya escribí. Ay, pues, ¿dónde lo dejo? A ver, bajo la almohada.
2: Una burla le haré al criado. Me llevo el dinero y le dejo carbones. Déjalo debajo de la toalla que tiene la almohada. Forzoso lo verá.
1: Ay, tuercen la llave, deja todo como está. A escondernos. Ven, vamos por la alacena, Isabel.
2: Sí.
1: Sin hacer ruido.
2: Vamos.
1: Despacio y rap.
2: Sí.
4: ¿Eh? ¿Qué te ha sucedido, Cosme?
7: ¿Y este desorden?
4: ¿Estás hablando solo?
7: ¿Eh? Toda la ropa fuera, ¿quién está aquí? No hay nadie. Y todo fuera de las maletas. Estoy temblando de miedo, revuelto de alhajas y mi dinero convertido en carbones.
4: ¿Pero qué estás hablando?
7: Duendecillo, quien quiera que seas el dinero. No.
4: ¿Pero qué estás hablando, Cosme? Contesta.
7: Estaba aquí, señor.
4: ¿Pero de qué hablas? ¿Falta algo?
0: ¿Qué tienes?
7: Qué lindo desenfado es ese si tienes por inquilino en tu casa a un duende.
0: ¿Eh?
7: ¿Para qué lo recibiste en ella? Un instante que falté, la ropa tirada. Falta mi dinero en esta bolsa, era el mío. Y ahora está convertido en carbones.
4: ¡Ah, necia burla! ¡Qué fría!
8: Pero qué mala e impertinente.
7: No es burla esta, vive Dios. Estoy en mi juicio, es la absoluta verdad,
8: pero,
7: señores.
8: Miren, queden con Dios y acostarse, que no los debele el duende de la posada. Y aconséjale a tu criado que busque otras burlas para hacernos. Vamos, Luis.
7: Señores, vamos. Señores, por favor.
9: ¿Ves? ¿Ves cómo me tratan por ti?
3: Me tienen por loco porque te sufro.
5: Pero, ya se fueron don Juan y don Luis.
3: Sí.
5: Suceden mil desaires por tu causa.
7: Ya estás solo. Y no haré ninguna burla, señor. 2000 demonios me lleven si no es verdad que salí y esto, fuese quien fuese, hizo este estrago.
5: Con esto ahora quieres disculparte. Vamos, recoge lo esparcido.
7: Bien, señor.
5: Cosme.
7: Señor.
5: Abrí la cama para acostarme.
7: ¿Sí?
5: Y descubrí esto. Debajo de la toalla de la almohada. Este billete cerrado.
7: ¿Y a quién va dirigido?
5: A mí. Y del modo más extraño. Escucha lo que dice.
7: Sí.
5: Nadie me abra porque soy de don Manuel solamente.
7: No la abra, señor. Sin conjurarle primero debe ser el duende.
5: Ah, a ver, sigue.
7: Sí.
5: Me suspende la edad, no el miedo. Quien admira no teme.
7: Bien.
5: Agradecida, su salud me tiene, sí, con cuidado. Fui la causa de su riesgo. Dejarás respuesta de la misma forma. Advertido que el secreto importa. El día que se sepa, perderé el honor y la vida.
7: Extraño caso. Mayor duda queda. Sospecha me da, será su dama. Pero ¿cómo tiene la habilidad de entrar a la casa? ¿Cómo hace? Mira, las ventanas están con rejas cerradas y aldabas también. No sabría explicarlo, señor. ¿Qué vas a hacer? No se lo diremos a los hermanos, ¿responderás?
5: No. Porque no tengo que hacer mal a alguno, una mujer que de mí se fió así. ¡Qué ingenio y arte para entrar y cerrar,
7: sí,
5: para abrir! Si el cuarto no tiene dónde.
7: Claro.
5: Pero, no, en duda tal, el juicio podré perder. Cosme.
7: Señor.
5: Sí, le responderé. Debo saber.
7: ¿No hay duendes?
5: Nadie los vio.
7: ¿Familiares? ¿Brujas?
5: Ah, son quimeras, qué error.
7: Hechiceras, encantadoras, mágicos, súcubos, sigo.
5: Ah, es necedad, liviandad, locura sin poder notorio. ¡Qué loco eres!
7: ¿Hay almas en el purgatorio, señor?
5: Oh, que me enamoren a mí. Hay más necia bobería. Ah, déjame.
7: En fin, ¿qué has determinado? ¿Cómo averiguarlo?
5: Asistir de noche y día con cuidados singulares.
7: Sí.
5: Aquí el desengaño fundo. No creas que hay en el mundo ni duendes ni familiares.
7: Pues yo presumo que algún demonio los trae, que esto y más habrá, donde hay quien tome tabaco en humo.

0: En el cuarto de su reclusión están doña Ángela, Isabel y doña Beatriz, hablando del gran suceso.
1: Ay, notables cosas me cuentas, Ángela. Por la alacena hasta su cuarto pasaste.
2: Y no te parezcan notables hasta que sepas el final. Pasamos por la alacena tapadas. Le escribí un papel y al otro día encontré respuesta. No. Tan cortés y galante estilo no vi jamás. El papel es este. Ojalá te agrade. Escucha.
1: Soy todo oídos.
2: Hermosa dueña, quien seas, la condolida y piadosa dama de este afanado caballero.
1: Ay. Ay.
2: Ruego a vos que en este encanto brillante sano yo de las heridas sufridas por deber de palabra de caballero y fiaste en mí tu suerte. Que la luz te ampare y de mí no te olvides. El caballero de la dama duende.
1: Buen estilo, por mi vida.
3: Y a propósito, el lenguaje del encanto y la aventura.
1: Sí, sí, sí.
2: Admirada leí el desenfado, cuyo estilo quise seguir y respondí.
4: Detente. Detente.
5: Ya estoy.
4: No pases, calla, que ahí viene tu hermano don Juan.
2: Vendrá muy firme y amante agradecido por la dicha de verte, Beatriz, y poder hablarte en su casa.
1: No me pesa si hemos de hablar verdades.
5: Oh, pero no hay mal que por bien no venga, dicen adagios populares. En mí se ve mis bienes por tus males. He sabido, bella Beatriz, que un pesar tuvo tu padre contigo. A nuestra casa, sin contento te trae. Por fuerza me siento feliz de verte, porque amor diversos efectos produce. En vos de pena y en mí de gloria. Seas muy bienvenida.
1: Pésame si para bienes tan cortésmente mezclaste, que no sé qué puedo responderte. Disgustada con mi padre vengo. La culpa tuviste porque sabe que anoche hablé en el balcón contigo, aunque el galán eras. Mientras pase el enojo, quiere que esté con mi prima porque hace de su virtud confianza. Solo diré y eso basta. Los disgustos que el amor cause, como el sol, tiene bellos rayos. Una flor marchita y otra nace. Hiere el amor en mi pecho. Vuestra casa es una esfera de diamante.
2: Ay, bien se ve que de ganancia hoy andan los dos amantes.
5: ¿Sabes, hermana, lo que he pensado? Por vengarte del cuidado a mi huésped, cuerda, búscate huéspeda que a mí me ponga en cuidado.
2: Dices bien, y solo porque la regales, hermano.
5: Me doy contento por la venganza. Ahora debo irme. Servirte, Beatriz.
1: ¿Qué haces, don Juan? ¿Dónde vas?
2: Déjale ir.
5: Dios la guarde.
2: Viéndote, hermano, a ti con el mismo cuidado de desquitarme. Porque de huésped a huésped estemos los dos iguales.
1: El deseo de saber de tu suceso fuera parte solamente a no sentir su ausencia.
2: Por no cansarte, Beatriz, fueron y vinieron papeles suyos y mías. Mezclar verdades y burlas, no vi iguales discursos. Él cree que debo ser una dama de don Luis, porque huía de él. Su apoyo pedí y escapando fui.
1: ¿Cómo este hombre, viendo que van y vienen los escritos, no te ha espiado?
2: ¿Ah? Está prevenido eso. Hay quien avisa. Isabel no pasa hasta saber que no hay nadie.
3: Así es.
1: El día entero esperando a que saliese.
3: Otra cosa. ¿Eh? ¿Cómo es posible que un hombre tan entendido no sepa el secreto de la alacena? ¿No sabe de tu existencia? ¿Eh? Otra pregunta.
2: Hasta saberse lo que he sabido no es fácil. Di, ¿cuál pregunta?
3: ¿Qué piensas hacer? Que descubran que, quién eres.
2: No sé. Mostrarme agradecida y pasar mis penas y soledades. La verdad, tengo celos del retrato que tiene de una dama. Estoy determinada a que me vea y me hable. Dispuesta a entrar y tomarlo en la primera ocasión. No quiero que sepa él quién soy. El cielo me guarde. A su amigo sería traición. Pensar que soy dama suya y escribirme temeroso, cortés.
1: Pues, ¿cómo ha de verte entonces?
2: Escucha y sabrás la más notable traza. Sin peligro de verme en su cuarto, ni él venir al mío aquí, Sin saber dónde está.
4: Está por llegar, don Luis.
2: Después lo sabrás.
1: Ay, qué desiguales son los influjos. A igual mérito ponga tantas diferencias y tantas distancias halle que con un mismo deseo uno obligue y otro canse. Vámonos de aquí, amiga. No quiero que don Luis me hable.
6: Pero ¿por qué se ausentan así? ¿Es por mi llegada?
1: Solo porque vos...
6: ¿Es porque llego yo?
1: Solo porque vos llegaste.
6: La luz más hermosa y pura se aleja de mi presencia. Ya sé que mi loco amor en tus desprecios no alcanza un átomo de esperanza. Pues cuando más me aborrezcas, tengo de quererte más. Si quejosa estás, aprende a amar o enséñame a aborrecer. Enséñame tu rigor y yo te enseñaré finezas. Tú asperezas y yo favores. Tu desprecio, yo amores. Tu olvido y yo firmeza. Por los dos querré gloria, amor.
1: Tan cortésmente te quejas, aunque quisiera agradecer tus penas. No lo haría solo porque lo digas tú. No he de escucharte, por Dios, detente.
6: Ay, como tan mal me tratas, el idioma del desdén aprendí.
1: Por Dios, amiga, que lo detengas.
2: Tan poco valor te tienes, hermano, que quieras oír esto.
6: Ay, hermana, ¿pero qué he de hacer?
2: Dar tus penas al olvido. Que querer aborrecido es morir y no querer. Vamos, Isabel, salgamos de aquí.
1: Salgamos.
6: ¿Cómo podré olvidarla, eh? Ay, pero qué error, ofendido, agraviado.
5: Triste estás, señor don Luis. ¿La causa me dirás?
6: Con doña Beatriz hablé.
5: No digas más. Ya se ve en ti lo que respondió. ¿Dónde está? ¿No la vi?
6: Ay, la tirana es huésped de mi hermana por unos días.
5: Ajá.
6: Un enfado que tuvo con el padre. Mis hermanos parece que cada día se conjuran contra mí.
5: Mira que don Manuel puede oírte. Ahí viene.
6: Así.
7: Prodigio sucede. ¿Cómo saber si la dama de don Luis ha sido...?
6: Señor don Manuel, ¿de dónde venís?
7: De palacio, don Luis. Su majestad ha salido esta tarde al Escorial y por fuerza esta noche iré con mis despachos allá. De importancia será.
6: Si puedo ayudarlo en algo, no es lisonja esto, es verdad.
7: La merced que me haces agradezco y beso tus manos. Don Luis,
6: ¿sí?
7: Algo he oído.
6: Sí. Lloraba por una hermosura que me desprecia.
7: Oh, ¡qué desvalido te pintas!
6: Ah, es que amo una hermosura tan grande, sin estrella ni ventura. Más nací infeliz. Y esta beldad huye de mí como de la noche el velo. Es muy triste la suerte. El extremo, porque no la siguiera, amante y celoso, una persona pidió que mis pasos detuviera. Mejor vámonos, Rodrigo, vámonos.
7: ¿Qué pensar? Por mí lo dice y por ella. Ya vencí una duda, pero mi duda más cruel es: si no es su dama ni vive en esta casa, ¿cómo escribe y entra? Oh, muere un engaño y nace otro. ¿Qué haré? ¡Válgame Dios!
8: Señor, ¿qué hay del duende? ¿Lo has visto por aquí? Tengo mucho que hacer en nuestro cuarto y no puedo entrar.
7: Ah, pues ¿qué tienes, Cosme?
8: ¿Yo?
7: Sí, tú.
8: ¿Miedo?
7: ¡Ah, un hombre tener miedo!
8: Sí.
7: Deja el necio humor. Lleva luz, que tengo que escribir esta noche.
8: Sí.
7: Salgo de Madrid, ¿eh? Del suceso no hablo contigo.
8: ¿Está bien?
7: Pierdo tiempo con tus temores. En tanto, me despido de don Juan.
8: Sí, haré. Luz al duende llevaré, que es hora de servirlo y no esté a oscuras. Voy tiritando de miedo. Encenderla ahora puedo. Prevenido soy.

0: Isabel se encuentra en la tarea de ordenar el canasto de ropa. Instantes después, entra Cosme.
1: Es tiempo de poner este canasto de ropa blanca en el puesto señalado. Como es noche de gran oscuridad, tengo asombro y miedo. ¡Ay, Dios, tiemblo! El duende, primero que se encomienda a Dios, no encuentro. ¿Qué es? ¡Ay, me perdí! No sé dónde estoy. ¿Qué hago? ¡Abre la puerta y trae luz! Fin del suceso. No puedo esconderme ni salir tampoco.
2: ¡Duende, mi señor! Si acaso obligan los duendes bien nacidos, ruego no se acuerden de mí por cuatro razones. Bueno, yo me entiendo. Usted lo sabe, al buen entendedor. Dama duende, duélase de mí que soy niño y solo. Nunca en tal situación me vi.
1: Ay, ahora con la luz ya veo el cuarto y él no me vio. Le daré un porrazo y le apago la luz. Así podré escaparme sin ser vista. Es suerte.
2: ¡Ay, la luz! ¡No, me han muerto! El duende apagó la luz y nos ha muerto a los dos.
3: ¡Cosme! ¿Cómo pues, estás sin luz? Tu miedo te hace creer esas ¿qué? Cosas. Pero ¿quién está aquí? Un canasto sí. Agarré. No, aquí hay alguien escondido. Trae luz.
2: No lo sueltes. Ya vengo con la luz. Tenla bien, no la sueltes.
1: Ay, ayer la alacena. Me voy. Ay, salí del canasto. En sus manos dejo.
3: ¿Quién crea que seas? Quédate quieto hasta que traigan luz. Si no, te daré de puñaladas. Pero solo abrazo el viento. La ropa capa. Aquí no hay nadie. ¿Pero qué será? Más confusión ha puesto.
2: ¡Deténganse el duende a la luz, señor! ¿Qué es de él? ¿Señor no estaba preso? ¿Qué se hizo? ¿Dónde está? ¿Qué es esto, señor? ¿Qué dices ahora?
3: No acierto a responder. Esta ropa me ha dejado y se fue huyendo.
2: Pero
3: esta persona con ingenio sí. Entra y sale de aquí por esa puerta.
2: Pero dijiste que la tenías y se fue por el viento. ¿Por dónde? ¿Esa puerta?
3: Sí.
2: Harás que pierda el seso. Solo los reflejos que dejó la luz me mataron. Era un fra. Era un fra.
3: Fra-fra.
2: Era un fra-fra. Era un fra-fraile, chico, con un cucu. Con un cucurucho grande, un duende capa. Capu, caca.
3: ¡Kika!
2: Un duende capuchino, señor.
3: ¡Oh, cobarde! El miedo te hace pensar cualquier cosa. Ten este canasto.
2: Sí.
3: Y alumna. Veremos qué dejó el frailecito.
2: Yo, canasto del infierno, tengo las manos sucias del cebo de la vela. Mancharé el tafetán. Mejor ponla en el suelo, señor.
3: Ropa blanca es. Y un papel.
2: ¿Un papel?
3: Veamos si el fraile es discreto, ¿eh? A ver, ¿qué dice?
2: ¿El señor aquí le alumbro?
3: Sí. En el poco tiempo que vivís... ¡Acerca la vela!
2: Sí, señor, perdón.
3: Que vivís en esta casa...
2: ¿Sí?
3: No se pudo hacer más ropa...
2: Sí.
3: Como se fuere haciendo... Se irá llevando. ¡Acerca más!
2: Sí, señor. Es que me quemo.
3: A lo que decís, persuadido que soy dama o he sido dedo Luis. ¡Pero aparta!
2: ¿Sí?
3: ¡Que quemas el papel!
2: ¿Quién lo entiende?
3: A ver. Aseguro que no lo soy y no podría serlo por serias razones. Dejo para la vista que será pronto. Dios te guarde. Bautizado está el duende de Dios.
2: Pero como hay un duende religioso.
3: Muy tarde es. Compone las maletas y pone estos papeles mientras dejo respuesta al duende.
2: Bien, señor, bien. Aquí los quiero para no olvidarme y estén a mano los papeles. ¿Crecen duendes ahora, señor?
3: ¡Ah, qué disparate tan necio!
2: ¡Ah, esto es disparate! Tú mismo viste los efectos y aún dudas. Llevo la peor parte y de esta manera lo pruebo. revuelven la ropa, trabajo para mí, me llevan mi dinero y ponen carbones. Oh. A ti te traen dulces y yo ayuno. Los dos venimos casi al mismo tiempo, tú con un canasto aseado y yo con un golpe en la cabeza que ya me sale un chichón. Va, va. Para ti es el gusto y el provecho, para mí el susto y el daño. Tiene el duende mano de lana para ti y para mí de hierro. Ah, déjame que lo crea, estoy pasando y viendo.
4: Ah, haz las maletas y vamos. En el cuarto de don Juan te espero.
2: Bien.
4: Ah, deja cerrado y la llave lleva, ¿eh? Si hiciera falta, don Juan tiene otra.

0: sí, es todo, es todo, es todo.
1: ¿Eso
0: es todo?
1: ¿Te ha sucedido, Isabel? Fue extraño suceso.
0: Ya había perdido el embeleso. No me descubrieron. Me escapé, como dije.
2: Da fuerza al engaño quedarse con la canasta en la mano solo.
1: Si consigo que me vea de tal modo, no dudo que pierda el juicio.
2: Y se espante con suceso semejante. La tensión más grave y cuerda. Una dama hermosa, rica, de tal fama, sin que sepa quién es ni dónde.
1: Todo advertido está. Habrá ocasión otra noche.
2: No supiera yo callar el suceso de tu amor.
1: Que no, prima, no es por eso. Estando vos en casa, a mis hermanos los abraza tu amor. No salen de acá adorando los rayos de tu estrella.
2: Quisiera ausentarme, pero que el efecto hubiera que deseo. Escucha, las dos diremos que mi padre vino por mí. Para todos seré ida, pero aquí seguiré.
1: ¿Y luego qué diremos de verte aquí otra vez?
2: ¿Acaso no tendremos ingenio para hacer otra mentira? Con estos 100 testigos y en secreto de este notable amor, veré el efecto. Pues estando escondida yo, sin escándalo orgullo, que pasar pueda de su cuarto al suyo.
3: Aquí escondido escucho que traman algo estas mujeres. Más dichoso mi hermano lo merece. Cuando esté escondida, buscaré por la casa hasta hallarla. Uy, el fuego me abraza. El estorbar es el único remedio de un celoso. Abrazado de amor, muero de celos.
1: Está bien prevenido. Mañana diremos que te has ido.
4: ¿Hermana?
1: Viene don Juan, mi hermano.
4: Beatriz Bella, si mi estrella tantas dichas mejora.
2: Ay, ya te echábamos de menos, don Juan. No contradigo tu argumento tan lisonjero si has dilatado el venir a verme y me has olvidado.
4: He estado con don Manuel, mi huésped, ocupado. Ahora, en su partida, porque se fue esta noche.
1: ¡Ay, de mi vida!
4: ¿De qué, hermana, es el susto?
1: Sobresalta un placer como un disgusto.
4: Pésame, no sea placer cumplido. Don Manuel volverá mañana. Tú y Luis muestran disgusto porque yo siento gusto. Son celos.
1: No quiero responderte, aunque tengo bien que decir, por no hacerte mal juego, siendo ahora un tercero de tu amor. Ven, Isabel.
0: Sí.
1: Vamos. Me obligo el retrato. Esta noche, más espacio y menos miedo. Ten luz y escondida. No debe el que escribe tener retrato de otra dama.
0: No.
1: Ahora que mi hermano está embelesado.
2: No creo que te debo tantas finezas.
4: Los quilates pruebo en su fe, porque es mucha, bella Beatriz. Mi fe es tan verdadera, mi amor tan firme, mi afición tan rara, que aunque yo no quererte deseara, contra mi mismo afecto te quisiera. Amor, mi estrella, no puedo olvidarte ni quiero hacerlo.
2: Sin elección se debe al albedrío y la fuerza al impulso de una estrella. Desconfío de tus finezas y no te olvido para volver a amarte. Sintiera que mi afecto me faltara, volvería amando con mi albedrío y fe.
5: A mitad del camino, ya de noche, don Manuel revisa y se da cuenta que los papeles que debe llevar al Escorial, los despachos para su majestad, no están. Cosme huye y don Manuel lo persigue. Regresarán.
6: ¡Sufriste, Cosme! Señor. Estamos a mitad de camino.
7: Lo sé.
6: Ven aquí, voy, sube, voy, sube. Sí.
7: Debemos volver. Lo más importante, lo que más te he encargado, lo olvidaste.
8: Por eso se olvidó, por ser lo que importaba, lo separé y confieso que el cuidado fue lo que me dañó, porque si no estuvieran aparte con los demás papeles, vendrían. Recuerda que te he servido bien. Un descuido está en mano de un católico cristiano, señor.
7: Vive Dios, si no mirara infamia mía, hiciera un desatino. Volvamos rápido.
8: Sí.
7: Dile al mozo que espere, teniendo los caballos, porque llegar con ruido despertará a quien durmiendo está ya.
8: Sí, señor, ya advertido está el mozo. Ya vamos llegando. Yo sé, en la mesa que los dejé, iré a ciegas. No sé si el duende los habrá puesto en otra parte.
7: Basta con eso. Querías pedir luz a don Juan. Bueno, no alborotemos a quien buen hospedaje debemos, ¿eh? Así que, vamos, abre, abre presto.
8: Sí.
5: Y Salen por la alacena doña Ángela e Isabel. Queda en el cuarto Ángela tapada con capas y velos. Lleva una luz escondida. Mientras a oscuras entra don Manuel y Cosme.
1: Bien, Isabel. Quieta está la casa. Y es dueño de los sentidos el sueño, ladrón de la media vida. El huésped se ha ido. Debo robarle el retrato.
0: Entra despacio y no hagas ruido.
1: Cierra tú por allá afuera.
0: Sí.
1: Y hasta venir a avisar, no saldré. Así no riego.
0: Bien.
8: Ya está abierto. Ahí sí. ¿Crees que tengo miedo? Este duende puede...
7: ¡Despacio! Que no sientan ruidos. No hagas alboroto mayor.
1: Ay, la luz que traje escondida para que no se viese. Es tiempo de descubrir.
8: El duende que presto luz nos da. A ti te quiere bien y la enciende. Para mí la apaga, ¿lo ves?
3: Ya esto es sobrenatural. Traer la luz con prisa no es obra humana.
8: Ah, ¿ves cómo a confesar viniste que es verdad?
3: De mármol soy.
8: Mortal eres, ya temiste. Hacia la mesa va y revisa los papeles.
3: Dudo. Y creo una admiración nueva. Aguarda los reflejos de la luz. Todo se ve. Y no vi en toda mi vida tan soberana mujer. ¿Qué es?
8: Se sentó. Y busca algo, parece.
3: Imagen de rara beldad. Más que la luz resplandece en sus ojos.
8: Lo cierto que son ojos luceros de Lucifer, todo es de él.
3: Una estrella en cada rizo, una hermosura, un asombro de belleza.
8: Sí.
3: Es un ángel hermoso. ¿Qué querrá hacer con los papeles?
8: Bueno, querrá mirar y buscar algo. Es un duende muy servicial, señor.
3: Ay, ¿qué haré? ¿Qué haré? Nunca me vi cobarde. Iré por ella. Te tomo, ángel, demonio, mujer. No escaparás esta vez de mis manos.
1: Ay, infeliz de mí, señor. Fingida su ausencia fue. ¿Qué haré?
8: ¿Quién eres? ¿Y qué quieres?
9: Generoso don Manuel Enríquez, a quien está guardado un inmenso bien.
8: ¿Dónde estás?
9: No me toques.
8: Ah, no.
9: Llegarás a perder la mayor dicha del cielo por el hado que te apadrina. Yo te escribí que nos veríamos pronto.
8: Pronto, sí.
9: Pues cumplí con mi palabra.
8: Señor.
9: ¿Cómo me ves? Es la forma humana que he podido elegir. Ven, paz, y déjame aquí. Mis sucesos todavía no sabrás. Mañana los sabrás todos.
8: ¿Todos?
9: Y no des parte a nadie si no quieres perder una gran suerte. Ven, paz.
8: Con la paz nos convida, señor, que esperamos.
3: Mujer, quien quiera que seas, no tengo que creer otra cosa. He de saber quién eres, cómo has entrado aquí, con qué fin y a qué. Si demonio o mujer, mi esfuerzo no recela ni teme amenaza cuando fueras demonio. Aunque, teniendo ese cuerpo, tú demonio no eres mujer.
8: Todo es uno, señor. Dice el señor diablo muy bien, sin tocar que no es arpa.
9: No me toques.
8: ¿Dónde estás?
9: Perderás una dicha.
3: Bien. A ver si eres espíritu. Ahora con la espada, aunque te hiera, no te ofendo.
1: Ay de mí, detén la espada. No es bien que des muerte a una mujer infeliz. Confieso que lo fui y es delito querer.
3: No,
1: delito que merezca morir mal por querer bien.
9: No manches con mi sangre el filo de ese acero.
3: Di, ¿quién eres?
9: Fuerza decirlo será, porque puedo llevar a el fin como pensé este amor.
3: ¿Eh?
9: Este deseo, esta verdad y esta fe. Pero estamos en peligro de muerte si nos oyen o nos ven. Porque soy mucho más de lo que ves.
8: Ay.
9: Señor, ¿puede cerrar esa puerta y que no vean luz? Si acaso vienen.
10: Alumbra.
11: Cosme, y cierra la puerta.
10: ¿Ves? Es mujer, no duende.
1: Ay, cerrada estoy por fuera. Debo decir la verdad. Me cerró Isabel y el golpe me atrapó aquí.
9: Señora, me escucha. Tu hermano por ti pregunta. Ay,
1: bien sucede, Isabel. Echa el cancel de la alacena. Ay, salgo. Amor, la duda sigue.
10: Oh, ya están cerradas las cosas, ¿eh? Bien. Pero ¿qué es esto? ¿Dónde está?
8: Yo qué sé, buscando la luz estaba y tú cerrando una puerta.
10: Habrá entrado a la alcoba. Veré todo el cuarto. Dame luz,
8: sí,
10: dame luz.
8: Sí.
10: No. ¿Eh? No está. Cruel es mi suerte. Pero ¿por dónde pudo irse?
8: Te dije yo que es diablo, no mujer.
10: Miraré hasta debajo de los cuadros. Sí. Vive Dios. Habrá una cueva.
8: Algo en el techo. Sí, solamente aquí se ve esta alacena.
10: Por ella no hay que dudar ni temer. Siempre compuesta de vidrios. Al mirar, los demás ven.
8: Sí.
10: No debo creer que es fantástica su forma. Como sombra se mostró. Fenomenal su luz fue. Pero como cosa humana se dejó tocar y ver. Como mortal se temió, receló como mujer. Como ilusión se deshizo. Y como fantasma se fue. No sé en qué dudar, ni en qué tengo que creer. ¿En qué?
8: ¡Yo sí, señores! ¡Mujer diablo! ¡Mujer diablo! Si es demonio todo el año, una vez sea por desquitarse de tantas, sea el demonio mujer.
5: Don Manuel a oscuras. Y aparece Isabel de guía. Intrigado, sale con ella, quedando en una sala.
0: Espérame en esta sala. Vendrá mi señora a verte.
10: Bien.
1: Beatriz, sí. Presumen mis hermanos que fuiste a tu casa. Estando escondida, los recelos serán vanos. No habrá nada que temer.
2: ¿Y cuál será mi papel ahora?
1: El de mi criada. Luego, retírate. A ver qué pasa con él.
2: Bien.
1: Don Manuel, ¿estás muy disgustado de esperarme?
10: No, señora. Quien espera la aurora sabe que en la sombra sepulta de la noche oscura y fría debe pasar. Si el sol de tu hermosura será mi amanecer, huye la noche y pasa al alba que ilumina. Solo el sol dora, ilumina y abraza. El alba para brillar quiso a la noche seguir. La aurora imita al alba. El sol, deidad singular, desafía.
1: Ay, agradecer debiera discurso tan cortesano. Es ofensa lisonjera. No soy alba. La risa me falta en contento. Ni aurora, por mi llanto de dolor. No soy sol, pues no divisa mi luz la verdad que adoro. Pues soy, no alumbro, río ni lloro. Una mujer soy que vos obligas a ver.
10: Me doy por sentido. Señora, llego hasta aquí. Agradece mi sentir. Dime, ¿no fías de mí?
1: Ay.
10: Dime entonces, ¿quién eres?
1: Pido que eso no digas. Si quieres hablar con condición de no saberlo, para vos, hoy un enigma me ofrezco. Que ni soy lo que parezco, ni parezco lo que soy. Mientras encubierta puedas verme y puedo verte, podremos querernos. Amor que es pintor, conforma dos luces que en mí tienes, distinta una de otra. No soy dama, ni he sido dama de don Luis.
10: Dime solamente, ¿cómo pasas a mi cuarto? ¿Cómo sales y entras?
1: No es tiempo que lo sepas, hay inconvenientes.
2: Aquí entro yo. Ya el agua y dulce está aquí, excelencia.
1: ¡Qué error, impertinencia!
9: ¿Quién es, excelencia? ¿Qué quiere Beatriz? Mostrar que soy una gran señora.
5: Disculpe, de la duda salí con este descuido. Es una gran señora que se encubrió y con el oro vio su secreto conseguido.
12: ¡Abre aquí!
1: Ah, ¡ay! ¡Qué ruido!
12: ¡Abre esta puerta!
1: ¿Qué ruido es ese?
0: Yo soy muerta.
1: Y la estoy.
5: Aún no cesan mis crueles torturas. Válgame el cielo, ¿qué hacer?
1: Señor, mi esposo es este. Fuerza y a esconderte a un retrete. Isabel,
0: sí.
1: Llévalo y déjalo oculto en el cuarto apartado. Ya me entiendes.
0: Vamos presto.
5: ¡Ay, cielos! ¡Qué vida y honor van jugadas a una suerte!
12: ¡No abres la puerta!
1: ¡Ay!
12: ¡La puerta, échale al suelo!
1: Beatriz, retírate. No sí. te halles aquí.
0: Sí.
1: Hermano, ¿qué quieres a estas horas en mi cuarto? ¿Qué hacía alborotarnos bienes?
4: Respóndeme tú primero, Ángela. ¿Qué traje es este?
1: Ay, es que mis penas y tristezas son causa de mirarme siempre vestida de luto. Por verme más alegre, me pongo estas galas.
4: No lo dudo, que tristezas de mujeres con galas se remedian, con joyas convalecen. Me parece un cuidado impertinente.
1: ¿Y qué importa que así me vista? Donde nadie llegue a verme.
4: ¿Volvió Beatriz a casa? Dime, yo no quise saber más para ir a verla y hablarle esta noche. Queda con Dios. Y advierte que ya ese traje no es tuyo.
1: Vaya Dios contigo y vete. Oh, cierra esa puerta, Beatriz.
13: Ay, bien hemos salido de este susto.
1: Ay.
13: A buscarme, tu hermano va.
1: Sí, sí. Y hasta que se sosiegue la casa y don Manuel vuelva de su cuarto a verme, para ser menos sentidas, entremos a este retrete.
13: Si esto sucede, bien te llaman la dama duende.
5: Al salir Ángela con Beatriz, aparece Isabel con Manuel pasando por la alacena. Él está perdido de entradas, puertas y ruidos. En la oscuridad no puede distinguir los lugares.
0: Bien, aquí te quedas y no hagas ruido, que pueden escucharte.
5: Y de mármol seré.
0: Ay, que acierte al cerrar, ya estoy turbada.
5: Oh, atreverse a entrar en parte ni alcanza ni entiendo los daños y riesgos que previenen. Venme aquí en una casa que dueño tan notable tiene. De excelencia, por lo menos. Lleno de asombros crueles y tan lejos de la mía. ¿Pero qué es esto? Parece que a esta parte alguna puerta abren. Sí. Ha entrado gente. No, ya estoy mareado. ¿Dónde estoy?
8: Gracias a Dios que esta noche pude entrar y salir libremente en mi cuarto sin miedo. Aunque salga y entre al aposento. Porque el duende a mi señor, mi amo, tiene. ¿Para qué me quiere a mí? Pero algo me quiere.
5: ¿Quién es? ¡Calle, digo! ¿Quiere que lo mate a puñaladas?
8: No.
5: Un criado debe ser. Le conviene informarme dónde estoy, en qué casa y qué dueño tiene.
8: Señor, el dueño y la casa son del diablo. Aquí vive una dama duende, un demonio en figura de mujer.
5: Ay, ¿tú quién eres?
8: Soy un criado, un súbdito, un sirviente.
5: ¿Y quién es tu amo?
8: Un loco impertinente, un tonto simple, que por tal dama se pierde. Don Manuel Enríquez.
5: ¡Ah, Jesús mil veces! ¡Cosme! ¿Eres tú? ¿Cómo entraste aquí?
8: Yo, Cosme Catiburato, me llamo justamente.
5: Tu señor soy yo.
8: ¡Ah, señor!
5: Vienes siguiéndome. Dime, ¿entraste a esconderte?
8: ¡Ah, lindo desenfado es ese! ¿Cómo estás aquí? ¿No te fuiste solo, valiente? ¿Dónde te esperaban? ¿Cómo vuelves tan presto? ¿Cómo entraste? Si la llave la tengo yo, trayéndola siempre del cuarto. No sabes dónde estás, en la casa que nos hospeda.
5: Ah, mientes. Lejos de mi casa y bien diferente en este instante. ¿Quieres que pierda el juicio?
8: Ah, serán cosas del duende, sin duda, porque te digo la verdad pura. No hay más de desengañarte. Vete por esa puerta y saldrás al portal a donde puedes desengañarte. Cuando saldremos del embuste.
5: Bien, dices. Iré a examinarlo. Sí.
0: Don Manuel, ¿dónde está? Ahora conviene, volvió don Juan.
8: ¿Eh?
0: Señor, ¡Ay, qué lío todo esto!
8: Eso es peor. ¿Qué áticas son esas seis? ¿Pero qué señor es este?
0: Ya mi señor recogido queda.
14: Este es mi cuarto, en efecto. ¿Dice bien?
0: Claro. ¿Eres tú? Vente conmigo, no hay que temer. Nada esperes.
8: Sí, soy yo. Sí, señor. ¡Que el duende me lleva! ¡Me lleva!
14: ¿Sabremos al fin dónde nace este engaño? ¿No respondes? ¡Cosme! ¡Cosme! ¿Eh? Tocó con las paredes. Hablaba aquí con él. ¿Cómo desaparece tan presto? Pero no estaba aquí. Es mi imaginación. Perderé el juicio, pero digno. Averiguaré por dónde salen y entran. Hasta averiguar quién es esta hermosa dama duende.
1: Beatriz, sí. A buscarte salió mi hermano. Isabel trajo a don Manuel. Así todas las mujeres lo esperan. Viene.
13: No he visto en toda mi vida igual cuento. Sí, ya viene.
8: Ay, triste de mí, ¿dónde voy? Estas son burlas pesadas, bellas mujeres.
0: Ya la había traído aquí. ¿Ah? ¿Qué veo? Al criado encontré.
1: ¿Qué es esto, Isabel? Vale tu descuido.
8: Ay, ya engaño, tengo el alma en un tris.
0: Estás sin luto, Manuel, no sé. Ya es un lío grande, señora.
13: Ay, de mí, todo está declarado. Más vale engañarle así. Cosme. Ven de este lado, sin temor.
8: Bien, estoy aquí, un hombre de mi valor, de mi temor.
1: ¿Quién no llegar?
8: Ya no se puede excusar, sin ser espanto ni miedo a Lucifer, un poco temerle puedo. En hábito de mujer alguna vez lo intentó. El demonio inventó la enagua y en forma de doncella aseada, rica y bella. Y al verla el pastor se encendió en amores por ella. Gozó a la diabla y después con su forma horrible y fea, dando voces le dijo: mísero, mira lo que has amado, desespera, pecador. Pero él le dijo que vuelva, sería amante y cortés, testimonio de que no es en traje de hembra un demonio.
1: Vamos, vuelve en vos, estás turbado con esas historias. Toma una conserva y bebe, que los sustos causan sed. ¿Llaman? ¡Ay de mí!
0: ¡Ay, tormento más cruel! ¡Ay, qué trance fuerte!
15: ¡Isabel! ¡Isabel! ¡Abre aquí!
13: ¡Válgame el cielo! Yo me escondo. Ay,
1: para cada susto tengo un hermano.
0: Cosme, vente conmigo.
8: Sí, sí, haré. Este, sin duda, es el verdadero duende. ¡Vamos, vamos!
1: ¿Qué quieres en mi cuarto, Luis?
15: Los pesares míos me traen a estorbar otros placeres. Vi a Beatriz y vi a mi hermano don Juan que entró.
1: Y en fin, ¿qué pretendes?
15: Ay, me pareció que había gente y para desengañarme vine a verle. A ver. Alzo esta antepuerta y... ¡Beatriz! ¡Aquí estás!
13: Sí, aquí estoy. Me volví porque al disgusto volvió a mi padre. Enojado siempre. ¿Sí?
15: Turbadas están las dos, ¿eh? ¿Pero qué estrago es este de platos dulces?
1: ¿Para qué quieres saber qué hacen las mujeres estando solas?
15: Bueno, pero... ¿Y aquel ruido de la alacena qué es?
13: Ay, yo muero.
15: Así anda gente, ¿eh? Ya no puede ser mi hermano quien se guarde así. Aparto la alacena para entrar con luz. ¡Ay de mí! ¡Ay de mí, celos piadosos! Queriendo estorbar con mis celos por amor, celos de honor veo, pero... Con luz todo se puede, aunque imprudente... Y el honor se pierde.
1: Ay, Beatriz, perdida si lo topa. Y si mi desdicha es que Isabel lo cerrase bien y él entrase allá.
13: De Isabel, en vano dudas y temes. Te asegura el secreto de la alacena. Ponerte a salvo será importante.
1: Bien, de tu padre iré a valerme como él se valió de mí. Trocada la suerte. A ti te trajo un pesar, a mí otro pesar me lleva. Vamos, vamos.
5: Salen por la alacena Isabel y Cosme. Por otra parte, aparece don Manuel.
0: Entra, entra presto.
14: Otra vez oigo gente en la cuadra.
15: Con luz vi un hombre, ¡ay, vive Dios!
8: ¿Qué es esto? ¿Ya se ve la luz? ¡Ay, ay!
14: Me topé con algo.
15: ¿Pero cómo tienen desviada esta alacena?
14: Esto ha de ser de esta suerte.
15: ¡Don Manuel!
14: ¡Don Luis! ¿Pero qué es esto? ¿Quién vio confusión más fuerte?
8: Pero oigan, ¿por dónde se entró? Decirlo quise mil veces.
15: ¡Ay, mal caballero, villano, traidor huésped! Al honor de quien te estima, te ampara, te favorece y sin recato te aventuras y sin decoro atreves. ¡Esgrime ese infame acero!
14: Solo para defenderme lo esgrimiré. Tan confuso es oírte y verte. A matarme te ofreces, sí, pero no podrás, porque mi vida, hecha a prueba de crueles fortunas, es inmortal. Aunque lo intentes darme la muerte, el dolor no la da. Y eres valiente tú, sí, pero el dolor es más valiente.
15: Ay, no, no, con razones me venzas, sí, pero sí con obras.
14: No, detente. Solo puedo satisfacerte, don Luis. Hasta pensarlo puedo.
15: ¿Qué satisfacciones agraviarme pretendes, Si por ese cuarto entras y sales por trucos, ¿hay agravio?
14: Mil veces rompe la espada en mi pecho.

0: prudente, mientras yo cierro esta otra. Al suelo echemos la llave. El que salga con vida, se la queda.
1: Yo cerraré la alacena por aquí para que no puedan abrirla por allá.
2: Ya se descubrió la tramoya.
1: ¿Quién está aquí? Dime, don Manuel. ¿Este es el criado que esperas?
3: No está nadie. La oscuridad deforma los lugares.
0: Ya no es tiempo de hablar este. Dura suerte la mía. Yo sé que tengo razón. Cree lo que quieras. Con la espada en la mano, vivirá solo quien vence.
3: Pues riñan los dos, ¿qué esperan?
0: Mucho me ofendes. Si eso presumes de mí, pienso que si te echo, te vas a contarlo. Y si te quedas, ponerte de mi lado.
3: No haré tal si ese es el inconveniente.
1: Ay, puerta tiene esa alcoba. Y cuando se cierre, quedaremos más iguales.
0: Dices bien. Entra a esconderte.
3: Para que yo riña, harás diligencias urgentes. Para que no riña, excusado.
0: Vaya, calla, Cosme, que abrumas.
3: Bueno, me voy.
0: Bien. Vamos, don Luis. Sí. Ya estamos solos.
1: Pues nuestro duelo comienza.
0: ¡Atento!
1: ¡Aquí estoy! No vi pujanza más fuerte.
0: ¡Vamos! ¡Vamos!
1: ¡Ahí! Mi espada se desarma y desguarnece. Sin armas estoy.
4: No vi más templado pulso. La espada de don Luis tengo. No es defecto de valor, sino accidente de la fortuna.
0: Vamos, busca otra espada.
1: Bien. Eres cortés y valiente. Ay, fortuna, ¿qué debo ser? Si el honor me quita, me da la vida y me vence. Buscaré ocasión propicia.
0: No vas a buscar la espada. ¿Qué esperas?
1: Sí, ya voy. Y como venga, espérese. Presto volveré con ella.
0: Presto o tarde, aquí estoy siempre.
1: Bien. Adiós, don Manuel. Que guarde Dios.
0: Adiós. Que con bien lleve. Bien. Cierro la puerta. Eso es, y la llave quito, que no se vea que hay gente aquí. Ay, confusos pareceres, mi pensar combaten y mi discurso revuelven. Qué bien predije que había paso, que había puerta, que hiciese el paso y que era de don Luis, dama. Todo sucede como lo imaginé. Más cuando la desdicha miente.
3: Señor.
0: ¿Eh?
3: Señor, por vida tuya, estoy aquí en lo alto, solo estás.
0: Sí.
3: No me eches allá porque temo que el duende venga a buscarme con sus dares y tomares, dimes y diretes en un retrete que apenas se divisan las paredes.
0: Yo te abriré porque estoy tan rendido a los desdenes del discurso que no hay cosa que más me atormente.
4: Y sigo sin descubrir esto.
5: Don Juan lleva a Ángela al cuarto de don Manuel, poniendo un criado en la puerta, vigilando.
6: Aquí te quedarás en tanto me informe y me aconseje la causa. ¿Qué a estas horas has salido de casa, en tu cuarto, ingrata? ¿Pero qué te sucede? De don Manuel es el cuarto. Y un criado dejo en la puerta para que le diga que no entre. Ya le explicaré yo.
7: Ay, infeliz de mí. Unas a otras suceden mis desdichas. Muerta soy.
3: Salgamos presto de aquí.
4: ¿Qué temes?
3: ¿Qué demonio esta mujer? Y aunque allí no me deje.
4: Si ya sabemos quién es. Y en una puerta un bufete y en la otra la llave. ¿Por dónde quieres que entre?
3: Por donde se le antojase. Traspasa las paredes y las puertas.
4: Necio estás. ¿Por qué es eso?
3: Jesús, mil veces el verbo ingrato encaja aquí lindamente.
7: ¿Don Manuel?
4: Sí. ¿Eres ilusión o sombra? Mujer que a matarme vienes. ¿Cómo has entrado aquí a mi cuarto? Dime ahora.
7: Don Manuel, escucha, atiende. Llamó don Luis turbado. Entró atrevido, osado. Previno prudente. Pensó discreto y resistió valiente. Miró la casa ciego. La recorrió advertido, Te halló y ruido.

0: de espadas.
1: ¿Es cierto?
0: Yo, viendo que era fuerza de dos hombres, quien su valor y agravio, retórico el acero, mudo el labio, no acaban de otra suerte con solo una vida y una muerte.
1: Es cierto.
0: Sin ser vida, ni alma, mi casa dejo.
1: ¿Eh?
0: Y a la oscura calma de tiniebla fría, pálida imagen de la dicha mía, a caminar empiezo. Es que aquí yerro, caigo, tropiezo.
1: Oh.
0: Y son torpes mis sentidos.
1: Pero,
0: prisión
1: pobre
0: de seda mis vestidos. Sola, triste y turbada, sin luz, al umbral de una esfera que fue mi cárcel, cuando debiera ser mi puerto y mi sagrado. Como el jabón al cielo nuestros males, estando en sus umbrales. Don Juan es mi hermano mayor. Haberlo callado nos ha puesto en un riesgo tan extraño. Callar me hizo daño siendo mujer. Es cierto, por callarme siendo mujer, he muerto.
1: ¿Cómo?
0: Llegó hecho volcán de nieve, alpe de fuego. Y él, con luz escasa de la luna que abraza, vio brillar los adornos de mi pecho. Pensó que era su dama. Para abrazarse me halló por sombra de su estrella. Un galán se contentara con tales celos. Quiso hablarme y no pudo. Siempre el sentimiento ha sido mudo. La causa de su agravio me solicita y yo responderle intento. Busqué colores a mi culpa, una disculpa que el delito afirma. Y me dijo: ven, hermana fiera, que nuestro antiguo honor mancha. Te dejaré encerrada y retirada hasta que cuerdo y sabio de la ocasión me informe del agravio.
1: Oh.
0: Y bueno, entré con él por la puerta principal y aquí me dejó, custodiada por un criado para no dejarte entrar. Los cielos mejoraron mis desvelos al verte. Por haberte querido, fingida sombra de mi casa he sido.
1: Oh.
0: Mi intento fue amarte, mi amor perderte, mi vida obedecerte, mi alma y deseo servirte, y mi llanto persuadirte que mi daño repares, me valgas, me ayudes y me ampares.
1: Renacer de las cenizas frías desdichas mías, ¿qué haré en tan ciego abismo? Hermana es de don Luis cuando creía que era su dama. Lo ofendí en el gusto y el honor. Tormento justo su hermana es.
0: ¿Sí?
1: Si pretendo librar con mi sangre, la defiendo con mi acero. Decir que fui un traidor a su casa he ofendido, pues en ella me halla. Disculparme es decir que ella tiene la culpa y mi honor no le conviene, pues... ¿qué pretendo? Si es hacerme traidor, si la defiendo, si la dejo, villano. Si la guardo, mal huésped inhumano. Si a su hermano la entrego, soy mal amigo, ingrato. Y si la libro, a un noble trato. Y si la dejo, a un noble amor desagradecido. De cualquier manera, mal puesto he de quedar. Matando muera. No receles, señora. No, noble soy. Conmigo estás ahora.
0: Sí.
1: Nada temas. Mi valor te guarda.
0: Gracias.
1: Segura estás. Ponte luego a mis espaldas.
0: Ay.
1: La puerta están abriendo.
0: Ay, es mi hermano.
2: Ya vuelvo. Pero ¿qué miro? ¡Traidora!
1: Oh, tened la espada, señor don Luis. Lo he estado esperando en esta sala desde que te fuiste y aquí, sin saber cómo esta dama entró. Es tu hermana, según dice. Palabra doy como caballero que no la conozco. Engañado pude sin saber a quién hablarle. Yo la pondré a salvo a riesgo de vida y alma. De suerte que nuestro duelo, que había puerta cerrada, de acabarle entre los dos, hacer escándalo pasa. Habiéndola liberado, yo volveré a la demanda de nuestra pendencia. A quien su fama sustenta, espada y honor han sido armas de más importancia. Déjame ir por honor, pues yo te dejé ir por la espada.
2: Yo fui por esta espada solo para volver a postrarla a tus pies, cumpliendo con la obligación pasada. Ahora me das una nueva causa, ya puedo reír. Esa mujer es mi hermana.
1: Sí.
2: No la llevará ninguno frente a mis ojos de su casa sin ser su marido. Bueno. Si te empeñas a llevarla con la mano, puedes llevarla. Y volver, si quieres, a la demanda.
1: Volveré. Pero advierto, advertido de tu prudencia y constancia, solo a echarme a tus pies. Y para cumplir mejor con la obligación jurada a tu hermana.
2: Vamos, vamos. Alza del suelo. Levanta, don Manuel.
1: Doy la mano, don Luis.
3: Por una puerta entran Beatriz e Isabel. Y por la otra, don Juan.
1: Si solo el padre no falta, aquí estoy yo. Que viniendo a donde dejé a mi hermana al oírles me detuvo. No salir a las desgracias como he salido a los gustos.
4: Y pues con ellas se acaban, no se acaban sin terceros.
1: Pues tú, Beatriz, en mi casa...
4: Nunca salí de ella. Luego te podré decir la causa.
1: Logramos esta ocasión, pues tan a voces nos llama.
5: Gracias a Dios que ya el duende se declaró. Dime, ¿estaba borracho?
1: Si no lo estás, Cosme, hoy con Isabel te casas.
5: Para estarlo fuera de eso, más no puedo.
6: ¿Por qué causa?
5: Por no malograr el tiempo que en estas cosas se gasta, pudiéndolo aprovechar en pedir de nuestras faltas perdón. Humilde el autor lo pide a vuestras plantas. No.

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2: ¿Cómo le va, Héctor?
3: ¿Qué tal, Bobby Flores?
2: ¿Cómo anda?
3: Ayer me reía viendo algo y me acordé de vos. Sí. Estaba poniendo un despertador que compré hace un tiempo.
2: ¿Compré un despertador?
3: Compré un despertador.
2: Mire.
3: De esos que hacen ruido mucho tiempo.
2: Sí.
3: Si no, no me despierto. Y decía, en la parte que se pone para despertarte, no te puedo explicar cómo funciona un despertador. Digital, con unos números grandes así. Es lindo tener un despertador con números. Y hay una parte que decía donde el tipo dormía
2: Z.
3: ¿Te acordás vos que en los
2: En las historietas
3: que nosotros los más grandes llamábamos chistes antes?
2: Sí.
3: Cuando un tipo dormía decía Z. Y yo le decía a mi mamá, yo era chiquito, 6 años, mamá, ¿qué es Z? No, no es Z, es de dormir.
2: Claro, la onomatopeya.
3: Se supone que el tipo roncaba un poquito, suave, porque era Z.
2: Y yo me acuerdo de la que hacía plop. Cuando
3: plop.
2: Se caía. Isidoro se caía de espaldas y hacía plop.
3: Plop.
2: Bueno, en mi infancia, en la serie Batman, de la original, la de Adam West y Burt Ward, en las piñas aparecía el globito de la historieta.
3: Crash.
2: Sí.
3: Crash
2: Capoe, de todo. ¿Con qué hemos crecido, Héctor?
3: ¿Leíste una historieta que se llamaba Vito Nervio o no?
2: Sí, Vito Nervio.
3: ¿Sí?
2: Sí, en D'Artagnan la leía.
3: Yo en Patrucito aparecía también.
2: Ah, puede ser, claro, puede ser.
3: Vito Nervio.
2: Sí, puede ser.
3: Era argentino, lo hacían acá.
2: Sí.
3: Pero.
2: Bueno, grandes historietistas.
3: Grandes historietistas y las historias, qué lindas eran, ¿no?
2: Bueno, Hugo Pratt, que no era argentino.
3: Sí.
2: Pero pasaba largas temporadas acá con sus amigos historietistas también. Ni hablar de Altuna, Trillo. Todos esos, esa generación de historietistas argentinos.
3: Después había una revista de historietas.
2: Oestergel.
3: Había una revista rectangular, que no me acuerdo ahora el nombre. Chiquita, rectangular.
2: Sí.
3: Pero no importa, lo que te quiero.
2: Lupín.
3: No. Lo que te quiero contar es. Un día me encontré con un historietista. Y me invitó a la casa, no me acuerdo el nombre. Y me mostró algunas historietas y se divertían haciendo chistes de esta manera. Iban unos cowboys por las sabanas, esos lugares donde se filmaban las películas de cowboys, que no veía un alma en varios kilómetros a la redonda.
2: Sí.
3: Y al lado de un árbol, ¿sabes qué había? Una bicicleta. Dice, esta la puse yo.
2: Claro.
3: Era imposible, en el medio de la nada una bicicleta. ¿Cómo llega un tipo en bicicleta ahí?
2: Bueno, un día, ¿sabes? A Julio Lagos lo tiene a Julio Lagos. Un día.
3: Era un amigo, compañero.
2: ¿Sabes dónde nos encontramos con Julio Lagos? En el Museo del Parque Saavedra. Le hicimos un homenaje. Le hicimos, digo, porque fui invitado ahí con Julio. A Guerrero, el que hizo Lupín.
3: El que hizo Lupín.
2: Antonio Guerrero, creo que se llamaba.
3: Sí.
2: De Divino Lupín. Una historieta genial, argentina también.
3: Sí.
2: Bueno, Héctor, ¿cómo le va?
3: Bien, me va, sobre todo pensando qué trajiste hoy. ¿Trajiste algo?
2: Empiezo yo siempre, Héctor.
3: Sabes que tenés que traer música, ¿no?
2: Yo siempre, usted sabe que si yo tengo una cita con Ud, lo primero que hago es juntar unos discos.
3: Hicieran muchos, eran Uds.
2: Uds.
3: Ustedes y Ud.
2: Sí.
3: Con Ud.
2: ¿Qué quiere? ¿Que empiezo yo? ¿Así? ¿Quiere que le muestre?
3: Empezá vos.
2: Empiezo. Voy a empezar, mire. En Brasil estaba caminando, iba caminando por una calle y vi un montón de gente. Teatrito chiquito, muy muy de consumo interno, digamos. Un teatro que no estaba en una avenida principal, sino estaba, no sé cómo había caído ahí.
3: Sí.
2: y mucha
3: no
2: gente.
3: No sé cómo había caído. A mí me pasa también.
2: Sí, creo que parece.
3: Llegas a un lugar y no sabes cómo.
2: No sé cómo sigue ahí, pero estaba cerca, pasando el Botánico. ¿Vi que río usted?
3: Sí, Leblon al fondo.
2: Sí, creo que iba para la cancha del Flamengo.
3: Hace mucho que no voy, pero me acuerdo. Me impresionó muy bien,
2: Río. Sí. Y ahí encuentro a este tipo. Yo tengo. No es un tipo muy famoso, pero es muy muy bueno. Nada, toca con una guitarra, él y un amigo con dos guitarras, nada más, no es una banda, ¿no? Esos shows que los brasileños meten en un restaurante, en un teatrito, en la estación de subte, mete dos y se arreglan un rato y se los acomodan.
3: Sí, señor.
2: Ney Lisboa.
3: Ah, sí.
2: Ney Lisboa, yo lo traje acá.
3: Sí, sí.
2: ¿Le interesa haciendo una canción de Elton John a su manera?
3: Pero claro.
2: Bueno, vamos con Ney Lisboa.

0: ahí tenía.
1: Que vos el niño todavía.
0: Sí, canta bien y compone sus propias canciones, pero no haciendo estas versiones de temas famosos, él ha adquirido una fama ya propia, ¿no? Ney Lisboa.
1: Te quiero hacer no es una adivinanza, sería a lo mejor un acertijo.
0: El acertijo. ¿Sí?
1: ¿Qué tienen que ver tres personas que te voy a mencionar?
0: Sí, sí.
1: Leonardo Fabio.
0: Sí, lo tengo.
1: Mariano Mores.
0: El tango.
1: Y el Mono Gatica.
0: Y el Mono Gatica. Una película de Gatica. Bueno, Fabio hizo la película de Gatica, ¿no?
1: Muy bien, sí señor.
0: Y
1: Flor, ¿la viste?
0: Sí,
1: Flor, película.
0: Muy bien.
1: Bueno, a mí me gustaba mucho Fabio.
0: Qué historia también la de Gatica, ¿no?
1: Qué historia.
0: Qué historia de cine la de Gatica.
1: Sí, y por eso la película lo refleja bien.
0: Sí, sí, sí. Sí.
1: Qué muerte más ingrata.
0: Y
1: vendía muñequitos para poder sobrevivir. ¿Por qué?
0: Sí,
1: ¿Por qué es así?
0: Y sí, sí, también tuvo una vida que adquirió un vértigo que no pudo pilotear,
1: No pudo manejar las emociones, no podía manejar las sensaciones.
0: Se hizo grande.
1: El ascenso no le hizo bien.
0: Y fue muy vertiginoso también. Un tipo, no sé si estaba preparado para semejante...
1: Eso pregunto yo
0: para
1: a veces.
0: Semejante...
1: La gente que gana mucho dinero, por ejemplo, jugadores de fútbol, sin querer ensañarme con nadie, ¿eh?
0: No.
1: ¿Está preparada para esa nueva vida que llega de golpe y de la nada?
0: Bueno, yo he conocido algunos que evidentemente no estaban, obviamente no son famosos, pero estuvieron ahí, en el umbral de la... Era solamente concentrarse en lo que se tenía que concentrar y no dispersarse.
1: El dinero tiene una energía a veces peligrosa.
0: Es terrible, ¿no? Y que uno se cree que va a llegar siempre de la misma manera.
1: Sí.
0: A mí me ha pasado en la radio, yo he conocido tipos muy, muy talentosos, mucho más que cualquiera de nosotros dos juntos.
1: Sí, sí. Y algunos otro más.
0: Pero se la creyeron.
1: Ah, bueno.
0: Se la creyeron.
1: Sí, bueno.
0: Creyeron que era todo así. No, esta te está saliendo bien, pero no vas a sacar un 7 atrás de otro toda la vida.
1: Sí, claro.
0: Ahora estás sacando un 7 atrás de otro y aprovechalo, pero...
1: Es buen razonamiento ese.
0: Sí, buen de Geno. El sacar un 7 atrás de otro.
1: No me diga.
0: Claro.
1: Geno Díaz
0: y su sabiduría eterna, ¿no?
1: Geno Díaz era un sabio, sí.
0: Sí, sí. Geno decía siempre, no vas a sacar toda la vida un 7 atrás de otro, ¿eh? Te salieron tres juntos, pero aprovechalo porque...
1: ¿Por qué lo veías tanto a Geno Díaz? Hablaste mucho. Geno.
0: En la Galería del Este.
1: Ah, sí.
0: Y él pasaba la tarde ahí. Sí, sí.
1: A mí me gustaba porque...
0: Y Maisabel también, yo conocí bastante a Maisabel.
1: Yo también, trabajé mucho con Maisabel.
0: Divina Maisabel, una locutora como pocas, maestra de locutoras.
1: Locutora como pocas y persona como pocas.
0: Divina.
1: Pero me gustaba a Geno Díaz porque me escuchaba por radio a veces y me criticaba.
0: Era
1: con una altura extraordinaria y me hacía bien que me criticara.
0: Daba gusto que lo criticara.
1: Y claro, porque me señalaba errores.
0: Sí, sí, sí, sí.
1: Y yo digo, eso no está bien, porque un pintor, que ahora no me acuerdo el nombre, me había elogiado cosas que Geno me criticaba. Y le dije, mira, eso que vos me criticás, fulano de tal, Vicente, ya me va a salir el apellido más tarde, Vicente Tal me dijo que le gustaba. ¿Qué sabe Vicenzo? Dice. Si Vicenzo ni escucha la radio, está pintando, no escucha la radio.
0: Y debía conocerlo.
1: Un amor, Geno Díaz, sobre todo para criticarte y decirte esto que haces no está bien.
0: Sí, una mente superior.
1: Y yo primero me enojaba y discutía, pero después lo pensaba muy bien y le sacaba todo lo mejor que podía sacarle a eso.
0: Sí, sí.
1: Bueno, ¿de qué estábamos hablando? De Gatica, el otro día estaba viendo la película y usaba ropa muy cara, ropa que estaba fuera del alcance de cualquiera, sedas importadas y un montón de cosas. Yo no sé, bueno, cada uno vive la vida que quiere. Yo no estoy haciendo una crítica, ¿eh?
0: Sí, a veces falta una guía también.
1: Falta una guía.
0: Alguien que te, un Geno que te señale.
1: Sí, que te señale el camino.
0: Y en el que vos confíes, que sabés que si te está diciendo algo...
1: Porque toda esa enorme cantidad de fama y dinero, sobre todo el dinero, que es una energía, cuando te copa mal, ¿eh?
0: ¿Y cómo salís de ahí?
1: ¿Y cómo salís? ¿Cómo salís para escaparte de esa energía negativa que es el dinero?
0: Y si encima entras a un restaurante y te saludan todos.
1: Y claro.
0: Y sí.
1: Bueno, ¿qué tienen que ver Gatica el Mono
0: y Mores?
1: Leonardo Fabio y Mariano Mores.
0: Y Fabio y Gatica en la película, y Mores ahí entraría, no sé cómo.
1: Entra a través de una de las más grandes creaciones de Mariano Mores y la inteligencia de Fabio para ubicar ese tango de Mariano Mores en un momento decisivo de la película. El tango se llama Tanguera. Es uno de los principales motivos hechos por Mariano Mores, que es, yo creo que entre los 5 mejores melodistas que tiene la música argentina, tenés que tener a Mariano Mores. Una persona que hace la música del tango 1, con esos creyendos, esos bajos.
0: ¿Y el último café?
1: Esos medios, no, no es de él.
0: ¿No es de él el último café?
1: Pero el que, tanto, el Firulete.
0: Cuartito Azul es de él.
1: Cuartito Azul es de él. Sí, sí, sí. Mores y Batistela. Y Taquito Militar. Y el Firulete.
0: El Firulete. Sí, el Firulete.
1: Esta versión es sorprendente. Y esto se debe a que Mores había dado una talentosísima obra. Tanguera.
0: Sí.
1: Y Fabio, con su talento, la ve para un momento altamente dramático de una pelea de Gatica, decisiva en su vida. No me acuerdo qué momento de la película. Usa otros instrumentos, no usa los instrumentos clásicos del tango.
0: Sí, trato de acordarme de la película, sí, no la tengo tan presente.
1: Hay, en el Luna Park hay una pelea, es un momento culminante en la vida de Gatica.
0: Visualmente la tengo, sí, que se le da medio vuelta al ring en un momento
1: a Gatica. Sí, y medio como en penumbra.
0: Y con las luces a fondo que enseguecían.
1: Sí.
0: Esa escena.
1: Allí suena Tanguera.
0: Ahí está Tanguera. Ahí está.
1: ¿Sabés que suena? Que mucha gente que es conocedora de la versión de Mores y de otras, llama a la radio a veces y dice... Yo conozco eso, lo tengo en la punta de la lengua, pero ¿cómo se llama?
0: No es de lo más rescatado así popularmente, ¿no? De Mores eso.
1: Sí, ¿qué cosa? ¿Tanguera?
0: Tanguera.
1: Sí, sí. Ah. Sí, no es Taquito Militar.
0: No.
1: Y yo creo que más es el Firulete. Pero ha tenido muy buenas versiones Tanguera, de muchas orquestas. Sí, sí. Es una gran melodía. Desde lo compositivo es una obra de arte, Bobby.
0: Sí.
1: ¿Querés que escuchemos esto de la
0: película? Ahora sí quiero escucharla, no la tengo.
1: Que esta versión se la debemos al talento de Leonardo Fabio, esta versión.

0: Mira el final. Ahí está toda la tragedia de Gatica, el personaje. Y yo dije penumbra, no era penumbra lo que se notaba, era bruma.
1: Era bruma.
0: Bruma, como una como una escena brumosa. Fabio, qué bien Fabio. Y More, che, qué compositor.
1: Qué sinfónico.
0: Sí, sí, qué no, todas la tenía. Todas la tenía Mariano Mores. Felizmente yo logré hacerle varias, muchas notas. Y hemos hablado de el toque negroide, el toque afro que tenían. Por ejemplo, tiene una milonga que se llama Bailonga. Y digo, esto es negroide, Mariano. Sí, porque yo me lo imaginaba en ese momento. Afrodescendientes bailando esta milonga en los antiguos bailes que yo aguanto. Muy, muy talentoso. Y ahí se juntaron tres talentosos. Gatica, que si no hubiera tenido su talento, no hubiera llegado.
1: No, claro.
0: Me hubiera gustado que tuviera otra vida.
1: A todos.
0: De todo corazón. Pero cada uno tiene la vida que tiene. ¿Qué le vamos a hacer? Él.
1: Es muy duro el boxeo también. La carrera del boxeador es muy duro.
0: Es tremendo el boxeo.
1: Sí,
0: y es tremendo ser famoso. Debe ser tremendo.
1: Digo yo. Debe ser.
0: Esa fama.
1: Y sí, sí,
0: que,
1: sí.
0: Que vos entras a un lugar y se paran todos. Vos lo dijiste.
1: Sí, sí, sí.
0: Todos te saludan.
1: Claro.
0: Y en la película uno le dice, ¿qué haces, mono?
1: Sí.
0: Y lo manda, le contesta mal. Monito no sé qué.
1: Sí, bueno.
0: Bueno, espero que te haya gustado.
1: Mucho. Mire, mire, la gente va a pensar que esto está preparado, obviamente.
0: ¿Vos qué trajiste? ¿El tango 1?
1: No, de ¿sabes? Afro Blue.
0: Ah, mirá.
1: Hablando de cultura africana y de raíces.
0: ¿Cuánto dio la cultura africana al mundo?
1: Sí.
0: Ah, el africano al mundo. Porque empezó a poblar el planeta cuando la geografía del planeta se empezó a cambiar.
1: Sí.
0: Hubo migraciones a pie.
1: Claro.
0: Y se iban trasladando. Sí. África tiene mucho que ver en la iniciación de esta civilización. Sí.
1: Afro Blue, que es una composición de jazz, es un estándar del jazz, Afro Blue.
0: Uh-huh.
1: Mongo Santa María, él tiene la versión original. Yo no sé si es de él, pero la versión original la hizo él, de Afro Blue. Quiero decir, es una canción que viene de los principios de los años 60, cuando el ritmo afrocubano, las melodías afrocubanas empezaban a copar parte del jazz, ¿no? Con Tito Puente, con Mongo Santa María, con Ray Barreto, toda esa camada de músicos latinos que tomó Nueva York por asalto en un momento.
0: Mm.
1: Afro Blue
0: fue. Está bien eso que decís, tomó Nueva York por asalto.
1: Sí, sí, sí.
0: Qué éxito tuvieron, ¿eh?
1: Sí, sí.
0: ¿Cómo los aceptaron?
1: Claro. Era un momento que el jazz también estaba buscando nuevas. Ya, Miles, John Coltrane, Thelonious, todos ellos andaban experimentando cosas ya un poco por afuera del jazz, ¿no? Tradicional.
0: Sí. Qué bien esos tipos, ¿eh?
1: Y
0: Siempre buscando.
1: Y sí, y apoyados en las voces que había en ese momento.
0: La vida agradece esas cosas, por eso estamos hablando de ellos.
1: Sí, a la larga sí.
0: A la larga sí.
1: Claro, fue una generación esa, la de los comienzos de los 60 en el jazz, que le dieron un impulso para que otras audiencias que hasta ese momento no se habían acercado al jazz de Louis Armstrong o Charlie Parker se acercaran, ¿no? Bueno, esta es la última versión de Afro Blue, por lo menos la última que ha tenido así trascendencia, que está a cargo de Robert Glasper. Robert Glasper es un arreglador que venía de trabajar con muchos artistas del jazz de hoy, ¿no? Con Therese Blanchard y con Nicholas Payton y todos esos músicos de jazz del momento. Y Robert en un momento dijo, bueno, voy a hacer mis propios discos, empieza a llamar gente, es lo que se llaman los colectivos. Veo que llama gente capaz que vinculada más al rock o al soul.
0: Sí, y pero saben que van a aportar algo interesante a lo original de ellos.
1: Claro, Robert Glasper tiene una banda de jazz, él es un maestro de los maestro del estudio, o sea, logra el sonido que es único. Y esta es una versión que hizo Robert Glasper de Afro Blue, y la llama para que la cante a una de para mí la mejor cantante de soul, sino la mejor desde lo técnico, desde la voz, desde la presencia y desde el estilo, es única. Erykah Badu se llama. Erykah Badu tiene la particularidad de que su disco solista, ella es la mujer de André 3000, que es uno de los grandes productores de música soul.
0: ¿Sí? André 3000
1: se llama, sí. André le produjo los primeros discos Y ella hace el disco original, Bad Swims, y después hace ese disco en vivo, pero estaba embarazada. Con lo cual la voz le cambió bastante.
0: ¿Le cambiaba la voz?
1: Por y el por embarazo? La respiración. Ya tenía un avanzado embarazo, se lo ve en el show, mirá, hay un video del show.
0: Nunca había pensado eso, que podía cambiar la respiración con el embarazo, sí, sí. En una cantante.
1: Y en una cantante que canta así, tan sí, precisa, sí, ¿no? Sí, sí. Esto está en YouTube, busque la dedicaba Badu en vivo, sí, lo va a ver con no. Un avanzado embarazo, intentando, sí. Tiene otro, es buenísimo lo que
0: ¿qué
1: hace?
0: ¿Qué cosas hay en YouTube?
1: Bueno, entonces sí, qué bendición, YouTube. Entonces aquí está Robert Glasper y su banda, con Erykah Badu, cantando esta nueva versión de un clásico del jazz que se llama Afro Blue.
0: Ah, bueno.

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9: Las 11 de la noche en la República Argentina. El jefe de gabinete le contestó a la vicepresidenta, Diego Santilli, defendió la gestión presidencial y los cambios que lleva adelante el gobierno.
10: No hay nada más antidemocrático que agraviar la investidura presidencial y desestabilizar desde adentro. Porque uno lo puede esperar del kirchnerismo, pero no de aquellos que vinieron en este gobierno que conduce el presidente Milei. Y ese tuit es hiperagraviante sobre la investidura presidencial. Por ese lado, está claro que es ser antidemocrático. Segundo tema, casta. No hay nada más casta que querer que nada cambie. ¿O qué quieren? ¿Que vuelva el kirchnerismo?
9: Tormenta en el área metropolitana. El servicio meteorológico señaló que si bien habrá lluvias de variada intensidad entre la madrugada y la mañana del sábado, para la tarde se espera que el tiempo vaya mejorando parcialmente. Autoridades de San Antonio de Areco convocaron a la autoevacuación a los pobladores y en la ciudad santafesina de San Genaro se registró un tornado. Crisis migratoria, Italia suspendió el acuerdo Schengen con España, el cual permite la libre circulación de personas de la Unión Europea y cerró sus fronteras. Autoridades españolas aseguran que 50.000 personas llegaron a nado desde ayer a Ceuta y se registran 57 muertos. La información deportiva con Eladio Arregui.
11: El presidente de Boca, Juan Román Riquelme, criticó al grupo de futbolistas y dijo: no te pueden hacer un gol de lateral.
12: Acá voy a salir de mi condición de dirigente, ¿no? Voy a hablar más como jugador. Pero sí sé que los jugadores tienen mucho que hablar porque no te pueden hacer un gol de lateral. Si te hacen un gol de lateral es porque no lo has hecho bien, porque no has marcado bien. Es decir, eso no tiene nada que ver con lo anímico ni con la confianza.
9: El tránsito con el resto Arriaga.
13: En este momento está cerrando el paso Jame a Jujuy y el Cardenal Zamora abre mañana a las 9 de la mañana. En Esquel, en Chubut, se abre el paso Futuleufú a las 9 de la mañana a Chile. Por otra parte, Clorinda, Asunción del Paraguay, está habilitado, al igual que Iguazú, Foz de Iguazú en Brasil.
9: En Puerto Iguazú, en donde nos escuchás por AM710, la temperatura es de 17 grados con cielo parcialmente nublado. Aquí en Buenos Aires, 20 grados, humedad 93%, cielo nublado con tormenta fuerte.
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2: Te hago una pregunta.
3: Sí.
2: ¿Tenés presente con facilidad, registrás a Sergio Méndez?
3: Sí, Brasil. Le ponía distintos, depende del año que grababa, Brasil 68, Brasil 74.
2: ¿Qué tipo inteligente era?
3: Sergio Méndez.
2: Pintoresco, Sergio Méndez.
3: Sí, sí.
2: Yo he pasado tantos discos de Sergio Méndez.
3: Sí. Es amigo del Gato Barbieri, me parece, Sergio Méndez.
2: Ah, ¿sí? Pianista.
3: Sí, sí.
2: Pianista, buen pianista.
3: Buen arreglador también.
2: Buen arreglador. Sí, sí. Tiene como 80 discos grabados.
3: Sí, sí.
2: Mínimo, ¿eh?
3: Yo el año pasado recibí un disco de una nada, lo de siempre, ¿no? Música brasilera, grabada en Nueva York.
2: Yo tengo este que se llama Bom Tempo.
3: Bom Tempo.
2: Donde hay una canción.
3: Sí.
2: Que sí, la vas a recordar enseguida. Y que me habla mucho de esa, la parte legítima de la alegría del brasileño. Porque todos dicen, yo no sé de dónde sacan los brasileños esa alegría con tantas favelas que tienen. Viejo, la alegría te puede, no te va a sacar de pobre. Pero si, ¿cómo luchás si no tenés alegría?
3: Sí. ¿Quiere que le diga científicamente lo que me dijeron de la alegría brasileña y la tristeza porteña?
2: ¿Qué te dijeron?
3: La inmigración.
2: Ah, claro. Y la melancolía italiana, española.
3: Acá llegaban todos los europeos escapando de la guerra, que habían dejado allá la novia, los amigos.
2: Y todo. Claro, ¿y por qué nace el tango?
3: Claro, por eso. Y allá...
2: dices, pero el tango es triste, ¿qué quiere que sea si era toda gente abandonada?
3: Era toda gente que estaba sola acá creciendo.
2: Solísima.
3: Y allá, en Brasil, ¿quiénes eran? Los que escapaban de la esclavitud del África.
2: Sí.
3: Entonces se sentían felices.
2: Siempre estaba mejor.
3: Y en Brasil, que hace calor.
2: Sí, sí.
3: Está fenómeno.
2: Y
3: el
2: en
3: clima.
2: Brasil.
3: Claro.
2: Hay una canción, mi querido Bobby, que solo existe para alabar a Brasil. Dice, ¿en qué lindo país vivo? No traje la traducción exacta, porque además no era buena la traducción que encontré. ¿En qué lindo país vivo? Y me gusta mucho encontrarme con mi negra e irme a bailar. Y en internet hacen la aclaración de que lo de negra no es peyorativo.
3: No.
2: Es un apelativo cariñoso.
3: Es como acá.
2: Como acá. Acá también se dice negrita.
3: Claro.
2: Vamos a tomar algo.
3: Claro. Sí, sí.
2: ¿Sabés cuál es? Vos te vas a acordar enseguida. Yo lo pasé mucho por radio. País Tropical.
3: País Tropical.
2: ¡Qué lindo!
3: Y la melodía.
2: Una cosa sencilla, una melodía tan sencilla, sí, tan entradora. Y yo, en cuanto vi País Tropical en el disco, antes de escucharlo, ya lo estaba memorizando. Estaba memorizando la melodía.
3: Y es muy pegadiza la melodía.
2: ¿Querés que lo escuchemos?
3: ¿Cómo no?
2: Bueno, Sergio Méndez.

0: Qué lindos esos coros femeninos, ¿eh?
1: Qué eterna esta canción, ¿no?
0: Sí, claro. País Tropical. Yo la pasé tanto por radio.
1: Sí, mis hijos la van a escuchar, seguro, y mis nietos la van a escuchar. Va.
0: Por primera vez.
1: Sigue pasando el tiempo y sigue. Siempre hay uno que la hace, ¿eh?
0: Sí, sí, sí, sí, sí.
1: Sí, lo que es un clásico, ¿no?
0: Lo que es un clásico, hermano. ¿Qué será lo que ilumina el compositor en ese momento para componer una cosa sencilla, sí, y penetrante que se queda a vivir en el ánimo de la gente, ¿no?
1: Claro, bueno, yo el otro día hablaba con Pipi Piazzolla, ¿no? ¿Qué canciones quedarán del abuelo pasándolo las décadas, digamos, dentro de muchos años, ¿no? ¿Esta canción cuántos años tiene? 70 años no debe tener, sé, la versión original.
0: Esto debe ser de los 60.
1: No, antes, ¿eh? Antes, País, ¿no? Tropical, sí, sí, sí, antes de la Bossa Nova fue. Sí, sí, sí. 50, principio de los 50, 40.
0: Lo de Astor que vos mencionaste recién. Sí. ¿Vos te has puesto a pensar lo que sabía Astor de música?
1: Sí. No, sí, sí, pero no llego, no sé.
0: Hacía
1: no,
0: arreglos para, sí, orquestas sinfónicas.
1: Sí.
0: Oíme, arregló, sí, sí, arregló, por ejemplo, aparte de los conciertos de Astor, concierto para bandoneón y todas esas cosas, arreglos de Adiós Nonino y todas sus obras cortas, mm, para bandoneón y orquesta sinfónica. Tenés que saber, sí, mucho de arreglo, de armonización. Si no, sí, no podés hacer eso. No, y bello, de una belleza extraordinaria.
1: No, no, no. No, no, yo
0: bueno, no empecemos a hablar de esto porque no empecé, vamos a hablar tres años de esto.
1: Bueno, mire, vamos a hablar de... A ver si vamos a hablar también. Count Basie.
0: Ah, bueno.
1: Count Basie.
0: Count Basie, el conde.
1: Count Basie tenía su big band, con mucho éxito. Decían, Jerry Lewis decía, que a él le encantaba ir a ver los shows de Count Basie porque no podía dejar de mover las piernas.
0: Ah, sí.
1: Aún sentado y todo.
0: Sí, sí, sí, sí. No, conozco esa declaración.
1: Era la orquesta de Count Basie, era puro ritmo, ¿no? Era, y él la alegría tocando el piano, ¿no?
0: Como dice Jorge Navarro, yo quiero que la gente escuche el jazz y mueva los piecitos.
1: Claro, claro,
0: aunque
1: claro.
0: Esté sentado. Que mueva, sí, sí. Eso pasaba con Count Basie.
1: Count Basie. Bueno, pero Count Basie, cada tanto se mandaba sus excursiones a grupos chicos. Vio que para tocar en lugar de la gran orquesta,
0: ah, claro,
1: tocaban salones grandes, eran 25, 30 tipos.
0: ¿Y qué te
1: tipos.
0: Pone? ¿Un trío o un cuarteto y sonaba
1: cuarteto,
0: como Los Ángeles?
1: Quinteto, como muchos septetos, claro.
0: Sonaba como Los Ángeles.
1: Y sacaba tres de la orquesta de él, sacaba, sí, al bajista, al contrabajista, un saxofonista.

0: Entonces armaban estas banditas chiquitas y se metían en cualquier lugar, que siete entran, ¿vio? Y tenían a la
1: Además, era
0: gente.
1: una cuestión de presupuesto también, ¿eh?
0: Y se hacían unos cuantos mangos
1: Se hacían unos
0: también.
1: cuantos mangos,
0: Sí, claro.
1: porque Astor elegía el quinteto.
0: Claro. Por, sí, por la misma
1: Sí,
0: razón.
1: porque tres tipos menos,
0: Y suma, claro.
1: ir con el octeto y con el loneto, suma hotel, tenés que subir el costo.
0: Yo todo
1: Y hay
0: sube.
1: veces que no hay tanto cliente que te
0: El
1: compre,
0: costo fijo
1: por más
0: sigue.
1: genio que seas, ¿eh?
0: No, no, no. Bueno, entonces Count Basie arma este Kansas City Seven, que esta, la historia de esta banda se ve en una película de Robert Altman que se llama justamente Kansas City, que en realidad habla del lugar de Kansas, pero la orquesta que se ve en la película está, digamos, inspirada en estos Kansas City Seven de Count Basie, que parece que fueron un furor. Estoy hablando del principio de los
1: ¿Qué
0: años
1: ponía? ¿No te
0: 50.
1: acordás? Piano, desde luego. Bajo,
0: Sí,
1: batería.
0: tenía, no, tenía una línea de tres vientos,
1: Ajá.
0: trompeta, saxo o dos saxos y una
1: Uy, lo que
0: trompeta.
1: habrán armonizado esos tipos.
0: Sí, piano, batería, contrabajo y percusión, algo de eso, no me acuerdo.
1: Qué lindo, tres vientos.
0: Sí, era la particularidad, ¿no? Que podían abarcar un repertorio mucho más amplio también
1: Era
0: dentro
1: para
0: del
1: ir,
0: jazz.
1: ¿eh? Era para ir a
0: Es
1: verlos.
0: muy linda esa película de Robert Altman, Kansas City
1: ¿Pero
0: se llama.
1: aparecen ellos en
0: No, no,
1: escena?
0: no, no, son actores, son músicos de primera, están Terence Blanchard, están todos
1: Sí.
0: músicos de hoy,
1: Sí.
0: rememorando esos arreglos que hacía
1: ¿Esos
0: Count Basie. Sí,
1: arreglos?
0: sí, sí.
1: Uy, voy a ver
0: Sí.
1: si me la compro esa
0: Kansas
1: película.
0: City. Sí, está en todos lados.
1: Sí.
0: Bueno, ¿quiere escuchar a Count Basie y los originales, ¿no? Y Kansas City Seven.
1: Sí, pero
0: I
1: claro.
0: want a little girl.
1: A ver, a ver.

0: Qué lindo, gracias viejo por traer esto.
1: Qué lindo, ¿no? Me encanta.
0: Qué lindo, ¿no? Qué creativos, qué amigos del sonido. El sonido, la vida le hace concesiones a estos tipos
1: Sí.
0: y le da la inspiración necesaria para sacar esos sonidos. ¿Qué
1: Es
0: instrumento tocaba Count Basie que no era argentino?
1: Melotrón. Un melotrón.
0: ¿Cómo es ese?
1: El que tiene los tubos, es un teclado con unos tubos. No sé bien cómo funciona. Y tiene
0: ¿Pero que es un
1: pedales
0: instrumento
1: también.
0: moderno o no?
1: No, no, no, no. Es de las antiguas iglesias.
0: Ah,
1: Sí,
0: bueno.
1: con pedales. Le
0: Ajá.
1: da ahí de
0: A
1: como
0: lo
1: de.
0: mejor lo conozco con otro nombre.
1: Puede ser, puede ser.
0: Pero qué músicos, ¿eh?
1: Eran geniales,
0: Sí,
1: eran
0: sí.
1: geniales. Y aparte, eran, yo no sé, Count Basie, Duke Ellington y Glenn Miller. Eran tipos que también, como Astor, como decíamos recién, arreglaban para orquestas muy, muy grandes. Me tenían que saber mucho.
0: ¿Qué capacidad tienen que tener? Yo no me imagino cómo puede
1: Y lo que
0: arreglar.
1: más siempre me fijo cuando tengo oportunidad de ver alguna actuación de estas big bands de aquellos años es la capacidad de, yo no diría de mando, porque yo no creo que se manejaban con órdenes.
0: No, es una autoridad natural.
1: Es una autoridad que da el saber que uno está en manos de ese tipo, ¿no?
0: Para
1: Porque.
0: llevarlo acá, para traerlo acá. Si
1: Sí.
0: vos sos músico y trabajabas con Astor,
1: Claro. ¿Qué le
0: que
1: vas a discutir?
0: necesitaba decirle, yo soy el jefe. No, hay
1: No, no.
0: una autoridad natural, espiritual además.
1: Claro.
0: Siempre,
1: Bueno.
0: vos sabés que lo que te diga va a ser para bien de todos.
1: Mi terapeuta
0: Y
1: oriental.
0: Miles Davis también.
1: Sí, más también. Por eso. Son pocos los tipos.
0: Autoridad natural.
1: Son pocos,
0: Sí,
1: no son todos.
0: sí.
1: Mi terapeuta oriental, ¿qué me dice? El buen príncipe, me dice, mientras me toma la mano, el buen príncipe no es aquel al que le obedecen las órdenes, sino al que le cumplen los deseos.
0: Ahí está.
1: Y yo creo que estos tipos, el tipo que está en manos de un director así, sabe que lo que decía el director es lo que decía él, aunque no sepa qué
0: Claro,
1: está buscando.
0: claro. Al
1: ¿No?
0: mismo tiempo se buscan músicos que sepan eso.
1: Claro, sí, no puede entrar cualquiera.
0: Acá, por ejemplo, estaba un violinista llamado Mario Abramovich, que estaba con el Sexteto Mayor,
1: Sí.
0: gran violinista, que lo llamaban todas las orquestas para los bailables de Radio El Mundo. Un gran violinista. ¿Por qué? Porque conocía todos los estilos y conocía los deseos del director. No
1: Eso
0: necesitaba
1: es,
0: explicarle nada.
1: eso es.
0: Sabía cómo se tocaba con cada tipo.
1: Eso es,
0: Es
1: eso es.
0: exacto lo que vos
1: Es
0: decís.
1: muy bien.
0: Bueno, te traje un gran uruguayo, Alfredo Zitarrosa.
1: Chita Rosa,
0: Yo te
1: desalambrado.
0: hablé de
1: Sí,
0: Zitarrosa alguna vez,
1: muchas veces.
0: que fumaba cigarrillos negros
1: Sí,
0: Oxibitué
1: así,
0: y que
1: sin
0: te
1: filtro.
0: mataba con esos cigarrillos negros Oxibitué.
1: Sin filtro.
0: Este estudio no, uno que estaba al lado de este estudio, fue que esto ya te lo conté, de modo que voy a ser rápido con esto. De pronto viene el amigo de portería, no había vigilancia en ese tiempo. Y me dice, está un tal Zitarrosa que quiero verlo. Me asomo al balcón ese que hay,
1: Sí.
0: acá, y digo, Zitarrosa, ¿cómo le va, Héctor? Dice, me han dicho que me anda pasando los discos.
1: Hablaba
0: Venga,
1: así.
0: venga, suba, suba.
1: ¿Vos no lo conocías?
0: No lo había visto nunca él. Sí,
1: Ah,
0: sabía
1: sí,
0: quién era.
1: sabía,
0: Me di
1: sí,
0: cuenta
1: obvio.
0: quién era. Un tal Zitarrosa es Zitarrosa.
1: Sí.
0: Bueno, estuvimos un rato largo.
1: ¿El
0: Después
1: tipo vino acá porque vos le pasabas los discos?
0: vino a la Argentina, tenía que ir
1: Sí,
0: a
1: sí.
0: Orión. Y como
1: Está bien.
0: fuimos a comer en una comida muy
1: Sí, ya sé
0: larga.
1: dónde termina esto. Ya, aunque me lo haya
0: Sí,
1: contado, no me lo
0: tomando
1: haya
0: vino
1: contado,
0: también.
1: en un restaurante tomando vino hasta las 6 de
0: Acá
1: la
0: al
1: tarde.
0: lado.
1: Hasta las 5 de la
0: El
1: tarde.
0: Palacio de la Papa Suflera. Que no está más, por eso no lo
1: No está
0: nombré.
1: mal, parece mal.
0: Sí. Estuvimos como hasta las 6 de la
1: Era
0: tarde,
1: rara la papa
0: hablando,
1: suflera.
0: me contó toda su vida, me contó un muchacho encantador,
1: La
0: ¿no?
1: papa suflera era la papa inflada,
0: La papa
1: ¿no?
0: inflada, que esta era la zona de la papa
1: Sí, no
0: inflada.
1: sé, porque no hay más de eso.
0: Todavía hay algunos, sí.
1: ¿Sí?
0: Claro, está el Palacio de Papa Frita,
1: ¿Ese hace
0: todavía.
1: papa
0: Sí,
1: suflera?
0: papa suflé es
1: Ah,
0: riquísima.
1: hace años no voy ahí.
0: Yo me mandaba un solo de huevo frito y papa suflé que
1: Era,
0: temblaban las paredes.
1: claro.
0: Sí,
1: Sí, me dio
0: y en
1: ganas.
0: verano un vino etiqueta marrón, blanco.
1: No, bueno, es que no puede,
0: Sí.
1: sí puede elegir una soda
0: Siempre hay
1: también.
0: que tener, cuando uno sale así, un amigo que lo lleve. Bueno,
1: Claro.
0: en un determinado
1: Sí.
0: momento, pasada la dictadura, se hace
1: Sí.
0: una gran presentación de Alfredo Zitarrosa en Obras Sanitarias.
1: Sí, me
0: No sé
1: acuerdo.
0: si sigue rigiendo Obras Sanitarias todavía.
1: Sí.
0: ¿Sí?
1: Sí,
0: ¿Sigue
1: sí, sí, sí.
0: presentando gente?
1: Sí.
0: Bueno, yo fui muchísimas veces en aquel
1: Sí.
0: tiempo, 80 más o menos.
1: Claro.
0: Allí Él era un gran enamorado de la Argentina, así como la Argentina ama a Zita Rosa.
1: Sí.
0: Zita Rosa ama a la Argentina y a los argentinos.
1: Me acuerdo.
0: Y cantó una cosa que a mí me impresionó mucho: 10 décimas de saludo al pueblo argentino. Esa fue la apertura del espectáculo. ¿Querés escucharla?
1: ¿Cómo no?
0: Métale.
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El rosquero y su ambición imprudente las cortaron, y fueron las mismas manos que arruinaron el vergel, las que acabaron con él, las que hoy muestran codiciosas, en vez del ramo de rosas, unas flores.

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7: Qué bien le queda la barba a Héctor.
8: Ah, sí, porque quiero que me tomen en serio.
7: Muy bien, lo hace mucho más hombre esa barba.
8: Me hace más hombre y sí. puedo andar por arrabales y ser respetado sin que me digan andate de para acá.
7: Claro, no.
8: Baby face.
7: Usted era un baby face de la televisión.
8: Era un baby face. Y no quiero ser más babyface.
7: No.
8: Por eso la gente con barba...
7: Baby está lejos ya, Héctor. Discúlpeme, Héctor, que no quiero meterme en la vida privada.
8: Pero face, desgraciadamente, está presente.
7: Usted hizo mucha face en la televisión.
8: ¿Y qué le va a hacer?
7: Sí.
8: Era la única forma de conseguir trabajos en un radio.
7: Y cuando salían con Sandro, por ejemplo, Ud y Sandro, caminaban 2 cuadras. La gente los miraba, ¿no? Pues no,
8: porque todavía no era el tan famoso, sí, era conocido, pero
7: sí.
8: No tanto. Estoy hablando de antes de Quiero Llenarme de Ti.
7: Sí.
8: ¿Te acordás de Quiero Llenarme de Ti?
7: Sí.
8: Quiero Llenarme de Ti surge en el...
7: Festival.
8: En un festival Buenos Aires de la canción.
7: Sí.
8: Que casi siempre me llamaba a mí, Ciro Dante, que era el...
7: ¿Usted hacía el festival?
8: Sí.
7: Ay, qué bien.
8: Esa vez la locutora era Rosmarie.
7: Rosmarie.
8: Que había sido compañera mía de Lizer.
7: Ah, sí.
8: Rosa María Felipe, sí. Había sido compañera mía de Lizer.
7: Y Rosmarie es...
8: Creo que se transmitió por Canal 11 ese festival.
7: Se transmitía directo, sí.
8: Sí. Y no se sabía si Sandro se iba a presentar o no. Y yo ya no estaba trabajando con él. Pero hablaba con Ander, le dice, tenemos un tema que es lindo, vamos a ver si lo presentamos o no. Roberto nos iba a presentar, me dice, pero después, porque no tenía ganas, pero después le gustó el tema y lo hicimos arreglar y ganó.
7: Y,
8: era lindo el tema. Y intervenían todos los que estaban de moda, Palito Ortega, Juan Ramón, toda esa gente.
7: ¿Dio una película esa canción?
8: Sí, sí, dio una película y para mí fue una bisagra en la carrera de Sandro. Sí, sí. A partir de allí se empezaron a desencadenar. Canciones de Sandro Allendero,
7: Sí.
8: Y...
7: Esa fue, dice usted.
8: Esa fue.
7: Esa no la vi, esa me la perdí, yo no la agarré esa.
8: Quiero Llenarme de Ti.
7: Me acuerdo, sí, que sonaba en todos lados, me acuerdo que sonaba en la televisión, en la radio.
8: Y el que lo organizaba era Ciro Dante Sosa, sobrino de Perón.
7: ¿Sobrino de Perón?
8: Sí. Y locutor de Radio Antártida.
7: ¿Y dónde se hacía el festival? ¿En una parca?
8: Ese se hizo en el Teatro General San Martín.
7: Ah.
8: Esa emisión. Las otras no me acuerdo, que yo también intervine. Y también, él hizo un festival que se llamó... No me acuerdo si era Cantaniño. Que ganó, la vez que lo hice yo como animador, en el 13... ganó Lorena Paola.
7: Lorena Paola.
8: ¿Te acordás, Lorena Paola?
7: Sí, me acuerdo.
8: Que también es una película, siendo muy chiquita, sí, sí. Yo la conozco muy chiquita, de ese entonces. Con una canción muy linda que tenía que ver con un lenguaje escolar, me acuerdo ahora. No sé si era el sustantivo o algo así.
7: Mira, época de festivales, eran importantes
8: festivales. Había festivales por todas partes. Y con ese festival, la final se hizo en Puerto Rico.
7: Sí.
8: Y por eso viajé a Puerto Rico otra vez, que a mí me gustaba con delirio.
7: ¿No viajaba cualquiera a Puerto Rico en esa época?
8: No, no era costumbre viajar a Puerto Rico, pero es tan lindo Puerto Rico. La gente. La gente es una maravilla.
7: El Caribe.
8: La gente en Puerto Rico, aunque no haya semáforo, si vos vas a cruzar, el automovilista se detiene y te deja pasar a vos. Eso es respeto por el otro. A mí me gusta todo el Caribe porque es gente educada. Lo que yo le llamo gente educada, el que respeta al otro. ¿Te acordás que un día surge la palabra otridad, no sé de dónde?
7: La otridad.
8: Acá, en el discurso popular, ¿no?
7: Sí.
8: Y la otridad, esta cosa. Hay una otridad. Con perdón, no, que no respetamos, por eso no respetamos nada. Entonces la humanidad anda mal porque no hay educación.
7: Se ha perdido mucho de eso.
8: Yo creo que
7: se
8: no
7: ha perdido mucho de eso.
8: Sí, sí,
7: la
8: sí,
7: empatía
8: sí.
7: con el otro, la empatía.
8: Y pensar que el otro vale igual a vos.
7: Sí.
8: Tenemos el mismo valor humano.
7: Sí, sí, ahí empiezan los análisis políticos y sociológicos y todo eso. No nos vamos a meter, vamos a la música.
8: Mejor, lo nuestro es otra cosa.
7: Lo nuestro son los discos. Sí.
8: ¿Qué trajiste?
7: Por algo empezamos a hablar. Mire, traje... Ah, Héctor. Ya que estábamos hablando de Sandro y de esos años de festivales,
8: sí.
7: Al principio de los 70, digamos.
8: Y el principio de la consagración definitiva de Sandro, que fue Quiero llenarme de ti.
7: Sí, 69-70 es eso, por ahí.
8: Sí, sí, sí.
7: Bueno.
8: Está bien.
7: En esos años también se celebraban festivales. Yo era chico, la verdad yo era bastante chiquito, debía tener 8 o 9 años, pero me acuerdo de los carnavales y de los festivales, que eran fenómenos bastante populares,
8: sí, sí.
7: Ambos.
8: De toda clase.
7: Digamos, del festival, de la noche del festival y todo, se hablaba después en las peluquerías. Yo me acuerdo, mi tía tenía una peluquería, iban todas las vecinas y se hablaba del festival.
8: Competencia de canciones.
7: Competencia
8: de canciones. Y deben haber tenido mucha audiencia las transmisiones televisivas, porque los canales se interesaban. Por
7: sí, sí, le estoy diciendo que esto lo habían visto por televisión,
8: sí, sí,
7: ¿eh?
8: Sí, sí, sí,
7: Igual pasaba, ¿sabes con qué? Con los sábados circulares de Mancera.
8: Ah, bueno.
7: Me acuerdo que había un televisor en la peluquería, ¿sí? ¿Sí? Y cuando había algún cantante, paraban toda actividad y se ponían a ver el cantante que presentaba Mancera. Me acuerdo eso con Serrat, por ejemplo.
8: Presentaba buena cartela. Yo me acuerdo como si fuera ahora, que él le llamaba Joan.
7: Joan Manuel Serrat.
8: O sea, Joan, decime tal cosa. Era original Mancera.
7: Sí, sí. Y esos años también la gente estaba más abierta a la experimentación musical, si se quiere.
8: Él tenía una buena cartelera.
7: Sí, presentaba artistas también, a veces presentaba otro.
8: Sí, de todo, pero yo, sí, sí. De lo bueno que me acuerdo era bueno.
7: Sí, sí, sí, pues, Serrat lo impuso él, sí. Sandro, yo me acuerdo de Sandro en los sábados circulares.
8: Olga Guillot.
7: Sí, sí.
8: A la televisión lo llevó Mancera, Sandro.
7: Ah, sí.
8: Claro.
7: Ah, pues sí, sí, bueno, a Serrat también.
8: Yo estaba, fue en Canal 9, yo hacía un aviso de cabina para un calzado.
7: Ah, usted no salía al aire.
8: No, hacía, todavía no había aparecido en cámara, y hacía un aviso, mitad de turno yo y mitad de turno otro locutor de Radio El Mundo, que fue el que me llevó, que le llamábamos, se llamaba Magdaleno de apellido, y le llamábamos, como era un tipo muy elegante, con un clavel, le llamábamos acá, en este estudio, que era el estudio piloto de Radio El Mundo, le llamábamos el hermoso Magdaleno,
7: que era,
8: y nos reíamos mucho.
7: Eran, la verdad que no eran gente saludable ustedes. Sí, vivían verdugos.
8: Pero además,
7: pero
8: participaba él también de la broma y nos reía mucho. Entonces, un día, viernes,
7: sí.
8: Que yo estaba haciendo, tenía un aviso cada hora, vos sabés lo que era.
7: Y tenía que estar ahí.
8: Y tenía que estar toda la tarde. Me aburría como un loco.
7: Ah, sí.
8: Sí.
7: ¿Y no veía los shows?
8: Y claro, iba, por eso es lo que te voy a contar ahora.
7: Ah.
8: Veo que aparece Naón, un representante que era que tenía a Sandro en ese momento, con un equipo al hombro y otros ayudantes. El representante se de plomo también.
7: Sí, claro.
8: Y le digo, ¿qué haces? ¿Dónde vas? Y dice, en ese tiempo nos conocíamos todos, porque yo estaba en Radio Antártida, ahí iban todos los de la llamada Nueva Ola. Y dice, vengo con Sandro, va a dar una prueba con Mancera. Una prueba, prueba. Entonces voy al estudio, me encuentro con Sandro, lo saludo y le me dice, mirá, parece que va a andar bien esto. Me parece que le dieron buenas referencias mías, vamos a ver qué pasa. Entonces lo prueba y dice, mañana estás. Voy en el momento en que actúa él, el sábado, sábados circulares, que iba en el Canal 9 al principio.
9: Ah, en Canal 9.
8: Claro. Y dice Mancera, mirá qué conocedor, ¿no? Después que vio la prueba, dice, este señor será éxito en 15 días. Textual, ¿eh? Este señor, porque él decía señor tal a los artistas. Será éxito en 15 días. Y lo presenta, Sandro. Sí. Locura total. Hizo Presley.
7: Sí, me imagino, claro.
8: Hizo Presley, tiró la campera de cuero. Locura, delirio. Sí, todo eso sí. va, sube, déjalos de fuego. Entro yo, viene el Black Combo. Justo cuando entro yo, entra el Black Combo. Porque él había visto que a unos artistas norteamericanos los presentaba un tipo con smoking. Y el artista norteamericano se presentaba también con smoking. Entonces buscó un anunciador y me encontró a mí y me llevó a mí.
7: Qué bueno.
8: Pero te lo cuento, el resto te lo cuento otro día.
7: Está bien, muy bien. Sí,
8: ¿Qué,
7: sí.
8: ¿Qué trajiste hoy?
7: Le traje algo de esa época, también un producto televisivo, si se quiere. La historia es esta. Yo me acordaba de estas canciones porque yo era muy chiquito, pero tenía primas bastante más grandes que yo. 8 o 9 años más grande que yo. Quiero decir, yo tenía 8 o 9 años.
8: Que era mucho.
7: Claro, estos debían tener 17, 18, 19 años.
8: Y gente, ¿no? Vieja, ya
7: andaban, para vos. Claro, andaban con sus novios y se iban a los bailes de carnaval y todo eso. Y tenían muchos pósters de un artista que yo veía. Durante muchos años yo tuve las canciones en la cabeza, no sabía quién era. No sabía, hasta que un día, ya sabe, con esto del internet me encontré con... ¡Oh! Encontré la canción, encontré el artista... Y se me hizo como una memoria emotiva, empecé a acordarme de dónde lo miraba. Yo lo miraba en Música en Libertad, que era un programa que había hecho Romay, antes que se inventara el videoclip, para poder pasar los discos. Como no podía traer los artistas, metía uno que hacía mímica. ¿Sí? ¿Se acuerda de eso?
8: Sí, me acuerdo. Hizo muchas piruetas Romay para suplir la falta de plata.
7: Claro, piruetas geniales eso.
8: Como no le podían vender películas, no podía comprar películas, inventa el teleteatro, la comedia, ¿cómo se llamaba?
7: Alta Comedia.
8: Alta Comedia. Que después una intervención borró todo para grabar otras cosas porque no tenía plata para comprar cine.
7: Sí, de verdad.
8: Hizo genialidades, Romay.
7: Cosas jugadas.
8: Sí,
7: bueno,
8: sí.
7: En ese interín aparece, en ese revoleo que había de artistas que llegaban para el carnaval, que estaba Serrat de moda, Sandro, empezaba Sergio Denis, ¿no? Aparece uno que se llamaba Tony Ronald.
8: Sí, me acuerdo.
7: ¿Se acuerda?
8: Sí.
7: Holandés.
8: Sí, me acuerdo.
7: Un holandés. Después leí la historia de él. Rara la historia de él. Un holandés que se enamora en Barcelona y se queda en Barcelona. Aprende a hablar en castellano.
8: No, ya de eso no me acuerdo.
7: Empieza a cantar en castellano. No. Empieza a cantar en castellano en Barcelona, principio de los años 60, ¿sí?
8: Uh-huh.
7: Un holandés cantando en español en Barcelona se hace amigo de Serrat. Serrat lo lleva como arreglador musical porque el pibe tocaba y componía, pero cuando empieza la gran carrera de Serrat se abren, pero quedaron siempre medio amigotes. Entonces parece que Serrat le dijo un día, bueno, venís a Buenos Aires, que es una linda ciudad allá en Sudamérica, ¿sí? El tipo viene y acá se convierte en un éxito como no tuvo en otro lado. Es un artista de 3 discos nada más, ¿eh? Uno en el 71.
8: Sí, pero lo escuché nombrar acá. Acá se nombró, ¿eh?
7: Sí, uno en el 71. Uno en el 72 y uno en el 73. Y no hizo más nada.
8: Sí.
7: ¿Quiere escuchar a Tony Ronald?
8: Sí, señor. ¿Y cómo?
7: Bueno, esto se llama... Es lo único que tengo. La verdad, lo único que encontré. Se llama Dejaré la llave en mi puerta. Y es un sonido que, mire, los chicos de ahora, los operadores, me dicen, ¿qué es esto? Esto está... Y le dije... Esto está entre Sergio Denis y Papo. Es la mitad exacta, ¿sí? Tony Ronald.
8: Dale.

0: tener razón. Como decían los chicos, estaba en la mitad.
1: Es un, sí, sí, está en la
0: mitad.
1: Eso lo hacía Universal casi. Sí, sí. Se murió hace unos años, ya productor, se dedicó a la producción de discos y todo eso, ya vuelto a Barcelona, largó la, el canto. Fue como una aventura de momento para
0: está
1: él.
0: Está bien.
1: Pero me gustó mucho Tony Ronaldo.
0: A mí también.
1: Me alegro, Héctor.
0: Yo soy, seguramente vos también, admirador de Woody Allen.
1: Sí.
0: Pero a mí me gusta Woody Allen no solamente por lo bien que hace el cine, sino por un complemento extraordinario, un componente imprescindible en las películas de Woody Allen.
1: La banda de sonido.
0: Que es la banda de sonido, la buena música. Qué bien elige ese hombre.
1: ¿Quién oído?
0: Todo lo que pone Woody Allen, yo veo las películas, uno de los grandes motivos por los que yo veo las películas de Woody Allen, todas, ¿eh? Sí. ¿Viste que de vez en cuando te dan algo en televisión? Es por la música.
1: Sí.
0: Cuando fui a ver Medianoche en París, una película que me gustó muchísimo.
1: Hermoso.
0: Muchísimo.
1: Hermoso.
0: Hay un tema, una canción que tocan guitarras con tiempo de vals, que parece el origen del vals criollo argentino.
1: Sí.
0: Y hay una canción que ahora no me acuerdo qué significa el título, se llama Bistrofada.
1: Cuando están en la Belle Époque.
0: Sí, sí, ahí se escucha, de noche.
1: Ay, sí, sí, divina.
0: Qué linda película.
1: Qué linda película.
0: Bueno, conversando con unos chicos, que son los integrantes del grupo Raskowski Hot Club, que son de Banfield, son de un teatro muy... integran un teatro muy importante, hacen obras teatrales, y tocan música.
1: Sí.
0: Tocan jazz con una guitarrista extraordinaria que se llama Silvina Aspiazu, que es una jovencita hermosísima, y... extraordinaria música.
1: Sí, sí. Sí,
0: ella es la líder de este grupo y conversando así, vinieron a Radio Nacional, actuaron en vivo, hicimos una nota y hablamos en ese momento de, como ahora estoy hablando contigo, de lo bien que elegía Woody Allen la música para sus películas. Y hablamos de Bistrofada y de, mirá qué coincidencia, me dice, nosotros lo estamos por grabar.
1: Mira.
0: Hicieron una versión tan linda estos chicos de Banfield de Bistrofada. Sí. Vas a ver lo lindo que
1: ¿de
0: es.
1: ¿Quién es Bistrofada?
0: No sé, conozco el nombre del autor.
1: Es como un clásico.
0: Conozco, ¿no?, el nombre del autor, es un autor francés que no es conocido, no es popular, pero en este momento no lo tengo.
1: No, no, pero quiero decir, no es de un artista, no es de Wes Montgomery.
0: Sí, lo tengo, se llama Stefan Rell.
1: Sí, sí.
0: Difícil de pronunciar con una W al principio, pero no es una persona muy conocida que sepa. ¿Querés que escuchemos Bistrofada,
1: sí,
0: versión argentina?
1: Sí, sí.
0: Dale.

0: muy buenos intérpretes.
1: Tocan bien.
0: Son todos admiradores del Hot Club de Francia, ¿no?
1: Sí. Muy
0: ¿Qué
1: bien.
0: trajiste vos?
1: ¿Sabe que le traje un poco de flamenco actual? No, no
0: Actual.
1: de ahora, sino de la última camada de
0: Sí.
1: este señor francés.
0: Siempre surgen renovadores del género
1: Sí.
0: o que le agregan elementos
1: Ok,
0: atractivos.
1: bueno,
0: Sí.
1: este nació en Francia, nació en el año 71, se llama José, José el francés.
0: Ah, sí.
1: Es famoso,
0: Sí.
1: José Fran. Es de Montpellier,
0: Sí.
1: ¿sí? Se muda la familia de él se muda a Barcelona, muy chiquito, y él se hace fan de Camarón de la Isla,
0: Ah, bueno.
1: ¿sí? Empieza a ir a los shows de Camarón de la Isla.
0: Sí.
1: Se
0: No
1: empieza.
0: sabía eso.
1: Sí. Tanto es así que termina componiéndole dos canciones para el que sería el último disco de Camarón. En el año 92, Camarón de la Isla se muere. Antes de morirse, deja grabado el disco Potro de Rabia y Miel, que es su disco póstumo, disco que se editó ya muerto él, donde había dos canciones de este muchachito.
0: Está con Tomatito ahí cuando
1: Claro, sí, están todos, sí, se veía venir la de Camarón, parece.
0: Bueno, sí, claro que se veía venir.
1: Entonces, cuestión que este muchacho salta a la fama atrás de la muerte de Camarón, se convierte como en la renovación del flamenco. Dicen, entonces, pero ¿este muchacho quién es? Vive de 20 años en ese momento, 21 años. Ahí graba él su primer disco, que se llama Las calles de San Blas. San Blas es el barrio donde vivía él. En ese disco lo acompañan jóvenes flamencos como la Niña Pastori, una cantante divina, divina, Vicente
0: Está
1: Amigo,
0: vigente el niño pastor.
1: sí, Vicente Amigo, guitarrista, compositor también. Ellos lo acompañan a José, este muchachito, en su disco debut, que tiene como, es flamenco, pero no es el flamenco tradicional del tablado, ¿sí? Este es más flamenco, más de otro ámbito,
0: Sí.
1: más actual, ¿sí? ¿Quieres escuchar José el Francés?
0: Sí, señor.
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0: A ver,
1: Ahí va.
0: José de París.

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Pinturas rupestres de 4.000 años de antigüedad, una abundante población de guanacos y otros animales pampeanos, y un paisaje serrano rocoso y salvaje. 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
1: Vamos a cantarles un estreno, ya el segundo estreno. Se llama Costumbres Argentinas y dice así.

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0: Fuerte el aplauso para Emiliano.
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estamos en todo el país. La Rioja. La Rioja ofrece caminos increíbles para recorrer. Uno de ellos, sobre la mítica Ruta 40, es la Cuesta de Miranda, que atraviesa el paso entre la Sierra de San Yogasta y la Sierra de Famatina, famosa por sus minas de oro, el ancestral Camino del Inca entre las localidades de Chilecito y Villa Unión, y el límite con la provincia de Catamarca. Con una altura máxima de 2.040 metros sobre el nivel del mar, este tramo de la Ruta 40 era famoso por su dificultad, un angosto camino de cornisa colgado de las abruptas paredes de la quebrada del río Miranda. 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

0: días, bienvenidos, bienvenidas a esta nueva mañana de Aire de Campo a través de Radio Nacional. Aquí estamos instalados hasta las 9 de la mañana por AM870. Estamos también a través de la Folclórica 98.7. Aquí nosotros compartiremos toda la información del mundo agroindustrial, como ustedes están acostumbrados en esta mañana, ya instalados aquí con un clima que viene golpeando fuerte en diferentes lugares de la República Argentina, así que estaremos muy atentos para lo que vaya sucediendo en el día de hoy. Así que todo eso lo iremos compartiendo y ustedes serán obviamente fundamentales desde sus lugares para saber cómo viene la situación en cada región. Estamos arrancando con la operación técnica de Berenice Vieto. Hola Bere, buen día. Está Pato Yulce allí en la producción general, y saludamos a los compañeros de trabajo que están allí en la mesa. El señor Cristian Mira, ¿cómo le va?
1: Buen día, César. Muy bien, muy bien. ¿Cómo estás vos?
0: Bien, todo muy bien, todo muy bien. En un ratito ya les cuento desde dónde estoy transmitiendo. Escucharán, obviamente, a la distancia, pero ya les estoy contando. Saludo al señor Numa, nuestro locutor de turno, como siempre. ¿Cómo va, Numa? Buen día.
2: Buen día, ¿qué tal? Muy bien, César. Saludo a la distancia y también a todos los oyentes que nos siguen por el aire de AM870, por el aire de cada radio nacional a lo largo y ancho de la Argentina, y también en YouTube. Nos van a ver en el canal de AM870 en esta mañana completamente húmeda, con 17 grados de temperatura en la ciudad de Buenos Aires y también probabilidad, sí, de lloviznas y lluvias durante esta mañana.
0: Bueno, les cuento, yo estoy en Villaguay, en la provincia de Entre Ríos. Se realiza la 99ª edición de la exposición rural de aquí, de Villaguay, en este corazón entrerriano, con una expo que tiene mucho desde lo agroproductivo para mostrar. Así que, bueno, veremos si las condiciones, porque si bien la provincia de Entre Ríos fue una de las provincias que tuvo alerta máxima, naranja, en el día de ayer, se fue corriendo un poco más. Aquí solamente fue lluvia, pero en los alrededores sabemos que fue un poco más fuerte. Quizás el epicentro, por lo menos que tengo conocimiento, es la provincia de Santa Fe, con la denominación, a los especialistas saben un poco más, aquella cola de tornado que estuvo afectando en diferentes lugares. Pero bueno, ustedes que están del otro lado, oyentes, nos ayudarán cómo fue afectando y cuánta lluvia, porque allí en Capital Federal la lluvia fue intensa, y los mismos 70, 80, 90 milímetros, sabemos que a lo mejor pueden caer en el campo, no son los mismos que caen en la ciudad, o sí son los mismos, pero el efecto obviamente es mucho más complicado en las grandes urbes. Así que, ¿y sigue lloviendo en Buenos Aires?
1: Hay alguna lluvia.
2: Muy leve, pero está claro, todo húmedo, y va a seguir estando, al menos hasta el mediodía. Sí, hoy tenemos igualmente una máxima prevista de 19 grados, mucho
0: claro,
2: calor.
0: Claro,
2: también,
0: ¿eh? Claro.
2: 96% la humedad.
0: Claro, claro. Y también tenemos que sumar en algunas regiones el viento sonda, que también estuvo afectando San Juan y alrededores. Contamos toda gran parte, porque a lo mejor nosotros hacemos epicentro de la ciudad de Buenos Aires,
2: claro,
0: por donde está obviamente Maipú 555, la radio, y de ahí el disparador para las diferentes regiones. Bueno, yo estoy acá en Entre Ríos, pero ustedes que están del otro lado obviamente nos pueden dejar los mensajes para ir contándonos cómo viene la situación. Vamos a hablar en el día de hoy, especialmente desde lo productivo. Quizás aquí en nuestro programa vayan a escuchar mucho desde lo productivo, y no es que no nos compete el resto de la situación, pero sabemos que el resto de los programas viene hablando de diferentes cuestiones. Uh-huh. Así que bueno, nosotros vamos a hacer también un epicentro en el tema de lo productivo, que ya se viene hablando mucho del famoso niño. Bueno, ¿esto forma parte del niño o va a venir después en la primavera más y tendrá el mayor impacto que nos vienen anunciando ya varios meteorólogos que venimos hablando, que lo tendrán allí por octubre, septiembre, fines de septiembre, octubre, y quizás noviembre y diciembre lo más fuerte? Bueno, veremos cómo se va desarrollando todo esto. Muy bien, entonces hoy más que nunca, Numa, recordemos las vías de comunicación, de espacio, para que todos los oyentes puedan agendar y nos puedan acompañar, no solamente con lo climatológico, sino vamos a hablar obviamente de nuestra consigna para el asadazo federal.
2: Y acá estamos, hasta las 9 en Aire de Campo, ustedes pueden enviar sus mensajes, nos cuentan desde dónde nos están escuchando, cómo está el clima, el tiempo en su ciudad, en qué parte de Argentina, con los mensajes en el 11-3870-7485 y también recibimos mensajes en el canal de YouTube, por supuesto. Y déjame decirte, César, que precisamente sí, en la zona norte de Entre Ríos y gran parte de Corrientes se mantiene el alerta por tormentas fuertes con lluvias intensas, ráfagas y ocasional caída de granizo, al mismo tiempo que gran parte de la provincia del Chaco. Lo que decías del viento, evidentemente, en la zona de Cuyo, de Mendoza, San Juan, La Rioja y Catamarca, provocó el despeje de las nubes y por lo tanto amanece el sábado en esa zona con cielo despejado.
0: Bien, aquí se espera para mañana, sí, un poquito ya mejor despejado, pero hoy se mantiene, como bien decís, Numa, esa alerta. Y lo vamos a ir siguiendo a lo largo de la mañana. Bueno, también por otro lado, la consigna. En un ratito vamos a dar el ganador, se fue Julio. Sí. Ya tenemos ganador del asadazo federal de julio, pero arrancamos el mes de agosto. Hoy estamos en primero de agosto, hoy es el día de la Pacha. Si estaba ahí, llevaba caña con ruda. No creo que hayan llevado caña con ruda, ¿o sí?
2: No. Me la dejé en el auto. ¿Qué cosa? Sí.
0: ¿La dejaste?
2: ¿Qué cosa? Sí.
1: Yo en Humahuaca la tengo.
0: Hay que tomar los 3 traguitos. 3, 7 traguitos. ¿Cuántos son? No sé, hay algunos que ya se pasan un poquito, parece, de traguito.
1: Muy
2: Y de día también siguen durante el fin de semana.
0: No, son 3 nada más, ya está. Con eso, correcto, supuestamente ya te curás, ya estaría. Ese es el potencial con eso. Pero bueno, la consigna del día de hoy tiene que ver con eso. Si mantenés algunas costumbres, esta es una, a lo mejor la de caña con ruda, pero a lo largo del año, ¿sos de mantener esas costumbres de ancestrales? Si hay algunas, porque esto es por regiones también. Esto es algo muy del norte, muy de lo que tiene que ver con esa ofrenda a la Pacha. Hay muchas fiestas que se hacen en la ofrenda de la Pacha, de ese hueco que se hace en la tierra para ofrecer y para agradecer sobre todas las cosas a la madre tierra, y algo que se ha ramificado, que se hace hasta en Buenos Aires, en varios lugares, en el último tiempo. Bueno, ¿se mantienen alguna de esas costumbres o no?
2: Sí, en casa somos de mantener las costumbres que hemos incorporado hace poco, digamos, no de manera muy tradicional, pero tenemos la voluntad de seguir haciéndola. Y también tenemos algunas costumbres quizás importadas, porque tengo familia en España y recordemos que en España también, en épocas de Año Nuevo y precisamente en esas fechas, también es usual comer las uvas, ¿no?
0: Que van, claro,
2: cada tanto, ¿no? También de manera escalonada en esos momentos, y eso en casa se hacía habitualmente. Mira, precisamente en Año Nuevo, porque queríamos asemejar también y compartir esas tradiciones ancestrales de nuestros familiares, y también en alguna otra oportunidad lo hemos hecho, porque también me parece que es divertido, y bastante vistoso.
0: Y además, como se dice ahora, que no se corte, ¿no?
2: Sí, que no se corte. Y que las nuevas generaciones también lo adopten.
0: Claro. ¿Cris?
1: Bueno, sí, los huevos de Pascua, ¿no? El chocolate, lo lindo que es tomar un huevo de Pascua grande y ponerlo en el centro de la mesa y romperlo de un puñetazo.
0: O sea, bien directo al corazón. Perdón con la expresión y a esta hora de la mañana. Usted es un buen rompedor de huevos.
1: Bueno, sí. O sea, dentro del sector avícola podríamos decir que sí.
0: Está bien. Ya que estamos acá en Entre Ríos y podemos hablar de la producción avícola.
1: Muy importante. Claro.
2: De eso se
1: Y también, ¿cuándo me acuerdo los ñoquis del 29? ¿Cuándo me acuerdo?
2: Sí, claro. Fue ayer, creo, el Día de la Pasta en la ciudad de Buenos Aires.
0: Sí.
2: La ciudad también ofreció propuestas culinarias muy económicas, pegadito al No, fue el 30, claro, pues fue un día después del día de los ñoquis, del 29.
1: Ah, 29,
2: imagino sí. Que habrá seguido la tradición del 29.
1: ¿Tale? Claro, claro.
2: Qué bueno.
0: Claro, claro. Sí, vos sabés, el tema de bodegones está muy, muy, muy fuerte en la ciudad de Buenos Aires, obviamente. Sí. Muchos restaurantes se han transformado en bodegones, inclusive.
2: Sí.
0: Y el tema de pastas es muy fuerte, ¿no? Cómo la preparan aquellos que les gusta mucho con queso, inclusive en las hormas. Bueno, con lo de ñoquis, lo que mencionás, es sí. Uno de los platos que no solamente para el 29, se ofrecen durante la semana. Eso ha crecido mucho, ¿no?
2: Sí.
1: Sobre todo hay clubes en los barrios que abren sus restaurantes y están...
0: Sí.
1: Ojo que tienen muy buenas, podríamos decir, propuestas culinarias, pero se come sí. Bien y a buen precio.
2: Soy habitual asistente al Club Temperley y de allí también sí. Unas buenas propuestas culinarias, precisamente
0: mira. De
2: restaurantes clubes.
1: Sí, sí, sí.
2: Y César, acá permíteme decirte que también ya están llegando los primeros mensajes. Consigna sí. De hoy, de vez en cuando quemo ruda, hice bien, mal, y nos envía un video nuestro querido amigo oyente, que no nos ha dejado su mensaje, no, su nombre, Leonel por aquí, pero nos envía un video donde está quemando en un recipiente ruda con su aroma, su humo también, como tradición. Y también nos escribe Ricardo desde Moreno, prendido al programa aquí, caña con ruda como buen correntino. Desde
0: claro.
2: Moreno, Ricardo. ¿Eh?
0: Claro, Lionel no es apellido Messi, ¿no? Que estará quemando ruda para sacarse del maleficio, nada.
2: Al menos no. Por ahora no.
0: No. Ok.
2: Bastante discreto y tampoco dice que es de Rosario, así que no creo que sea.
0: Bueno. Perfecto. Bueno, recordamos vías de comunicación entonces para todos los oyentes que nos vayan dejando mensajes del día de hoy.
2: Sí, primeros mensajes y envíen los suyos al 11-3870-7485 y también el canal de YouTube de Radio Nacional.
0: Bueno, vamos a meternos en los temas de la semana. También vamos a agarrar un poco del fin de semana, algo que nosotros no hemos tenido porque el sábado fue el último programa y después tuvimos por delante todo el sábado de la Exposición Rural de Palermo, que parece que fue hace un año atrás, pero fue hace una semana atrás, y eso tiene que ver también con las repercusiones, o no tantas, de... tanto el presidente Nicolás Pino por la Sociedad Rural como de el presidente Javier Milei allí en la presencia del acto inaugural de la Rural de Palermo. Muchos dicen con gusto a poco, porque bueno, finalmente lo que ya en la visita anticipada del ministro de Economía Luis Caputo había dicho que no esperen grandes anuncios, y eso fue así. Porque no fueron grandes anuncios, en algún concepto sí fueron anuncios, y ahora lo charlamos ahí con Cris, pero me parece que lo más fuerte, bueno, lo de Nicolás Pino pidiéndole obviamente al presidente de la Nación, y no solamente a él, sino a los directivos y también los gobernantes, obviamente desde los diferentes estados, de que la quita de retenciones sea por ley y para siempre, ese me parece que fue el punto principal. Y por otro lado, más allá de que hizo un repaso sobre su gestión y obviamente está en su casa, como se dice habitualmente en cada entidad, hizo un repaso porque el 9 de septiembre tendrán elecciones y obviamente está jugando una carta muy fuerte allí Nicolás Pino con respecto a esa reelección. Y por otro lado, lo de Javier Milei haciendo también un repaso de su gestión, quizás poniendo el énfasis en la quita del cepo cambiario, diciendo no nos olvidemos, entonces como refrescando la memoria a los productores y haciendo un repaso de todo lo que ha ido sucediendo. Finalmente no hubo ningún anuncio que tenga que ver con lo productivo, aunque un anuncio importante que para muchos quizás como no tiene impacto productivo no es un gran anuncio, pero si uno pone el ojo en la educación y demás, es un anuncio

0: anuncio que se puede destacar desde ese lugar, más allá de que el mismo presidente dijo, no es un anuncio que el gobierno haya hecho y un gran esfuerzo, sino que era una decisión política de que se instale desde este lugar. Me parece que ahí hay un punto a analizar, pero eso es lo que ha dejado en líneas concretas el cierre, o por lo menos acto inaugural, pero que ya era el último día de la exposición rural, Cris. ¿Qué te ha quedado a vos?
1: Sí, sí, así es, César. Sí, creo que también fue importante la definición sobre la alianza estratégica que tiene este gobierno con la actividad agroindustrial. Colocó al agro, a la agricultura, prácticamente como el principio de la civilización, y en lo estrictamente de la coyuntura, sí reconoció que las retenciones son una aberración, como las definió. Pero, bueno, ante el reclamo de los productores, las entidades sobre la eliminación, lo que dio a entender claramente es que la eliminación va a llegar por el aporte del ingreso de divisas de otros sectores de la economía, como la energía y la minería, que en los últimos meses vienen incrementando las exportaciones muy fuertemente. Entonces, de alguna manera, esto permitiría no depender del ingreso de divisas a la producción de granos, oleaginosas, de todo lo que viene del campo, que representa, que todavía sigue representando el 60% de las exportaciones de bienes del país. Y esto todos los ministros de Economía lo saben, de todos los gobiernos, que cuando se está hablando del dólar, cuántos dólares va a tener la Argentina, qué estabilidad tiene, lo primero que se hace es mirar al campo. ¿Cómo le va? Si hay sequía, si no hay sequía, si va a caer, si hay una buena cosecha, si no hay una buena cosecha. Y ahora este aumento que está teniendo en la producción y en las exportaciones, el sector de la producción de hidrocarburos, fundamentalmente por petróleo, y también de la producción minera a partir de la desregulación, de medidas como de aliento a las inversiones, de beneficios impositivos como el RIGI, en el corto plazo se espera que haya un mayor ingreso de dólares por parte de estos sectores, y esto de alguna forma aliviaría el peso que hoy tiene el agro sobre sobre la situación de la macroeconomía, ¿no?
0: Claro.
1: Para los productores, esto es un sabor agridulce, porque por un lado se reconoce la importancia del campo, pero también no se olvida, y esto inclusive economistas muy reconocidos, se olvida el aporte que hizo el campo en materia de retenciones desde que se aumentaron en el 2002, hace 24 años. Acordate, César, que el propio Pino lo dijo, dio una cifra, 215 mil millones de dólares aportó el campo en retenciones desde el 2002 hasta ahora. Dinero que fue a pasar, que fue directo al Estado Nacional, es decir, no volvió a las provincias, que es donde se origina ese monto, a los productores, al sector privado y tampoco al sector público de las provincias, ¿no? Porque las retenciones, recordemos que no son impuestos, los derechos de exportación no son impuestos coparticipables. Así que, este planteo quedó como en el discurso presidencial, no hubo un recuerdo, si bien hubo un reconocimiento de que todos los gobiernos anteriores recurrieron al campo para financiarse como caja de sus recursos fiscales, pero también en la producción se dice, ojo que nosotros hace rato que venimos aportando, ¿no?
0: Podríamos decir. Sí, también Cris, acá lo que sucede con cada uno de los gobiernos, vos me estás hablando, si yo fuera gobierno te diría, vos me estás hablando de 24 años y yo

0: Hace 2 años y medio, 3, que estoy al frente, y esa solución de los 200 mil millones de dólares, yo no puedo resolver en esto. Y en eso va a haber gran razón desde ese lugar. Después, si los años que pasaron llevaron a estar en la situación que se está, también hay una responsabilidad compartida, y en eso hay que saberlo. Lo que sí. Como bien decís, lo que está planteando el gobierno es que ese equilibrio fiscal vendría de la mano de los aportes para que después pueda ir sacando de algún lado. No te puedo sacar todo si no tengo ingresos por otro lado. Digo, para llevarlo un poquito más al llano, para que pueda entender el oyente que está del otro lado y que no está tan relacionado al campo. Pero me parece que en líneas generales va por ese lado, y sí, lo que analizábamos el sábado pasado, esto de que el gobierno ya había planteado la hoja de ruta. No se movió de ahí y no se mueve de ahí. Nosotros analizábamos que nos parecía raro que vaya a hacer algún anuncio salido de esa hoja de ruta, y fue así, no se salió de la hoja de ruta. Esto es lo que está planteado de aquí a 2028, inclusive con una elección de por medio, pero eso es lo que se plantea según los esquemas fiscales, ¿no?
1: Sí, es así. Recordemos que en junio anunció primero una baja inmediata de 2 puntos porcentuales para las retenciones del trigo y la cebada, y después un esquema de baja para los granos de cosecha gruesa, soja, maíz, girasol, que arranca en enero del año que viene y bueno, termina en el 2028, con el agregado que en el medio, como decía César, van a estar las elecciones del año que viene. Pero bueno, la soja, por ejemplo, que es el cultivo que hoy tiene mayores retenciones, pasaría a fin de 2028 de 24 de derechos de exportación a 15 puntos.
0: Claro,
1: Recordemos que.
0: Ojo, Cris, que ahí hay, perdón que te corte, ojo que ahí hay dos miradas. Una es la que hablábamos el sábado pasado, días atrás, de decir, bueno, el gobierno está poniendo por delante, quizás lo podemos tomar de una u otra manera, como diciendo, el gobierno estaba poniendo por delante algo para que el campo siga apoyando por la baja de retenciones. Pero también puede estar la otra mirada, que, che, si yo no voy a ser gobierno y llega a ser otro el gobierno, que respete este esquema de retenciones para que siga adelante, porque no creo que venga, si viene otro gobierno, que sea mucho mejor la baja de retenciones de menos del 15% de lo que presta el esquema. No sé, es un pensamiento, lo comparto al aire para que lo debatamos, ¿no?
1: Sí, es así, seguramente. Ese es un poco el enganche que se hace. Que de todas maneras, hay que reconocer que el agro lo que pedía era un esquema, al menos, un cronograma. Si no iba a haber una eliminación inmediata, que hubiera un cronograma. El gobierno, después de hacer bajas temporales, primero por 3 meses, después hasta se llegó a hacer solo por 72 horas, como en septiembre del año pasado, el agro lo que reclamaba es, bueno, hagan un cronograma, así los productores pueden calzar el periodo biológico de los cultivos, de la siembra, la planificación de la siembra, de la cosecha, con la venta de la cosecha, o sea, hacer coordinar las dos cosas, ¿no? Como siempre ha pasado que subían o bajaban las retenciones cuando, no sé, el trigo, la soja, el maíz estaba en el campo creciendo por la mitad y cambiaban las condiciones, ¿no? Recordemos que son cultivos semestrales, pero que se planifican por lo menos con un año de antelación, o sea, no es que es como otro tipo de producciones que se maneja el stock y se puede cambiar una decisión de una semana a otra. Entonces el campo
0: Totalmente.
1: lo que pedía era esto. Bueno, al final el gobierno dio un esquema que, por supuesto, a los productores no les cayó del todo bien en cuanto a los porcentajes, pero bueno, hizo un cronograma. Y de hecho, se escuchó en Palermo, mientras el presidente hablaba de esto, ahí una tribuna donde están los delegados de la rural, un grito de acelere, acelere, como diciendo apure, sí, la sí. baja. No, no que claro. hablara más rápido en el discurso.
0: Claro, claro, claro. Está muy bien.
1: ¿No? Y este, pero bueno, así, así están planteadas las cosas.
0: Exactamente. Bueno, son 7 de la mañana, 28 minutos. Nosotros también te vamos a contar que la Unión Europea reabrió el mercado para la carne aviar tras reconocer al país como libre de gripe aviar, de la influenza aviar. Así que en un ratito también vamos a hablar de esto, que uno que está aquí en la provincia de Entre Ríos, sabemos que Entre Ríos como capital Crespo, la ciudad de la producción avícola y la mayor productora dentro de las provincias, es muy importante este dato, así que en un rato lo vamos a ir ampliando. Pero antes, damos un repaso, Numa, por los mensajitos que vayan llegando en este primero de agosto, en el Día de la Pacha. Aquí estamos compartiendo toda la información. Nosotros, yo estoy desde aquí, desde Entre Ríos, desde Villaguay, donde en el día de hoy, en un ratito te voy a estar contando si las actividades ya arrancan o no por la lluvia caída, pero seguramente para el día de mañana estarán todas las actividades, así que en un ratito te voy contando todo eso, pero los leemos a ustedes.
2: Antonio desde Ushuaia te manda saludos. Sí. César, gracias por el programa, cómo llevas adelante, un abrazo grande. Desde
0: abrazo,
2: Chaco,
0: Antonio.
2: También Antonio, ¿cómo están todos? Acá, como siempre, escuchando su programa, sí, por medio de mates y preparándome para ir a trabajar. Desde Chaco, Antonio. Y Helen desde San Isidro nos está escuchando, bendecido aire de campo, caña con ruda y torta fritas. Participo por el asado, ¿eh?
0: Muy bueno, oh, sí, muy bueno eso. Torta. ¿La caña con ruda se le puede poner al mate?
2: Sí, como, me parece que sí, va muy bien esa combinación.
1: El Instituto del Mate lo aprueba. Hay una resolución.
2: Está autorizado.
0: Está autorizado, diría.
2: Sí, sí. Sí, sí, fomenta, etcétera, no todo. Sí. Participo por el asado. Gracias, ¿eh? Tengan César y equipo un buen día. Cariños, Helen, ¿eh? Entre Riana, ahora vivo en San Isidro. Muchas gracias a todos.
0: Muchas gracias. Recordamos vía de comunicación en el día de hoy, para aquellos que quieran enviar un mensajito contándonos situación climatológica en cada región del país, pero sumándose a la Sadaso Federal. Recuerden que nosotros regalamos una vez por mes con todos los mensajes que participan un asado en el lugar donde vos estés. Nos comunicamos, la metodología es si saliste ganador, luego de la pausa te vamos a decir el ganador de julio. Si participás ahora y ganás en el mes de agosto, estés donde estés, nos decís cuál es tu carnicero, él nos pasa los datos, nosotros le transferimos y vos vas a buscar tu asadazo federal. Así que todo eso en estas vías de comunicación.
2: Nuestro WhatsApp 11-3870-7485. Te preguntamos hoy cuáles son tus tradiciones que haces año a año, mes a mes y que querés continuar. Y también recibimos tu mensaje en el canal de YouTube Radio Nacional AM870.
0: Exactamente, y si nos quieren contar alguna que otra tradición, por ahí la podemos adoptar, podemos ir sumando y nos van contando. Muy bien, primera pausa, se fue la primera media hora de este Aire de Campo, ya regresamos, quédense ahí.
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0: Nacional con Ramón Gamarra cantándole a Villaguay. Aquí estamos porque se realiza esta 99ª edición de la Exposición Rural de Villaguay. Así que en un ratito te vamos a estar contando un poco más las actividades, a ver si se llevan adelante con normalidad, porque ha llovido durante toda la noche por aquí por la provincia de Entre Ríos. Ya vamos a la nota, lo tenemos a Ignacio Mántaras para hablar de esta presentación en la provincia de Santa Fe, Produce Sustentable. Pero antes, Numa, contanos, tenemos el asadazo federal, pero tenemos para anunciar el ganador del mes pasado, ¿verdad?
1: Se cumple un nuevo mes, 1 de agosto, y en Aire de Campo cumplimos cada 30 días asadazo federal. El ganador es Horacio de Quemú, La Pampa. Felicitaciones.
0: Muy bien, pampeano.
1: Horacio, que nos saludaba, buen programa nos decía, participaba en su momento. También nos daba un pronóstico en su mensaje para un partido de Argentina. ¿Te acordás del Mundial?
0: Te acordás del Mundial, te acordás, hermano, qué tiempos aquellos.
1: Bueno, alguna cosa mejor olvidarlas también del Mundial.
0: Exacto.
1: Pero felicitaciones, Horacio, desde La Pampa, precisamente desde la ciudad de Quemú, el ganador del mes pasado.
0: Exactamente, Horacio, tranquilo, en la semana nos comunicamos, nos pasás los datos, hacemos la transferencia, vos vas a retirar el asado y lo comés con quien vos quieras, lo mandás a hacer con quien vos quieras, así que gracias y felicitaciones, Horacio, todos participando ahora, recuerden, en esta nueva consigna del día de hoy, y vamos a acumular todos los llamados del mes de agosto. De Entre Ríos y del asado nos vamos a la provincia de Santa Fe, para hablar de esto que mencionaba recién. Santa Fe ha presentado este Produce Sustentable, esta certificación para la producción agropecuaria, y lo vamos a hablar con Ignacio Mántaras, quien es secretario de Agricultura y Ganadería de la provincia de Santa Fe. Ignacio, ¿cómo te va? Buen día, César Tapia y todo el equipo de Aire de Campo, te saludamos.
2: Buenos días, César, saludo a vos y a toda la audiencia.
0: Bueno, gracias por atendernos. Bueno, contanos, Ignacio, de qué se trata, más allá de la trazabilidad y este crecimiento de la ganadería que se viene dando en la Argentina, es importante y destacable lo que están haciendo las provincias como independientes, ¿no?, para sus propios productores, más allá de lo que vaya a realizarse en diferentes lugares. ¿Cómo parte esta iniciativa de este Produce Sustentable?
2: Bien, es una iniciativa que surge a raíz de aquella resolución 1115 del 2023 de la Unión Europea, que exige que para ingresar determinados bienes a esos mercados requiere acreditarse que provienen del periodo libre de deforestación, ¿no? El EUDIAR 1115, que fue prorrogado su entrada en vigencia ya dos veces, tiene sus complejidades. Sobre esto hubo mucho ida y vuelta, sobre si era barrera para arancelaria, no era barrera para arancelaria, las dificultades para cumplimentar para los importadores europeos, ¿no?, aquella debida diligencia. Bueno, nosotros en Provincia de Santa Fe lo que hicimos en su momento, esto inició ya en la gestión anterior, esto lo recalco, porque en definitiva es política de Estado, donde varios intervenimos, yo vengo del ámbito de las rurales, varios intervenimos desde un lado con esta inquietud, y se hizo un diagnóstico con una organización europea, el INVES, se hizo un diagnóstico que reflejó que el 0,4% de las partidas catastrales de la provincia de Santa Fe estarían en incumplimiento, en disturbio con esta exigencia. Ese diagnóstico nosotros, cuando asumimos, lo validamos, volvimos a hacer ese relevamiento junto con Ambiente de la provincia de Santa Fe, y claramente nos posiciona en un lugar privilegiado. O sea, no hay estado subnacional, por lo menos a nivel latinoamericano, no sé, a nivel global, que tenga esa cualidad. Tiene que ver con que Santa Fe tiene una política de bosque en activo de larga data, anterior a la ley nacional. O sea, cuando rige la ley Bonazo, la ley nacional, Santa Fe ya había, vía ley, hecho un mapa de bosques, ya teníamos toda una historia al respecto, y de hecho, cuando se sanciona la ley nacional, Santa Fe dispone solamente dos zonas, zonas amarillas y zonas rojas. Lo que entiende la ley nacional, esto implica que no tenemos zonas verdes en la provincia de Santa Fe, que son las que permitirían el cambio de uso de suelo. Por lo cual, bueno, hay una política al respecto de larga data, y esto se ve reflejado en este diagnóstico. A partir de ahí, desarrollamos ya la plataforma para acreditar, una plataforma más amigable, gratuita, es voluntaria, no es que todos los productores asociados, pero sí aquellos productores que quieran ingresar con sus productos a la Unión Europea van a tener que cumplimentar con esta reglamentación. Los gestores privados han desarrollado otras plataformas, de hecho en el directorio nacional hay cinco inscriptas, no sé cómo funcionan las otras tres, se sabe, está muy difundido lo que es DISEC, y nosotros diseñamos una plataforma pública que maneja información pública, que es gratuita, que respeta la confidencialidad de esa información, y la ponemos a disposición de los productores santafesinos.
3: Claro.
4: Ignacio, buen día. Cristian Mira te saluda.
2: Buen día, Cristian.
4: Ignacio, esta plataforma convive con el sistema BISEC, o un productor puede recurrir solo con recurrir a esta plataforma pública ya puede acreditar que su campo es libre de deforestación?
2: Convive o se complementa, sobre todo para ese animal extrazona. Esta plataforma es de utilidad para animales nacidos, criados y faenados en Santa Fe. Es plena, digamos, esa trazabilidad en predios santafesinos. Estaría como garantizada por esta plataforma. Cuando recibimos animales extrazona, Santa Fe, ustedes saben que recibe mucho ternero del norte, que viene a invernarse o viene a nuestro fildot. Santa Fe tiene 500 fildot, así que recibimos mucho animal extrazona. Ese animal ingresará, entiendo, por vía acreditado por BISEC o cualquier otro privado, plataforma privada, se conviven las dos plataformas para mantener la custodia de esa trazabilidad. Nosotros, y esto lo aclaro, no competimos con ninguna plataforma, no es la idea de cuando diseñamos esto, sí teníamos la necesidad de por las cualidades que tiene Santa Fe, en dos sentidos. Yo mencioné mucho lo que es ambiente, Santa Fe y la política de bosques, y también lo que es catastro Santa Fe, que me atrevo a decir, más como abogado que como productor o como funcionario, que es uno de los mejores catastros del país. Acá básicamente un productor carga su CUIC, y ahí se valida su condición con ARCA, carga su RESPA y valida la información de SENASA de sus animales vinculados a los establecimientos, carga sus partidas inmobiliarias y ahí automáticamente se establecen los polígonos catastrales, que no es menor, es un tema complejo, y ahí vale que el catastro Santa Fe es la verdad que muy, muy potente, e inmediatamente ahí se cruzan los datos con ambiente de provincia, que recibe la información de Ambiente Nación semanalmente respecto de los sistemas, los eventos de deforestación o los eventos de SAT de fuego, ¿no? Con esa información automáticamente se genera, se valida el atributo y se certifica que ese predio es libre de deforestación en los términos de la Unión Europea. Recuerden que la Unión Europea te exige acreditar desde diciembre de 2020 hasta el momento, hasta el día de la fecha, ¿no? Eso es lo que estaríamos acreditando, repito, con esta información pública, que nosotros le damos un manejo confidencial, pues hacemos un resguardo de la información de esos actores privados que voluntariamente se inscriben en esta plataforma.
3: Claro. Ignacio, esto vos andás mucho por diferentes lugares, con mucho contacto del productor. El productor lo ha tomado bien, porque en un primer momento es el productor ganadero es hagamos los cambios pero despacio, no me obligues a nada, muy despacito, digo, llevándolo al ámbito rural, ¿no? Esto hay una adaptabilidad de a poco que va tomando esa información el productor.
2: Sí, nosotros hay un nivel de productor, no quiero ser respetuoso, no lo voy a decir, que está más informado, si se quiere, está en conocimiento de esta exigencia de Europa, algunos descreen de que eso va a regir, con los sucesivos pruebas un poco también, esta exigencia como que ha perdido un poco de urgencia, de sentido de urgencia, en su momento era inminente, las distintas prórrogas, bueno, han obviamente obedecen a cierta dificultad que implica este reglamento, ha generado eso en algunos productores que están más informados, aquellos que están en las instituciones están mucho más informados, e inclusive hubo como alguna resistencia en Santa Fe. Ese productor que está en las instituciones o en las propias instituciones, esta herramienta la ven muy bien, nos venían pidiendo hace bastante que concretemos esta plataforma. Nosotros ahí tuvimos algunas dificultades en el tramo final, que tiene que ver con que todo lo que hemos diseñado hubo que adaptarlo. A Santa Fe pasó a ser ahora 100% digital, todo trámite ante el Estado a partir del 1 de julio 100% digital, entonces hubo que adaptar un poco la plataforma a esas exigencias y a esa normativa más provincial. Y después sí, y ahí complemento la pregunta, hay un productor que desconoce, simplemente se dedica a producir, pero sí entiendo que el consignatario, los distintos actores de la cadena le van a recomendar probablemente cumplir con estos requisitos si quiere colocar su animal en la Unión Europea, esto está claro. Es verdad también que esta exigencia va a ser empezar, de hecho ya estuvimos nosotros en la misma posición de Palermo con Gran Bretaña, Gran Bretaña tiene una ley similar que no está reglamentada, pero iría en camino a lo mismo, otros mercados lo van a empezar a exigir, por lo cual, bueno, nosotros sí tenemos algo, un dato muy fuerte, el 99,6% de las partidas inmobiliarias, de los inmuebles, de los catastros, cumplen con este reglamento, eso es a nivel Estado subnacional, repito, no va a haber ningún Estado que tenga ese estatus, esto lo hemos presentado estos 31 meses en los distintos gobiernos de la Unión Europea, y lo ven muy positivo a nivel latinoamericano, a nivel global. Somos el único Estado que generamos esta plataforma pública, nos parece importante, y ese 0,4% lo inducimos cuando se inscribe en esta plataforma. Esto le va generando alertas semanales, le va a advertir a un productor si alguna de sus partidas está en disturbio, inmediatamente le va a aparecer el aviso y se lo direcciona para que genere su plan de manejo de bosque. Obviamente pretendemos que el 100% de las partidas catastrales acrediten en el libro de forestación en los términos de la EUDIAR 1115.
4: Ignacio, ¿tienen también pensado extender este sistema o adaptarlo a otras producciones de la provincia?
2: Sí, hoy el sistema está más vinculado a Renpa y lo diseñamos por una cuestión de urgencia, más a lo que es carne y cueros. En granos, en soja particularmente, ahí hay más complejidades por el tema de la segregación, por el tema de que en Santa Fe somos el principal polo exportador, confluyen granos a nuestros puertos de 16 provincias, entonces ahí tenemos todo un tema de segregación que es complejo, inclusive recibimos soja también de otros países, ¿no? Como Paraguay, así que ahí, en el caso de DICEC, ha desarrollado una plataforma en ese sentido muy potente, pero sí nosotros, la nuestra, la queremos ahora, con ese esquema, utilizarla para acreditar que arroz de San Javier, algodón del norte, frutilla de Coronda, pecan que tenemos ahora incipientemente en toda la provincia, que todas las producciones santafesinas, otras carnes, acreditan este atributo de libre deforestación para posicionarnos frente a las exigencias globales de mejor manera, y también, esto siempre lo decimos, para posicionar la producción santafesina frente al consumidor argentino, o sea, no porque me lo pida Europa o me lo pida algún mercado, sino porque es importante que esta información la conozca un consumidor argentino que, entiendo, cada vez se va a poner también más exigente, como sucede con otros consumidores globales que tienen sus exigencias en términos de sostenibilidad. Bueno, empecemos a acreditarlo, nosotros estamos trabajando mucho manejo del suelo, manejo del agua y manejo de bosque, esos son tres grandes ejes de la Secretaría. Ya generamos una plataforma de suelos también, que ya está activa, pretendemos que los productores gestionen sus suelos, que saben que el diagnóstico no es bueno, y empezar a partir de ahí generar información pública y también a partir de ahí, con buenas prácticas agropecuarias, ir acreditando esos cumplimientos, esas prácticas que hace un productor, y nosotros visibilizarlo de manera pública con datos que puedan servir comercialmente o por lo menos para dar tranquilidad a ciertos consumidores.
3: Totalmente, totalmente. Ignacio, te queremos agradecer mucho este tiempo, ya que hablaste de suelo, seguramente nos veremos por APRESID allí en Rosario, que vuelve a la provincia de Santa Fe, y preguntarte por último, situación de la provincia, vimos que ayer en algunos lugares, San Genaro, algunos lugares de esos que estuvo afectando la tormenta, ¿fueron eventos puntuales? ¿Hay algo más preocupante en la provincia que estén mirando?
2: En primer lugar, sí, nos veremos en APRESID, vuelve a Rosario, eso nos pone muy contentos, así que va a ser una semana dedicada al suelo justamente. Hemos tenido estos episodios en el centro de la provincia, una suerte de cola de tornado fue lo que sucedió, que afectó a unos predios rurales, particularmente un tambo, algunas lesiones recibió la mujer del tambo, nosotros tenemos el contacto del día de ayer. Fue muy focal, pero bueno, obviamente nos preocupan, digamos, son eventos que generan algún trastorno focalizado, pero trastorno, en fin, nosotros estamos como provincia igual preparándonos para lo que es el fenómeno Niño, a pedido del gobernador Maximiliano Puyar, nuestro ministro Gustavo Puccini, estamos con jornadas de concientización, no queremos decir alarma, pero sí ser responsables, todos los que tenemos algún rol en la función pública, gobiernos locales y provinciales, tenemos bastante para hacer, y también sí estamos con los productores llevando alguna suerte de recomendaciones para que un productor ganadero, un productor tambero, agricultor, apicultor, prepare su predio para un escenario que pueda ser de cierta complejidad. Los proyectos indican que no va a ser un niño leve, pero tampoco sabemos la magnitud, ni sabemos dónde va a ser el epicentro, si será en Argentina o en otro país, pero bueno, estamos obviamente preparándonos para el niño, porque saben que Santa Fe es vulnerable y estamos tratando desde Villa Gestión de hacer una provincia más resiliente al respecto.
3: Claro. Ignacio, gracias por tu tiempo, un abrazo grande y nos veremos la semana que viene.
2: Muchas gracias, que tengan buen fin de semana.
3: Gracias. Ignacio Mántara, secretario de Agricultura y Ganadería de la provincia de Santa Fe, ante esta situación, certificación, me parece que es importante esta mirada que dejaba reflexión al final. Se mira mucho en la exportación y hacia afuera, y a lo mejor tenemos que aprender de producir sustentable en o para los consumidores de nuestro país. Y después hay una exigencia desde afuera, hay que verlo. Pero también está el punto de vista en el cual muchos ponen ese punto en el cual, si eso va a llevar a que producir sustentable tenga un costo adicional o no. Bueno, aquí desde estas plataformas son gratuitas, son públicas, me parece que no va a tener, y sí va a tener un beneficio el productor, pero bueno, veremos que se vaya dando de esa manera. Numa, recordamos por favor las vías de comunicación, mensajitos, actualizamos, recuerden que estamos con el Asadazo Federal, regalando todos los fines de semana, lo hacemos una vez al mes, todos los fines de semana ustedes participan con nuestra consigna hoy con respecto a si mantenemos aquellas costumbres, en este caso, por ejemplo, en el día de hoy, en el día de la Pacha, si vamos incorporando lo de los traguitos con caña con ruda para que nos curen para durante todo el año, o algún otro que fuimos sumando a lo largo de la mañana.
1: Sí, nos gustan su participación, la de los oyentes, porque siempre aprendemos algo nuevo, y cuéntenos sus tradiciones para que nosotros también aprendamos. 11-3870-7485, le aclaramos también a Leonel, que se había comunicado, que escuchó el nombre del ganador y dijo, uy, ya perdí. No, él fue el ganador del mes pasado, así que Leonel está participando por el nuevo asadazo que vamos a hacer a fin de mes, ¿no? A fin de agosto.
3: Claro. Entonces aclaremos, Numa. Vamos a aclarar porque, si Leonel no lo entendió, es porque nosotros no nos estamos expresando bien.
1: Era muy temprano.
3: Resetiemos. El anuncio fue del ganador del mes de julio. Lo anunciamos ahora para el fin de semana que viene poder hablar con él, y en la semana nosotros nos contactamos para que él nos pase los datos, nosotros hacemos la transferencia a la carnicería que él diga, claro, y ya va a tener el asado el fin de semana que viene. A partir del día de hoy, todos los que participan durante los fines de semana, durante los sábados de agosto, van a participar, y a fin de agosto, como Leonel y todos los que escriban en el día de hoy, van a participar por el asadazo del mes de agosto.
1: Exactamente, y de todas partes de la Argentina. ¿Cómo están, Aire de Campo? Desde las Coloradas, bien, viajando a Neuquén Capital. Anaí y mira, Héctor, Caña con ruda aún no. Mucha nieve en la cordillera, alta pino hachado, precordillera, mucha lluvia. Hoy lindo día para viajar, vamos por el asadazo también, y cuando lleguen seguramente caña con ruda. Hola, Aire de Campo, una tradición en casa son las tortas fritas los días de lluvia. Cristian, claro, estamos mencionando...
3: Yendo,
1: con torta frita, nos miramos cuando dicen torta frita, y está complicada la situación. Una que tenemos en la escuela secundaria de Nueva Plata es el chocolate para las fiestas patrias. Sí, también. Claro. Saludos y buen fin de semana, Cecilia de Pehuajó. También Juana nos escribe, nos tomamos el primero de agosto caña con ruda en ayunas hace muchos años. Un vecino que tenía almacén convidaba a todos sus clientes. Ahora estoy desayunando.
3: Claro. Muy bien. Sí, eso lo de la caña con ruda está bueno que se comparta. Eso, porque te dan la petaca, te dan la caña con ruda, no es la botella para vos solo. Compartí. Lo importante... Lo importante es compartir. Así que si hoy querés hacer, viste que a veces dicen, che, ¿qué hiciste? ¿Cuál es la acción de bien que hiciste hoy, que te fortalece? Bueno, hoy le convidé caña con ruda al vecino, a alguien por ahí. Bueno, es una manera también de compartir, ¿no?
1: Sí, seguro. Me gusta eso y seguramente todos nuestros oyentes están de acuerdo también. Nos están llegando más mensajes sí. que vamos a compartir con ustedes al 11-38-70-74-85 y también hay que compartir el asadazo, si es que lo ganas.
3: Claro, ¿no? Eso, claro, claro, claro.
1: Va de suyo. El
3: sí, sí, sí, el asadazo, recuerden, nosotros te brindamos este asado, después vos te encargás de ahí en adelante a quién invitás, a quién querés compartir un buen momento de un buen asado, así que, bueno, participando aquí del programa, enviando tu mensaje, dejándonos esas costumbres a lo mejor ancestrales que llevas adelante, que no, que quisieras reflotarla, hay alguna que anda dando vuelta claro. y que a lo mejor la podés reiniciar, bueno, puede ser también, así que la compartís aquí en el aire de campo. Una vez más, entonces, las vías de comunicación y ya nos vamos a ir a la nueva pausa.
1: En esta mañana algo lluviosa, muy húmeda en Buenos Aires, con 17 grados de temperatura, una humedad del 93% y una máxima prevista en 19 grados. Comunicate 11-38-70-74-85 es nuestro WhatsApp y también podés seguirnos en la transmisión de YouTube en el canal de AM Radio Nacional 870.
3: Bueno, aprovechamos, Numa, para dar un repaso, si te parece, de la situación climatológica sí. En el país. Decíamos, yo estoy desde aquí, desde Villaguay, en la provincia de Entre Ríos. Por el momento, en las primeras horas, la exposición rural está abriendo muy despacito. Vamos a ver qué actividades se van a recibir o no, porque ha caído abundante cantidad de lluvia, por lo menos en estos lugares, sin fuertes tormentas que hayan hecho daño por aquí, pero se mantienen los alertas en varias regiones, ¿verdad?
1: Precisamente, en Villaguay hay probabilidad de lluvias, tormentas fuertes durante esta mañana, que continuarán hacia la tarde con una máxima de 21 grados. Y en cuanto a la provincia, el alerta se trasladó ahora a la zona específicamente de Corrientes, ya excede a Entre Ríos el alerta emitido por el Servicio Meteorológico Nacional de tormentas fuertes con lluvias intensas, ráfagas, que también incluye gran parte de la provincia de Chaco. Así que por el momento esta es la situación en el litoral argentino. Se presentan también lluvias, tormentas en la zona norte de Santa Fe y también en la zona de Entre Ríos en cuanto al norte de la provincia. Pero en la zona oeste de la Argentina hay cielo despejado mayormente en las provincias de La Pampa, Mendoza, San Luis también, San Juan, La Rioja, Catamarca y en el noroeste también Jujuy y Salta. La Patagonia en la mañana de este sábado también presenta clima agradable con cielo parcialmente nublado, sin lluvias hasta el momento registradas en esa zona también.
3: Bueno, en un ratito nos vamos a dar una vuelta por Corrientes, porque hay algunas informaciones que sí, han llegado con investigaciones del INTA y demás, así que en un ratito haremos eso. Pero ahora lo que tenemos que hacer son las noticias, informarnos, y a la vuelta arrancamos la segunda hora de este aire de campo.
5: 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Alertas por tormentas. Un aviso de color naranja afecta el noreste de Santa Fe, centro-sur de Corrientes y noreste de Entre Ríos. Otro de color amarillo se indica para el centro-oeste de Formosa, gran parte de Chaco, noroeste y centro de Santa Fe. También gran parte de Misiones, norte y centro de Corrientes y oeste de Entre Ríos. En la zona de Capital Federal y Gran Buenos Aires, en tanto, cerca de 16.200 clientes de Edesur no tienen luz, mientras 5.600 son de Edenor. Inmigración marroquí. El gobierno de España aseguró que el 96% de las 50.000 personas que ingresaron a Ceuta el 30 de julio ya regresaron a su país. Se registraron 57 fallecidos en su intento por ingresar a la península ibérica, mientras las autoridades españolas calificaron el hecho como una crisis humanitaria. El estado del tránsito, coronel Arriaga.
6: A esta hora, totalmente habilitado el puente Puerdón hacia Avellaneda y la bajada de Hipólito Yrigoyen. Ex Pavón, por favor, circular a 40 kilómetros por hora. La ruta 9, totalmente habilitada a Rosario y Córdoba, con precaución por vientos fuertes. A los parques de Ezeiza operan en estos momentos.
5: el tiempo. En Puerto Tirol, Chaco, hay alerta amarillo por tormentas fuertes. Allí nos escuchás por Radio Nacional Resistencia. Ahora, mayormente nublado con tormenta débil. Temperatura 25.2, humedad 69%. Y en Buenos Aires y alrededores, por ahora llueve. Se anuncia mejoramiento ya a partir de la mañana y cerca de mediodía. Ya después sin precipitaciones. Hoy la máxima 19, mañana 15 grados con muchas nubes. Ahora nublado con lluvia débil. 16.9, humedad 93%. Presión atmosférica en un índice muy bajo y que todavía presagia lluvia. 1004,1 hectopascales.
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0: otros pagos se simbolizan.
1: Qué lindo escucharlo a Ramonita Galarza y al gran Antonio Tarragorros. Este bloque va a ser bien, pero bien correntino, ¿no? Ya van a saber por qué. Primero arrancando por este taipero por Iaijú, haciendo referencia a esta caña con ruda, esta ofrenda de la Pacha en este primero de agosto. Recordamos vías de comunicación y que tiene que ver, obviamente, los oyentes y la participación del día de hoy sobre estas tradiciones que mantenés. ¿Mantenés la de la caña con ruda? ¿Hay alguna más? Bueno, todos participando por el asadazo federal, recordamos vías de comunicación, Numán.
2: Sí, preponderancia de la caña con ruda, de todos los oyentes que nos están escribiendo, enviando sus mensajes al 11-3870-7485. Seguimos hasta las 9 en Aire de Campo y gracias a todos que no solamente escriben desde la Argentina, sino que también tenemos mensajes desde Bolivia, desde Pillazón, en la punta norte argentina. Mantenemos las tradiciones de la Pachamama y todo el mes challamos nuestras casas con animales, ganados. Quiero participar por el asado. Mi nombre es Ariel. Muchas gracias.
1: Muy bien. Bueno, gracias Ariel y a todos los oyentes. En un ratito, obviamente, le daremos lectura a aquellos que van llegando, participando en este mes de agosto. Decíamos que va a ser un bloque bien correntino porque en las últimas horas un informe de investigaciones y especialistas del INTA, especialmente de Corrientes, han elaborado un informe donde dan herramientas para anticiparse a lo que puede llegar a ser el impacto del Niño, ¿no? En las diferentes regiones, recién lo decíamos y nos preguntábamos, bueno, ¿esto ya puede ser un anticipo de lo del Niño? ¿Ya forma parte del Niño? Porque según algunos informes dice que existe un 80% de probabilidades de que en los próximos meses el Niño se consolide. Esto colocaría este fenómeno en el centro de la agenda del sector agropecuario y obviamente vamos a hablarlo con Dietmar Kurt, quien es especialista del Grupo de Recursos Naturales del INTA allí en la provincia de Corrientes. Dietmar, ¿cómo le va? Buen día, César Tapia y todo el equipo de Aire de Campo, los saludamos.
3: Hola, ¿qué tal? Muy buenos días. Un saludo para ustedes.
1: Bueno, muchas gracias. Gracias por atendernos. Bueno, ustedes han elaborado un informe sobre todo para acompañar a los productores ante estas situaciones que hoy nos permiten, de alguna manera, poder adelantarnos y saber que puede llegar a venir. Y eso es una herramienta muy importante, pero en este informe, ¿qué es lo más importante y lo más destacado que ustedes están reflejando?
3: Sí, bien, bueno. Nosotros ya en ese informe salió en junio, porque cuando empezamos a consultar los pronósticos y empezamos a ver que los distintos modelos internacionales estaban indicando la probabilidad de desarrollo del Niño, con eso aparejado más precipitaciones, más humedad relativa en el ambiente, más eventos extremos esperables, ¿no?, para la primavera y el verano. Entonces lo que nosotros hicimos, y como el Grupo de Recursos Naturales de la Experimental de INTA Corrientes tiene una tradición y una trayectoria de monitoreo de recursos naturales, lo que hicimos fue, y nosotros hacemos permanentemente el monitoreo de la evolución de la superficie cubierta con agua, de los incendios, de la actividad de quema, en general hacemos monitoreo con imágenes satelitales. Claro. ¿Y por qué? Porque nuestra provincia basa su producción primaria en gran parte en el uso sustentable de los recursos naturales, vegetación, o sea, pastizales, tenemos el tercer stock ganadero a nivel nacional. Y entonces, y como tenemos una provincia muy plana, es muy importante conocer cómo es la expansión y contracción de esos cuerpos de agua, que a su vez son aguadas naturales. Entonces, en este monitoreo, nosotros detectamos que en abril, el 20% de la superficie está cubierta con agua. Lo normal es que el 38% de la superficie esté cubierta con agua. Y cuando se desarrolla un Niño extremo, nosotros también sabemos en qué momento, en qué año de los últimos 30 años, cuando se desarrollaron eventos del Niño extremo, cuando se desarrolla un evento del Niño extremo, como el que se desarrolló en 1998, fue un Niño muy fuerte, se cubrió el 58% de nuestra provincia. Entonces, sabiendo y viendo, habiendo consultado todos los pronósticos, dijimos, bueno, hagamos un cálculo de cuánto se podría llegar a cubrir con agua si se da un evento similar, de similares características a la que se dio en el 98. Y fue ahí que salió este informe, con la idea de anticiparnos a este posible escenario para que los productores se preparen, y en ese sentido también empezamos a tener reuniones, y la provincia de Corrientes, los municipios y los productores están preparándose para un escenario posible, probable, ¿no? Esperemos que no se desarrolle con la intensidad con la que se está pronosticando, pero es mejor estar preparado a que la situación nos tome sin estar con la preparación suficiente, ¿no?
4: Y Dietmar, buen día, Cristian Mira te saluda. ¿Y cuáles serían esas medidas de preparación?
3: Primero, nosotros entendemos, y eso lo discutimos acá con las distintas esferas, es que hay una preparación general que incluye el mantenimiento, la limpieza, la adecuación de los drenajes, ¿no? Porque, vuelvo a repetir, nosotros somos una provincia muy plana, podemos tener excesos hídricos producidos por encharcamiento, que es lluvia caída en el lugar. También podemos tener excesos hídricos producidos por anegamiento, que es cuando se encharca en un lugar y después el agua no llega a infiltrar y escurre y anega un lugar más bajo. O también podemos tener desborde de cursos o cuerpos de agua. Tenemos el río Paraná, el río Uruguay y lagunas, muchísimas lagunas en nuestra provincia. Entonces, por un lado está esa, la preparación general que tiene cada esfera, tiene su acción, ¿no es cierto? La provincia está limpiando, manteniendo caminos, manteniendo canales, limpiando eso a través de sus distintas reparticiones, los municipios también, y después viene el productor particular en su campo, ¿no? También cuidando, levantando y acondicionando los caminos, preparando los dormideros para las tiendas, esos distintos tipos de niveles de preparación, conversando con los vecinos también para poder planificar limpieza de algunas zanjas, o sea, para que no después, cuando llueva mucho, que no sea un problema entre vecinos. Entonces, esas son las recomendaciones generales. Y después hay recomendaciones particulares, ya directamente dirigidas a cada una de las actividades productivas. Corrientes tiene actividades forestales, actividades ganaderas, actividades de arroz, actividades hortícolas. Entonces, en ese sentido también empezamos ya a idear acciones con el SENASA, y porque bueno, cuando venga el agua, esperemos que el escenario no sea tan extremo como se viene pronosticando, pero lo mejor es estar preparado, ¿no?
1: Claro, claro. Dietmar, a ver, dentro de esas producciones hay algunas cosas que pueden alterar, se pueden alterar, digo, recién hablabas de lo forestal, se pueden adelantar algunos trabajos como, por ejemplo, llevar adelante las tareas de adelantamiento, como por ejemplo también en la ganadería, ustedes están sugiriendo, también leí en el informe que se utilicen los pastoreos en los más bajos ahora para guardar en los más altos en otro caso. ¿Creen que puede llegar alguna sugerencia de ventas de más de hacienda para limpiar los campos?
3: Sí. Bueno, como decía, hay acciones más específicas para cada tipo de producción. Me estoy imaginando que la industria maderera, por ejemplo, hacerse con stock, tratar de hacerse con stock de madera, porque después, si llega a llover mucho, va a estar complicadísimo para sacar la madera, ¿no? Los accesos se van a muchos lugares, se va a ver limitado el acceso, los caminos no van a... Imagínense, hay muchos caminos de tierra o enripiados que no van a dar abasto si llueve, en el sentido que no van a soportar la carga de camiones, con camiones cargados, ¿no? Con madera. Entonces, en ese sentido, yo creo que la industria se debería anticipar, tratar de hacer stock para no quedarse sin materia prima. Después, en ganadería, nosotros en conjunto con la provincia de Corrientes, tenemos una trayectoria larga de trabajo en conjunto, desarrollamos una plataforma que donde el productor puede ingresar con el número de registro catastral y automáticamente con el número de registro aparece el establecimiento, el campo, y muestra qué superficie de su establecimiento y en qué parte podría llegar a quedarse cubierta bajo agua. Entonces el productor selecciona tres escenarios, puede seleccionar un escenario de mínima, de agua normal o de máxima, y entonces con eso puede ir preparándose, anticipándose, elegir los lugares más altos para reservarlo, para también para guardar ahí su reserva de forraje. También las recomendaciones son de poder anticipar compras, ¿no? Porque va a estar complicado, claro, después llegar al campo, anticipar compras fertilizantes. Hay muchas recomendaciones. Si van a planear algún tipo de cultivo, por ahí cuando se fertilicen esos cultivos, que las fertilizaciones sean más bien fraccionadas, sobre todo con fertilizantes móviles como el nitrógeno y el potasio, que por ahí habría que fraccionar para que no se pierda por lavado.
1: Claro.
3: También sabemos que con la humedad relativa tan alta va a haber mayor probabilidad de desarrollo de enfermedades fúngicas, pudrición de raíces. Entonces, la actividad hortícola, elegir también los dosis más altos, hacer camellones también más elevados, verificar todos los drenajes. Bueno, son una serie de recomendaciones, estamos trabajando en eso, estamos desarrollando talleres y reuniones en los distintos puntos de la provincia, con la intención esta de prepararnos, ¿no? De estar preparados, ojalá que el evento no sea tan grave, pero bueno, mejor estar preparado a que venir.
1: Claro.
4: Dietmar, y en cuanto a la posibilidad de la crecida de los ríos, de los arroyos, como vos nos comentabas, Corrientes, bueno, también tiene muchos lagunas, espejos de agua. ¿Cómo se están preparando con la población, con la gente?
3: Entiendo que Defensa Civil está trabajando mucho en eso. Nosotros, nuestra actividad está más orientada por estar en INTA, nuestra actividad está más orientada a la actividad productiva primaria, ¿no? En el ámbito más bien

0: son zonas que el agua estaba de manera casi permanente. Pero con este evento de la Niña, en los últimos años se retrajo mucho la superficie cubierta con agua. Ahora estamos, por ejemplo, en un 20%. Entonces, muchas actividades y por ahí mucha gente, como tenemos también memoria, nuestra memoria es limitada, empezaron a hacer actividades o por ahí algunos asentamientos medio precarios en zonas que hoy no tienen agua. Entonces, pero si llega a llover lo que se está esperando, y si se llega a cubrir el 58%, como ya se cubrió en 1998, que es el último evento del Niño muy fuerte, puede ser un problema. Entonces, en ese sentido, yo diría que hay que estar con mucho cuidado, tanto para las actividades productivas como para las actividades humanas, ¿no? Pero sé que entiendo que se está trabajando en ese sentido, sin querer entrometerme en esto, porque no es mi área, ¿no?
1: Claro, totalmente, totalmente. Dilmar, te queremos agradecer mucho estos datos y este informe importante. Y lo último que te quiero consultar es si ustedes, más allá de este informe y de investigación que hacen con INTA Corrientes, si son datos específicos de la provincia o también son datos que se comparten con otros aspectos de otra región del país, para también comunicar de la manera, porque esta operatividad de prevención que ustedes hacen, uno la escucha desde este lugar y no hace más que decir, ojalá lo estén escuchando de Dilmar desde diferentes lugares para que puedan accionar, porque a veces la intención puede llegar a estar en muchos lugares, pero hay muchos recursos que no están o no quieren elevarlos para esto, y después cuando llega el agua, eso que vos acabás de mencionar, de poder tener las canalizaciones en mejor estado, por lo menos que drene el agua, porque siempre hacemos este apartado, ¿no? Cuando te caen 200, 250, 300 milímetros, obviamente que no hay lugar que resista, pero por lo menos el impacto es menos. Entonces decimos, ojalá se esté escuchando de todos lados para que se pueda llevar adelante desde ese lugar, ¿no?
0: Claro, bueno, sí, totalmente de acuerdo. Incluso, según los pronósticos, lo que estamos viendo es que puede haber un impacto del Niño en todo el litoral, ¿no? Entonces, va a ser distinto el impacto en, por ejemplo, en la provincia de Misiones, que tiene un relieve mucho más quebrado, ahí va a haber más riesgo de erosión, ¿no? La subida de ríos y arroyos por ahí que están más encasconados en esa zona va a ser diferente a lo que puede pasar acá en nuestra provincia, que es muy plana, pero en general las recomendaciones y esta advertencia, digamos, que se está haciendo, aplica al litoral, al norte de Santa Fe, este de Chaco Formosa, bueno, en general, entiendo. Y ahora, por ejemplo, esta semana, el miércoles, estuve en toda una reunión también muy grande que trajo especialistas de otros países donde mostraron esto, que se está... el pronóstico está indicando que se va a desarrollar el Niño. Después puede ser más o menos fuerte, pero el evento del Niño para la primavera, el verano, está confirmado, digamos. Puede ser más o menos fuerte, pero está confirmado. Entonces, también es muy muy buena el trabajo de ustedes en que se pueda informar sin entrar en pánico, pero informar para estar preparado, ¿no?
1: Totalmente.
0: Nosotros, sí. Así que es muy importante la actividad de ustedes, el trabajo de ustedes, y bueno, para eso estamos también nosotros, para informar, para mostrar. Hoy tenemos herramientas, por ejemplo, esta herramienta para identificar las zonas que potencialmente se podrían llegar a cubrir con agua, no la teníamos en el 98. Hoy tenemos una herramienta, por lo menos para Corrientes, donde el productor puede ver qué superficie se le puede ver afectada y tomar alguna medida en ese sentido. Tenemos alguna ventaja, también es cierto que la situación es muy diferente hoy respecto al 98, que han hecho y con anticipación se están haciendo muchas acciones, pero bueno, sabemos que el Niño no lo vamos a poder parar. Si viene como se está indicando, no lo vamos a poder parar, pero sí podemos anticiparnos y estar mejor preparados que en otras ocasiones, ¿no?
1: Claro, que el impacto sea lo menos posible. Dilmar, claro. Muchísimas gracias por este tiempo. Para vos y para todo el equipo.

0: equipo y estaremos obviamente en alerta y obviamente el micrófono abierto de Radio Nacional para cuando lo dispongan y sobre todo esto último que destacabas de informar a la gente y a los productores. Un abrazo grande y buen fin de semana. ¿Eh?
1: Bueno, un abrazo para ustedes también, muy buen fin de semana, hasta la próxima.
0: Gracias. Dietmar Kutz es especialista del Grupo de Recursos Naturales del INTA en la provincia de Corrientes, advirtiendo y en este comunicado que por lo menos menciona que está desde que están trabajando desde el mes de junio. INTA lo ha compartido en las últimas horas también sobre recursos naturales. Así que es importante, me parece, esto que destaca, ¿no? Que se pongan las entidades a trabajar desde el lugar de lo que se pueda anticipar. Después, como bien decía, el impacto que puede llegar a tener en la naturaleza va más allá. Pero hoy por hoy hay herramientas que nos pueden anticipar toda esta situación. Muy bien, Numa, recordamos vías de comunicación, mensajitos, vamos a los oyentes a escucharlos, a leerlos.
2: 8 de la mañana, 24 minutos, estás escuchando Aire de Campo hasta las 9 y nuestro WhatsApp es el 11-3870-7485. Hace años que cambiamos la caña con ruda por el Espresso Martini, dice, mirá vos, Gabriel, es mucho más rico. Sí, bueno, rico es, qué sé yo, ay, la tradición.
0: El impacto
2: polémico.
0: Claro,
2: ¿no?
0: Sí.
2: Qué bueno, qué
3: la
2: cosa.
3: Pacha, la tierra me parece que todavía no va.
2: Sí, la no tierra sé. Tiene la botella,
3: sí,
2: me parece,
3: sí,
2: o sea, sí. Hay que limpiarla un poco. Gabriel de San Martín de los Andes, muchas gracias. Celina, desde General Rodríguez, Buenos Aires, buen día, Aire de Campo. Caña con ruda, todos los primeros de agosto, 3 sorbitos y pedir por salud. Luego un poquito a la tierra o alguna maceta en homenaje a la Pachamama. También enterrar semillas, arroz, granos, agradecer siempre. Gracias, participo por el asado. Celina, abrazos para todos. Infaltable la caña con ruda, dice Estela desde Ballester. Bendecido comienzo de agosto. Y nos envía una imagen de la botella donde hizo la preparación correspondiente y un vaso para empezar. ¿Eh? Muchas gracias. Todo verdad, todo verdad. Todo verdad.
0: Claro, claro.
2: Habían
0: claro.
2: hablado de...
0: Sí. No, a ver, importante que lo puedan preparar. A ver, vas a encontrar en algunos lugares, no es fácil encontrarlo en Buenos Aires. Hay en verdulería, sí, hay en algunos casos que se ha preparado, que lo podés encontrar, pero no es que se ofrezca habitualmente. En otros lugares quizás lo encontrás más habitual. En Buenos Aires muy de a poquito. Ya el año pasado mismo costó un montón,
2: sí.
0: Alguien que lo preparó y demás. Me dijeron que para este año iban a preparar, ibas a poder encontrar, pero no es fácil encontrar en Buenos Aires.
2: Además, claro, claro.
0: Sí.
2: Que
0: sí.
2: Consultar, salir, averiguar.
0: Claro.
2: Bueno, gracias, claro. Estela, por tu mensaje. Y también habíamos mencionado las tortas fritas. Y bueno, ¿qué hacen? Nos mandan imágenes de tortas fritas.
3: ¡Hasta ahora!
0: Agarre de ahí, agarre de ahí.
2: Sí, no. Manoté alguna. La preparación ya listas. Muchas gracias, Helen. Hermoso tu mensaje. Ah, hola, Aire de Campo. Es la primera vez que los escucho. Me gusta el programa. Desde Remedios de Escalada nos dice Sandra que quiero participar por el asadazo y yo ya tomé mis 3 traguitos de caña con ruda y ahora convido a la tierra. Gracias, Sandra. Un abrazo grande. También nos escribe Nelly desde Monte Castro, en la ciudad de Buenos Aires. Quiero participar por el asadazo. Hoy, 1 de agosto, me lavé las manos con sal a primera hora para ahuyentar las malas vibras.
3: ¿Mirá? Ah, mira. Esa, no la, vamos a anotarla.
2: Sí.
3: Lavarse.
2: Agende.
3: Lavarse
2: las manos con sal.
3: Lavarse las manos con sal.
2: Sí. ¿Eh? Sí. Un saludo. Podría ser. el verdadero saludo es ese.
3: Claro.
2: Con mano.
3: Y ahí viene.
2: Evidentemente. Gracias, Nelly, por esta recomendación. Este dato que no teníamos. Y participás, por supuesto, por el asadazo federal.
0: ¿Se lo ha tomado en serio usted lo de... le deben estar llegando las remuneraciones por humorista también, locutor y humorista, o no?
2: Es inevitable. Es inevitable.
0: Es inevitable.
2: Pido perdón también, así que... todo
0: bueno, como claro. Laura Pausini, inevitable.
2: 11-3870-7485 y también en YouTube estamos, en el canal de Radio Nacional AM870.
0: Muy bien, yo conocía lo de los pies en sal, ¿viste? Que te dicen que tenés que... poner para ahuyentar.
3: Claro.
0: Eso sí, pero las manos no.
2: Y además
0: no,
2: después no de la peregrinación, ahora que viene Luján, después de una larga caminata.
0: El 7.
2: Claro. Los pies en sal, en remojo. También nos está escuchando desde Misiones Carlos a través de YouTube. Nos escribe Teresa también, quiero participar por el asadazo, todavía en cama, dice, saludo desde la provincia de Salta, en general Mosconi específicamente.
0: Pero todavía en cama porque hay pereza o porque ha agarrado gripe, viste que la gripe anda pegando por todos lados.
2: Sí. Lo dice como dando lástima, todavía estoy en cama, me parece que es muy temprano todavía. Un saludo.
0: No, tranquila. Si no hay ninguna urgencia, tranquila. Hay que descansar. Aprovechen el clima, aprovechen que está de esta manera. Un descansito, si podés, unos 10, 15 minutitos más. No cambia el sistema. Tranquila.
2: Exactamente.
0: Bueno, recordamos vías de comunicación entonces para que todos puedan participar. Asadazo Federal, si recién te estás levantando, como varios o varias de las oyentes. Bueno, recuerden que en este aire de campo, más allá de acercarte toda la información del sector agroindustrial, como un gesto de agradecimiento para todos ustedes que están del otro lado, nosotros una vez por mes te regalamos un asadazo. Todos pueden participar, obviamente. Ahora estás participando el mes de agosto. ¿Tenés a mano el ganador del mes pasado de julio, el pampeano que se lleva el asado que nos vamos a comunicar a lo largo de la semana?
2: Un agradecimiento y felicitaciones para él, para Horacio, desde Quemú nos escribió y es el ganador del asado del mes de julio.
0: Exactamente. Ahora los que están escribiendo ahora, dejando mensajes hoy, los que van a dejar todos los sábados de agosto, a fin del mes de agosto, nosotros recolectamos todos los mensajes, sacamos un ganador, una ganadora, nos comunicamos y allí nos dicen, bueno, cuál es la carnicería de confianza de ustedes. Nosotros le hacemos la transferencia a ese carnicero, a esa carnicera, y ustedes van a retirar el asadazo federal para que lo puedan disfrutar, así que tienen de todo para poder compartir. Recordemos vías de comunicación entonces.
2: 11-3870-7485 y también en YouTube Radio Nacional AM870 hasta las 9, aire de campo.
0: La señorita Berenice Vieto me dice, hasta acá llegamos, tenemos que ir a la pausa. Nos queda media hora por delante, así que cumplimos y ya regresamos.
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0: de una familia, de una identidad bien, bien santiagueña, aprovechando y menciono a Santiago del Estero y agradezco a la gente del stand de Santiago, de la Casa de Santiago. Pasamos el 25 de julio por allí, todavía en el marco, el sábado, en el marco de la exposición rural, un festejo de los 473 años, muy pero muy lindo allí en el stand de la Casa de la Provincia de Santiago, en la rural. Así que un abrazo muy pero muy grande, que se preparan para un evento también, más allá de un julio que ha sido con la Marcha de los Bombos, también una celebración del aniversario de la Madre de Ciudades. Tendrá, obviamente, en el fin de semana largo, del 15 al 17 de agosto, todo lo que tiene que ver con la fiesta de la abuela de María Luisa Paz de Carabajal, en conmemoración, obviamente, a su natalicio. Así que se prepararán para este mes de agosto, que será más que especial allí en el barrio de Los Lagos, en La Banda, en Santiago del Estero. Muy bien, vamos a recordar vías de comunicación, Numa.
1: Nuestro WhatsApp, donde recibimos sus mensajes, 11-38-70-7485. Gracias por tanta dedicación al folclore. Sí, se llama César Tapia, ¿eh? Rosario dice, esto quiero participar por el asadazo. Abrazos. También, buen día, gracias por el programa que están haciendo, los escucho desde Córdoba, capital. Soy Daniel, quiero participar por el asado también.
0: Muy bien.
1: Jorgelina, muy bien, de Río Grande, nos escribe. Gracias, buen día, aire de campo, estoy participando ya, estoy siendo parte de las tradiciones con la caña con ruda. Y soy Eli, de Soldati, sí, capital federal, quiero participar por el asadazo también.
0: Muy bien, todos sumándose. No le preguntamos al productor, a Pato Julce, a ver si le mete la caña con ruda o no.
1: Él está,
0: si no, le vamos a acercar.
1: Preparando en este momento, pero él sí, sí, sí, hace aquí unas afirmaciones con la cabeza y con la mano, haciendo un gesto.
0: Muy bien.
1: Este gesto, ¿no? El gesto de ingerir una bebida, no sé si específicamente sí, caña con ruda, pero que sí,
0: sí,
1: sí, sí, sí, él es parte.
0: A la operadora no me pregunto porque la conozco de otros años, sé que con otra gente del informativo. Mire, ya está poniendo el hielo, ¿ves? No iba con hielo.
1: Qué raro, mira.
0: Es raro, sí, sí, sí.
1: Son versiones.
0: Con rudo, bueno, con hielo. Bueno, es preparación de un trago.
1: Claro.
0: Usted entiéndalo de esa manera, se expresan los operadores. Así que le agradecemos.
1: Ahí está.
0: Bueno, muy bien. Nosotros avanzamos con el programa del día de hoy. A ver, en el tema de niño que venimos hablando y situación de climatológica, se ha abordado en el último tiempo, pero si hay un tema que hoy por hoy tiene vigencia y sobre todo todo el territorio nacional, pero en la provincia de Buenos Aires quizás un poco más, son 135 los distritos que tiene la provincia de Buenos Aires, y que la productividad en la región bonaerense es muy, muy grande. El tema de caminos rurales siempre ha sido una continua preocupación. Vamos a hablar este tema porque en algunos casos siempre hemos dicho y lo hemos planteado desde el programa que hay algunos consorcios camineros, hay algunos acuerdos, inclusive hemos hablado con la gente de Cañuelas hace unos programas atrás, también con otras metodologías de baja de impuestos, si había una contraprestación. Pero bueno, desde la ciudad de 9 de julio, en la provincia de Buenos Aires, nos atiende el vicepresidente de la rural de allí, Cristian Ares, para ver cuál es la propuesta que han elevado en el último tiempo. Cristian, ¿cómo le va? Buen día, César Tapia y todo el equipo de Aire de Campo, los saludamos.
2: Buenos días, César, muchas gracias por el contacto.
0: No, por favor, gracias a vos por atendernos. Bueno, ¿qué es lo que han acercado como propuesta para ver si se le puede encontrar una solución al tema de caminos rurales, algo que preocupa desde hace tanto tiempo?
2: Bueno, César, en realidad para contar es un poco lo que venimos trabajando, tengo que hacerle un poco de historia. Desde la institución venimos hace varios años trabajando en ver cómo podemos cambiar la situación de la red vial rural, y bueno, no terminamos de encontrar una herramienta que nos ayude. Hace, bueno, como saben, el año pasado César andaba por acá por la zona y tuvimos una inundación muy grande, ha dejado casi el 40% del partido bajo el agua. Y previo a esto nosotros veníamos con un semáforo de caminos que veníamos relevando entre los productores y una serie de preguntas y encuestas en qué situación estábamos, porque veíamos el deterioro que teníamos en la seca ya de los caminos, y bueno, y nos encontrábamos los problemas que todos veíamos pero que no podíamos hacerlos visibles, ¿verdad? Este semáforo sentimos que nos fue quedando un poco corto porque no llegábamos a relevar todo el partido, empezamos a tratar de buscar algún proyecto un poco más grande para poder tener el dato real de la situación, y el año pasado nos arrasó el agua, así que nos ha dejado abajo del agua, y bueno, nos cortó un poco el trabajo que veníamos haciendo. Pero a su vez nos ayudó mucho en, de alguna manera, sumar más productores. Realizamos dos asambleas en la rural de 9 de julio, en la segunda asamblea pudimos armar un grupo de referentes muy fuerte de cada cuartel, que durante la inundación se trabajó muy bien y se trató de ayudar al municipio, a la gente de provincia cuando vino a dar una mano, a la gente de Nación, y la verdad que se trabajó muy bien. En enero, diciembre, enero, el agua empezó a bajar, ese grupo empezó un poco a mermar, pero quedó un grupo bastante fuerte, con ganas de seguir, al cual se le planteó un poco en qué venía trabajando la rural y qué ganas teníamos de intentar hacer algo distinto. Así que ese grupo estuvo 7, 8 meses, todas las semanas juntándose, reuniéndose, revisando opciones, como decías recién, antes de arrancar la nota, consorcio, privatizaciones. Hemos tenido algún sistema de devolución de trabajo durante la emergencia con el municipio, que fuimos un poco trabajándolo. Pero bueno, no encontrábamos cuál era la herramienta justa para poder presentar al Consejo Liberante, al Ejecutivo, y un poco a los productores en general, ¿no? También porque creemos que este es un problema que no es solo de la producción, sino que de la conectividad de los pueblos, los colegios, las escuelas, el comercio. Tenemos bastantes localidades dentro del 9 de julio, que dentro de esas localidades tenemos industria, tenemos planta de alimento balanceado, tenemos acopio, y esto es un problema que nos atraviesa a todos. O sea, obviamente la producción quizás lo que la resiente más directamente. El 9 de julio del año pasado han quedado campos sin producir por no llegar. O sea, han bajado las lluvias en noviembre, donde quizás se podía haber hecho una soja un poco más tarde, o algún maíz tardío, y no hubo forma de llegar a los campos. Entonces, la producción quizás lo siente más, y bueno, también un poco la que afronta el pago de esto, ¿no? Y bueno, de ese grupo de referentes, frente a la subcomisión de caminos que ya venía trabajando con anterioridad, empezamos a trabajar en qué podíamos formar o qué podíamos cambiar. Analizamos un montón de formas, y la verdad que en Benito Juárez hay una comisión vial que se formó en 2001, que nosotros desde la rural veníamos ya conociéndola porque participamos en dos simposios de caminos que se hizo en aquella zona, igual les fue presentada. Nos juntamos con ellos, vimos de qué forma fue formada, en qué momento fue formado. Fue formado en 2001, cuando una situación era similar a la que nosotros atravesamos el año pasado, y bueno, realizamos algunas modificaciones a esa ordenanza, porque claramente las características del suelo de Benito Juárez y la zona no son las de 9 de julio ni la de esta zona, pero creemos que la articulación de cómo se gestiona y demás es muy importante. A esto le sumamos una pata importante, les cuento brevemente de qué se trata esta comisión, o por lo menos cómo la planteamos. Nosotros planteamos un estudio total del partido, de suelo, movimiento hídrico, presupuesto de maquinaria, personal, relevamiento satelital, georreferenciado. Esto hoy hay varias universidades, instituciones que lo están llevando a cabo, que nosotros ya veníamos con alguna hablando como para hacerlo de modo privado, sino hoy lo incorporamos a esta ordenanza. Y bueno, esto lo que tiene es un gerente, que es el encargado primero hace la lectura de este relevamiento y el que ordena los trabajos dentro de la Comisión Vial. Y la Comisión Vial está representada por todas las instituciones del agro, que por suerte el 9 de julio tenemos a todas, esta Federación Agraria, Sociedad Rural Argentina, Coninagro, sumamos a Cámara de Comercio, por lo que veníamos hablando, uh-huh. que creemos que es un factor importante, y esta mesa es un poco la que ayuda y acompaña al gerente a la realización de estos trabajos. El gerente tiene el rol de la parte técnica y la comisión la parte de acompañar y administrar y llevar a cabo esos trabajos. Los fondos se... Sí, perdón.
3: Disculpa, Cristian. Buen día, Cristian. Mira, te saluda. ¿Y cuál fue la recepción que tuvieron por parte del Consejo Deliberante, el municipio? ¿Están de acuerdo con esta idea o todavía los tienen que convencer?
2: Y esto entiendo que va a ser un camino largo. De parte del Ejecutivo no veníamos hablando en el proyecto. La verdad que el proyecto intentamos trabajarlo internamente para que no tener estos líos que a veces la política va por un lado para el otro y lo trabajamos internamente. El Ejecutivo lo recibió bien. Creo que todos entienden que tenemos que hacer algo distinto si queremos algún cambio, o sea, la forma en que está no funciona, y no funciona de los últimos 3, 10, 20 y 40 años, o sea, no, claro. Hace mucho tiempo que el sistema no funciona y como decía César al principio, creo que la provincia de Buenos Aires quizás es un poco más donde estamos, pero nos hemos movido mucho en estos 5 meses y todos los partidos tienen la misma problemática, entonces... Hay que hacer algo distinto, o sea, inevitablemente entienden que para cambiarlo tenemos que hacer algo distinto.
0: No, totalmente. Me parece que ese es el punto central en el cual se han abordado desde diferentes lugares y la situación sería muy de negacionista no poder aportar, por lo menos que se está buscando una vuelta. Quizás en lo que planteen desde la rural pueden sumar algunos aspectos desde municipios o algunos aspectos también desde sugerencias, pero acá lo que tiene que estar como prioritario es darle solución, sobre todo a los habitantes y sobre todo a gobiernos que han estado o que siguen estando y que no le han encontrado la solución, porque si me decís, se está trabajando de una manera y bueno, vamos a dejarlo que desarrollen, pero vienen de una situación en la cual lo hemos mencionado aquí en la radio y que uno lo ha visto. Uno lo ha visto y ha ido a esos caminos. Entonces, si no hay una solución, algo hay que encontrar, porque lo que hace el productor, y esto lo voy a sacar a Cristian desde ese lugar, lo que hace el productor es sigo invirtiendo y sigo preocupándome ante esta situación. Entonces, si en algo tengo que hacer o colaborar, algo que deberían hacer otros, porque aquí sí volvemos al tema de impuestos, volvemos al tema un poco más profundo, digo, bueno, si no podemos resolverlo, no pueden resolverlo quienes lo tienen que resolver, bueno, hagamos una cosa, juntemos no para resolverlo, pero no pongamos trabas para quienes traen propuestas, mejorémosla, sí, seguramente hay cosas para mejorar, pero por lo menos desde ese lugar tengamos el aspecto de crecimiento, no nos quedemos hace 100 años atrás que cada uno hacía su política para sacar su rédito, arregla el camino y quién no. Acá hay aspectos en los cuales hay que evolucionar, Cristian, me parece.
2: Sí, tal cual, César. Mira, justo te escuchaba y cometí el error. Dentro de la Comisión Vial está el Ejecutivo también. O sea, no es que creemos que hacerlo por privado, porque también un poco lo del año pasado, la inundación, nos dio un... Yo tengo 40 años hace poco tiempo que estoy en la rural y quizás tengo menos experiencia que lo que más, los que ya han pasado otra inundación y han vivido lo mismo, pero se repite y a veces los mismos productores caemos también en el error de el afán de solucionar y con toda la buena intención hacer la historia incorrecta o reparaciones o ver o intentar. Mucha gente tiene mucha experiencia en muchos años y seguramente van a poder aportar cosas muy importantes, pero volvemos claro. A caer en lo mismo, intentamos arreglar una parte, la visión corta de lo que intentamos solucionar, un cuartel o una situación crítica o demás, y creemos que esto, si no se aborda en su totalidad y con todos adentro, es muy difícil, claro. Y me parece totalmente. Que echar culpas y demás nos mantiene en este círculo de que no arreglamos los caminos. Seguimos teniendo una producción errónea y seguimos teniendo costos caros, porque para la producción es un costo directo, quizás salir con menos kilos y demás, pero lo que decimos, los chicos no llegan a la escuela o están días sin clase, y eso nos aborda todo y hay que cambiarlo, hay que modificarlo. La forma de comisión vial fue la que encontramos nosotros que puede empezar a cambiarlo. Hay un caso de éxito como el de Benito Juárez, hay algún otro partido que con lo mismo quizá no lo han podido llevar a cabo, pero creo que desde los productores tenemos que entender, quizás somos los más afectados también porque pagamos, ¿no? Entonces creo que la bronca del productor viene con justa razón en que no tiene una devolución de ese servicio. Pero bueno, no lo vamos a resolver hoy, lo que tenemos que intentar es que la próxima inundación nos agarre de otra forma y con esto funcionando.
0: Claro, totalmente. Cristian, te agradecemos muchísimo el contacto con Aire de Campo, te mandamos un abrazo grande para vos y ojalá tome el curso que necesitan para el distrito ante esta situación.
2: Muchísimas gracias a ustedes, que tengan buen día.
0: Cristian Ares, vicepresidente de la Rural de 9 de Julio en la provincia de Buenos Aires, abordando y compartimos estos pensamientos de algunas entidades para aquellas que también puedan encontrar algunas soluciones, como bien lo decía, son varios los distritos que están en esta misma situación. Muy bien, nos vamos a ir despidiendo. ¿Quedó algún mensajito por ahí antes de saludar a Ale Gallo, que ya está ahí en los estudios de Radio Nacional?
1: Sí, muchísimos. Son de Jorge de Zárate, por ejemplo. Tengo un vecino que se encarga todos los primeros de agosto de recorrer toda la cuadra convidando caña con ruda.
0: Esos son vecinos, carajo.
1: El que convida. Sí, un saludo grande.
4: Claro. Y toma, comida claro. Y toma.
1: Una y una.
4: Claro.
1: Hola amigos de Aire de Campo, un placer como todos los sábados desde hace años escuchar las noticias de Cristian Mira, que me trae y me instruye en las actividades de nuestro querido país, especialmente el campo. Quiero participar por el asado. Arturo, sí, de Florida. Buen día.
0: Te va a mandar la factura, Arturo, te va a mandar la factura, Cristian.
1: Otro que convida, ¿eh? Luis. También, buen día, Aire de Campo, quiero participar por el asado. Mauricio de Laguna Paiva nos escribía también. También mensaje de Marcelo de San Andrés de Giles, escuchando desde la cama, pero lo suelo seguir en YouTube. Como siempre, me olvidé de la caña con ruda, que es difícil de conseguir si no vas al campo. Quizás arme algo con vodka, coñac o fernet puro, con ortigas que tengo en el fondo de mi casa. Si es para la limpieza del cuerpo, no queda nada en esto. Sigue escribiendo y ya su ortografía empieza a dificultarse, dado que evidentemente empezó a tomar en este caso. Gracias. Diego de Chivilcoy, para Aire de Campo, buen día. Muchas gracias. Y también participo por el asado.
0: Bueno, muchas gracias por cada mensaje, por cada mensajito que va llegando de diferentes lugares participando por el asadazo federal y que se mantengan esas tradiciones de una u otra manera. Del vecino que reparte, acuérdense el día del vecino de él. Pues si el vecino es tan generoso, el día del vecino retribuyan esa generosidad también. Esta comunidad siempre es colaborativa, entonces tenemos que pregonar que la comunidad colabore en todo momento. ¿Ale Gallo tomó caña con ruda o no? No,
5: pero
0: es de esas tradiciones.
5: Pero muy buen día. Buen día. Me costó mucho conseguir caña.
0: ¿Viste? Lo decíamos a la mañana, ¿sí? Lo decíamos, sí.
5: Sí, los escuchaba atentamente mientras venía para acá con Vicenzo y sí, me costó un montón. Ahora, no voy a hacer ese menjunje alternativo porque hay que tener cuidado con la mezcla. Es claro, a la mañana, ¿no?
4: Hay que llegar al,
0: usted tiene
4: al
0: que
4: fin
0: conducir.
4: Del día.
5: Tengo que conducir y tengo a mi hijo llevándolo en el auto, ¿no? Así claro, que, claro. Pero lo que voy a hacer, ustedes saben que yo siempre me traigo la taza térmica con té. Lo que voy a hacer es tirar un poquito a la tierra antes de dar el primer sorbo.
0: Claro.
5: Para hacer la ceremonia.
1: Vale.
4: Muy bien.
5: ¿Qué les parece?
4: Sí.
0: Buena alternativa. De agradecimiento. Siempre las ceremonias de agradecimiento por todo lo que nos da.
5: Totalmente.
0: La retribución. Sí.
6: Sin dudas, él está consumiendo algo que salió de la tierra y está consumiendo un té que salió de los telares de Misiones o de algunos lugares. Así que eso es el agradecimiento de retroalimentarnos en el día a día, ¿no?
5: Uh-huh. Absolutamente. Y hay muchas razones para agradecer, ¿no? Así que siempre hay que ser agradecido, hay que celebrar lo que uno tiene. Por ahí no te salió todo como querías, o por supuesto siempre hay algo que falta, pero uno siempre tiene cosas que agradecer y no hay que perder esa mirada, me parece, ¿no? Uh-huh. Sobre todo en este tipo de celebridades o celebraciones tan nuestras, tan autóctonas, que nos llevan a reflexionar esas cosas, ¿no? La salud, hijos, la alegría, qué sé yo, mucho.
6: Sí, cuando lo inviten algún día vayan a una de esas celebraciones de quien la lleva adelante, porque no son celebraciones rápidas, son celebraciones de reflexión. Entonces quienes hacen ese tipo de manifestaciones te hacen pensar muchísimo. He estado en varias y no digo que te va a cambiar un pensamiento o te va a cambiar 100%, pero sí te va a hacer reflexionar sobre muchas cuestiones que siempre lo decimos. O nosotros vamos a la góndola, vamos a cualquier lugar, agarramos el producto y decimos qué tan caro es, que no puedo comprarlo, y listo, y siguió la vida. Y bueno, cuando podemos parar ante esto, que quizás nosotros lo resumimos en una tradición con la caña con ruda y demás, hay mucho más profundo ese lado del convive a la tierra, del agradecimiento. Si no pudiéramos tener ese suelo para producir, que la Argentina tiene la más amplia productividad del territorio, de todos los productos que te podés imaginar, entonces ese agradecimiento no es solamente de un gesto, sino que verdaderamente estamos en un suelo muy productivo y que ese espacio sea también reflexivo desde ese lugar. Bueno, Ale, ¿qué tenemos para hoy? ¿Cómo viene el programa?
5: Bueno, tenemos mucha actualidad, por supuesto. Vamos a tener regalos, vamos a estar, por supuesto, muy seguimos bien. con los campeones argentinos en otras disciplinas, en el año del Mundial. Así que vamos a estar hablando justamente de un producto que tiene mucho que ver con nosotros, que es el dulce de leche, ni más ni menos. Vamos a estar hablando con Jujuy, con Radio Nacional Jujuy, donde nos van a contar todos los detalles de la celebración de la Pachamama.
4: Uh-huh. Central.
5: Pero no, es fundamental.
4: La quebrada de Humahuaca es el mejor
5: impresionante
4: lugar para estar hoy.
5: Sí, impresionante. Mira, qué bueno. Hermoso. Yo también, pero no en la celebración de la Pachamama. Así que vamos a transportarnos a Jujuy. También vamos a estar en San Juan, lamentablemente, acompañando a los argentinos que estamos todos conmocionados por este episodio. Y vamos a estar, por supuesto, con la información deportiva, con todos los mensajes y los pronósticos que nos trae Numa Aviar y este equipazo de sábados nacionales.
6: Muy bien, muy bien. Bueno, perfecto, hasta acá llegamos. Todo de usted, Ale, en la continuidad de la programación de Radio Nacional. Gracias, Berenice Vieto, en los controles. Le tomamos prestado hoy al productor, a Pato. Ale, así que muchas gracias. Gracias,
5: merecido.
6: Pato, por
5: un gran por la productor, buena onda. Pato, sí, señor.
6: Gran productor. Muchísimas gracias. Cris, nos reencontramos el sábado que viene.
4: El próximo sábado, César. Y un saludo para nuestros oyentes.
6: Abrazo grande. Gracias, Numa, como siempre, por tu trabajo. Nos reencontramos con más aire de campo el sábado que viene. Ustedes se quedan con Ale Gallo y con Sábados Nacionales en la continuidad. Buen programa, Ale. Chau, chau.
5: Gracias. Beso enorme.
6: Chau, chau.
7: 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Fallecimiento de un operario. Hugo Fabián Calderero, de 56 años, perdió la vida al caer 50 metros por un barranco mientras despejaba la nieve de la Ruta Nacional 260. El trabajador se encontraba operando una motoniveladora para Vialidad Nacional en la zona de Ricardo Rojas, al sudeste de Chubut. La justicia investiga el hecho que ocurrió el jueves pasado y recién trascendió hoy. Crisis en Granja Tres Arroyos. El informe de Lidelmar Otman desde Radio Nacional Gualeguaychú.
8: Ante la crisis económica y productiva que afecta a la firma y que mantiene paralizada la planta de Concepción del Uruguay, los cuatro gremios se reunieron con la gobernación de Entre Ríos. Se busca un salvataje para mantener más de 900 puestos laborales y abonar los salarios adeudados desde abril pasado. El delegado provincial de la Unión Argentina de Trabajadores Rurales y Estibadores, Edgardo Mayer, subrayó la necesidad de buscar inversores.
9: Entre todos, en la parte política, entre todos los gremios, tratar de buscar inversores, porque acá lo que se necesita es que se inyecte dinero para que se reactive esta actividad que a nivel nacional anda muy bien y que tiene un futuro, sobre todo se están abriendo mercados.
7: El estado del tránsito con Ernesto Arriaga.
10: Recordemos que el Cristo Redentor está totalmente cerrado de Mendoza a Chile, con más de 4.200 camiones en todo el corredor internacional. La ruta 3 y la rotonda de Cañuelas, 40 de máxima, y la 205 hacia la zona de Saladillo, máxima para micros, 90 kilómetros por hora.
7: El tiempo en Santa Ana, Corrientes, donde nos escuchás por AM 840 kHz. Está vigente una alerta naranja por tormentas fuertes, cielo cubierto allí con lluvia fuerte en este momento. La temperatura 26.2, la térmica 24.1, humedad 59%, en tanto en Capital Federal y alrededores. Por ahora seguirán las lluvias aisladas, luego ya mejorando. Domingo sin lluvias, hoy la máxima 19, mañana 15, la semana por ahora también sin precipitaciones, fresco a templado. Ahora, nublado, 16 grados, humedad 93%, viento del sector sur a 12 kilómetros por hora, presión atmosférica 1007,3 hectopascales.
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0: Nacionales, esta propuesta de Radio Nacional que une nuestras voces, que une nuestras emociones, nuestro espíritu y toda la información desde la Quiaca hasta la Antártida, desde la cordillera hasta el Río de la Plata. Soy Alejandra Gallo, un gusto tenerlos del otro lado. Y bueno, y hoy vamos a estar ya desde el inicio del programa con las celebraciones de la Pachamama, la caña con ruda, como comentábamos con nuestros antecesores en el pase, por supuesto, con toda la información que ustedes merecen y que nosotros siempre les damos para que sepan por dónde va la agenda, por dónde van los principales títulos de la semana y del fin de semana y por qué no, atente, que hoy también tenemos regalos. Y este equipazo se completa, por supuesto, en Deportes con Rubén Santos, en la locución con Numa Viard, en la operación técnica con Berenice Vieto hasta las 10 y después de las 10 con Matías Arrezaigor. Hoy en el streaming nos embellece él, el número uno del señor streaming, el grande, el más, el señor Martín Bibiloni. Y en la producción, otro grande. No me puedo quejar por este equipazo, el gran Patricio Pato Schulze. Pero muy bien, y hoy primero de agosto, yo siento que ya se fue el año, estoy casi pensando en los regalos del arbolito de Navidad, porque terminaron las vacaciones de invierno en todo el país, entonces los chicos el lunes vuelven a su rutina. Las madres que trabajamos agradecemos al cielo y a quienes correspondan, respirá, y yo siento que ya estamos en el envión del tramo final del año.
1: Ay, no, por favor, que faltan muchos meses todavía.
0: Hay
1: pero
0: que vivirlos.
1: Pero sí, vamos con eso, ¿eh? Pero sí, es la segunda mitad del año que ya comenzó y ya tenemos Navidad encima, me parece.
0: Navidad, el fin de año, los Reyes, vacaciones.
1: Por favor, por favor. Pero acá estamos, todo el sábado para disfrutar y aprovechar hasta las 11 de la mañana. Y ustedes, sí, también pueden hacerlo con nosotros, compartir el aire de Radio Nacional en el 11-3870-7485. Nos dejan sus mensajes con su nombre, desde dónde nos están escuchando, y también nos pueden ver y también escribir en el canal de YouTube AM 870 Radio Nacional.
0: Y va a ser un gusto leerlos y escucharlos a todos, como siempre les decimos. Leemos todos los mensajes, escuchamos todos los mensajes. A veces no tenemos tiempo para pasarlos a todos al aire.
1: Claro.
0: Pero doy fe que Numa y todo el equipo se toman el trabajo, nos tomamos el trabajo de leerlos atentamente y todo el aporte que puedan darnos es absolutamente bienvenido. Y hoy, atente con el clima, porque la ciudad de Buenos Aires amaneció nuevamente con mucha humedad. La tormenta de anoche, lo que fue.
1: Sí, por momentos parecía que se caía el cielo. Yo estaba en un lugar con techo de chapa, eso amplifica más el sonido. Y fue tremendo. Ahora en Buenos Aires tenemos cielo nublado, sin lluvias por el momento. De todos modos, una máxima de 19 grados. Se mantiene el calor, la humedad alta, 93%, y el Servicio Meteorológico Nacional va actualizando el alerta que tiene por tormentas fuertes, con lluvias intensas y ráfagas y ocasional caída de granizo para el litoral argentino. Fuimos viendo durante la mañana cómo esa alerta se iba trasladando a la zona norte del país. Por el momento excede la provincia de Entre Ríos y se mantiene para gran parte de Corrientes y zona norte del Chaco, donde todavía está lloviendo allí. En otras partes de la Argentina el cielo está despejado y no hay lluvias.
0: Perfecto, atenti con eso. Vamos a ir siguiendo a lo largo del programa, como viene haciéndolo Radio Nacional, muy meticulosamente esta situación de modificaciones en el clima y el impacto que puede tener en la cotidianeidad de todos nosotros. Así que te queremos escuchar, contanos dónde estás, cómo está el clima en tu ciudad, cuál es la perspectiva de todos ustedes. repetimos, ¿a dónde?
1: Sí, en el WhatsApp es 11-3870-7485. Ya están llegando algunos mensajes, agradecemos. Y en el canal de YouTube nos pueden ver y también escribir Radio Nacional AM870.
0: Rubén Misil Santos, muy buen día, ¿cómo estamos?
2: Buen día, Alejandra Numa, ¿cómo les va? ¿Bien?
1: ¿Qué tal?
0: Todo perfecto. Todo perfecto. Una semana ya volviste a la rutina, hubo fútbol, sí, ganó fútbol, Boca.
2: Y bueno, la historia que por fin ayer...
0: No importa cómo ganó.
2: Empezó y se terminó. La historia de la FIFA ayer se terminó.
1: Ah, ya. ¿Sí?
2: Ahí sí, tenía poca vida, muy poca vida tenía.
1: De lo privatizado.
2: Así que después vamos a estar contando por qué, porque sorpresivamente no es que la Conmebol dijo nosotros no como sí. Otras federaciones.
0: Sí.
2: Me parece que con criterio dijo no, para explicarnos un poco mejor de qué se trata.
1: Claro.
2: ¿Qué es lo que en realidad, Ale, yo creo pidieron todos? Porque la bronca mayoritariamente fue porque el tipo se abrió solo, se largó solo y cuando...
0: Infantino, ¿no?
2: Ya era Infantino. Y le dio un ultimátum.
1: Sí.
2: Tenían tiempo hasta el 19 de septiembre para decir sí o no. O sea, casi que 50 días para tomar una decisión. Y eso fue lo que las federaciones que dijeron no, dijeron, no, pará, que me estás apretando, sí.
1: Claro.
2: Pero bueno,
1: un momento.
2: Ya tendremos tiempo de
0: sí, ya vamos sobre sí, eso. A desarrollar eso.
2: El fútbol que hoy arranca la tercera fecha. Hay muchas cosas. Vamos a estar recordando una deportista en la Argentina, de esas que bueno, dejaron huella. Se cumple hace 3 días un año de su fallecimiento.
0: De todo eso y mucho más aquí en Sábados Nacionales, hasta las 11.
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0: Bueno, y uno de los temas que todos los argentinos estamos siguiendo muy atentamente, que pone directamente en un profundo dolor a todos nosotros, uniéndonos absolutamente, es lo que pasó en San Juan, que está viviendo una jornada muy difícil, dándole el último adiós a las víctimas del trágico accidente, ustedes recordarán, del helicóptero que ocurrió en Valle Fértil. Por eso mismo, esto pasó el miércoles 29 de julio. Estamos ya en comunicación con LRA 23, Radio Nacional San Juan, donde Jorge Floridia nos atiende gentilmente. Jorge, un gusto saludarte. Lamentablemente, lamento el contexto y te agradecemos muchísimo que estés con nosotros. Bienvenido a Sábados Nacionales.
1: Hola Alejandra, buen día para vos, para todos los oyentes de Nacional. Sí, así es, una semana muy difícil, ¿no? Desde el día miércoles que se conoció la noticia de que estaban buscando justamente el helicóptero en la zona de Valle Fértil y después, bueno, todo lo que pasó. A esta hora se está llevando a cabo la misa allí en la Catedral de San Juan, que está ahí en el microcentro frente a la Plaza 25. La misa, y luego de cuando culmine la misa, sobre las 10:30 de la mañana, ya va a comenzar el cortejo fúnebre rumbo al cementerio de la capital. Va a pasar por la policía, por la central de policía, pasará también por el cuartel de bomberos y por el lugar donde actúa protección civil y antes de llegar al cementerio, ¿no?
0: Absolutamente, y bueno, y están en la provincia poniendo fin así a 3 días de duelo provincial, ¿no? Que ha decretado el gobernador Marcelo Rego.
1: Efectivamente, así es. Desde el miércoles, cuando se conoció la noticia, se decretaron los 3 días de duelo, bandera media asta. Bueno, habían algunas actividades ya previstas para el fin de semana, todo ha sido suspendido. Este fin de semana, aquí en San Juan, se presenta el automovilismo con cuatro categorías. Bueno, eso sí se va a llevar a cabo, pero todo lo que rodeaba el espectáculo de automovilismo no.
0: Claro.
1: Así es que, bueno, y con respecto, eran siete las víctimas, cuatro de San Juan, tres de fuera de la provincia, Alejandra. Entendemos que el piloto, que era Matías Valenzuela, está llegando a las 5 de la tarde, él era de Buenos Aires, de General Belgrano. Está llegando a las 5 de la tarde, bueno, está previsto también una caravana allí por las avenidas más principales de su ciudad, y bueno, y mañana el velatorio. Y las personas que eran brigadistas, que eran pertenecientes a la Agencia Federal de Emergencias, Andrés Bosch y Rodrigo Aimeta, eran de la provincia de Córdoba. Digamos, entendemos que ya están allí en sus lugares, de Villa María Aimeta y de Villa Las Rosas Bosch. Así es que bueno,
0: Claro.
1: lamentable realmente lo que pasó,
0: Tremendo,
1: ¿no?
0: fue tremendo. Recordamos, por si hay algún distraído, que el
1: Sí.
0: miércoles pasado un helicóptero que participaba de un, vos andás sumándome o corrigiéndome, participaba de un operativo de capacitación y de apoyo para el combate de incendios forestales, bueno, se precipitó a tierra, se cayó literalmente en una zona de difícil acceso cerca del Parque Provincial Ischigualasco. Espero haberlo
1: Claro.
0: dicho bien.
1: Claro, era la capacitación de 3 días, lunes y martes, era la parte teórica. El martes hice una práctica en la zona de Pocito, que eso está a 7 kilómetros de la capital de San Juan, que es un aeroclub. Ahí se hizo una capacitación que, dicho sea de paso, no sé si ustedes seguramente también habrán visto y habrán escuchado, ahí se les hizo la última entrevista, ¿no? Porque muy amablemente el piloto y también los brigadistas hablaron con la prensa. Y el día miércoles justamente era allí en el departamento de Valle Fértil, en el Parque Provincial Ichigualasto, y de ahí luego el helicóptero seguía camino hasta Chilecito, la provincia de La Rioja, porque habían incendios activos, incendios forestales activos, pero la capacitación terminaba justamente en Valle Fértil. 9:30 parte desde Pocito y 10:32 es la señal de alerta del
0: Claro.
1: helicóptero cuando comienzan a buscarlo, ¿no? El primer helicóptero que llega es un helicóptero que estaba en Tarampaya, que esto corresponde a la provincia de La Rioja, y el segundo helicóptero que llega con un médico, bueno, sin conocer todavía la situación, pero por protocolo se debía hacer, es un helicóptero que estaba en Iglesia, y bueno, y no había nada más por hacer, ¿no? Lamentablemente.

0: Floridia de LRA 23 Radio Nacional San Juan. Muchas gracias.
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0: saliendo el sol en algunas zonas de la República Argentina y en otras está oculto, así que hay que tener mucha atención al tema climático, porque no solo por el impacto cotidiano, en nuestra vida cotidiana, obviamente si llevo o no llevo paraguas, me abrigo más o me abrigo menos, sino por supuesto por el impacto que puede tener en la producción. Por ejemplo, en Mendoza, recordá, llevamos 18 días del paso fronterizo más importante, Cristo Redentor, suspendido, con camiones varados cerca de 4.000 del lado argentino. Se calcula que unos 2 millones y medio de pérdidas en dólares se están acumulando diariamente, más la logística que implica atender a los camioneros que se han quedado varados y no pueden cruzar. Y escuchábamos en Aires de Campos recientemente, en Corrientes, uno de los investigadores del INTA, que viene advirtiendo a lo largo de la semana, atención, que para nosotros, dicen ellos, el Niño es un fenómeno ya ratificado, tendrá mayor o menor intensidad, pero estén muy atentos a las lluvias y el impacto que esto puede tener en las zonas productivas.
1: Además, si uno habla de Mendoza o de San Juan,

0: inmediatamente piensa en el viento, y el sonda principalmente causa la preocupación en el ámbito educativo, y desde el Ministerio de Educación indicaron que van a suspender las clases por el momento, y esta medida tiene carácter preventivo y alcanza a todos los niveles y modalidades durante el resto de este fin de semana. Por supuesto, esta noticia es del viernes y abarca toda la provincia. Vamos a ver qué pasa el lunes, si esta medida se levanta y retoman las clases que habían empezado el 20 de julio, porque las vacaciones de invierno en esa provincia terminaron precisamente ese día. Así que hay alerta por el viento sonda en San Juan. En la provincia de Corrientes continúa lloviendo, el cielo está nublado con tormentas y el alerta del Servicio Meteorológico Nacional permanece específicamente para la zona norte de la provincia y parte de la provincia del Chaco. Ahora en Buenos Aires está nublado el cielo, la temperatura es de 16 grados, la humedad alta 93%. Nuestro WhatsApp 11-3870-7485 y también estamos en YouTube.
1: Muchísimas gracias, Numa, y anda contándonos, vayan contándonos cómo está el clima, cómo está tu ciudad, cómo está ese lugar hermoso en el que estás, que elegiste para vivir en este momento en nuestra hermosa Argentina. Querido Rubén,
2: bueno,
1: ¿cómo está el clima en el fútbol, querido postmundial? Mamita querida.
2: Mamita querida. Y se terminó hace dos semanas, no estamos hablando de hace un año, ¿no? Apenas dos semanas. Bueno. Vamos a recopilar, a tratar de hacer un reconto rápido para que la gente que por ahí no está tan metida entienda. Terminó el Mundial y Gianni Infantino se lanzó a una carrera a intentar vender acciones de la FIFA, un 21%
0: sí,
2: de las acciones.
1: Bueno.
2: Bueno, el tema es que no es que hizo una reunión, miren, tengo esta idea, ¿qué les parece?
1: ¿Qué les parece?
2: Sí. Hablamos. No, él fue para adelante, de hecho ya tenía quién iba a ser el comprador. Esto que contábamos, que el hermano del yerno de Trump.
1: Uh-huh. Sí, lo contamos en una de las mesas de la semana, ¿no? En Primer Round, el programa que
2: J.P. Morgan Nico iba a ser Sacoy, quien iba a manejar financieramente la cuestión.
1: Sí.
2: Bueno, la primera que se puso, digamos, se paró de mano fue la UEFA.
1: No fue una idea que haya caído bien en principio.
2: No, pero yo creo que lo que más cayó mal, o está mal dicho, ¿no? Lo que cayó mal fue que él no hablara previamente, que claro, él se mandara solo y lo proponga cuando el negocio ya estaba casi consumado.
1: Claro.
2: Bueno, primero fue la UEFA, 55 uh-huh, federaciones, que dijeron que no vamos a participar de ninguna competición que esté programada por FIFA, ninguna, mundiales, Champions, Euro, nada. Bueno, después se sumó la federación, la CONCACAF, y se sumó la Federación Asiática. Infantino esperaba que desde la Conmebol, que ayer te acordás que hablábamos, decíamos, bueno, ayudó mucho a la Conmebol Infantino, uh-huh, va a tener un guiño. Uh-huh. Bueno, ayer la Conmebol emitió un comunicado.
1: Bien.
2: No dijo que no. Dijo, pero mire, nosotros queremos que nos expliquen, hagamos uh-huh, una reunión, lo mismo que dijo la Comisión Africana. Hagamos una reunión, expliquen de qué se trata, claro, y ahí vamos, tomamos la decisión. Porque en el medio hay un video que le hizo a todas las federaciones donde casi que los extorsiona. Si aceptan, van a tener 20 ahora, 22 después, 24 después, y el que quiera va a tener 20 más si lo necesita.
1: Estamos hablando de millones de dólares, ¿no? Él lo tira así, 20, claro, 20 millones de dólares.
2: Para cada una de las 211 federaciones.
0: ¿Quién no tiene?
2: Entonces, pero el final del mensaje era, bueno, pero si no quieren, se van a quedar con los 10 que tienen ahora.
0: Qué raro.
2: Bueno, entonces, ayer Infantino, cuando la Conmebol dijo lo que dijo, sacó un comunicado y dijo, bueno, evidentemente esto no tuvo plafón, la gente no, las federaciones no estuvieron de acuerdo, por lo cual no vamos a seguir avanzando.
0: Se ofendió.
2: Y porque hay un tema, Numa, que hay que tener en cuenta, que es que el 27 hay elecciones en la FIFA.
1: Ajá.
2: Y hay elecciones en la UEFA.
0: Claro.
2: Y el primero que se enojó, que fue la UEFA, uh-huh, está presidida por Seferin, un esloveno, Alexander Seferin, esloveno, que quiere ser presidente de la FIFA.
0: Ahí va. Ah, por eso están pasando estas
1: ¿Vos
0: cosas.
1: ¿Vos crees que no hay rosca en el fútbol?
0: Mira. Oh, claro.
2: La gente que no entienda
0: ¿cómo no?
2: Que la política está metida en el fútbol.
1: En todos lados, claro.
2: No, pero no, bueno, podría entender esto si no aceptás que hay política.
1: Pero claro, fue como una patoteada, ¿no?
2: Y bueno,
1: imponer de algún modo una metodología, un cambio que requería un debate.
2: Un debate, claramente, porque la pregunta que nos hacemos muchos, sí, vos como economista seguramente más que yo te la harás, si el Mundial te dio casi 10.000 millones de dólares, algunos hablan de más, de 15.000 hablan, pero vamos a poner que el número es 10.000 como es la mayoría, y ganaste esa plata, ¿por qué la querés repartir con otro? Si evidentemente ha sido sustentable el fútbol para vos.
0: Sí.
2: ¿Cuál es el negocio de darle 2.000 millones de dólares a una empresa que no conoce nadie? Uh-huh. Y de esta manera, pues
1: claro, si,
2: miren, muchachos, si hacemos esto, nos va a convenir por esto, por esto y por esto. Vamos a evitar de hacer esto, esto y esto. Entonces, bueno, no, el tipo se largó.
0: Claro, explica el negocio.
2: Explica de qué se trata.
1: Ver, explica claro, las razones, porque, claro, cuáles van a ser los beneficios.
0: Que nos toca.
2: ¿Quién que gana mucha guita la quiere repartir con otro?
0: No,
2: si
0: se
2: la
0: hace.
2: Ganás, la ganaste solo.
0: Un gran tesoro se hace.
2: Meter gente en el negocio.
0: Claro.
1: Se pregunta que la razón no entiende. Digamos.
0: Difícil, difícil.
1: Andás a ver, ¿no es cierto?
2: Sí, claro.
0: Brevemente quiero recomendar el documental ficcionado México 86 que se encuentra en Netflix, que es la historia de cómo llegó la Copa del Mundo a ese país en el año 86, protagonizada por Diego Luna, haciendo de un personaje ficticio que recrea o reúne a toda la entidad política organizativa de México para traer esa Copa del Mundo ese año. Y ahí sí se ve cómo la FIFA, los responsables políticos de cada ámbito, del país, de las asociaciones de fútbol, van haciendo la rosca,
2: claro,
0: para conseguir, de algún modo, esa sede. Muy bueno.
2: Cortito, el FIFA Gate nace cuando Blatter hace así con el sobre y dice Qatar.
0: Sí.
2: Con el presidente de Estados Unidos sentado ahí, sí, con toda la cúpula de la dirigencia.
0: También.
2: Porque a los meses, al año siguiente, sí, apareció el FBI y fueron todos en cana.
0: Claro.
2: Muchos dicen, si en vez de decir Qatar, hubiese dicho USA.
0: Exactamente.
2: ¿Hubiera habido FIFA Gate?
0: Claro.
1: ¿Y ustedes qué creen?
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0: Bueno, y ustedes saben que, entre otras noticias de la semana, supimos que se conocieron cifras oficiales sobre patentamientos, que hubo un primer semestre récord en la Argentina para los patentamientos de autos híbridos y eléctricos. Toda esta discusión que se viene sobre nuevas tendencias energéticas, eléctricas, no solo en los autos, sino en distintas facetas de nuestra vida cotidiana, está muy presente, no solo en la Argentina, sino que es un fenómeno mundial. Pero fíjate, entre enero y junio, algo que no era muy habitual en la Argentina, se patentaron un casi 340% más que en el mismo periodo del año pasado de este tipo de vehículos, que se empiezan a ver, de hecho, en el mercado automotor argentino con más frecuencia. Así que resolvimos consultar a un especialista en el tema, Ernesto Cavicioli, que además de ser CEO de Hyundai Argentina, es presidente de SIDOA, que es la Cámara de Importadores y Distribuidores Oficiales de Automotores. Ernesto, un gusto saludarlo. Bienvenido. Alejandra Gallo lo saluda.
1: Hola Alejandra, ¿cómo estás?
0: Muy bien.
1: Muy buen día.
0: Igualmente, igualmente. Bueno, un fenómeno el de los autos híbridos que hace, no sé, pocos años atrás parecía como de ciencia ficción y ahora es posible pensar en que uno tiene un auto que se enchufa en lugar de que carga combustible en un surtidor.
1: Bien, bien, sí, hay varias tecnologías, ¿no? Nosotros hablamos de autos electrificados, ¿no? Que tienen algún nivel de electrificación. Si vamos por el menos electrificado, que serían los mild hybrids, es un auto que tiene una batería muy pequeña que ayuda un poquito al motor en algunas situaciones. De ahí se comienza. Después pasamos a los híbridos no enchufables, que son autos que tienen dos motores y tienen una batería. Entonces funciona el motor térmico, que es el que conocemos todos, y funciona el motor eléctrico también, y permite un mayor ahorro de combustible y menores emisiones contaminantes, ¿no? Después pasamos a los híbridos enchufables, que es la misma tecnología, pero tiene una batería más grande, entonces se pueden hacer unos 80, 100 kilómetros en modo eléctrico 100%, y finalmente en la cúspide están los eléctricos 100%, que son autos que solo tienen motor eléctrico y solo tienen batería como medio de energía, ¿no? Entonces,
0: claro,
1: ese es todo el rango.
0: Es todo el rango,
1: Sí.
0: Todo el abanico de opciones, digamos,
1: De opciones,
0: ¿no? Claro, claro.
1: Sí, que están en la Argentina, que
0: claro,
1: hoy en día están en la Argentina, sí.
0: Claro, porque justamente a partir de ciertas flexibilizaciones en las importaciones o en la reducción de algunas barreras, empezaron para los vehículos eléctricos justamente o híbridos,
1: sí.
0: Bueno, justamente empezó a favorecer el ingreso de otras marcas que uno no estaba habituado a ver, que son estas que nos estás contando. Ahora, muy importante las siguientes preguntas, porque es una de las dudas que la mayoría de la gente se hace, ¿no? Y vos lo dijiste de algún modo, ¿cuánta autonomía tengo para andar con un auto de estas características y dónde lo cargo?
1: Bien, son dos muy buenas preguntas. Si vamos a los autos que tienen combustible, que siguen teniendo combustible, la autonomía depende del tamaño del motor, del uso que se le dé. Bueno, es variable siempre la autonomía, ¿no? Es un tema que, pero no tenés la preocupación de cargarlo. Esos autos no tienen la preocupación de cargar. Los que son híbridos no enchufables, ¿no? Después, los híbridos enchufables pueden funcionar con las dos tecnologías, y si uno lo carga, le da una autonomía eléctrica de unos 80, 100 kilómetros, que para andar en ciudad o para un uso diario es algo ideal eso. Y después los eléctricos, que ahí está el tema fundamental, hay varias maneras de cargarlo, ¿no? Hay redes de carga que están en las estaciones de servicio, generalmente, o en algunos puntos, pero los usuarios ya están poniendo en sus casas cargadores que, si bien no tienen la potencia de los cargadores públicos, tienen una muy buena potencia como para dejarlo cargando a la noche en tu casa y al otro día está con la carga llena, ¿no? Pero bueno, ahí entramos en un tema de dónde se pueden colocar esos cargadores, el tema de la ciudad, si el edificio, si vive en un edificio, si el consorcio me lo permite. Entonces, bueno, hay muchos desafíos por delante. Yo creo que todos los países, digamos, más industrializados los han resuelto, han puesto unas redes de cargadores muy importantes. Y ese es el paso que hay que seguir trabajando, ¿no?
0: Ahora, una pregunta, ¿no? Que ya nos empiezan a llegar consultas de los oyentes, porque claro, mucha gente dice, bueno, primera cosa, ¿Son solo chinos estos autos que están entrando? Alguna de las consultas, ¿no? Y la otra sí. Es, entre comillas, si yo lo enchufo en mi casa, en el aparato específico como está explicando, que tengo en la puerta del edificio, o
1: sí.
0: ¿Me lleva para arriba el consumo general de luz y aumentan las expensas? ¿Aumenta el consumo eléctrico de mi domicilio? ¿Cómo es el impacto en ese sentido? Lo pregunto porque
1: bien.
0: La verdad es que es algo tan nuevo que se conoce poco, ¿no? Entonces está
1: bueno.
0: Bueno,
1: empecemos, dale, dale. Empecemos por la primera, que son solo chinos. No necesariamente, no necesariamente. ¿Y por qué tiene que ver esto? Porque el gobierno abrió un cupo para 50.000 autos por año, que tienen que ser electrificados, pero hay una condición que hay que cumplir, que el FOB, o sea, el precio puesto en el puerto de origen,
0: sí.
1: Tiene que ser igual o inferior a $16.000, ¿no? Entonces, ¿qué es lo que pasa? Los chinos, por su escala, por su apoyo gubernamental o como quieran llamarlo, tienen más facilidades de llegar a ese precio con autos, digamos, de mayor porte, de mayor tamaño, que otras marcas por ahí no están en condiciones en este momento de hacerlo, ¿no? Es un tema de competitividad. Entonces, si el corte está en 16, como es ahora, va a haber una gran preponderancia de autos chinos. Si ese número cambiara, subiera o se segmentara de alguna manera, seguramente podrían entrar los demás. Los demás no es que no pueden entrar, pueden entrar, pero tienen
0: caros.
1: Que pagar un 35%, claro, tienen
0: claro.
1: Que pagar un 35%. Yo te hablo en el caso de nuestra marca, que es Hyundai. Nosotros tenemos un Tucson híbrido, que es el mismo que se vende en Estados Unidos y en Europa, ¿no? Pero bueno, ese auto paga un 35%, entonces cuando salís al mercado con ese hándicap, la gente dice, no, está muy caro, me voy por la otra opción. El que no quiere chino, y sí, sigue teniendo Hyundai, sigue teniendo Toyota, sigue teniendo Nissan, Honda y las demás marcas que están trayendo esa tecnología, pero tienen que pagar un precio más caro.
0: Y claro, a eso iba. Y el precio, obviamente, no es el mismo que se paga en otros países por ese mismo auto. ¿O sí?
1: No, porque se paga, en otros países no se paga el 35%, que es la barrera de entrada que tiene la Argentina. En este cupo de 50.000, ese 35% es cero.
0: ¿De qué valor Entonces, estamos hablando? Danos un promedio para que, vos sabés que Radio Nacional se escucha en absolutamente todo el país. Y
1: bien.
0: Bueno, nada, es importante, de pronto si hay familias que están pensando en la posibilidad de cambiar el auto, bueno, empezar a hacer cuentas. Y también te pregunto si hay camionetas en esta disciplina, todavía no llegamos ahí.
1: Sí. Bueno, los rangos de precios más o menos de los autos que están dentro del cupo están entre los 30 y los $40.000. Eso, bueno, hay que multiplicarlo por 1.500, que es el precio del dólar hoy en día. Estaríamos hablando de unos 45 millones de pesos en adelante, ¿no? Los autos que pagan el 35% están en el orden de los $60.000, para que tengan una idea de las diferencias de precio. Entonces, esa diferencia básicamente es el arancel. Si uno paga el arancel o no paga el arancel. Yo creo que a futuro seguramente esto vaya creciendo, el precio límite también se va a ir modificando. Está por entrar Tesla ahora en Argentina, así que Tesla con el arancel es un precio y sin el arancel es otro. Entonces yo creo que tendría que estar un poco más diversificado para que haya más competencia y más productos.
0: Estamos hablando,
1: sin embargo,
0: con Ernesto Caviccioli, que es el presidente de SIDOA, la Cámara de Importadores y Distribuidores Oficiales de Automotores, y también el CEO de Hyundai Argentina. Y te pregunto, estos valores,
1: sí,
0: en comparación con los autos tradicionales, ¿cómo están? ¿Mucho más
1: sí,
0: caros, más o menos igual, depende del modelo, más baratos?
1: No, sí, yo creo que son competitivos teniendo en cuenta la tecnología de los autos y teniendo en cuenta que también en ciertos distritos hay beneficios, ¿no? Podemos hablar de la ciudad de Buenos Aires, donde este tipo de autos no paga menos patente o no paga patente según el caso, ¿no? Los eléctricos no pagan patente, los híbridos empiezan sin pagar y después empiezan a el segundo, tercer, cuarto año empiezan a pagar patente. Entonces, yo creo que desde ese punto de vista son competitivos. Ahora, Lo que uno tiene que evaluar como familia, ya que ustedes llegan a todo el país, es qué tipo de tecnología es la que me sirve a mí, ¿no? A mí, a mi familia y al uso que hago. El uso de los autos electrificados está más difundido en las grandes ciudades, porque justamente una de las ideas es sacar la contaminación de la ciudad, ¿no? Que el aire sea más limpio. Entonces, un auto eléctrico va a servir para un uso de ciudad y un uso interurbano. Ese es el uso principal del auto eléctrico, el que es 100% eléctrico. Yo no puedo salir a la ruta hoy con un auto eléctrico. Hay gente que lo hace, pero bueno, quizás hay que programar bien la salida, hay que ver bien las paradas, hay que ver dónde están los cargadores, ¿no? Porque no están en todos lados, no están en todos lados funcionando. Entonces, hoy el que esté buscando un auto eléctrico tiene que saber que tiene ciertas limitaciones el auto eléctrico. Entonces, creo que la opción va más por el híbrido o por el híbrido enchufable. Pero también para cierto uso, los autos nafteros y los autos diésel siguen siendo mejores opciones, ¿no? No es que una cosa va a reemplazar a la otra. Hoy tenemos un ecosistema donde, según el uso que yo necesito y según el presupuesto que tengo, tengo un montón de opciones. Lo bueno que tenemos ahora es tener más opciones de
0: Claro,
1: las que teníamos antes.
0: sin duda. Había quedado en el tintero esta cosa de si lo cargo en mi casa, estoy simplificando mucho, no es que lo enchufo
1: Sí.
0: en el mismo enchufe donde enchufo el celular, digamos, ¿no? Si lo cargo en mi casa, si me tira para arriba el consumo de todo el edificio y cómo se reparte eso, y ya vamos,
1: Bueno, sí.
0: después de esta
1: Sí.
0: respuesta a las preguntas de los oyentes.
1: Dale, mira, el tema es así. Si vos vivís en un consorcio, hay que ver de dónde se conecta, a dónde se conecta el cargador. Si se conecta a cada, digamos, al medidor de cada persona, te va a impactar en tu consumo.
0: Bien.
1: Y si se conecta lo que sería a la bajada del edificio, sin tener individualizado la unidad o el departamento, ahí lo pagaría el consorcio. Entonces tiene que ver con el tipo de conexión. También lo que hay que ver es si el consorcio lo autoriza y si está la potencia de bajada
0: Claro.
1: de la compañía eléctrica en el edificio para que se conecte uno o más de uno, ¿no? Esos son todos datos técnicos que hay que evaluar antes de la compra del auto, porque es muy importante. Si yo me compro un auto eléctrico, vivo en un departamento y después no puedo poner el cargador, me estoy limitando un montón, ¿no? Entonces, para la gente que esté averiguando, que averigüe bien con el consorcio las
0: Súper
1: posibilidades
0: interesante.
1: antes de decidir la compra. Ahora, el que vive ya afuera de la ciudad y que vive en una casa y que tiene más posibilidades de instalar un cargador, ahí es más sencillo.
2: El gobierno oficializó la nueva VTB que se va a poder realizar en talleres mecánicos particulares siempre y cuando cumplan con los requisitos pedidos. Y al respecto, ¿dónde se encuentran talleres oficiales, capacitados? ¿Todos los talleres están en condiciones también de hacer arreglos, revisiones de este tipo de autos?
1: Bien, esto primero viene la noticia y después viene a veces la adecuación, ¿no? Nosotros, las marcas que representamos tienen talleres en todo el país. En el caso de Hyundai particularmente, que es la marca que represento yo, tenemos 38 talleres en todo el país, ¿no? Lo que hay que ver es cuál es el herramental requerido por el gobierno y en base a eso cada taller puede decidir si quiere prestar o no el servicio de verificación de VTB. Yo lo que veo como positivo de la medida es que ya no hay que ir a una planta verificadora y hacer una cola de horas y perder mediodía, como pasa en algunos distritos, porque va a estar más atomizado y se va a poder hacer en más lugares, ¿no? Y va a ser más conveniente para la gente.
0: Ahora, Ernesto, sí, sin duda tener más opciones, ¿no? Esto que señalábamos antes, hay como más opciones, después, por supuesto, uno elige la que más le conviene. Y en este sentido, al tener más opciones, yo lo que veo también es que hay muchos planes de financiación en distintas
1: Sí.
0: marcas y en distintas concesionarias. Esto de algún modo también me parece que se introdujo como novedad.
1: Sí, bueno, nosotros en Argentina estamos muy acostumbrados a lo que es el plan de ahorro de muchos años, eso siempre existió, que es un sistema que tiene sus pros y sus contras, obviamente, pero bueno, ahora yo creo que hay más opciones de financiación y las va a haber más aún en la medida que está bajando la inflación y que los bancos bajen las tasas, ¿no? Acá hay un tema de tasas que, si bien está bajando la inflación y la tasa que a uno le pagan por un depósito, por algo, bajó, todavía está faltando que baje la tasa que pide el banco, ¿no?
0: Claro.
1: Entonces, esto se va a tener que acomodar. En la medida que bajan las tasas, se puede incrementar el monto de financiación y se puede incrementar el plazo de la financiación. Entonces, si antes la financiación más conveniente era a 12 meses, ahora puede ser a 24 o a 36. Si el monto a financiar era 10 millones, ahora puede ser 20 millones o 30 millones. Se puede financiar un porcentaje más grande
0: de la unidad. Perfectamente. No necesitas tener tanto dinero para entrar, para decirlo de alguna manera, en la compra.
1: Bien, sí.
0: ¿No?
1: Sí,
0: de
1: sí, tal
0: manera.
1: Cual. Y eso tiene que ver mucho con la normalización de la economía y con la consiguiente baja de tasas. Si las tasas bajan y vivimos en un país más normal, vamos a ir a situaciones más normales, como la que podemos ver en Uruguay, en Chile. No hay que ir a Estados Unidos, ¿no? En los países vecinos hay otras herramientas financieras. Y eso tiene que ver con la estabilidad de la economía, ¿no?
0: Uh-huh. Ernesto Cavicchioli, CEO de Hyundai Argentina y presidente de SIDOA, la Cámara de Importadores y Distribuidores Oficiales de Automotores. Te agradecemos mucho este contacto con Sábados Nacionales y seguramente volveremos en un tiempo a conversar para ver cómo avanzan estas nuevas opciones, estas nuevas alternativas en el mercado automotor argentino.
1: Bueno, un gusto para mí, gracias por el espacio y lo que necesiten de la industria, de los importadores y de la industria general también, acá estamos para ayudarlos.
0: Buen fin de semana.
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1: Nuestro WhatsApp 11-3870-7485. Hola Ale y equipo, día especialmente indicado para escuchar radio. Yo soy de las que les gusta la lluvia moderada, no el temporal tipo diluvio. La lluvia me serena y me hace dormir como los dioses. ¿Será porque soy romántica? Pregunta, ¿hoy trajeron regalitos para los oyentes? Dice Alejandra de Barracas. Momento, momento, en un rato te vamos a contar. Estela de Ballester, bendecido día en Ballester. Llovió toda la noche y tormenta eléctrica que temblaba todo y se iluminaba como árbol de Navidad. Yo tengo techo de chapa también y casi no dormí. Sí, tremendo, que te hace a veces trastabillar la lengua también el techo de chapa. Ahí va. Buen día, ¿cómo les va? Espero que anden muy bien. Saludos grandes desde la provincia de Chubut. Como barrio acá tenemos 1 grado de temperatura con lluvias aisladas, pero bien, gracias a Dios, así que escuchándolos y pasando una buena mañana. Luis nos manda saludos grandes.
0: A todos muchísimas gracias por estar del otro lado, por acompañarnos. Y bueno, hoy es un día muy particular porque es primero de agosto, es el día de la Pachamama y cada primero de agosto se celebra su día, una tradición ancestral de los pueblos originarios andinos que honran a la Madre Tierra, que agradece por todo lo que nos da y por eso nos vamos a Jujuy, a LRA 22, Radio Nacional Jujuy, donde Alejandra Bejarano nos está esperando en línea. Tocaya, bienvenida a Sábados Nacionales. ¿Cómo estás?
2: ¿Cómo estás? Muy bien. Muchísimas gracias por este contacto. La verdad que toda la semana estuvimos hablando para todos los colegas el significado de esto que es tan importante en este pueblo, ¿no? En esta región, en esta cordillera que nos une, que nos hermana a gran parte de toda la región de Latinoamérica y nosotros acá en Jujuy, con esta capital nacional de la Pachamama, desde el día de hoy arrancando con toda la actividad, desde los 00 minutos ya el saumerio se hizo sentir en todos los que son las casas, los negocios, porque así comienza, ¿no? Este mes de agosto, todo el mes de agosto, Ale, tenemos esta oportunidad de homenajear, de ofrendar, de agradecer a nuestra Madre Tierra.
0: Qué lindo, porque no es solo un ritual, ¿no? Recordemos, no es solo un ritual, es una fecha de celebración y de reflexión, ¿no? De reflexión, de agradecimiento, y es una costumbre que nos une a todos los argentinos. Ustedes la lideran, la comandan desde Jujuy, ¿no? Pero nos une absolutamente a todos.
2: Sí, bueno, y especialmente, bueno, yo los escuchaba con Nico en la mañana hablar, él ama mucho lo que es la provincia de Jujuy, al igual que muchos colegas, igual que mucha gente que está escuchando, de extrañar la tierra, ¿no? Y este es el momento, en el mes de agosto, de homenajearla, porque representa todo lo que nos da con sus frutos, salud, prosperidad, y bueno, el tema de los pueblos originarios hacen lo propio porque en agradecer a la tierra toda y bendita, por cierto, por todas las cosas que les ofrece año a año, ¿no? Ellos hacen una lectura cuando abren la boca de la tierra a cómo está lo que del año pasado y para ver cómo le va a ir este año, ¿no? Es increíble que esto pueda tener gran relevancia en nuestros pueblos, estas raíces vivas, ¿no? Esta cultura viva que es increíble que a través de generaciones pueda poder vivirse y agradecer a toda la gente que no teniendo esta tradición como propia lo hizo, ¿no?
0: Claro, exactamente.
2: Ese tiempo cíclico que tiene que ver con esto que, no sé, a lo mejor el ponerse de moda, habla de algo muy fuerte y a la vez de tomar conciencia del significado, del agradecimiento por este símbolo de fertilidad, de abundancia y de vida, ¿no? En una celebración como el día de hoy.
0: Ale, sin duda que, digamos, lo que más trasciende de la celebración, y no es lo único, ya nos irás contando, repasando las celebridades, las celebraciones más importantes a lo largo de todo este mes de agosto, ¿no? Que comienza hoy, pero sin duda lo más conocido de la fiesta de la Pachamama es la caña con ruda, que vos te vas cruzando con gente y te pregunta, ¿tomaste la caña, desayunaste, tiraste el primer sorbo a la tierra? ¿Nos ayudas a recordar un poco la importancia de esa bebida y por qué esa combinación?
2: Bueno, yo le decía que, bueno, se unen y la fusión de las culturas, ¿no? Esto tiene que ver con un pueblo que por ahí la caña con ruda está más arraigada en lo que es los hermanos tucumanos, pero bienvenida en todo lo que va a ser la ceremonia. Por ejemplo, hoy en la mañana, acá en San Salvador, estoy en la región de Valles, tengo tres regiones más por recorrer y cada una tiene su forma, su costumbre y el comienzo, ¿no? De caña con ruda, del tecito de ruda en ayunas. Y en algunas ceremonias lo van a hacer al mediodía, con el inicio, ¿no?, de esto, para lo que es el tema de, bueno, de reforzar las energías, de que salga toda la energía negativa, de pedir por la salud y la prosperidad, y bueno, forma parte de lo que van a hacer las ceremonias, por ejemplo, de acá en adelante, en algunas casas y en algunos organismos que también hacen lo propio, ¿no?
0: Claro.
2: Municipios, en las provincias también, a través de diferentes regiones. Y esto se suma a la apertura de la boca de la tierra, este pozo que se hace en algún lugar de la casa, en un rincón, puede ser, te dicen, departamento en alguna maceta, ¿no?
0: Claro, ¿por qué
2: hacer
0: no?
2: Ese,
0: claro,
2: ese,
0: sí.
2: Ese homenajito, sí, hoy por eso, claro. Bueno, yo los invito a que lo hagan, a que ese comida del mediodía se parezca un poquito para la pacha, acá se la enflora, se la adorna con serpentina, a la vuelta los aguayos, en el mejor de los casos las ollitas de barro en donde contienen las comidas que son preparadas especialmente, la bebida, en algunas regiones como Perú y Puna preparan, elaboran la chicha de maíz o de maní que forman parte de esas ofrendas en bebidas, que algunos la pueden tener, otros no, incorporado, los frutos, nuestras papas, nuestros maíces, algunas casas también ponen, no sé, el arroz, la quinoa, que no puede faltar porque esta semilla ancestral forma parte también de esta ceremonia que se representa el tema de la abundancia, ¿no? Uh-huh. Y cada uno también lo hace. El alcohol, que también forma parte de esa forma de cruz que se hace en la apertura de la tierra. Las hojas de coca, que no van a faltar, que significa prosperidad. Algunas familias te hacen elegir 5 hojitas seleccionadas para en tu momento de pasar, porque, bueno, cada uno pasa, ¿no? De a 2, si es posible, mujer y hombre, como para iniciar la ceremonia hoy al mediodía y durante todo el mes, hacen este homenaje, el agradecimiento, y en forma de cruz van tirando todos los alimentos en la boca de la tierra, alimentándola y agradeciendo en sus oraciones y esto para pedir por toda la familia. Así lo hace cada uno de la familia, ¿no? Va pasando a tus amigos, los amigos.
0: Y en la quebrada, ¿no? También estas postales que por ahí se repiten y que salís a la calle, tomás el espacio y compartís con el vecino.
2: Sí. La puerta está abierta para todos, no hace falta una invitación específica.
0: Qué bueno.
2: Vos ves, sentís el saumerio del incienso, el mirra y copal, que en lo mejor de los casos, y la coa, que en lo mejor de los casos está. Si no tenés, hoy los invito a que se yerba y azúcar, vale, todo vale para poder saumar cada rincón de la casa, cada esquina, ir por el patio si lo tenés, de paso saumamos los autos, toda la familia en forma de cruz, cada uno pidiendo por prosperidad, por abundancia y porque todo vaya bien, alejando las ondas, las energías negativas, las enfermedades también, dicen nuestros abuelos, que también forma parte de esto, ¿no?, de alejar en este mes de agosto.
0: Espectacular, Alejandra, te agradecemos tanto habernos compartido estas experiencias, ha ayudado a ampliar el conocimiento desde Jujuy, en este primero de agosto tan particular, en el Día de la Pachamama. Alejandra Bejarano, de LRA 22, Radio Nacional Jujuy. Gracias.
2: Abrazo, hasta cualquier momento.
0: Y ahora, las noticias en Radio Nacional.
3: 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Proyecto de construcción de una planta de fertilizante químico. Los detalles con Liliana Arias.
4: El presidente Javier Milei recibió al CEO de Pampa Energía, Marcelo Mindlin, quien le presentó el proyecto aprobado por el Comité Evaluador del RIGI. Es para la construcción de una nueva planta de producción de urea. La inversión prevista asciende a 2.700 millones de dólares. Durante la etapa de construcción, el proyecto generará más de 3.500 puestos de trabajo entre directos e indirectos, se informó oficialmente. Una vez en operación, la planta empleará alrededor de 300 personas y producirá 2.100 millones de toneladas anuales de urea.
3: La guerra Rusia-Ucrania. Al menos 9 muertos y una treintena de heridos dejó un ataque ruso con misiles balísticos en Kiev. Los ataques de largo alcance se intensificaron tras el estancamiento de las gestiones diplomáticas entre Washington y la capital ucraniana. El estado del tránsito con Ernesto Arriaga.
5: En estos momentos, el tránsito en la ruta 22 desde Bahía Blanca, Río Colorado, Río Negro, Neuquén Capital, Zapala, hacia el Pino Hachado está habilitado, pero el paso internacional tiene más de 650 camiones a la espera de la habilitación. El paso Saboré está habilitado de Villa Angostura a Osornos.
3: El tiempo. En Alejandra, Santa Fe, donde nos escuchás por M540 kHz, se mantiene una alerta naranja por tormentas fuertes, cielo nublado con tormenta débil ahora, 17.1, humedad 97%, y en Buenos Aires alrededores sigue el mal tiempo, empezaría a mejorar en las próximas horas, sobre la máxima 19, mañana ya sin lluvias, pero muy nublado y frío, 15 de máxima, semana por ahora sin precipitaciones, frío y templado, ahora nublado, 15.8, humedad 93%, presión atmosférica 1006,9 hectopascales.
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0: cuando todos empezamos este primero de agosto en el Día de la Pachamama, una celebración que se extiende, que no es solo hoy. Hoy recién comienza, así que una buena oportunidad para agradecer, para celebrar y, bueno, también, ¿por qué no?, para vernos a todos juntos. Vamos a estar subiendo la foto de todo el equipo, como siempre lo hacemos de Sábados Nacionales, en las redes, por supuesto, entre otras, Alegallo Info.
1: La tradición también dice que si no podés hoy, hasta el 15 de agosto podés sumarte a la tradición de la caña con ruda en el Día de la Pachamama, 1 de agosto. Este tributo a la madre tierra para los pueblos andinos y quechuas. Tres tragos cortos o siete sorbos según la zona. Y en todo el país nos escuchan, por ejemplo, en Bariloche, LRA 30, en FM 95.5 y también en El Bolsón por FM 92.3 nos escuchan y en Zapala 93.9. Saludos a todos los que también nos siguen en YouTube, AM870. Y en nuestro WhatsApp recibimos mensajes 11-38-70-74-85. Silvia, hola Alejandra y equipo desde Pilar. Recuerden que agosto dura 2 meses y de septiembre al 31 de diciembre son solo 15 minutos.
0: Totalmente.
1: Así pasa el tiempo, así pasa. Gracias también a Patricia de Ciudadela, horrible sábado, 200 de humedad. ¿Sabes que la tradición de la caña se cortó después de que falleció mi suegro? Todos los años digo, lo voy a hacer yo, pero bueno, queda en un deseo. Patricia, ¿sabes qué soy? Hay que retomar hoy la tradición y queda en vos, ¿eh? Un abrazo grande. Muchas gracias a todos los que se comunican, envían mensajes. Diego, también Marcelo, nos escribe Jorge, nos escribe Celina, Gabriel, Miguel y Mauro, 11-38-70-74-85.
0: Y le damos la bienvenida a Matías Arreceigor en la operación técnica, que a partir de las 10 nos va a acompañar en esta última hora de Sábados Nacionales, junto, por supuesto, a quien te habla, Alejandra Gallo, Rubén Santos en Deportes, a quien acabas de escuchar, Numa Viar, que le todos los mensajes, sí. Doy fe, aunque no nos dé el tiempo para leerlos, él meticulosamente los lee. A Berenice Vieto, que hasta las 10 nos acompaña en la operación técnica, en el arranque del programa, en el streaming, el señor Martín Bibiloni, hoy más churro que nunca, y en la producción, Patricio Pato Schulze. ¿Quiénes somos? Sábados Nacionales.
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0: Y para los que preguntan si hay regalos hoy, siempre tratamos de que haya regalos y les aclaramos que no van a participar en ellos solo los que llamen de ahora en adelante, sino los que empezaron a comunicarse desde el principio del programa. Vamos a tener, después les damos los detalles, un dulce de leche.
1: Dios mío.
0: Que es un poema, te lo digo así, un poema, porque es de Campeonato Mundial de Dulce de Leche. Y una caja de alfajores que también es de campeonato argentino. Son dos campeones argentinos en un mundial del dulce de leche y de los alfajores. Y en un ratito te vamos a contar esa historia. ¿Dónde se pueden comunicar?
1: A nuestro WhatsApp participás, ¿eh? Nos dejas tu nombre, desde dónde nos estás escuchando y también tus últimos números del DNI. 11-38-70-7485.
0: Rubén.
2: Bueno, vos sabés que hace menos de un año, un chico de apenas 17 años, Franco Mastantuono, se fue al Real Madrid por 60 millones de euros, ¿no? En ese momento en River decían, sobre todo Gallardo, que está verde, déjenlo acá, 6 meses más, que juegue la Copa Libertadores. La cuestión es que en ese momento Xabi Alonso, que era el técnico del Real Madrid, lo llamó y le quemó la cabeza. Tanto era que con 17 años tuvieron que esperar que cumpla los 18 para poder firmar el contrato, porque era menor de edad. Bueno, fue la venta más cara en la historia del fútbol argentino, estamos hablando de Mastantuono al Real Madrid, pero claro, bueno, duró poco Xabi Alonso, no fue lo que se esperaba la campaña de Mastantuono en el Real Madrid, con lo cual llegó Mourinho, si bien jugó un par de partidos amistosos, esos que haces en canchas auxiliares, bueno, para el primer partido contra la Fiorentina, amistoso, obviamente, no fue convocado. River se ilusionó. Habrá dicho, che, si no lo usás, me lo das un añito que yo te lo... el pibe subió una foto con la camiseta de River a sus redes sociales, como diciendo, avalando. Pero en Real Madrid no quieren saber nada que vuela para estos pagos. Okay. Lo quieren dar a préstamo, pero a algún club más importante de Europa. La Liga Inglesa, se habla del Fulham, se habla del Benfica en Portugal y algún equipo de la Liga Italiana. La cuestión es que en River se habían entusiasmado, pero rápidamente desde la capital española le bajaron el pulgar, así que no va a venir a jugar a la Argentina Franco Mastantuono.
1: Se va a tener que poner otra camiseta.
2: Se va a tener que poner otra, pero bueno, yo entiendo, porque los tipos invirtieron la guita que invirtieron.
1: Claro.
2: Que tenga rodaje en las ligas que ellos compiten habitualmente, ¿no? Porque la Champions se juega con equipos de Europa, todas esas cuestiones. Así que me parece que por ese lado va la historia, así que habrá que ver todavía cuál es el destino, pero seguramente no va a ser River.
0: Bien, y hoy tenemos fecha.
2: Exactamente, hoy tenemos partidos de la tercera fecha que empieza hoy justamente, porque el jueves terminó la segunda, ayer no hubo fútbol, a las 3:30 Estudiantes en Río Cuarto va a recibir a Banfield, misma hora en Mendoza Gimnasia va a estar recibiendo a Unión de Santa Fe. A las 6 de la tarde, Belgrano en Córdoba con Argentinos Juniors, misma hora en La Plata, Estudiantes de Defensa y Justicia. Y 8:30, Racing en Avellaneda recibe a Tigre. Aquí a las 15 arranca todo. Todo el equipo deportivo. A las 19:30, la transmisión de Racing y Tigre en Avellaneda.
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8: Y además de todo lo que te contamos hasta ahora, lo que tenés que saber, los títulos más importantes de la agenda informativa de la semana y de este fin de semana, pasan por acá. Milei anunció por cadena nacional la reforma de la Carta Orgánica del Banco Central. En un mensaje grabado en el Salón Blanco de la Casa Rosada, el presidente presentó lo que destacó como el conjunto de reformas estructurales más importantes de los últimos 91 años. El proyecto será enviado al Congreso Nacional para su tratamiento. Escuchamos al presidente.
9: Así, entre todas ellas, pondrán fin a 91 años de saqueo, expropiación, impunidad, decadencia y nos permitirá hacer a la Argentina grande nuevamente. Porque como siempre decimos, nuestro objetivo es hacer de la Argentina el país más libre del mundo. Confía plenamente en que el Congreso de la Nación comprenderá la naturaleza del problema estructural de nuestro país y acompañará estas reformas estructurales que cambiarán a la Argentina para siempre.
8: ARCA oficializó el nuevo régimen de compras en el exterior con envíos puerta a puerta. El principal cambio es el aumento del límite del valor permitido a $3,000 para los envíos que ingresen bajo el régimen simplificado. Habrá que hacer menos trámites para acceder a este beneficio. Cristalina Georgieva visitó la Argentina. La directora gerente del Fondo Monetario Internacional mantuvo reuniones con el presidente Javier Milei, el ministro de Economía Luis Caputo, para analizar la marcha del programa económico. Y además recorrió Vaca Muerta en Neuquén, donde destacó el potencial del sector energético como uno de los motores del crecimiento y el desarrollo de la Argentina. El presidente Milei encabezó la presentación de un proyecto de Pampa Energía aprobado por el RIGI. El jefe de Estado presidió la reunión que se hizo en el Salón de Ciencia Argentina de la Casa de Gobierno, donde se presentó la iniciativa de inversión de esta compañía para la construcción de una nueva planta de producción de urea, aprobado por el Comité Evaluador del Régimen de Incentivos para Grandes Inversiones, RIGI. Nuevo récord histórico de las exportaciones del sector minero. Las exportaciones de minerales sumaron 4.742 millones de dólares entre enero y junio de este año, registrando un máximo en la serie histórica, según informó la Secretaría de Minería. Este nivel resultó un 74,4% superior al primer trimestre del semestre del 2025. Javier Milei recibió el doctor honoris causa en Perú en el marco de su visita oficial a Lima, donde participó de la ceremonia de asunción de Keiko Fujimori. El presidente argentino fue distinguido con este título por la Universidad San Martín de Porres. Lo escuchamos.
10: Es un gusto para mí estar en Perú, en particular en el día de la asunción de la flamante presidente Keiko Fujimori, a quien le deseo un próspero mandato. Su victoria es sin duda otro indicio del avance inexorable de las ideas de la libertad en la región.
8: Los bonistas del default del 2001 pidieron cerrar la causa contra la Argentina. Altlestor y Bainbridge le avisaron a la justicia de Nueva York que recibieron el pago correspondiente.

0: del pasado 24 de junio. Crisis migratoria en Europa. Miles de migrantes cruzaron desde Marruecos a Ceuta, en España, y 19 personas murieron durante el intento de llegada. Los centros de acogida quedaron totalmente desbordados y las autoridades nacionales solo dispusieron por el momento movilizar el ejército para apoyar a la Guardia Civil. La palabra del presidente de Ceuta, Juan Jesús Vivas.
1: Hay que ponerse manos a la obra. No se debe de aplazar, establecer una respuesta estructural en medios, en infraestructuras, en normativa, en regulación, para un fenómeno estructural que deriva de la presión singular que Ceuta sufre en materia migratoria, que a su vez es consecuencia de otro hecho también singular y diferencial, el ser frontera terrestre y marítima de Europa. Disuadir que nadie ponga en riesgo su vida en el intento de venir a Ceuta o de llegar a Ceuta por vía marítima. Limitar la capacidad de acogida de inmigrantes de nuestra ciudad a lo que indique, a lo que determine el tamaño de nuestra población.
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0: mensajes que nos vienen preguntando desde las 9 de la mañana. ¿Hay regalos? ¿No hay regalos? Sí, tenemos regalos. Tenemos regalos y ya se los podemos mostrar en un ratito. Numa les va a estar contando por qué.
1: Hay mensajes que nos llegan al WhatsApp con muchas preguntas. Algunos ya se enteraron. Me gustaría participar del sorteo de esas ricuras. Soy Lorena, Inés Russo de La Tablada. Feliz Pachamama. Lo hago en mi jardín. Es el tradicional ritual, ¿eh? Los escuchamos desde Bariloche, nos gustan todos los temas que tratan acá día nublado. ¿Podemos participar del sorteo? Dice Noemí. Gracias a todos, ¿eh? ¡Qué ricura! Por Dios, amo todo el dulce de leche y los alfajores. Y el dulce de leche son mi paraíso, Alejandra. Y sí, precisamente. Mira qué tengo acá.
0: A ver.
1: Me gusta cuando vienen en frasco de vidrio.
0: Sí, claro.
1: La calidad, a ver, sí. También. Uh-huh. Y me gusta cuando son muchos. No importa dónde vengan, los alfajores, ya sea en caja de cartón,
0: no
1: en una bolsa.
0: Son para nosotros, son para la de que conténganse.
1: Disculpas porque yo con lo dulce es un tema. Bueno, alfajores, mira, acá en YouTube estoy mostrando alfajores y dulce de leche. El regalo que tenemos para ustedes, los que se comunican a nuestro WhatsApp, 11-38-70-7485, pero no son cualquier alfajor y cualquier dulce de leche. No.
0: Son campeones argentinos, absolutamente. Sí. Y lo tenemos en el piso a Jesús Viana, gerente comercial de Dulce de Leche y Co., que es el gran ganador, justamente, como al mejor dulce de leche familiar. Vieron que nosotros venimos a lo largo de este año contándoles los otros mundiales, más allá del mundial de fútbol, otros mundiales donde la Argentina también resultó campeón mundial, y en este caso lo fue como mejor dulce de leche familiar, pero también ganó la Copa, así que diste la vuelta a la cancha, la Copa del Alfajor Argentino en la categoría Mejor Alfajor de Autor. Jesús Viana, gracias por estar acá con nosotros.
2: Gracias.
0: Bienvenido.
2: Por la invitación.
0: ¿Cómo estás?
2: Todo súper bien.
0: Bueno,
2: excelente.
0: Me alegro. ¿Costó llegar con la lluvia, la humedad y esas cosas?
2: Algo, pero se logró.
0: Bueno, y muchísimas gracias desde ya por estos regalos para nuestros oyentes. Contanos un poco, uno dice dulce de leche y más allá de la pelea que existe en el mundo, donde es como el tango, ¿viste? Es argentino, de otro país. Es argentino. Para nosotros no tiene discusión.
2: Es así, totalmente, es un producto totalmente argentino. Van a existir muchísimas marcas, muchísimos derivados, muchísimas historias y paradigmas de dónde proviene. Pero yo creo que es un producto totalmente nacional y que hay que siempre defender la cultura de dónde se produce y cómo se desarrolla este producto.
0: Che, es la tercera vez en 4 años, escúchenme, estoy leyendo este machete que me pasó Pato Schulze, nuestro productor. Es la tercera vez en 4 años que obtienen este reconocimiento.
1: Epa.
0: Y se consolidaron como una de las marcas más premiadas del país.
2: Totalmente. Ya, bueno, en Caminos y Sabores fuimos reconocidos en el año 2023-2024. Y defendimos este año nuevamente, el 2026, obteniendo el primer lugar y campeones a nivel de mejor dulce de leche para Argentina.
0: Y no puedo dejar de preguntarte, ese tono, esa tonada tan armoniosa y bella, me observa que no naciste en la Argentina.
2: No.

0: Nací en la Argentina, soy venezolano. Ya llevo 3 años acá en Argentina, enamorado desde el momento que vine al país. Mi familia sí ya tenía 10 años viviendo acá y bueno, por motivos de estar más cerca de mi familia, otros horizontes de crecimiento profesional y sobre todo que la cultura me enamoró porque venía todos los años de vacaciones, decidí radicarme acá.
1: Perfecto. ¿Y cómo es tu paso con el dulce de leche, con el alfajor? Contanos
0: Bueno,
1: cómo llegaste a ser el gerente comercial de esta marca.
0: inicié en este proyecto desde enero de este año, donde me introduje a una marca que estaba en un proceso de crecimiento muy, muy, muy grande y sobre todo el nivel de posicionamiento que tiene hoy en día en enaltecer lo que es la cultura argentina a través del sabor. Todo el mundo conoce a Argentina por su cultura, por su país, lo conocen por el vino, lo conocen por el alzado, lo conocen por el mate, pero ¿por qué no conocerlo también por la parte dulce y la parte autóctona de lo que significa el dulce de leche también acá en Argentina? Y también no solamente por el dulce de leche, sino los derivados que se hace con dulce de leche, que hoy en día lo tenemos
1: El
0: como
1: alfajor,
0: premiación el alfajor,
1: claro.
0: y no cualquier alfajor.
1: Ustedes ganaron la Copa del Alfajor Argentino en la categoría Mejor Alfajor, Alfajor de Autor.
0: De autor.
1: Con un alfajor, a ver, vos andá corrigiéndome, de masa de cacao, anillo de dulce de leche, corazón de coco crocante y cobertura de chocolate semiamargo.
0: Es así, es una explosión de sabor, es un sabor totalmente tropical, basándose también en los principios de lo que es la base del alfajor tradicional argentino, que es una capa de galletas cubierto con cacao semiamargo, pero con un toque totalmente distinto de esa sensación distinta del coco crujiente que lo vas a sentir al probarlo.
1: Y te hago una pregunta, digo, ¿no? Muchos nos cuestionan que el paladar argentino, nos cuestiona el dulce de leche, yo me siento como directamente tocada porque me parece que es un producto exquisito. Dicen que es demasiado dulce.
0: Puede ser
1: ¿Te
0: muy
1: pasa
0: dulce en los
1: eso?
0: diferentes tipos de marcas que pueden presentar. En lo que tengan la oportunidad de probar el de nosotros, el dulce de leche, van a encontrar de que es un producto totalmente equilibrado y que puede ser combinado y meridado con diferentes tipos de productos. Todos piensan que, todo el dulce de leche va a ser una sensación siempre dulce, pero has probado un dulce de leche combinándolo con una copa de vino y algún tipo de queso. Ahí es donde van a empezar a romper paradigmas de cómo pueden combinar un producto y que puede ser versátil para diferentes tipos de sabores.
1: Y el alfajor es un producto muy difícil de exportar, de vender. Es un producto muy particular de la Argentina. No hay alfajores en todos los lugares del mundo. Si hay chocolates, si hay galletas bañadas de pronto, ¿no? En el mundo de tortas exquisitas, cada uno tiene su particular. Pero el alfajor es algo muy nuestro, ¿no? Es difícil de exportar, de vender, de imponer el alfajor como tal.
0: Yo creo que yo hoy en día no es difícil de exportar. ¿Por qué? Porque ya tenemos argentinos por todo el mundo. Y directamente nosotros como marca, ¿qué buscamos? De que nuestro producto sea totalmente de calidad y que pueda cumplir con todos los estándares que puedan satisfacer las necesidades de nuestros clientes y sobre todo satisfacer las necesidades en todos los parámetros de calidad para poder exportar. De tener un buen tipo de bañado, un buen tipo de chocolate, productos totalmente de calidad y que asegure de que la preparación y proyecto que vamos a tener a la exportación y que llegue a cada uno de los hogares o cada uno de los destinos por el mundo, llegue a la mejor calidad, de igual forma como tenerlo acá en casa.
1: Y más allá de la empresa en particular, ¿no? Dulce de Leche & Co, que es donde vos estás desarrollándote, obviamente, y donde te han dado cobijo en tu llegada a la Argentina,
0: Es así.
1: el sector, digamos, ¿no? El dulce de leche, el sector de la, no sé si es golosina, porque no necesariamente es una golosina, tiene, vos ves en este momento en la Argentina, un potencial para aumentar sus ventas al exterior. ¿Dónde te parece que se focalizan principalmente los principales clientes?
0: Mira, hoy en día ya nosotros como marca, hoy en día nuestro principal cliente que tenemos hoy en día es el cliente brasilero, es un principal consumidor de dulce de leche y derivados del dulce de leche como lo que es el alfajor. Hoy como marca estamos muy orgullosos de los crecimientos que hemos tenido porque ya estamos aperturando nuestra planta de fabricación en Porto Alegre, en Brasil. ¿Por qué? Porque cubrimos una demanda tan importante que tenemos hoy en día en el país y que también vamos a tener potenciando todo lo que es ese marco de clientes potenciales que tenemos en Brasil. Y ya a nivel de todo lo que ha sido el 2026, un nivel de exportación que ya tenemos en Estados Unidos. Entonces ya como marca estamos distribuyendo lo que es a largo del mundo, hacer llegar nuestro producto argentino a diferentes puntos
1: del país. Y los proveedores son argentinos.
0: Argentinos y diferentes puntos de turistas que han llegado acá y que han querido comercializarlo, el producto de nosotros, a diferentes partes del mundo.
2: Hay muchos locales en San Telmo.
0: Sí, hoy en día tenemos 11 locales en todo lo que es la ciudad de Buenos Aires, en todos los centros turísticos del país.
2: La calle Defensa los domingos y se hace peatonal. Salvo que llueva, no te agarre un día como el de ayer, pero por lo general los domingos desde San Juan hasta Plaza de Mayo, antes era hasta Independencia, ahora se estiró hasta Plaza de Mayo. Y hay un montón de locales, porque yo vivo por ahí, así que siempre que camino los veo.
0: Sí, tenemos el mercado en San Telmo, justamente en Defensa, claro. Mafalda.
2: Enfrente de Mafalda hay uno, justo.
0: Sí, correctamente.
1: Bueno, estás totalmente amalgamado con la cultura argentina y porteña.
0: Es así.
1: Numa.
3: En la actualidad todavía en el norte se hace dulce de leche casero, olla de fundición a leña, se le coloca una munición de acero para que remueva el fondo, dice Ricardo, también compartiendo estas tradiciones. Trucos también, ¿no? No cualquiera. Quizás ahí están los trucos a veces de una buena materia prima también. 11-38-70-7485 es nuestro WhatsApp. Se están comunicando muchísimos oyentes que quieren participar, están muy interesados por las confituras, las delicias de hoy.
1: Increíble esto de que somos principales exportadores de dulce de leche y de alfajores a Brasil. Mira, era un dato que realmente supuse que el paladar brasileño no era tan dulcero.
0: No, y es muchísimo.
1: Espectacular.
0: Y en todos sus parámetros, o sea, es ya como que cultura de que el brasilero viene y nos busca a nosotros por conocer nuestra marca, por conocer nuestro producto y saber de que en Brasil se consume también mucho dulce de leche, pero cuando llegan y conocen nuestra marca dicen, wow, qué calidad de producto tienen, qué paladar tenemos nosotros para poder transmitirles a ellos de la calidad de dulce de leche que tenemos y sobre todo de que mantenemos un producto totalmente artesanal, que es lo que nos hace como diferenciador de no tener ningún tipo de conservantes, de que nuestro producto sea totalmente artesanal a nivel de sabor, a nivel de aroma, a nivel de todo lo que compone nuestro producto.
1: Y ese dulce de leche con el que retuvieron el título por cuarta vez, ¿es el mismo o es otra variedad?
0: Es el mismo, siempre mantenemos lo que es la tradición y lo que es la cultura como marca del sabor totalmente balanceado, lo que buscamos para nuestro cliente y para nosotros.
1: En un ratito nomás seguimos acá hablando de la Pachamama, del dulce de leche, los alfajores, qué rico.
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0: Perfecto, y seguimos entonces en Sábados Nacionales, ya transitando la última media hora entre caña con ruda, entre dulce de leche, entre alfajores, entre las noticias y la compañía que ustedes principalmente nos hacen a nosotros.
1: 11-38-70-7485. En Brasil hay buenos dulces de leche. Me ofrezco como embajador argentino del dulce de leche campeón para comerciar en Santa Catarina, si es que aún no tienen uno. Gracias. Soy Franco de la Roque, viviendo en Brasil. Hola, Ale. ¿Qué tal? ¿Cómo estás? Excelente.
0: Hola.
1: El programa, gracias por estar. Quiero participar por el sorteo que van a hacer de los alfajores. Se ven exquisitos. Mucha gente también siguiéndonos por el canal de YouTube de Radio Nacional. Ahí están. Y saludamos también a quienes nos siguen por la ciudad de Gualeguaychú y nos escuchan por FM 88.7 y en Las Novitas, FM 93.7. Punto 5. Los escucho desde Río Grande, Tierra del Fuego. Recién terminé de limpiar la vereda, pues nevó anoche. Quiero participar, escucho siempre Radio Nacional, nos dice Silvia también. Y a propósito de la nieve, del temporal, de las lluvias, de las nubes, el Servicio Meteorológico Nacional actualizó el pronóstico y el alerta de tormentas fuertes con lluvias intensas y ráfagas. Ahora se reduce solamente al este de la provincia de Chaco. Esta alerta deja de estar vigente para la provincia de Corrientes, que aún persiste, donde aún persisten las lluvias, al igual que en la provincia de Entre Ríos. Pero, reiteramos, el alerta se mantiene para una zona exclusiva del este de la provincia del Chaco. En el resto del país hay cielo despejado, específicamente en la zona noroeste, y cielo parcialmente nublado en el centro y sur de la Argentina.
0: Muchísimas gracias, y bueno, los alertas meteorológicos y el clima, que es tan dinámico, pero que está muy bueno desde Radio Nacional, que una de nuestras voces desde la Quiaca hasta la Antártida, que ustedes nos vayan contando dónde están y que nosotros estemos actualizándolo permanentemente, porque nos tiene así como medio los tumbos, ¿no? Con mucha atención sobre el punto. Y también sobre los temas deportivos.
2: Bueno, decíamos hace un rato, Ale, que se cumplió el 28 de julio un año de la muerte de Alejandra Olivera, la locomotora, que fue boxeadora, pero que también tuvo un trabajo muy importante una vez retirada. Ella fue boxeó entre el 2005 y el 2019, 14 años, fue campeona.
0: Múltiple campeona, sí.
2: Participó en cuatro categorías de boxeo, 38 peleas, 33 ganadas, 13 derrotas y 2 empates. Pero se convirtió en el último tiempo, cuando ya estaba alejada del boxeo, en una trabajadora social, de alguna manera, ¿no? Formó el Team Locomotora. Team Locomotora, que era con un grupo de amigas, juntaban alimentos y colaboraban con merenderos y trabajos solidarios, y hasta estuvo a punto de ser diputada, se postuló como candidata a diputada con Patricia Bullrich. Incluso, si Patricia Bullrich hubiera llegado a la presidencia, hubiera tenido una Secretaría de Seguridad en eventos deportivos. Así que, bueno, la recordamos, murió de un accidente cerebrocardiovascular, tenía 47 años, muy joven.
0: Muy joven,
2: así que bueno.
0: Y hubo unos posteos súper emotivos esta semana de sus hijos, ¿no?
2: Sí.
0: Que llevan adelante todo su legado. Y esta cosa que nos lleva a la reflexión, cómo muchos deportistas de alta competencia que están todo el tiempo exigidos y sometidos a rutinas, bueno, justamente de
2: exigentes.
0: Alta, muy exigentes, de alta competición, ¿no? Donde es todo un combo, la alimentación, lo emocional, no solo el rendimiento físico, sino cómo se van convirtiendo en referentes para otros, ¿no? Para otras generaciones, para otras disciplinas. ¿No?
2: Claro, fue una de las pioneras junto a Marcela Acuña, la Tigresa Acuña,
0: sí,
2: que fue la primera.
0: Pelearon juntas.
2: Pelearon, sí.
0: Ganó Tigresa.
2: Exactamente, ganó la Tigresa, exacto. Usted sabe.
0: Fue una pelea tremenda.
2: ¿Qué estoy hablando con usted si usted
0: tremenda.
2: Maneja eso?
0: De acá me veo al gimnasio.
2: Y ya sé.
0: Sí.
2: Ya sé.
0: Fue una pelea, pero
2: sí, me acuerdo,
0: linda,
2: sí,
0: para ver, pero durísima, porque claro, uno era el tradicional ring del boxeador. Sí, el boxeador era con fuerza o el boxeador con técnica, ¿no?
2: Era fue, digamos, el River Boca del boxeo,
0: sí,
2: femenino,
0: totalmente.
2: En ese momento.
0: Ella se quería un montón.
2: Se quería, sí, claro, claramente. Y la Tigresa también tuvo un trabajo social activo bastante tiempo junto a su esposa, así que...
0: Bueno, y pasa esto, ¿no? Como muchos referentes del deporte, así como nos pasa con la escaloneta, ¿no? A propósito del Mundial, con Leo Messi ni hablar, con Scaloni ni hablar, qué sé yo, Julián Álvarez, todos los chicos, que se trascienden lo deportivo, se convierten en un referente de valores, ¿eh? Para, sobre todo para otras generaciones, para los más jóvenes, para aparte, y quedan y trascienden, y hay mucha gente que a lo mejor los termina conociendo no por lo deportivo, sino porque el amigo es seguidor de lo que, mira lo que dijo fulano, y se aplica en la vida cotidiana de cada uno.
2: ¿Te acordás que antes del Mundial hay un nenito que creo que tiene 14 años, si no recuerdo, que estudiaba barbería? Era peluquero, el chiquitín. Y le hizo un stream, le hizo una nota, paseando. El pibe laburaba en su casa, tenía todos sus elementos, todo. Él mismo se cortaba, y dijo, y la verdad que mi sueño sería cortarle el pelo a Julián Álvarez, dijo él.
1: Sí, me acuerdo.
2: Y un día apareció Julián Álvarez a cortarse el pelo con él.
0: Es que se muere, claro. Si me acuerdo, me acuerdo.
2: ¿Te acordás? Y bueno, sí, estas cosas, claro. Porque la verdad, Julián Álvarez, viviendo donde vive, vino a la Argentina y dijo, ahí va, si el pibe... Es el sueño de él, ¿por qué no cumplírselo?
0: Y está muy bien eso, ¿no? Como ha pasado con Ginóbili en un momento con el básquet, digo, se convierten, bueno, del potro, ¿no? Claro. Guillermo Vilas, nos vamos para atrás, los actuales y los históricos que han motorizado otras cosas, más allá de
2: ser campeones en lo que hicieron deportivamente hablando, ¿no?
0: Exactamente, así que genial este recordatorio. Me vas a decir algo.
1: Sí, más mensajes que nos llegan a nuestro WhatsApp. Siempre estoy aquí, soy Enrique desde Esquel, Chubut. Siempre están presentes en mi casa. Quiero participar por los sorteos. También nos saluda Patricio desde el barrio de Caballito. También estoy escuchando, maravilloso, la nota, el programa, y quiero participar. Gracias. Por el sorteo. Muchos, muchos amigos que están sumándose, no solamente por el WhatsApp, sino también al canal de YouTube, donde nos están viendo, Radio Nacional AM870. Sí, y en un rato, el sorteo.
0: Claro, porque hoy regalamos estos dos productos, la caja de alfajores que son campeones argentinos, de la categoría Mejor Alfajor de Autor, y un dulce de leche que es el mejor en la categoría por cuarto año consecutivo, Mejor Dulce de Leche Familiar de Dulce de Leche y Co. Porque está acá en el piso el cuarto integrante de la mesa, Jesús Viana, a quien le volvemos a agradecer, su gerente comercial que nos acompaña. Jesús, que es venezolano. Sí, de nacimiento.
3: De nacimiento.
0: Uh-huh. Sí. Y vos ya venías en Venezuela trabajando con la industria gastronómica de algún modo.
3: Sí, ya prácticamente 24 años todo lo que es la industria de retail y gastronomía. Uh-huh. Antes de estar radicado finalmente acá en Argentina, estuve 8 años en Chile, donde también me desarrollé todo en el área corporativa y la área operativa de tanto para recursos humanos, marketing y gastronomía. Uh-huh. Y luego acá en dulce de leche en coco.
0: ¿Y probaste el dulce de leche cuando te viniste a vivir a la Argentina o antes?
3: Mira, es algo muy peculiar lo que me pasó, porque cuando entro a formar parte del proceso de selección de dulce de leche, que estaba buscando una figura para liderar todo lo que era el área comercial para el país, no soy una persona dulcera. Y si a un gerente comercial que no tenga la parte dulcera para dulce de leche en coco,
0: no era una fortaleza eso, exacto, precisamente.
3: Pero habrían otras fortalezas que a nivel de competencia, a nivel profesional, es que se iban a adaptar a lo que hoy en día desarrolló para la marca. Y en lo que probé el producto ya es otra cosa totalmente distinta. Yo creo que lo bueno se vende solo.
0: Está muy bueno que lo cuentes, porque cuánta gente, ¿no?, que de pronto siente puede estar buscando oportunidades, un trabajo, un cambio de rubro, dice, uy, pucha, capaz que esto es una limitación. Bueno, hay otras fortalezas, está muy bien lo que decís, que terminan compensando algo que puede ser una debilidad. Sí. Lo importante es perseguir el objetivo y no desalentarse.
3: Es así, hoy en día la vanguardia profesional ha cambiado muchísimo. Antes nos íbamos muchísimo por competencias o lineamientos profesionales técnicos. Hoy en día nos vamos más a comportamientos actitudinales, a comportamientos de cómo conectar con la persona, cómo conectar con el servicio. Y prácticamente lo que son las destrezas operativas se van desarrollando, se van creciendo, se van acompañando para que esa persona o ese líder que vamos a desarrollar pueda tener todas esas habilidades. Sí. Pero que es difícil hoy en día conseguir esa persona que pueda conectar, esa persona, claro, que pueda ejemplificar la empatía. Y yo creo que desde allí es donde parte todo para el crecimiento profesional.
0: Jesús, si no puedo dejar de preguntarte, pidiéndote el permiso emocional del caso por todo lo que está pasando en Venezuela, ¿no? Donde bueno, todos nos solidarizamos con este pueblo que vivió tantos momentos difíciles y ahora este imprevisto, esta situación en La Guaira, donde, bueno, lo contábamos hace un ratito en el resumen de noticias, se inició la demolición de estos edificios, ¿no? Un proceso que, algunos querían dilatar un poco más. Bueno, recordemos que el doble sismo se produjo el 24 de junio y también hay, supongo, razones sanitarias que llevan, más allá del dolor de las familias, de no haber podido encontrarse en la situación que sea con sus familiares o amigos. ¿Cómo vivís esta situación? ¿Cómo te sentís con esto? ¿Qué nos podés contar?
3: Bueno, fue una situación totalmente difícil. Gracias a Dios, todo a nivel de conocidos, familiares, no pasó nada, ni daños materiales, ni daños físicos, pero yo siento que va un poco más allá. Va con ese dolor de ese hermano venezolano que está pasando uh-huh. por esa situación y que en nuestro país, yo creo que Venezuela hoy se siente agradecida muchísimo de todo lo que es la ayuda humanitaria que llegó de diferentes partes del mundo, porque yo creo que no hubiese sido posible rescatar a tantas personas si no hubiésemos tenido la ayuda de los entes internacionales, de los países, de rescatistas, uh-huh. de esa población que se unió en cómo hacer llegar medicina, en cómo hacer llegar alimentos. Yo creo que es algo que hoy en día, conociendo muchísimas partes, cuál es la situación que atraviesa nuestro país y que tantas personas se hayan unido a través del mundo para poder, de qué manera podemos aportar en sacar escombros, en rescatar personas, wow, fue algo totalmente gratificante. Con mucho dolor, hoy en día, de tantas personas fallecidas, de tantas personas que se quedaron huérfanos, niños.
0: Tremendo,
3: Es tremendo, pero bueno, todavía hay un pueblo, una nación que está luchando por salir adelante y que yo creo que una de las cosas que nos caracteriza a los venezolanos es ser totalmente resilientes y de que hay muchísimas barreras que no se nos van enfrentando en la vida, pero siempre hay algo por la cual debemos seguir luchando y seguir avanzando para seguir creciendo.
0: Sí, para nosotros también fue una oportunidad y un honor poder participar, ¿no? En la ayuda a Venezuela. Se han hecho famosos nuestros perros rescatistas que son tradicionales y ejemplo para otras brigadas de rescate de América Latina, justamente por haber podido rescatar en algunos casos que se daban por perdidos, justamente, sobre todo a niños, ¿no?
3: Sí.
0: Así que, bueno, por supuesto, nuestra solidaridad con todo
3: muchísimas
0: el pueblo
3: gracias.
0: Venezolano. Jesús, no te trajimos por este tema, te trajimos por algo mucho más dulce, valga la redundancia. Te agradecemos muchísimo que te hayas venido al piso de Radio Nacional como gerente comercial de Dulce de Leche y Co. Te agradecemos muchísimo los obsequios para nuestros oyentes y es un gusto haberte recibido.
3: No, siempre gracias a ustedes por la invitación y, bueno, de parte del Dulce de Leche y Co., siempre agradecidos por estas instancias y de lo que todos podemos aportar a nivel de como producto y también cómo podemos aportar a todas esas personas emprendedoras que están iniciando en un proyecto. Es una marca totalmente joven que recientemente este año cumplimos 10 años en lo que es el país, ya exportando a niveles partes del mundo. Lo que queremos que todas esas personas que tienen un emprendimiento y que a veces desconfían por las diferentes vicisitudes que se le presenten, yo creo que cuando se trabaja con disciplina, con foco y sobre todo de trabajar con los mejores productos de calidad, yo creo que todo es posible. Hoy en día es un ejemplo de lo que hoy Dulce Leche Ganco es como marca en el país.
0: Bueno, muchísimas gracias y muchísimas gracias por ese mensaje. Y sí, seguramente te vamos a seguir contactando para que nos des regalos para nuestros oyentes a los que siempre queremos mimar y mucho.
3: Es así.
0: Muchísimas gracias, Jesús Viana, por estar con nosotros.
3: Gracias.
0: Ya seguimos.
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1: Diego de Chivilcoy, nuevamente participo por el premio de los alfajores. Feliz día de la Pachamama, me anoto para el sorteo. Los escucho desde Esquel, tomando mate con mi cañita con ruda. Soy Mari Isabel, gracias, gracias. Mariela de San Miguel de Tucumán, escuchando atentamente la nota. Felicitaciones por los alfajores y el dulce de leche, y mi solidaridad a todos los venezolanos. Participo del sorteo. Mario, desde Tucumán, desde ayer no podemos escuchar otra vez, estamos sin señal en la M, solucionen esto, por favor. Sí, Mario, gracias, estamos trabajando, y ojalá llegue la señal nuevamente para allá, estamos allí también. Hola, amigos, soy Enrique, desde Esquel, siempre presente, quiero participar también por el sorteo. Desde Comodoro Rivadavia nos saluda Luis y también participa. Todos los oyentes, todos nuestros amigos en toda la Argentina participando, siendo parte de estos Sábados Nacionales hasta las 11, unos minutos más.
0: A todos muchísimas gracias por estar del otro lado. Como siempre les decimos, nos encanta hacer este programa, este equipo que se consolida cada vez más. Sábado a sábado nos gusta porque hacemos lo que nos gusta, trabajamos de lo que nos gusta, nos sentimos cómodos y venimos el sábado a la mañana doblemente contentos. Por eso y porque sabemos que están ustedes del otro lado, desde la Quiaca hasta la Antártida, desde la cordillera hasta el Río de la Plata, porque si no, como siempre les decimos, seríamos nosotros solos, una manga de locos desquiciados hablándole a quién sabe quién, sí, y a nadie si no están ustedes del otro lado.
2: Bueno, les conocieron los horarios de los partidos de Recopa Sudamericana, de Copa Sudamericana, perdón, que tienen que jugar tres equipos argentinos, Boca, River y Tigre. Boca va a jugar con Recoleta, es un equipo paraguayo.
0: Okay.
2: Para que te des una idea.
0: Contame tiene, un poco porque ahí sí que no
2: bueno,
0: sé, ¿eh?
2: Tiene,
0: perdónenme,
2: tiene
0: pero
2: una
0: ahí
2: cancha
0: no,
2: para 2.000 personas, tiene 1.200 socios. Hace 4 años estaba en la cuarta categoría del fútbol paraguayo. Hizo un carrerón en los últimos tiempos y logró meterse en esta copa. Le ganó a San Lorenzo.
1: A San Lorenzo. Lo que
2: San Lorenzo. Exactamente. Y va a jugar, obviamente, de local en el Estadio Defensores del Chaco, porque en su cancha no se puede.
1: Sí,
2: bueno,
1: ¿no?
2: La cuestión es que el 11 de agosto, a las 7 de la tarde, se va a jugar en la cancha de Boca. La revancha va a ser el 18 en Asunción, mismo horario, a las 7 de la tarde. Tigre va a jugar con Montevideo City Torque el 12 de agosto, a las 7 de la tarde se juega aquí en Victoria, y la vuelta el 19 en Montevideo a las 21:30. En caso de River, juega la ida el mismo día, a las 12 de agosto, a las 9:30, el partido se juega la ida en Bogotá, y el 19 se juega la revancha en el Monumental. Esos son los tres equipos argentinos con horarios confirmados para la Copa Sudamericana.
0: Espectacular, y todo, por supuesto, lo vamos a escuchar
2: obviamente
0: acá en Radio Nacional con
2: correcto,
0: todo el super equipo deportivo, que no se ha mancado ni un centímetro después de la cobertura extenuante del Mundial 2026, donde Radio Nacional fue ni más ni menos que la radio del Mundial.
1: Sí, con Seba Vera también como enviado, a quien tuvimos...
0: ¿Volvió?
1: Sí.
0: Lo rescatamos, volvieron
1: sí,
0: todos.
1: Se quería quedar, pero
0: no,
1: tuvo que volver.
0: No. Sebas Vera, chiquito profil, y obviamente no hubiera empezado el Mundial si él no hubiera estado allí. Y obviamente Daniel Moyo, el relator formal de todos los partidos de la selección. Los vamos a tener acá un sábado. Ya está palabrado eso.
1: Bien.
0: Estamos coordinando agendas.
1: Dicho.
0: Los vamos a traer acá para que nos cuenten lo que no te pudieron contar mientras estaban haciendo todas las transmisiones.
1: Eso
0: todos los
1: bueno,
0: entretelones, los chismes.
1: Sí.
0: ¿Quién estaba, quién no estaba, quién se saludó con quién? ¿Llegó con quién y se fue con...?
1: Todo bien con los partidos, pero...
0: Chisme.
1: Interesa eso. Tengo otro chisme también. Un ganador.
0: ¿Sí?
1: O ganadora. ¿Ya podemos anunciar?
0: ¿Podemos anunciar, Pato? ¿Sí?
1: La producción.
0: Sí. Nos dice que sí, Pato Schulz, entonces, atente.
1: Llega desde el equipo técnico y la producción, el nombre es Lorena, su localidad es La Matanza, su teléfono termina en 051. Felicitaciones, estos aplausos van para vos, y estos alfajores, y este dulce de leche que ya se lo había agarrado Alejandra, es para vos. También van todos, todo para vos. Felicitaciones.
0: Felicitaciones y a todos, muchísimas gracias por haber participado. Siempre vamos a tener regalitos, siempre que podamos, es la idea en Sábados Nacionales poder agasajarlos de esta manera. Y no tenemos regalos para ella, pero ella incondicionalmente siempre está. Andrea Esteves Mirson, ¿cómo estás? Bienvenida.
3: Hola, Ale. No hace falta regalito, ¿no? Simplemente con este nos pase gusta, que hacemos tan cariñoso, sí, ya me gusta. Así que, bien. Aquí, hoy con un programa especial, te cuento, por si contame, tus oyentes se quieren quedar después enganchados
0: con
3: nosotros.
0: ¿Cómo no se van a quedar? Claro que sí.
3: Vamos a tener invitados especiales en el piso. Hoy armamos un programa con invitados aquí, que van a venir en vivo. Qué un bueno. Médico, una persona especialista en todos los temas de tecnología, y después vendrá Fernando Sabore para charlar sobre todo lo que es consumo en los supermercados y demás, viste que él siempre está muy
0: tirando
3: al
0: delillo, el dato.
3: tal cual. Sí. Así que tendremos dos horas por delante con mucho servicio para quienes nos estén escuchando.
0: Como siempre hacen ustedes, por supuesto, en A Tu Servicio. ¿Cómo estás, señor? ¿Todo bien?
4: Pero ¿cómo andan? Buen sábado para todos. Un poco húmedo.
0: Tremendo, sí, ¿no? Tremendo. Mira, yo no quería hacer el comentario porque van a decir estas dos minas, al final siempre se la pasan hablando de la humedad del flequillo y al final terminaron los caballeros de la mesa, pero es tremendo.
3: Ay, no, es insoportable.
4: No se puede esconder la realidad.
0: Sí. Pero no está lloviendo ahora.
4: No llueve, no.
1: Ahora no.
4: Pero no sabes qué ropa ponerte.
0: Y no se
4: seca
0: la
4: larga,
0: abrigo, no abrigo. La ropa tampoco.
4: No. Y además lo de siempre, ¿no? La Patagonia nevada, el norte 30 grados de temperatura.
0: Sí, sí, lo estuvimos reflejando con Numa a lo largo de toda la mañana, estos alertas que se van corriendo y en algunos casos dejaron de estar, ¿no es cierto?
1: Sí, en la provincia de Entre Ríos ya no rige el alerta y según el Servicio Meteorológico Nacional, que envía su pronóstico minuto a minuto, el alerta desapareció, ya no hay más para la provincia de Chaco ni para Corrientes. Persisten las lluvias y tormentas por esa zona en el litoral, pero no hay más alerta por granizo, tormentas eléctricas y fuertes.
0: Exacto.
3: Menos mal, porque aquí en la ciudad de Buenos Aires fue intenso y en la provincia, sobre todo en la provincia de Buenos Aires, hubo muchos destrozos y la tormenta provocó, por suerte, no víctimas, no hubo heridos, nada, porque la gente estaba alertada. Es el buen servicio que hace el Servicio Meteorológico Nacional, ¿no? Encender todas las alarmas, cosa de que uno tome precauciones, pero sí hubo daños materiales bastantes, por lo que tengo entendido, así que...
0: ¿Y cómo están con el tema de la Pachamama? ¿Desayunaron caña con ruda?
3: No, yo no.
0: ¿Desayunaron?
3: No, Fernando tampoco.
0: No, miró con
3: no somos de esa tradición. No,
4: ¿sabes qué? Soy de Caballito, muy urbano. Muy
1: se loco. Puede en una maceta en el balcón.
0: En una maceta nos dijo nuestra mitocaya.
1: Sí, Alejandra también.
0: Totalmente, nos dijo que lo podemos hacer en el agujero de la tierra.
1: Y hay tiempo hasta el 15 de agosto.
0: Alejandra Bejarano, de LRA 22, Radio Nacional Jujuy, a quien la sacamos, nos dio todos los detalles. Lo podemos hacer en una maceta. Sí. Y podés tomar al mediodía, si no te animaste a la...
1: Tres sorbos. No está muy entusiasmado.
4: Yo me animo. No,
3: yo probé una vez. Yo probé una vez hace muchos años en estos rituales que se organizan y uno trabaja tanto en radio, una vez trabajando temprano en la mañana. No. No, chicos,
0: es muy difícil.
3: Nunca más.
4: Sí, es muy fuerte.
3: Nunca más.
4: Es, muy fuerte.
0: Es un camino de ida.
3: Es tremendo. Sí. No, y encima en ayunas te lo hacen tomar. No.
1: Tres horas.
3: Nunca más. Esto no
4: pero
3: es para
4: con
3: mí.
4: Eso que limpias todo para el resto
0: las
4: del año.
0: Las malas energías, atraes cosas productivas.
1: Y agradeces a la Pachamama.
0: A la tierra.
4: Sí. Y va con alcohol, pero ¿qué tipo de...?
3: Caña con ruda.
1: La hojita de ruda.
4: La vieja caña.
0: Sí. De los caballitos. La que consiga, la del árbol puede ser.
4: Eso he tomado, pero
0: la que
4: ruda.
0: Consigas, hasta el 15 tenés tiempo.
4: Bueno.
0: Así que el sábado que viene te voy a preguntar.
4: Te cuento.
0: ¿Eh? ¿Qué sí, te claro. parece?
1: Comprometido.
0: Queda el desafío
4: sí,
0: hecho al
4: claro.
0: aire.
4: Tengo una anécdota con caña terrible. Yo era preceptor de un colegio y llevábamos a los chicos de campamento. Hacía un frío tan grande cuando nos acostamos en la carpa con el acompañante, que era un sacerdote.
0: Dios mío.
4: Hacía tanto frío que se entremos en un chupito de caña y con eso nos pudimos dormir. Porque... Bueno, así que también, para la Pachamama y para el frío.
1: Y para el preceptor.
0: Mirá vos las anécdotas de A Tu Servicio. Quédense, muchachos. Muchas gracias. Gracias a todos por acompañarnos. 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
5: 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Aumentos en agosto.
6: Suben el transporte, peajes, los colegios, el gas, el agua, alquileres y las prepagas. Con la tarjeta SUBE registrada, el boleto mínimo de colectivo en territorio bonaerense cuesta 1.105 pesos y las líneas porteñas 853. En cuanto a los trenes, el boleto con la SUBE registrada pasa a costar 480 pesos para la primera sección. Autos eléctricos. En diálogo con Nacional, Ernesto Cavicchioli, gerente general de Hyundai Argentina, recomendó no salir a la ruta todavía con esos vehículos por falta de cargadores. Explicó qué pasa hoy a la hora de alimentarlos en las ciudades.
7: Si vos vivís en un consorcio, hay que ver a dónde se conecta el cargador. Si se conecta al medidor de cada persona, te va a impactar en tu consumo. Y si se conecta a la bajada del edificio, sin tener individualizado la unidad o el departamento, ahí lo pagaría el consorcio. Entonces tiene que ver con el tipo de conexión. También lo que hay que ver es si el consorcio lo autoriza y si está la potencia de bajada de la compañía eléctrica en el edificio para que se conecte uno o más de uno.
6: El estado del tránsito con Ernesto Arriaga.
8: Los dos puentes Zárate Brazo Largo y la autovía del Mercosur totalmente habilitada en estos momentos ante Ríos y Corrientes. Recordemos también que en la ruta 192, en el día de ayer, un camión colisionó frontalmente con un auto que llevaba 8 personas, donde no puede llevar más de 5, y fallecieron 7. En el lugar continúan haciendo algunos peritajes y hay un carril abierto en la estación de La Cruz.
6: El tiempo. En Huingánco, Neuquén, donde nos escuchás por M670 kHz, rige una alerta amarillo por vientos fuertes del oeste. Allí ahora parcialmente nublado, la térmica 3 décimos de grado, humedad 63%, en tanto en Capital Federal y alrededores. Por ahora, mal tiempo, la máxima 19 grados, empezaría a mejorar en las próximas horas. Ya mañana domingo sin precipitaciones, la máxima 15 grados frío. Semana también templado a frío y por ahora sin lluvias. En este momento nublado, 15.9, humedad 92%, presión atmosférica 1.008,8 hectopascales.
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0: 6 minutos han pasado después de las 11 de la mañana. Hola, buen sábado, buen día para todos. Aquí llegamos con Fernando Blanco Muinio, como le contábamos recién, a Alejandra Gallo, en un día con mucha humedad, un poco difícil en algunos lugares del país por las condiciones climáticas, pero siempre chasqueando los dedos y tratando de pasarla bien, de saber que tenemos 2 horas por delante. Hoy, como le decíamos a Alejandra, con invitados especiales que le vamos a poner un poquito de suspense y los vamos a presentar luego. Con Matías Arreceigor en la puesta en el aire, con Cecilia Muscioli, como siempre, en la producción de este programa. Y con Martín Bibiloni, que nos cuida desde la transmisión en YouTube y va generando todas las imágenes que ustedes, los que tienen ganas de engancharse a través de la transmisión, por el streaming, por el YouTube, nos pueden ver allí, y si no, los demás aprovechan y nos escuchan por el aire de Nacional en AM 870 en todo el país. Fernando Blanco Muinio, buen sábado.
1: Andrea Esteves Mirson.
0: ¿Cómo estamos? Los apellidos.
1: Buen día, bien? Buen día para vos, para los invitados de lujo que tenemos y que ya vas a presentar, y a toda la audiencia de Radio Nacional en todo el país.
0: Sí, enseguida los vamos a presentar, pero yo quiero que hablemos, aunque sea unas líneas, de algo que sucedió estos días. Estamos muy próximos al Día del Niño y vi con buena predisposición, me gustó mucho ver que desde la Subsecretaría de Defensa del Consumidor habían tomado la decisión de retirar del mercado un juguete que no estaba con las condiciones habilitadas y apropiadas para la venta.
1: Sí, la Cámara Argentina de la Industria del Juguete, que nuclea por supuesto a todos los jugueteros, y que tiene un laboratorio de ensayos, eso es muy importante también, saberlo y conocerlo, nos acercó el dato de este producto que se llama Squishy Dumpling, que no cumple con las normas de seguridad. En su contenido tiene 4 veces más de benceno del que debería tener, lo cual es un riesgo enorme, sí. Enorme. Y además no cumple con ninguna de las condiciones del rotulado, porque está en chino o está en inglés, no está en idioma nacional como debe ser, de manera tal que sacamos una alerta para retirarlo del mercado y trabajamos con las autoridades provinciales, que creo que también es lo más importante para comentar, cómo se puede trabajar coordinadamente con las jurisdicciones. Lo compartimos inmediatamente y se han hecho operativos de fiscalización con decomiso de mercadería en lugares tales como Catamarca, pero no solo la ciudad de Catamarca, Andalgalá, claro. Por ejemplo, en Mendoza, en Córdoba, en Neuquén, en Misiones, tanto en Posadas como en Puerto Iguazú, en Santa Fe, tanto en la ciudad de Santa Fe como Rosario, como Casilda, como Reconquista. Y bueno, el mensaje ha sido claro, eso no se puede vender, quien lo tenga, desde el punto de vista de los comerciantes, no lo pueden poner a la venta. En todo caso, estamos dispuestos a que nos hagan llegar a quienes se lo compraron, porque ahí hay un importador que ha actuado de mala fe.
0: Claro.
1: Ya desde el momento en que el rotulado está en otro idioma, olvídate del contenido del benceno. Ya solo por el rotulado en otro idioma no está cumpliendo con la normativa nacional. Y el benceno, que es un riesgo muy, muy grande. Hemos tenido casos de inspectores que manipularon el producto y que se brotaron después.
0: Ay, no,
1: al
0: claro,
1: rato.
0: Claro, mira, justo vamos a tener, sí, un médico dermatólogo aquí en la sala, así que después le podemos preguntar.
1: Pero bueno, es un, dentro de la de lo malo que es detectar este tipo de cosas, me parece que es un, como política, es un buen paso el haber trabajado con la Cámara Argentina del Juguete, con las provincias, y rápidamente poder retirar del mercado este producto y alertar a toda la población a que no lo compre.
0: Perfecto, perfecto, perfecto. Y si querés, antes del final del programa o en los sábados sucesivos, porque como dije, estamos cerca del Día del Niño, podemos repasar todos esos tips y esos consejos que vos siempre das y que nunca está de más repetir para quien tenga que hacer un regalo y deba hacer una compra, que sepa ir a lo seguro, ¿no?
1: Este por lo menos que no lo compre.
0: No, este no, por supuesto que no, por supuesto que no. Estamos iniciando agosto, mes aniversario de nuestro programa, porque ya lo dijimos varias veces y a lo mejor hay gente nueva. Nosotros empezamos hace 10 años, en 2016.
1: Agosto del 2016.
0: Íbamos los domingos a la mañana.
1: De 8 a 9 de la mañana. Heroico.
0: Muy tempranito. Después tuvimos un impasse, hicimos el programa en radios digitales y desde hace un tiempo volvimos a Nacional en esta versión de sábado. Y para celebrar ese aniversario, iniciando este mes de agosto, hemos invitado a dos personas que nos acompañan desde aquella vez, que las vamos a presentar después de escuchar la música. Porque nosotros siempre decimos cuando nos vamos al cerrar este programa y nos quedamos ahí como charlando, haciendo un breve resumen de las dos horas que pasamos juntos. Si pudimos ayudar a alguien desde todo lo que presentamos desde aquí en el programa, ya nos vamos felices. Y pensamos que también abrimos caminos, ¿no? En temas de salud, en temas de tecnología, en temas de consumidores. Siempre pensamos que se va abriendo como un caminito para alguien que nos escucha. Y por eso elegí como primera canción hoy a Diego Torres con esta melodía.

0: le pusimos mucho suspenso, pero los vamos a presentar porque los tenemos aquí, son amigos del programa. Como dije recién, los conocimos a ambos allá por 2016. Aquí a mi lado, bien cerquita, Pablo Fiusa, presidente de la Cámara Nacional de Software. Hola Pablo, bienvenido, buen día.
1: Hola Andrea, hola Fer, y bueno, hola al otro invitado que no lo voy a nombrar yo todavía. Así que no, un placer. ¿Cómo pasa el tiempo?
0: ¿Cómo pasa el tiempo?
1: Dios mío, pero bueno, un
0: placer. Y a lo largo de todos estos años has ido a los diferentes ciclos, porque te hemos invitado cuando estábamos en las radios digitales, no solamente has venido aquí a Nacional, los domingos, los sábados.
1: Te escuchaba. Estuve los domingos también a la mañana, me acuerdo que estuve. Sí, un placer
0: sí,
1: para mí.
0: Sí, y te conocimos cuando vos hacías una cosa maravillosa, y estuviste también en el ciclo cuando pasamos por la tele. ¿Te acordás, Fer, que también llevamos a nuestro ciclo televisivo? Cuando, que se fue cortito, duramos 6 meses allí nada más, pero fue intenso también, y siempre pensando en ayudar a quien está del otro lado.
1: Sí, ahí te decía, André, igual lo sigo haciendo eso, digamos, después hablamos un poquito, pero que tiene que ver con desarrollo de aplicaciones.
0: Sí, te conocimos con las aplicaciones para personas con discapacidad. Podemos hablar después de eso también un poco, te vamos a llevar por todos los temas. Y otro de los invitados es el doctor Jorge Tiscornia, matrícula nacional 70.104, médico dermatólogo, socio vitalicio de la Sociedad Argentina de Dermatología, a quien conocimos también un domingo y que hasta le hicimos consultas personales, porque yo no me olvido, y me ayudó a mí a solucionar mi tema de rosácea. Y a partir de ahí lo hemos seguido y lo hemos invitado varias veces y también lo podemos pasear por distintos temas. Hola Jorge, bienvenido.
2: Bueno, muchas gracias Andrea, Fernando, hola, bueno, un honor y muy agradecido de la invitación.
0: Y además recién jubilado del Hospital Ramos Mejía, aquí un hospital muy prestigioso de la Ciudad de Buenos Aires. Para quienes nos escuchan en otro punto del país, les contamos que era un lugar donde desarrollaste, te voy a tutear porque ya tanto tiempo de conocidos y hay una confianza, donde desarrollaste casi toda la carrera allí en el servicio de dermatología, y has visto casos y casos y casos, y te has ocupado de campañas. Creo que te conocimos en una campaña de prevención de lepra, ¿puede ser?
2: Sí, bueno, tuve el honor de formarme como dermatólogo en el Hospital Ramos Mejía. El Hospital Ramos Mejía tiene una historia muy rica. Primero hay que acordarse que antes la calle General Urquiza se llamaba Calle de la Caridad. Uh-huh. Y el Hospital Ramos Mejía, antes de ser hospital, fue un lazareto, el lazareto San Roque, que recibió las primeras víctimas de la epidemia de cólera de la década del 70, del siglo XIX, y luego las víctimas de la epidemia de la fiebre amarilla. Luego, en honor al primer director de sanidad de la ciudad, que era Ramos Mejía, se lo llamó Ramos Mejía. Uh-huh. Es un hospital maravilloso realmente, donde hay un montón de servicios que se destacan, y bueno, yo tuve la suerte de tener un profesor, un maestro, ya fallecido, que era el doctor Pedro Mañín, que era un dermatólogo excepcional. Él llegaba al hospital antes de las 5 de la mañana, y cuando nosotros éramos residentes teníamos que estar muy, muy temprano atendiendo con él pacientes que venían de todo el país. Yo les estoy hablando, yo tenía menos de 30 años, y bueno, y tuve la suerte de estar ahí y de formarme y de seguir. Bueno, hasta ayer,
0: que me jubilé. Ay, ay, ay. Bueno, una gran tarea. Igual seguirás en el ámbito privado atendiendo a tus pacientes, y quienes te quieran consultar seguramente te van a seguir. Me engancho con algo que estaba charlando Fernando sobre estos productos que muchas veces generan alergias o complicaciones de la salud. ¿Qué tema ese?
2: Y es un tema muy vasto. Yo cuando escuchaba esto, de lo que me acabo de enterar, realmente soy sincero, y un poco llevo lo que es la fragilidad de la vida y de la salud de los seres vivos. Nosotros como seres vivos, bueno, tenemos una salud que tiene riesgos que puede verse afectada por cosas que parecen algo cotidiano, natural, y que a veces no somos plenamente conscientes de que ese milagro que es la vida es un hilito, es un milagro realmente, dentro del universo, creo yo. Mm. Y, y, Y bueno, y de pronto yo me acordaba, cuando escuchaba esto, que hubo un

0: tinturas que pueden producir lo que llamamos dermatitis por contacto. De pronto, bueno, mucha gente es alérgica al níquel, una bisutería, un piercing de níquel puede producir las tachas del vaquero. De pronto hay cosméticos, bueno, hay un montón de preservantes, colorantes, que la industria tiene que estar muy atenta porque puede producir este problema.
1: Telas también, Jorge, las tinturas de las telas. La Argentina tiene una norma que debe ser cumplida respecto de ese, por ese punto.
0: Por eso, bueno, la fragilidad de la salud, el cuidado de la vida, y bueno, y de pronto sí, el importador que importa algo que tiene las especificaciones del producto en otro idioma, y que yo creo que por eso es tan importante también nuestro ANMAT, que es nuestra institución rectora de alimentos y fármacos, ¿no? que tiene ese poder de poder cuidarnos, ¿no? Creo que es muy importante.
2: Y la subsecretaría con Fernando a la cabeza, que trabaja también detectando estas cosas, a veces por reclamos o no sé cómo llegaron a
1: esto. Bueno, esto fue por
2: esto
1: denuncia de la Cámara Argentina de la Industria del Juguete. Y, lógicamente, ellos están monitoreando permanentemente su sector y vieron que este producto podía ser sospechoso, lo analizaron en sus laboratorios. Eso también es muy interesante. Es de las pocas cámaras que representa sectores que tiene sus propios laboratorios.
2: Perfecto.
1: Con lo cual, ¿por qué digo esto? Porque es muy rápido no tener que estar mandando la muestra y que hagan el ensayo. Lo hacen ellos directamente y sobre el resultado fue que nos comunicaron a nosotros.
2: La tecnología también puede tener sus riesgos. Si bien no afecta a la piel, muchas veces aquí en el programa, incluso la semana pasada, hicimos notas y charlas con expertos en ciberataques por todo lo que está pasando con el tema de las estafas y todo. ¿Cómo hacemos para confiar en la tecnología que nos sirve para tantas cosas y en otras, estos vivillos o pillos, como los define muchas veces Fernando, se aprovechan y nos quieren estafar o engañar?
3: Bueno, lo escuchaba Jorge que decía, es muy amplio el tema de la medicina, imagínate también lo que es esto, ¿no? Yo creo, a ver, algo que es interesante, si uno mira, y vamos a este punto, a veces lo que pasa con la tecnología, y lo digo como alguien que hace 30 años que vive de esto, que le encanta esto, la manera en que evoluciona es tan rápida, tan rápida, y yendo al tema que vos decís de las estafas, si vos mirás lo que pasaba hace 10 años y lo que pasa ahora, es bestial la diferencia. Hace unos años me acuerdo que el problema era que te clonaban los cajeros con los teclados.
2: Sí, me acuerdo.
3: ¿Te acordás? Bueno, hoy estamos hablando de que te hacen los ataques desde los mails, desde el WhatsApp.
2: Eso hablábamos la semana pasada, bueno, cómo copian los logos y cómo a veces con inteligencia artificial te redactan toda una cosa.
3: Mira, hay cosas que por ahí deben haber hablado, no quiero repetirlo, pero digo, hay desde cosas básicas a cosas un poco más complejas. Desde las básicas, vos siempre, cuando uno recibe los mails, que era lo primero que pasaba, y hoy sigue pasando, sobre todo con la gente grande, es muy fácil, vos recibís un cualquiera, Banco Santander, por decirlo. Vos lo ves, y el mail es del Banco Santander. O sea, el logo del Santander, el escrito, el tipo de letra.
2: El tipo de letra.
3: Es de Santander. ¿Qué tenés que hacer? Bueno, todos los mails tienen una posibilidad de ver la dirección de arriba. Que ojo, bueno, lo deben haber dicho. La dirección muchas veces está marcada.
2: No, está bien que lo repitas. Eso nos aconseja siempre Fernando. La otra vez vimos uno del Poder Judicial, Pablo.
3: Es igual.
2: Y claro, primero te empieza a dar como un cosquilleo porque vos decís, mirá cómo está redactado esto. Te cita el Poder Judicial.
1: No. Esta semana me llegó uno a mí de Arca.
2: No.
1: Sí, usted tiene pendiente pagar impuestos para retirar un producto en la aduana de Ezeiza. Y claro, lo primero que hice, fui a mirar y el mail era cualquier...
3: Hay un tema que lo repiten siempre y no por eso hace que la gente deje de entrar, porque es evidente esto. El banco, ¿cuántas veces el banco te dice, nunca, nunca te vamos a pedir una clave por mail? Nunca. ¿Y en qué juega esto? Lo que te llega a vos de Arca, lo que te puede llegar de un pedido del correo argentino. Todo lo que busca es que vos pongas la clave. Obviamente, vos estás poniendo la clave en una página que es exactamente igual a la de Arca, exactamente la de igual a la del banco, pero vos la estás poniendo en una página que no tiene nada que ver con eso y se la está dando a alguien. Ahora, mirá que hace años que se dice, es muy difícil, porque vos cuando entraste lo ves exacto y decís, bueno, es el envío. Tuviste la mala fortuna de que efectivamente estás esperando. Un envío que no sabes de qué carrier viene, y te entraste. Y vos estás entrando a otra página. Entonces, lo único que rescataría ahí es esto, más allá de la página, como dice Fer, toda razón del mundo, vos tenés que ir arriba, generalmente en cualquier mail apretar el botón derecho, por más que diga Banco Santander, ahí vas a ver la verdadera dirección, que generalmente es X, Y, punto, sí, cualquier cosa. Pero si no hicieras eso, no importa. Nunca que te llegue un mail pongas una clave.
2: Entrar
3: Nunca.
2: A nada.

0: No,
1: guardarle directamente. Pero
0: claro.
1: bueno, también es verdad que hoy con la IA, que podemos hablar bien entendido, cada vez se está sofisticando más, porque también te conocen más. Entonces, cuando vos te conoces más, las cosas que recibís tienen que ver, están armadas ad hoc para lo que vos hacés, para las páginas que generalmente vos entrás. Es muy difícil, pero digo, la gente cuando vos vas entrando a los diferentes sitios, digamos, si yo uso el banco, cambio del banco macro, es muy probable que el mail a mí me llegue el banco macro. Y uno dice, ¿justo el banco macro que uso yo? No, porque ya está todo el historial,
0: Ya
1: nadie
0: te ven
1: sabe que usas
0: todo,
1: el banco macro. Entonces, eso
0: claro.
1: antes no se podía hacer, ¿eh? Hace 6 años eso no era posible, hoy ya es posible. Entonces digo, todo eso va haciendo que lo que vos recibís o lo que vos vía WhatsApp y demás tenga mucho que ver con tu vida. Entonces vos decís, sí, puede ser, te descuidaste 2 minutos. Y digo gente grande y no solo gente grande, porque
0: No,
1: en realidad hoy
0: claro.
1: cualquiera puede caer con eso. Entonces, nada, vuelvo a repetir lo que dije un montón de veces: jamás, jamás, jamás, nunca. El banco nunca te va a pedir una clave vía mail o vía WhatsApp, jamás.
0: Sí, no entrar a esos links de otras
1: Nunca.
0: páginas, como está contando Fernando, o, sí, ni del correo, ni de
1: No, te lo
0: nada,
1: hacen,
0: ni...
1: te hace, por eso te hacen traqueos de envío, se busca lo de Arca, vos decís Arca, y sí, y hay otro tema. La pregunta del millón es: ¿puede Arca hacer algo? No. No, no puede hacer nada. ¿Puede el banco hacer algo? No, el banco no puede hacer nada. El banco te puede avisar, pero no tiene acceso a eso. Sería más largo. Antes, hace años, había una manera, porque vos podías usar 3, 4, 10 direcciones. Bueno, buscabas la manera de bloquearlo. Hoy es imposible. Hoy puedes usar todas las direcciones que quieres y no te puedo bloquear nunca.
0: Claro,
1: Es lo mismo que
0: claro,
1: pasa con los
0: claro.
1: llamados por teléfono. Vos podés bloquear uno o dos, pero te siguen llamando porque tienen. Bueno, esto es igual. La mala noticia es que esto va a seguir pasando, y cada vez más y cada vez
0: Y
1: mejor.
0: uno tiene que estar muy atento. Es
1: Sí.
0: uno el que tiene que tomar cartas en el asunto,
1: André, yo
0: digamos,
1: no
0: sí.
1: tengo ahora el número, no quiero decir un número acá, pero si vos se toman 2 minutos y vos mirás los números que se manejan, porque uno dice, bueno, che, lo mando, ¿y cuánto? Los números que se manejan de fraude.
2: Bueno, yo te puedo decir.
1: Oh,
2: Nosotros en la
1: bueno.
2: subsecretaría que tenemos la base de reclamos,
1: Sí.
2: históricamente el reclamo más grande era por telefonía móvil,
1: Sí.
2: por baja calidad en el servicio, precio. Ahora son los fraudes.
1: Claro.
2: Ya nadie te hace un reclamo por precio ni calidad del
1: Ah,
2: servicio.
1: terrible.
2: Son fraudes.
0: Claro.
2: O sea, acá
0: Por eso
2: cambió
0: no está
2: la
0: mal
2: ecuación.
0: repetir.
1: No,
0: Por
1: no,
0: eso no
1: no,
0: está
1: no,
0: mal
1: no.
0: repetir una y otra vez.
1: Totalmente.
0: Atentos y a no entrar a nada. Pero la tecnología sirve para cosas buenas. Hagamos
1: No, sí, un montón.
0: alarde de tu trabajo y de cosas buenas
1: No,
0: para las que la tecnología.
1: recién comentábamos, nosotros hace años que tenemos una fundación con otra gente, pero hay muchas de estas, ¿eh? Yo siempre digo, la tecnología, y supongo que pasa en otra disciplina, no es ni buena ni mala, depende del uso que se le dé. Pero si vos le das, nosotros recién lo mencioné, tenemos una fundación que hace 10 años construimos aplicaciones, fue cambiando mucho, pero sobre todo pensadas para personas con discapacidad. Entonces, y cuento un solo caso.
0: Recordala, Pablo, porque a lo mejor hay gente nueva escuchando el programa y le
1: Totalmente.
0: puede servir en ingresar.
1: Lo más fácil es entrar a Proyecto Dane, así como suena, Proyecto Dane, ponen en internet y le va a aparecer la página, que es proyectodane.org.ar. Y cuento algo, por ejemplo, que tiene que ver con esto, con el avance de la tecnología. Nosotros hace años construimos una aplicación que se llama Lengua de Señas en Familia. La hicimos siempre, generalmente trabajamos así. Nos juntamos con una fundación que se llama Fundasor, que es Fundación de Familia de Sordos. Estoy hablando de hace 8 años de esto. Me acuerdo que lo primero que nos dijeron es, mirá, hay una problemática muy grande que es cuando a dos padres, en ese momento me acuerdo que me dijeron, dos padres, 40, 40 y pico años, oyentes, les nace un hijo no oyente. Es un problemón aprender la lengua de señas, que después aprendí que no es solo la lengua de señas, es un lenguaje, es una forma de razonar y demás. Bueno, en ese momento yo tenía un libro muy bien armado, un libro donde vos tenías foto de ir al baño y te decía cómo se hacía la lengua de señas, te la dibujaba. Foto de lo que fuera. Buenísimo, pero imagínate que vos tenías que ir con el libro a todos lados, dar vuelta al libro. Bueno, obviamente eso dijimos, che, pensemos una app. Bueno, ellos tenían las señas armadas, armamos una app. Que esto, obviamente que está. Fue una app que esas cosas vos nunca explotó, una app que explotó. Imagínense que al día de hoy está. Acá hay dos grandes mundos. La gente por ahí ya lo sabe, lo repito, todo lo que tiene que ver con Apple, que son todos los iPhone, básicamente, y todo lo que tiene que ver con Android. Que Android es un sistema operativo, no tiene una marca. La marca insignia es un Samsung. Acá en Argentina hay mucho Motorola, todo eso es Android. Está en los dos stores. Hoy está cerca de 250.000 descargas para Argentina. Imagínense que la
0: Impresionante.
1: lengua de señas es solo Argentina. La lengua de señas de Bolivia es otra, de México es otra, esto es Argentina. Alguna vez lo cuento siempre, es muy interesante saber, yo no sabía todo esto, fui aprendiendo, la lengua de señas es diferente en Buenos Aires que en Mendoza, ¿no? porque en general los chicos en la época
0: por
1: 80,
0: los modismos o por
1: no solo Andrés, me lo contaban ellos, porque yo me pregunté lo mismo, y cómo puede ser eso, porque claro, en los 80, si vos tenías, ibas con un hijo, por ejemplo, sordo, que no tenía ninguna, vos no te das cuenta que era sordo porque no tenía ninguna, entonces ¿qué hacían? No hables, no digas nada, quédate ahí, listo. Entonces no se relacionaban, por eso solamente eventualmente
0: tremendo,
1: se comunicaban en la casa.
0: Tremendo.
1: Por eso son diferentes. La realidad es que con los años se ha ido bastante adecuando, sobre todo en Argentina. Bueno, construimos esta apps. ¿La apps qué hace? Empezamos teniendo 800 señas. También una cosa que aprendí interesantísima. Por ejemplo, cuando nosotros arrancamos, había un poco más, 800 y pico de señas. Después, por ejemplo, cuando aparece la ESI, la Educación Sexual Integral, no había señas para eso. Yo nunca me lo planteé, no hay señas. Aparece el nuevo concepto, se crea la seña. Hace unos años estuvimos en el planetario, ¿por qué? Porque se descubrieron nuevos planetas. No hay señas para un nuevo planeta, hay que armar la seña. Hay cosas fenomenales, o sea...
0: ¡Ay, por favor! ¡Es impresionante!
1: El planetario me decía, ¿sabés por qué hay que tener la seña? Porque si no, yo no puedo hacer recorridos para las personas sordas, porque el recorrido dura una hora. Si el planeta no tiene su seña, yo tengo que deletrearlo. Si por cada planeta yo tengo que deletrearlo, tengo que cortar el recorrido...
0: Claro, y tarda mucho más.
1: ¿A qué voy? Armamos esta aplicación. La aplicación, la verdad, voló, entró en la comunidad de sordos, hoy tiene 1.200 señas, pero hoy estamos haciendo dos cosas. Mirá, una que estamos... Hoy estamos usando el WhatsApp... Esto es, uno lo dice y dice, es una pavada. Sí. Vos vas y vos lo que podés hacer con el WhatsApp, tenés un contacto cualquiera. Nosotros le pusimos de nombre LSA, ¿no? Entonces vos vas por la calle, suponete, o estás con una persona sorda y no te acordás, por ejemplo, cómo decirle lo que decía antes. Che, ¿querés ir al baño? Vos directamente en el WhatsApp al contacto le decís, ir al baño,
0: y ya te
1: en
0: aparece.
1: En dos segundos, ¡puc! Esto atrás. Hay que decirlo, hay una IA atrás que nosotros armamos, que en realidad va, le dice, él va, busca en la base de datos, busca lo que más se relaciona de los 1.200 videos y te trae. Y si no es ese, te dice, che, no querrás este, te lo trae. Y vos en el momento lo ves. Y el segundo paso, que lo estamos probando porque eso es más complicado, en Estados Unidos hay una versión de Google espectacular que es, hoy no hay ningún, salvo un tema económico, no hay ningún impedimento para que lo tenga Jorge acá al lado. Si Jorge me hace... algo que tenga que ver con una lengua de señas, una seña, yo pongo la cámara del celular, que es lo que estoy haciendo para los que ven y los que no ven, absolutamente. Yo con eso, como traduce del inglés, yo te puedo traducir la lengua de señas.
0: ¡Ay,
1: no hay ningún impedimento!
0: Eso
1: hace 5 años era impensable.
0: Impensable.
1: Incluso por un tema técnico. Hoy, de hecho, Google tiene una versión para Estados Unidos, que vos podés utilizarla y la misma manera que traduce eso es. Yo siempre digo lo mismo. Ahora, la persona sorda. Eso literalmente, como digo siempre, le cambia la vida. No es
0: y
1: que
0: sí.
1: le cambia la vida.
0: Y
1: la
0: sí.
1: Vida. Pasa de poder comunicarse con un oyente a no poder comunicarse. ¿Te das cuenta? Entonces, bueno, eso es la...
0: Para nosotros que trabajamos en comunicación, que es tan importante, qué bueno, espectacular.
1: Hace 10 años, cuando lo vimos por primera vez, esto yo no te podía contar porque...
2: No existía.
1: No me lo imaginaba.
0: No, claro.
1: Yo jamás en la vida pensé que vos con un celular ibas a poder. Hoy ya está, no hay ningún impedimento.
2: ¿Y qué viene después de todo esto?
1: Mirá, que viene dos cosas, rápido. Una que se viene, que ya está, digamos, ¿no? Pero a ver si lo puedo... Una cosa que se viene, que ya lo ven en Estados Unidos, son los robots. Bueno, en medicina, a morir. Pero digo, vamos a empezar a ver acá en Argentina cada vez más los robots, en principio con un uso doméstico. Como una aspiradora, pero con una forma más humanoide.
2: Los supersónicos.
1: Y ya estamos los supersónicos, ver, la verdad. Y quiero decir algo de esto, que el otro día escuchaba. Porque uno dice, bueno, un robot, ¿qué tiene el robot con la IA? Piensen esto, que es muy interesante. Vos hoy tenés la IA, típica, ChatGPT. Vamos, le preguntamos a ChatGPT, ¿no? Vamos a suponer lo siguiente. Supongamos que yo le pregunto algo a ChatGPT y lo uso otra vez a Jorge y no tiene cargado data de Jorge. No tiene cargado data de Jorge. Entonces yo le pregunto a Jorge y él a lo sumo, como se llama Jorge, como no tiene nada cargado, podría llegar a inferir que Jorge es un nombre masculino porque tiene otros cargados y dice, nada, es un nombre, no mucho más me va a poder decir si no sabe más de historia. Listo. Cuando aparecen los robots, lo que está empezando a pasar es que vos, a ver el concepto, vos, el tema de ser corpóreo, porque, perdón, voy un paso atrás. Suponete que me preguntás a mí quién es Jorge, yo no lo conocía Jorge, no tenía la suerte. Hoy lo veo y yo, aunque no sepa nada de Jorge, te voy a decir, y mirá, es un hombre que tiene determinada edad, que aparentemente es médico, aunque no sepa nada. ¿Por qué? Porque yo lo estoy viendo. Básicamente tengo un sentido que es la vista que lo ve. Eso la IA no lo tiene. Algo tan trivial. Cuando aparecen los robots, ¿el robot qué pasa? Y el robot tiene dos ojitos que son dos camaritas. El robot...
0: Y te hace un escaneo de... Claro. ¡Dios mío!
1: Llega alguien a tu casa, que es lo que se está usando hoy en Estados Unidos un montón, vos lo dejas en tu casa, llegan a tu casa, todo lo conocemos, Mercado Libre te trae algo. Él va a ver, él te va a mandar la foto y te va a decir, che, mirá, yo estoy viendo, sí, pará, ¿y de qué color es? Es amarillo el... Sí, está bien, abrile. Eso con la IA no se puede. Lo que quiero decir no es solamente el robotito que va caminando y puede hacer. No, no. Empieza a tener una suerte de sentido.
0: Tiene vida. Tiene vida.
1: No quisiera decir que tiene vida porque es muy fuerte. Y no, no, pero el tema del oído lo mismo. O sea, tiene la capacidad de escuchar, obviamente. Tiene unos palmaditos y puede escuchar. Entonces, eso es lo que se viene.
0: Que impresiona un poquito. A mí todavía me impresiona.
1: A mí también
0: poquito,
1: me impresiona. Pero... no te voy a decir que no, pero bueno, yo creo que es lo que va.
2: Ay, el que ay, fue ay. Un precursor de eso, lo tiro para sí. discutirlo. Dan Brown, en un libro que escribió que se llama El Origen, sí. Dan Brown es el mismo que escribió El Código Da Vinci.
0: Sí.
2: El libro debe ser del año 2013, 14, 15, o sea, ya hace 10 años. Todo el libro es el protagonista, Langdon, que le consulta a una inteligencia artificial, que en ese momento vos decías, esto es todo chamullo. Y una de las partes del libro tenía que encontrar una frase en una biblioteca. Entonces pide la frase y, claro, Winston le había puesto el nombre, en segundos se la devuelve, cosa que no hubiera podido hacer humanamente. Pero 2012, 2013 lo escribió. Sí. O sea, una
0: de las. Qué visión del futuro, ¿no? Claro.
2: Sí, sí. El Origen sí. se llama el libro.
1: Sí. sí. Sí. Bueno, pará, voy a algo mucho más trivial, lo que vos decís de los supersónicos, que mucha gente lo menciona, no sé si todos lo conocen.
2: Robotina.
1: Siempre, digamos, pero claro, eran unos dibujitos de la época de hace ya unos 20
0: de
1: años.
0: De nuestra época.
1: En ese momento,
0: sí, mucho
1: vos
0: más, claro, éramos chicos. Sí.
1: Andrés tenía las videollamadas.
0: Sí.
1: Me acuerdo que tenía los televisores que se
0: conectaban otras cosas, ¿te acordás? Total.
1: Entonces,
0: total.
1: Nada. Total. También es verdad que todo el tema de inteligencia artificial, por lo menos en nuestra industria, no es de ahora, es hace del año 60, 50 que se acuñó ese término y se está trabajando. Lo que pasa es que nunca, nunca, nunca se dio un paso tan grande como en diciembre del 22 cuando aparece ChatGPT.
0: Claro.
1: Nunca se dio un paso tan grande y era algo que se esperaba, de hecho siempre lo digo, las principales consultoras del mercado lo esperaban para dentro de 5 o 6 años. Cuando apareció fue... ¿Qué es esto que te va respondiendo en un conjunto?
0: Bueno, a mí me impresionó cuando hace unos años Fernando volvió de un viaje y me dijo, en Europa hay muchos lugares que ya no usan dinero, billete, y con el celular pasan en el transporte, pagan las compras. Ay, le decía yo, pero Fernando, ¿cómo? Y ahora con las billeteras virtuales o con todo el QR que uno ya puede pagar el colectivo, el subte... la verdad es que sí, avanza todo a pasos muy...
1: Sí, yo
0: muy
1: te cierro, esto no lo puedo probar, pero digo, algo que, otra cosa que se viene, que no vamos a entrar ahora, lo van a haber escuchado una vez, es la computación cuántica. La computación cuántica, que hay un montón de grandes jugadores, IBM y demás, ya están probando todo eso, no importa lo que es, lo que digo es, no es que sea una nueva tecnología, lo que hace es algo que, X, algo que vos un cálculo, por decir algo, te lleva un día, con esto te lleva un minuto, así literalmente, es un tema de procesamiento. Esto no lo puedo probar, yo ya he leído. El miedo, a veces, creo que lo hablé el otro día con mi esposa, mira lo que te digo. Yo no tengo efectivo, no uso efectivo. Lo cual me trae igual algunos quilombos, porque acá todavía... Pero bueno, yo no estoy seguro que en algún momento no volvamos al efectivo. Porque, si, digamos, en un momento va a pasar que esta capacidad de procesamiento, lo que hablamos antes, va a ser mucho más fácil los fraudes. Hoy hay clave, vos tenés una clave hoy de 10 dígitos, es muy difícil dar la vuelta, porque necesitas mucho tiempo de procesamiento. Cuando vos necesitas muchísimo menos tiempo de procesamiento... Yo el otro día le decía a la mujer, digo, un día va a pasar que vamos a entrar al banco, no va a tener nada.
0: Ay, no, por Dios.
1: Pero
0: no,
1: pará, no, te digo, no. Estoy diciendo algo que no sé si va, pero digo, obviamente le encontraremos la vuelta, pero digo, eso que se viene, lo que va a hacer es eso, que las claves deben ser muchísimo.
2: ¿No se trabajará más con blockchain, por ejemplo?
1: Y no lo sé, Fer, ahí hay un entramado que tengo que ser honesto. Por más que sea presidente de la Cámara de Software y que esté el otro día, bueno, este flaco tiene que... No, hay cosas que hasta nosotros no... Hoy la industria está como también muy convulsionada por la IA, ¿eh?
0: Claro.
1: De hecho, los eslogans de estos congresos, los últimos, son recalculando la industria. Porque, ¿qué les voy a decir? No les voy a mentir, después podemos hablar.
2: Bueno, grandes jugadores del sistema en los Estados Unidos le han pedido al Estado que piense cómo regular la IA.
1: Eso
2: y no lo firmó un blanco muño cualquiera que pasaba por la vereda.
1: No, no.
2: Lo firmaron los CEOs de las empresas de IA que están trabajando.
1: Claro. Pará, Fer, eso lo hicieron hace un año, lo hicieron los más capanga. Hablando, y esta semana hubo aproximadamente 1,000 empleados de un rango jerárquico de estas compañías que están pidiendo exactamente lo mismo. Yo no tengo duda que esto de alguna manera lo vas a tener que regular. Sobre todo en tema, no hay ninguna duda, en tema, bueno, no me quiero meter ahí, Jorge, pero digo, en tema de salud, en tema de seguridad, esto hay que regularlo, bueno, se puede hacer cualquier cosa, digamos. Yo creo que no hay que frenar las inversiones, siempre digo lo mismo, eso está bueno, pero de alguna manera vos tenés que regular. A otro nivel, nos metemos en otro nivel, lo que está pasando con las redes, todo lo vimos. Digo, yo tengo hijos adolescentes y ahora se está empezando a dar vuelta la tortilla. No sé si te lo vieron, pero digo, hace 3, 4 meses atrás Estados Unidos ya empezó a decirle, por ejemplo, digo, a Facebook, no, pará, no es que vos no tenés nada, porque cuál era el eslogan siempre de Facebook y todos estos, es, la realidad es, bueno, la gente entra, yo pongo la plataforma, pero la gente usa la plataforma, ¿qué crees que haga? Ahora lo que están diciendo es, no, pará, porque vos pensaste una plataforma, la plataforma tuya es adictiva, tu negocio pasa porque la gente se queda en la plataforma, para un poquito porque vos tenés responsabilidad acá, eso claro. No había pasado nunca, entonces... Francia diciendo menos de 15 años, sí. no se pueden usar más las redes.
0: Varios países lo están diciendo.
1: Yo creo que todo eso está empezando a pasar.
0: Bueno, ahora la seguimos. Vamos a dejar abierto el 11-3870-7485. No dijimos nada, pero nuestros invitados pueden recibir algún mensaje si tiene ganas la gente que nos está escuchando de participar. Con nosotros Pablo Fiusa, presidente de la Cámara Nacional de Software, y el doctor Jorge Tiscornia, que ahora vamos a hablar largo y tendido, médico dermatólogo, que nos va a meter de nuevo en el mundo de la lepra, porque así lo conocimos hace 10 años, y lamentablemente es una enfermedad que todavía sigue existiendo. Uno creería que ya en 2026 no tendríamos por qué estar hablando de eso, pero lamentablemente sí, así que si podemos hacer un poquito de prevención aquí desde el aire de Nacional lo vamos a hacer, y también se vienen los días lindos ahora, a pesar de que hoy es un día muy gris y hay que tener cuidado con el sol, así que también ese tema lo queremos tocar aquí con el doctor. Y si alguien tiene preguntas, 11-3870-7485 o al costadito del chat en la transmisión de YouTube, también los podemos leer por allí. Pero a las 11:41 tenemos que hacer esta pausa. Ya seguimos.
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0: 15 minutos faltan para el mediodía. Invitados hoy en el programa. Aquí nos quedamos acompañándolos hasta la una de la tarde. Está con nosotros Pablo Fiusa, presidente de la Cámara Nacional de Software, y el doctor Jorge Tiscornia, médico dermatólogo, que contábamos antes de la pausa. Lo conocimos hablando de una campaña allá por 2016 en prevención de lepra. ¿Cómo está esa situación ahora?
1: Bueno, ¿puedo decir algo con respecto a lo de
0: que todo hablamos? Lo que quieras puedes
1: yo
0: decir.
1: Le recordaba cuando lo escuchaba a Pablo que Braille era ciego. Braille, que está enterrado en el Panteón en París, adquirió la ceguera por una enfermedad a una edad muy temprana, a los 3 añitos, 4 añitos. Y él, siendo ciego, desarrolló esta
0: el sistema Braille.
1: Lectoescritura que, sí, le cambió la vida a millones de personas, sí, en el mundo.
0: Sí.
1: Y yo, cuando lo escuchaba a Pablo, me acordaba de un paciente mío, Carlos, que ahora hace unos años que no lo veo, que yo quiero muchísimo, que él tenía, era hijo sano, pero su papá y su mamá eran sordomudos. Entonces, cuando yo te escuchaba, Pablo, decía, bueno, qué maravilla esta herramienta, porque todos tenemos una discapacidad en potencia. Yo puedo salir hoy de acá y dentro de un rato tener sordera, o puedo salir de acá y dentro de un rato perder la vista. Esa es una condición inherente al ser humano esto. Entonces, estas herramientas son maravillosas y le pueden cambiar, así como Braille le cambió la vida a millones de personas en todo el mundo.
0: Totalmente,
1: esto le puede cambiar la
0: totalmente.
1: Vida para mejor, y para eso estamos, creo, los humanos, para mejorar la vida de los otros humanos.
0: Y yo recuerdo que Pablo, Jorge, había desarrollado, que seguramente está en vigencia, una aplicación para el manejo del dinero,
1: sí,
0: con chicos que estaban con alguna discapacidad y que no tenían noción, pero que había que darles independencia y fortalecerlos en su autoestima y todo, y ellos con esa aplicación podían iniciarse en la vida independiente, en el manejo,
2: claro,
0: del dinero. Así que Pablo ha desarrollado, sí, muchas cosas para gente con discapacidad.
2: Sí, sí, no, iba a decir eso, que en general lo que nos contaban es que, claro, a los chicos les costaba aprender el dinero, sobre todo los que tienen una discapacidad, porque vos, con una tarjeta o con el mismo Mercado Pago, de hecho hicimos un par de cosas con Mercado Pago, con el mismo Mercado Pago vos pagabas y podés comprarte una bicicleta, una computadora, o podés comprarte, una golosina, digamos. Entonces no existe el concepto de valor. Por eso decían que ellos aprenden con los billetes, porque ahí tienen los números. Y para eso hicimos, como dice André, una que se llama El Manejo del Dinero, y muy buena, se usa en los colegios, está buena.
0: Sí, sí, así que bueno, bienvenido sea,
1: bueno,
0: el servir para,
1: bueno,
0: para seguir agasajando con piropos a nuestro invitado.
1: La lepra, un azote de la humanidad de 3.000 años, como mínimo. Se sabe de ella en el libro de los Vedas, en el Antiguo Testamento, en el Nuevo Testamento.
0: Yo confieso que pensé que era una enfermedad que estaba erradicada. Que
1: claro.
0: Cuando ya hace 10 años hablamos de lepra en aquel programa, yo dije, ¿cómo puede ser? Y
1: bueno,
0: sin embargo sigue pasando, porque lo hemos hablado hace poco, todavía sigue la lepra.
1: Nuestro país tiene una endemia de lepra, así como la tienen muchos países de América Latina y de Asia y de África.
0: Tremendo.
1: Y también hoy hay un resurgimiento de la lepra, como será en Estados Unidos. ¿Qué pasa con la lepra? La lepra no tuvo tratamiento hasta la década del 40. El primer tratamiento fue una sulfa inyectable, el Promin, después vino una sulfa oral, que era la Dapsona, y esa fue la primera vez en la historia de la humanidad que se pudo empezar a tratar esta enfermedad. Hoy sabemos un montón de cosas revolucionarias de esta enfermedad. Primero, que es poco contagiosa. Segundo, que un montón de personas, nosotros somos inmunes, hay una serie de factores que todavía no están descubiertos íntegramente, que determinan que un porcentaje muy bajo de la población sea susceptible a enfermarse. Y además, como ser, ¿se acuerdan de la pandemia de COVID?
0: Sí.
1: ¿La tienen presente? Bueno, si yo en ese momento estaba con COVID y estaba acá invitado por ustedes gentilmente a la radio y usaba barbijo, es probable que al día siguiente, mañana, la mitad de ustedes estuviera contagiado, ¿no es cierto? Para contagiarse lepra, uno tiene que tener un contacto estrecho y prolongado con un paciente. Y además no con cualquier paciente de lepra, con un paciente que no reciba tratamiento y que además tenga una forma que se llama multivacilar. O sea que cuando habla, elimina un montón de bacilos. O sea que la probabilidad de contagiarse lepra es bajísima.
0: Por eso está bien decir eso, porque supongo que esas personas que tienen la enfermedad seguramente son discriminadas. Entonces está bien esta aclaración.
1: A eso voy. Hay personas que hoy, como ser yo, muchas veces, he visto parejas disolverse, gente... Tengo el caso de un paciente, de un niño con lepra que atendimos en el hospital, que no voy a decir el nombre del nene, un nene de 8 años que su papá tenía lepra también, y este nene, bueno, se contagia, tiene una forma que se llama pauci-bacilar, y tiene que ser internado unos días en pediatría en nuestro hospital, un nene chiquito. Entonces la maestra, para justificar la ausencia del nene en la escuela, le pone que, bueno, nombre y apellido, estuvo internado esta semana porque padece lepra. Bueno, y ese diagnóstico llegó a tan lejos que un día me llama la mamá del nene, me dice: doctor, estoy desesperada, mi hijo no quiere, está muy mal. Le digo: ¿qué pasa, se agravó su enfermedad? No, doctor, de la enfermedad anda bien, pero no quiere ir más a la escuela. Claro. ¿Por qué? Le digo: y porque los chicos le dicen que es un leproso, y las maestras también saben que él tiene esta enfermedad. Bueno, y yo llamé a la directora de la escuela, le dije: mire, el diagnóstico de un paciente, más si es un paciente pediátrico, es secreto médico, y ustedes, bueno, se solucionó, el nene terminó, se curó de su lepra, terminó su escuela, y hoy tiene 17 años, lo vi hace poco. Y bueno, yo creo que eso es muy importante. Yo estoy seguro que algún paciente que está en este momento tratándose por lepra nos está escuchando. Y es re importante esto, que llegue a la población, que el paciente con lepra tiene una enfermedad que es totalmente curable, tratable. Y también es muy importante, por ahí, aprovechar estos minutos, que yo sé que son muy, muy valiosos y escasos, como para decir: bueno, a ver, ojo, una enfermedad de la piel que tiene falta de sensibilidad, que la piel está adormecida, que nota usted que la planta del pie, la palma de la mano, no siente bien cuando toca algo caliente, vaya a ver al médico. ¿Qué pasa? El bacilo de la lepra, el Mycobacterium leprae, o bacilo de Hansen, que lo descubrió Hansen allá por 1871 en Noruega, él afecta la célula de Schwann, que es una célula que es constitutiva del nervio periférico. Entonces, el paciente con lepra tiene esta característica, que es una gran ventaja que nos da la lepra para diagnosticarla, que es la piel adormecida, la lesión de la piel que el paciente no siente.
0: Ese sería un motivo de consulta, sin esperar que la piel tenga algún desarrollo, digamos, de algo. Simplemente el no tener sensibilidad, exacto, ya puede
1: pero
0: ser
1: yo,
0: motivo.
1: Yo llevo el dermatólogo en mi genética. Yo les voy a contar una intimidad. Yo siempre quise ser neurólogo. Y cuando primero hice la residencia de clínica médica, y cuando termino la residencia, me había quedado sin trabajo. Ya tenía mis dos hijas mayores, tengo un varón también, no teníamos, mi mujer no estaba trabajando, yo necesitaba el sueldo de la residencia para vivir. Entonces, había una posibilidad de hacer una posbásica y dije: bueno, voy a probar en dermatología, y entré, bueno, tuve la suerte de entrar a Ramos Mejía. Y ahí me encontré con este profesor que les contaba. Y bueno, y ahí me enamoré de la dermatología, y es una especialidad re importante. Y aprovechando estos minutos, les voy a contar algo que me conmovió mucho esta semana, que lo quiero decir porque a mí me conmovió mucho, que es, atendí a una mujer joven que vino con su mamá al consultorio el jueves, por primera vez, paciente de primera vez, que es una profesora de educación física, que me dice que viene porque ella en el año 17, un alumno le dijo que tenía un lunar en la cabeza, en el cuero cabelludo. Y ella fue una campaña de estas de detección de cáncer de piel. Yo trabajo en Caballito, en Plaza Irlanda, y en el 2024 le dijeron que se hiciera ver ese lunar. Y esta chica no se lo hizo ver. Y yo el jueves la veo ya con un melanoma extensivo superficial, ya con fase de crecimiento vertical y con un ganglio acá en el cuello de un mes de evolución. Entonces, bueno, como llevo el dermatólogo ahora en mi genética, Digo eso, el que nos está escuchando no solo es una mancha de piel adormecida, es un lunar. Si tiene un lunar oscuro, que ha crecido, que ha cambiado de color, que sangra,
0: aparte,
1: que pica,
0: esta persona tuvo la alerta. Si alguien le llama la atención de otro y le dice hacete ver.
1: A mí me dejó muy, aparte cuando ella entró solita al consultorio primero, ¿no? Yo le dije, bueno, mirá, le digo, la verdad yo prefiero que pase tu mamá, le digo, porque tengo que hablar con vos, y quiero. Me dice, sí, la verdad que tiene razón, doctor, por ahí si escuchamos las dos vamos a entender mejor. Entonces, bueno, la derivé a un cirujano oncólogo, porque esta chica ahora lo que tiene que hacer es un tratamiento oncológico y es una enfermedad grave ahora. Entonces, ¿qué pasa cuando? O sea, si la hay una medicina popular, ¿no es cierto? Hay
3: Jorge, gente, que si hubiera sido atendida en el 2017.
1: Claro, hay gente que dice, no, tenía un lunar y se fue a operar y después que se operó el lunar se diseminó y se murió porque. No, es todo lo contrario. Cuando uno diagnostica estos tumores que son terribles, precozmente se cura el paciente, tiene una alta chance de curarse. Miren, es increíble, ¿de qué depende la gravedad de este tumor que se llama melanoma? Aunque no lo crean, de los milímetros que tiene en su espesor cuando uno lo diagnostica. Si el melanoma al momento del diagnóstico mide menos de un milímetro de espesor, o sea que llegó, que está casi en la epidermis o ha llegado a la dermis papilar, esa persona tiene alta chance de curarse. Si no se fue a saber y eso progresó y llegó a 4 milímetros, ya a los 5 años la chance de morir es muy alta.
0: Dios mío.
1: Hay tratamientos. Dios mío. Yo a esta paciente le dije, mira, yo me puedo estar equivocado, le digo, anda, hay que hacer una biopsia. Hay tratamientos, pero a ver, es re importante esto, porque ella tuvo el aviso, lo tuvo y no consultó. Así que si nosotros tenemos este mágico poder de la radio para poder ayudar, este es un mensaje muy importante como dermatólogo.
0: Podríamos decir que es preferible que uno llegue a la consulta y que el médico le diga, no, no es nada, quédate tranquilo, es mejor eso. Sí. A dejar pasar tanto tiempo por delante y que o sea grande o se complique con otra cosa.
1: Exacto.
0: Así con un ganglio, por ejemplo, como le pasó a esta paciente.
1: Si esta chica ya tiene un ganglio, yo pienso que eso puede ser un secundarismo de esta enfermedad. No lo sé, todavía no tengo los resultados, pero bueno, yo creo que uno tiene que dar este alerta, ¿no? De un poco lo que les decía al principio. Del milagro que es la vida y de lo frágil que es la vida. Porque nosotros tenemos hoy un montón de recursos, tenemos la herramienta de la tecnología, pero son herramientas, lo que tenemos que ponerles la intencionalidad de ayudar al otro, ¿no?
0: Seguro.
3: Jorge, ¿y servicios de dermatología hay en todos los hospitales del país?
1: Bueno, la verdad que la medicina en la Argentina, yo re orgulloso de ser un médico argentino, la verdad, porque es una excelencia, ¿no? Que yo les podría decir de, bueno, yo me formé en la universidad pública, trabajé siempre en el medio público, también en el privado, pero hospitales que tienen servicio de dermatología, yo te diría todos los hospitales de la Ciudad de Buenos Aires, hospitales de la provincia de Buenos Aires, hospitales de las ciudades
3: de las capitales de provincias, y
1: Córdoba, Santa Fe, Rosario, con facultades de medicina propias, con ampliamente destacados en dermatología desde ya y en otras especialidades también. Así que, y también destacar sean nuestros pacientes, ¿no? Nuestros pacientes que yo en esto, yo me recibí en el 84. Desde el 89 atiendo de forma ininterrumpida pacientes con lepra. Y la diversidad de nacionalidades que han sido pacientes que yo he tenido y que veo que atendemos en nuestro hospital. Pacientes que son de nacionalidad de países limítrofes. Pacientes de naciones europeas que vienen huyendo de la guerra, de África, y yo les puedo asegurar que no he visto un colega en estos yo creo que son casi 43 años de médico, que haya atendido de una manera distinta a un paciente que viene de otro país a un paciente argentino. Y eso me llena de orgullo realmente.
0: La señal indicó el mediodía en todo el país. Debemos hacer el corte para las noticias. Ya volvemos.
4: 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Es el mediodía en la República Argentina. Indagatoria al cuidador maltratador. En esta jornada la justicia tiene previsto interrogar a Nicolás Chiquero. Chiquero, de 37 años, fue detenido esta semana e imputado por lesiones graves, violencia machista, coacción y amenazas tras la difusión de los videos en los que se los ve golpeando a dos ancianas en un geriátrico de la ciudad bonaerense de Mar del Plata, que ya fue clausurado, pero por falta de habilitación para su actividad. Último adiós. El informe de Rafael Aravena desde Radio Nacional Hachal.
5: San Juan despide este sábado a 4 de los funcionarios que perdieron la vida en la tragedia aérea ocurrida en Valle Fértil. A las 9 se celebró la misa de cuerpo presente en la Catedral de San Juan. Posteriormente, a las 10:30, el cortejo fúnebre emprendió su camino hacia el cementerio de Capital. Antes de llegar, la caravana pasó por las sedes de la Policía de San Juan, Bomberos y Protección Civil, instituciones que marcaron la trayectoria de Carlos Heredia, Rubén Castro, Marcelo Videla y Jorge Carvajal. En tanto, los restos del comisario general Rubén Castro, histórico jefe de bomberos de la Policía de San Juan y oriundo de Hachal, serán trasladados a su tierra natal. Desde las 15 será velado en el santuario arquidiocesano San José de Hachal, donde la comunidad podrá despedirlo. Este domingo se celebrará la misa de cuerpo presente y posteriormente sus restos serán inhumados.
4: El estado del tránsito con Ernesto Arriaga.
6: Está totalmente habilitado el paso a Cadenaza Moré, Villa Angostura, Osorno, Chile y toda la comarca andina. La ruta de Villa Angostura a Bariloche habilitada y el aeropuerto de Bariloche está funcionando con normalidad. La ruta 40 al Bolsón y Esquel habilitada con suma precaución por hielo.
4: El tiempo. En Rolón, La Pampa, donde nos escuchás por M730 kHz, cielo despejado, 12 grados, un décimo, humedad 57%, y en Buenos Aires alrededores. Todavía hay pronóstico de lluvias débiles, ya empezaría a mejorar por la tarde. Mañana sin lluvias, pero muy nublado, frío, una máxima de 15 grados, hoy 19. Ahora, nublado, 16.2, humedad 91%, presión atmosférica 1009,2 hectopascales.
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0: Como muchas veces decimos aquí con Fernando Blanco Muiño, lo mejor sucede cuando están los micrófonos apagados, ¿no? Porque las conversaciones que se fueron dando aquí con nuestros invitados, Pablo Fiusa, el doctor Jorge Tiscornia, y sumamos a esta mesa que hoy tenemos bastante nutrida a Fernando Sabore, vicepresidente de la Federación Nacional de Almaceneros. ¿Qué tal? Bienvenido, buen día.
1: Gracias, gracias por invitarme. Siempre es un honor compartir un ratito con ustedes.
0: ¿Cierto? Y para nosotros también recibirlo. Este agosto es el mes aniversario de nuestro programa, así que lo empezamos así hoy, con invitados.
1: Máximas felicitaciones.
0: Bueno, muchas gracias, con invitados especiales hoy aquí en el piso, y Fernando Sutocayo dijo, ¿por qué no invitamos a Sabore, que siempre nos trae noticias para compartir con la audiencia de todo el país?
1: Con Fer siempre, digamos, él como funcionario a nuestro sector, como a todos, ¿no es cierto? Siempre nos da la posibilidad de la reunión dinámica. A veces surgen temas que no se pueden dilatar, y bueno, es un mensaje y te dice, Chiche, venite mañana, pasado, pero siempre estamos, digamos, como dice, junto a la par, ¿no es cierto?
0: Sí,
1: siempre trabajando
0: atento,
1: en equipo, ¿no es cierto?
0: Y atento a todos los temas. Hoy más temprano hablábamos de algo que sucedió con la Cámara de Juguetes y algo que salió de circulación porque no estaba en regla. Y entiendo que con ustedes también tiene una comunicación directa. ¿Y hay algún anuncio para comenzar a charlar ahora, en este agosto? ¿Alguna noticia que nuestros consumidores que nos escuchan habitualmente tengan que saber?
1: Sí, digamos que... sabemos que estamos en un momento económico que no es fácil, ¿no es cierto? O sea, las billeteras se terminan rápido. Pero eso no quiere decir de que cuando se habló de libertad de precios y la libertad de competencia, tal vez muchos lo veían como algo malo. Pero nosotros veníamos de precios justos, precios cuidados, que la verdad fue bastante complejo para nosotros porque se direccionaba al público consumidor, a las grandes bocas, y por el otro lado había desabastecimiento de mercadería. O sea, una cosa de loco que en Argentina, que somos productores de girasol, de arroz, de azúcar, no había, y usted sabe que cuando falta la mercadería empieza la especulación, entonces el que la tiene la vende muy cara.
0: Claro.
1: Entonces todo eso fue muy complicado para nuestro sector. Cuando se habla de libertad de precios, creo que fuimos los primeros que dijimos, acompañamos este proyecto, esta idea, este trabajo, y la verdad que, bueno, reflejado, o sea, meses pasados, uno tiene que ver las consecuencias de todo esto, y hoy nuestro sector es un sector muy competitivo, ¿no es cierto? Entonces, tal vez lo que son las primeras marcas, bueno, que son tradicionales, conocidas, que tienen propaganda en la tele, también están un montón de empresas pymes que empiezan a ocupar cada vez más espacios en nuestras góndolas. Pero porque las diferencias son de precios, son muy fuertes, un pan lactal de primera marca hay que venderlo en 6.000 pesos mínimo, mientras un pyme lo podemos vender en 3.000.
0: Claro, es exactamente la mitad. Bueno, es mucha la diferencia económica.
1: Y a esto, digamos... Pero está por un lado...
0: Y la calidad es buena
1: ahí
0: también,
1: está,
0: ¿no? Porque uno ha comprado como consumidor segundas marcas.
1: El hecho de que, digo yo, ¿no? Un bolsillo más complicado, la familia se da la chance. Y creo que nosotros también en esto tenemos siempre la posibilidad de decir, porque la conocemos, Andrea, porque viene todos los días. Andrea, pruébalo. Y ahí está el desafío. Andrea lo compra... Y si la familia no le gustó, no lo va a volver a comprar. Sin embargo, cada vez vendemos más.
0: Claro.
1: Entonces, ¿qué quiere decir? Que
0: la calidad es buena y a veces se va recomendando entre vecinos, entre familias.
1: Exacto. Entonces, y aún más, ¿no? Y este es un tema que lo venimos conversando mucho en la CGA, de que nosotros tenemos la posibilidad, sobre el hipermercado, de poner la lupa sobre cada uno de nuestros clientes, sanamente, no digo, ¿no? Pero poder interpretar qué es lo que compró el cliente, qué es lo que dejó de comprar y dónde hay que poner, digamos, el excelente precio. Y bueno, con todo esto La gente se ha apartado un poco de lo que es el hipermercado, ¿no es cierto? Porque antes cobrabas el sueldo, tenías que ir lo más rápido posible porque la inflación te destruía la plata. Bueno, ahora la gente está más relajada y la compra la hace más en el día a día, y el día a día se refleja más en el comercio de proximidad.
0: Eso iba a decir yo, la gente volvió más a los almacenes, al lugar de barrio, a los comercios chicos.
1: Digamos que en esto volvemos sanamente a ocupar una porción importante de lo que es el consumo en la Argentina, no solamente en lo que es Buenos Aires. Nosotros tenemos la relación con todas las provincias, pero bueno, todos los negocios nuestros siguen creciendo. Obvio, con todos los obstáculos, el tema de los impuestos, etcétera, etcétera, que bueno, que son, no son fáciles, pero da el momento, vuelvo a decir, para la creatividad de nuestros comerciantes. O sea, hoy hay que ser creativo. Si uno sabe de que tiene la posibilidad de, yo por ejemplo en mi teléfono tengo el número de teléfono de todos mis clientes, me llevó tiempo, sí, un montón, pero el cliente me manda un WhatsApp preguntándome qué marca de café tengo y yo le mando la foto y digamos, ahí se produce el pedido y el pedido llega a la casa. Está el invierno la gente se resfría, se engripa. Te mando un mensaje con el texto de lo que necesito, a la hora lo tiene en su casa. Capaz que en el medio está la consulta si hay alguna mercadería, alguna marca que no le gusta u otra. Bueno, la mercadería llega. Y hoy la dinámica de antes era llevar el pedido, tener el vuelto en la mano. Hoy es todo dinámico porque uno le envió el monto del gasto. La señora o el señor envió la transferencia, o sea que es llegar, entregar la mercadería y retirarnos. O sea, claro, es mucho más dinámico.
0: Hoy todos los temas se relacionan porque estuvimos hablando de tecnología y de los buenos usos.
2: Pero sobre tu pregunta, hay una readecuación del comercio en lo que es el sector del supermercadismo. Ha habido políticas que migraron parte de la comercialización que antes iba al almacén de barrio, a las grandes superficies, porque ahí el consumidor encontraba las marcas que estaban formando parte de los programas con un precio determinado. Entonces, en cuestión de cantidades, se calcula que ha habido una migración en aquel momento de entre un 7 y 8% de toda la comercialización que salió de los supermercados regionales y de los almacenes hacia las grandes superficies. Y lo que se ha visto en los últimos 2 años y medio es un proceso que está volviendo a los indicadores anteriores. Entonces, crecen los supermercados regionales, crecen los almacenes, decrece o vuelve a su nivel histórico las grandes superficies. Muchas veces, y crece el comercio electrónico también.
0: Claro.
2: Que ha ido creciendo mensualmente en números que superan a todos los otros sectores.
1: Totalmente.
2: Entonces, hay una reconfiguración. Muchas veces cuando se dice bajó el consumo masivo, en realidad se mide la gran superficie, que era lo que tradicionalmente se medía, y entonces en función de eso parecería como...
0: Pero la gente pero se hay, volcó al comercio chico.
2: Hay una readecuación. ¿Por qué además? Porque bajo regímenes inflacionarios, al cobrar el salario hay que inmediatamente gastarlo. Ahí quedó la frase esa, voy a comprar 6 latas de atún. Hoy por hoy, con la inflación tendiendo a la baja, falta todavía, pero tendiendo a la baja, ya no hace falta estoquearse. Entonces crece la compra diaria. Y en la compra diaria, como opción, crece la cercanía, que son los almacenes de barrio.
0: Claro,
2: entonces
0: claro,
2: estamos en un proceso de reconfiguración en condiciones de abastecimiento pleno. Vos me corregirás, Chiche, pero hoy por hoy ya no tenemos problema de abastecimiento de productos.
1: No, estamos tapados de mercadería, Fernando.
2: Antes pedías la mercadería, pedías un yo le dicen un camión, ¿cómo es que le dicen?
1: Un pallet, no sé lo que...
2: Un pallet y le mandaban medio. Porque
1: o nada,
2: porque la industria, viste, iba...
0: Especulando.
2: El negocio era estoquearse, entonces se estoqueaba la industria con lo que producía y no lo vendía, se estoqueaba el supermercado con lo que compraba. Hoy por hoy, en nuestro país, están sobrando metros cuadrados de depósito de supermercados, porque el stock ya no es negocio. Hoy el negocio de ellos y de toda la comercialización es la rotación. Comprar y vender, comprar y vender.
1: Fíjate vos que en ese momento económico del gobierno anterior, el stock que tenías de mercadería en el depósito era la única forma de resistir los aumentos que venían sobre la góndola. O sea, no en nuestra jerga, ¿no? Decimos, no te podías dormir. Nunca me voy a olvidar de un puré de papa instantáneo que no me di cuenta, como dicen, me dormí, no repuse mercadería, no tenía en stock, y cuando terminé de vender el último paquete y fui al mayorista a comprarlo, por cada dos paquetes que vendí pude reponer uno.
0: Ah.
1: Fíjate lo que es la inflación agresiva. Entonces, digamos, hoy es exactamente al revés. O sea, hoy la dinámica es trabajar con el salón. Lo lógico de un comerciante es comprar y vender. O sea, esto del stock, podés tener un stock para una semana, porque bueno, para no tener que estar todos los días saliendo a buscar mercadería, un stock para una semana, un stock para 10 días, pero no más que eso, Fer. Y aún agregarte de lo que vos decías, de lo que es, que yo digo, antes éramos el almacenero, el autoservicio, versus el hipermercado, el zapatero, el tendero, el librero, versus el mall. Pero ahora, y bien lo sabe el caballero, ya está instalado este formato nuevo, esta nube, que es el e-commerce, que mientras nosotros miramos cómo vamos creciendo de a poquito, vemos que ellos tienen 35 puntos de crecimiento. Es una locura. Entonces, ahí empieza un recambio nuestro, ¿no? Porque hace muchos años atrás éramos comercios de heladera mostrador, o sea, el típico almacén. Y tuvimos que pensar en hacer el recambio por esa heladera mostrador por góndolas, para hacer la compra más dinámica a la gente. Bueno, ahora viene una nueva etapa, bueno, viene, no, ya está, la nueva etapa de competir en la nube. Entonces, ¿cuál es la herramienta que le tenemos que dar a nuestros comerciantes? La capacitación en manejo de redes y inteligencia artificial.
2: Trabajo para Fiusa.
3: Trabajo para Fiusa. Llegó el Chichi y me tiró trabajo para Fiusa. Ah. Está bien.
1: Para eso viniste.
3: Muy comerciante.
0: Podemos dejar abierto también para Fernando Sabore el 113-870-7485 o al costadito de nuestro chat en la transmisión en YouTube. Mucha gente fue dando el presente, por ejemplo, el caso de Leo Argañarás, que está allí prestando atención al programa. Alejandro, que también nos saluda, Luis, desde Barranqueras, Chaco, y Alejandro nos hace un comentario para Pablo, precisamente. Dice que su papá perdió la audición en un 80% y que muchas veces le hablaban mirándolo y poniéndose de frente para que pueda darse cuenta del movimiento de los labios y poder detectar. Así que vos tengas una aplicación y algo, que cualquier dispositivo se puede ayudar a una persona que es sorda o que ha perdido, como en este caso, tanto de su porcentaje de audición, es muy bueno. Podemos repetirlo por si alguien está escuchando el programa ahora, se enganchó tarde o en ese momento que lo dijimos no pudo tomar nota. Es muy fácil, Proyecto Dane, en cualquiera,
3: proyectodane.org.ar. Lo ideal es entrar siempre de algún dispositivo, de algún celular, porque ahí directamente podés bajarla.
0: Ya te lo descargué.
3: Y lo que hice, mira, lo voy a llevar a algo muy trivial, que todos lo debemos haber visto. Ustedes vieron ahora que se puso de moda leerle los labios, viendo
0: el mundial. Sí, en el fútbol. Bueno,
3: sí. Uno dice, ¿cómo le lee los labios? Y eso es una cámara, y hay alguien atrás, hay una IA que está tratando de interpretar los labios, y después hay un humano que complementa eso y dice, sí, lo que está diciendo está bien, o lo va acomodando. Eso, siempre digo lo mismo, eso hace 5 años atrás era muy difícil hacer. Hoy, con la IA, vos podés interpretar los labios de las personas. Lo que él dice es muy cierto, habría que llevar eso, es un poco más complejo, pero llevarlo a un celular, hacerlo con la cámara del celular. Y hoy me animo a decirte que por ahí en un 80% depende el movimiento y demás, se pueden leer los labios. Vas a tener, seguro, vas a tener un error, pero eso hoy es muy posible. Sobre todo con la IA, que lo que hace es, hablábamos antes, la IA lo que hace es acumular datos, y después a partir de eso interpretarlo. Claro. No lo va a hacer al 100%, pero para este tipo de cosas, aunque lo haga al 80%, está permitiendo ya, que una claro, persona se comunique.
0: Claro, digamos, claro. Vos tenías ahí en el WhatsApp de la radio
2: sí, tengo un
0: mensaje para,
2: Pablo. Para Pablo. Una consulta de un oyente que tiene problema de baja visión y si hay alguna aplicación para recomendar.
3: Y tendría que, no tengo ahora a mano, de baja visión.
2: Sí.
3: No, lo que, a ver, pará, voy a decir algo que también por ahí alguna gente conoce. Hoy ya muchos de los celulares vienen con aplicaciones, digamos, si ustedes tienen las aplicaciones de Apple, por ejemplo, te viene con algo que tiene diferentes nombres, depende, lupa, que lo que permiten es...
0: Agranda buenísimos, la letra.
3: Sí, eso. Pará, tenés varias. Todos los celulares, digo los celulares porque es lo que más se usa, todos los celulares hoy tienen siempre una función que generalmente se llama accesibilidad, ¿sí? Que está en la configuración en el general, eso ha crecido de una manera exponencial. Hoy vos podés configurar el tipo de letra. Si querés que la letra esté toda en negrita, no esté toda en negrita. Si querés que tenga contenido,

0: tradicional, que vos con estas aplicaciones ampliás y ves, perfecto. Esto lo usa mucha gente. Digo, yo, ya con mis 50, 50 y pico, con cierta previsia, esto es buenísimo. No, no, lo digo porque cuando tengo que agarrar una etiqueta no tengo problema. Yo me estoy resistiendo, Fernando me muestra los anteojos y yo me resisto, pero al margen de eso, con eso es perfecto para leer, digamos, para agrandar, eso se puede hacer. Y hay un montón de aplicaciones para eso. Y hoy cualquier celular, ya digo, que tenga esa cámara, funciona perfecto.
1: Buenísimo, así
0: que,
1: buenísimo.
0: Pará, ¿puedo hacer de oyente ahora?
1: Sí.
0: Tengo una pregunta yo para Jorge.
1: Perfecto.
0: Que no tiene que ver con la lepra. Pero escúchame, algo que escucho, y el otro día escuché nuevo, vos lo nombraste lo de las vacaciones.
1: Sí.
0: Por eso te quiero decir. Estas campañas de que el protector es cancerígeno.
1: ¿El protector solar? Escuché.
0: El protector solar. ¿Qué hay de cierto en eso? ¿Por qué? Ya escuché varias veces este tema de cuidado con los protectores, cuidado...
2: Mira, nosotros tenemos una industria farmacéutica buena. Sí. Hay un montón de laboratorios argentinos que producen protectores solares que no son cancerígenos. Okay. O sea, imagínate que si nosotros, los dermatólogos, estuviéramos prescribiendo protectores solares cancerígenos, es, como dicen los chicos adolescentes, estamos en el horno. Porque no. Hay que. En realidad, el tema es así: la radiación ultravioleta. Sí. Penetra el núcleo de las células que constituyen la piel, que se llaman queratinocitos. Esos rayos ultravioletas recibidos en forma crónica y intensa alteran el ADN de esas células. Y ese ADN muta, y esa mutación se hereda de célula en célula. Se dice que la radiación carcinogenética para el humano es la que reciben las dos primeras décadas de la vida. Por eso si uno tiene hijos chiquitos, tiene un nieto, una nieta, yo tengo dos nietitas y mis hijas tienen incorporado el protector solar. Hay que usarlo sin miedo.
1: Y aparte hay que renovarlo si
2: claro,
1: uno se moja.
2: Hay que usarlo sin miedo, hay que renovarlo, bien. Hay que evitar, no sé, yo también fui joven, también fui de mochilero, también me alojé en la Almeja Loca en Villa Gesell, le pasé un chivo. Y me tuve esas quemaduras que me quedó la piel como la remera de Andrea. Y eso es lo que produce, si vos lo haces de manera reiterada, esta propensión a ser cáncer de piel. Por suerte, ¿cuál es el cáncer de piel más frecuente? El no melanoma. Y de hecho el cáncer, que es el carcinoma vasocelular, es el cáncer más frecuente en los humanos, de todos los cánceres. Hay otro cáncer, no melanoma, que es el carcinoma espinocelular, que puede dar metástasis. Y después, bueno, vienen los otros tumores, que son menos frecuentes, por suerte, a veces muy graves, como el marqueloma, no sé, y este que les contaba recién del melanoma, que uno cuando ve algo así, dice, bueno, a ver, esto tiene que difundirse, tiene que hacerse campañas de salud pública, es lo que le decía, la conversación fue muy linda cuando vino
1: la tanda, en las noticias,
2: porque
1: sí.
2: Yo le decía a Pablo cada cuánto hacía la BTV del auto. Y él me dice, bueno, se nota, tiene un auto bastante nuevo, lo hace cada 2 años. Hay gente que lo hace cada año. Y mucha gente, el control de su piel, no lo hace nunca, lo hace cada 10 años. Entonces, bueno, si vos llevas tu auto, le haces la BTV, bueno, hace tu BTV. Hace así como haces, bueno, la mujer hace su screening ginecológico.
1: Claro.
2: Los varones hacemos nuestro screen urológico con el PSA y el prevenir el cáncer de próstata. Bueno, la piel es un órgano importante y uno puede, con el simple examen de un dermatólogo, como ser evitar este drama que les conté recién, de una paciente que me tocó vivir ahora y que me sigo conmoviendo, como me conmovía cuando era residente, bueno, sigo conmoviendo.
1: Seguro. A mí lo que me conmueve es que esta paciente tuvo la alerta de alguien que vio algo diferente, un alumno de ella que le dijo,
2: ¿por qué
1: no? Un
2: alumnito de primaria, Andrés.
1: Claro.
2: Un alumno de primaria fue el primero que le dijo, seño, tenés algo.
1: Digo, prestar atención a veces.
2: Tenés un lunar, le dijo, ¿entendés? Entonces uno... No, yo creo que hay que usar protector solar, hay que tener lo que se llama la fotoeducación, hay que tratar de evitar, cuando uno va a la playa, evitar las horas de entre las 11 y las 3 de la tarde. Si uno va al agua, bueno, es cuando sale, volverse a poner el protector solar y no tener miedo. Otra falacia como ser es el calcio de las uñas.
0: Claro.
2: ¿Cuántas veces una vez me tocó ir a hablar de los mitos de la dermatología y de pronto... La uña no tiene calcio en su composición, son queratinas, o sea que si vos tomás un suplemento de calcio te va a hacer bien a los huesos, pero a la uña no, ¿viste? Así que bueno, hay muchas cosas que tiene el saber popular.

0: popular tiene asidero, pero otras no. Entonces,
1: Otras
0: bueno,
1: no,
0: justamente
1: claro.
0: nosotros tenemos que tratar de difundir, ¿no?, la racionalidad. Y el
1: Sí.
0: protector solar sirve. ¿Sirve para qué? Para prevenir el cáncer de piel.
1: No, yo te pará, y quería decir esto nada más. A veces antes hablábamos de las redes, ¿no? Y yo te contaba esto porque el otro día salió la conversación en casa, porque es increíble. Vos en las redes, creo que eran, te lo pregunté a propósito porque creo que eran 50 australianos que se juntaron y que el cáncer, y que el protector es cancerígeno, y empiezan en las redes, y empiezan en las redes. Y de pronto a vos te llega, a uno de mis hijos le llega, che, pa, el protector, dicen que, pues, ¿qué asidero tiene eso? Ninguno, pero empezó un influencer, empezó otro, y de pronto se instala algo. Y alguna vez veo que mi hijo un día no usa protector. No, pa, lo que pasa es que, viste, ah, pero
2: No,
1: pará,
2: no, claro,
1: ¿entendés? Las
2: no,
1: redes en
2: no,
1: eso
2: no.
1: son terribles, ¿eh? Y sobre todo por ahí en los adolescentes y demás. Pero bueno, no, me parece rescatar esto, obvio. Hay que ir a las
2: Claro,
1: fuentes.
2: y
1: Bueno.
2: yo pensaba tocar el tema de la piel, que vino bien hacerlo ahora, porque justamente empiezan los días lindos y uno ve que las personas muchas veces, con esto de que los médicos nos recomiendan y tomar sol por la vitamina D, qué sé yo, pero eligen horarios que justo es la hora de, que es la hora pico, y se tiran en las plazas media hora así, a lo mejor sin protector, pensando que la vitamina D, ¿cómo relacionamos las dos cosas? O sea, a los médicos nos mandan a que tomemos solo un rato,
0: Y
2: pero hay que hacerlo en ciertos
0: es un
2: horarios.
0: problema de divorcio, porque mi esposa es endocrinóloga,
2: Oh.
0: que no quiso venir. Yo le dije, acompáñame hoy, que bueno, pero no, tenía una reunión y no vino. Y entonces este planteo se hace. Ella, pacientes de ella también, y me dicen, pero ¿cómo? Su señora me dice que tengo un principio de osteoporosis, doctor, y tengo que tomar calcio y tomar sol, y usted me dice que no, y entonces, bueno, yo digo, bueno, a ver, hable con ella, se puede dar un suplemento de vitamina D, y usted se me cuida, previene el protector solar, lo usa bien y se previene el cáncer de piel, así
2: Y
0: que
2: se
0: se
2: toma
0: puede,
2: sol en los horarios que está
0: claro.
2: permitido, que sería cuál.
0: Y yo creo que el sol es bárbaro, el sol de la mañana temprano, uno si va a la playa, a mí me gusta la playa hasta las 11, 11 y media, y después, bueno, ya. Y más si hay un bebé en la familia, lo llevo adentro, no, no estoy en la carpa, en la carpita, en la playa, porque ese bebé va a tener problemitas, va a tener quemaduras,
2: A
0: es
2: futuro.
0: claro, no, no, no. Y después, bueno, después de las 3:30, 15:30, 16 horas, uno ya puede hacer la vida de playa. Pero bueno, es una prevención muy sencilla de hacer, y el uso del protector solar, y hay un montón de marcas seguras, un montón, hay marcas extranjeras que se venden en el país, de las mejores del mundo. Así que bueno, uno tiene que tomar esa precaución. Pero sobre todo creo que con el tema de la piel, como con todo en la salud, el secreto es de prevenir, la prevención, ¿no? Hoy, cuando hablábamos de estos juguetes que se vendían, de pronto, bueno, hay áreas de Argentina que tenemos arsénico en el agua, que sobre todo. Prevenir la calidad del agua. Hay un montón de medidas que se pueden hacer para cuidar esto que yo digo que es tan. Yo, por lo menos, como médico, en eso, lo que es el milagro de la vida y la fragilidad de la vida. Que uno, si tiene, digamos, una conducta contraria a las leyes de la naturaleza, las leyes de la naturaleza no perdonan. Esa es la verdad.
2: Antes de ir a la pausa, que tenemos que hacer la última, voy a tratar de relacionar todos los temas, porque hoy temprano, cuando iniciábamos el programa, dijimos con Fernando de esto de las normas de venta, que todo tiene que estar chequeado y
1: Sí, claro.
2: bien visible. Vos hablabas de las leyendas en los productos y de estas, estos, por ejemplo, estas cremas, estos protectores que pueden venir de otro país. Deben tener traducido una
1: Sí,
2: etiqueta.
1: tienen permitido pegarle un sticker con lo mismo que está en idioma extranjero, pero al idioma nacional.
2: O sea que cuando uno va a comprar un protector solar, si no elige una marca de nuestro país y va a comprar un producto importado, tiene que mirar eso, que esté bien identificado.
1: Deberían tenerlo todos, sí. Eso está por la ley por nuestro marco legal de lealtad comercial y por una resolución que sacamos nosotros, la 4 del 2025, que obliga a que todo esté en idioma nacional.
2: O sea que atentos los consumidores. Y Fernando, Sabore, los almaceneros y los pequeños comercios controlan bien esto, que los productos que van a ir a la venta estén, o sea, tienen un filtro primero ustedes para ver qué va a salir a las góndolas?
3: Bueno, digamos que con el tema, primero que las marcas conocidas, digamos las tradicionales, todas las tienen, ¿cierto? O hay algo que nos vino ocurriendo, que es que a veces los mayoristas, que son nuestros proveedores, compraron de más, se estancaron de mercadería y después ponen precios atractivos. Lo mismo hizo el hipermercado, pero resulta que la fecha de vencimiento es demasiado corta. Bueno, eso es un tema que habíamos llevado también a Fer, pidiéndole que por favor, que simplemente el hipermercado, los mayoristas, quien tenga mercadería con próximo vencimiento, ponga un cartel que diga próximo vencimiento. Entonces, claro, la gente va a poner más, se va a fijar la fecha y tal vez te quede una semana, Andrea, y vos decís, no, yo el yogur lo voy a consumir antes y lo llevas, o otro producto, ¿cierto? Ese tema, digamos, en nuestro negocio está muy visto, porque ya de por sí te digo que la gente es muy observadora de la fecha de vencimiento.
2: Y de las etiquetas y todo esto que estábamos charlando, de que estén aprobados.
3: Los octógonos han sido un resultado positivo. Yo sé que muchos empresarios de este país, cuando se hablaba de esto, no querían saber nada. Daban vuelta y se negaban. E inclusive Mercadería Argentina, que va a Uruguay, por ejemplo, en Uruguay los tenían los octógonos, ya era obligatorio.
2: Claro.
3: Entonces, le haces la vida más fácil al cliente, Andrea, porque, viste, te viene una señora y te dice, ¿te podés fijar? Y mira, la letra es tan chiquita que estábamos los dos tratando de encontrar dónde estaba la... El octógono da esto. Sí, digamos, en lo que es, tanto en Formosa como en Misiones, tenemos... problemas con mercadería que está de alimentos, te estoy hablando, sí, que viene tanto de Paraguay como de Brasil, que vos sabés que viene en forma no correcta, porque para eso tiene que estar el ADMAT, que es el que controla, ¿cierto? Bueno, esa mercadería llega sin ningún tipo de control, pero son cosas que ocurren, digamos, donde están nuestras provincias que tienen límite con los distintos países hermanos, ¿cierto?
2: Está bien. Y siguiendo con esta relación, hablando de los protectores solares para el doctor Jorge Tiscornia, ¿qué protección debemos tener más a mano? Yo sé que los que tienen piel blanca, y sobre todo en niños y en bebés, se recomienda de 50, creo que hay hasta 65, he visto, o algo así, los protectores.
0: Sí, bien.
2: Pero realidad, ¿y los que tenemos la piel un poco más morena, nos realidad, podemos permitir un factor más bajo o no conviene?
0: Hay escalas de fototipo, como ser un dermatólogo americano, Fitzpatrick, bueno, habla de la gente que tiene piel más blanca, bueno, tiene fototipo cercano al 1, y la que tiene es más morocha, va aumentando este fototipo. Lo cierto es que hoy en la práctica la realidad es que el factor de protección solar 50 es el más recetado. ¿Por qué? Porque de pronto también hubo estrategias comerciales de decir, bueno, yo te voy a vender el factor de protección solar 100. Pero la realidad es que la acción de prevención de la carcinogénesis es una curva gaussiana, que cuando el FPS llega a 50, a partir de ahí se aplana la curva. Entonces es más una estrategia de marketing. Yo creo que un buen protector solar 50... es lo que, por lo menos, lo
2: para
0: que yo más prescribo, ¿no es cierto? Y sobre todo, la conducta, evitar el hábito heliófilo, que yo digo, ¿qué es eso el hábito heliófilo? La gente que es la adoradora del sol, la cama solar, son medidas que uno prevención logra complementándolo con el protector solar, el uso de gorra, el uso de ropa, hoy hay ropa con filtro UV, en fin, claro, hay un montón de estrategias. Es pero vuelvo un poco a lo que creo que es importante también tomar conciencia del control preventivo, de ir, de hacer, aunque sea una vez. Hay gente que nunca tiene 50, 60 años y me dice, oye, usted es el primer dermatólogo que yo veo en toda mi vida. y eso
2: no, hay que ir.
4: Porque
2: hay
4: no
2: ir
4: está culturalmente incorporado el tema de la BTV dermatológica. Acá nosotros a lo largo de 10 años hemos hablado con muchos profesionales, colegas tuyos de otras
2: disciplinas. Los cardiólogos nos mandan.
4: Y todos te mandan a hacer la BTV del corazón, la BTV del riñón, la BTV del hígado, ¿no? Pero dermatológicamente hablando, nadie. Entonces no está incorporado, así como me hago los análisis de sangre una vez al año y de orina, etcétera, ir al dermatólogo.
2: Y está bien que el doctor nos haga este alerta, claro, para estar atentos a la piel también. Y voy a cerrar esta ruedita con algo que vos trajiste, Pablo. ¿Qué se hace con estas campañas que aparecen en las redes? ¿Cómo le damos credibilidad? ¿Cómo sabemos que una campaña es verdaderamente cierta? Porque me dejaste preocupada con esto de que muchas veces algo se hace tan viral que los jóvenes dicen, ah, no, lo vi en las redes, lo vi en Instagram, lo vi en X,
1: sí,
2: en TikTok.
1: Mirá, no quiero meterme en un tema muy álgido, pero digo, lo que pasó ahora con la conspiración del partido de la final.
2: También.
1: Es una pavada lo que estoy diciendo, pero ustedes vieron cómo es.
2: Y además mirás uno y el algoritmo después te lleva a que todo el tiempo te va mostrando otro.
1: El gran tema de las redes, y sumarle la IA, que eso hace que la interpretación sea mucho más fina. Vos empezaste a ver uno, el de la conspiración, digo, no importa, y que dura 2 minutos, ¿viste los 2 minutos? Te sigue otro. ¿Viste minuto 50? Ya está, olvidate, todos los que vienen te van confirmando,
2: sí,
1: el sesgo.
2: Sí.
1: Y eso yo decía, lo de los protectores que le decía Jorge, tiene que ver con eso. Mirá, te cuento un detalle. Otro día estaba con un diario, un director de un diario muy conocido de Argentina, de los dos más grandes. Detalle, ¿no? Y estábamos hablando de cómo la IA había cambiado la profesión. Yo le decía que la industria nuestra nos había cambiado un montón, y ella, porque una persona me dice, a nosotros, Pablo, periodismo, la IA, pero nos dio vuelta como una media. Me contaba de las notas que escribían. Y ella me dijo algo que, yo nunca lo había pensado. Me dijo, fíjate vos, nuestro diario, lo que se instaló, lo que trató de instalar de alguna manera, es si vos lo lees acá, es verdad. No importa la nota. Si vos lo viste acá, es verdad.
2: Claro.
1: Es terrible, ¿eh? Pero digo, ¿por qué? Porque lo que ella está buscando es eso. Hoy hay tanta desinformación que lo mínimo que yo puedo hacer es, si vos lo leíste acá, está bien. ¿Qué quiero decir? Con los jóvenes cuesta un montón, porque yo lo hablo con mis hijos, pero hoy lo que yo hago a título personal en general es cuando vos ves una noticia, bueno, en la jerga yo lo que digo, bueno, en 1 hora y media, 2 horas, yo veo los 4 o 5 matutinos, en alguno tiene que estar. Si no está en la hora y media en alguno, es porque, bueno, vamos a empezar a dudar de
3: igual eso. También está el problema, ¿no? Uno lo ve cuando hay reuniones familiares, ¿no?
1: Y, sí.
3: Y dentro de la reunión también vienen adolescentes, ¿no? Hijos de amigos.
1: Sí.
3: Y que los chicos están totalmente absorbidos por el celular, pero de una forma tremenda. O sea, anoche tuvimos una reunión también con amigos y familia para compartir una pizza, un encuentro, y los chicos se aíslan en el sillón de casa y están con el celular de una forma...
2: Claro, por eso es importante saber a qué le creemos, porque estas campañas, como decía Pablo, en contra de un producto que es bueno... ¿Cómo hacemos para que...?
0: Yo les decía hoy que yo soy un pececito de hospital, no de radio, ¿no? Y una cosa es hablar acá en la radio y otra cosa es hablar en el consultorio. Pero les voy a decir algo que yo les digo a mis pacientes, sobre todo a los adolescentes. Les digo, mira, ¿vos viste alguna campaña en las redes sociales, en YouTube, en Instagram, por la penicilina? No, me dice, nunca. Claro, le digo, porque la penicilina... Es probado que cura infecciones, es un antibiótico probado y reprobado. Cuando vos veas algo de salud que está promocionado en una red social, y desconfiale, porque tenés que ir al médico. Y eso yo creo que viene también a colación. El año pasado fue el Congreso Mundial de Dermatología Pediátrica acá en Buenos Aires. Todo un acontecimiento. La presidenta fue la profesora Margarita Larralde, de quien yo fui compañero, alumno también, y fue una gran distinción para Argentina, ¿no?, que se haga este congreso acá. Y yo escuché a un médico norteamericano que dio una charla muy linda sobre salud y redes sociales, y este colega tenía una hija adolescente, y él pone la foto de la hija adolescente de espaldas y delante el escritorio, el neceser de ella con un espejo, y lleno así de productos. Y él dice, mi hija gasta entre 500 y $700 por mes en estos productos cosmacéuticos. Y yo no la he podido convencer todavía de que no los compre más.
2: No.
0: Entonces él hablaba del poder que tienen las redes sociales, sobre todo a las personas, pero sobre todo para los adolescentes. Entonces, bueno, uno tiene que parar la pelota, como se dice.
1: Lo que dice es difícil claro. Porque, vuelvo a lo que decía antes, hay que entender, porque es así, es lo mismo que es más largo, pero es lo mismo que pasa con la IA. Estos productos están hechos, estos productos son comerciales. O sea, Facebook es comercial, Instagram es comercial, TikTok es comercial, y el negocio de ellos es que vos te quedes ahí adentro. Ay, y están armados para eso. Ahora yo a veces lo digo, por ahí la gente no se da cuenta. Cuando pasa la IA, vos, sin entrar en nombre, ¿no? Pero vos escuchás, Mark Zuckerberg, que es el que pilotea todo Facebook. No, porque la IA te va a dejar sin empleo y la IA... Bueno, después lo escuchás a Sam Altman, que es el otro que pilotea OpenAI, también lo escuchás. Lo escuchás a Bill Gates, son siete. Es lo más, son siete los que hablan. Ahora, cuando vos escuchás eso, la IA es todo. La IA es todo. La IA te va a reemplazar a vos, a mí, al otro, la IA es todo. Yo siempre digo, bueno, por lo que decía vos recién, tranca, muchachos, para eso es un negocio esto, ¿eh? Los que están hablando son los que están atrás del negocio. Ellos necesitan que nosotros consumamos eso.
0: Yo creo que para eso hay un gran antídoto, que es el espíritu argento. Nosotros los argentos no damos cuenta y vemos abajo del agua. Sí. Cuando yo les dije hoy lo que yo tengo más de 40 años de médico y atendiendo en lugares públicos, he atendido pacientes de todas las nacionalidades. Lo traje por esta campaña de que cuando yo escuché en serio que los argentinos somos xenófobos y racistas, yo no lo puedo creer. O sea, si hay un país que ha recibido corrientes migratorias de todo el mundo, históricamente
2: claro,
0: es nuestro país y con la igualdad. Yo les voy a confesar algo acá al aire. Mi apellido Tiscorni es mi apellido adoptivo. Yo tuve un papá adoptivo. Mi padre y mis abuelos biológicos huyeron de la Europa en guerra antes de la Segunda Guerra, porque si no perdían la vida. Dos tías abuelas de las que me enteré hace poco terminaron en un campo de concentración.
2: Ay, Dios, no.
0: Entonces cuando yo escuché, yo soy re argentino y digo, bueno, este país ha recibido históricamente
4: y sigue recibiendo, Jorge,
0: y sigue recibiendo.
4: Y
0: esto es algo que y bueno, y es una campaña que nosotros como argentinos tenemos que, de ninguna manera es así.
1: Pero
0: ahí tenés
1: un ejemplo,
0: vive acá, sabe que no es así.
1: Pero Jorge, ¿vos viste cómo pululó esa campaña?
0: Un horror.
1: ¿Y vos?
2: Internacionalmente.
1: ¿Cómo pudo haber llegado tan lejos? Digo, una pavada, pero no sé si lo vieron, Rosalía, que tiene los recitales acá. Esa gente, digo, antes de darte un retweet, no mirás dos minutos, que vas a hacer un recital dentro de un mes.
4: Les digo algo para alimentar nuestro ego. Lo grosso que seremos los argentinos para que el mundo haya diseñado una campaña en contra.
1: Pero dejo yo.
2: Nos vamos a la pausa. Mati, ¿cómo nos copamos charlando? Yo te había dicho que hacía la ruedita y hacíamos la pausa, pero bueno, nos copamos. Nos queda poquito de programa, ya volvemos, no se vayan.
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0: Ay, ay, ay, ay, ay. Seguimos charlando acá, micrófono cerrado, bombardeando a preguntas y a comentarios a todos los invitados. La verdad es que hemos pasado casi 2 horas, ¿no? Estamos a punto de cumplir 2 horas de programa. Fernando Sabore llegó después del mediodía, pero aquí hemos compartido desde las 11 de la mañana con el doctor Jorge Tiscornia y también con Pablo Fiusa. Todos los temas se fueron relacionando y bueno, hemos compartido, creo, ojalá le haya servido a la audiencia también un buen programa en este día, iniciando nuestro mes aniversario. ¿Hay preguntas por
1: tenemos
0: allí?
1: Tenemos muchos mensajes.
0: Ah, bueno, a ver.
1: Alicia de Almagro, Iván de Santa Fe, también para que vean desde dónde se escucha el programa, ¿no? Luis de Chubut, Estela de Villa Ballester, Mariela de San Miguel de Tucumán, que está haciendo unas empanadas de pollo tucumanas.
0: ¡Oh, qué rico!
1: Ojo con eso, ¿eh? Y manda
0: qué
1: la
0: rico,
1: foto.
0: ¡Qué rico!
1: ¡Vamos para allá! Así que bueno, de todo el país, siguiendo
0: de
1: el
0: todo
1: programa.
0: El país, comentarios de todo el país. Bueno, nos quedan pocos minutos porque ya vamos a ir cerrando el programa. Les voy a dejar que cada uno diga lo que tenga ganas de difundir a quienes nos están escuchando, cada uno en su tema. Voy a empezar por Fernando Sabore, que fue el último que llegó aquí a la reunión, así como él tuvo una reunión anoche en familia y con amigos y allí disfrutando de una pizza, donde además pudo sacar esta conclusión, ¿no? Qué difícil a veces el celular con los jóvenes. Fernando es vicepresidente de la Federación Nacional de Almaceneros, lo vemos muchas veces en la tele, hoy tuvo la diferencia de venirse aquí hasta la radio. ¿Qué quisiera dejar como último mensaje para quienes nos están escuchando?
2: No, digamos que uno va evaluando cuando va visitando provincias o participando de distintas mesas productivas, ¿no es cierto? Y encuentra que hay muchas pymes, Andrea, que están en cada provincia, ¿no? Y que todavía nos cuesta, digamos, la comunicación comercial. O sea, no sé, estuve en Misiones, en Posadas, con muchas, reunidos con muchas pymes, y no sé, me encontré con productores de alta calidad, como por ejemplo mermelada de grosella, que si vos me das, yo la ponía en un florero porque no sabía que era mermelada. Digamos que uno ve esa calidad de mercadería pyme, pero claro, nos separan las cantidades, la cantidad de distancia, ¿no es cierto?
0: Claro.
2: Entonces, es como pensar en cómo tenemos que construir la logística, que digamos algunas ideas estamos trabajando como para que la pyme que está en Entre Ríos, la pyme que está en Formosa, o sea, y ni hablar de lo que es el sur con todas las mermeladas exquisitas que hay, ¿no es cierto? Y tantas cosas. Pero bueno, me parece que es este trabajo que de que esa pyme pueda venderle a capaz que a Buenos Aires, que es el gran consumidor, pero eso no quiere decir que Buenos Aires y las 135 partidos que tenemos también le puedan vender a las provincias. O sea, hay todo un trabajo, ¿no? Pero porque nosotros lo que vemos que sin desmerecer las marcas históricas, ¿no? Pero también dándole lugar a las pymes que son pymes nacionales, que son nuestras, ¿me entendés?
0: Seguro,
2: que
0: sabés
2: que todos los días se levanta esa familia con esa idea de seguir creciendo, de seguir produciendo. Entonces, bueno, está el desafío, estamos trabajando en eso, no va a ser fácil, es una tarea bastante complicada, pero hemos hecho algunas, Andrea, pruebas, ¿cómo llamarlas? Pruebas pilotos de a ver cómo llegar mercadería. Yo recibo, no sé, miel de azul porque hay un productor que tiene una calidad bárbara, como así esa mermelada de grosella, yo creo que ya la semana que viene va a estar en mi negocio. O sea, nada, es este intercambio que la verdad que fomenta, también ayudamos económicamente a que las economías regionales crezcan, ¿cierto? Porque esas pymes que están en cada provincia se merecen también estar en la gran vidriera, estar en el trabajo, ¿no es cierto?
0: Para los consumidores entonces, que se animen y que prueben algún producto de alguna pyme que encuentren en el pequeño comercio. Gracias por venir, Fernando, esta mañana. El doctor Jorge Tiscornia, el último mensaje para la gente que nos está escuchando, además de que se hagan la BTV de la piel.
3: Bueno, agradecerles a ustedes la oportunidad de hablar a tantos teleoyentes que uno ni se imagina el alcance que tienen las palabras. Y bueno, y decirles que el tema es la salud para mí, ¿no? Y la salud, bueno, es algo que se trabaja. Y ustedes me dirán, ¿cómo que se trabaja? Sí, se trabaja. Se trabaja haciendo una dieta saludable, tomando conductas de prevención, haciendo los controles médicos, y que si uno tiene una enfermedad, que todos, yo creo, yo digo, ¿cuáles son los quijotes más grandes del concierto de las profesiones? ¿Quiénes creen ustedes? Somos los médicos, porque nos recibimos a los 23, 24 años con un estetoscopio, un delantal, y salimos a vencer a los molinos de viento invencibles, que ¿cuáles son? La enfermedad y la muerte. Todos vamos a tener por ahí algún tema de salud, pero lo cierto es que los temas de salud hoy y cada vez más se pueden pelear, se pueden trabajar, y yo soy testigo en este pequeño espacio de tiempo que me tocó ejercer la profesión desde el año 84 que me recibí hasta ahora, soy testigo de que enfermedades oncológicas, infecciosas, que cuando yo recién me recibía no se curaban, hoy se curan.
0: Buenísimo.
3: Entonces hay que tener esa actitud de preservar y de cuidar la salud y de prevenir todo lo prevenible que uno pueda con conductas
0: eso,
3: adecuadas,
0: ¿no? Prevenir, llegar a la consulta temprana, que siempre va a ser mucho mejor. Doctor, gracias por venir esta mañana.
3: Muchas gracias a usted.
0: Y para el final, Pablo Fiusa, el mensaje para la gente que nos está escuchando.
4: Sí, es más mundano que el de Jorge, obviamente, porque tiene con la tecnología, lo de él es muchísimo
3: más... Pero es
4: más
3: el futuro.
4: Está bien, pero lo tuyo es mucho más importante, pero lo que digo es, a ver, primero felicitarlos por el arranque
0: por
4: del
0: favor,
4: aniversario.
0: Yo
4: creo que en nombre de todos los oyentes, yo que vine varias veces, me parece que está genial este servicio realmente.
0: Gracias.
4: De diferentes momentos, diferentes lugares, diferentes días, pero me parece que está genial. Y bueno, retomo lo que dije antes, yo creo que esto, la tecnología, por ahí contábamos las aplicaciones para personas con discapacidad o con alguna... Bueno, la tecnología para eso está creciendo cada vez más, está espectacular, y empezamos el día hablando del tema de los fraudes, y ahí lo que yo diría es siempre sospechar, siempre. Y me queda una cosa que la voy a mencionar, que varias veces me han preguntado, el tema de las claves, luego no menciono nada más. Nunca, nunca, nunca, cuando el browser, el Google Chrome o todo esto me dicen, ¿querés guardar esta clave? La respuesta tiene que ser siempre, no quiero guardar ninguna clave ahí, me olvidé decirlo antes. No la guarden nunca, porque eso queda almacenada. Si no se animan a guardarla en un Excel, que es lo más fácil, la guardan en un Excel y ponen una clave, ustedes de 10 dígitos, y es muy difícil que se la puedan entrar. Si no se animan, lo anotan en un papel al costado, en un cuaderno, pero nunca la dejen ahí adentro.
0: Ah,
4: porque después, cuando uno vuelve a entrar a la página, ya el Google Chrome o cualquiera de estos browsers que se llaman, los navegadores ya te la ponen, ya estás adentro. Si alguien alguna vez entra a la computadora, ya automáticamente la ponen. Entonces digo, eso nunca. Entonces vuelvo a eso, desconfíen siempre, den un pasito más, revísenlo. Yo siempre ya tengo, la tecnología es maravillosa, lo hablábamos recién fuera de aire también, tiene sus intereses, siempre atrae estos intereses, pero bueno, se puede usar para cosas extraordinarias, se puede usar para cosas no tan buenas, pero eso diría.
0: Y a todos yo le voy a dar un consejo a los que están escuchando, Proyecto Dane,
4: sí.
0: Ingresen allí, miren todo lo que hay, que todo es muy bueno, todo
4: está
0: sirve.
4: Bueno.
0: Y bueno, y hasta un próximo encuentro, porque la verdad que
4: ahora
0: siempre es un gusto recibirte aquí, a todos, siempre.
4: Gracias.
0: Es un gusto recibirlo. Se nos terminó el programa, se fueron
1: rapidísimo
0: las horas. Volvimos
1: a hacer radio como se hacía antes, con los invitados
0: con
1: en
0: los
1: el
0: invitados
1: estudio.
0: Aquí, claro. Viéndolos cara a cara, que a nosotros nos gusta y nos da mucho placer siempre. Fernando, que termines bien el fin de semana.
1: Igualmente para vos, feliz mes aniversario, Andreita.
0: Eso, estaremos todo el mes de celebración, porque vamos a hacer autobombo.
4: Totalmente.
0: Martín Bibiloni nos ayuda con la transmisión en YouTube y nos ha sacado muy bellos allí en la cámara. Matías Arrece Igor desde la puesta en el aire también ha hecho que todo esto se escuche muy bien. Y Ceci Muscioli desde la producción organizando esta mesa de lujo. Una mesaza, como la señora Mirta Legrand. No tuvimos comida, pero bueno, aquí estuvimos con agüita y charlando de todo un poco. Ojalá que ustedes hayan disfrutado el programa. Los dejamos con la voz de Rodolfo Lagos. Él nos cuenta gracias a qué empresas nosotros llegamos aquí cada sábado a las 11. Que terminen bien el fin de semana y nos reencontramos.
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1: 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Una de la tarde en la República Argentina. Cuestionamiento presidencial. En declaraciones a un canal de televisión privado, Javier Milei explicó por qué la oposición no quiere cambiar.
2: A pesar de todo el daño que causó la oposición, no es solo lo que hizo en el Congreso, es también lo que hizo en la calle, ¿sí? Digamos, buscando hacer actos terroristas, y lo que hizo también en el mercado, con la anuencia de medios de comunicación, con opinadores, con empresas, digamos, hubo todo un ataque violento. Porque no quieren cambiar. Hay una parte del statu quo que la decadencia argentina los hace ricos. Y esos no quieren cambiar y están dispuestos a poner todos los recursos necesarios para que el cambio no tome lugar.
1: Tours sanitarios. En un comunicado, el jefe de gobierno porteño, Jorge Macri, anunció que no se realizarán más porque durante mucho tiempo la ciudad de Buenos Aires fue la prepaga de extranjeros que venían a atenderse gratis, dijo. El funcionario explicó que hoy, cada peso que recuperan del cobro a extranjeros vuelve a donde siempre tuvo que estar, en una mejor salud para los porteños, remarcó. El estado del tránsito con Ernesto Arriaga.
3: Está habilitado en estos momentos el camino Siete Lagos, ruta 40, tras el derrumbe de lodo y piedra. Vialidad Nacional retiró todo para que se pueda transitar con precaución porque está lloviendo mucho. Por otra parte, el puente Rosario y Victoria totalmente habilitado, al igual que los dos puentes Zárate y Brazo Largo. Recordar que hay que pagar con telepase en los dos puentes y viaductos.
1: El tiempo. En Tres Lagos, Santa Cruz, donde nos escuchás por M620 kHz, cielo cubierto con precipitación a la vista, la térmica 4 grados un décimo bajo cero, humedad 90%. Mientras tanto, en Capital Federal y alrededores, ya no hay pronóstico de lluvias, aunque el resto de la jornada se presentará muy nublada y fresco, la máxima 19. Mañana frío, la máxima 15, sin lluvias también en la semana. Frío a templado, ahora nublado, 16.7, humedad 89%, viento sur a 12 kilómetros por hora, presión atmosférica 1009,3 hectopascales.
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0: Muy buenos mediodías, ¿cómo les va? Mi nombre es Sandra Mianovich, esto que está empezando se llama Soy Nacional, es el programa número 449 y estamos acá en Maipú 555 con una invitada de lujo que es una reina de Pueblo Grande, de Pueblo Chico y de todo el país, se llama Silvina Garré, le damos la bienvenida antes que a nadie a Silvina.
1: ¡Hola!
0: Muchas gracias por venir.
1: Gracias por invitarme.
0: Gracias. Una alegría. Tenemos
1: también
0: al maestro Leo Salgari que está ahí atrás, ustedes lo estarán viendo, ¡ay qué hermoso! Le pedimos permiso para que saliera por nuestro canal de YouTube y accedió. Lo tenemos a Luciano, que vino con Silvina, que va a tocar la guitarra.
1: Luciano Paliaro, Batallese.
0: Luciano. Tenemos a Mach Pato a mi derecha, que es la productora de este espectáculo, ¿no? De este programa de radio.
1: Casi.
0: Cris Rego, la señora directora, está ahí. Y como siempre, es un programa que habla de música, que tiene que ver con la música. Vamos a agradecer, sí, antes que nada, a la gente que nos acompaña siempre,
1: claro.
0: La gente de Guitarras Gracia, que Silvina todavía no tiene una guitarra Gracia. Me parece que amerita que Silvina tenga una guitarra Gracia. Vamos a tramitar.
1: ¿Cómo no?
0: ¿De nylon te gusta?
1: Nylon, sí.
0: ¿Te gustaría de nylon? Las de nylon de Gracia son las mejores.
1: Yo toco de nylon. Cuando
0: vos tocas de nylon.
1: Sí, nylon.
0: Ellos son los que fabricaban siempre para Antigua Casa Núñez.
1: Ah, mirá,
0: o sea, son las históricas. Nos regalan guitarras para que regalemos. Tenemos una que vamos a sortear en el mes que viene.
2: Sí, en este mes, a fin de mes, porque estamos cumpliendo 10 años de programa.
1: ¡Wow!
2: Entonces,
1: bravo.
2: Tenemos una guitarra con los colores de Argentina, con el número 10 también, por el 10 años y por el mundial, y la vamos a sortear.
0: La verdad es que nos hacen muy felices la gente, la familia italiana, les mandamos un beso grande. También vamos a saludar a familia Casone, que hoy tenemos una Florencia para regalarle a Silvina, siempre un Merlot, trajiste, a mí me gusta mucho el Merlot de la Florencia, gracias Fede Casone, gracias familia Casone. 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
0: 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Bien.
2: Copamos.
0: ¿Copamos o compramos? Copamos, sí. Mejor. Bien. Una alegría ya tenerla a Silvina acá, que tiene un disco nuevo, que tiene... Bueno, Silvina forma parte de nuestra cultura histórica, es fundacional... tiene muchos discos grabados y tiene un disco nuevo que anoche estuvo cantando en el Berlín y que todavía tenés la oportunidad esta noche de escucharla en el Café Berlín. No deben quedar muchas entradas, así que
1: muy poquitas.
0: Metele pata. Se llama Con Nombre de Mujer.
1: Así es.
0: Con Nombre de Mujer y tiene que ver con canciones que en su título llevan el nombre de una mujer, pero que además cuentan historias que a vos te gusta contar.
1: Sí. Historias de mujeres, pero lo peculiar es que quería el nombre de la mujer en el título. Por
0: Perfecto.
1: Eso fue muy difícil encontrar material.
0: Claro, porque te achicó el espectro.
1: Muchísimo.
0: Claro.
1: Pero encontré muchísimas canciones bellísimas de autores nacionales y algunas me di el gusto de cantar en otro idioma que a mí siempre me gusta.
0: Suena muy lindo. Yo le comentaba a Silvina que venía escuchando el disco en el auto y que tenía una sensación como de paz. Me daba como una serenidad, una dicha serena.
1: Qué
0: ese
1: bueno,
0: disco.
1: Muchas gracias, qué lindo.
0: Y desde ya te digo que la canción que más me gusta es Ñoñi, que es la tuya, y bueno,
1: sí,
0: pero
1: que es la mía.
0: Que además cuando leí que hablabas voz de voz,
1: sí,
0: me gustó mucho eso.
1: Claro, lo que pasa es que estaban ya seleccionados los temas de otros autores, y dije, bueno, estaba en Mar del Plata yo en ese momento.
0: Ajá.
1: Y bueno, me senté al piano y empecé. Nació una madrugada y ahí arranqué y dije, voy a hacer tiene que haber una canción de historias de mujeres que hable de mi historia en menos de 3 minutos, en 3 minutos no va a ser tan sencillo, pero puse lo principal.
0: Me gustó muchísimo, me pareció
1: lugares
0: bello.
1: De pertenencia, uh-huh. que son algunas ciudades y la música principalmente, como lugar de pertenencia.
0: Y te fuiste, hablando de pertenencia, te regresaste.
1: Me revolví.
0: Te regresaste a Rosario.
1: Me regresé a Rosario por primera vez, vivo sola en Rosario, porque me fui muy jovencita.
0: Claro, vivía con es mi una mamá. Experiencia nueva.
1: Sí,
0: claro.
1: Es muy raro, pero es lindo. Y aparte me gusta estar cerca, a poquitas cuadras de mi sobrina, de mi hermana y mi cuñado y de
0: mirando
1: amigas,
0: el río.
1: Amigas cerca del río. Me gusta caminar. Rosario es una ciudad muy linda para hacer todo caminando, y es una gran ciudad donde hay de todo, pero es un ritmo mucho más relajado.
0: Claro,
1: la
0: claro.
1: gente está más tranquila, más relajada.
0: Es y más eso, amable.
1: Y eso me hizo bien.
0: Sí.
1: Porque yo ya estaba un poco agobiada.
0: Por supuesto. ¿Vos vas a cantar Ñoñi o querés que la escuchemos grabada?
1: La escuchamos, ¿no?
0: ¿La escuchamos?
1: Sí, dale.
0: Yo quiero arrancar escuchando Ñoñi.

0: era la voz de Silvina Garré, inconfundible, por supuesto, de su disco con nombre de mujer, la canción Ñoñi, que es la cuarta canción del álbum. No se dice disco, ahora se dice álbum. Y que es un disco, álbum que pergeñaron juntos y que armaron con Luciano los dos, ¿verdad?
1: Sí, con Luciano armamos ya varios discos y este fue otro. Esta era una idea que yo tenía hace muchísimos años, esto de con nombre de mujer. Y siempre aparecía en otros proyectos y la fui postergando. Y bueno, esta vez dije,
0: se fue macerando con el correr de los años.
1: Sí, vamos a hacerla. Porque además después fui como modificando, porque en realidad dentro del tango, del folclore, de los boleros, hay un montón que tienen nombre de mujer. Pero yo quería que sonara más a rock nacional.
0: A rock nacional.
1: Que a, sí,
0: que
1: inclusive,
0: a otras cosas.
1: Inclusive las canciones que son en otro idioma están tratadas también con la onda del disco, de las otras canciones,
0: sí,
1: de los arreglos, como para que tenga una coherencia sonora, musical y de arreglo.
0: Estaba en el auto y escuchaba Julia.
1: Ah, qué temazo,
0: Julia,
1: ¿no?
0: Y yo siempre que la veo a Julia Senko se la canto, ¿no? Y digo, hola,
1: ah,
0: Julia, Julia. Y pensé, se la tengo que mandar a Julia para que la escuche, porque además la versión es preciosa. Me gustó muchísimo la
1: versión.
0: Muchas
1: gracias. Sí.
0: Digamos, los arreglos tienen como mucho clima y son muy bellos. ¿Grabaron los dos? ¿Lo grabaron en Rosario?
1: No, acá, en el estudio de Luciano. Luciano fue el ingeniero y lo masterizó, lo mezcló, lo masterizó todo.
0: Hizo todo Luciano acá.
1: Sí, y después, bueno, están los chicos, Fernando Fuente Portela, que toca las guitarras y canta, y está Nacho Piana, que toca la batería. Y Santi Vilas, que toca piano y los chicos cantan todos, en vivo cantan todos los cuatro.
0: Qué bueno.
1: Así que eso está divino.
0: Qué
1: para
0: lindo.
1: Hacer los coros, ¿viste? A mí
0: qué
1: me
0: lindo.
1: Encanta, me encanta que siempre haya coros en los temas,
0: claro.
1: Que haya voces. ¿Y qué más?
2: No, este disco tuvo la particularidad que ellos tocaron.
0: Acercale un poquito por las dudas que...
2: No, que hubo como un trabajo previo de...
0: Como de demo, como de...
2: Claro, de
0: maqueta.
2: Exactamente.
1: Sí.
0: Para armar las estructuras, sí. Por ahí, ¿no?
1: De demo y aparte muchos de los temas los probamos un poquito en vivo.
0: Divino, eso es divino.
1: Cuando hicimos la otra vez Café Berlín.
0: Claro.
1: Entonces probamos algunas canciones en vivo y las que no fueron las que yo después fui agregando, porque además alguna la agregué a último momento, cuando ya estaba cerrado el repertorio, que es el tema de Premiata Fornaria Marconi, que es una banda italiana que yo adoro. Y
0: yo ¿ese es el de Dolchísima?
1: Dolchísima María. Yo cantaba una canción
0: Premiata
1: de ellos.
0: Fornaria Marconi.
1: Sí, que
0: sí,
1: es tremenda.
0: Por favor, claro.
1: Porque es una banda italiana, pero es una banda de rock.
0: Pero
1: que
0: claro,
1: hay poco.
0: Claro.
1: Todo lo que hay es más Sanremo, ¿no?
0: Sí.
1: Más,
0: claro.
1: Más balada romántica. Y yo cantaba una canción que la cantaba casi todo el tiempo, mucho tiempo, de adolescente, que se llamaba Just Look Away, de la Premiata.
0: Ajá.
1: Entonces, oh, qué lindo tema, cada tanto lo recordaba y lo cantaba y demás. Entonces un día escucho la melodía, Just Look Away, y lo escucho al tipo que dice Dolchísima María, la la la la la la la la la. Digo, pero esto es Just Look Away. Entonces mi cuñado, que sabe todo de todos los grupos del mundo, yo conocí todo a través de él, a través del marido de mi hermana, porque es un melómano impresionante, entonces se trajo todos sus discos a mi casa, porque es de Cañada Roskinel. Entonces cuando se puso de novio hace mil millones de años, más de 50 años.
0: ¡Wow!
1: Trajo todo y conocí todo, Johnny Mitchell, TNCC, Jethro Tull, todo lo conocí a través de él. Entonces me dice, pero claro, el original es Dolchísima María, está hecho en italiano. Yo, no te puedo creer, tiene María en el título.
0: Con razón me sonaba ese Dolchísima,
1: claro.
0: María. Viste que te dije, para mí yo lo escuché y era por Premiata.
1: De old violins, la la la la la, de Just Look Away. Eso,
0: claro,
1: es lo más conocido.
0: Claro.
1: Era en inglés. Bueno, entonces lo grabé
0: con razón,
1: en italiano.
0: ¿Ves?
1: Claro.
0: Yo lo escuché y dije, sí, esto yo alguna vez lo escuché. Pero
1: claro,
0: no me di cuenta que era porque era en inglés y después no sé qué.
1: Porque ellos se hicieron conocidos con ese disco, que creo que es uno de los pocos que llevaron a hacer versiones en inglés, que les hizo un americano, les hizo las versiones en inglés.
0: Ajá.
1: Pero bueno, sigue tocando la Premiata.
0: ¿En serio?
1: Sí, la Premiata está haciendo conciertos, viste que hay un Fabrizio de Andrés, un compositor genovés muy importante, muy adorado en Italia, sobre todo en la zona de la Liguria y Génova y demás. Y el hijo de él es un músico increíble. Su padre murió muy joven. y está haciendo shock de, con la música de su padre, y lo acompaña la premiata Fernería Marconi.
0: Pero qué lindo, sí. Mira qué data que tenés.
1: ¿Viste?
0: Mira
1: sí, qué data tengo que mucha tenés. Data de Italia porque, bueno, me hice italiana yo hace unos años. Fui a hacer la ciudadanía.
0: ¿Sos italiana?
1: Soy italiana.
0: ¿Garrés italiano?
1: Sí, oh, es mirá. De la Liguria, es de un pueblito cercano a Génova, a 30 kilómetros de Génova.
0: Mirá qué maravilla.
1: Sí, en la pandemia me fui.
0: Pero qué bien.
1: ¿Viste? La aproveché.
0: Y fue un buen momento para ir. ¿Y sí. fui? ¿Tuviste mucho tiempo?
1: En realidad, el 2020 que estaba
0: vacío.
1: Que no podía salir.
0: Que no se podía
1: aparte
0: mover.
1: Yo
0: uno.
1: Ni salía del terror que tenía.
0: Claro.
1: Muy miedosa. Me busqué todo, sin gestor, sin nada. Busqué todo, llamé a las iglesias, llamé a los registros. Todo se hacía online aparte. Llamé
0: claro,
1: a la,
0: solita, claro.
3: Solita
1: sola. Imagínate, aparte era mi tatarabuelo el italiano. O sea que eran muchas actas de muchas ciudades. Entonces estuve todo un año y después todo se hacía, no había nada presencial, todo se hacía y todo tardaba un mes en llegarte los papeles. Todo. Pero yo dije, cuando tenga el último papel saco el pasaje. Y me voy al pueblo. Y me fui al pueblo que nunca habían hecho una ciudadanía. Es lindo este cuento porque es...
0: ¡Me encanta!
1: Sí, o sea, le enseñé a la gente de la municipalidad, del pueblito...
0: ¿Cómo se llama?
1: A hacer... Sariñones se llama el pueblo. Es muy lindo el pueblo. Y estuve 5 meses. 5 meses y algo. Wow. Porque primero tuve que hacer 10 días de... ¿Cómo se llama esto que tenías que hacer? No es aislamiento.
2: Cuarentena.
1: ¿Cuarentena?
0: Claro, cuarentena.
1: Sí, tenía que estar sin salir. Primero estuve en Torino... pensaba hacerla ahí, pero se complicó porque la gente no me trataba, no me habían tratado muy bien, y llamé a una persona que a través de esta persona que llamé, que había sido intendente del pueblo, nos enteramos que Garré era italiano.
0: Ajá.
1: Porque vino a Buenos Aires, fue a verlo a mi padre al consultorio y le dijo, ¿usted sabe dónde es su familia? Sí, mi familia son vascos-franceses. Dijo, no, su familia es italiana, y le llevó todos recortes
0: no te puedo
1: de
0: creer.
1: Diario, todo, porque además

0: Sí, viste, fue una
1: Wow.
0: cosa muy emocionante y bueno, fue muy lindo.
1: Silvina Garré es una mujer muy inteligente y muy sabia. Vos sos muy sabia, porque además mi sensación es cuando leía tus movimientos y tu irte de acá para allá, has ido como construyéndote, porque venimos de los 80, ¿no? Venimos,
0: Claro.
1: arrancamos en los 80, hiciste un montón de cosas en los 80 y después. Es como que reculaste y empezaste, hiciste otro camino totalmente diferente, desde estudiar psicología,
0: Sí, es verdad.
1: desde ir a la facultad,
0: Sí.
1: hasta irte de Rosario, venirte a Buenos Aires, irte a Mar del Plata, y ahora me contaste esto de Italia que no sabía, y
0: Sí.
1: entonces es como una reinvención constante, pero con una coherencia y con una sabiduría, ¿no? Admirable, digo
0: Sí.
1: yo.
0: Sí, claro. Voy leyendo todas las notas que, bueno, estuvimos compartiendo
1: Sí,
0: en estos
1: qué
0: días, sabiendo que
1: lindo.
0: venías. Ya, sí, llamaba la atención eso, ¿no? Tu búsqueda,
1: Me encanta.
0: Gracias. Sí, en realidad a mí me gusta, soy curiosa, Claro. no me gusta estancarme en el mismo lugar. Y también, viste que a veces, bueno, vos lo sabrás también, que la gente a veces piensa que es como una panacea ser artista, viste que
1: Que
0: todo fluye, todo es hermoso y
1: todo
0: todo
1: es
0: es
1: hermoso, es lindo
0: perfecto.
1: y fácil
0: Y
1: es,
0: todo es
1: sí.
0: perfecto. Y no es así. Y entonces yo cuando a veces hay situaciones donde el trabajo o no se puede tocar, que ha pasado muchas veces, que no hay
1: Claro.
0: trabajo,
1: Que no hay laburo, no hay un mango
0: y qué sé yo. Y pasa eso, yo no quiero, siempre ahí es donde yo me voy o cambio o pego un volantazo porque yo no me quiero resentir. No quiero enojarme
1: Está bien.
0: con la música.
1: Claro, no.
0: Y entonces, bueno, digo, puedo hacer otras cosas. Y bueno, y me gustan otras cosas, ¿viste? Me gusta estudiar idiomas, me gusta viajar, me gusta mucho psicoanálisis, entonces he estudiado muchos máster y cosas después de la facultad, me he especializado. Y bueno, la otra vez me anoté en un grupo de lectura en Rosario, pero bueno, me vine para acá, ya está,
1: Ya está, bueno,
0: fui dos
1: no,
0: veces al grupo
1: ya
0: de
1: volverás, ya
0: ya quedé
1: volverás.
0: afuera.
1: Estamos con Silvina Garré, que esta noche se presenta en el Café Berlín, y ahora le puedo pedir a Luciano que agarre la guitarra un poquito
0: Sí.
1: y que elijan y hagan lo que quieran un poquito,
0: Dale.
1: porque acá tenemos ese lujo de poder sonar un
0: Me
1: poquito en
0: dijiste, venimos
1: vivo.
0: de los 80 y sabés cómo recuerdo yo que nos cruzábamos
1: Sí,
0: siempre.
1: en las giras.
0: Pero sí,
1: En el sur tengo recuerdo de habernos encontrado alguna vez.
0: recuerdo muchos lugares y era el primer disco de Juan
1: Claro,
0: y se promocionaba Puerto Poyenza tuyo. Entonces era un momento.
1: claro.
0: Copábamos todo.
1: Copábamos
0: Todos los
1: todo,
0: boliches y
1: todos
0: todos
1: los
0: estábamos
1: sí, el
0: nosotros.
1: uno enfrente del otro, aparte,
0: Sí.
1: re, re.

0: Vos sabés que Miguel Cantilo me escribió.
1: Ay, claro, se volvió loco cuando te escuchó la versión.
0: Puso la tapa del disco en su Facebook y puso un mensaje tan cariñoso, tan hermoso.
1: Es muy cálido, Miguel.
0: Es divino, Miguel.
1: Una persona.
0: Además, viste lo que es, las canciones y cómo escribe. Es un tipo maravilloso.

0: Así que eso fue muy emocionante para mí, estoy muy agradecida.
1: Por supuesto. Me parece que nos tenemos que ir a
0: No,
1: la
0: vamos a
1: tanda.
0: escuchar una canción y con eso nos vamos a la tanda. ¿Qué quieren escuchar del disco? Vamos a ver. ¿Qué
1: ¿Cuál
0: quieren?
1: no vas a cantar?
0: Quiero escuchar Laura Va.
1: Laura
0: Dale.
1: va. Vamos con Laura va.

0: se fueron.
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1: Estamos en todo el país. Mendoza. El Hotel Termal de Puente del Inca fue un hotel de gran fama que contó con visitantes ilustres, ubicado en las cercanías del Cerro Aconcagua, a 2.720 metros de altura, construido en la época de los ferrocarriles ingleses en el año 1925 y destruido por una luz en 1965. Las clases altas de Buenos Aires viajaban en el tren trasandino y descendían con sus largos vestidos y sus baúles de ropa para lucir durante su prolongada estancia, muchas veces de un mes. El llamado Pabellón del Río era el más pedido por su maravillosa vista hacia el valle. 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

0: Bueno, seguimos aquí en Soy Nacional con la presencia extraordinaria de Silvina Garré, de quien escuchamos recién su versión de Laura Va, una canción del Flaco Spinetta, de su disco Con Nombre de Mujer, que anoche presentó en el Berlín Lleno y esta noche volverá a presentar en el Berlín Lleno. ¿Nos ibas a contar algo sobre Laura Va o sobre sí, el Flaco Spinetta?
1: Sí, Laura, a mí es una de las canciones que más me gusta porque era el primer disco de Almendra y estaba Figuración, que era la que más me gustaba. Y a Estos Hombres Tristes, que lo grabé en mi disco Reinas de Pueblo Grande, entonces quería cantar esta, Laura Va. Y estábamos un día en obras sanitarias, que creo que tocaba Spinetta, y fuimos con Juan. O sea que recién, hacía poquito que estábamos en Buenos Aires. Entonces yo me acerqué toda tímida y le dije, claro, no sabía, digo, a mí me gustaría grabar Laura Va. No lo conocía, aparte.
0: Claro.
1: Hola, soy tal, me gustaría grabar Laura Va, pero no sé si se puede, como pidiendo permiso, ¿no? Me dijo, no, pero, viste, no, las canciones cuando ya salen son del aire. No sé, dijo una cosa poética, linda. Pero se da vuelta y me dice, pero mirá que tiene que el arreglo tiene que ser muy bueno porque mi versión lo hizo el Churrón. mirá que mis arreglos los hizo Rodolfo el Churrón. Nunca grabé la brava.
0: Claro,
1: pasaron,
0: aterrada.
1: Hasta ahora.
0: Aterrada.
1: Pasaron más de 40 años.
0: Claro,
1: y ahora
0: claro.
1: Ya está.
0: Como que te puso una vara muy alta.
1: Muy alta. Y dije, ¿cómo, qué hago? Y aparte el arreglo de Churrón, qué maravilloso, ¿no?
0: Una maravilla, claro.
1: Pero dije, bueno, vamos a hacer distinto.
0: Pero a lo mejor te hizo un favor, de alguna manera. Porque Laura Va vino a integrar este disco.
1: Sí.
0: Y es muy importante dentro de este disco esa canción.
1: Sí,
0: me
1: muy
0: parece
1: importante.
0: Que es muy, muy, muy central, ¿no?
1: Sí, a mí es una de las que más me gusta.
0: Claro,
1: del
0: claro.
1: Disco.
0: Es muy linda.
2: Bueno, abre el disco con...
0: Sí, claro, abre con Laura Va.
1: Sí, abre Laura Va porque es...
3: Recién hablabas de... Bueno, esto pasó en un recital. ¿Eras de ir a recitales?
1: Sí. Mi primer recital fue de Sui Generis.
3: Wow.
1: Presentando instituciones. Pequeñas anécdotas sobre las instituciones. El primer recital que me dejaron ir.
0: Claro.
1: Que yo tenía 13 años y antes no me dejaban ir. Entonces mi hermana iba, por ejemplo.
0: ¿Tu hermana es mayor que vos?
1: Sí, 4 años. Ajá. iba con mi cuñado,
0: ¿con
1: Carlos?
0: Tu cuñado.
1: Iban a ver, qué sé yo, venía, había un teatro en Rosario llamado Teatro Real y tocaba Pescado Rabioso, Arcoiris, bueno, todas las
0: bandas.
1: Y venía a ponerle con el programita.
0: Y vos te querías matar.
1: Yo escuchaba el disco de Arcoiris, ¿viste? Y no me fijaba.
0: ¿Y después te dejaron ir con ellos o no?
1: No, me dejaron ir con amigas. El primer recital fui Sui Generis, sí. Y me acuerdo, tengo todavía la sensación en el cuerpo de cuando volví caminando por la peatonal de ese recital. Que todavía, yo no sabía muy bien quién era Anito, quién era Charlie.
0: ¿Cuál era cuál?
1: No sabía muy bien. Y después, bueno, volví de ahí y fue un antes y un después en mi vida. Uno de los tantos, viste que hay muchos antes y un después. Pero ese creo que fue uno de los primeros. Me sentí menos sola, como que había alguien que decía cosas que yo pensaba, que yo sentía, y que por ahí no las hablaba con la mayoría de la gente.
0: Y estaban las canciones.
1: Y estaban
0: eso.
1: Ahí.
0: ¡Wow!
1: Entonces dije, ah, bueno, no soy, viste, un bicho tan raro, o si lo soy, hay otros.
0: No soy sola.
1: No soy sola. Y bueno, y de ahí fui y me compré todos los discos anteriores porque estaba, viste, Confesiones de Invierno y Vida y todo eso lo compré antes. Y a partir de ahí sí, Charlie, sí, fanática de Charlie. Entonces vi todos los conciertos vi la despedida de Sui, vi los conciertos de La Máquina de Hacer Pájaros, todos los de Serú Girán. Bueno, conciertos de Flaco Spinetta y
0: la música,
1: Crucis, que me encantaba.
0: La música para vos, desde que eras chiquitita te pegó, ¿cómo? Porque tu familia no eran músicos.
1: No eran músicos, pero mi mamá tocaba la guitarra y cantaba solita. Teníamos como un cuartito de estar, donde después hubo un winco ahí y había un sofá.
0: ¿Y a ella le gustó, siempre le gustó cantar?
1: Ella le gustaba cantar, a mi abuela le gustaba cantar.
0: Ajá.
1: Pero se ve que no la habían dejado cantar. Y a mi papá también le gustaba cantar. Me gustaba cantar.
0: Mi hermana
1: y mi hermana canta precioso.
0: Ajá.
1: Tiene una voz divina.
0: Ajá. Sí, y nunca.
1: No.
0: ¿No le invitaste a cantar con vos? ¿O no quiere, no se anima?
1: Nunca surgió. Pero, viste, mi sobrina, la mayor, por ejemplo, toca el piano, toca la guitarra y aprendió sola. y hoy tiene un oído impresionante.
0: Claro.
1: Pero bueno, se dedica, hizo la tapa del disco y de otros discos míos, es diseñadora gráfica, diseñadora, dibuja como los dioses también, es muy artista, María Giorgi. Y entonces yo espiaba a mi mamá, que veía que tenía como un cuadernito, y después me fijé dónde lo guardaba. Entonces agarré ese cuadernito y tenía, los acordes eran por colores, por ejemplo, la mayor era rojo. El re mayor era verde, una cosa
0: Que,
1: rarita,
0: y
1: pero
0: bueno, ella se armó
1: rarísima.
0: su propio
2: Método.
0: Método, está
1: Y
0: perfecto.
1: tenía canciones en inglés, en francés, boleros, tangos, y bueno,
0: Y vos pudiste interpretar el
1: tengo el
0: método
1: cuaderno, tengo el
0: y
1: cuaderno.
0: lo pudiste interpretar, o sea,
1: Sí.
0: lo fuiste descifrando.
1: Sí, y lo tengo, lo
0: ¡Ah, qué
1: conservo.
0: lindo,
1: Tengo
0: qué
1: eso, sí,
2: lindo!
1: eso por suerte lo se
0: ¿Y
1: quedó
0: vos
1: ahí.
0: qué, primero la guitarra o primero el piano?
1: No, ¿por qué no? Pasó que nos mandó a estudiar guitarra, mi
0: Ah,
1: hija, a mi hermana y a
0: perfecto.
1: mí. A mi hermana la mandó con un chico joven que le enseñaba los temas que nos gustaban. Y a mí
0: Perfecto.
1: me mandó con un viejo que me enseñaba unas canciones de folclore feas. Porque hay folclore lindo y folclore, como en todos los
0: ¿Y por qué
1: géneros.
0: distinto?
1: No lo sé. Yo era chiquita.
0: Qué raro.
1: Y yo dejé. Era un plomo. A mí me gustaba lo que
0: Claro.
1: aprendía mi hermana. Me acuerdo que
0: Pero qué
1: sí.
0: loco que haya sido dos profesores diferentes, ¿no? Porque a mi hermano y a mí tuvimos la misma profesora, o sea,
1: Sí,
0: qué
1: a mí
0: sé
1: me
0: yo,
1: hubiese
0: más.
1: gustado, pero ya después de. Bueno, me enseñó Yo vendo unos ojos negros, que es una linda,
0: Muy
1: hermosa
0: bien.
1: canción, pero después me enseñó el picahueso, ¿viste?
0: No
1: Que
0: conozco el
1: no conozco. No,
0: picahueso.
1: no
0: No es
1: necesitas, no
0: necesario. No es
1: necesitas conocer.
0: necesario. ¿Y entonces te pasaste al piano o qué? ¿O te...
1: No, y después empecé a estudiar con. Después ya, recién tuve un piano a los 15 años, que era
0: Okay.
1: un viaje, no sé qué, que. No, no quiero ningún viaje, quiero un piano. Entonces fuimos a comprar un piano que todavía lo tengo y me lo mudé a Rosario ahora. O sea,
0: El
1: lo
0: piano
1: ese,
0: vertical.
1: sí, pero lo más genial del piano vertical ese es que el tipo que subió el piano ahora a mi casa, cuando lo llamé, me dice: "Ay, yo te bajé el piano cuando estabas con Baglietto".
0: Me está jodiendo.
1: No, no,
0: No te
1: no,
0: puedo
1: no.
0: creer.
1: Yo te bajé el piano en los años 80 que se iban con Baglietto a Buenos Aires.
3: ¡Ay, qué
1: Qué lindo.
3: lindo!
1: Ese piano fue para todos lados.
0: Pero
1: Pobrecito.
0: qué
1: Está. Qué
0: fuerte,
1: lindo.
0: qué
1: Sí, ya
0: hermoso.
1: está un poco medio dañado porque la gente que lo trajo
0: Ah, lo
1: del
0: lastimó un
1: flete lo
0: poco.
1: lastimó mucho.
0: Ah.
1: Una pena, pero voy a ver si lo hago reparar. Pero
0: Sí.
1: no lo puedo dejar, ¿viste?
0: Claro, es tuyo, claro, es tuyo.
1: Sí, y ahí empecé, y cantaba en coro, muy chiquita yo cantaba en el coro Pau Casals y era solista del coro, pero me daba pánico cantar ante la gente a mí, cantar con público, no me gustaba, era muy tímida y mi vieja, viste, venían los, Silvina, mostrale lo que hiciste, viste, porque yo grababa en un grabador y hacía voces y hacía experimentos y entonces dice, cantale acá a la gente y yo te juro que era una tortura,
0: Sufrías.
1: sí, una tortura.
0: Mira.
1: Pero bueno. Después no.
0: Después no.
1: Pero al principio fue una tortura, ¿eh? Digamos que todo el tiempo con Juan me resultaba muy difícil
0: Mira.
1: y cuando empecé sola también. Hasta que en un momento me empecé a sentir muy cómoda, dejé de hablar pavada porque cuando estás muy nervioso hablas mucho
0: Claro.
1: y se grababan algunos shows, entonces una vez escuché un show grabado y vi que la cantidad que había hablado de los nervios, dije, nunca más. Hay que hablar cuando tenés algo, viste, pícaro, interesante, inteligente para decir y no porque estás incómodo, nervioso. Y vas, te vas haciendo, ¿no? Okay, el oficio.
0: El oficio.
1: El
0: Es
1: oficio
0: lindo el oficio.
1: el
0: Es lindo.
1: oficio es lo máximo.
0: Es muy lindo tener oficio porque te da un lugar de seguridad, de disfrute además. Porque en
1: Claro.
0: definitiva, el objetivo de la vida en general es disfrutar, pasarla bien
1: Exacto,
0: y ser feliz. Entonces,
1: exacto.
0: cuando uno tiene oficio, uno puede potenciar eso que uno hace, que eso que uno le gusta. Y va sacando los miedos que son los paralizadores, los que no te dejan fluir, digamos.
1: Y además, a lo mejor, digamos, cantar ya viene de manera natural, porque yo canto desde los 4 o 5 años, o sea que yo no aprendí, fui a estudiar canto, yo siempre canté. Entonces, cantar es natural, escribirme era natural. En cambio, estar en un escenario, hablar con el público, eso lo tuve que aprender, ese
0: Claro.
1: es el oficio. Y aprender eso es sentirte que estás en un espacio, como decís bien, de gran confort, de comodidad. Y ahí es donde empieza el disfrute. Si no está logrado eso, no hay disfrute.
0: Exacto. Estamos con Silvina Garré, aquí en Soy Nacional, en este programa que es el 449. Dentro de poco vamos a festejar nuestros 10 años de vida. Vamos a hacer una gran fiesta en el Auditorio Nacional. Y vamos a escuchar otro tema, por favor. ¿Qué te gustaría escuchar que no vas a cantar en vivo? Porque un poquito más vas a cantar en vivo. Ya te ganaste el vino igual, pero el que usted quiera. El que vos se quiser.
1: Julia, ¿no?
0: Julia, vamos con Julia. Julia, que es de Lennon, o es de los Beatles,
1: Lennon,
0: o es de McCartney.
1: Es de Lennon, McCartney, viste que firmaban. No
0: ah,
1: sé
0: es de los dos,
1: será,
0: bien.
1: Pero...
0: No. Pero viste que a veces se sabe que este lo hizo Lennon,
1: sí.
0: Este lo hizo McCartney.
1: Yo traté de descubrir eso, pero en un momento digo, esto me parece que lo hizo Lennon, porque la madre de Lennon,
0: sí.
1: Julia. Pero después hay un movimiento armónico ahí que digo, ahí está la mano.
0: Ahí está la mano del otro, bien.
1: De Pablo.
0: Dedicado a Julia Senko, vamos a escuchar
1: Julia.

0: Bellísima, bellísima versión de la canción de Lennon y McCartney, Julia, en la voz de Silvina Garré, de su disco con nombre de mujer que hizo con Luciano, que está acá presente, que esta noche se van a presentar en el Café Berlín y que vos tenés la suerte de que ahora esté en Soy Nacional, ¿entendés? Y ahora lo podés mirar en el canal de YouTube, lo podés escuchar en la radio, si estás en el auto lo estás escuchando. Vías de comunicación sería bueno que pudiéramos
1: pero
0: compartir.
1: Nos puedes dejar un mensaje en nuestro WhatsApp al 11-2543-3161 o en nuestro Instagram de @soynacional870 o en nuestro canal de YouTube de Soy Nacional. Y tenemos un concurso al aire donde nos pueden decir quiero mi guitarra, gracias, que es por los 10 años del programa. Nos pueden mandar un mail a soynacional2020@gmail.com o en nuestro Instagram también. Hay muchos mensajes.
0: Hay muchísimos
1: de
0: mensajes.
1: De todo el país.
0: Sí,
1: es hermoso leerlos.
0: Ay, el del tractor me volvió loca.
1: Contalo.
0: Sí, la semana pasada estuvo la Valenti, que es una chica que es, bueno, nació en Córdoba, pero se crió en Neuquén y me encanta lo que hace y todo. Entonces, a su Instagram le escribió un chico que creo que era Gabriel, no me acuerdo bien el nombre, de La Pampa.
1: Que Gabriel de La Pampa, perdón.
0: Tú,
1: Sandra, ¡qué memoria!
0: Sandra Mianovich, bien ahí, vamos, las neuronas siguen andando.
1: Qué bien.
0: Estoy en un tractor.
1: Ay,
0: y estoy escuchando Radio Nacional y te estoy escuchando, qué linda voz tenés.
1: No la conocía.
0: No te conocía, seguí haciendo eso, más o menos así.
1: Claro, sí, y cuando empezaste, bueno, hola Valen, soy Gabriel de La Pampa, ando en un tractor y estaba escuchando Radio Nacional, la verdad que no te conocía, y cuando empezaste a cantar a capela, Volver al Sur, se me puso la piel de gallina.
2: Qué lindo.
1: Hermosa voz, ojalá te siga yendo cada vez mejor y te ganaste un seguidor más.
0: Además, Volver al Sur creo que es una canción de ella.
1: Sí.
0: O sea, no es un tema.
1: No
0: que,
1: es ella. Ah,
0: ¿entendés?
1: Qué bueno.
0: Era un tema de ella, que ella explicó por qué lo había hecho. O sea, y el chico estaba escuchando, mirá la sensibilidad, una canción a capela, que tampoco es algo, no es que cantó a capela el día que me quieras,
1: claro,
0: que todos sabemos.
1: Claro.
0: Escuchó algo que no conocía, cantado a capela, y le gustó la voz, me gustó todo el relato.
1: Sí,
0: la verdad.
1: Sí, muy sensible.
0: Espectacular, espectacular.
1: Hermoso.
0: Bueno,
1: volviendo a la elección de esta canción que acabamos de escuchar, Silvina.
2: Porque aparece enseguida, con nombre de mujer, Julia aparece uno de los primeros, porque los Beatles son para mí una genialidad absoluta.
1: Esto se puede decir que cada canción era formaba parte de una playlist, por ejemplo, de tu adolescencia o de tu juventud.
2: Sí, de mi adolescencia, sí, la mayoría, sí.
1: Y el filtro para elegir cada canción fue por los autores, por un lado, por las melodías,
2: por las melodías, por la que tuviera poesía.
1: Okay. Los géneros también, ¿no? Supongo.
2: Sí,
1: porque no
2: el
1: grabas.
2: Género. Claro. Por eso, para lograr como cierta, que sea bastante armónico.
1: Armonioso.
2: Sí, armonioso, esa es la palabra, no armónico, gracias.
1: Bueno, por favor.
2: Claro, hay que hablar con propiedad. Armonioso. Y además que yo sintiera que le iba a poder cantar bien, porque yo no puedo cantar bien cualquier canción. Algunas las puedo cantar bien y otras no, otras.
0: No sé si es cantar bien, yo creo que es lo que uno siente que le puede dar a la canción o que en la voz de uno puede sonar, ¿no? Es como... Es como la identidad, es como, no toda la ropa te queda bien.
2: Exacto.
0: Es un poco eso.
2: Bueno, pero sí, pero por eso, pero hay ciertos estilos que yo sé que en mi voz no quedan
0: caminan.
2: Buenos, no funcionan.
0: Perfecto,
2: y
0: perfecto.
2: Por ahí, viste, yo voy probando.
0: Claro.
2: Eso es bueno, por ejemplo, se aprende mucho de hacer discos. Yo hice desde Reinas de Pueblo Grande había hecho muchos discos con canciones mías, pero después hice muchos discos de canciones de otros.
0: Sí.
2: Entonces,
0: claro.
2: Todas canciones de Nevia o canciones de Tom Jobim, que hicimos con Nevia un disco, y después de Caetano y después de Taylor, y después ahora hicimos un disco con Nevia que no sé cuándo está por salir, con canciones de Bert Bacharach.
0: ¡Apa!
2: Sí.
0: No te privas de nada.
2: No, nada.
0: Tampoco, ¿eh?
2: Entonces, esas son ideas de Nevia.
0: No te privas de nada.
2: Sí, archivo Jovín y archivo
0: Bacharach. Vamos a hacer un asado en lo de Nevia, dijimos.
2: Ay,
0: yo
2: amo.
0: Voy de parrillera.
2: Los amo,
0: y porque ella vive en Tigre, Pato vive al lado, a la vuelta de la casa de Nevia. Así que vamos...
2: Hace poquito cumplió años.
0: Claro, el 21
1: de julio. El día del rock nacional.
0: Escúchame, Lo programamos y
2: Vamos.
0: te venís.
2: Sí, me vengo.
0: Sí, te
2: Lo
0: venís.
2: amo. Tengo
0: Perfecto.
2: tanto que para agradecerle
0: Qué lindo que
2: siempre.
0: es. Me encanta.
2: Siempre, siempre lo
0: Ya tengo.
1: agradezco. Nevia, Charlie, son tus, digamos,
2: Sí, Nevia y Charlie,
1: son
2: sí. Porque
1: tus.
2: además los conocí.
1: Ah, claro.
0: Claro. Interactuaste.
2: Sí, con Nevia más, porque en Nevia me ayudó mucho a mí. Y
1: ¿En qué? ¿Se puede saber?
2: tuvo mucho que ver en que yo no me vuelva a Rosario cuando me abrí de la banda de Baglietto, que era muy jovencita, tenía 22 años. Y yo me quedé medio sola, ¿viste?
0: Claro.
2: Porque fue la primera que dejó la banda, fui yo. Y a mí, yo soy un poco así, ¿viste? Para decisiones tontas tardo mucho, ¿no, Lucho? Sí, no sé.
0: Muy bien, Lucho. Bien ahí,
2: No,
0: no sé.
2: no, porque a veces, qué sé yo, puedo estar eligiendo una remera 7 horas y yo decido en un mes volverme a Rosario. Entonces,
0: Claro.
2: te quiero decir
0: Abruptamente.
2: que a veces me turban más decisiones más tontas de algunas, no,
0: O más
2: ninguna
0: superficiales.
2: decisión es tonta, hay que, viste, para elegir hay que renunciar y eso nos cuesta a todos renunciar. Pero, Nevia, yo cuando me quedé sola ahí, digo, ¿qué hago? No tengo banda, no tengo nada. Y había empezado a cantar. Y él me dijo, yo te acompaño con mi banda. Y me acuerdo que tocábamos
0: Claro.
2: en Jams, en La Croce. Y lo más lindo es esto. Bueno, también, tengo 1000 anécdotas, pero serían 7 programas si cuento anécdotas con Nevia, porque Nevia es inteligente, es brillante, es la persona más inteligente que conozco, y además es muy gracioso. Entonces, esa combinación, y muy buen amigo, muy generoso, y él me dijo, pero vos olvidate que yo soy Lito Nevia.
0: Qué
2: Eso fue.
0: amor, qué
2: Vos
0: amor.
2: presentá, somos tres
0: Claro, sos
2: músicos,
0: tu banda, soy tu banda.
2: claro, vos me presentás a mí
0: Yo
2: como
0: soy
2: el
0: tu
2: pianista y
0: pianista.
2: al otro como le digo, pero
0: Claro,
2: no
0: muy
2: puedo.
0: genial, muy
2: Y ahí me
0: genial.
2: quedé. Y entré en su agencia, que tenía una agencia, y me representaba, me puso un representante y empezamos a hacer shows y cosas. Y ahí después ya grabé más y armé mi band, me fui quedando, ya ahí me sentí más cómoda,
0: Claro.
2: pero eso. Imagínate, y siempre me llama para proyectos, como por eso te decía, de Jovín y esto de Bacarach, y proyectos siempre lindos vienen, de parte de Nevia
0: Qué
2: vienen
0: lindo,
2: muchos,
0: qué
2: muchos.
0: lindo.
1: Estaba pensando qué suerte admirar tanto a alguien y conocerlo, lo que te
2: Sí.
1: hace seguir admirándolo aún más, porque uno puede admirar, no sé, a
2: Claro,
1: alguien, no sé,
0: claro,
1: voy a
0: claro,
1: decir, bueno,
0: claro.
1: yo no sé, a Caetano, ponele, pero no tenés la suerte por ahí de conocerlo, y vos sí compartiste con ellos tanta
2: Sí,
1: experiencia.
2: yo
1: Qué
2: compartí.
1: lindo.
2: Además, él en realidad, ahora me estaba acordando que lo que pasó cuando yo me iba a volver, no fue estos shows de Jams, fue Evita quien quiero y que oiga, la película,
0: Ajá.
2: que me convocó para hacer la voz de las canciones que tenían letra, y la música era de él y la letra era de Mignona, el director de la película, de
1: Eduardo
2: Eduardo.
1: Mignona.
2: Y después Eduardo me dijo que yo haga la voz en off, porque actuaba
1: Ay,
2: Flavia
1: no
2: Palmieri y no
1: sabía.
2: hablaba, era un documental. Entonces todas las cartas
1: Ay, no
2: de
1: sabía ese
2: Evita
1: dato,
2: y
1: mira.
2: todos los. Es mi voz en off.
0: Ajá.
2: Entonces, bueno. Y después, bueno, nada, tenía un festival de la OTI y me hizo cantar a mí la canción y ganamos. Y vos eras jurado. Con Paul
0: Claro,
2: Lezica.
0: nombre,
2: Con Paul Lezica. Me acabo de
0: sí,
2: acordar.
0: es verdad,
1: ¿Cómo es? Me votaste y
0: te
2: te agradezco. Pero
0: voté,
2: estaban todos tan enojados porque era tan antifestival la canción
0: claro,
2: de
0: no era nada
2: Nevia. No
0: festival, pero a
2: tenía nada
0: nosotros
2: que.
0: los músicos nos
1: Nos
0: gustan los músicos,
1: gustaba.
0: a nosotros los músicos no nos gusta el festival, nos
2: Y
0: gustan los
2: ¿sabés qué? Lito
0: músicos,
2: siempre se acuerda que estaba Kiki Dapiaghi,
0: sí.
2: conducía, y cuando dice, y la canción ganadora es, llamada Charlaciones. Charlación, la cara del tipo es una cara de decepción del
0: Claro,
2: locutor,
1: claro.
2: como diciendo, ¿cómo
1: No,
2: ganó
1: no puedo
2: esto?
1: creer.
2: ¿Viste?
0: Claro.
2: Y bueno, y ahí conocí Washington y New York, y qué
0: Qué
2: sé yo,
0: bueno,
2: chiquita,
0: qué
2: ¿viste? 21,
0: bueno.
2: 22 años. Así que
0: Qué
2: bueno,
0: bueno.
2: todo gracias a Nevia.
0: Pero qué bien, qué bien.
1: ¿Cuánta
0: Bueno,
1: anécdota?
0: la
1: Nos
0: hacemos
1: quedan por unos
0: cantar.
1: poquitos minutos, nos podemos ir con una canción mejor
0: Bueno, nos
1: para no
0: vamos con una canción
1: cortarla.
0: para no cortarla y después,
1: Vamos con.
0: y después
1: Dale,
0: nos
1: Bifana.
0: canta.
2: Uy, sí.
1: Dale.

0: 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Explosión en Colombia. Ocurrió en el norte de Santander, en Cúcuta, cerca de un mercado público y de la frontera con Venezuela, cuando se produjo la deflagración de un camión que llevaba material explosivo. El hecho produjo 11 heridos y destrozos en inmuebles a días de la investidura presidencial del candidato de la derecha, Abelardo de la Espriella, quien condenó la escalada terrorista. Cierran la garganta del diablo. Los detalles con Noelia Villa desde Radio Nacional Puerto Iguazú.
1: Parques Nacionales anunció el desarme preventivo de la pasarela hacia Garganta del Diablo para resguardar la infraestructura del área Cataratas. La decisión se sustenta en los pronósticos y análisis técnicos que anticipan crecidas del río Iguazú en los próximos meses. Durante septiembre y octubre se prevén caudales elevados, con potencial de generar inundaciones extraordinarias que podrían afectar la infraestructura de ese sector. El operativo de repliegue preventivo comenzará el lunes 3 de agosto, por lo tanto, a partir de esa fecha, se cierra el circuito Garganta del Diablo, uno de los principales atractivos dentro del área Cataratas. Se estima sería aproximadamente de 60 días.
0: El estado del tránsito con Ernesto Arriaga.
2: Continúa cerrado el paso Pino Achado al norte de Neuquén. Más 716 camiones se entregan en toda la zona del corredor entre Zapala y Chile. Por otro lado, recordemos que el Cristo Redentor está cerrado. Están camiones parados en Uspallata, en Mendoza, en el Corredor Internacional y en San Luis. Por favor, informarse por Radio Gendarmería y Vialidad.
0: El tiempo. En Lago Puelo, Chubut, donde nos escuchás por M1020 kHz, está vigente una alerta amarillo por nevada. Ahora allí nublado con llovizna, 3 grados 8 décimos, humedad 96%, en tanto en Capital Federal y aledaños. Ya sin pronóstico de lluvias, pero nublado. Mañana fría, una máxima de 15 grados. Semana por ahora sin precipitaciones, de frío a templado. Ahora, nublado, viento sur a 12 kilómetros por hora. Temperatura 18 grados, humedad 77%, presión atmosférica 1009,2 hectopascales.
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0: Seguimos en Soy Nacional, aquí en Maipú 555. Vamos a saludar a la gente de la folclórica, que debe estar muy feliz porque tenemos como invitada a Silvina Garré en el día de hoy, la 98.7, por la cual salimos en simultáneo. Y por supuesto que a las 49 emisoras de todo el país, que hoy no tenemos el banner atrás porque estamos en otro estudio, pero por supuesto que sabemos que están ahí y nos saludan cada vez más, de cada vez más lugares de la República Argentina, lo cual nos hace muy felices porque la idea de Soy Nacional es que sea absolutamente federal y abarcativa y que podamos escuchar música de norte, sur, este y oeste, todos los géneros, todas las voces, nos hace muy felices y nos llena de orgullo. Además es nuestra responsabilidad, eso es lo que sentimos, ¿no? Así que seguimos aquí con Silvina, que ahora ya directamente, por favor, Lucho. Te pido, por favor.
1: ¿Podemos hablar un chiquitín antes mientras preparan de Grifana?
0: Es verdad. Escuchamos antes de las noticias Grifana, la mujer. ¿Querés
1: contarnos?
0: ¿Querés contarnos un poco?
2: Grifana también era de esos, me preguntaba si iba a recitales. Y iba fui a ver a Pastoral muchas veces. Y me gustaba mucho la voz de Alejandro de Michele, que falleció muy jovencito, a los 28 años, en un accidente automovilístico. Tenía una voz muy aguda. Y tenía otra particularidad como cantante, además de un gran poeta. Él hizo esto, ¿te acordás? A ver, para ver si me acuerdo cómo era esta. Esta sí la conocen. Para que no me acuerdo cómo se toque. Bueno.
1: En el hospicio.

0: acordás de esa?
1: Sí.
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0: Ese disco, En el Hospicio, lo produjo Lito Nevia.
1: Mirá, hablando de Lito Nevia.
0: Y esa canción Grifana siempre me encantó. Y él tenía otra cosa que yo soy un poco detallista con la cosa de los cantantes, además de la afinación, que para mí es fundamental, algunas consonantes, como se dicen, la S, la T, la P. Si lo escuchás cantar a él, es una perfección.
1: Mira.
0: Cómo pronunciaba, cómo decía.
1: Buena dicción,
0: hermosa dicción.
1: Claro.
0: Y una voz agudísima, pero agudísima. Una voz muy particular. Muy particular.
1: Vamos a ir a escuchar.
0: Un gran autor, tal vez no tan reconocido como muchos otros, ¿no? Mucha gente que no es reconocida.
1: Lo bueno de esta época es que la música está a disposición, ¿no? Entonces, en otra época, si no tenías el disco, no lo podías conocer o escuchar en el momento que querías. Hoy, más allá de que para los músicos no sé si es tan extraordinario que la música esté disponible, digamos que la parte buena de que esté disponible es que ahora la persona que está escuchando en este momento este programa dice, ¡ay, cómo era Pastoral! ¡Ay, cómo era la voz de Alejandro de Michele! Lo quiero escuchar. Y va a la plataforma digital que sea, escucha. Qué lindo es eso.
0: Eso es recontra lindo, pero tienen que estar esta información recomendaciones.
1: Absolutamente.
0: Porque así como está disponibilidad, está disponible una cantidad de cosas maravillosas, está disponible también.
1: Por supuesto, pero esa es nuestra función. Creo que esa es nuestra función.
2: Total.
1: Dar esta información
0: siempre
1: que estás
0: dando. Siempre hay que
1: dando.
0: Hacer. Además, lo que pasa también, yo pensaba el otro día que cuando yo empecé a cantar públicamente, que vos lo debes haber vivido también, la música que nosotros cantábamos era la música que estaba de moda.
1: Puede ser, claro.
0: De alguna forma. Además de ser buenos temas, que después perduraron, que ahora uno puede cantar, yo puedo cantar los temas que cantaba hace 40 años y tienen actualidad y siguen siendo lindas canciones. No es que los canto por nostalgia, muchos de ellos los canto porque siguen siendo buenos temas que se podrían haber escrito ayer. Pero después se hace cada vez más difícil. Algunos, por ejemplo el caso de Charlie, Charlie fue ganando siempre los públicos jóvenes. Pasa con algunos.
1: Se fue ayornando.
0: Claro, pasa con algunos. Con otros no tanto, pero bueno, siempre hay público, ¿no? Para todo. Pero por eso, tiene que haber el consejo de alguien, ¿viste?
1: Por supuesto.
0: Alguien que te hace llegar, que te dice, te recomiendo.
1: Sí, sí.
0: ¿Escuchaste tal persona, tal banda, tal grupo? Bueno, yo trato siempre de hacer
2: recomendaciones. Sí, y esto que tienen entre ustedes, ¿no? Los músicos. Yo me acuerdo que una vez te escribí, Silvina, me tomé el atrevimiento, porque estábamos viendo La Voz. Y en un momento Lali, unos participantes les había tocado cantar En Blanco y Negro Buenos Aires y dijo, es mi canción favorita.
0: Fue impresionante,
2: Silvina Garré.
0: Sí, me sorprendió muchísimo.
2: Y le escribo a Silvina y le digo, no sé si lo viste, le digo, pero
0: lo estoy viendo,
2: qué emoción. Sí, me dice, lo estoy viendo, le digo, qué emoción también, qué bueno que en un programa en prime time, con un público que por ahí es diferente al tuyo, que te nombre y te haga ese reconocimiento, que es genuino, ¿no? Y
0: sí, además fue muy cariñosa y y cantó la canción y dijo, ¡ah, mi canción! Sí. Y yo lo estaba viendo porque
2: otra canción tuya también, que
0: Y después terminaron cantando Se Fuerza la Máquina,
2: Reina de Pueblo Grande, claro. Y la de la madre, la canción favorita de todas era Reina de Pueblo Grande.
0: Sí, fue súper lindo
2: eso.
1: La canción favorita de Sol era En Blanco y Negro.
0: Ay, qué acordás chiquita.
1: Qué amor.
0: Cantó en el Club del Vino.
1: Sí, mi amor.
0: Mi vida.
1: Por supuesto.
0: Yo te voy a escuchar y la cantó con una vergüenza. Vale, se le hizo cantar.
1: Vale, también.
0: Pero Vale le hizo cantar a Sol y sabía que estaba yo en el público.
1: Ay, Dios mío. Qué genial.
0: Qué bien canta Sol.
1: Canta muy lindo Sol.
0: Sí, divina.
1: Bueno, ahora le toca a usted, doña.
0: Ah, ¿para qué está? Esta es la que
1: esa es con la letra apuntada.
0: Perfecto. Hay que buscarla en realidad.
1: Lo bien que hace. También eso es bueno, que uno puede tener en el teléfono el recurso.
0: Sí, vamos a ver, igual, porque ahora no sé si la tengo.
2: La buscamos, vamos a.
1: Escuchamos una y la buscamos, ¿querés?
2: ¿Querés escuchar otra canción? ¿Cuál querés que pongamos?
0: Puedes poner.
1: ¿Vas a cantar esta?
0: Sí.
1: Ok.
0: Maribel o Marilyn. O
1: Marilyn o Maribel. ¿Cuál de las chicas? ¿Charlie o Spinetta? Vamos con Charlie. Vamos con Charlie.
0: Esta es la
1: Marilyn.
0: Sí, que no es tan conocida de La Máquina, pero que es una canción espectacular.
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0: Silvina Garré cantando Marilyn, La Cenicienta y las Mujeres, un tema de Charly García de La Máquina de Hacer Pájaros, y nos estabas diciendo que él tocaba.
1: Claro, porque empezaba pa, pa, pa, pa, pa, pa. Entonces nosotros buscamos un pedacito de la película.
0: Ah.
1: Y pusimos las voces de Judy Garland y de la bruja que dice, there's no place like home.
0: Qué
1: there's
0: bueno.
1: No place like... Cuando ella tenía que golpear los piecitos,
0: sí,
1: y decir eso para volver a su casa.
0: Para volver a su casa.
1: Entonces así empieza con There's no place like home y termina con Todos tenemos hogar, que mucha gente no conocía esta canción de Charlie, pero canta, hacemos largo ese final porque cantan Todos tenemos hogar.
0: Ustedes. Perfecto.
1: Sí, exacto.
0: ¿Y ahora qué nos vas a cantar?
1: Y ahora voy a cantar Media Verónica de Calamaro.
0: Bien.
1: Ay, qué lindo.

0: Silvina Larré acá cantando en vivo en Soy Nacional con Lucho. Gracias, Lucho. No, es un privilegio máximo poder escucharla acá.
1: Gracias, gracias.
0: Así peladito, sin nada.
1: Qué lindo,
0: sin
1: artificios. Así me gusta a mí.
0: Sin nada.
1: Yo no quiero amplificación, nada, claro, es mi sueño.
0: Claro.
1: Y escuchar el disco, o sea, qué privilegio, gracias.
2: ¿Sabes qué? Me acordé ahora de una de las cosas que estuve leyendo, ¿no? De las notas que estuviste haciendo con la presentación de este disco. Y leí que por algunos años estuviste buscando tu lugar en el mundo.
0: Yo lo leí.
2: ¿Viste?
1: Y
2: eso también pegó, ¿eh?
0: Sí, obvio.
2: Y cuando te sentaste al piano un día dijiste, este es mi lugar.
0: Perfecto.
1: Sí, porque por eso me iba mudando también. Digo, este no es. Este, no, chao.
2: No tenía que ver con lo...
1: Buenos Aires no era. Después me fui a estudiar a Barcelona, tampoco era. Me fui a vivir a Miami 2 años, tampoco. Mar del Plata, tampoco. Entonces digo, claro, no es un lugar físico, no es una ciudad.
2: Claro.
1: Es donde me hallo, donde pertenezco, donde estoy alojada, protegida.
0: Claro.
1: Sobre todo, yo uso siempre ese término. Vos sabés que hay algunas cosas que a mí, cuando estoy por hacer algo que me da, que me genera inseguridad o me da temor, y estoy yendo hacia eso que tengo que hacer, voy cantando. Y cuando canto yo empiezo como a sentirme, me da seguridad cantar. Y me, además de que me protege, me siento una persona fuerte cuando canto. Después en otras circunstancias, no. A veces sí, no solo cantando. Y en otras, muy vulnerable. Pero mientras canto, yo soy fuerte.
0: Absolutamente. Y además, además de que tu lugar es la música y tu lugar es cantar, ahora que volviste a Rosario, también está todo tu entorno familiar que te acobija también, tus amigas,
1: sí,
0: tu historia que dejaste hace tantos años, claro, y que estás reencontrando y recuperando. Eso es muy lindo, porque el lugar físico también juega.
1: Ahí sí, porque están mis calles,
0: claro,
1: ¿viste?
0: Están tus calles.
1: Está mi Bulevar Oroño, están,
0: claro,
1: mis calles, mi Costanera,
0: sí.
1: Y bueno... Sí, mis galerías, porque Rosario se va, vas entrando por una galería, salís por otra y entras a otra y a otra y a otra, y todas se llaman de diferente manera. Y la otra vez estaba haciendo justo una entrevista y dije, ¿qué sentiste? Y yo sentí como la canción de Charlie, no soy un extraño, cuando dice, no soy un extraño,
0: claro,
1: acabo de llegar, no soy un extraño. Y digo, no soy una extraña.
0: No.
1: O sea, enseguida yo me sentí... A gusto y cómoda.
0: Es una ciudad muy entrañable. Bueno, yo voy a estar dentro de una semana, el sábado 8, voy a estar en el Teatro de Broadway celebrando los 40 años de Soy lo que soy.
1: Maravilloso.
0: Lo cual me hace muy feliz. Me encanta ir a cantar a Rosario.
1: Sí, es divino.
0: Porque es una ciudad melómana, además. Es una ciudad de música, de músicos y de música. Va a venir esta chiquita, L. Mariani, a hacer de telonera.
1: Bárbara, buenísima.
0: Grabé una canción con

0: Directa entera, completa. Pero hablamos con Fabián, hablamos con Rubén,
1: con
0: hablamos
1: Bonicio, por primera vez
0: con
1: hablaste,
0: Abonicio.
1: ¿No?
0: ¿Qué personaje Abonicio?
1: Por primera vez
2: brillante.
1: Hablaste.
0: Brillante.
2: Brillante, una mente brillante.
0: ¿Cómo lo pasaron
2: bomba
0: con eso?
2: Le decimos la pluma de oro.
0: Genio.
2: Porque aparte escribe así, en 2 segundos te manda por WhatsApp, por ejemplo, un texto alucinante que lo escribió en ese momento. Vos decís, no.
0: Sí.
2: No puede ser, esta
0: ¿Qué,
2: metáfora.
0: Qué bomba lo han pasado. Y bueno,
2: sí,
0: y Alito Vitale, que lo nombramos Rosarino Trova honorífico, por ser el motor, porque es que tiene un motor ese muchacho, viste que no para de ser
2: productor. Sí, no para de trabajar, ¿no? Y trabaja mucho.
0: Pero además genera cosas lindas, porque de repente por ahí, si ustedes no tenían a Alito que los juntara y que les dijera, bueno, vamos pim pam pum, por ahí les costaba más.
2: En realidad nos hemos juntado mucho, ¿eh?
0: Sí.
2: No es por desmerecer el trabajo de Lito. Digamos que esta última gira y una cosa que hicimos en el Coliseo sí fue una idea, lo propuso Lito, volver a juntarnos. Pero desde que dejamos de
0: estar juntos... Sí, se han juntado un montón de veces, es verdad.
2: Muchísimas veces.
0: Es verdad, es verdad.
2: Todos... En algún momento estaba Lalo de los Santos también.
0: Claro.
2: Y después también hemos hecho muchas cosas hermosas, Juan y yo, como
0: claro,
2: dúo.
0: Sí.
2: Que bueno, que es mi compañero.
0: Obvio,
2: yo siempre sigo diciendo, mi compañero musical es Juan, y lo será siempre.
0: Claro.
2: Y bueno,
0: por supuesto.
2: Ahí con él comencé y creo que. Y cada vez que canto con él se produce una cosa
0: Mágica, muy especial. Bueno, vamos a dar un vino.
1: Sí. Mientras le damos un vino, yo quería saber de Chusma nomás. ¿Qué estás escuchando? ¿Qué escuchás cuando estás en tu casa, cuando vas en el auto? ¿Te gustan las cosas nuevas? ¿Volvés a lo clásico?
2: Vuelvo a lo clásico, pero por ahí escucho discos de gente que me encanta y que hace mucho que no escucho, o discos en vivo. Ahora estoy recopada con un disco de Christopher Cross, que a mí me encanta, ese cantautor. Y descubrí que había grabado en el café donde tocaba Woody Allen, de Carlisle Coffee,
0: sí.
2: que es un lugar de que él iba a tocar clarinete. Siempre elegía los lunes.
1: Un día de la semana, ¿no?
2: Y entonces no iba a la entrega de los Oscars.
0: Claro, porque estaba tocando el clarinete, bien. Sí.
2: Bueno, las sesiones de grabación, y yo lo vi en vivo a él. Después escucho James Taylor siempre, cada vez con más pasión.
0: ¿Cómo lo amamos a James?
2: Interactué con James Taylor, pero desde una platea. Yo nunca le grito a ningún artista.
0: Claro.
2: Pero hace 2 años viajé a escuchar a James Taylor en Barcelona y también estaba en París. Entonces, en realidad hice una gira yo de los shows de James Taylor. No es que no me importaba mucho el lugar donde iba, sino iba donde estaba él. Y fui a ver 2 conciertos y después fui a visitar a mis primos en Londres. Y cuando veo que hay para escuchar, yo siempre lo primero que hago es ver qué puedo ir a escuchar. Estaba James Taylor esa semana, ellos no sabían, y yo tampoco, y quedaban 3 entradas, no sé. Y como yo soy sola, eso tiene su ventaja a veces,
0: claro,
2: que había un lugar espectacular, en la esquina y donde hay espacio adelante.
0: Divino.
2: Entonces, y en los otros 2 shows no había ido la banda completa. Y acá cuando llegué vi los 4 banquetas de los que cantan y vi todo el set de teclado porque había hecho shows sin tecladista, los anteriores. Pero en el segundo show, que fue en el Olympia de París, la que tenía al lado una francesa que le dije que era cantante, que yo había ido especialmente a escucharlo a él y demás, entonces me decía que me codeaba, que le hable, que le grite algo. Y agarré y se hizo un silencio y yo dije, vine especialmente desde Argentina para escuchar. ¿Desde Argentina? Me dijo.
0: Claro.
2: Ay, voy a tratar de hacerlo bien. Divino. Y te cuento algo especial. En el intervalo, tenía un show muy largo, y en el intervalo siempre se tomaban un ratito para descansar y volver. Él se sentó, lamentablemente del otro lado donde estaba yo, pero para la gente que estaba de ese lado, en el teatro, se sentó en el escenario, es altísimo, altísimo, mide como 2 metros, y firmó, en vez de tomarse el descanso, firmó a todo el mundo que se iba acercando y se sacó fotos con miles de personas. Bueno, una sencillez que pocos tienen.
0: Una maravilla. Silvina Garré, te quiero.
2: Tengo que volver,
0: te agradezco,
2: yo también te quiero, siempre.
0: Podemos hacer varios programas más, charlando. Vamos a pedirle que sea nuestra asesora musical.
2: Hagamos mucho.
0: Otra, sí, necesitas. ¿Podés cantar otra?
2: Sí.
0: ¿Sí? Por ejemplo, lo que vos quieras, ¿eh?
2: Podemos hacer.
1: Mientras tanto... decimos que la Florencia se va a
0: conseguir. ¿Necesitas una letra? Me decís y yo te consigo. No.

0: falta hacer.
1: Pero por supuesto. Lo tenemos que pensar.
0: Hay que armarlo muy bien.
1: Obvio. Sí, obvio. Una re idea. Pero lo vamos a rehacer.
0: Sí.
1: Recontra.
0: Ahí va.
1: Gracias, Silvina.
0: Gracias a vos,
1: Lucho.
0: Gracias.
1: Seguimos en Soy Nacional, no sé cómo, porque yo estoy llorando. Yo estoy llorando.
0: Luchito, gracias, Sandra, gracias, querida. Gracias, Pato. Gracias.
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1: Seguimos en Soy Nacional. Extraordinaria la visita de Silvina Garré. La verdad es que la hemos disfrutado muchísimo. Calculo que ustedes también, escuchando y o viendo, saben que tenemos nuestro canal de Soy Nacional en YouTube, que pueden ver este y cualquier otro programa anterior. Están todos ahí, también en la página web de Soy Nacional. Qué lujo, qué sensibilidad. Me sentí muy bien y le agradezco mucho a Silvina. Y en realidad le agradezco a Soy Nacional la posibilidad de vivir estas cosas tan, tan lindas, ¿no? Tan extraordinarias. Bueno, tenemos en línea telefónica a alguien que ya ha venido de visita a Soy Nacional varias veces, por lo que me han dicho acá.
0: Tiene
1: disco nuevo, se llama Dolores Solá. Hoy, esta noche, va a presentarse en el Tazo. Mirá qué lindo lugar. Dolores Solá va a presentar su disco nuevo, su álbum nuevo y videoclip Corazón de Perro. Y tiene a Mochi de invitado. O sea, es un combo imbatible. 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Dolores, ¿estás por ahí?
9: Sí, acá estoy. ¿Qué
1: buenas,
9: tal?
1: Buenas, ¿cómo le va?
9: Bien, ¿cómo andan?
1: Bien, muy bien. Es un gustazo tenerte ahí. Vas a presentar Corazón de Perro.
9: Sí, voy a presentar mi segundo disco solista. Ajá. Uh-huh. El primero fue hace 15 años,
1: te tomaste unos días.
9: Sí, me tomé unos días, mientras salieron varios de la Chicana.
1: Claro.
9: Y bueno, por primera vez con temas míos, la mitad del disco son versiones y la otra mitad temas míos.
1: Qué bueno, qué sí, bueno, qué espectacular, me parece un combo lindísimo poder hacer versiones de canciones que te gustan y que sentís afines y de repente tener tus propias canciones, que por ahí generan un poco de pudor, ¿o no?
9: Mira, sí, digo así que sí, porque claro, además las hago convivir
1: claro.
9: Con Violeta Parra,
1: claro.
9: Rodríguez, cómo no sentir un poco de pudor.
1: Obvio.
9: Pero bueno, me fui enamorando también de las mías, y en algunos casos he tenido grandes invitadas. Mochi está invitado en una canción, Teresa Parodi en otra, eso las embellece, por supuesto, muchísimo.
1: Buenísimo.
9: Y bueno, y ya, la taba está en el aire, será hoy.
1: Es esta noche, es esta noche. ¿Y cómo te con qué formación te presentás?
9: Dos guitarras, sí. Diego Rolón, que está en la dirección musical también, y Lucas Marcelli, que es la segunda guitarra, en el contrabajo está Pata Cotela, en el bandoneón y piano Alejandro Montaldo, están invitadas Carolina Rodríguez en violín y Agustín Barbieri en percusión. Y además de Mochi, va a estar invitado Guillermo Pessoa, que produjo una canción y que va a tocar y cantar conmigo.
1: Un bandón y una
9: un
1: bandón y un montón de invitados. O sea, esta es una noche de fiesta. ¡Qué lindo!
9: Exactamente, así me lo he tomado.
1: Pero qué buenísimo, me parece genial.
10: Dolores Pato te saluda. Y además de los artistas que
9: nombraste,
10: ¿cómo estás, mi amor? Además de los artistas que nombraste, como Silvio Rodríguez, Violeta Parra, también hay leí canciones de la Guerra Civil Española.
9: Hay una canción que es de la Guerra Civil, pero en realidad se compuso en el 60.
10: Sí.
9: Pero bueno, todos la conocemos como una canción de la Guerra Civil Española, porque bueno, habla de la República y de la Falange, ¿no? Una fama muy poética, además, del ensayo rojo, gallo negro. Y es una canción de mi infancia, casi que mi mamá me la cantaba en la cuna. Así que es una canción que tiene mucho que ver con mi historia y que además hoy la canto desde un lugar bastante distinto, porque ya no es una postal de la Guerra Civil, sino es una canción que habla de la realidad del mundo hoy.
1: Claro, claro. La música y las canciones muchísimas veces tienen esa propiedad, ¿no? De abstraerse del lugar puntual o del momento puntual en el que fueron escritas o por la razón por la que fueron escritas y se convierten en referencia mucho más global y no pierden vigencia. Las canciones grosas les pasa eso.
9: Sí, los clásicos, pasa eso.
10: Sí. Y en la versión de la canción de cuna para Santos Godino, hay, bueno, acá leo un grosso, ¿no? Como un invitado, sí. Una voz.
9: Sí, está el querido Melingo, y la canción es el Tata Cedrón y de Luis Alposta, y es una canción de cuna a Santos Godino, de Cristo de Fudo. Es una canción preciosa, como una canción de cuna, pero oscura, negra. Y mi idea era un poco que mi voz fuera la de la madre y la voz de Melingo, la voz del destino, ¿no? Con esa voz que tenía.
10: Sí.
9: Y la produjo Guillermo Pessoa, yo lo fui a buscar a él, le dije, mirá, yo quiero una cajita de música diabólica, ¿no? Y me entendió perfectamente. Sí, me gusta mucho cómo quedó.
10: Él produjo este tema, perdón, San, y el disco lo trabajaste con la dirección con Acho Stoll y Diego Rolón.
9: Sí, ¿es así? Los otros temas los produjeron o Acho o Diego, son como mis dos compañeros de ruta a esta altura.
1: Dolores, es un placer escucharte. Sé que esta noche vas a disfrutar y vas a tener una gran fiesta. Que lo pases súper bien. Y bueno, en otro momento te hacemos venir y nos cantas un poco acá en vivo. Y bueno, la seguimos un poco más. Te mando un abrazo y nos quedamos escuchándote. Y bueno, Mert para esta noche.
9: Muchísimas gracias. Un beso.
1: Otro. Chao. Chao.

0: La voz de Dolores Solá junto a Teresa Parodi, Corrido de María Rosa, una canción de Dolores Solá que compartió con Teresa, y esta noche ella se va a estar presentando en el Torcuato Tasso frente al Parque Lezama. No se la pierdan, porque lo van a pasar muy bien. Va a presentar Corazón de Perro, estuvimos charlando recién con ella. Vamos a ver qué pasó un primero de agosto.
1: Algunas, bueno, un 1 de agosto de 1963 nace María Gabriela Pumer, guitarrista, bajista, cantautora, miembro de Viuda de Hijas de Rock and Roll y una gran persona, quien extrañamos
0: Queremos
1: mucho, ¿no?
0: muchísimo, sí, María Gabriela,
1: Siempre.
0: una reina. También nació Juliana Gatas en el 78, un poco más jovencita, de Grupo Miranda. La canción que me hiciste escuchar me pareció que era muy mirandesca, aunque no estaba producida por Ale Sergi. Bien, y creo que lo más importante del día de hoy es que el 1 de agosto se celebra el Día de la Pachamama.
1: Sí.
0: Los pueblos originarios de zonas andinas, de Argentina, Bolivia y Perú, se juntan en el 1 de agosto para agradecer y bendecir los frutos de la madre tierra, pedirle buenas cosechas. Durante todo agosto se llevan a cabo festejos y ofrendas para tratar el comienzo del nuevo ciclo agrícola en regiones andinas. Hay que tomar grapa con ruda, era, ¿no?
1: Sí, ahora vamos.
0: Ahora vamos, grapa con ruda. Así que vamos a escuchar alguna canción. Vamos a celebrar a la
1: Sí.
0: Pachamama desde la música de esta manera.

0: Espectacular, espectacular. Arbolito cantaba Pachamama del disco Despertándonos de 2009. Perdón, perdón Pachamama por todo lo que te hacemos. Ojalá aprendamos a no hacerte más daño, Pachamama querida. Hoy también se celebra el Día Mundial de la Alegría, lo cual me parece muy hermoso. Nació en 2008, recién empezó a celebrarse el 2010. Busca promover la reflexión sobre la felicidad y fomentar actividades que generen sentimientos positivos. Nosotros siempre queremos generar sentimientos positivos y la música en general nos lleva a ese lugar. La salud mental y emocional es una pieza fundamental en la búsqueda del bienestar y hay que defender la alegría, como escribió Mario Benedetti, como cantó Serrat, que ahora vamos a escuchar. Pero como quiero, ya que el programa se vaya yendo hablando de la alegría, voy a despedirme de David, que está filmando este programa para nuestro canal de YouTube, agradeciéndole a Nanu, a Martín y a... no me acuerdo quién más, que están... ocupándose de que esto salga al aire de esta manera, a Cris Rego también, a Leo Sangari, que está es el manitas del día de hoy, que lo amamos muchísimo, a Mach Pato, por supuesto, también. Dentro de 7 días nos volvemos a encontrar.
1: Y hablando de la alegría, también podemos decir que y podemos llevar una alegría a las casas si nos escriben por la guitarra Gracia, el claro. Concurso que tenemos al aire.
0: Soynacional2020@gmail.com.
1: Y
0: vamos
1: Nacional.
0: A escuchar entonces a Serrat con ese texto precioso de Mario Benedetti y a Judith Nederman y Pau Figueres, La Alegría de Vivir. Me gustaron esas dos canciones mucho. Gracias y nos reencontramos en 7 días, no en 8, en 7 días en Soy Nacional.

0: regresan los pecadores con su carga para vender.
1: 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Derrumbe en Dock Sud. Por las intensas lluvias se vino abajo parte de un sector del muelle 1 de la empresa Exolgan en esa localidad bonaerense. La firma indicó que se trata de un sector fuera de servicio de la terminal de Dock Sud, que aseguró que no hubo víctimas, que se sigue operando con normalidad mientras se investigan las causas del hecho. Lepra. Por Nacional, el médico dermatólogo Jorge Tiscornia remarcó que la enfermedad bacteriana es poco contagiosa.
2: Hoy sabemos un montón de cosas revolucionarias de esta enfermedad. Primero, que es poco contagiosa. Segundo, que un montón de personas, nosotros, somos inmunes. Hay una serie de factores que todavía no están descubiertos íntegramente, que determinan que un porcentaje muy bajo de la población sea susceptible a enfermarse.
1: El estado del tránsito con Ernesto Arriaga.
3: Ya se habilitó la ruta 40 entre Villa Angostura y San Martín de las Andes, horas de día. De noche seguramente Vialidad va a emitir un comunicado para restringir. Por otra parte, el paso Cardenal Zamora en Villa Angostura, con muchos camiones chilenos que pasan para Argentina y viceversa, hasta las 19 horas del día de hoy, está lloviznando, está descongelando el hielo.
1: 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Ahora allí, cielo cubierto, la térmica 6 grados 8 décimos bajo cero, humedad 74%, en tanto en Capital Federal y alrededores. Ahora buen tiempo, ya salió el sol, mañana frío, una máxima de 15 grados, cielo parcialmente nublado en este momento, 18.6, humedad 70%, viento del sector sur a 10 kilómetros por hora, presión atmosférica 1.008,4 hectopascales.
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0: pero muy buenas tardes para todos. Bienvenidos a Fútbol Show Nacional, como dice la cortina musical. 15 horas 7 minutos, estamos en Radio Nacional. Esto es Fútbol Show Nacional. Hasta las 19:30 horas estaremos con lo que será la previa de la previa del fútbol argentino en su fecha número 3. Hoy tenemos transmisión, hoy juega Racing Club de Avellaneda, recibe a Tigre, un Racing entonado, un Racing que arrancó muy bien y un Tigre que deberá jugar octavo de finales de Copa Sudamericana, que ha clasificado entre semana y que el próximo partido por el torneo local también será ante River, aunque en el medio tiene que jugar el partido pendiente la segunda fecha. Muchos partidos para el Matador de Victoria, muchos partidos para todos los equipos, sobre todo para los que jugaron estos dos partidos de repechaje de Copa Sudamericana, entre ellos Boca. Tenemos mucho fútbol, tenemos resultados abiertos ya en el fútbol de ascenso, en la Primera Nacional, en la Primera B Metro, con un partido que se dio anoche, heroico triunfo de Glorioso Excursionistas. Así que hablaremos de mucho ascenso, pero también lo que se viene en el fútbol argentino y en las copas internacionales, más el polideportivo. Voy a hablar con Nataluti. ¿Qué pasa con Colapinto? ¿Lo rajan a Colapinto? ¿Le renuevan a Colapinto? Para mí sí. ¿Lo buscan desde otro lado a Colapinto? ¿Qué información tiene ella de los grandes de la Fórmula 1 al margen de Colapinto? Verstappen, ¿sigue en la órbita Mercedes o no? ¿Por qué va con Toto Wolff a pasar las vacaciones? Antonelli, ¿qué tiene siempre colgado en el cuello que le apriete que me incomoda a mí? No entiendo qué tiene esa cosa con ese cuello grandote que tienen los pilotos de Fórmula 1. Bueno, son datos que yo le voy a pedir a Nataluti, que para mí es la número uno de la F1. Bueno, ¿cómo le va, Nataluti? ¿Cómo anda?
1: ¿Cómo va, Jonathan Kolipsky? Un placer saludarte, a toda la gente, también al querido Ernie Valdés. Muchas cosas para hablar hoy.
0: Nunca mejor dicho, querido.
1: Hasta las 7:30.
0: No se entiende.
1: Largo. Sí. Largo la tarde de hoy. Pero hay muchísimas cosas. No, es un placer, estamos juntos en esto, ¿no?
0: Sí, claro.
1: Muchísimas cosas para hablar. Hay mucha información de San Lorenzo que se despertó en el mercado de pases. Hoy es el día de la Pachamama también.
0: Si no tome ruda.
1: Le podemos preguntar a la gente si ya ha tomado su caña con ruda. ¿Para qué sirve ese ritual también? Uh-huh. Como la Radio Nacional llega a todo el país, hay mucha gente del norte, de todas partes de Argentina, que están con este ritual. ¿Qué va a decir?
0: No, estoy viendo el penal que pateó, creo que es Dybala. Es Dybala el 21, mira cómo pateó.
1: ¿Y Echeverri, sí, que la picó con el Manchester City?
0: Ah, vale. Pensé que me iba a decir.
2: Por lo menos lo hizo.
0: Pensé que me iba a decir de Aranda.
1: Después vamos, sí, a seguir hablando del tema. Mucha información del fútbol argentino, porque hoy hay muchos partidos en media hora nada más, 20 minutos mejor dicho. Ya se va a jugar Estudiantes de Río Cuarto contra Banfield y Gimnasia de Mendoza ante Unión de Santa Fe. También tenemos la previa de Racing, que será relatos de Radio Nacional ante Tigre 2030 en el Cilindro Avellaneda. Y obviamente el ascenso, Fórmula 1 y todo lo que quieran hablar.
0: Perfecto, muy bien, Nataluti, arrancó con ganas. Espero que mantenga esta energía de acá hasta las 19:30 horas.
1: No,
0: empieza a regular, por el amor de Dios. Yo creo que en el...
2: Es como la caminata
0: de
2: Luján.
0: A mitad de camino hay que empezar a ir a comprar factura, para merendar, para, no sé,
1: y papita. Yo banqué.
0: Porque si no, no llegamos. ¿Cómo le va, Valdés?
2: ¿Cómo le va, Kolisky?
0: ¿Se siente querido usted?
2: Sí, siempre.
0: ¿Amado?
2: Siempre. ¿Cómo le va, Nataluti? Buenas tardes.
1: ¿Cómo va?
2: Yo siempre, sí, obvio. Uno tiene que sentirse amado, querido, ya desde que se levanta.
0: No me estaría pasando.
2: ¿Pero por qué?
0: Salvo por mi familia, no me estaría
2: pero eso,
0: pasando.
2: Pero ahí está su error. Yo ahí no quiero hacer un programa así, pero usted, si quiere ser amado,
0: sí,
2: o ser querido,
0: para que nos vayamos,
2: primero
0: tiempo.
2: Se tiene que amar y querer usted. ¿Sabe eso?
0: Yo me quiero y me amo.
1: Bueno, eso me parece una mentira.
2: A ver,
1: estoy
2: ¿qué?
1: Harta de esa sanata.
2: No, es la verdad.
1: Yo lo he hablado con mi psicóloga.
2: Ah, bueno. ¿Ya te dio el alta la psicóloga? No, no.
1: No, la abandoné.
2: ¿Por qué abandonaste la psicóloga? ¿Por
1: no
2: qué?
1: No me daba lo que yo necesitaba.
0: Antes que nada, 11-3-870-7485 y ya vamos a entrar en el tema profundo, Nataluti. Vamos a hablar de fútbol.
2: ¿Cuál? ¿Pero la psicólogo?
0: No, de todo. Nataluti tiene también un abanico de
2: sí,
0: temas
2: porque
0: complejos.
2: Hay un rum-rum por ahí dando vuelta.
1: ¿Qué rum-rum?
2: No, no importa.
0: Bueno, están ensuciando gente así de la nada, yo no me lo esperaba.
1: No, y que yo no sé nada tampoco.
2: Claro, por eso pregunté a ella. Mira cómo te pone colorada.
0: Bueno, ya, no sé, háganse cargo. Yo acá no dije nada. Me sorprende. Che, está perdiendo Ferro para Alegría de algún.
2: Qué grande, tipo, ¿no? Vamos.
1: Es terrible lo de Ferro, lo que pasó contra Morón.
0: Terrible.
1: Investiguen ese partido.
2: ¿Por qué? ¿Por qué?
1: Investiguen ese
2: partido. Una vez que Morón hace 4 goles,
1: el
2: usted
1: gol,
2: que se queda.
1: No,
2: hay ¿que el primero?
1: Raro, hay algo raro.
2: ¿El de Peña Villafuere?
1: Sí, hay algo raro.
0: ¿Usted tiene data entonces? ¿Para qué se hace el boludo?
2: No, yo no me.
0: Porque se dio cuenta de lo que está hablando Nataluzzi.
2: Sí, pero a ver, que Ferro haya... No creo que haya ido para atrás.
0: Abrimos muchos abanicos.
2: Muchas ventanas.
0: Al 11-3-870-74-85. ¿Tomaron la caña con ruda?
2: Primer punto.
0: ¿Hay que tomar la caña con ruda? Yo la última vez que la tomé fue en el 2017.
2: Y así está.
0: Hasta el 2018 me fue bien. A partir de ahí me fue mal. Fíjese que después, en el 2018, no la tomé. El 1 de agosto de 2018. Y después vinieron todas las debacles, la final de Madrid.
1: ¿Por qué no
0: volviste
1: a tomar,
0: todo.
1: No?
0: No tenía nada que ver con
1: la
0: el
1: ¿la final de Madrid?
0: Metía todo.
2: Metía todo.
0: Quería meter todo.
2: ¿Alguna carta de documento que recibiste? Todo, ¿no?
0: Tengo miedo que empiecen a aparecer nuevos porque volví, ¿eh? Volví.
1: Veo las editoriales.
0: Sí, volví. Por suerte son largas, entonces se pierden. Yo las dejo, pero me libero y las digo. Digo, espero que no entren a ver nada.
2: Pero vamos a lo más importante.
0: Nataluzzi.
2: Claro, está bien que haya dejado de la psicóloga.
1: No, pero voy a buscar otra.
2: ¿Cuánto se queda ahí?
0: Perdón. Gol de Ferro, 1-1, con Godoy Cruz. Nos bien. Vamos metiendo.
2: 11 minutos.
1: Investiguen. No, hace hace dos semanas.
2: Hace dos semanas.
0: Ah, no, hace poquito.
2: ¿Pero por qué no te... ¿Qué es lo que no te llenó de la psicóloga?
1: Porque yo necesitaba un feedback constante.
2: Sí.
1: Y no tenía esa respuesta constante.
2: O vos querés escuchar lo que a vos te guste.
1: No,
2: lo que vos
1: querés
2: escuchar.
0: Ahora le estás haciendo de psicólogo vos también. Faltaría,
2: no,
0: vos tenés bastante quilombo por resolver, ¿eh? Si usted tiene que hacer
2: bueno,
0: psicólogo.
2: ¿Puedes terminar con...?
0: Sí. Al 11-3-870-74-85. ¿Van al psicólogo ustedes, los que están del otro lado? Si van, ¿cuáles son los motivos y qué efectos le hacen? Pero ahora vamos a entrar con Nataluzzi. ¿Por qué
2: yo fui al último psicólogo y lo dejé? Porque para lo que fui no me sirvió.
0: Bueno, entonces yo, que no fui al psicólogo, le voy a preguntar a los dos. Así que a partir de ahora, mano a mano. Nataluzzi, ¿por qué va al psicólogo usted?
1: Porque considero que tengo muchas cosas internas que trabajar, propias.
0: Bien, es un buen análisis. ¿Y por qué dejó psicólogo o psicóloga?
1: Psicóloga, Mabel se llamaba.
0: ¿Por qué la dejó?
1: Porque no me daba lo que necesito yo, lo que yo considero que me tendría que dar un psicólogo. Tal vez tengo una visión errada de la psicología, pero no me daba esa respuesta que yo... No lo que yo quería escuchar.
0: Tiene razón Valdés, entonces.
1: No. No es la respuesta que yo quería escuchar.
0: ¿Usted quería que le diga a usted la mejor
1: si
0: del mundo?
1: Si yo no tenía nada que hablar, no había tema de conversación.
2: Pero, pará. Claro, ¿pero qué crees que me tomar un café con la psicóloga ahí?
1: No.
2: Tomamos unos drinks,
1: ¿eh? A ver.
2: Tomamos un fernet.
1: Una persona que nunca fue psicólogo no puede decirlo.
2: Está aspirando como...
0: Por el amor de Dios, se lo pido.
1: Bueno. Pero me refiero a que si no me pasó nada puntual y sí. La psicóloga puede empezar a sacar cosas que se han hablado en las sesiones, la idea que ya tiene y no hay esa repregunta. A eso voy.
2: Eso es lo que te molestó la psicóloga.
1: Exactamente.
2: Que note eso.
0: ¿Eso está bien o está mal?
1: Para mí está mal.
0: ¿Lo del psicólogo o lo suyo? Yo
1: no,
0: digo lo
1: del psicólogo.
0: Suyo. Pero bueno, es su metodología.
2: Pero también, vos también podías haber descargado todo lo que tenías adentro y que ella vaya agarrando eso para
1: es que yo lo he hecho, yo estuve. Ella tenía una buena visión
2: capaz
1: clara.
2: Capaz que lo que vos necesitás no es un psicólogo, sino es un psicoanalista.
1: Puede ser.
0: Ah, usted es completo, sabe todo, ¿eh? No. Encima la convenció, la dejó contenta. Puede ser, dijo. Y se convenció, puede ser, le voy a hacer caso. Usted también fue...
2: Yo fui a psicóloga, porque me mandó el nutricionista. Veo que yo no soy flaco. Entonces yo fui al nutricionista para adelgazar. Y el nutricionista me dijo, ¿vos qué tenés que hacer para además de dejar de comer?
0: Sí, yo creo que es lo uno.
2: Claro. No tenés que comer esto, no tenés que comer lo otro. Sí. Acá, bueno, me dijo, vos sabés todo.
0: ¿Y entonces?
2: Pero no lo haces. Entonces yo no te puedo ayudar. Necesito una psicóloga ayudarte.
0: ¿Y usted fue una psicóloga para...?
2: Que me ayuda, claro, ayudar a bajar de peso.
0: ¿Y qué le dice? No coma, y usted no come.
2: Y bueno, pero no, yo como vi... que en 3-4 sesiones no me ayudó o no me dio las herramientas para que yo empiece mi dieta.
0: Por ejemplo, yo lo vi que usted publicó en su historia de WhatsApp que estaba comiendo un pote de dulce de leche.
2: Sí, comí cucharadita, sí, 2-3 cucharadas de un dulce de leche que me regalaron.
0: ¿Y usted le quiere echar la culpa a la psicóloga
2: no,
0: de
2: eso,
0: que usted abre
2: no,
0: los potes
2: pero
0: de dulce
2: bueno,
0: de leche?
2: Pero está bien, pero como
1: no,
2: le pasa...
1: No, pero se entiende el porqué también. Todo está relacionado con la cabeza también.
2: Claro, es todo psicológico.
1: Todo psicológico. Hasta que uno hace el clic mental.
2: ¿Vos por qué no vas a una psicóloga o un psicólogo?
1: Porque no querés que te diga la verdad en la cara, tal vez.
2: Bueno, no querés escuchar lo que...
0: ¿Y
2: no,
0: qué me va a decir la psicóloga? Es un quilombo tu vida, arreglala. Depende de mí, no de la psicóloga.
1: No, pero que te da herramientas para poder afrontar esas cuestiones que vos tenés.
0: Si yo tengo que hacer esto y no lo hago por salame, ¿qué herramienta me va a dar el salame?
1: Pero
0: soy yo.
1: Hay un motivo por el cual no lo haces. Si vos sabés lo que tenés que hacer, ¿por qué no lo haces?
0: Sí, no sé por qué no lo hago.
1: ¿Por qué te boicoteás?
0: Estoy muerto de calor, chicos. Sí. Te digo la verdad.
2: Aparte del celular, yo creo que habría que pedir que prenda el aire.
1: Y el mate te mata, te liquida con el calor.
0: Por Dios, y cuando me pongo los auriculares, como que siento todo el calor interno. Pero bueno, ya hablamos de psicología. Nadie va a escribir al 1138707485.
1: Sí, ya hay mensajes.
0: Pero no, no puede haber mensajes. Estamos hablando de la psicología de Julieta Nataluti, de la psicología de Hernán Valdés, de mi no psicología, que tengo una locura
2: de
0: tremenda.
2: De la caña con ruda.
0: De Mati Arreceigor, que está operando controles y le agradecemos muchísimo. Van al psicólogo.
1: Me están hablando los psicólogos. Están respondiendo sobre la psicología.
0: Ya, quiero que lea todo entonces, a ver.
1: Conrado de San Martín de los Andes dice: buenas tardes, Juli, compañía. Juli, la mejor catarsis es hablar solo, no el psicólogo, dice.
0: Yo vivo hablando solo.
1: Muchas gracias, chicos. Dardo, desde Bahía Blanca, hincha del rojo, nos escucha, nos manda fotos escuchando con la radio, y nos dice: con esta radio los estoy escuchando, les mando saludos a todos. Y Pablo, buenas tardes, Radio Nacional, mi nombre es Pablo, soy camionero y ando por los yacimientos de Añelo. Fui a un psicólogo hombre y no me ayudó en nada. Son mi gran compañía de todos los días acá en el camión.
2: Sí, yo tengo otro amigo que va a otro Añelo, pero es para otro lado.
0: Sí, la dejó servida, yo me
2: la dejó picando así como
0: lo
2: para que
0: miré
2: la
0: miré rápido, lo miré
2: pero,
0: rápido.
2: Yo me quedé con un tema. Ustedes se hablan.
1: Mandamos saludos a toda la gente que apoya sobre el psicólogo.
2: Claro. ¿Ustedes se hablan solo? ¿Se contestan? ¿Se preguntan?
0: Permanentemente.
1: Yo creo una historia en mi cabeza.
0: Yo vivo solo hablándome solo. Me respondo,
2: ¿y
0: además?
2: ¿Te cagás a pedo solo? ¿Te retás?
0: Estoy a punto de sopapearme también. Me odio. Yo cuando me odio...
2: ¿No
0: me
2: te pasa, viste, que vos decís, dale?
0: ¿Por qué soy tan...? Es más, y cuando digo, me voy a levantar temprano, voy a hacer esto, esto, esto, y no me levanto temprano, está bien que no tengo mucho tiempo para levantarme temprano, pero hoy, por ejemplo, dije, me voy a levantar temprano, y no me levanté temprano. Y entonces dije, ya soy un pelotudo. Perdón, digo, ya perdí el día, no se puede hacer así. Pero bueno, lo mismo mañana, domingo. O el domingo pasado, que quería ver en vivo la Fórmula 3, la Fórmula 2, y después me levanté con lo... Es más, hasta la Fórmula 1 ya estaba empezada. No, entonces digo, no sirve mi vida así. Pero bueno, hay que hablar de fútbol. ¿Me actualiza los resultados? Usted ya me dijo, Nataluti, que a las 15:30 horas comienzan los partidos.
1: Exactamente, Estudiantes de Río Cuarto recibe a Banfield, Gimnasia de Mendoza hace lo propio con Unión de Santa Fe.
0: Y tenemos más tarde la transmisión de Racing contra Tigre, y hay partidos importantes en
1: sí,
0: el medio.
1: Sí, en el medio a las 18 horas Belgrano recibe a Argentinos Juniors y Estudiantes de La Plata
0: Sí,
1: ¿eh? Estudiantes de La Plata contra Defensa y Justicia.
0: Clarito. En la Primera Nacional tenemos goles, querido Valdés.
2: Sí, porque estamos en el entretiempo en Mataderos, Nueva Chicago y San Martín de Tucumán empatan 1-1. También en 17 minutos del primer tiempo en Caballito, Ferro y Godoy Cruz igualan 1-1. Mismo tiempo, pero en el norte, en el azul del norte, a Casuso le derrota 1-0 a Colón, y están 0-0. Defensores de Belgrano, Estudiantes de Buenos Aires,
0: de hinchas de DF.
2: Colegiales, Gimnasia de Jujuy, y en el Estadio Ciudad de 3 de Febrero, Almagro y Midland. 3:30 en Paraná, Patronato Quilmes. Mismo horario en San Juan, en el Hilario Sánchez, San Martín, Atlético Rafael.
0: Y en la B Metro tenemos varios 0-0, casi todo, pero hay dos resultados abiertos.
2: Hay dos que están ganando, que son locales. Real Pilar derrota al CADU 1-0. Mismo resultado en Merlo Norte, Argentino, contra Deportivo La Ferre, 0-0. Italiano Camioneros, Linier Comunicaciones, Guayurquiza, Argentino Quilmes, Villa Dálmine, Flandria y Talleres Remedios Calado y Tuzengo, pensando que ayer hubo un triunfo importantísimo en el Bajo.
0: Después lo vamos a hablar, nos vamos a ir a una tanda. Tras ella vamos a hablar del papelón de Boca, de los papelones de Boca, de los papelones de River, de lo bien que está Independiente, me va a hablar usted, querido Valdés. Me va a hablar de San Lorenzo, que ganó Nataluti.
1: Por supuesto.
0: De que tiene refuerzos.
1: Sí, que se viene clásico.
0: Y de que Racing también está bien, juega hasta tarde-noche, más esta noche que esta tarde. Y en un ratito de Jesús nos va a hablar de la academia, de su equipo. Del equipo que arrancó bien Racing. Ojo, hay que tenerlo en cuenta. Tanda.
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0: 16:24, nos pueden escribir al 11-3870-7485. Varios tópicos, como siempre, de acá hasta las 19:30. Si empezaste a escuchar esta emisora, como ya 1 de agosto y estamos en el día de la Pachamama, ya nunca más podés dejar esta emisora. Si dejás esta emisora, si dejás de escucharla, vas a tener mala suerte. Ya se lo decimos. Estás condicionado por vida a escuchar AM870, salvo que no estemos nosotros. Pero por ahora estamos. Al 11-3870-7485. ¿Tomaste la caña con ruda? ¿Se toma otra cosa? ¿Cuánto hay que tomar? ¿Algunos se pueden empedular con la caña con ruda? No.
1: No. Son 7 sorbos, ¿no?
0: Y bueno, pero por ahí te, viste...
1: Sos medio flojito.
0: Sin desayunar, se supone que es.
1: Y es en ayuno, sí, exactamente.
0: En ayuno. Y ahí te entra. Y por ahí, viste, te tomaste un traguito de más y te pegó fuerte. Y te fuiste de jirafa. Encima hoy es sábado. ¿Por qué no? Una jirafa que arrancaba a la mañana y le das hasta el domingo a la noche. Entra y salen personas. Pasan cosas en el otro lado de la pecera. Bueno... tenemos resultados abiertos, ya estuvimos hablando de la primera edición del fútbol argentino con Nataluti, del ascenso con Valdés, algo que quieran tocar, estuvimos hablando de la psicología, pueden opinar sobre la psicología. ¿Cuál es su tópico? Haga su pregunta, que a usted le hace más caso a la gente.
1: No, yo había preguntado lo de la caña con ruda, arranqué el programa con
0: eso. Usted, el tema de la psicología.
2: De la psicología.
1: Falta la tuya.
0: Y mi pregunta es re boluda, que nos hablen de fútbol, ¿qué nos parece? Que nos hablen de los papelones de Boca y River, si tiene que seguir Coudet en River, ¿tiene que seguir Coudet? Si perdía el Vasco Arrobarrena, el que perdió el partido, el jueves a la noche, ¿se tenía que ir el Vasco? Boca, ¿algún día va a pelear un torneo decentemente? ¿Se tiene que ir Riquelme? Bueno, ya es mucho.
2: Mucho.
0: Son muchas preguntas. Bueno, pero que nos escriban al 11-3870-7485. Nataluti.
1: Sí.
0: Todavía no arrancaron los partidos de primera división que se va a encargar usted en esta tarde, ¿eh? Pero quiero que me hable de San Lorenzo de Almagro.
1: Tenemos las formaciones igual. De Estudiante de Río Cuarto.
0: Mentira, no las tiene.
2: Sí, las tiene.
0: Si usted la tiene, le pido que me dé ya la de Estudiante de Río Cuarto. ¿Me la va a dar ahora o no?
1: Sí, por supuesto.
2: Con el loco en el arco.
0: Está demorando.
2: Sí, sí.
1: Estoy esperando que me des el pie.
2: Es demorón. Es demorón como yo.
0: Así va el equipo que parece estar lamentablemente condenado al descenso, pero que ganó en su primera fecha ante Tigre. Estudiantes.
1: Con Bruer en el arco, González, Maffini, Ojeda, Quiroga, Talpone, Romero, González, Alanís, Garro y Moreno.
0: Muy bien, el equipo de Estudiantes de Río Cuarto, que ganó en su primera presentación ante Tigre 1-0, que lo estuvimos viendo aquí, pero que perdió en su segunda presentación en la Paternal 0-3 ante Argentinos. Así va Banfield, que viene a ganarle a Sarmiento Junín 3-2.
1: Sanguinetti en el arco, López García, Oviedo, Daniel.

0: Lemeriano, Abraham, Ador Jain, Villegas, Salazar, Sepúlveda y Perrota.
1: Qué bien que está Nataluti, se ve que tiene razón Valdés en algunas cuestiones. ¡Así va! Gimnasia, el Lobo Mendocino. Pegame que viene a perder.
0: Que lo tengo todavía.
1: Despacito.
2: ¿Para qué te hace la computadora?
1: ¿Qué le pasó? ¿Qué fue ese tonito?
0: ¿Qué le pasó?
2: ¿Qué? Mira, Monti en el arco.
1: Claro, el arco. ¿Por qué no busca Promio?
2: Claro,
0: yo no me guío por Promio de las formaciones.
2: Mira, te has marcado la canchita,
1: sí, todo. Escuchen,
0: es que yo no me guío por Promio de las formaciones.
1: ¡Ah!
2: Si mira la canchita, la
0: Rigamonti en el arco, Franco, Carrera, Muñoz, Recalde, Antonini, Fernández, Lencioni, Ceballos, Rodríguez y Módica, el 11 de Gimnasia de Mendoza.
1: ¿Sí?
0: Y también tenemos el de Unión, que será el rival Mancilla, Vargas, Fagioli, Ludueña, Ayala, Palacios, Menos y Mosqueira, Malcorra, Aguirre y Tarragona.
1: Muy bien, va a tener que ir a Taluti, a la psicóloga, a preguntarle por qué no quiere trabajar con Promiedos, donde tiene todo, ¿no?
2: Pero lo tiene más fácil.
1: Los resultados en la... Yo sigo teniendo calor, chicos, ustedes me dicen que está refrescando, pero...
0: Y pasa que tiene que ir Hernán Valdés.
2: Voy.
1: A ver.
0: A pedir que suban el aire.
2: Chicago y San Martín de Tucumán empataron 1-1, siguen igualando también 1-1 Ferro y Godoy Cruz. Victoria de Acasuso 1-0 sobre Colón. En la B Metropolitana tenemos goles en campana, porque
1: sí,
2: Dálmine y Flandria empatan 1-1. Sigue ganando Real Pilar sobre el Cadu y sigue victoria de Argentino Merlo sobre la Ferrere.
1: Claro que sí, es importante el resultado de Villa Dálmine, porque si gana queda momentáneamente a un punto del líder Excursionistas. E igualaría a Arsenal de Sarandí.
2: ¿Usted tiene alguna promesa si Excursio asciende?
1: Sí.
2: ¿Cuál?
1: Sí. No lo voy a decir.
0: Tiene que decirla.
1: No, tatuaje ya tengo, excursionista.
2: Se rapa.
1: Ah, esa es una boludez. Me puedo rapar, no tengo.
0: No come
1: problema.
0: Algo, nunca más.
1: Siempre
2: yo estoy haciendo morón, no como harina por un año.
0: Yo creo que si excursionista asciende, no debería...
1: No tiene filtro.
0: No debería hablar mal de un presidente importante de JR en todo un año. No puede decir ni una crítica.
1: No puedo.
2: Es difícil lo que estás pidiendo.
1: Es muy difícil, es imposible.
2: Es complicado.
1: Yo prefiero que me diga... Varias veces hice el tema de no tomar más helado. Es imposible que la cumpla, chico. Es imposible. Pero bueno.
0: Arrancó Mendoza.
1: Muy bien, está bien a la WT. Hoy vino pum para arriba.
0: Igual hasta las 4.
2: Después
0: a las 4 ya bajé.
2: Pincho.
1: Usted me parece que vio muy bien el panorama. Por ahí debe venir. ¡Nataluti!
0: Sí.
1: ¿Quién está jugando entonces?
0: Gimnasia de Mendoza ya juega frente a Unión de Santa Fe. Un minuto de juego, falta que arranque en Córdoba. Estudiante de Río Cuarto, Banfield.
1: Mati Arrecegor, tenemos noticias a las 16. A las 16, tenemos tiempo.
2: Bueno,
0: claro, y media es la tanda. Pasa que se adelantó la tanda.
1: Es que yo vi que Perazo pide que vendamos. Yo me quiero asegurar la bocha. ¿Quiere que venda de nuevo? Vendo de nuevo.
0: Sí, pero entonces no sería tanda.
1: ¿Qué sería?
0: Sería vende el locutor.
2: Que trabaje el locutor.
1: Pero, ¿y a quién le pido? ¿Tenemos?
0: Sí, ahí.
1: Bueno, vamos a vender y tras ello vamos a hablar de San Lorenzo de Almagro.
0: Sí.
1: De Independiente.
0: Sí.
2: Yo quiero su opinión.
1: ¿De quién?
2: Suya.
1: ¿De qué?
2: De que Boca va a jugar en Huracán.
1: Vamos a vender, ¿no? Y después hablemos, que tengo para hablar un rato largo. Vendemos.
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0: bailamos, como hacen algunos compañeros y colegas, que tratan de ir esquivando los problemas a cada paso. Nataluti, vamos a hablar de San Lorenzo Almagro.
1: Okay.
0: ¿Qué victoria del cuervo? Diga algo, Nataluti, diga algo.
1: San Lorenzo no jugó bien. Y hay que ser realistas también.
0: Está más negativa que yo con
2: vos. La pregunta es, ¿quién juega bien en el fútbol argentino?
0: Qué bien que estás, Valdés.
1: Qué buena pregunta.
0: ¿Quién juega bien en el fútbol argentino?
1: Y es muy reciente ahora para ponerlo, pero Belgrano terminó muy bien el primer semestre jugando.
0: ¿Jugando?
1: Jugando Belgrano los últimos encuentros, la recta final del semestre anterior, lo hizo bien.
0: ¿No fue más empuje? Se lo dio vuelta arriba.
2: Belgrano ganó los mata-mata con más empuje, pero no con fútbol.
0: A Talleres le ganó bien igual, y a Unión, las primeras dos instancias, A Talleres le había ganado bien el 1-0 gol de González Metil.
2: Argentino Junior jugaba bien.
0: Lindo.
2: Sí, hasta que se pinchó que perdió con Barcelona.
1: Es el tema.
0: Jugar lindo no significa para mí jugar bien.
2: Sí.
0: En mi opinión. Pero bueno, San Lorenzo ganó. Era un tema para San Lorenzo.
1: San Lorenzo ganó, que era lo más importante, porque venía de haber quedado eliminado ante Riestra por Copa Argentina desde el punto de penal. Y
0: Riestra
1: después...
0: que le metió 3 a Boca en 38 minutos. Exactamente. Digamos todo. Bien.
1: Y después había caído en el debut ante Lanús, donde yo creo había jugado mejor que en este último partido ante Gimnasia Mendoza. Pero lo importante son los resultados. Y San Lorenzo sumó a 3 en el nuevo gasómetro. Y es un resultado que trae alivio. Primero para una comisión directiva que es nueva, que lleva un poco más de 40 días en el cargo y que ya había tenido unos inconvenientes, entre ellos haber sacado al técnico que estaba funcionando, por lo menos para la gente, como lo era Gustavo Álvarez. Y después, para el cuerpo técnico, teniendo en cuenta que el lunes juega en Santiago ante Central Córdoba, pero el próximo fin de semana tiene el clásico de local San Lorenzo, muy temprano en comparación a los otros equipos, y es un plato fuerte. Porque todo el mundo sabe, San Lorenzo ya no compite por nada más que por el torneo local. Y el clásico es una final. Sobre todo teniendo en cuenta que Huracán no gana hace más de 20 años en el nuevo gasómetro.
0: Que
1: San Lorenzo no gana el clásico hace mucho tiempo también, hace muchos partidos.
0: Le voy a analizar.
2: Es un clásico que vive de empate en empate.
1: Exactamente. Y que cuando está yendo al Duco, la verdad es que San Lorenzo en los últimos 5 años perdió más veces de las que sacó un resultado favorable.
0: En el grupo A, a esta altura San Lorenzo está octavo, estaría ingresando con una victoria y una derrota. Sí, por eso. Acá tiene margen. Que lo importante es estar entre los 8 igual. River en 2 partidos está último, Boca en 1 partido está último. Bueno, ahora está más abajo Central Córdoba, pero por una cuestión de goles. Vamos a ver la anual. Voy a ver la anual de San Lorenzo. Los promedios no tiene problema. La anual de San Lorenzo, 16. Estamos complicados.
1: Por eso, San Lorenzo tiene que ingresar a la Copa Sudamericana. Ese es el objetivo de este año. Entrar a los playoffs del torneo, clausura, e ingresar a la Copa Sudamericana a través de la tabla anual.
0: Le digo una cosa. Si empataba el otro día...
1: Estaba casi adentro.
0: No, si empataba el partido que ganó contra Gimnasia de Mendoza, estaba 20 en la tabla.
1: Por eso. Y si ganaba contra Lanús...
0: Bueno, si ganaba contra Lanús.
1: Y bueno, por eso
0: te
1: digo.
0: Lo que pasa es que contra Lanús perdió, y un partido que lo iba perdiendo, no sé si lo perdió bien o mal. Me parece que Lanús tuvo su chance, pero San Lorenzo también.
1: Sí.
0: Lo que pasa es que contra Gimnasia Mendoza, que fue el último partido, faltaban 5 minutos y lo estaba empatando. Y entonces ese empate ya lo complicaba San Lorenzo, o por lo menos anímicamente iba a estar sin poder ganar todavía, presión para Pipo Grosito, y se iba a ver lejos en la anual. Ahora sigue estando lejos, pero está, por ejemplo, a 4 puntos de ingresar a la Sudamericana y no muy lejos de la Libertadores todavía.
1: Yo creo que la Libertadores es casi imposible ya. El objetivo de San Lorenzo es la Sudamericana. Y el tema es, San Lorenzo ya se movió en el mercado de pases. Ayer por la mañana ya los dirigentes habían anunciado que daban por cerrado su participación en el mismo.
0: ¿Qué trajimos?
1: Son 5 los refuerzos que trajeron. Juan Pablo Álvarez, que llegó con un contrato por 18 meses, Emiliano Amor, de Banfield, rescindió contrato, llegó libre, también por 18 meses con opción de compra. Gustavo Del Prete, también 18 meses hasta llegar libre de México. Arboleda, de Banfield, cláusula de rescisión que ejecutó el jugador por $350,000.
0: ¿Sí?
1: Martín Río, mediocampista, a préstamos de Talleres. E Ignacio Zavala, el jugador de reserva de River.
0: Sí.
1: De 19 años, que San Lorenzo se queda con un 70% y River se quedó con un 30%.
0: Bien.
1: La realidad de Zavala es que al principio va a jugar en reserva hasta que Pipo Grosito lo vea en condiciones como para poder jugar en primera. Yo creo que en este plantel no le va a faltar mucho tiempo. 19.
0: Pibe?
1: no creo que le falte mucho para poder jugar en la primera división de San Lorenzo.
0: Yo creo que si jugás en River ya tenés una escuela importante.
1: Para poder estar en la primera división de cualquier otro club.
0: Es cierto que San Lorenzo es un grande, no es un cualquier club, pero este San Lorenzo da la intención que con los jugadores que tiene...
2: Lo que pasa es que vos necesitas con otro roce. A ver, yo lo veía a Lorenzón. Lorenzón en Morón anduvo muy bien, pero en San Lorenzo le cuesta la primera división. Entonces, perdón, a diferencia
0: perdón,
2: de lo
0: perdón,
2: que...
0: Perdón, Valdés. Perdón. Con todo respeto, se lo digo. Usted me está comparando Morón con San Lorenzo.
2: No, yo voy a lo que hablan de River, que a veces si tenés roce en primera, venís con otra categoría.
0: Sí.
2: Lorenzón vino a Morón y volvió a San Lorenzo y al principio era uno de los borrados. Hasta que Pipo dijo, tráiganmelo porque no tengo refuerzos.
0: ¿Y cómo está Lorenzón?
1: Lorenzón no está haciendo una buena actuación, por algo que también es que San Lorenzo fue a buscar defensores centrales, ¿no? Es muy joven la saga central que tiene San Lorenzo con Lorenzón y con Córdoba.
0: ¿Es cierto que es muy de San Lorenzo, Lorenzón?
1: Es hincha, pero...
0: A mí me dijeron que es muy, por eso es Lorenzón.
1: No, bueno.
2: No, estás contando un chiste,
1: bueno,
2: no.
1: La verdad.
2: No vaya el psicólogo.
1: Hay que pedirle perdón a la gente.
0: Pero para que se rían un poco. 15 horas, 40 minutos. Nadie escribe en este programa. Evidentemente es un fracaso.
1: Hay mensajes igual.
0: ¿Hay hinchas San Lorenzo que escuchan la emisora?
1: Mi familia, seguro.
0: Pero además, para que escriban. Bueno, que escriba su familia. No la están escuchando, porque si no estarían
1: escribiendo.
0: Creo
1: que no me están escuchando.
0: Y yo creo que es conveniente que no estén escuchando, porque hay gente desubicada en esta mesa. Hay gente desubicada en esta mesa. No pueden contar todas las cosas. Bueno, ¿qué más tenemos, San Lorenzo?
1: Bueno, la realidad es que San Lorenzo tiene 5 ya refuerzos que va a poder utilizar para este lunes cuando tenga que enfrentarse a Central Córdoba en Santiago del Estero de las 21:30. Las malas noticias son que el Perrito Barrio sufrió la rotura de ligamentos en la práctica del miércoles, así que será baja por el resto del año. Y también se confirmó la distensión de Ezequiel Herrera en el cuádriceps, estará entre 4 a 12 semanas, dependiendo de la gravedad, lo van a determinar con los estudios en el día de hoy. Así que es baja para el partido de lunes, también para el clásico. ¿Quién jugará de 4 el partido de lunes? Es Cardillo. Un jugador que estaba casi descartado, que estaba en la lista de los relegados, esa famosa lista de San Lorenzo. Sí. Bueno, va a jugar de 4. Recordemos que ahora con los refuerzos de cara al clásico puede utilizar algún otro movimiento Pipo Gorcito, como que, por ejemplo, Tripiquio vuelva al lateral derecho y tener a Ríos para el mediocampo. Pero San Lorenzo se reforzó. Yo creo que tiene más que el semestre anterior. Veremos si lo puede llegar a ejecutar de manera correcta. La realidad es que, como salga San Lorenzo en el clásico, va a mover mucho la aguja de lo que queda del año.
0: Ya. Nataluti dice que en la cuarta.
1: No, yo no digo que
0: fecha,
1: se va a ir Pipo.
0: Pipo Gorosito se puede.
2: Eso es en 15
0: ir.
2: Días. No. Usted dice que el 15 de agosto ya se le termina el año a San Lorenzo.
1: No es el 15 de agosto, es el 8 o 9 de agosto el clásico.
0: Ah,
1: es
0: más temprano.
2: Más temprano todavía.
0: Peor.
1: Pero yo te digo que Pipo Gorosito se va a ir. Digo, se va a mover mucho la aguja en San Lorenzo si se pierde el clásico.
0: Qué locura lo que usted tiró, Nataluti.
1: No.
0: Usted no puede decir que Pipo Gorosito, que es cierto, ya quedó eliminado en la Copa Argentina. Todo por su culpa, porque usted priorizó ganar la Copa del Mundo y no la Copa Argentina. No se quedó con nada, pero no importa. Ya se puede ir, Pipo Gorosito, diga algo.
2: ¿Vale? No, yo recibo un mensaje. Es increíble que en esa mesa la más seria sea Nataluti. Increíble, me dice.
1: ¿Quién lo dijo?
2: Un amigo de nosotros, que le falta pelo.
1: Zarratea.
2: Sí.
1: Bueno, mira, Zarratea está MBB, le pusieron a Zarratea.
0: ¿Por qué?
1: Y está de baja.
2: No, pero está de vacaciones.
0: Ah, está de vacaciones el loco.
2: Está de vacaciones.
0: Ahora, ¿está de vacaciones en todos lados?
2: Sí, ¿por qué? ¿Usted dice que tiene algún kiosquito?
0: No sé.
2: ¿Abierto?
0: También me dijeron que es representante.
1: No, bueno.
2: Ah, ¿también?
0: Ahora, él representa...
2: ¿A quién?
0: Siempre del mismo género, ¿eh? Es rara su representación. Es rara. Está muy bien que quiera representar personas. Ahora... Siempre del mismo género. Algo hay ahí. De algún lado trae cuestiones. Pero bueno, terminó con su informe de San Lorenzo. Así que lo bajoneó al hincha San Lorenzo.
1: No, yo estoy hablando de que Pipo Gorosito se va a ir en la fecha 4.
0: Si San Lorenzo es grande, como yo creo que lo es, deberían empezar a llegar 5 mensajes al WhatsApp, al 11-3870-7485. Y si no son de San Lorenzo, pero piensa que San Lorenzo es grande, que también nos escriban. Necesito 5 mensajes urgentes diciendo San Lorenzo y un emoticón del pulgar para arriba. Eso quiere decir que es grande. Pero yo lo voy a estar controlando, aunque no me dan para controlar, ¿eh? No me dan para controlar, así que me pueden mentir. Necesito 5 pulgares para arriba. Y de última digan, no es grande San Lorenzo, pero sí Nataluti, la queremos. Entonces, levanten el pulgar. Por favor, apoyen a San Lorenzo y a Nataluti, que es lo mismo. Valdés, usted me diga si empiezan a llegar mensajes o no. Si no, San Lorenzo deja ser grande. No me mienta, Nataluti. No me mienta, por favor. Valdés, de Independiente, ¿qué tenemos?
2: Que, como se sabe, el viernes cerró el libro de pases, sí, y anotó 4 jugadores.
0: ¿Todos traen refuerzo menos Boca? Es la pregunta que
2: bueno,
0: me hago.
2: Bueno, hay que ver los que traes. Recordemos que Independiente trajo a Maxi Mesa y a Santiago Mele, el arquero.
0: Sí, para ser titular o suplente. O para ser suplente hasta fin de año que se le termine el contrato a Rey.
2: Y yo creo que hasta Rey hasta fin de año va a estar. Salvo que tenga algunas actuaciones.
0: ¿Es cierto que se metió la mujer de Rey y empezó a criticar a las redes sociales porque dijeron era bueno traerle competencia a Rodrigo Rey? Y dijo, eso es mentira, no se necesita de la competencia, etcétera, etcétera. Se enojó porque le trajeron...
2: Que a veces las mujeres hablan de los futbolistas.
0: Los familiares, vamos a decir, porque si no nos van a cancelar, claro. Por favor, se lo pido. Pero en este caso fue la mujer.
2: Fue la mujer la que habló, pero también el Independiente lo empiezan a mirar con algún ojo de haber crítico a...
0: ¿A quién? ¿A Rey?
2: A Rey.
0: Pero si es, el otro día atajó un penalti.
2: Está bien, pero ya le sacó la capitanía, ya se sacó.
1: Yo creo que si Independiente cerró a Santiago Mele, no es para ser suplente.
0: ¿Cuál de Godoy Cruz?
2: Gracias, ahora lo informamos.
0: ¿Por qué dice que no es para ser suplente?
1: Porque Mele es un buen arquero.
0: ¿Dónde atajó
1: cuando
0: Mele?
1: Estaba en Unión, claro. Cuando estaba en Unión, sí. Yo lo quería para San Lorenzo.
2: Viene de Monterrey, no viene de un...
1: Está bien, fue también a México a hacer
0: ¿Es
1: una diferencia
0: bueno
1: económica.
0: ¿Es bueno o es malo?
1: A ver, fue para hacer una diferencia económica.
2: Un equipo importante de México.
1: Monterrey,
2: ¿no?
1: Es una liga
0: de Monterrey.
1: México. Está bien que la liga mexicana...
0: ¡Vino al Rey de América! ¡Al Rey de los Reyes! ¡A Independiente!
1: Y pero por eso digo, si Mele va a Independiente, no es para ser suplente. Creo yo.
0: ¿Usted me dice que Mele es más que Rey?
1: En este momento, sí.
0: ¿Un Rey que ataja para el Rey de los Reyes?
1: Sí.
2: Pero no es el Rey del principio, es otro Rey.
1: Claro.
0: Mil veces dijimos Rey en...
2: Pero no es el Rodrigo que vino de Godoy Cruz y que, a ver, todo el mundo se peleaba por él.
1: Rey
2: porque cuando él atajó Independiente, cuando llegué a Independiente, había 2 o 3 equipos que lo querían. Bueno, empezó bien. Después cayó su nivel, por eso hoy tiene a Mele compitiéndole.
0: Pero para mí titulaba a ser Rey, ¿eh?
2: Está bien, pero ¿a vos que no querés un arquero que te compita, que le haga sombra a tu titular?
0: Sí.
2: Bray, ¿no le puede hacer sombra al arquero titular?
0: Sí,
2: Montero.
0: Pero no porque son buenos, sino porque son todos malos.
2: Bueno, acá capaz que son dos iguales.
0: Se escucha el ruido, ¿no? Me estoy abanicando.
2: Bueno, Independiente anotó a Lucas Carrizo, el defensor de Huracán.
0: Me gusta.
2: A José Luis Palomino, el zaguero de Talleres.
0: Me gusta.
2: A Juan Martín Lucero, el delantero de Universidad de Chile.
0: Me gusta.
2: Y a uno de San Lorenzo, a Nicolás Tripiquio.
0: Me gusta.
2: También...
0: ¿Cuántos van a llegar de esos?
2: Ninguno.
0: ¡Ah! ¡No suele!
1: Perdón, ¿dijiste Nicolás Tripiquio?
2: Sí.
1: Bueno, eso es mentira.
0: No, pero lo anotó.
1: Sí, pero no tiene ninguna razón porque nunca en todo este mercado de pases se comunicaron con San Lorenzo por Nicolás Tripiquio.
2: Bueno, está anotado. Después veremos. También recordemos que, a ver, el que está a punto de irse es Kevin Lomónaco.
1: Sí.
2: Si se va, Independiente tendrá hasta el 2 de septiembre para traer un central.
1: Perdón, habló Quinteros y apuntó contra la dirigencia sobre el mercado de pases. Primero lo de Machuca.
2: Todos los técnicos hablaron del libro de pases. Porque a Rorrena lo hizo.
1: Está bien, estás un poco enojado por lo que estoy diciendo.
0: No, enojado.
1: Estoy expresando nada más un comentario que hizo Quinteros sobre el mercado de pases de Independiente.
2: Pero me parece perfecto. Pero, a ver, ahora en este caso, ¿está bien que los técnicos hablen del libro de pases?
1: Sí, por supuesto.
2: ¿Quién decide? ¿El técnico o los dirigentes?
1: Tiene que ser los dos. El técnico te pasa una lista y los dirigentes tienen que elegir en base al técnico.
2: Porque también te puedo decir que si vos me traes 5 refuerzos y a las 3 fechas perdiste y yo te tengo que echar o te vas solo,
1: y
2: me
1: bueno,
2: dejás
1: pero
2: todos
1: bienvenido
2: los a mí.
1: Bienvenido al fútbol argentino.
2: Bueno, por eso te pregunto, ¿quién tiene que decidir
1: el, el equipo lo arma el técnico, salvo en Boca. El equipo lo arma el técnico.
0: Muy bien.
1: Entonces, el técnico decide los jugadores que quieren y que se adapten mejor al esquema que él tiene en mente. Sí, un técnico que llega con un equipo armado tiene que adaptarse a los jugadores que tiene. Eso está claro. Pero si arranca con una pretemporada, como es Quintero, que ya tiene un semestre encima, Independiente, y te pasa una lista de jugadores, trae jugadores que estén en la lista. Si no se puede por A o por B, bueno, no se puede, ¿qué alternativas tenemos? Esto, esto, esto y esto. Lo de Machuca, está bien, es una oportunidad de mercado, sí. ¿Se entiende? No lo puedes usar hasta el año que viene.
2: Hasta noviembre.
1: Por la, por la sanción que tuvo por lo de Malasia.
0: Sí. Qué bien que está Natalucci. Hoy vino, ¿cuánto van? 49 minutos. Está impecable.
1: Quedan 10, aprovechenme.
0: Por favor, se lo pido.
1: Me quedan 10 minutos.
2: A las 4 se desinfla.
1: A las 4 terminó.
0: Regule que a las 19:30 hay que seguir, hasta ahí, hay que llegar.
1: Salud. Tengo mensajes.
0: Por fin. ¿Puedo decir que este es el programa que menos mensajes hemos recibido en la historia de la radiofonía argentina?
1: Nos cuesta hablar un montón.
0: Sí, hoy trabadísimo. Vámonos. ¿Puedo decir que este es el programa que menos mensajes ha recibido en la radiofonía argentina?
2: No.
0: ¿En la historia? Bueno, a ver, Natalucci, por favor.
1: Dardo de Bahía Blanca me dice, soy del Rojo, Rey es el titular y se va armando el equipo con Quinteros, hay que tener paciencia.
0: Esto para ustedes que son desestabilizadores del Rey de América, que ya jugó 2 partidos, ganó los 2 y nadie lo puede tumbar y no recibe goles en contra.
1: No es grande San Lorenzo, pero sí Juli Natalucci, nos dice Conrado.
0: Esto para demostrar que Natalucci es una genia también, pero para mí San Lorenzo es un gigante.
1: Ernesto de Córdoba nos pone un emoji con el perrito haciendo pulga para arriba.
0: San Lorenzo es un grande, quiere decir Ernesto. Te queremos, Ernesto.
1: San Lorenzo es lo más grande que hay, nos dice Claudio Paramio.
2: Hablando del perrito, ¿cuál es la lesión al final?
0: Perdón, ¿no va a respetar a los oyentes?
2: Sí,
0: que
2: pero
0: están
2: le pregunto a Natalucci.
1: Sí, pasa que no me escuchó porque yo ya dije que sufrió la rotura de ligamentos.
2: ¿De ligamentos cruzados? Sí. Ya está. ¿Y no va a traer un reemplazo por él?
1: Lo que a mí me dijeron ayer fue que todavía no habían tomado la decisión si van a utilizar el cupo por lesión o no.
0: ¿Puede dejar de escribir mensajes y se enfoca en el programa que Natalucci lo dijo hace 15 minutos?
2: Pero yo hablo de todos los temas. O sea, la gente pregunta.
0: ¿Usted quiere ratificar? Ojo, porque si se confunde en este programa, como en otras cuestiones, la vida le va a durar todo poco. Sí, Natalucci.
1: Bueno, apareció mi familia.
0: Apareció su familia.
1: Saludos para Coli Valdés y Juli.
0: Muy bien. Eso es incomprobable, pero ya le enseñamos que usted tiene que nombrar a todos.
1: No, realmente, me puso última.
0: Bueno, muy bien. ¿Quién es, su padre?
1: Mi mamá.
0: Su mamá, bueno.
1: Hola, gente nacional, soy Alejandro de Recreo Santa Fe.
0: No la va a saludar
1: Fe.
0: A su mamá, veo que dijo, ¿mandamos
1: saludos? Bueno, le mandamos un saludo a mi madre.
0: Si le parece, ¿no?
1: Usted también le puede mandar porque le mandó saludos a usted.
0: Le mandamos
1: también
0: un gran saludo a su madre, a su padre que también escucha. ¿Por qué escuchan esta radio? Porque está usted, claramente.
1: No, igual, la
0: emisora sí se escucha, digo, pero este
1: igual,
0: programa...
1: Igual, no. Mi papá escucha todas las transmisiones de Radio
0: escucha
1: Nacional.
0: Escucha todo, muy
1: incluso
0: bien.
1: Cuando no estoy yo.
0: Muy bien. ¿Son fanáticos de usted o...?
1: Sí.
0: Le dicen que es
2: hace
0: la
2: una devolución, algo, le dice este, no sé.
1: Mi papá todo el... Sí, no voy a dar nombres, nada, mentira, no.
0: ¿La critican?
1: Sí.
0: La familia. Está bueno que te critiquen. El tema es cuando sí. Te critican cosas que no saben por qué uno dice lo que dice a veces. Pero bueno, hay que hacer que entró por acá y sale por allá. Pero bueno, hay que hacerle caso a la familia porque lo hacen con amor.
1: Hola, gente nacional, soy Alejandro de Recreo Santa Fe. Mi señora y mi hija son maestras en una escuela bilingüe y se festeja el 30 de agosto con el saludo a los 4 vientos.
0: Muy bien. ¿Sobre qué tema esto?
1: Todos los carajos.
0: Santa Rosa el 30 de agosto, pero...
1: ¿Será lo de la Pachamama?
0: No, la Pachamama el 1 de agosto.
2: El 1 de agosto.
0: 30 de agosto yo creo que es Santa Rosa.
2: Lima.
0: Muy bien. Está muy bien, Valdés, usted también. Pero no sé, de todas maneras saludamos a los 4 vientos.
1: Por supuesto. Y tenemos muy buenas tardes. ¿En qué se quedó lo que se robaron Tinelli y el otro? Ya no nos acordamos. Por ello, San Lorenzo, querido, está como está. Pasa lo mismo que en todo el mundo.
0: No. Yo intuyo que decía otra cosa. Porque usted no puede demorar dejar un bache para decir en todo el mundo. Natalucci, ¿cómo venía el mensaje ese? Lástima, no lo puedo ver.
2: Qué lástima, ¿eh?
0: Pero está muy bien. Natalucci empezó a interpretar lo que es comprensión de texto, ¿eh? Que puede decir cualquier otra cosa, claro. Pero hay que interpretar lo que se dice. Qué trabado que estoy hoy. Hoy me cuesta decir hasta hola. Bueno, siguen escribiendo al 11-3-870-7485. ¿Tomaron la caña con ruda?
2: No.
1: Yo nunca tomé caña con ruda.
2: Yo sí, pero hoy...
0: Es fuerte, ¿eh?
2: La sobrita ahí.
0: Tiki adentro. ¿Será por eso que me va mal en la vida?
2: Puede ser, por eso.
0: ¿Qué
2: es? Usted no le va mal.
0: Es verdad.
2: Usted tiene un gran anhelo, tiene un gran logro ahí. Como...
0: Usted cuando siga pelotudeando con esas cuestiones de los anhelos que tengo y los anhelos que no, se va a complicar nuestra relación. Ya tengo gente desubicada con la que me he calentado en esta semana. Hay gente para todos los gustos.
2: Pero de acá, de nosotros del grupo, no.
1: No prestás atención a lo que te cuenta Coli hoy. Sí, no estás prestando atención hoy. Porque lo contó.
0: Sí, tiene 8.
1: Sí. Tiene 8 problemas.
0: Claro.
1: 25 minutos, estudiante de Río Cuarto, Banfield, Gimnasia de Mendoza, Unión de Santa Fe, igualan 0-0.
2: 20 del complemento, Chicago y San Martín de Tucumán empatan 1-1. En el entretiempo, Defensor de Belgrano y Estudiante 0-0. Mismo tiempo, para la victoria parcial de Godoy Cruz 2-1 sobre Ferro como visitante, gana Casuso 1-0 sobre Colón, empatan 0-0. Colegial de Gimnasia de Jujuy, Almagro y Midland.
0: Acá estamos, se viene el partidazo.
2: En 19 minutos del primer tiempo y en Paraná, Patronato le gana a Quilmes 2-1 y en 21 del primer tiempo en San Juan, San Martín y Atlético Rafaela 0-0.
0: El cremoso.
2: La crema.
1: ¿Podemos hablar de que Ferro la está pechando? Es muy pronto.
0: Lo picante.
2: Lo que pasa es que, a ver, hay una realidad.
1: Digo, para mí, realmente hay que investigar lo que pasó con Morón. No,
2: bueno, sí, pero ¿vos viste el partido de ida?
1: Investigar. No. El gol que se mete en contra es una cosa escandalosa. Aparte el de Morón saliendo a festejar como si hubiese hecho el gol de su vida.
0: Es verdad.
2: Mira, lo que pasa es que Morón, a ver, 3 fechas antes, porque se jugó este partido de la última ronda, del partido de la primera ronda, Morón pierde en Caballito 1-0, con un regalo del arquero de Morón.
0: Ahí, ¿qué tiene que ver con lo que pregunta
2: pero,
0: ella?
2: Pero Ferro ahí levantó, por esa victoria. Pero Ferro venía jugando mal.
1: ¿Y qué tiene que ver la naranja con la batata?
0: Nataluti, la verdad que me está sorprendiendo con los ejemplos. Hoy está en un día maravilloso, Nataluti. Hay que aprovecharla, ¿eh?
2: No siempre pasa esta
0: ahora,
2: cosa.
0: Ahora, ¿qué tiene que ver la naranja con la batata? A ver, ¿cuál es la analogía para dar ese
1: ejemplo? Que no tiene nada que ver una cosa con la otra.
2: Que, a ver, Ferro
1: nunca
2: no
1: fue
2: es
1: tan literal.
2: Pero Ferro juega mal, no es que se dejó ir. Vos me estás diciendo
1: está bien,
2: que hay algo
1: pero
2: raro.
1: Ferro venía puntero.
0: 11 victorias y un empate.
2: Está bien, en un torneo que es muy irregular.
1: Y bueno, yo no soy experta en la Primera Nacional, pero me parece que si Ferro venía ganando o empatando todos los partidos, de repente se come 4 con
2: Morón.
1: Sí,
2: ahora está perdiendo 2-1, ¿qué vas a decir?
1: Y por eso te digo, arrancó la pecheada Ferro.
2: Sí, a ver, esto falso. A ver, el fútbol es así. No es lógica, no es matemática pura. Entonces, el equipo empieza a desbarrancar y cae. Morón le hace el primer gol, le hace el segundo y ya está. Después termina con 9 jugadores, Ferro.
0: ¿El potencial puntero a esta altura es Morón?
2: No lo diga así. ¿Por qué habla?
0: Porque tiene 5 puntos menos que Ferro.
2: Sí, 2 partidos menos.
0: Potencial puntero, si gana los 2, 44.
2: Tiene que ir a Chaco y a Salta. No mañana
0: importa,
2: juega
0: si
2: con Chaco.
0: Tiene que ir a Chaco, a Jujuy, a Matadero.
2: Con micro, salió ayer Morón. Porque no consigo pasaje en avión. Bueno, recordemos que a Salta había viajado y esta chica.
0: Llegaron la vuelta.
2: Claro, llegando a Campana le dijeron, chicos, tienen que volver.
1: Bueno, llegando a Campana, tampoco que habían llegado a Salta y le dijeron, tienen que volver.
0: La verdad tiene razón, claro, Natalia. Está muy lúcida, Natalia.
2: Bien, pero vos
0: usted me quiso vender que Morón estaba en Salta y estaba en Campana. Es un sinvergüenza.
2: A ver, ustedes dos inteligentes.
0: No, ella.
2: Pero Morón había pagado el micro, había pagado la logística, había pagado la cena, había pagado el hotel.
0: Se la devuelve Chiqui. Se la devuelve Chiqui y no la va a pagar Morón.
2: Pero está bien, pero vos entrenaste y saliste con el micro, te vas para Salta.
1: Pero
2: en Campana, no importa.
1: Pero que está llorando, tiene más días de descanso y para trabajar.
2: Sí, eso le ayudó al partido con Ferro.
1: Y bueno, gracias Chiqui Tapia, entonces.
0: Está.
1: Gracias Chiqui.
0: Muy bien, Nataluti. Pero ahí está la respuesta de por qué entonces fue el 4-0. No es que fueron para atrás que usted quiere investigar.
2: Morón estaba más descansado porque Morón no jugó esa fecha. Ferro sí.
1: Bueno, pero
2: porque ahí está el partido de más que tiene Ferro. Ferro
1: bueno,
2: no jugó,
1: tanto costaba decir eso. 20 minutos hablando del tema para que me digas
2: no,
1: al final.
2: No, porque vos querés ver un fantasma donde no lo hay.
1: Fue raro el gol ese que se mete.
2: Está bien, pero, porque Peña Villafuere jugó en River y hoy está en Ferro. Por algo está ahí. Porque no debe ser bueno. Entonces,
0: ¿qué cosa no debe ser bueno?
2: Peña Villafuere. Este es Leandro, no es el...
0: No es el de Lanús,
2: es el hermano.
0: ¿Y entonces?
2: A ver. Le pica mal la pelota. Él se trastabilla, no llega a cortar el gol y lo hacen. Es como todos, ¿cuántos errores hay en el fútbol?
0: Sí, yo creo que si voy a ir para atrás no vas a ir con un 0-4 en Nataluti, me parece a mí. Pero usted vio cosas.
2: Pero yo veo algo raro. Es un penal que te pueden cobrar, las expulsiones que sean en los primeros minutos y no en el final. A ver, que el fútbol argentino está muy manchado, yo voy con vos, ¿eh?
0: No pueden ensuciar al fútbol argentino, es así, chico.
2: Sí.
1: Menos a la Primera Nacional.
2: Primera Nacional, dale.
0: ¿Cómo está la Ferrere, querido Valdés?
2: Está jugando como visitante y gana 2-1 contra Argentino de Merlo.
0: Qué casualidad que justo le pregunté ese partido y ¿vio? Había un gol, ¿no?
2: Siguen empatando 1-1, Villa Dálmine y Flandria. sigue ganando Real Pilar 1-0 Cadu.
0: Ya nos vamos a ir a las noticias. Primera hora de las 4:30 que tenemos, donde Valdés nos confirma que se va a quedar hasta las 19:30 horas.
2: Y usted no dijo nada de lo que le pregunté.
0: ¿Qué me preguntó?
2: ¿Qué le parece que Boca vaya a jugar a Huracán?
0: Lo voy a responder después, porque también hay que hablar con Alianza de River. ¿Viene Thiago Almada a River? ¡Qué maravilla! Si vos estás en tu casa, por ahí te llega una notificación y te compró River. River te compra todo, ¿eh? Está nada de comprarte, ¿eh? Es una maravilla lo de River. No le gana a nadie por ahora, pero es una maravilla los jugadores que tiene. Tiene un equipo titular, uno suplente, suplente de los suplentes, suplente de los recontra suplente. Y Boca, que me quiere, no se cree que tenía tres equipos, no puede armar un once.
2: No, y cuando van los suplentes hacen papelón.
0: Por favor, se lo pido. Y no la ensucie más a Natalueti con cuestiones que...
2: Yo no le dije nada.
0: Se lo pido, por favor.
2: Usted está hablando del tema.
0: Está escuchando a la familia y usted tira esa barbaridad.
2: Yo no dije nada.
0: Que la gente apoya a Natalueti en el WhatsApp. ¿La gente escribe o no escribe más?
1: Está escribiendo la gente, pero lo tenemos que leer post noticias porque claro, es la hora.
0: Bueno, pero siguen escribiendo al 11-3-870-7485. ¿A quién apoyan más de esta mesa? ¿A Natalueti? ¿A Valdés? ¿O a quién les habla? Martín Perazo, noticias.
3: 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Respuesta a Victoria Villarruel. En su red social, la vicepresidenta le exigió al jefe de gabinete, Diego Santilli, que sea respetuoso y democrático cuando éste le pidió que renunciara luego de que la presidenta de la Cámara Alta especuló con la salud del presidente Javier Milei. Santilli luego le contestó de esta forma a Villarruel en declaraciones periodísticas.
4: No hay nada más antidemocrático que agraviar la investidura presidencial y desestabilizar desde adentro, porque uno lo puede esperar del kirchnerismo, pero no de aquellos que vinieron en este gobierno que conduce el presidente Milei. Y ese tuit es hiperagraviante sobre la investidura presidencial. Por ese lado, está claro que es el antidemocrático. Segundo tema, casta. No hay nada más casta que querer que nada cambie. ¿O qué quieren, que vuelva el kirchnerismo?
3: Ayuda para docentes. Los detalles con Esteban Rodríguez desde Radio Nacional Mendoza.
5: La Dirección General de Escuelas busca rematar bienes en desuso para financiar el acceso a viviendas a docentes. Brindó detalles al respecto Daniela García, jefa del Gabinete del Ministerio de Educación, Cultura e Infancias de la provincia de Mendoza.
6: Se le hace un ingreso a un artículo para que pueda ser este fondo garantía, resguardo, caución para la adquisición de viviendas para docentes, tratando de hacer una herramienta nueva en función del proyecto que tiene este ministerio, que es de construcción de viviendas para docentes.
3: El estado del tránsito con Ernesto Arriaga.
7: Continúa totalmente cerrado el paso Cristo Redentor en la ruta 7 Mendoza, más de 3.500 camionetas en todo el corredor internacional hasta San Luis inclusive. Por otra parte, el paso internacional de Clorinda a Asunción del Paraguay está habilitado con demora de 30 minutos. La ruta 211 y 56 totalmente habilitada y continuas algunas demoras de 15 a 30 minutos en los vuelos de Aro Parque Jorge Newbery.
3: El tiempo. En Anillaco, La Rioja, donde nos escuchás por M620 kHz, cielo ligeramente nublado, temperatura 23.8, humedad 30%, en tanto en Capital Federal y aledaños. Buen tiempo, hay sol ahora, ya no hay pronóstico de lluvias, por lo menos hasta el viernes que viene. La semana se presentará templado y frío. Mañana una máxima de 15 grados, frío, con bastantes nubes. Ahora, algo nublado, viento sur a 10 kilómetros por hora, temperatura 19 grados y medio, humedad 63% y se mantiene bastante bajo el índice de la presión atmosférica, 1009,4 hectopascales.
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0: Muy bien.
1: ¿Cómo me gusta este tema? Me hace sentir una persona ruda. Esta semana volé, gente.
2: Agarrá que estoy acá.
1: Con pocas puntas, ¿eh? 16 horas 6 minutos. ¿Cómo le va, Richard Artola? ¿Cómo es? ¿Artola o Artola? Artola.
2: Artola.
1: Pero yo quería decir...
3: Lo bueno es que la gente tiene que saber que cuando les habla Johnny es para ser echados. Para la gente nacional.
1: No, yo no puedo echar a nadie, pero si me toma
2: el
1: pelo,
2: te vuelo. Muchas veces no me echó.
3: Cuando les hablo yo, está todo bien.
1: Él fue el primero que se mandó una gran cagada, fue él. Antes de asumir ya se había mandado una cagada.
3: Ah, no me enteré de ese.
1: No, déjelo.
3: De ese story time.
1: Decí que era un amigo, pero enseguida. O sea, fue y le agarró la boca al león, le abrió la boca y le metió la cabeza. ¿Pero qué haces?
2: Salí de ahí maravilla.
1: Bueno, por suerte el león era manso. 16 horas 7 minutos. La gente no...
3: Tengo mensajes.
1: Repito. Si a Nataluti la quieren en el programa, se va Artola. ¿Dónde se va Artola? Se va.
3: No, también. Richard.
2: No te vas.
1: Se van todos. Se van del grupo, se van los locutores, se van todos. Mensaje a la gente, que lo único que me importa para levantar de este día, que arrancó feo, pero se está poniendo lindo. Pa, no tengo ni idea cómo está afuera, pero quería decirlo.
3: Al 11-3870-7485. Hola, obviamente la apunto a Nataluti por la mujer y lo genia que es, y mucho más por el profesionalismo que tiene. Es una genia. Nata, seguí así, nos dice Luis.
1: Bueno, gana 1-0 Nataluti.
3: Conrado,
1: vamos a ver cómo sigue esto. A ver.
3: Conrado, aguante Juli Nataluti, muchachos, la mejor de todas. Igual los bancos, siempre Nacional.
1: 2-0 gana Nataluti.
3: Dardo de Bahía Blanca, apoyo a Nataluti.
1: 3-0. ¿Saben qué? Ahora vamos a contabilizar los votos de Valdés con los míos. Vamos a hacer un equipo. Nataluti contra nosotros dos. Vamos 0-3. A ver, vamos.
3: Buenas tardes, amigos de Radio Nacional. En el partido Gimnasia versus River.
1: Sí.
3: Y yo acá soy testigo de esto que está diciendo el querido Coli.
1: Que no soy yo.
3: No, el otro Coli.
2: Uno serio.
3: Perazo dijo... Este es Coli de 28 de noviembre.
1: Sí. Hincha de Boca.
3: Perazo dijo que Coli trabaja en el circo Rodas con unos sables.
2: Ah, se traga sable.
1: ¿Por qué se ríe usted?
2: No, por nada.
3: Se ríe solo. Se ríe solo.
2: Porque me lo imagino.
3: Son las 4 de la tarde, se ríe solo.
1: Yo, si quiere, empiezo a hablar también de usted.
2: ¿Por qué?
1: Bien. Está sacando una foto a la captura de pantalla.
3: Estoy haciendo un pedido que me pidió Juan y Minotti.
1: Ah.
2: Minotti pide cosas también.
3: Minotti pide cosas.
1: ¿Pero qué? ¿Se lo mandan al grupo de WhatsApp de la radio? No entiendo.
3: No, me lo pidió y esto tengo que pasar.
1: Ah, perfecto, trabaja para Minotti ahora. Perfecto, muy bien, siga trabajando para Minotti.
2: Bueno, entonces, ¿trabaja en el circo o no?
1: No trabajo en el circo, pero no tengo ningún...
2: ¿Te gusta ningún... el circo?
1: Sí, claro que sí. Yo sería un payaso perfecto.
2: ¿En su pueblo iba al circo y usted iba?
1: Yo iba, comía esas cosas color rosa.
2: Copo de nieve se llama.
1: ¿Copo de nieve? Eso. De nieve no tiene nada, si color rosa. ¿Dónde vio una nieve rosa?
2: Pero se llaman copa nieve.
1: ¿Cómo me gustaban esas cosas?
2: Sí, que te quedan todo pegado en la mano.
1: La manzana no me gustaba, no es que no me gustaba, era mucho quilombo.
3: La manzana con caramelo.
2: O sea, sí.
3: Yo quilombo. Comía algodón de azúcar.
2: Copa nieve. El algodón de azúcar es copa nieve.
3: Bueno, habla bien porque se dice algodón
1: para
3: de azúcar.
1: Para mí es más.
2: Se dice copa nieve.
3: Copa nieve es neutro, es como el refrigerador.
1: Para mí es más algodón de azúcar.
3: En los columpios.
1: Porque
3: no.
1: El copo de nieve es blanco y eso
2: está
1: no
2: bien,
1: es blanco.
2: Pero cuando te lo venden te dicen el copo de nieve, no algodón de azúcar.
3: Te dicen algodón de azúcar, te dicen.
1: Al 11-3870-7485.
2: Somos más que el Windows, Beto.
1: ¿Cómo
3: claro,
1: se dice?
3: El pororó. No,
1: es pororó. En Santa Fe le decimos
3: el
1: pororó.
3: Pochoclo.
1: Pororó. ¿Cómo le dice usted a Artola? Pororó. Perfecto.
3: Pochoclo le dice Artola. Artola se está agarrando la cabeza.
1: Al 11-3-870-74-85. ¿Cómo le dicen? ¿Pochoclo o pororó? ¿O cómo dice? ¿Palomita de maíz?
3: No, eso es el chavo.
1: El chavo el 8, deme la mano.
2: Claro.
1: Nosotros en Santa Fe le decimos pororó.
2: Y yo cuando voy a comprar es un copo de nieve.
1: Pero estamos hablando...
2: Porque es lo otro que iba a pelear.
1: Pero
2: al
1: pororó no le dice copo de nieve. No, una cosa, otra cosa.
3: Una cosa la batata, otra cosa la naranja.
2: Otra vez, boludo.
3: Decilo, te lo presto.
1: Mira con quién llegó.
2: Llegó la seriedad del grupo.
3: Llegó temprano.
1: Está abrigado, me parece a mí.
2: ¿Hace frío afuera? ¿Cómo está?
1: O hace frío afuera o nosotros...
2: O nosotros estamos muy acalorados porque estamos en remera.
1: Yo le digo, si va a ingresar acá, sáquese las 28 prendas que tiene puestas. Por favor, se lo pido,
2: Encima tiene que estar hasta las 12,
1: Pero es un fenómeno. Bueno,
3: ¿pero por qué vino tan temprano? Eso es lo que no entiendo.
1: Porque viene a disfrutar de nosotros.
2: Vino a ver el show.
1: Se puede sumar a la mesa,
3: estoy
1: ¿eh?
3: Entiendo por qué la gente se suma en la boludez que estamos hablando.
1: Si el único que importa es que la gente participe de este programa. A ver qué dicen.
3: Hola, Nati Nataluti. Soy Mauro López de Zárate. Nos muestra en fotos una camiseta que tiene de Boca. ¿De qué año es esta camiseta? Le pregunto a Jonathan Kolitsky.
1: Año 2000.
3: Del año 2000. También tiene mala la camiseta de Argentina. Norberto de San Vicente Santa Fe. Hola, Fútbol Show Nacional. Yo elijo a los tres porque son buenos chicos y saben mucho. Y siempre me hacen reír. Participo por la del rojo.
1: ¿Qué es lo que le importa? Que Perazo está enojado por nuestras encuestas profundas. Le quiero decir a los que están del otro lado de la radio, al 11-3-870-74-85, por favor, que opinen. ¿Cómo se dice? ¿Pochoclo? O pororó.
3: ¿Algodón de azúcar o copo de nieve?
1: Son las dos encuestas profundas que tenemos. Y
3: que voten entre nosotros.
1: Sí, obvio. Y si a Perazo no le gusta, que se ponga un...
3: Alberto Sánchez de Diamante Entre Ríos dice, buenas tardes, Radio Nacional, yo apoyo a Nataluti.
1: 5-0, vamos.
3: Conrado dice, algodón de azúcar y pochoclo es.
1: No me cae bien, entonces. ¿Quién dijo Conrado? Conrado. ¿De dónde es?
3: De San Martín de los Andes.
1: Le dice pochoclo. Me la bajó.
3: Hola, soy Gerardo de San Juan y soy hincha de River Plate. Y por la memoria de mi madre opino que San Lorenzo es un grande, pues ella era hincha de Los Santos.
1: ¡Obedo! Cánteme una de San Lorenzo, a ver. ¿Cuál tiene?
3: ¿Cuál quieres? Para que estoy pensando que se pueda cantar.
2: Cantarla. Vamos a cantar una de nosotros.
1: Me lo dijo una gitana.
3: Bueno, esa es medio mufa.
1: ¿Cuál quiere cantar?
3: Oh, cuervo, te queremos. Señores, soy de Boedo, un barrio con mucho...
1: No la canta, sí. Póngale un poquito de gana. Artola, ¿me puedes poner ambiente de cancha, por favor? ¿Puede ser o no? Me está insultando. No tenía planes de trabajar, Artola, ¿eh?
2: Lo que menos pensaste que te iba a pedir eso.
1: Mientras tanto, saludamos al doctor Puentes. ¿Tiene habilitado el micrófono, Puentes? ¿Cómo le va, doctor?
0: ¿Cómo le va? ¿Bien? ¿Todo bien?
1: ¿Qué tiene?
2: ¿Esa voz?
1: Yo esta voz horrible.
2: Es como un psicólogo, ¿eh? Hablando de...
1: Hábleme, dígame cualquier pavada.
0: Buenas tardes, Johnny. ¿Cómo estás? ¿Todo bien? ¿Todo bien, todo tranqui?
1: Bien, vamos a cantar esta canción de San Lorenzo con Nataluti.
2: A ver cómo es.
1: Vamos, a ver. El ambiente, por favor. ¡Una Artola! ¡Qué buena!
3: La pasión azulana.
1: Si no hay cinco mensajes ahora de San Lorenzo, por favor, se lo pido. Lo cantó Nataluti. Necesitamos aplauso para Nataluti. Claro. Que la banquen.
3: Hola, soy Martín de Ingeniero Maswich. Aguante Nataluti. Muy bien, muchachos, no se tiren abajo. Den los resultados. Y dice que él dice pochoclo.
1: Bueno, me está ganando pochoclo. Espere. Sigan llegando los mensajes. Resultado de la primera nacional y me va a dar los de la B Metro el señor Puentes.
2: A falta de 3 minutos gana Chicago en Matadero 2-1 sobre San Martín de Tucumán. Empatan sí. 0-0 Defensor de Belgrano y Estudiantes. Gana Godoy Cruz 2-1 sobre Ferro. Triunfo parcial de Acasuso 1-0 sobre Colón. Gana Colegiales en Malabar y Posadas 1-0 Gimnasia de Jujuy.
1: ¿Sí?
2: Triunfo de Midland 1-0 sobre Almagro. Goleada por ahora de Patronato 3-1 sobre Quilmes.
1: No es goleada 3-1, siga.
2: Es goleada. Siga. Y empatan 0-0 San Martín de San Juan y Atlético Rafael.
1: El gol de Chicago es reciente, minuto 87, lo está ganando sobre la hora. No tenemos el autor confirmado todavía.
2: Claro, lo hizo el señor Simón Pérez.
1: Ah, ya lo tiene confirmado,
2: claro,
1: usted.
2: Claro, el minuto 42 del complemento.
1: Muy bien, es un adelantado. En la primera B Metropolitana, estos son los resultados, querido doctor Puente.
0: Sportivo Italiano y Camioneros están igualando 0-0 en la segunda mitad, al igual que Liniers con Comunicaciones. Victoria parcial de Real Pilar 1-0 ante Defensores Unidos. La Guay Urquiza y Argentino de Quilmes están igualando 0-0.
1: ¿Sí?
0: Villa Dálmine empata 1-1 con Flandria. Deportivo La Ferrer está venciendo de visitante a Argentino de Merlo. Y están también empatando Talleres de Remedio de Escalada ante Ituzaingó 0-0.
1: Muy bien, doctor. Poneme nueva la musiquita.
2: Pues está bueno porque hace juego con él.
1: Porque Perazo dice, usted es el doctor Hot.
0: Ah, yo soy el doctor Hot.
1: Y Artola le puso una musiquita.
3: Media Hot.
2: Media Hot, hot, claro.
1: ¿Usted está entonces para un levante radial?
0: Apa.
2: Qué bueno. Sería un programa de media
0: Qué buena noche. Tarde.
2: Está para trabajar enfrente, ¿no? Acá, ¿eh?
3: Acá.
0: ¿En dónde?
2: En la radio enfrente.
1: Oh,
0: Mire, la, última, perdón. La última vez que hicimos un programa, hicimos una especie de piloto.
1: Recordemos que hicimos una apuesta
0: hicimos una apuesta.
1: Pico y usted no quiso.
0: No. Vino Perazo en el final del programa. Ustedes estaban presentes también. Usted, señor, y usted.
1: ¿Qué voz que tiene?
3: ¿Nosotros?
0: Ustedes estaban presentes.
3: Después, para otro programa.
0: Sí, pero estaban presentes.
2: Cuando nos cambió.
3: Cuando nos fletó, claro.
0: Estaban presentes.
1: ¿Perdón?
2: Cuando venías con nosotros. Y
3: se fue a primer turno sin avisar. De repente, y lo escucho a Colipsi.
1: Pasaron cosas.
0: Estaban presentes. Hicimos como una especie de piloto, prueba piloto al aire. Era un programa a las 2 de la mañana.
1: Claro.
0: Por la madrugada y era así.
1: Poneme la chiquita de Levante 2 de la mañana, Artola, que va a hablar el doctor Puentes, el doctor Hot. Vamos. 2 de la mañana, no hay nadie, no estamos nosotros. Y es usted que le está hablando a esa persona, de ser femenino o masculino.
0: Femenina.
1: Bueno, está bien, sobre
4: el mundo. Me emociona.
1: Y usted tiene que decirle sus palabras que le salen de adentro. Y conquistar a esa persona.
0: A las 2 de la mañana.
1: Claro. Todo suyo el programa.
2: ¡Mamá! ¡Saca la bola!
0: Pero el programa de las 2 de la mañana.
1: El programa 2 de la mañana. El programa se llama Doctor Hot. Lo conduce Fernando Puentes. Y usted le habla a ella.
0: Hola. Son las 2 y 20 de la madrugada. ¿Cómo estás, mi amor? ¿Todo bien? En este momento tenemos... Suena la mejor música para acompañarte, para que no estés sola. Romántica. Y todo, pero todo para vos. Y que la disfrutes.
1: ¡Así yo no!
2: ¡Aquí! ¡Aquí!
0: No sé.
2: Te falta en 15 minutos terminar.
1: ¿Con la palabra?
0: Y en 15 minutos nos largan.
1: Toda para vos, la música. La música. Seguramente. Claro, música. El programa musical.
0: Estamos buscando nombres.
1: Porque quedaba bien, chica, muy bien.
0: A todo esto. Traje algo para compartir.
1: A ver, hay un compañero que tiene 7 para compartir.
3: 8.
1: No, pero la octava se la dejé oficial. Pero bueno.
4: Me emociona.
0: No, a ustedes les va a gustar.
3: Ok.
0: Así que ahora, esperen un ratito.
2: Lo trajo.
1: O sáquese el auricular porque se va a acogotar.
0: Sí, en cualquier momento me acogoto.
5: Re loco ese chabón.
1: Bueno, vamos con los resultados. Esta es una radio, chicos, por favor.
2: Hay goles en primera.
1: En primera división de fútbol argentino, ¿qué está pasando?
3: Sí, hay gol en el final del primer tiempo. Desde los 12 pasos, Módica mete el 1-0 para que Gimnasia de Mendoza se vaya al vestuario ganándole a Unión de Santa Fe. Entre tiempo en Córdoba, Estudiante de Río Cuarto y Banfield no se sacan ventajas.
1: 0-0. Y a las 18 horas, ¿quiénes juegan, Nataluti?
3: Belgrano de Córdoba, el flamante campeón, recibe a Argentinos Juniors. Mismo caso para Estudiante de La Plata y Defensa Justicia. Y 20:30.
1: ¿Sí?
3: Tenemos la transmisión del partido entre Racing y Tigre.
1: ¿A qué hora arranca la transmisión?
3: A las 19:30, puede ser a las 19. ¿Quién? Es más, 18:30 inclusive. Puede ser también si quieren seguir sumando a los chicos.
1: ¿Quién relata ese partido, se acuerda?
3: Lo relata Eladio Arregui, lo comenta Rodrigo Ruiz.
1: ¡Cómo bien! De Jesús estará en vestuario, ¿no?
3: De Jesús estará en vestuario.
2: El doctor Puente será el estudio central.
1: ¿Qué voz que tiene, doctor? Me ha conquistado, la verdad.
2: Ya me imagino el aro y el señor...
1: ¡Qué bárbaro! ¿Qué trajo, doctor Puente? ¿Se puede sentar y explicarnos bizcochitos o no? De grasa.
3: Vamos a poner en el medio porque si no coli, sabes que no.
1: Ay, sí, la verdad, estoy para lastrarme todo.
0: Bizcochito traje.
1: Bizcochito, con esa voz, perfecto. Vamos a repasar, ya que estamos en los instantes finales, cómo están los resultados de nuevo. Despacito, querido Valdés, está comiendo, la agarré comiendo.
2: Llegamos al minuto final en Matadero, gana Chicago, 2-1 sobre San Martín de Tucumán. En 15 del complemento, Defensor de Belgrano derrota Estudiantes 1-0. Mismo tiempo, pero victoria de Godoy Cruz, 2-1 sobre Ferro.
1: ¿Qué significa eso?
2: Que Ferro está perdiendo la punta, o está perdiendo ahí quedando...
1: O depende de Morón ser puntero.
2: Y depende de Morón. Morón tiene que ganar los dos partidos que tiene por delante.
1: Potencialmente puntero el Gallo.
2: No, por ahora sigue siendo Ferro.
1: Potencialmente puntero el Gallo.
2: A Casuso derrota a Colón 1-0 como local. En Malaver y Posada gana Colegiales 1-0 Gimnasia de Jujuy. En el Estadio Ciudad de 3 de Febrero, Midland derrota al Magro 1-0. Victoria parcial en el segundo tiempo de Patronato sobre Quilmes 3-1. Y en el Hilario Sánchez, San Martín de San Juan y Atlético Rafaela empatan 0-0.
1: No, la pucha. Camionero va a ser campeón, ¿viste que te dije? En la primera B Metropolitana, doctor Puentes, resultados.
3: Lo agarraste.
1: Perfecto.
0: Bien. Segundo sí. Tiempo.
1: No, siga tranquilo. Esa voz. No, te va a ahogar.
3: Hay mensajes.
1: Vamos a los mensajes, por favor.
2: Es un amigo.
3: Oscar Río de Tartagal dice.
1: Pará, no termina más matica.
3: Pero déjelo, pobrecito. Oscar Río de Tartagal dice: si borran a Nata Luti, yo también me borro.
1: Mirá.
0: ¿Cuánto voy? Pero ¿quién la quería borrar?
1: Eso, ¿quién la quería borrar?
3: No sé, ustedes.
1: Perazo será.
3: Ernesto de Córdoba Capital dice: Nata Luti, genia total. Aguante San Lorenzo y es pocho.

0: lo llaman pochoclo. Así que puede ser ambas opciones.
1: En Santa Fe tomamos liso con pororo.
0: Hola chicos, acá en Entre Ríos le decimos pororo. Lo saluda Rodo de Entre Ríos.
1: Muy bien, vamos pororo.
0: Y Gerardo le manda un mensaje especial al Dr. Hot.
2: ¿Quién?
0: Dice, Gerardo, con esa voz, mi señora le subió el volumen a la radio.
3: ¿Cómo, cómo?
1: ¡Apala! ¡Apala! ¡Apala! Ojo que tiene la señora, claro, como tiene comprometida. Tampoco no levante lo que no corresponde.
2: Claro, obvio.
1: Pero veo que esa voz puede.
2: Códigos.
1: Escuche, escuche, ¿qué pasó? A ver. Este es un programa deportivo que se está desvirtuando. 16:23. ¿Sabe qué es lo más triste?
3: ¿Ya estás bien?
2: ¿Cómo?
1: No. Que no llegamos al 33% de la programación que nos queda por delante, chicos. No vamos ni una hora y media. Faltan 3 horas más de radio. Un poquito más.
2: Si eso, ¿no?
1: Es durísimo.
2: Claro.
1: Están llegando los goles en algún lado. Por lo que
4: tengo miedo que termine muy mal esto.
0: Están escuchando goles.
1: Bueno, me cae muy mal la victoria de Camioneros, ¿Puede hablar usted ahora, doctor, o no?
2: Yo puedo hablar. Sí, sí. Está ganando Camioneros 1-0 con el Sportivo Italiano.
1: Perdón, vamos de nuevo. ¿Puede hablar, doctor Hot?
3: ¿Ya está bien?
2: Puedo hablar y puedo dar los resultados de la primera metropolitana.
1: Me aseguren con la voz, loco. Muy bien, a ver, vamos. Con esta musiquita de fondo, allí está la sensual Bemetro.
0: Sacar el volumen a esa computadora.
5: Ponele la campanita,
1: sí. Vamos a poner musiquita Hot y el doctor Hot va a anunciar los resultados de la B Metro. Usted imagínese hablándome, no sé, de la Guay Urquiza con esta musiquita de fondo. Resultados en la B Metro.
2: 20 minutos de la segunda mitad, Camioneros está venciendo a Sportivo Italiano por 1-0.
1: Con amor lo hace.
2: Empate 0-0 entre Liniers y Comunicaciones. Empate entre Real Pilar y Defensores Unidos de Zárate. 1-1. La Guay Urquiza ante Argentino de Quilmes también. Igualdad 0-0. Todos empates hasta el momento. Villa Dálmine 1-1 ante Flandria. Perdón. Salvo Camioneros con el Sportivo Italiano. Y ahora sí, el Deportivo La Ferrera ha convertido de nuevo. 3-1, está ganando Argentino de Merlo en su visita. Y Talleres de Remedio de Escalada ante Ituzaingó 0-0.
1: Muy bien.
0: Yo quiero ver cómo Kolibski haría lo mismo con esta música de fondo y voz sensual. Pero no, inténtelo, no puedo, inténtelo.
1: No, a mí
0: porque,
1: me gusta.
0: Porque vos mandás a que el resto lo haga, pero a ver cómo sería de tu parte.
1: No, pero no me hagan bullying.
5: ¿No trabajarías así como locutor en un... No,
0: 2 de la mañana.
1: Se necesita tener esa voz.
0: 2 de la mañana, tenés que dar los resultados de la Primera Nacional con esta música de fondo.
1: No, yo no puedo, necesito... Claro, en la Primera B Metropolitana los resultados son los siguientes a esta altura de la jornada. 67 minutos de juego, gana Camioneros.
5: 67 minutos no.
1: 67 minutos de juego.
0: No.
5: ¿Cómo 67 minutos de juego? No se dice eso.
1: ¿Por qué no se dice eso, pelotudo? ¿Qué hizo vos?
5: No.
1: Perdón. No.
5: 22 minutos al complemento.
1: Y yo quiero decir 67 minutos de juego. ¿Cuál es la diferencia?
0: No hiciste la cuenta, ¿no? Para ver cuánto era.
5: Claro,
1: no, pero decime cualquier minuto y yo te lo saco. Ya.
0: 75.
3: ¿Cómo, cómo?
1: Del segundo tiempo.
0: Ah, lo tenés muy fácil.
5: 68.
1: 23 del segundo tiempo.
5: Bueno, pero ves que...
0: 54.
1: 9 del segundo tiempo.
5: ¿Y entonces por qué no lo haces así?
1: Porque 67 minutos de juego, quiero decir. ¿Para qué voy a...? Porque usted tiene... Ay, escúcheme. Esto
2: es verdad.
1: Hay muchos partidos. Usted tiene que tratar de ahorrar palabras. Si yo digo 22 minutos del segundo tiempo.
5: ¿22 del complemento?
1: 27 listo. Minutos. 67 minutos. Ahorré palabras y no perdí a la gente.
0: Perdón, porque... ¿cuántas palabras ahorraste?
1: Varias. En la sumatoria, ahorré 5 palabras. En la sumatoria,
0: no,
1: de 8 partidos.
0: La cuenta, a ver, 67 minutos de partido.
3: Es más o menos.
1: 4 palabras.
0: 4 palabras.
1: Bien.
0: Y después tenemos
5: 22 del complemento.
0: Del complemento, 3.
5: 22 del complemento.
0: Ahorraste una palabra diciendo 22 del complemento.
5: 22 del complemento.
1: Pido, chicos. Bueno. No se mate a la última. Hay mensajes. ¿Qué opinen?
0: No hay mensajes.
1: No hay mensajes.
0: Solamente uno.
1: Este es un
0: ni con ley de lema le gana a la gran Ataluti.
1: ¿Cómo? ¿Ni con ley de lema? No, es verdad. No.
3: ¿Cómo, cómo?
1: No le gano, claro, porque la unión de nosotros...
5: Claro, la unión hace la fuerza, pero nosotros no podemos hacerlo.
2: Perdón, ¿cuál es la consigna?
6: Corta la olla.
1: Ahí está.
0: No, tienen
2: está...
0: que elegir entre Ataluti o la sumatoria de ustedes tres.
1: Y sería la ley de lema. Como que nosotros seríamos... Todos un espacio político, son distintos espacios políticos. Distintos
2: no, pero
1: partidos.
2: La consigna era pochoclo o.
0: Ah, también, otra.

0: pororó.
1: Es pochoclo pororó, algodón de azúcar o copo de nieve.
2: No, todos los santafesinos dicen pororó y está muy bien.
0: ¿Y algodón de azúcar o copo de nieve?
3: No, algodón de azúcar.
1: Y sí.
2: ¿Cómo le va a decir? Palomita de maíz lo dice Chavo del 8, Artola.
1: Artola.
0: Arigató.
2: No perdone nada. Vos sabés que me di cuenta y dije que pasó. No se puede, estoy transpirando.
0: Es mucho bebedor.
1: Yo pedí que pongan el aire.
2: Valdés, perdón.
3: Valdés, a mí me dice Valdés y está allá. Señor,
0: ¿cómo está?
2: Está botón, Están todos.
3: ¿Cómo?
2: En la semana volé dos.
3: ¿Cómo?
2: No podemos conseguir el celular para abrir algunos.
0: WhatsApp porque se ponen nerviosos.
2: ¡Lo siento, Wilson! Y no podemos prender el aire acondicionado.
1: Yo ya pedí el aire acondicionado.
3: Ahora voy. Ahora voy lo pido y lo doy otra
0: vez. Sensual.
2: Si usted consigue lo que no consiguió Valdés.
3: Sí.
2: La verdad que le vamos a subir el sueldo y lo vamos a despedir a Valdés por todas las cosas.
3: No,
1: de Valdés se lo queda puente.
2: Bueno, chicos.
0: Vamos
2: a vender. Porque
1: y vamos a la tanda también.
2: Me perdí. Entonces, ¿vamos a la tanda o vamos a vender?
1: Vendemos y pegamos la tanda.
2: Bueno, vendemos. Pegamos la tanda. El doctor Puente nos busca prender el aire acondicionado y se saca un buzo porque debe estar puesto de calor. ¡Tanda!
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0: Continuamos el Fútbol Show Nacional, 16 horas 34 minutos. Hay ya un final en la Primera Nacional, Valdés.
1: Victoria de Nueva Chicago en Mataderos 2-1 sobre San Martín de Tucumán. 27 del complemento, gana Defensor del Belgrano 1-0 Estudiantes. Triunfo parcial de Godoy Cruz 2-1 sobre Ferro en Caballito. Gana Casuso 1-0 sobre Colón. Triunfo parcial de Colegiales 1-0 sobre Gimnasia de Jujuy. Almagro pierde como local 1-0 sobre Midland. En el entretiempo en Paraná, Patronato derrota a Quilmes 3-1. Y el mismo tiempo, pero resultado diferente, 0-0 San Martín de San Juan y Atlético Rafaela.
0: En la B Metropolitana hay un gol en campana que me molesta, doctor Hot, porque Villa Dálmine me parece que pasó a ganarlo.
2: Sí, estaba ganando Villa Dálmine, está ganando el Violeta, 2-1 ante Flandria, y ya van 30 minutos de la segunda mitad.
1: Pero está muy pareja esa, esta zona, porque Excursionista tiene 53. Líderes.
0: Ah, ¿lo tiene usted en la tabla?
1: Claro, Excursionista, Talleres y Camioneros, los tres con 53.
0: Escuchen.
1: Con 52, Arsenal y Villa Dálmine.
0: Hay 5 equipos en un punto.
1: Sí, y ahí se corta, porque después viene Italiano con 45.
0: ¡Qué bárbaro! Ah, hay algún gol. Porque algo me modificó la tabla. A alguien se lo empataron. Me parece que empató el Tano.
1: Gol de Italiano, 1-1.
0: Me parece que empató el Tano. Bueno, para mí, Camioneros, me hace acordar, ya siempre lo dije, a Barraca Central, la categoría, el año 2009-2010, donde nos ganó un campeonato increíble.
1: Recordemos que
0: a los Excursionistas.
1: Que Camioneros venía por dos lados para tratar de llegar lo más arriba posible, porque claro, venía por el torneo regional, por el Federal A. También hizo Camioneros en el promocional, ascendió a la Primera C, después de la Primera C a la Primera B Metropolitana, y por eso quiere llegar por ahí, porque el Federal A es un torneo muy complicado.
0: Hermosa categoría la B Metro. Tenemos resultados en el Federal A, y ya vamos a ir a Primera División, Nataluti, porque en el Federal A los voy a dar yo. Atlético Escobar está perdiendo como local ante Boca Unidos de Corrientes 1-0 y están empatando 0-0 Gimnasia y Grima de Chivilcoy ante Sportivo Belgrano de San Francisco. Este es mi equipo en el Federal A, y recordemos que Gimnasia y Grima Chivilcoy es el que perdió 0-2 ante Boca en Salta en la Copa Argentina.
1: ¿Te gusta Sportivo Belgrano de San Francisco? Porque
0: queda
1: está cerca.
0: Relativamente, hay unos 100 kilómetros, pero es como que hay una radio que se escucha mucho, entonces en mi pueblo, y la escucho mucho, los partidos deportivos de Grano. Y bueno, es provincia de Córdoba, yo soy Santa Fe, pero pasamos por ahí muy cerca, muy pegado. En Primera División de Fútbol Argentina, Nataluti, hace un rato largo que no está laburando usted, Nataluti.
3: No, bueno, una falta de respeto. Llevé adelante esta primera hora.
0: Ah, llevó adelante la primera hora.
1: Nosotros tuvimos pintado.
0: Que la votación esté ganando 11-0.
4: ¿Cómo?
0: No quita que hace un par de minutos que estaba guiando.
3: Y porque había un entretiempo en la Primera División.
0: Ah, tiene razón. ¿Y arrancaron los segundos tiempos?
3: Exactamente. 4 minutos del segundo tiempo. Estudiante de Río Cuarto y Banfield no se sacan ventaja. 1 minuto del complemento. Gimnasia de Mendoza le gana 1-0 Unión de Santa Fe. Recordemos que el gol lo había convertido Módica en el minuto 5 del agregado de penal.
0: Si mal no recuerdo, Módica metió el gol de cabeza en el 1-0 ante Central Córdoba de Santiago del Estero en la primera fecha. Recordemos que después Gimnasia Mendoza perdió sobre el final 0-1 ante San Lorenzo y ahora está ganando 1-0. Es decir, que los dos partidos en casa lo estaría ganando el equipo mendocino.
3: Por el momento todavía falta un rato largo.
0: Quiere decir que la victoria de San Lorenzo ante el Lobo Mendocino fue buena, la del otro día. Martes jugaron miércoles.
3: El martes a las 7 de la tarde fue buena, claramente. San Lorenzo sumó a 3. Después sí. Hay que
0: a veces
3: desglosar el contexto de la victoria, ¿no?
0: Bueno, y desglosando ese contexto, ¿no le parece que fue importante el triunfo de San Lorenzo?
3: Sí, por supuesto. Yo nunca dije que no fue importante. Bien. Dije que no jugó bien el equipo.
0: Valdés, ¿usted me va a hablar de Independiente o es mucho pedirle?
1: Ya le hablé, si quiere le vuelvo a hablar.
3: Claro, ya hablamos de Independiente.
0: Claro, los refuerzos que no van a venir ninguno. Claro.
3: Se enojó cuando dije lo de Quinteros.
1: ¿Usted va a hablar de la Bombonera?
0: Ah, me hizo esa pregunta.
1: Porque yo le cuento, a ver, sí, acá tengo información. La obra que se hizo en la Bombonera durante el Mundial fue un resembrado del césped y un cambio de drenaje. Para facilitar el desagüe en la zona de los palcos.
0: Sí.
1: Era una obra necesaria, porque en esa zona siempre tuvo inconvenientes por el piso de los bancos de los suplentes y la estructura de la cancha que no permite que la luz de del sol trabaje normalmente.
0: Claro, esta gestión mejoró mucho el campo de juego, es verdad, está acá. Mire qué elogioso soy para con esta comisión directiva. ¿Qué más
1: por cuestiones climáticas, la semilla nueva no terminó de prender donde se hizo dicho drenaje.
0: Sí.
1: Por eso está el campo de juego así.
0: Sí.
1: El color del pasto estaba distinto. Sí. Creen que en un par de semanas la cancha estará en óptimas condiciones.
0: Sí, perfecto. Muy bien.
1: La opción es jugar 3 partidos fuera de la Bombonera para darle trabajó a...
0: El miércoles ante Estudiantes de La Plata, el sábado ante Vélez, los dos por el torneo argentino, y luego el otro martes 11 ante Recoleta de Paraguay.
1: Claro, Boca volvería a jugar en la Bombonera ante Lanús el 30 de agosto.
0: Es un papelón más de esta comisión directiva, para mí nefasta, horrible comisión directiva desde los resultados futbolísticos de Primera División. No voy a hablar de las otras disciplinas. Riquelme siempre habló del equipo de Primera División, que no le interesaba los del polideportivo. Ahora sí le interesa, porque por ahí es más fácil conseguir logros, o hay tantas disciplinas que algunos logros podés rescatar y tratar de hacer una buena gestión en base a esos resultados. Yo no voy a hablar de polideportivo, a mí me parece que socialmente el club ha cambiado para bien. Ahora, Boca es fútbol. Boca es fútbol masculino. Si a vos te va mal en todo lo otro, pero bien en el fútbol masculino, todo está bien. Si a vos te va mal en el fútbol masculino, como le está yendo, y te va bien en el polideportivo, como le está yendo, al hincha le importa poco. Y eso que yo soy una persona que me interesa el polideportivo. Yo consumo mucho el fútbol femenino, que siempre es la gran potencia, aunque ahora le está yendo mal. Arrancaron perdiendo sobre la hora con San Lorenzo el día lunes también el torneo clausura. Así que estoy informado. Ni que hablar del básquet, que consumo todo. Ni que hablar que ahora el básquetbol femenino de Boca va a afrontar la máxima división del básquetbol femenino, la máxima rama, y que encima acaba de contratar a Luciana del Barba, una chica hincha de Boca, que además es una de las mejores jugadoras que tiene el básquetbol femenino argentino, así que estoy totalmente empapado. A mí no me puede decir, no, vos porque te quedás con el fútbol, sos un ignorante. No, conmigo no. Ahora, si no gana el fútbol masculino es un fracaso y es una máquina de perder Boca, no compite en nada. Y cuando clasifica, como el otro día, clasifica casi que haciendo un papelón, perdiendo a Tuno Higgins insólito, y no perdió la clasificación en los 90 minutos de casualidad. ¿Qué más quiere que le diga?
1: A ver, ¿y cómo mirás esto de ir a Huracán para el socio de Boca?
0: Una incomodidad más para el hincha de Boca, ir hasta un estadio que no es el tuyo, aunque no quede muy lejos la Bombonera. Ya no es lo mismo si vas en auto o no, las facilidades para llegar, vos ya estás acostumbrado, quizás a alguno le queda más cómodo, pero en líneas generales uno ya está acostumbrado a la Bombonera, y además tenés menos localidades, pérdida por todos lados, y además perdés partidos importantes en un torneo espantoso como el fútbol argentino, es espantoso, de 30 equipos, donde tenés que jugar contra equipos inexistentes, y yo soy el que respeto a todos los equipos porque me gusta el ascenso, pero no es lo mismo jugar de local contra Riestra que jugar contra Estudiantes de La Plata o Vélez. Son partidos que a vos te dan más ganas de ir a ver, más ganas de ir a ganarle a su equipo que a Riestra. Que si le ganas no pasa nada, como le ganaste la primera fecha del torneo pasado, pero donde si perdés es un escándalo.
1: ¿Pero estás subestimando a los rivales?
0: No estoy subestimando.
1: No, si Boca lo subestima. Porque, a ver...
0: No estoy hablando de la primera fecha acá, yo estoy hablando de la primera fecha del torneo de apertura, donde no es lo mismo ir y ganarle para el hincha a Riestra en la Bombonera que ir y ver ganarle a Estudiantes, a Vélez, ni que hablar equipos más grandes. Estoy hablando no de los topes de gama de los rivales, no de los clásicos, pero sí de equipos Estudiantes como Vélez, importantes como Estudiantes y Vélez. Ahora, no dan ganas de ir a ver, con todo respeto, Boca, Central Córdoba, Santiago del Estero, al margen si te toca o no, no es lo mismo. Te toca enfrentarlo, te pueden ganar, pero para el hincha es más motivante ver ganarle a tu equipo o ir a ver ante Estudiantes y Vélez. Y Boca le está privando a los socios en gran cantidad, porque van a ir muchos menos hinchas a la cancha de Huracán que a la Bombonera, de ver partidos importantes, como el de Estudiantes, como el de Vélez, y ni que hablar el de Recoleta, que es un partido por un torneo internacional. Entonces, ¿para qué pago el abono si después no voy a poder ir a la cancha?
1: No, eso es lo que se hablaba, que ir a Huracán también le quita el ingreso y el estacionamiento.
0: Todo.
1: Comparto con vos. Vos vas a la Bombonera y ya sabes dónde dejar el auto, dónde ir, dónde entrar, dónde sentarte. Acá decir algo nuevo...
0: ¿Por qué me hace calentar si yo no venía para calentar?
1: Por tres partidos.
0: Yo no venía para calentarme. ¿Por qué me hace calentar?
1: Y para mí son tres rivales importantes.
0: Claro, a ver, el de Recoleta por la instancia.
1: Sí, porque yo creo que, a ver, para Recoleta...
3: Pensá que tendrá que ser San Lorenzo, ¿no?
0: No pensé.
1: Porque, a ver, vos pensás que Recoleta, una cosa es ir a la Bombonera, con todo lo que eso lleva, y otra es ir a Huracán.
3: Igual la Bombonera ya no tiene el peso de antes.
0: No, bueno, pero no
3: creo
0: importa
3: yo,
0: de eso.
3: La mística de la Bombonera.
0: No, allá en las canchas del fútbol argentino, si no, River con 90.000 tendría que ganar todos los partidos, perdió con Barracas el otro día y la otra vez con Atlético Tucumán y perdió varios partidos.
1: Pero está bien, ¿pero por qué los equipos perdieron eso de local? Me hago fuerte.
0: No lo sé. Bueno, porque también perdieron jerarquía, más que... Cuando vos tenés jerarquía, es más lógico que ganen los equipos. Ahora, cuando no tenés jerarquía... Ahora, lo que pasa es que River no gana, y para mí...
3: También para
0: tiene todos los campeones del mundo. Algo, jerarquía tiene, entonces...
3: No, River jerarquía tiene. Para mí el tema también es la característica de los jugadores, ¿no? El alma, las ganas. Antes también había mucho sentido de pertenencia con el club donde vos estabas jugando. Y eso se perdió un poco en el correr de los años. Y creo que también termina afectando el hecho de... La localía o no la localía. Antes vos ibas a la Bombonera y te costaba ganarle.
1: Sí.
3: En líneas generales. Hoy en día podés ir y cualquier equipo de menor escala y le pueden ganar.
0: No, le pueden ganar, no, le ganan. No es que cualquiera le puede ganar. Vamos a empezar a escuchar palabra protagonista, ya que estamos hablando de Boca. Boca clasificó el día jueves, pero perdió los 90 minutos ante O'Higgins. ¿Qué dijo el Vasco Arruabarrena? Para mí es un Vasco Arruabarrena. ¿Qué estará señalando? Al doctor Puentes. A ver. Por favor, doctor Puentes, me levantan el problema. Hay teléfono, ¿no? ¿Cómo llaman los oyentes? ¡Qué bárbaro! Muy bien la producción, todo en vivo. Lo escuchamos al Vasco Arruabarrena, que esto dijo tras la clasificación sufrida de Boca el jueves por la noche.
4: Han tenido el dominio del partido y bueno, en los penales se decantó por nuestra parte. Repito, nuestro objetivo era pasar. Llevamos un mes y medio... Necesitamos más trabajo, necesitamos mejorar mucho, todo lo que los entrenadores dicen en estos momentos, pero sí, no estoy contento. No estamos contentos, los jugadores tampoco están contentos. Están contentos por haber pasado, pero no por la actuación.
0: Continuamos aquí en Fútbol Show Nacional. Hay goles, ya vamos a analizar lo que dijo el Vasco. Me encanta este Vasco Arruabarrena, por lo menos dice lo que está pasando. ¿Gol de quién, Natalutti?
3: Sí, porque hay gol de Gimnasia de Mendoza a los 5 minutos del complemento. Módica convierte nuevamente para que el local le gane 2-0 a Unión de Santa Fe.
0: ¿Quién me enchastró con el mate?
1: No, bueno. Vos.
0: Ay, Dios. Bueno.
1: Mientras tanto hay gol de Estudiantes de Buenos Aires. A falta de 5 minutos, empata con Defensor de Belgrano 1-1.
0: Entonces lo grito, porque yo soy de excursionista.
1: Claro.
0: Vamos a escuchar ahora la palabra del uruguayo Merentiel, que metió su penal. Yo cada vez que veo su ejecución, me parece que se va a ir por arriba del travesaño, y que ha tenido un partido espantoso, pero que metió el gol en la ida. Esto dijo el uruguayo Merentiel.
5: Sabemos que tenemos que seguir mejorando, que estamos buscando la idea de lo que quiere el Vasco, así que nada, tenemos que corregir los errores y demostrarlo en el fin de semana.
6: Se resbalaba mucho durante el encuentro.
5: Sí, al principio parecía que no, pero después en el correr del partido, ya en la entrada en calor, nos empezamos a resbalar y nada, nos resbalamos bastante, así que nada. Igual tenemos que seguir mejorando, como te dije, tenemos que seguir lo que quiere el Vasco, así que nada, eso.
6: Y él se los vio con mucha bronca, más allá de la clasificación, enojo personal, grupal, por... ¿Cómo jugó el equipo en los 90?
5: Sí, la verdad que no hicimos lo que veníamos haciendo, las asociaciones y demás, y nada, eso. La verdad que bastante frustración, pero lo importante es que se pasó y nada, corregir ganando es lo más importante.
7: ¿Crees que el campo de juego fue algo a propósito, ya que ellos en el entretiempo, cuando fue lo del agua, cambiaron todos los botines?
5: Sí, no creo que sea a propósito, porque tal, en definitiva los dos equipos nos estuvimos rebalando bastante, así que nada, no creo que venga por ahí, pero nada, como te dije, tenemos que seguir mejorando. En lo personal también mejorando y nada, eso.
6: ¿Se ganó Miguel a lo Boca, sufriendo?
5: Sí, la verdad que sufrimos bastante, así que nada, da bronca, pero bueno, al final se pasó y tenemos que seguir laburando.
7: ¿Un mensaje para el hincha?
5: Y nada, que sigan confiando, que nosotros vamos a estar, vamos a seguir laburando, vamos a seguir corrigiendo cosas y nada.
0: Linda declaraciones del uruguayo Merentiel. Ya vamos a escuchar a Leandro Paredes, que para mí jugó un pésimo partido. Cuando un pésimo partido, igualmente marca la diferencia. Después de los pibes Flores y Aranda, fue el mejor de Boca, por lo menos el que, jugando mal, le puso un tomá y hacelo a Ayrton Costa en la última jugada del partido. Tenés el arquito ahí, a un metro, cabecea el gol, así empatás y clasificás, y no sufrimos por penales. Digo, no sufre Boca por penales. Perfecto, continuamos.
8: Yo creo que la confianza es muy importante para el jugador individual y para el grupo también. Eso seguramente lo tenemos que encontrar, lo tenemos que tratar de obtener, porque seguramente nos ayudará muchísimo.
9: Es un poco incómoda la pregunta, pero ¿se habla con Aranda? ¿Se entiende la decisión que tomó? ¿Arriesgó? ¿Es parte de esto? ¿Cómo es?
8: Es parte de manera de patear, obviamente que cuando erras te fijás la manera, pero es chico, ha hecho un partido increíble, creo que fue el que nos dio ese ánimo para ir a buscar el partido, porque lo ha hecho realmente muy bien. Después, como te repito, son maneras de patear, decisiones que seguramente aprenderá, que hay momentos y momentos.
0: Así pasaba la palabra de Leandro Paredes, que se fue, jugó la final del Mundial un día domingo, hoy hace 13 días. A los 4 días jugó la ida ante O'Higgins. Después se fue de vacaciones a la nieve. Y después vino para jugar, descansó ante Riestra. El equipo hizo un papelón y jugó el otro día en Chile, donde el equipo también hizo un papelón, pero al menos clasificó Boca Juniors. El que habló en la jornada de ayer fue Juan Román Riquelme. Yo quiero decir que me encanta el Vasco Arruebarrena, como es certero en cada conferencia de prensa, dice lo que ve el hincha, y que me encantó el Riquelme de ayer. Sí, lo dije, me encantó el Riquelme de ayer. Dijo obviedades lo que ve el hincha, pero por lo menos no le mintió. Esto dijo Riquelme en tres fragmentos. Lo primero que dijo Román fue esto.
10: Ahí en Buenos Aires teníamos que haber hecho una diferencia un poquito mayor. Después partido de Copa, siempre se tiene que estar atento todo el partido, no empata con un lateral. Al final yo creo que pudimos marcar gol y el arquero de ellos lo ha hecho bien, pero no es fácil jugar cada dos o tres días al comienzo del parate, ¿no? Así que es importante pasar, claro que sí, y ahora pensar el siguiente partido.
0: Hasta aquí con lo que dijo Román. ¿Usted quiere decir algo?
1: No, estoy sorprendido que usted coincida con lo que dice el presidente.
0: Cuando dice cosas lógicas, uno más uno, si dice que es dos, yo lo tengo que agasajar.
3: ¿Y cuántas veces lo hace?
0: Ayer fue la primera vez en mucho tiempo. Escuchemos el segundo fragmento del presidente de Boca.
10: Tampoco podemos llevar todo al tema de la confianza, ¿no? Es decir, uno como futbolista mayormente hace declaraciones para salir del paso en muchos momentos. Acá voy a salir de mi condición de dirigente, ¿no? Voy a hablar más como jugador. Pero sí sé que los jugadores tienen mucho que hablar, porque no te pueden hacer un gol de lateral. Si te hacen un gol de lateral es porque no lo has hecho bien, porque no has marcado bien. Es decir, eso no tiene nada que ver con lo anímico ni con la confianza. Es decir, esa es la realidad, ¿entendés? Así que a veces uno dice cosas para contestarle a ustedes con total respeto, con mucha, ¿cómo se dice? Tranquilidad, pero uno sabe que en el gol de ellos no te pueden hacer un gol de lateral. Esa es la verdad, así que tenemos cosas que mejorar, porque mejorando esas cositas chiquitas, ayer hubiésemos pasado. No hicieron gol de lateral, es decir, mirá, si no pasaba eso, Boca pasaba, no iba a los penales. Entonces, a veces se te escapan cosas importantes por distracción.
0: Seguía declarando el presidente de Boca, Juan Román Riquelme. Y por último, dijo esto sobre la seguidilla de partidos.
10: Es cuestión de suerte. Yo siempre digo lo mismo, ¿sí, no? La suerte estuvo de nuestro lado. Cuando vos ganás, siempre al otro día van a decir que pateaste bien. Cuando no ganás, que no lo hiciste de esa manera. Bueno, creo que para el arquero nuestro es bueno, porque es una manera también de agarrar seguridad, ¿no? Pero vuelvo a repetirte, si tenemos muy poquito tiempo de descanso, fíjate que ahora vamos a ir jugando hasta final de agosto sin parar, cada dos o tres días, y es medio difícil, ¿no? Es raro que vos encuentres un equipo que te juegue 10 partidos de corrido muy bien. Es decir, nosotros tenemos técnico nuevo, va conociendo a los muchachos y está contento con el plantel que tiene, pero era importante pasarnos. Yo creo que es una manera de ir agarrando confianza.
0: Perfecto, coincido en todo con Riquelme, por primera vez en mucho tiempo.
3: No podemos grabar este momento.
1: Esto es que
3: coincido en todo con Riquelme, listo.
0: Coincido en todo lo que declaró ayer Juan Román Riquelme, que está siendo un desastre en el club, pero ayer declaró bien. Una cosa es una cosa, otra cosa es otra cosa. Están llegando los goles de acá hasta las 17 horas. Tenemos que empezar a confirmar todos los resultados, porque los oyentes de Radio Nacional quieren saber los resultados. Primero, en Primera División de Fútbol Argentino, Nataluti.
3: No hay novedades. Estudiantes de Río Cuarto, Banfield siguen igualando 2-0. Gimnasia.
0: ¿Perdón?
3: Estudiantes de Río Cuarto, Banfield siguen igualando 0-0.
0: Ah, entendí, 2-0. Bien, no.
3: Puede ser que lo haya dicho. No, dije perfecto. 0-0.
0: Bien.
3: Gimnasia de Mendoza le gana 2-0 a Unión de Santa Fe con goles de Módica.
0: A las 18 horas hay dos partidos, Nataluti.
3: Exactamente, Belgrano recibe a Argentinos Juniors, Estudiantes de La Plata hará lo propio con Defensa y Justicia. 20:30, desde las 19:30 será la transmisión de Radio Nacional. Racing Club recibe a Tigre.
0: Relata.
3: Eladio Arregui.
0: Comenta.
3: Rodrigo Ruiz.
0: En vestuarios.
3: Luca de Jesús.
0: Perfecto. Vamos a la primera noche.
11: ¿Y el estudio?
3: Fernando Puentes.
11: Claro.
0: Y pero si después lo estoy guardando para después y digo que usted se va a quedar hasta las 12 de la noche.
11: ¿Haciéndole compañía a Puentes? No, a Puentes.
0: No, usted no. A él se va a quedar hasta las 12 de la noche. ¿Usted se quiere quedar?
3: Está haciendo frío, ¿no?
11: Ahora
0: le pido a Nataluca que no rompa hasta por el amor de Dios. No digan malas palabras en la radio. ¿Cómo están los resultados en la Primera Nacional? Que hay una lluvia de goles.
11: Estamos en el último minuto. Defensor de Belgrano y Estudiantes de Buenos Aires empatan 1-1. También en 45 del complemento gana Godoy Cruz. Pero 3-1 sobre Ferro en Caballito.
0: Nataluti tenía razón. O la está pechando Ferro.
11: O la está pechando.
3: La peche.
11: En la quema, en Boulogne, Acasuso y Colón empatan 1-1.
0: ¿Cuántos minutos?
11: No, estamos en el minuto 45 de complemento.
0: 90, iba a decir, ¿eh? Sí.
11: En Maravel y Posada gana Colegiales, 2-1 a Gimnasia de Jujuy.
0: Sobre el final.
11: Sí, en minuto 44 del complemento, Almagro, que empató con gol de Bustos, 1-1 sobre Midland, que el gol lo hizo Bulacios. En Paraná, Patronato derrota a Quilmes, 3-2. En el Hilario Sánchez, San Martín de San Juan y Atlético Rafaela empatan 0-0.
0: Y hay un segundo final en la B Nacional, vaya más arriba, porque Munro
11: ganó Colegiales y es final a Gimnasia de Jujuy 2-1.
0: Perfecto, nos vamos a la primera B Metropolitana. Ya tenemos tres finales, en los cuales uno no me agrada, querido doctor Puente.
2: Tenemos tres finales. Empate 1-1 entre Sportivo Italiano y Camioneros. Igualdad 0-0 entre La Guaya Urquiza y Argentino de Quilmes. Y victoria de Villa Dálmine por 2-1 ante Flandria.
0: Además,
2: están los últimos minutos del partido. Liniers y Comunicaciones están igualando 0-0. Victoria parcial de Real Pilar por 2-1 ante Defensores Unidos de Zárate. Argentino de Merlo está perdiendo con Deportivo Laferrer 3-1. Y Talleres de Remedio de Escalada iguala 0-0 ante Ituzaingó.
0: En el Federal A gana 2-0 a los 18 minutos del segundo tiempo. Boca Unido de Corrientes ante Atlético Escobar, el equipo de la zona norte de Gran Buenos Aires. Y en Chivilcoy, Gimnasia y Grima empata 0-0 ante Sportivo Belgrano de San Francisco.
11: Hubo algunos resultados internacionales. Victoria del Tottenham sobre usted, Chelsea 2-1.
0: A usted le interesan los resultados internacionales.
11: Y sí, fútbol.
3: Hay que informar.
11: El Inter de Milán derrotó al Manchester City por penales 3-1 después de igualar 1-1.
3: Sí, Lautaro.
11: El Indonesia All Start.
3: ¿All qué? ¿All what?
11: All Start.
0: Que estemos hablando de Indonesia. ¿Start? Es tremendo.
3: O All Stars.
0: A ver, la barbaridad. Pero no puede hacerle bullying a Valdés.
11: No. Porque tengo menos inglés que
3: no
11: otra cosa.
3: Bullying, pero él start,
0: es del conurba.
3: Start, claro, es otra conurba.
2: Pero pará.
3: Start cuando, es otra palabra.
2: Cuando decís All Boys, ¿o es All Boys?
0: ¿Qué dijo? ¿Eh? Lo mismo.
11: Pero bueno,
2: es, boy. ¿Es All Boys o All Boys?
11: All Boys.
2: ¿Y All Stars?
11: All Stars.
0: Si le van a hacer bullying los dos.
11: Claro, ahora los dos saben inglés. Pero ninguno se animó a decir esto. Claro, sorry. Lo que pasa es que nosotros somos del segundo cordón del Conur.
2: Y yo me hablaba. Yo soy de Boedo. Disculpame, yo soy de Boedo. ¿De qué tiene que ver?
11: Pero esto es capital.
0: Capital.
2: Sí, pero Boedo no es el urbano. No es una norte.
3: No es... Confer,
0: la verdad que me voy a poner...
2: No es una norte.
0: Valdés,
11: claro, nosotros somos el conurbano.
0: A nosotros nos cuesta pronunciar las S, hablar en inglés.
11: Claro.
0: Tiene la boca totalmente empastada con lo que trajo usted.
11: ¿Qué? Manchester United derrotó al Atlético
3: United.
2: Manchester United.
0: Ahora, la profe después, tiene la profe. No. Después cuente si usted tiene algo de ella. Cuente si usted tiene data.
11: Vamos a contar la data,
0: Bueno.
11: Mirá cómo se puso colorada, Mirá cómo el Atlético de Madrid perdió con Manchester. ¿Cuánto?
3: United.
11: Ahí está, 2-1. Real Madrid y Fiorentina. Empataron 2-2. Rayo Vallecano derrotó al Charleroi 3-2. Charleroi.
0: Usted solo se metió.
11: Todo se mete ahí.
0: Pero usted se metió en esto. Yo le dije salí de ahí, Valdés.
11: ¿Y qué fueron los resultados?
0: Hasta luego.
11: Nadie se animó, pero me tuve que poner yo, ¿no?
0: Están muertos, pero si usted no lo
11: sabe. Bueno, pero hay que contar.
0: ¡Amistoso! Bueno, siga, a ver.
12: Yo no.
0: ¿Cómo terminó el año
11: mexicano? Ganó 3 a 2.
0: ¿A quién?
11: Al Charleroi. Y sí, no sé por qué se enojan.
0: ¿Qué más tenemos?
11: Al Nazar perdió contra el Estrella de Amadora.
3: Al Nazar.
11: Pasó y ella.
2: Estrella de Amadora.
3: ¿Cómo?
2: Es Estrella de Amadora.
0: Bueno, ¿a quién?
11: ¿A quién le ganó?
0: Dígame usted ese partido, a ver.
11: A ver, claro.
0: A ver, a ver. Está bien. Animate. Vamos.
2: Para.
11: Porque vas a hacer estudios centrales, así que dale, practica.
2: Victoria de Estrella de Amadora 4-2 ante Al Nazar.
11: ¿Y el último?
3: No, te decís nada.
0: El más fácil, el último.
11: Arsenal derrotó a Girona 4-1.
0: Muy bien.
3: Girona.
0: Bueno, la puta madre.
11: Todo criticó, ¿eh?
2: Charleroi.
11: Ahí está.
0: Una vez más.
2: Charleroi.
0: Noticias.
13: 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Nunca más. Con esa frase, el presidente Javier Milei criticó en sus redes sociales la inflación acumulada del Banco Central desde su creación en 1935. El mandatario escribió un número gigantesco de 20 cifras que representa el porcentaje desde entonces de lo que ha robado la alta política a los argentinos de bien, señaló. Plan de salud mental para adolescentes. El informe de Josefina Adrover desde Radio Nacional Salta.
14: El plan se desarrolla con asistencia técnica de UNICEF Argentina y la participación de distintas carteras del Estado provincial con el objetivo de construir una política pública adaptada a la realidad de cada territorio. La metodología propuesta contempla un proceso ágil y participativo que sistematice la información, identifique prioridades y define una hoja de ruta para orientar las políticas públicas destinadas a la salud mental adolescente. El documento incluye un diagnóstico de situación, los objetivos estratégicos, dimensiones de intervención, metas y acciones, además por supuesto del marco normativo que respalde su desarrollo.
13: El estado del tránsito con Ernesto Arriaga.
15: La General Paz con tránsito normal, máxima a esta hora, decente de promedio. Para Americana, autopista del este y del oeste, circulan con precaución. Los dos puentes de Zárate, Brazo Largo, autovía del Mercosur, 80 de máxima a esta hora con cinturón de seguridad colocado.
13: El tiempo. En La Poma, Salta, donde nos escuchás por M690 kHz, cielo ligeramente nublado, temperatura 23 grados 6 décimos, humedad 23%. Mientras tanto, en Buenos Aires y alrededores, buen tiempo, mañana frío, una máxima de 15 grados, sin lluvias, ahora, mayormente nublado, 19.4, humedad 61%, presión atmosférica 1009,4 hectopascales.
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1: Horas 5 minutos, estamos en Radio Nacional, la radio más importante del país. No hay otra mejor que esta. ¿Hay otra mejor que esta, Natal?
2: No, no existe.
1: ¿Hay otra mejor que esta, querido Puentes?
3: No.
1: ¿Hay otra mejor que esta, querido Valdés? Tenemos finales en la primera división de fútbol argentino, Nataluti, no se le esperaba.
2: No, finales no, todavía se sigue jugando el complemento. Estudiante de Río Cuarto y Banfield sin goles. Gimnasia de Mendoza mantiene su ventaja 2-0 ante Unión de Santa Fe.
1: ¿Qué ha visto usted de Gimnasia de Mendoza que tanto le gusta al Lobo Mendocino?
2: A mí me gusta el Lobo Mendocino.
1: No, pero quería complicarla, ve cómo salía elegantemente.
2: No, es un equipo que es cerrado atrás, que aprovecha mucho las contras y que si estás mal parado te puede complicar. A San Lorenzo lo ha complicado bastante.
1: Módica, si metió él el gol del 1-0 ante Central Córdoba-Santiago del Estero, hasta aquí lleva 3 goles. Pregunto, ¿es el mejor delantero del fútbol argentino?
2: No.
1: Módica, Pablo, ¿es el mejor delantero del fútbol argentino?
3: No.
1: Módica, ¿es el mejor delantero del fútbol argentino?
3: No.
1: Para los oyentes, Módica, ¿es el mejor delantero del fútbol argentino? Al 11-3-870-74-85. Si consigo una respuesta al respecto, ya me doy por un gran consignador. Se ríe, Puentes. ¿No le gustó la palabra consignador? ¿Artola le gustó la palabra consignador? Ese me va a poner... ¡No! ¿Qué musiquita? Bueno... en la Primera Nacional sí hay resultados finales y varios partidos, Valdés.
4: Recordando que ya Chicago derrotó a San Martín de Tucumán 2-1.
1: Despacito, quiero los... ¿Vamos a hacerla despacito a esta?
4: Sí.
1: ¿Vamos a disfrutarla?
4: ¿Qué disfrutarla?
1: Apasionadamente, pero despacito.
2: Sí.
1: Porque no es lo mismo de manera violenta que despacio, porque el oyente se pierde en ese... ¿Se escuchan ruidos?
4: Sí, se escuchan ruidos raros.
1: Resultados finales.
4: Nueva Chicago derrotó a San Martín de Tucumán 2-1. Thiago Campo y Simón Pérez los goles para el conjunto de Mataderos. Mauro Verón el gol para el Ciruja.
1: Me meto yo en el Bajo Núñez. Jugaron el Dragón y el Pincha de Caseros.
4: Defensor de Verano y Estudiantes empataron 1-1. Joaquín Ardaiz el gol para el dueño de casa. Facundo Ardiles a falta de 8 minutos empató para el Pincha.
1: En Caballito, duelo de Gigantes.
4: Fue derrota de Ferro, 3-1 sobre Godoy Cruz. Vicente Poggi, Tomás Rossi y Nahuel Uliarga. Los goles para Godoy Cruz, el gol de Ferro lo hizo Matías Cavalim.
1: En Bologna jugaron Suso y el Zabalero.
4: Acá Suso y Colón empataron 1-1. Lucas Rey abrió la cuenta para el Quemero. Leandro Gárate empató para el Zabalero.
1: En Munro estuvo el Lobo Jujeño.
4: Ganó Colegiales 2-1 sobre Gimnasia Jujuy. Leonel Ortiz y Nicolás Tolosa los goles para el tricolor. Emiliano Endrisi el gol para el del conjunto de Gimnasia Jujuy.
1: En José Ingeniero jugaron Almagro y el Funebrero de Libertad.
4: Empataron 1-1. Ezequiel Bulacio abrió la cuenta para el Funebrero. Jeremías Busto igualó para el dueño de casa.
1: En la provincia de Entre Ríos estaba el Patrón y el Cervecero.
4: Sí, porque está ganando Patronato, 3-2 sobre Quilmes, Lucas Romero, Valentín Pereira y Maximiliano Rueda, los goles para el dueño de casa. Aaron Spetale y Ariel Quipes, los goles para el quilmeño.
1: Hasta Cuyo fue el cremoso.
4: Sí, empatan 0-0 en 22 minutos del complemento.
1: En la primera B Metropolitana, en una nueva fecha, jugaron El Hacha y Camioneros.
3: Sportivo Italiano y Camioneros se igualaron 1-1.
1: La topadora de Liniers, ¿cómo salió?
3: Empate 0-0 ante el cartero Comunicaciones.
1: ¿Y el conjunto de Pilar?
3: Real Pilar 2, Defensores Unidos de Zárate 1.
1: ¿Y el furgón de Villa Urquiza?
3: Empate 0-0 entre La Guay Urquiza y Argentino de Quilmes.
1: ¿Qué pasó en Campana?
3: Victoria del Violeta, victoria de Villa Dálmine por 2-1. Ante Flandria.
1: Y Lafe fue hasta la Academia de Merlo.
3: Triunfo por 3-1 de Deportivo Laferrer ante Argentino de Merlo.
1: Y el que era puntero enfrentaba al último. ¿Cómo salieron?
3: Igualdad sin goles entre Talleres de Remedios de Escalada e Ituzaingó.
1: Lo que es el fútbol, Valdés, ¿eh? Último cómodo Ituzaingó ante Talleres de Remedios de Escalada, el puntero que si ganaba se mantenía en soledad en la cima y empataron.
4: Empataron. Y bueno, esto es lo que tiene el fútbol, que nada es previsible.
1: En el Federal A, golea Boca Unidos.
4: 3-0 sobre Atlético Escobar.
1: ¿Y cómo va mi equipo Sportivo Belgrano de San Francisco?
4: En Chivilcoy empatan 0-0 con Gimnasia y Grima.
1: Muy bien. ¿Quiere repasar los resultados de los amistosos? No, se lo dejo ahí, por favor.
4: Lo hace Nataluti.
1: Bueno, escúcheme, hablamos de San Lorenzo. Hablamos de San Lorenzo con Nataluti. Hablamos de Independiente.
4: Sí.
1: Hablamos de Boca. Nos falta River y Racing. ¿Qué hacemos?
2: Racing había que esperar hasta después de 5:30.
1: Bien.
2: River no pudo ser.
1: ¿No será tampoco?
2: No será.
1: ¿Podemos hablar nosotros de River?
2: Podemos hablar nosotros de River.
1: Para los oyentes, 11-3-870-74-85. Si mañana pierde River, que mañana enfrenta a un rival muy difícil, pero que Almirón contra River y en el Monumental le va mal, porque se va a defender y siempre pierde.
4: Se achica.
1: Perdió la otra vez en las semifinales del torneo de apertura. Puente, ¿usted puede ser que se esté riendo cada vez que yo hablo? Me parece
3: no,
1: a mí.
3: No, estoy escuchando. Da
1: la sensación de que es como que se tienta.
3: No, estoy escuchando.
2: Se ríe con vos, no de vos.
3: Estoy escuchando.
1: Mirá vos. Y pierde. Y perdió con Boca sobre la hora con aquel penal de Sandes a Solari. Polémico también. Con la definición de Borja, que se estaban matando todo y Borja seguía rezando. Le avisaron, mirá que se están matando.
2: Y Borges, Borges, Borges, seguía. La gloria para Dios.
1: Claro, no le importaba nada. Claro.
2: Che, perdón.
1: Sí.
2: Perdón que está en este momento tan importante.
1: Sí, me parece que era buena la consigna.
4: Pero
2: antes de cambiar el agua del termo, quien tenía el mate eras vos. Y ahora cambió el agua del termo y la yerba, y quien tiene el mate también sos vos. Colisque.
4: Eso entonces, no pasa.
2: Y hay que pasarlo de mate.
1: ¿Para quién era el mate?
4: No sé, pero vos tenés que seguir.
1: No, digo usted, Valdés. ¿Para quién era el mate?
4: Para Nataluti.
1: Alortiva, que es este muchacho.
2: Para Nataluti.
1: Quien te hizo bullying con tu pésimo inglés, la verdad
4: ¿y
1: que...
4: ¿Y vos que estás borrando gente?
1: No, yo no estoy borrando
2: gente. Claro, no te conviene.
1: Se borra la gente. Ahora, puedo seguir borrando, ¿eh? No tengo ningún problema.
2: No. Yo me pongo delante de Hernán. No lo vas a borrar, Hernán Valdés.
1: Ponete delante, detrás, al costado. Si yo lo quiero volar, lo vuelo.
2: No.
1: Artola, hay que limpiar esto.
2: No.
1: ¿Hace cuánto que no vamos a la tanda?
4: No sé, pero...
2: No, a la tanda ya vinimos de la tanda.
3: Vinimos de la tanda.
1: No, vinimos a la noticia.
3: Vinimos a la noticia.
2: Y también hay tanda.
1: Bueno, ¿cuándo vamos a vender entonces?
2: Podemos vender ahora.
1: Vamos a vender tras la venta. Tras la venta de este... No vamos a vender, porque me están tomando el pelo, dice que no tengo tema para hablar. ¿Sabés qué? Hasta las 19:30 horas vamos a hablar de River Plate ahora.
3: Ahí está.
1: Al 11-3-870-74-85. Para mí River mañana renace. Ahora, sobre todo por el técnico rival, no porque dé garantías River. Sobre todo por el técnico rival, Almirón es perdedor contra River, al margen de aquella recordada semifinal de Libertadores en el 2017, de que ese mismo año le había ganado una final 3-0 en La Plata Lanús a River, pero después en los partidos normales pierde siempre Almirón. Y mañana es un partido normal. Y el otro día no era normal semifinales y también lo pasó por arriba River a Central, aunque después mereció quizás el empate del Canalla, pero ya cuando iba perdiendo 1-0.
3: Sí, también Almirón creo que llega cuestionado.
1: Claro, es que alguno lo quiere limpiar y dice, bueno... Perder contra River en el Monumental hasta es lógico y de paso por ahí nos sacamos al técnico, que viene a empatar contra Racing y de perder sobre la hora en Córdoba ante el Pirata Cordobés. Un fixture complicado para los primeros partidos Central. Ante el campeón Belgrano, ante un entonado Racing y ahora ante un alicaído River, pero Núñez. Claro. Digo, pero si pierde River, ¿hay que correrlo a Coudet, sí o no?
2: Yo creo que River no es un equipo que se caracteriza por sacar técnicos cada cinco partidos. ¡Ah, no! Bueno, no, mirá, bueno, quién vino a trabajar.
4: ¿Quién apareció?
2: ¡Me quiero morir! Vienen todos hasta... No entiendo. Está lloviendo. ¿Con razón está lloviendo?
3: ¿Nos apagaron las
1: ¿Está
3: luces?
1: ¿Lloviendo, en serio?
2: No, bueno, llovió ayer anoche. Seguime el chiste, Coli.
1: No, pero qué sé yo te he perdido, ¿eh?
2: Seguime el chiste, Coli. Claro. Bueno, cuestión estaba diciendo.
1: Sí. Lo echó a Gallardo, ¿eh?
2: Lo que yo digo es que River no es un club que se caracterice por sacar técnicos cada 4 o 5 partidos por malos resultados. Ahora.
1: Lo echó a Gallardo en la séptima fecha, sexta.
2: Dicho esto.
1: Cuando perdió contra Vélez, sexta fecha, ¿no?
2: Pero
1: no,
2: perdón, llegó un nuevo gobierno y lo ratificó también.
1: Sí, después lo corrió.
2: Pero venía de 7 partidos.
4: Pero River no echa técnico. Sí.
1: No echa técnico, lo echó a Gallardo. Me están tomando el pelo.
2: ¿Cuánto tiempo estuvo?
1: Lo echó a De Micheli, que le hicieron la fiestita.
2: Está bien.
1: Echaron a De Micheli. Echaron a Gallardo. Lo quieren echar a Coudet.
2: Pero no escuchá lo que estoy diciendo, Coli.
1: A ver.
2: Digo, cada 5 partidos.
1: ¿Y
2: cuánto tuvo Gallardo en el segundo ciclo?
1: ¿Y con el nuevo presidente?
2: No, con el nuevo presidente. Digo, de River Club. ¿Cuánto tiempo estuvo Gallardo en el segundo ciclo?
1: Bueno, a ver, siga.
2: Bueno, listo. ¿Cuánto tiempo tuvo De Micheli? Bueno, listo, entonces...
1: De Micheli ganó, ¿qué quiere que haga?
2: Me refiero a cada cinco partidos. El tema es que las derrotas de Coudet son marcadas porque estaba la eliminación contra el Aldosivi en Copa Argentina. Aldosivi, que está último en la tabla anual.
4: Viene de perder la final
2: contra
4: Belgrano.
2: La final contra Belgrano. La derrota contra Barracas de local, que no puede pasarle nunca en la vida, River, eso. Son derrotas que marcan. Ahora, dicho, sigo con mi justificación.
1: Faltó que diga, también perdió contra Gimnasia, que es un equipo chico y es gigante Gimnasia, por las dudas.
2: Gimnasia que no le gana nunca a River, hace 9 años no le ganaba a River en su cancha. Y en su cancha.
1: En el Monumental, es verdad.
2: Digo, la cancha de Gimnasia.
1: Que también Nazareno Araza hizo patear un penal.
2: Me refiero a River, no se caracteriza por ser un equipo que echa técnicos cada 5 partidos. Ahora, las derrotas de River están siendo muy marcadas. Y yo creo que de perder 2 o 3 partidos más, y dependiendo de la manera en la que se pierdan esos partidos, se puede llegar a dar una charla incómoda entre ambas partes.
1: La pregunta fue contundente, me parece. Si pierde mañana, ¿hay que correrlo a Coudet, sí o no?
4: No.
1: Para
4: no.
1: mí, sí. ¿Para usted?
2: No.
1: ¿Para usted?
3: Y sí.
1: ¡Epa! ¿Para usted?
3: No.
1: ¿Para usted, Gijón?
5: Que se quede 1000 años más.
2: Porque una vez que ganó no puedo creer.
1: No, no.

0: 20 minutos, momento un poquito de declaraciones hot del doctor.
1: No, aparte lo que tiró.
0: Vamos de nuevo.
2: Hoy hasta las 11 el doctor.
0: No, por ello, a esta hora serían imaginariamente 3 de la mañana, 21 minutos.
3: Perdón. ¿Quién llama a las 3 de la mañana?
0: Mucha gente, no, mucha, hay mucha gente
3: no, de velada. No, pero a una chica, por ejemplo, a las 3 de la mañana.
0: No, hay de todo.
3: A la radio sí.
0: 3 horas, 21 minutos, el locutor de Radio Nacional te está hablando. Y esto te dice con su voz.
3: Mientras me tomo unos mates, te digo que es final de unos amistosos, partidos amistosos, y fue victoria del Rayo Vallecano 3-2 ante Charleroi. Y además, triunfo de Estrella Dama Dora 4-2 al Nacer.
1: Ahí costó,
0: Costó un poquito, doctor. Ahí.
1: Que vuelva. Ahora, a
0: pero así no podemos conquistar la persona que usted quiere.
1: Fue como la primera vez que lo hiciste.
3: ¿Primera vez?
4: No. Se sonrojó Natalutti, ¿eh?
0: ¡Oh, my God!
3: ¿Cómo la primera vez?
4: Lo encontró.
0: Es un genio usted.
3: Como la primera vez que me dijiste hola. Como la primera vez que me dijiste chau.
0: ¡Aguan! ¿Cómo salimos
3: así,
0: de esta,
3: Y así no se puede, así no se puede hacer nada.
5: Que te ponga a vender.
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0: Perdón.

0: Segura. Y en San Juan llegaron los goles.
1: A falta de un minuto, San Martín y Atlético Rafaela empatan 1-1.
0: Iban 0-0 hasta recién.
1: Claro.
0: Lo pasó a ganar San Martín de San Juan y lo empató en estos momentos Atlético Rafaela. Falta confirmar el autor del gol del empate decisivo. Bueno.
2: Yo tengo dos cosas para decir.
0: Ya vamos a escuchar a Coudet, ¿eh?
2: Uno, no entiendo cómo estamos en el podio de los sábados.
0: No, increíble.
2: Después, no me doy.
3: Yo no entiendo cómo no estamos primero en el podio.
2: Y dos,
0: es verdad.
2: Tengo otra consigna para la gente, siguiendo el hilo de pororopo, choclos, algo de azúcar. ¿Pollería?
3: Muy fácil,
2: pollería. ¿O pollajería?
0: ¿Eh?
3: ¿Pollajería?
0: Pollajería, se me viene otra cosa en la cabeza.
3: Pervertido.
0: No.
3: Es pollajería.
2: Se ve que en La Plata,
0: pollería.
2: En el campo pollajería. De La Plata le dicen pollajería.
1: ¿Pollajería?
3: Pollajería. En La Plata vos decís pollería.
0: De pollera.
3: Pollera.
2: O sea, vos sos un pollería.
0: ¿Y cómo dice usted?
3: Pollajería.
0: ¿Y no se le viene otra cosa?
3: No, pollos.
0: En Santa Fe nosotros no decimos ¿cómo? Tostado, le decimos Carlitos.
2: Mira, sí, pero eso es muy decir, lo de Carlitos, por ejemplo, a ver. No tiene nada que ver lo que hace.
0: No.
2: Son panqueques los de loco.
0: Claro. Claro. Y entonces, ¿para qué iba a arrancar?
2: Es que estaba re
0: bien. Vamos a escucharlo a Chacho Coudet, al cual ustedes quieren hacer permanecer en el cargo, y el doctor Puentes y yo lo queremos volar, porque
2: el
0: River merece
2: Puente
0: mucho más.
2: Conmigo.
0: No, pero lo quiere volar, ¿o no?
4: Sí, pero recién dije que está bien.
0: ¿Está bien que qué?
4: Lo que decía ella.
0: Pero si me dijo lo quiero volar y ahora...
2: Bueno, voy a dos puntos,
0: todo
2: ¿eh?
0: Lo que dice Natalute está bien.
4: Recién no, recién dije...
0: ¿Usted no media Natalute?
4: No.
2: Y porque sabe que acá las decisiones...
0: Escuchamos a Coudet, que esto dijo post derrota ante Gimnasia.
5: Vuelvo a decir que me parece que tendríamos que desequilibrar mucho más, que tendríamos que generar muchas más situaciones de gol y no estamos logrando ni estamos logrando tener esa secuencia en la energía, ¿no? De lo que se percibe, más allá de cuando hablamos de equipo juega bien o juega mal, de tener sensaciones de que todo el tiempo estás llegando al arco rival, pateando al arco rival, sinceramente no hemos podido. Sí que es una de las situaciones más difíciles, no solo de acá en River, obviamente, sino que también a nivel personal es de las veces que más me ha costado poder hacer jugar a un equipo como quiero que juegue.
0: A ver, sigamos escuchando a Coudet porque la verdad que no me convence.
5: River va a traer muchos jugadores más, necesitamos 3-4 jugadores más en distintas posiciones donde tenemos muchos juveniles y esto no pasa muy seguido. Yo siempre dije que los juveniles en situaciones de otro tipo son los que más ayudan, pero bueno, también tienen un proceso, ¿no es cierto? Y todos sabemos que ese proceso es cuando arrancás, después tenés ese bajón que hemos tenido todos los que hemos jugado a la pelota y no es tirarle la... es muy difícil darle la responsabilidad, ¿no es cierto?, en un inicio. Pero por eso vuelvo a decir, podemos ir a un montón de situaciones que complican o que han complicado para estar en esta situación, pero es River y hay que ganar y hay que hacerlo jugando bien, entonces soy reiterativo y no es que me ponga una pistola en la cabeza, pero es la realidad. No, River no te da margen ni tiempo y tenemos que empezar a ganar.
2: Y después de haber escuchado a Coudet, llega lo que todo el mundo quiere escuchar. El señor Pipo Gorosito, que habla sobre la emoción, ¿no?, de volver a jugar en el nuevo gasómetro y con victoria. Lo escuchamos.
6: Lo es lindo, esperé tanto tiempo para volver. Y sinceramente muy emocionado. Y con respecto a cómo vio el partido, me dijiste, el partido, lo que te decía, el primer tiempo mal, con muy poco juego, muy confuso, trabado, sin movimiento, lento en la posesión de la pelota, porque después para correr, corremos mucho. Me estaba diciendo el profe que hay varios jugadores arriba.

0: de los 10 kilómetros, 12 kilómetros, que es muchísimo, pero se juega con una pelota, no solo con un GPS. Y hay que, tenemos que tener mayor volumen de juego nosotros como para poder ganar. El segundo tiempo más con empuje que con fútbol, que con asociaciones, si no eran arrestos individuales, chispazo de arrestos individuales, creo que el resultado es justo.
1: Y lo que se habló durante todo el mercado de pases, ¿no? Después de su actuación en el Mundial, era qué iba a pasar con Gil. Bueno, hoy en día sigue en San Lorenzo, el mercado de pases europeos sigue abierto, así que puede haber novedades. Y Gorosito dice esto del arquero paraguayo.
0: Todavía está con nosotros y Dios quiera que siga con nosotros. Todavía no hay nada concreto. Hoy sacó una pelota de gol impresionante. La verdad que estamos muy contentos, tenemos dos muchachos también ahí, Altamirano y Debeki, que también están trabajando bien, y ahí veremos.
1: Y después de todo lo que dijo Gorosito, nos queda escuchar al autor del gol de la victoria para San Lorenzo, el 1-0 frente a Gimnasia de Mendoza, Rodrigo Osmendi, que está siendo figura en este equipo de Pipo Gorosito.
2: La verdad que mucho, se valora mucho porque veníamos de golpe duro, encontramos la victoria hace varios partidos ya del torneo pasado, entonces era importante sumar de a tres con nuestra gente. Creo que por ahí no se ve reflejado el trabajo que venimos haciendo, día difícil es que venir y seguir intentándolo. Bueno, ese era el mensaje, seguir intentándolo, ya va a llegar. La verdad que bueno, hoy llegó y eso es muy importante.
1: Y siendo las 17:30, nos vamos a una pequeña tanda. ¿Vendemos? Hacemos trabajar a Gijón y nos vamos a la tanda.
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0: horas, 34 minutos, vamos a darle un poquito de seriedad a la tarde. Tuvimos hasta aquí 2 horas y media, de las cuales me echamos seriedad, mucha información de fútbol, Primera División, Primera Nacional, Primera B Metropolitana, con todos los finales, con los autores de los goles, con las circunstancias de los partidos, el Federal A, ni que hablar los resultados de los amistosos, donde se metía en un quilombo tremendo mi compañero Hernán Valdés. Pero, tranquilo, pero tuvimos varios tópicos. La hija de Gonzalo Ordóñez Ojeda le dice palomita de maíz, Artola, tenía razón usted. No le dice ni pochoclo, ni pororó, como quien les habla, sino palomita de maíz. Pregunto, ¿cuánto hace que no mandan un mensaje al 11-3-870-74-85 los oyentes?
1: Y un rato largo, creo que están un poco aburridos de nosotros.
0: ¿Por qué no nos vamos?
1: Y podría ser, ¿no? Inventemos historias de vida, 4 historias de vida.
0: Para hacer descansar a la gente, a las 17 horas 35 minutos, quien les habla, Jonathan Kolipsky, le cede el mando a la nueva conductora, a Julieta Nataluti, para que empiecen a llegar los mensajes. Necesitamos que apoyen a Nataluti.
1: ¿Qué necesitamos?
0: 10 mensajes. Si llegan 10 mensajes, Nataluti queda a cargo de la conducción de acá hasta las 19.30 horas. Y yo prometo, a pesar de tener muchas ganas de ir a mi casa, que me voy a quedar aquí.
1: Te vale.
0: Yo prometo que me voy a quedar aquí, a compartir mesa.
1: Quedan algún mensaje, algunos mensajes colgados.
0: Pero necesito 10 para que usted sea la conductora.
1: Y creo que uno te está atacando a vos.
0: A ver, ¿qué pasa?
1: Déjense de lucrar con Boca. Si se juega con el campo de juego mal, también critican, dice Elmo de la Pampa.
2: ¿Cómo, cómo?
1: Bueno. Hola, Nacional, Ricardo de Trenkelauker. El Chacho no tiene nada que ver. El culpable es el presidente junto con todos los de la comisión. Funden a River, nos dice Ricardo. Yo creo que coincido en cierta parte.
3: ¿Cómo hace el presidente si tiene los mejores plantel del fútbol argentino, River?
0: Te compra. Vos vas caminando por la calle, sí, y te compra.
3: El mejor plantel del fútbol argentino.
0: Por
3: ¿cómo
0: escándalo
3: va a ser el presidente?
4: Todos los campeones del mundo van a ir.
1: Un poco fuerte este mensaje de Gerardo.
0: Falta ahora Tiaguito Almada.
4: Sí, van todos los campeones del mundo van a ir.
1: Un poco fuerte el mensaje de Gerardo.
0: A ver, ¿qué dice Gera?
1: Ese pequeño y maloliente chiquero, no.
0: ¿Y qué
1: jamás va a tener solución de nada. Aguante el millonario, dice. Qué bien que el propio Coli se dio cuenta de que hablaba, ¿no?
0: Sí.
1: Nos pusieron que estaba ganando Villa Dármine.
0: Pero no Villa descendió el chiquero,
1: de
0: ojo.
1: Así que después sí, el querido...
0: Sí, ganó Villa Dármine.
4: Ganó Villa Dármine.
1: Va a
4: ganó
1: Villa Dármine, el resultado.
5: 2-1.
1: Buenas tardes, amigos de Nacional, lindo programa. Pororo, le decimos en San Rafael, Mendoza. Un abrazo para todos.
0: Ya está, lo amo. ¿Quién lo dijo? Pororó, perfecto.
1: No puso nombre.
0: Bueno, no importa, lo amo igual. Le dije, lo amo.
1: Pero, claro, es mendocino, ¿eh? Es San Rafael Mendoza.
0: Y no importa, pero dice Pororó, un genio. Un genio. Es más, yo soy santafesino, casi cordobés, casi santiagueño y siento cosas por Mendoza.
3: Yo tengo una. Hay gente que conozco que le dice a helicóptero a la libélula.
1: ¿Eh?
0: No sé ni qué carajo es la... Y...
1: La libélula.
3: La libélula.
0: ¿Qué es eso?
3: La libélula es un insecto.
1: Sí.
3: ¿No sabes? ¿El col?
0: Sí, la bueno, libélula. Pero no.
3: Hay gente que le dice helicóptero.
4: Alguacil.
3: Alguacil también.
1: Claro. Che, la gente nos odia, ¿eh?
0: No, yo nunca escuché ese nombre. Sí, el... ¿Cómo dijo?
3: Alguacil.
0: Sí, ese sí.
5: Pero... Era que te marca la lluvia, ¿no es?
3: También, exactamente.
1: Claro. Perdón, en ningún momento hablamos de lo que pasó en el caso Bocinha con Colo Colo.
0: ¿Qué pasó? Ah.
1: Nadie habló del caso Bocinha.
0: Ah. Bueno,
1: que Colo Colo lo presentó como refuerzo al arquero de Cabo Verde.
0: Sí.
1: Tenía que presentarse en Chile el 30 de julio.
0: ¿Dónde está Cabo Verde?
1: Nunca se presentó, alegó problemas personales y parece que tiene todo acordado con un equipo de Marruecos.
0: No.
1: Dejó plantado al Colo Colo.
0: Yo pensé que me iba a hablar de esto de que no podían nombrarlo como Bocinha, una cosa así.
1: No,
0: había un tema
1: no,
0: con que no se lo podían nombrar.
3: Pasa que dijo, si no le puedo poner Bocinha a la cabina...
1: Me voy.
0: ¿Cuál era el tema? Porque existía un problema con el tema
3: es que
0: de...
3: La Federación Chilena solamente te permite poner en la camiseta el apellido.
0: Sí.
3: Y el apellido de Bocinha no es Bocinha, es Díaz. Ojalá. Entonces le dijeron, bro, vos Bocinha nada, vos Díaz. En Chile hay 30 días por equipo.
0: Ojo que están llegando buenos
1: perdón,
0: mensajes,
1: acá ¿no? Tito dice, hola, es un anhelo escuchar a Jonathan Kolipsky siempre, Alberto de Barraca.
5: ¿Cómo le
0: Pará. Acá hay gente que está mandando mensajes.
1: Es espectacular, es espectacular.
0: Aparte lleva H.
5: Ay, no. Él defiende al papá.
0: No, al contrario, Salame.
1: Pero te lo puse así para propósito.
2: Así yo no.
0: Ya sé, por eso no. Digo, yo estoy tirando el indirecto, hay que agarrarlo. Pero no lo agarró ninguno de los dos, ni mi compañero de la izquierda ni el de la derecha. Continúen, ¿sí?
1: Bueno, cuestión que la clave por la cual, mejor dicho, Bocinha no estaría llegando a Colo-Colo es porque en el club de Marruecos está la presencia de Bubista como entrenador del equipo, que es quien dirigió a Cabo Verde en el último mundial.
0: Ahora voy a leer los mensajes yo. Hola Nacional Fútbol, o Fútbol Nacional, Fútbol Show Nacional, escuchando a la mejor voz femenina de la conducción del mundo mundial, Mariano de Moreno, le están agasajando.
2: ¿Cómo?
0: La están agasajando. Rápida. Bueno, siga conduciendo todo suyo el programa.
1: Bueno, repasamos los finales de la primera división.
0: Otra vez, bien, perfecto, ahora me toca a mí.
2: Mire ¿Cómo?
0: Me la mando ahora. Claro que sí, porque ya son finales en la máxima categoría del fútbol argentino. Patalón 0-0 en Río Cuarto, Estudiantes y Banfield. En Mendoza ganó el Lobo con doblete de Pablo Módica.
1: ¿Y a las 18?
0: Perdón, no terminé el resultado. ¿Pero qué le pasa? 2-0 ganó Gimnasia Mendoza Unión de Santa Fe. Ahora sí.
1: ¿A las 18?
0: Juegan dos partidos, en un ratito nomás, el Pirata Cordobés. El campeón del fútbol argentino enfrenta a uno de los líderes, al segundo en la tabla, no le estamos hablando de Argentinos Juniors, y también a las 18 horas en La Plata, un gigante del fútbol sudamericano, Estudiantes.
3: Defensa y Justicia.
0: Local de Defensa. ¿Perdón? ¿Se escucha de fondo? A ver.
3: Estudiar. Defensa y Justicia.
0: Estudiar. Ahí está, se escucha.
1: Estudiar. ¿Tenemos formaciones confirmadas o todavía no?
0: Todavía no están confirmadas, pero ya me la están por pasar. Vamos a entrar rapidito. Mirá vos cómo está. No están confirmadas, fíjese. Vamos a poner alineaciones. Sigue sin confirmarse. Mirá cómo se te está desquitando la tipa, ¿no? Bien.
1: ¿Y a las 20:30?
0: A las 20:30, Racing Club de Avellaneda, local de Tigre. En Avellaneda, este partido, la transmisión comienza a las 19:30 horas.
1: Relata.
0: El Aviarregui.
1: Comenta.
0: El gran Rorro Ruiz.
1: Vestuarios.
0: Lucas de Jesús.
1: Estudios.
0: Fernando Puentes.
1: Muy bien. ¿Técnica?
0: Yes. En cancha.
5: ¿Locución?
1: El Chapa Fuchs.
0: El Chapa Fuchs en cancha y acá locución Juan y Gijón.
1: Bueno, podemos meternos a hablar un poquito de Racing, ¿no? Porque es el único de los cinco grandes que nos queda...
0: Por hablar.
1: Que nos queda hablar. Racing que juega hoy, que viene teniendo un buen arranque con Bosboda en el banco de suplentes. Y creo yo también necesitado para Milito... que no estaba siendo bien visto por los hinchas en su rol dirigencial, después de lo que fueron las eliminaciones que sufrió, el mal semestre que tuvo este año con... ¿se me fue el nombre?
0: ¿Perdón?
5: Boivoda es el nuevo técnico. No
0: claro.
5: Sé. Costas era... Costa, ah, ahí está, todo Costa.
1: Iba a decir Coudet.
0: Claro. Sí, pero está bien igual la conductora, bien.
1: Y bueno, con Costas y un arranque necesitado para un Racing... ¿Qué viene de ganar?
5: No, viene de empatar con Rosario Central.
1: ¿Pero ganó la primera fecha?
5: Sí, ganó la primera y ganó por Copa Argentina.
1: Pues eso, viene a ganar en el cilindro, no me dejó terminar.
5: Ah.
0: Claro,
5: raro el bache. Yo dije que vamos a... Muy largo el punto.
1: Entonces... Viene a ganar el cilindro con un Miljevic que figura, que también Lucas de Jesús, hay que decirlo, lo criticó mucho.
0: Claro. ¿Y entonces?
1: Y hay que hablar de Racing.
0: Hablemos de Racing, bien. Candidato al título.
3: ¿Ah, sí?
1: No, bueno.
3: Mire.
0: ¿Perdón?
3: No. Y sí, a ver, en el fútbol femenino, campeón. En el
0: dije
3: fútbol,
0: algo más? ¿Quiere que diga otra cosa?
3: Campeón.
5: Habría que ver qué decide Lucas de Jesús.
0: ¿Está Lucas de Jesús?
1: Todavía no.
0: ¿Va a estar Lucas de Jesús?
1: Va a estar Lucas de Jesús.
0: Bueno, para usted no es un candidato al título, escúcheme. No, le ganó a Gimnasia. ¿Jugó Robinho aquel partido, no? ¿Contra Gimnasia?
3: Jugó Choriño.
0: Choriño. Oh. Empató contra Central. Partido difícil.
1: Sí.
0: Y bueno... 4-6 no está mal. En la tabla anual tiene que seguir sumando. No juega Copas Internacionales. Goleó 4-1 a Defensa y Justicia.
5: Por Copa Argentina.
0: Está clasificado. Los octavos finales juega contra Belgrano, el campeón del fútbol argentino, y el que gana ese partido juega con el ganador de Boca Vélez. Tremenda esa llave de octavos y cuartos para los
1: Yo le tengo mucha fe este año a Vélez.
0: ¿Para
1: este
0: qué?
1: Semestre, para que salga campeón.
0: ¿De qué? ¿De la Copa Argentina?
1: Del torneo de clausura.
0: Pero... Perdió la figura Andrada que fue a River.
1: No
0: importa. River te compra. Está a punto de comprar.
3: Y lo perdió Montero, arquero titular.
1: No, no tiene nada que ver.
0: Ya estaba en baja Montero.
3: Ya estaba en baja, pero tuvo que afrontar un nuevo campeonato sin su arquero titular.
0: Pero no está Marchiori, o yo estoy loco.
3: Está Marchiori, pero Marchiori había perdido la titularidad.
0: Pero me parece porque Montero arrancó muy bien. Ahora, yo no pude hacer llamar a nadie. Fíjese como la nueva conductora. Ya ordena. Usted me boicoteó el programa para quedárselo usted. Muy bien. Bueno, pueden llegar mensajes al 11-3870-7485.
1: No, la gente nos odia.
0: Dice la conductora, sí, dígalo usted. Pida usted mensajes.
1: La gente nos odia. Yo creo que llegó Juan y Gijón y dejaron de venir mensajes.
3: ¡Opa!
1: La estadística, es clara.
0: Lamentablemente es un dato muy verídico.
3: ¿Facto?
0: Es un pacto tremendo.
3: Mira.
1: Llegó Juan y Gijón y los mensajes dejaron de aparecer.
3: ¿Quieren que los lea yo los mensajes? Capaz era eso.
1: No.
0: Bueno, pero no hay mensaje, fíjese. Contemos hasta tres, a ver si llega un mensaje, lo leemos ya.
1: Dale, uno.
0: Uno y medio.
3: Uno nos escriben al 11-3870-7485.
5: ¿Cómo? ¿Por qué le ponen...?
0: No, estamos en el primer momento. Para decir 74, dijo 70.
1: ¿Ya estás bien?
3: Nunca un mate estuvo tan dulce en la historia de los mates. Los mates de Ramaldés.
5: ¿Y usted no trajo el mate?
3: No, yo no trajo.
0: Tiene razón. Tiene razón. Continúan con la producción del programa. Va a salir Luquita de Jesús en un ratito.
1: Va a salir Luquita de Jesús, por supuesto.
0: Bueno, Racing, ¿puede ser campeón, sí o no? Para mí sí. Para usted, Vélez.
1: Para mí, el que yo considero que va a salir campeón es Vélez.
0: Usted se agarró de los dos resultados y no vio ninguno de los dos partidos, Merpa. ¿O los vio los dos?
1: Sí, vi. Contra Talleres.
0: Muy bien. 3-1.
1: Exactamente. Feller jugó 81 minutos.
0: Muy bien.
1: Feller hijo.
3: Ah.
1: Claro.
3: Menos mal.
0: Bien, pero ¿y madre, el primer partido de quién ganó?
1: ¿De Vélez? No me acuerdo, si te digo te miento.
0: Instituto 1-0, para mí sufrió, mereció no
1: si te digo te miento. Pero yo creo que Vélez tiene equipo para poder hacerse fuerte este segundo semestre.
0: Pero si lo diezmaron todo, está pidiendo refuerzo por todos lados. Yo no la quiero pelear, Natalute, usted
1: bueno,
0: la conductora, no me haga pelear.
1: Cuando termine el año vamos a hablar. Vos decís también que River iba a dar la vuelta en cancha de Boca.
0: ¿Le la va a dar posiblemente?
1: ¿Dónde va a dar la vuelta? Si no para de perder, River.
0: Vamos a esperar, falta mucho. Debo admitir que yo dije que mi candidato es Talleres de Córdoba hace una semana, jugó dos, perdió los dos.
1: Con San Paoli, encima.
5: Lo bueno es que si Boca sigue así, la Bombonera no la va a poder jugar.
1: Claro, se va a dar la vuelta a la Bombonera.
0: Que se ría de los hinchas de Boca de esta manera.
3: No, un hincha de...
1: Morón.
5: Sí, ¿cuál es el problema?
3: Perdón, no, ninguno.
5: ¿Tienes algún problema?
3: Es una realidad.
0: ¿Qué va?
5: ¿Hincha de gimnasio?
3: ¿Usted no es hincha de Morón?
5: Sí,
3: y dígalo con orgullo. Entonces.
5: Soy hincha de Morón.
3: Usted es más que el hincha de Boca.
5: No sé, soy hincha Morón. No sé cómo es tu parámetro, pero...
3: No hay parámetro.
1: Pero no había dicho que Morón era el mejor equipo del fútbol argentino, ¿no? Sí, de fútbol argentino.
5: Sí, obvio.
3: Es un facto.
0: ¿Usted lo tiró a eso o no? ¿Y por qué se agarró ese dato?
1: Se contradice.
3: Es un facto, dije yo. Es una realidad.
1: Bueno, menos mal que está Luca de Jesús conectado.
5: Llegó la seriedad.
1: Para sacarlo de este momento. ¿Cómo le va, Luca de Jesús?
2: Hola, Julita Nataluti, ¿cómo estás?
1: Muy bien. Qué lindo escucharte, Luca de Jesús.
5: Bueno, no son los de dos horas y media que estamos, no me escucha más.
1: Claro, es una voz distinta.
0: Terminamos de los levantes de Puentes a los levantes de Nataluti.
1: No,
0: continúa.
1: Sean irrespetuosos.
2: No, yo vi algunos mensajes en el grupo de WhatsApp interno y me asustaron, te diría. El verbo es, me asustaron.
5: Papá.
2: No sé qué pasó en el medio, pero...
0: El doctor J.
5: Después pasa que el doctor J lo saluda y...
2: Hola, Valdés.
5: ¿Cómo le va?
2: ¿Comentarista?
5: ¿Cómo le va?
2: ¿Cómo está, comentarista? ¿Todo bien?
5: Todo bien.
2: Hola, ¿sí? Kolipsky, ¿cómo estás?
0: ¿Cómo te va, querido? ¿Todo bien? Me falta el buzo.
1: A mí también.
2: Bien.
4: A mí también.
2: Está llegando. Hoy recibe Rodrigo Ruiz, ya recibió Eladio Arregui, ya recibió el Chapa Fuchs. Valdés ya tiene el suyo.
1: Talleme.
2: Valdés fue el primero.
5: Claro.
2: Valdés recibió el primer buzo del Fútbol Show Nacional.
5: Obvio.
1: ¿Y el resto?
2: Ni pedazo tiene.
3: No lo trajo.
2: Ni pedazo tiene.
3: No lo trajo.
1: No trajo el buzo.
5: No, porque vine de trabajar, chicos. Discúlpeme.
3: ¿Y aquí qué está haciendo?
5: Estoy trabajando.
0: ¿Te puede saludar el doctor Puente? Yo no soy el conductor del programa Nataluti, pero... ¿Doctor?
2: Sí.
4: Uy. Hola.
2: ¿Qué pasó?
4: Hola, Luca. ¿Cómo estás?
2: Hola, doctor. ¿Cómo estás?
4: Todo bien.
2: Qué voz usted? Sensual que tiene, doctor.
4: Todo
2: muy
4: bien. ¿Y usted? Estamos acá.
2: Bien, bien.
4: Haciendo el programa
2: está realmente incómodo.
4: Con Kolipsky.
2: Realmente
4: sí,
2: incómodo.
4: Yo también, no
0: sabes. Está transpirando, ¿no?
1: Está rojo, Fer.
2: Ay, Dios mío.
4: ¿Le va todo bien? Bueno, perfecto.
2: Bien, bien, querido, bien.
4: No,
2: bien.
4: Queríamos saber, bueno, novedades de Racing y la actualidad de Racing, justamente que hoy tiene un partido importante con Tigre, ¿no?
2: Sí, sí, sí, sí. ¿Me pueden sacar la cortina? Porque estoy realmente ahí está, muchas gracias. Ahora puedo continuar con el informe de la academia. ¿Qué hicieron hoy? ¿Qué rompieron? ¿Qué pasó en el medio?
1: Estamos hace 5 horas acá adentro.
0: Son 4 horas y media nomás de programa hoy.
2: Pero pasa mucho. Boca no tiene cancha. Racing puede perder 2 futbolistas. ¿Usted caería con 6 palos limpios, netos, en el banco, Corinzi?
0: Me voy de joda. No, tremendo.
2: ¿Con 6 palos?
0: ¿Con 6 palos de qué? ¿De dólares?
2: Dólares, sí, sí.
0: ¿Sabe qué? No, ¿sabe cómo me retiro del periodismo, no?
2: Hoy Santiago Sosa, capitán de Racing, va a jugar su último partido en la academia.
0: ¿El último?
5: ¿Se va a Vasco?
2: Se va a ir al Vasco da Gama a Racing.
0: ¿Cuánto le
2: queda? A mí me dicen, después yo quiero ver todos los papeles, porque con los equipos brasileños te dicen, no, te lo pagamos 7, 7.5 y después te terminan pagando un poquito menos. Pero la información a esta hora es que a Racing le van a quedar 6 millones de dólares por Santiago Sosa. Hay una plusvalía para el Atlanta United que se va a quedar con algo así como 1.5 millones de dólares. Pero Santiago Sosa va a continuar su carrera en el Vasco da Gama de Brasil. Hoy se despide de Racing el actual capitán del equipo, que en el último tiempo había mermado un poquito su rendimiento, pero fue una pieza fundamental en las mejores épocas del Racing de Gustavo Costas, que va a seguir su carrera en el fútbol brasileño.
1: Es una buena venta para Racing, más allá de lo económico, ¿no? Digo, dentro del equipo, del esquema nuevo de Bosboda, ¿es una venta que se puede reemplazar? ¿Es un jugador al cual Racing va a extrañar todo el semestre?
2: Yo creo que sí, que Racing lo va a extrañar, más allá de que no venía mostrando su mejor versión. Es un jugador muy, pero muy importante en la estructura. Obviamente, Juan Pablo Bosboda dijo que si era por él, no quería que se vaya, pero que no le iba a cortar la carrera a nadie. Me parece que es una buena venta en lo económico, sí. Pero bueno, me parece que la academia está mirando para la MLS, para su reemplazante, más allá del acercamiento de Cardoso, el volante de Lanús. Me dijeron que a Mirito, a Saja y compañía les gusta Andrés Cubas y que Juan Pablo Bosboda levantó el pulgar. Cubas, jugador de la selección paraguaya, formado en Boca, que está hace un tiempo en la MLS, me parece que va a ser el gran apuntado.
0: Que jugó el Mundial.
2: Claro, jugó el Mundial con la selección de Gustavo Alfaro.
0: Es un buen refuerzo, me parece.
2: A mí me gusta. Pero bueno, hay que ver si el futbolista también le interesa lo deportivo, dejar Norteamérica después de mucho tiempo para venir a Racing. Es el apuntado. A mí me dicen por encima de Cardoso de Lanús.
1: ¿Cuánto tendría que poner Racing?
2: No trascendieron todavía, no tengo la información de cifras del equipo de la MLS, así que entre Cubas y Cardoso, para mí, va a estar en reemplazante de Santiago Sosa.
1: ¿Cómo evaluás el mercado de pases que hizo Racing? Porque se ha hablado mucho, se lo ha criticado mucho también a Milito y a Saja.
2: Sí, sí, sí. Creo que lo del Roperito Blanco, lo del Lautaro Blanco ha sido bueno en los partidos que le tocó ingresar el otro día siendo titular. Me parece que es un delantero que puede hacer una muy buena dupla con Maravilla Martínez. Es un delantero rápido, que se lo vio bien físicamente. Es cierto que hace rato que no juega tantos minutos seguidos, no había tenido esa continuidad en el fútbol brasileño. Hay que ver cómo responde en la parte física, ¿no? Lautaro Díaz, me parece interesante. El Pacha Espino preocupa, no mostró solidez en defensa, lateral izquierdo uruguayo. Ulises Orteosa, de menos a más. Craneviter sumando un puñadito de minutos. Creo que hay que ver ahora si aciertan en la tecla con el volante central. Podemos estar hablando de un buen mercado de pases con un 6 o un 7 en el boletín, no mucho más.
1: Yo recuerdo que durante todo el primer semestre ha sido muy crítico vos, Luquita de Jesús, con mi
2: sí, Luca de Jesús.
1: Bueno,
2: Luca
1: de Jesús.
0: Acá corregimos sí. Todo al aire, me gusta, muy bien.
2: No, es que no hay tanta confianza como para
1: decir
2: no le
1: Luquita.
2: Digo Julita, le digo Juli,
0: claro,
2: Julieta.
0: Se llevan mal, es verdad.
1: Pero nos habíamos arreglado,
0: Ah, ¿y qué pasó?
2: Chano.
1: Estábamos en Son de Paz, Chano. Creo yo. Bueno, tenemos que estar en Son de Paz para el lunes, que tenemos la transmisión de San Lorenzo.
0: Es lo posible.
2: ¿Quién juega el lunes? Que no me enteré. ¿Quién juega el lunes?
1: San Lorenzo, Central Córdoba contra San Lorenzo, de las 21:30.
2: ¿Quién comenta?
1: Comentarios míos.
0: Qué dupla. Ah,
2: me acabo de entrar, le digo.
1: Y bueno,
2: pero
1: si,
2: perfecto,
1: no, si no lee la grilla cuando se la pasa a tiempo y forma, la culpa no es nuestra.
2: Una muy buena primicia me acaba de dar. Me alegro el sábado.
5: Yo sabía. ¿Tenías algún plan para el lunes a la noche?
1: Yo sabía que era lo que
2: sí,
1: necesitaba.
2: Sí, relatar en la radio más grande de la Argentina.
5: Muy bien.
1: Aplausos. Muy bien. Bueno, cuestión, Luca de Jesús ha sido muy crítico con el señor Miljevic durante todo el primer semestre.
2: Bueno, había motivos. Dio motivos, ¿no? El ex huracán, dio motivos.
1: Pero ha llegado a decir que era un mal refuerzo, que no tendría que haber sido el apuntado para Racing. No, y hoy en día está salvando a la academia.
2: La información cuando llegó Miljevic es que fue un pedido expreso y recontra expreso de Gustavo Costas y la dirigencia no lo quería traer por todo lo extradeportivo. Bueno, Costas los convenció a los dirigentes. La verdad que tuvo muchas más malas que buenas dentro y fuera de la cancha en el primer semestre. Y ya ahora, desde la llegada de Juan Pablo Voivoda, realmente levantó muchísimo su nivel y viene siendo de las figuras de Racing, con golazo en Copa Argentina contra Defensa y Justicia, con golazo también contra Gimnasia de Lima La Plata en el arranque de clausura. Ha revertido mucho su imagen, eso es cierto. Y la gente se lo reconoce porque se fue aplaudido en el cilindro contra el Lobo Platense. Y la verdad que ha revertido muchísimo su imagen.
1: ¿Cómo está Racing para esta noche?
2: ¿Cómo? ¿Me repite?
1: ¿Cómo está Racing para esta noche?
2: No tengo la formación confirmada, no creo que haya demasiados cambios, pero sí que está motivado y creo que la gente ha caído bien, Juan Pablo Voivoda, en el hincha de la academia, por su cuestión táctica, porque no hace nada raro, porque cambia de acuerdo al equipo visitante. Así que creo que ha caído bien la gestión de Juan Pablo Voivoda en estos pocos partidos en la academia.
1: Miguito está empezando a redimir su actuación como dirigente en el primer semestre.
2: Falta. Pero
1: está dando pasos correctos.
3: Miguito, hay uno solo.
2: Bueno.
5: Está bien, pero el clima esta noche no... A ver, va a ser todo bien. No,
2: el clima va a ser positivo.
5: Claro.
3: Hizo buenas gestiones con el arbitraje en el partido con Gimnasia, ¿no?
5: Empezó la llorería.
2: Uy, ¿quién habló ahí?
5: La llorería la de La Plata.
1: La Yoja, ¿cómo sería?
3: Ya se entendió.
2: Bueno. ¿Ustedes quieren saber algo más? Porque yo estoy en medio de un conflicto de tránsito.
3: Vamos a dejarlo.
1: No, bueno, está bien. Te agradecemos el tiempo, Lucas de Jesús. El único que quiso salir con nosotros.
5: ¿De Jesús perdió bien los matreros hoy?
2: Me llaman en... Matreros perdió por 60 puntos, Valdés.
5: Bueno, perdió bien.
1: ¡Mamá de!
3: Bueno, de Jesús.
2: Le dice bien. Escúcheme, déjeme que me acomodo y en 5 me llaman de vuelta, que los quiero saludar de vuelta.
1: Dale, Lucas, muchas gracias.
2: Dale, chau.
1: Saludos. Lucas de Jesús, que hoy de las 20:30, transmisión de las 19:30, en Radio Nacional, estarán los vestuarios del partido entre Racing Club Tigre. ¿Hay formaciones confirmadas ahora sí?
3: Claro que sí. Estoy para ir al palo con los dos partidos. Tenemos Belgrano de Córdoba, Argentino Juniors, y también tenemos el otro partido entre Estudiantes y Defensa y Justicia. Los 11 titulares del Pirata Cordobés con Cardoso en el arco, en el fondo Morales, Maldonado, López y Sporle. El doble 5... Sánchez y el Mudo Vázquez más adelantados. Benítez, Zela Rayán, Rigoni, arriba Ubita Fernández. El conjunto de la Paternal, que tiene 6 de 6. El portero será Cortés. En el fondo, Coronel, Álvarez, Vázquez y Prieto. La mitad de la cancha, Florentín, Gutiérrez, Oroz. Como enganche, López Muñoz. Arriba, Verón y Molina. El partido comienza ahora en minuto nomás y se va a jugar en Córdoba. En La Plata juega el Gigante Estudiantes. Muslera será el portero. En el fondo, Mesa, Núñez, Palacios y Benedetti. En la mitad de la cancha, Pérez, Piovi, Castro, Burgos. Arriba, Palacios y Carrillo. Por el lado del conjunto que dirige Bacari, que sumó 4 puntos de 6. Borgoño, el arquero. En el fondo, Souto, Fernández, Lucero y Rodríguez. En la mitad de la cancha, Pérez y Sosa como doble 5. Por la derecha, Hauch. Por la izquierda, Gutiérrez como enganche, Barbona. Y el delantero, el capitán, Leandro Fernández.
1: Qué bien le sale.
3: Y me salió como pudo, tengo la boca, debo admitir, empastada con tantas cosas que comí. Sí,
1: Tenemos que ir a las noticias, tenemos que también vender un poco, pero quiero que después de las 18, Jonathan Kolipsky me diga si Boca tiene el 9 en mente.
3: Después de las 18.
1: ¿Pero me lo tiene?
3: ¿Boca o yo?
1: Los dos.
3: Después lo digo.
1: Vendemos y tanda.
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0: 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Paro docente. El Ministerio de Capital Humano anunció que supervisará el cumplimiento de la prestación educativa en un 75% como mínimo durante la medida de fuerza nacional del lunes que viene, convocada por CETERA, por una paritaria nacional y por aumento de sueldos. La cartera, comandada por Sandra Petovello, detalló que realizará una inspección en escuelas de todo el país, basado en lo que ordena la ley 27.802, cuyo artículo 101 establece a la educación como servicio esencial en el marco de las atribuciones de la Secretaría de Trabajo, Empleo y Seguridad Social, y advirtió que aplicará sanciones en caso de incumplimiento. Donación de órganos. El informe de Rocío Dabel, desde Radio Nacional Esquel.
1: El Hospital Zonal de Esquel realizó 2 nuevos operativos de donación de órganos durante este mes de julio. Los procedimientos se efectuaron a través del Programa Provincial de Procuración y Trasplante que impulsa Cucay Chubut y permitieron que 7 personas que se encontraban en lista de espera accedieran a un trasplante de riñón, hígado y córneas.
0: El estado del tránsito con Ernesto Arriaga.
2: Continúa cerrado el paso internacional Cristo Redentor en la ruta 7 Mendoza a Chile. Tras 18 días por el temporal de nieve. El Pino Hachado al norte de Neuquén está cerrado. El paso Jama está abierto y el paso Zamores cierra a las 19 horas del día de hoy de Villa Costura a Chile.
0: El tiempo. En Esquel, Chubut, donde nos escuchás por AM560 kHz, cielo nublado con nevada fuerte, la térmica 5 grados y medio bajo cero, humedad 95%. Mientras tanto, en Capital Federal y alrededores, buen tiempo. Mañana frío, una máxima de 15 grados, sin lluvias, pero bastante nublado. Ahora, ligeramente nublado, 17.8, humedad 66%.
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0: 18 horas, 3 minutos, nos queda una hora y media más de programa en esta tarde de sábado en Radio Nacional, pero tenemos un último momento relacionado a Racing. ¿Está conectado Lucas de Jesús?
1: Exactamente.
2: ¿Suspenso ponemos?
1: ¿Estoy? ¿Me escuchan?
0: Sí, claro. De 10.
3: Perfecto.
1: Atento, bájame la música. No. Silencio, estampa,
2: ¿quiere
1: todo.
2: ¿Alarma? ¿Quiere alarma?
1: Sí, alarma.
2: Suspenso,
1: sirena.
2: Alarma. Todo.
0: Sirena.
2: Sirena, por favor. Sirena, ¿puede ser?
0: Viene con delay.
2: Ya viene, ¿eh?
0: Ahí está. Todo tuyo, de Jesús.
1: No juega Santiago Sosa.
3: No se despide.
1: No juega el capitán de Racing. No se va a despedir en la cancha. No juega Santiago Sosa, que ya está vendido el Vasco da Gama.
2: Impactados.
1: No va a jugar esta noche ante Tigre en el cilindro mágico de Avellaneda. Sosa ya no es más jugador de Racing.
0: Es una baja fuerte para Racing este partido. Y también para el propio Sosa, que no se puede despedir de la gente como corresponden, ¿no? Como creo yo que él quería y la gente también quería.
1: Si era por el jugador, hoy se despedía dentro de la cancha. El acuerdo avanzó, un acuerdo que se dilató muchísimo tiempo entre Racing y Vasco da Gama, porque Racing, creo que de manera coherente, pidió avales económicos que los equipos de Brasil acostumbran a no tener, a no demostrar. Y como ya Racing tuvo conflictos con Gremio, tuvo conflictos con Cruzeiro, con el Inter de Porto Alegre, bueno, Vasco da Gama, después de una negociación larga, se acercó al dinero y a los tiempos de pago que Racing quería, y por eso Santiago Sosa, el capitán del Racing de Juan Pablo Boivoda, no juega contra Tigre. No tengo todavía un reemplazante, acabo de consultar a alguien bien cercano al plantel profesional de la Academia. No sabemos si va Craneviter o va Ulises Ortegoza desde el arranque. Lo cierto es que Santiago Sosa no juega más con la camiseta de Racing y va a continuar su carrera en el Vasco da Gama de Brasil.
0: Bueno, una baja fuerte para Boivoda acá. ¿Craneviter está para jugar desde el arranque?
1: Yo creo que está para jugar desde el arranque, no sé si para completar el partido. Tuvo buenos minutos, un puñadito de minutos, en su estreno contra Defensa y Justicia en Copa Argentina. Entró en los últimos minutos para mostrarse un poco con la camiseta de Racing. También sumó minutos contra Gimnasia y contra Central. Veremos. Yo creo que por características debería ser el reemplazante. Debería ser Matías Craneviter quien sustituya a Santiago Sosa en la mitad de la cancha, porque es el 5 más posicional. Yo no lo veo a Ortegoza en esa función.
3: Lucas, vuelve Maravilla. ¿Quién va a ser el capitán? ¿Puede ser el delantero?
1: Puede ser Maravilla Martínez o Cambeses. Creo que entre el arquero y el goleador de Racing pueden ser los que tomen la cinta de capitán. Ya tanto Maravilla como Facundo Cambeses han sido capitanes. Yo no creo que sea Marcos Rojo. No lo creo.
3: Era el que te iba a apuntar, si no. Pero Rojo puede ser, hoy va a ser titular, porque viste que la primera fecha le hicieron descansar, jugó contra Central.
1: Sí, Marcos Rojo es titular. ¿Te debe probable, Valdés?
3: Dale.
1: ¿Estás apurado, se ve, comentarista?
3: No estoy apurado.
2: No le preguntes si se tiene que ir, por favor, te lo pido. Esa pregunta no.
1: ¿Por qué? ¿Qué?
3: Me estaba yendo y me retuvieron.
0: Tuvimos que rogarle para que se quede.
3: Porque a mí en la grilla me pusieron hasta las 5, ¿viste? Pero como
2: todo el mundo le va a decir lo mismo, no importa.
3: Como me limpiaron, ya, pero me quedé a hacerle el aguante.
4: A mí en la grilla no me pusieron.
1: Si su vida está en peligro, parpadee dos veces, Valdés.
0: Ya parpadeó 4.
2: Qué locura.
0: Bueno, probablemente.
1: Usted es la conductora, ¿no, Julieta Nataluti, del programa?
0: Ponele.
1: No
0: sabemos.
1: ¿Le puedo dar el 11, Julieta Nataluti?
0: Con esta presentación.
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1: Hola, Lobo Gijón, ¿cómo estás?
4: ¿Cómo le va, querido Luca?
2: ¿Cuántas veces se va?
1: ¿Fue córner o no fue córner en la primera fecha, al final?
0: ¿Cómo?
3: ¿Cómo te pega?
0: Me responde.
4: Voy a guardar la billetera por las dudas.
2: Upa.
1: ¿Se adelantó Facundo o no se adelantó en el penal?
0: Upa, ¿se qué adelantó? Fea esa actitud de Sobrador, ¿eh? Mirá que Gimnasia viene a ganar la Racing, ¿eh? Después de 9 años en el Bosque. A River. Después de 9 años en el Bosque.
4: Sí, y Racing le ganó a Gimnasia después de 9 años, justamente.
2: ¿Ah, sí?
4: Sí. Desde el 2017 que Racing no le ganaba a Gimnasia.
2: ¿Y le ganó bien Racing?
4: le ganó muy, pero muy, muy dignamente. Y todo en buena ley.
1: Como siempre. Ahora, después de esta presentación del Lobo Gijón, Facundo Cambeses, Canavo, Colombo, Marcos Rojo, Nacho Rodríguez en la defensa. En la mitad de la cancha, Tello, Saracho, para mí Kraneviter, Marco Miljevic, y arriba Lautaro Roperito Díaz con Maravilla Martínez.
2: Qué bien que está Racing, chicos.
0: Para Jonathan Kolipsky, el campeón del torneo clausura.
2: Y la semana,
1: bueno, muy bien.
2: La semana pasada... No, no, no.
0: No confíes, no. Igual porque dijo que Talleres era el candidato, perdió los dos partidos. También dice que River va a dar la vuelta en la Bombonera, ni siquiera tiene Bombonera. Así que está como todo un poco complicado.
2: La Bombonera tenemos, pensé que iba a decir ni siquiera pudo sumar un punto, River. Pero bueno, bien, usted de San Lorenzo, odia Boca, está bien, su plan.
1: No, viene bien con los pronósticos, invicto viene, muy
2: y
1: bien.
2: Y ahora le iba a poner a Racing, que es candidato, pero
1: no,
2: bueno.
1: No, mejor no, no hace falta, no hace falta.
0: Bueno. Pasa, la canción que Mufasa. Espectacular. Es un chiste que otro no te lo entendieron, Richard.
2: No lo entendí. Mufasa, ¿no?
0: Mufasa.
2: No tenía. Sé que existe Mufasa, pero no tenía ni idea.
0: Era bueno.
4: ¡Gol de Estudiantes!
0: Déjelo entrar.
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2: Un hincha de Gimnasia no le puso gana. Carrillo pone el 1-0 para Estudiantes ante Defensa y Justicia, el equipo de Bacari.
1: Arriba, Lobito, arriba, que eso es importante, ¿eh? Vamos, vamos.
0: Yo le dije, ¿no? Hay gente de La Plata que festeja títulos y hay otra gente de La Plata que festeja victorias ante River.
2: ¿Le va a pegar a todo el mundo?
0: Sí.
1: No, él es un profesional, tiene que levantar el tono cuando corresponde.
2: A ver.
0: No responde.
4: ¿Hizo alguna crítica el relator de Racing y Gimnasia sobre el penal que le chorearon a Gimnasia?
2: A ver, relator.
1: Ah, ¿qué significa ese término? Chorear, no entiendo.
5: Ponele voluntad.
4: Le profanaron, le timaron, le profanaron.
2: ¿Ultrajaron?
4: Ultrajaron.
1: Bueno, pero si Ramírez no lo cobró y el VAR tampoco lo corrigió, evidentemente no fue infracción.
4: Por eso es un choreo, porque no se usaron las instancias que se tenían que utilizar para convalidar.
5: ¡Es verdad!
2: En San Martín de los Andes no estamos saliendo en la 92.5. Ya lo vamos a solucionar, por la duda, aclaramos.
1: Ya está, suéltelo, Vito, suelte.
2: Está trabajando.
1: ¿Usted está el lunes, Gijón? ¿El lunes va a estar usted en Central Córdoba?
0: El lunes.
1: ¿Para
0: el lunes? ¿Te toca a vos?
4: Sí, no, el lunes no, mañana también. Hoy y mañana. El lunes viene Gustavo, el miércoles viene Gustavo.
3: No, hoy y mañana está él, lo traduzco. Hoy y mañana está él, lunes y miércoles está.
4: El lunes y miércoles vendría Gustavo.
1: Ok.
2: Vendría, me preocupa.
0: De Jesús de Nandies. ¿Qué tan emocionado estás por compartir transmisión conmigo?
1: No, 10.
2: Se enteró recién.
3: Se enteró recién igual.
4: Perdón, perdón.
0: Diez.
3: Y pará, y de 1 a 10, ¿qué te dio el puntaje conmigo?
5: 3 empanadas.
1: ¿Cómo? ¿De 1 al 10 qué? ¿Qué puntaje?
3: ¿Qué puntaje pones como dupla conmigo?
1: Ah, no, de 10 también.
2: Buena
1: también
2: transmisión 10. Hicieron, ¿eh?
0: ¿Quién es tu comentarista favorito, Luca de Jesús?
1: ¿Ah? Cualquiera de Radio Nacional.
0: No, qué tibio, qué tibio, qué tibio.
2: Muy bueno, muy
0: bueno. ¿Cómo? Qué tibio que está el mate.
2: ¿Por qué no lo dejamos que se acomode? Sí, bueno. ¿Usted quiere seguir hablando?
0: No.
3: Porque tiene que ir a avisaré.
1: Yo acá estoy con Federico Bujenens y con Valentín Vázquez, yendo para el cilindro, la gente de Luján que dice presente, en el cilindro mágico.
2: Perdón, ¿y los buzos dónde se hicieron los buzos de Radio Nacional?
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2: ¿Y cómo
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1: Gijón. 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
2: Ahí estoy, bien.
0: Talle
1: el usuario
0: M.
1: de Instagram. Sí. 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
0: Bueno, el lunes lo veremos.
1: El lunes entonces le tengo que llevar a Nataluti y a Jove.
0: Exactamente.
1: Bien.
0: Exactamente. Y también te encontrás con Kolipsky el lunes, puede ser.
2: Sí, ¿a dónde?
1: Le llevo entonces, también le
2: sí.
1: llevo.
2: Ah, doctor. Sí, es verdad, es verdad. Sí. Seguramente. Pero no en el mismo partido.
0: No, no en el mismo partido.
2: No,
0: pero
2: claro.
0: Pero se cruza de camino.
3: Claro, se cruza de camino.
2: Claro, usted me entendió.
1: Ah, sí. Si repasa la grilla, ¿a quién también?
0: Si repasa la grilla, se va a dar cuenta.
2: Claro,
0: Jesús.
2: Repase la grilla que ahí va a ver a quién va a cruzar.
3: Hay uno que lo tiene que borrar.
0: Hay uno que MBB.
2: Hay uno que no va.
1: Ya se delitó.
2: Un novato
1: bueno.
2: que iba a arrancar y no arranca.
0: Muchas gracias, Lucas y Jesús, como siempre.
1: Ah, ya me limpió, perfecto. Bueno, gracias. Gracias por
0: hablando.
1: Todo.
0: ¿Querés seguir hablando? No, nos Muy quedamos.
2: Pará, hablemos de rugby. ¿Cómo salieron los matreros?
0: Dijo que perdieron por 60
1: los
0: puntos.
1: Los matreros perdió...
3: Con Newman,
1: 69-3.
3: Claro, bueno, pero digo, con el puntero.
6: Estuvo parejo. Estuvo parejo.
2: Claro, por ahí...
3: Porque arrancó ganando, ¿no?
1: Arrancó ganando con un penal 3-0, sí.
3: Bueno, hasta ahí lo vi. Después fui.
2: ¿Qué pasó?
1: Después llegó un parcial de Newman de 69-0. Claro. Pero bueno... No se pudo, Hernán, no pudo hoy el equipo de Morón.
2: Seguramente la primera anotación para Newman le cayó mal a Matreros y no pudo reaccionar.
1: Claro.
3: ¿Linda la cancha? ¿Linda la cancha de Matreros?
1: Sí, lindo club ahí en la base de Morón, lindo club.
3: Muy bien.
2: Muy bien. Usted sabía lo que estaba hablando.
3: Sí, algo es, por eso lo estoy hablando. El señor relató, estuvo ahí.
2: Yo soy del Casi, ¿por qué no me informa cómo salió Casi?
1: El Casi, no sé. No estuve repasando.
2: ¿Y usted,
0: Valdés,
2: que tanto?
0: ¿Y tú?
1: El doctor Puente me llamó ya subiendo el auto, me bajé del auto, le dije, llámame en 5, a los dos me llamó. Está ansioso el doctor.
3: No. ¿Y eso que tiene que estar a las 11 de la noche acá?
2: Acá Nataluti se ve que le gustan los colores azul y amarillo, ¿eh? ¿Cuál fue su pregunta?
0: ¿Es hindú?
2: ¿Quiere saber cómo salió hindú la tipa?
1: Hindú le ganó a VA, fue triunfo del equipo de Don Torcuato.
0: Mirá cómo sabe qué bien informado que está Lucas de Jesús.
2: Mirá vos, VA. Qué bárbaro.
0: VA.
2: Ah.
1: VA. Buenos Aires Cricket and Rugby Club.
0: Ah, bien. Ay, que aprenda, Valdés.
2: Muy bien que nuestro locutor se fue a buscar auriculares. Después de 3 horas de radio, programa, que hay un
3: programa. Ahora está escuchando.
4: Después
3: ahora escucha.
4: Subir 46 pisos, consultar en 60 oficinas, encontré un par de auriculares.
2: Ahora pueden hablar.
6: Tengo los resultados del Urba Top 14.
3: ¿Cómo?
1: ¿Cómo está Cerrucho?
0: Música de fondo.
1: ¿Cómo está Cerrucho?
3: Escucha con la voz sensual, porque si no, no vale.
2: Musiquita, por favor, y los resultados del Urba Top 14.
5: Ponele voluntad a la coña.
3: La musiquita.
2: ¡Vamos!
6: Resultados del Urba Top 14.
2: No apareció la música.
3: No tenemos la música, no para que la tengo.
6: Se fueron los músicos.
3: Ahora sí, ahí está.
2: Hay nuevo gol de estudiante, ¿eh?
1: Oh, Dios mío.
6: Victoria de Alumni, 59-15 ante el SIC. Belgrano Athletic venció 38-2 a Champagnat. Victoria de Hindú Club. 32-21 a Buenos Aires. No sé las siglas.
0: VA.
6: No, dice CRC.
0: Pero sí VA.
6: No, dice
1: CRC. Rugby Club.
6: Ahí. Victoria de Cuba, 31-26 ante La Plata. Ganó el Casi, 31-27 a Regatas de Bella Vista.
2: Vamos, Casi.
6: Los Tilos, por 2 puntos. Venció 39-37 a Atlético de Rosario. Los Tilos, dije.
2: Sí, acá nos bardeamos al aire, ¿eh?
6: Los Tilos.
2: Nos damos con de todo.
6: Y el triunfo de Newman, 69-3 ante los Matreros.
0: Espectacular, Puentes. Hay gol de Estudiantes.
2: Gol de Estudiantes de La Plata, Piovi. Minuto 17 del primer tiempo. Estudiantes de La Plata, el gigante de La Plata, le gana 2-0 Defensa.
0: ¿Quién lo presentó, Gijón?
4: Fiambres Don Décimo en Don Provolone.
0: Ahí va. Bueno, Jesús, ¿de qué más quiere hablar?
5: Ponele voluntad.
1: No, la verdad les agradezco el llamado.
3: Le acompañamos en el viaje.
4: Gracias por estar, sí. Luca.
1: Es un buen antecedente para el polo académico que se junte este trío de Jesús, Bugianes y Vázquez, porque es el trío de Asunción, de la final de la Conmebol Sudamericana.
2: A ver.
1: Así que es un buen augurio.
2: ¿Cuál es ese trío? ¿Me lo repite?
1: Luca de Jesús, Valentín Vázquez y Federico Bugianesi.
0: Ah, pensé que era de nosotros.
2: Claro, o sea...
0: Pensé que era de nosotros.
4: Que nombraba a alguien que está en Tigre, en Racing, no.
2: Pero mire, si no va a importar que hacen un trío ustedes o no.
3: ¿Por dónde está el auto académico ahora yendo a Avellaneda?
1: El 25 de mayo llegaremos en 15 minutos a la cancha. 10 minutos.
2: Mirá que nosotros estamos hasta las 19:30. Cuando te bajás podés seguir hablando con nosotros, no hay ningún problema. Soy el único que ha tenido el teléfono.
1: Le pido al doctor. Ah, ¿el único que salió?
0: Nadie nos atendió el teléfono.
3: El único que no dio.
2: Este es el programa con menos autoridad de la historia, ¿eh?
0: Y eso que están los que mandan en teoría.
1: Calcula... Y eso que están Talud y Colips, que están ahí en una mesa fuerte.
2: Calculá que uno me aceptó trabajar y a los 10 minutos
1: bueno,
2: se bajó.
1: Bueno.
2: Nada más que no hay que contar claro, todo.
4: ¿No? Para nada obligado se quedó Hernán Valdés.
1: No hay que contar todo.
2: Acá contamos todo. Valdés que amagó irse 78 veces. Ahora...
1: ¿Me puedo meter un chivo, ya que estamos?
0: Sí, obvio.
1: Ahí, a Hernán Valdés, a Julieta Nataluti, a Kolipsky no lo veo, pero igual le pregunto. Y al Lobo Gijón, ¿le gusta andar en bicicleta?
0: No sé andar en bicicleta.
4: Me encanta andar en bicicleta, sí, sí.
2: Pero me crié corriendo carrera
3: en bicicleta. El problema es físico que te puedo dar en un par de cuadras.
4: Mirá cómo le devuelve la pared del chivo a Nataluti.
1: Es tremendo, gracias Lobo Gijón, gracias. No,
3: Nataluti sí, es una compañera bárbara.
1: Bueno, Lobo, usted que ahí en La Plata debe andar por las diagonales,
4: sí,
1: a toda velocidad con una mountain bike. Va Luján, Rodado Ferrara.
4: Rodado
1: pregunta
4: Ferrara.
1: Pregunta por Federico Bustianensi, Rodado Ferrara.
4: Rodado
1: el mejor
4: Ferrara.
1: Precio de la Argentina.
4: Sí. Las mejores bicicletas de la Argentina.
2: ¿Qué consiguió? ¿Algo Tobara?
1: Ahí está. Y si dice que sos hincha de Racing, estás en descuento seguramente.
7: Muchachos.
8: Y dale facha.
2: ¡Qué facho!
1: No, este equipo no está bien. No.
4: ¡Qué locura!
0: ¿Tiene una bola de 10 todavía?
2: No.
1: Pero, que, por ejemplo, ¿Leanza hoy no tenía el teléfono?
0: No.
2: Se ve que le cayó mal alguna de las derrotas, pero así que está...
1: Ordóñez Ojeda está en el Victoria Palace, no atiende.
0: Está trabajando.
2: Pero no lo llamamos, me parece, tampoco.
0: No.
1: Ay, bueno, ¿y cómo querés que te atienda si no lo llamamos?
0: Y pero nada, respondieron vos y Gonza, únicamente.
2: Bueno, pero si respondió Gonza y no lo llamamos, ¿qué culpa tiene
1: claro.
2: Gonza?
4: ¿Perdón?
3: Bueno, libérenlo entonces.
2: Bueno, te liberamos.
0: ¿Cómo fue el fin de semana de vacaciones a Lucas Jesús?
2: Mira que...
0: hay que robar tiempo.
3: Ah, en Tandil, claro.
2: No fue muy liberado, por lo visto.
0: Perdón, había prometido traer...
3: Salamines
0: el lunes.
4: No.
1: Los traje, pero quedaron en mi heladera.
0: Y pero el lunes igual, es falta para el lunes. ¿No?
1: Lamentablemente ya el consumo de embutidos.
4: Claro.
2: Yo me compro un salame.
0: Yo quiero que se acuerde de eso Lucas Jesús cuando pida el shortcito, ¿sí? Gracias, Lucas de Jesús.
1: ¿Cómo?
2: Claro, un salame. Mira, si...
4: ¡No!
2: Te lo dejo para mí.
0: Me llegó un mensaje de Martín Peraz.
1: ¿Usted qué quiere comer, Nataluti, el lunes?
0: No, yo quería el salame que había prometido. Pero quiero que te acuerdes de eso cuando pidas el shortcito.
9: Bueno. Bueno.
4: También mangué el shortcito por Boedo, no sé, Flor, no sé.
9: Bueno.
0: Un partido en su vida a Gimnasia y de repente se agranda. Por favor.
4: El que barrio.
2: Fíjate
0: echados
2: que
0: todos, ¿eh?
2: No,
0: todos echados.
2: Nadie cantó.
3: No, la peor es
1: que... Nataluti, yo le voy a pagar lo que le debo, lo que le prometí.
0: Sí.
1: El día que Gijón me pague lo que me debe a mí.
4: Qué malicia, cuánta malicia.
0: O sea que no me lo vas a pagar nunca, porque Gijón tampoco me pagó a mí lo que me debe.
4: ¿Qué te debo? Bueno,
2: chicos,
0: bueno,
3: se está...
0: que llegue tranquilo al cilindro.
2: Sí, por favor.
0: Lo dejamos con el trío de la victoria que dijo allá en Asunción.
2: Sí, que se habló mucho de un trío, pero no sé qué quiso decir. Bueno, acuérdense del lunes, Centauros.
0: Talle M, talle
2: L.
1: El lunes va para Joven, Nataluti, Kolipsky y ¿quién más en la previa? ¿Quién está en primer turno?
0: Qué buena pregunta que estás haciendo.
3: A Rey.
4: No está la persona que armó la grilla.
0: A Rey.
2: Así yo boludo. Perdón, no hay que decir una palabra.
0: A Rey no. Domper.
1: Domper también va a recibir su uso Centauros.
0: Muy bien, listo.
2: No se va a acordar. Va a llegar a la grilla porque no se va a acordar.
3: Sí, mire la grilla y listo.
0: Acuérdese que hay uno que no.
1: Gracias por este saludo. Muy bien, muy gentil Valdés ahí disparando. Muy bien.
2: Tiene razón, no le puede agredir a De Jesús.
0: Bueno, muchas claro, gracias, Lucas.
1: El primero que recibió el buzo me ataca. Claro. Insólito.
3: No, jamás.
2: Es verídico. Eso sí, que nunca le te haga hacer regalos los días de San Valentín para alguno.
0: O que consiga un canjecito.
2: Por 8 tienen algunos San Valentín, ¿eh?
1: Ah. No pensé que funcionaba así.
2: Por 8 el loco, ¿qué me cuenta?
1: Muy bien.

0: Mendocine.
1: Se hablaba de que podía quedarse en Buenos Aires por un tema familiar. Bueno, finalmente está Dulce Independiente Rivadavia, Se queda con Maxi Salas, creo yo.
0: Recibió mucha plata de Boquín. Sí.
1: Mal puesto en el container.
0: He de coincidir con vosotros.
1: Me parece que era un jugador que, si bien no había rendido, pero en el primer semestre recuperar. Lo podías recuperar. Y además perdiste mucho valor de reventar. También haciendo con ese. Y una noticia es que River inscribió a Lencina y a Zubiabre. A pesar de estar también en el grupo del container.
0: Claro.
1: Fueron inscriptos por River para este semestre.
0: ¿Tenemos mensajes? A ver, ¿quiere que le leamos algunos de los mensajes que están llegando?
1: Métale.
0: Por ejemplo, a ver a qué hora escribió. Tiene que... No.
1: A las 2 de la tarde.
0: No, porque escribió, viene escribiendo de las 16 y 12, Gerardo de San Juan. Seguramente leímos varios. Acá te elogiaron la voz, etcétera, etcétera, etcétera. Y después criticó a la Bombonera. No lo voy a leer, porque aparte soy de Boca. Tiene que traer embutidos y sortearlo con los oyentes. He dicho, dice Gerardo de San Juan, esto es para Luquito de Jesús.
1: Exactamente, que ni siquiera trae para nosotros, va a traer para sortear a la gente.
0: Después nos mandan acá información desde Diego de La Paz, Canelones, el uruguayo. Este colega que nos pasa siempre información, le mandamos un gran saludo. A ver, ¿qué más nos ponen acá? Por ejemplo, de Jesús y Codevila son dos barra brava de Racing. Daniel de Rosario. ¡Epa! Claro.
1: No se meta con el señor Lucas Jesús.
0: Dicen los dos únicos. No, hay muchos hinchas de Racing. Pero se ve que algo habrán dicho en la última transmisión de Racing y Rosario Central, que empataron 0-0 en Rosario. Yo los escuché bastante neutrales.
2: Sí.
0: Bueno, acá se ve que algún canallón, no sé si será hincha de Central o no, pero están enojados porque les dicen barra brava a los de Racing, Codevila y también a de Jesús. Pero bueno, usted todo bien la transmisión.
2: La transmisión todo bárbaro.
0: Lo manejó bien de Jesús, para mí es objetivo.
2: Perfecto.
0: ¿Cómo vieron el gol anulado a Central?
2: Perfecto, el primer tiempo fue entretenido y de vuelta, el segundo...
0: Se comió un par de travesaños Racing, uno por lo menos, Solari.
2: El de Solari, pero por eso, el primer tiempo, pero el segundo ya, los dos jugaron a no perder.
1: Bueno, 18 y 26, tenemos que vender un poquito para que Gijón labure.
3: Después
1: nos tenemos que ir a la tanda. Nos queda todavía una hora más de programa.
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0: 18 horas 30 minutos de este sábado. Nos queda una hora más compartiendo juntos hasta que arranque la transmisión de Racing y Tigre con los relatos de Eladio Arregui, los comentarios del querido Rodrigo Ruiz y los vestuarios de Luca de Jesús, que ya estuvo un poco adelantando las novedades de la Academia de Boivoda para esta noche. Recordemos que Santiago Sosa no será de la partida, no estará en el banco de los suplentes debido a que fue cerrada la venta al Vasco da Gama. Veremos si su representante será Ortegoza o Clara Viter. Y vamos a tener que meternos un poquito más en el mundo Boca, porque yo le había hecho una pregunta a Jonathan Kolipsky y se hizo el otro.
1: El otro, mira.
0: Se hizo el otro. Yo le había preguntado por el famoso 9 del Ceneice, tres nombres habían aparecido: David Romero, Lucas Pacerini y el tercero.
1: Guandú.
0: Exactamente. Bueno. ¿Los tres descartados?
1: Para mí los tres descartados. Se nos va a poner esa plata a Riquelme, lo que piden. 12 palos termina pidiendo entre una cosa y otra, préstamo de jugadores, porcentaje de jugadores, por David Romero, que se va a ir al fútbol europeo. Gondú también, el equipo donde está, allí en Europa, Rusia, si mal no recuerdo.
0: El CSKA de Moscú.
1: También, 12 palos hay que poner, una locura. Y por Pacerini piden 5 palos. Y mucho más barato. Obviamente un jugador criado y forjado en el fútbol de ascenso, con una gran mejora en los últimos años, pero que no ha metido goles prácticamente. Metió un solo gol en Copa Argentina, si mal no recuerdo, ante Atlético Rafaela.
0: Sí, Ubita Fernández está más o menos estando más posicionado como el delantero, el goleador de Belgrano para este semestre, este año. Si no es estos tres, ¿Boca tiene una cuarta opción ahí en carpeta?
1: A mí me dicen que hay varias opciones, de las cuales no tengo nombre, pero sí me dicen que no sería del fútbol argentino. Y que ahí ya depende de liberar cupos. Y habría que ver también si daban un cupo más, teniendo en cuenta que en algún momento River había hecho un pedido para extender y tener un cupo más habilitado. Pero bueno, todavía es como me dijeron. Boca está haciendo la del Tero. Usted sabe cómo es la del Tero. Canta en un lado y pone los huevos en el otro. Bueno, veremos qué pasa. Porque cantó bastante y por ahora no están los huevos.
2: Hay un jugador que para mí es jugador hecho a la medida de Boca y es Pablo Vegetti.
1: También lo estaba pensando. Está bien. Hoy en día está en Paraguay, me
2: están
1: parece.
2: En Cerro Porteño, en Libertadores, en 6 partidos, 3 goles.
1: Y lo que pasa es que no te los van a dar.
2: No te lo van a dar, pero Boca tiene el dinero para poner. Ha puesto 10 millones por Velasco, puso 4 por Montero. Jugador que quizás no rindieron o no están rindiendo lo que se esperaba.
1: Sí, no, yo lo pedía inclusive, lo pedía como una opción cuando estaba en Belgrano en el ascenso. Después ya fue a Vasco da Gama, dijeron no, es del ascenso. Fue a Vasco da Gama, se cansó a hacer goles, en Paraguay se cansó a hacer goles, en la Copa Libertadores está haciendo goles, lo que pasa es que ahora buscarlo es imposible. Antes que Pacerini, prefiero Vegetti, 10 veces.
0: Bueno, entonces tenemos quien pueda responder la pregunta esta, el tipo junto a Jonathan Kolipsky, que más sabe de Boca.
1: Él sabe más que yo, tengo que ser sincero.
0: Yo les pongo a los dos por igual.
1: Bueno, le agradezco para no quedar mal conmigo.
0: Exactamente. Gonzalo Ordóñez Ojeda, ¿cómo le va el querido Gonzalo?
3: Hola, Juli, hola, Johnny, hola, Fer, hola a todos, ¿eh? ¿Cómo están? Buenas tardes.
1: Otra voz tremenda.
0: Qué voz. También podría haber música igual.
2: No, se equivoquen con el Conde, porque no.
3: Habla de la voz, yo digo, hoy el doctor la rompió, ¿eh?
1: Salúdelo. Escuchen esta charla de dos voces tremendas, escuchen.
3: No, hoy te digo, doctor Fuentes me hizo acordar de Eduardo Liberti, en el día de hoy, ¿eh?
4: ¿Cómo le va, Gonza? Yo creo que usted tiene mejor voz que yo.
3: Entonces,
4: hoy no,
3: solo
4: iba a pensar
1: hacia
3: Liberty, entonces.
4: Yo creo que
1: a
4: sí.
1: A la rica le sale.
4: Bueno.
3: Aparte, qué música, ¿no? Para meter la información del ascenso bien romántico. Escuchar a George Michael ahí, es impresionante.
4: A usted no le hace mal, ¿no? No esta música ni nada. No, no
3: como para
4: a
3: nada.
4: No como
3: a mí
4: Luca,
3: me encanta.
4: A Luca de Jesús, sí. Le pasaba...
3: Ajá. Es muy exigente el amigo de Jesús, ya sabemos.
0: Es muy blandito, Luca de Jesús, esa es la cuestión. Pero a ver, Yendo a lo que nos compete un poquito, que es el mundo Boca, recién estamos hablando de quién va a ser el 9 que tanto busca Riquelme, Arruabarrena. Había tres opciones sobre la mesa: Romero, Gondú, y se me fue el tercero que le dije recién.
1: Pacerini.
0: Y Pacerini, descartado a los tres, ¿hay otra opción real para que llegue a Boca? ¿Y cuánto tiempo tiene Boca también para buscar ese 9, teniendo en cuenta todo lo que se juega, por lo menos en este mes de agosto?
3: Exacto, no, está claro que le queda esta semana, pero hay que ver si se produce una venta también en el medio, lo cual facilitaría que el plazo se extienda. Pero sí, tampoco piensan hacer unas locuras o tirar la casa por la ventana por uno de los 9 que recién nombraba, ¿no? Que finalmente están descartados por este motivo, ¿no? Las cotizaciones eran muy altas, independientemente que en el caso de David Romero ofrecían parte del pase de Cabeza a la Ley, que está a préstamo en el Matador, así como también algún otro futbolista, podría haber sido Rey Domenech, finalmente no lo dieron curso, así que por un momento sí, van a buscar a un jugador 9, sí, cuando dicen que no, siempre sea la dirigencia que sea, o sea la orientación política, está claro que Boca siempre te va a buscar, aunque digan que no, algún delantero, quizás busquen en el extranjero, pero el tema es si se produce una venta. Lo de Changuito Ceballos ya puede negociar libremente justamente con otra institución, sabiendo que, recordemos que vence su contrato en diciembre, y 6 meses antes de culminar ese vínculo, ya tiene la posibilidad de negociar con otra institución deportiva libremente, más allá de que pueda haber algún resarcimiento para por irse antes de Boca, ¿no? Pero en caso de irse al Napoli, como tanto se ha hablado, aunque el Napoli no tiene apuro en cerrarlo, sí, ahí podría haber había una chance de un mes más para buscar otro 9, pero que sí, es una necesidad, sabiendo sobre todo la falta de gol en el tiempo regular en los últimos 2 partidos.
0: Claro, el tema Gonza también... se nos fue Gonza. No quiso hablarnos más. Hay uno que está llorando de la risa.
1: No, estaba viendo una información.
0: Bueno,
1: ¿dónde está el ante?
0: Ay, lo presenta.
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1: El gigante de Sudamérica, Estudiantes, golea Defensa y Justicia por 3-0 en 37 minutos de juego. El gol lo hizo Palacios. Está revisando.
0: Está
1: el chequeando, gol.
0: Me parece que no lo van a anular.
2: Qué papelón lo de Bacari.
0: Sí, me parece que puede ser anulado el gol.
1: A ver.
0: Una posible mano.
1: Mano del jugador.
2: The hand of God.
0: A ver, ya volvemos con Gonza, pero estamos en el último momento.
1: A ver, me lo dice en inglés.
2: The hand of God,
1: final,
2: en este caso.
1: Le cantan
2: en específico.
1: Le cantan a Vero.
0: Está esperando. Ay, está esperando que lo chequee.
1: Bueno.
0: Ahí desde el bar se toma su tiempo.
1: ¿La
0: ¿no?
1: toca con la mano o no la toca con la mano el jugador de Estudiantes? Y si la toca, ¿interfiere en el movimiento del esférico? Hay un expulsado Belgrano de Córdoba en 37 minutos de juego. En Córdoba están empatando 0-0. El Mudo Vázquez. Expulsado el Mudo Vázquez.
0: En 10 minutos.
1: Claro, en 10 minutos, porque sacó una amarilla a los 27, la segunda amarilla a los 36, como dice Nataluti. En 10 minutos vio 2 amarillas y la roja en 37 minutos de juego. 0 para Belgrano, 0 para Argentinos.
0: Lo están llamando desde el VAR. No sabemos quién es el árbitro, ¿no?, del partido.
1: Claro que lo vamos a conseguir rápidamente, ¿cómo que no? Seguro que sí. Vamos a ver si rápidamente tenemos...
0: Lo están chequeando, se toca... lo que tarda el fútbol argentino, por favor.
1: El árbitro es Sebastián Nicolás Martínez, el sobrino de Peligoy.
0: Se puede esperar, ¿no?
2: Bueno, afortunadamente revisan, ¿no? Como en Gimnasia Racing, que ni siquiera fueron a revisarla, ¿no?
0: Soltá, Juani. Pasó tres semanas ese partido.
1: Aparte ya le ganó a River, ya está.
0: Claro. Bueno, mientras tanto tenemos a Gonza Ordóñez Ojeda nuevamente. Gonza, ¿estás ahí?
3: Sí, acá estamos.
0: Bueno, te decía, ¿no? Porque hablábamos de la necesidad del 9. El tema es que Boca tampoco tiene tanto tiempo para esperar que llegue este centro delantero. Sabemos la falta de gol que tiene, pero también se le viene un calendario apretado, entre ellos los octavos de final de la Copa Sudamericana, que perder contra Recoleta sería un papelón también.
3: Exactamente, ya estuvo cerca del papelón el último jueves, cuando casi queda eliminado contra el equipo de O'Higgins. La ventaja fue valorada, ¿no?, la de la Bombonera, pero justamente un error defensivo, una asistencia, entre comillas, de Figal, casi pone en peligro la clasificación del Xerense, que tuvo a un lúcido Álvaro Montero en la definición por los disparos del punto penal. Por eso pasó Boca, justamente lo preocupante, la falta de gol. El último partido en tiempo regular, así como también lo que pasó en Deportivo Riestra, que fue otro papelón en cuanto al... No en cuanto sí a la producción, sí en la parte defensiva, y ni hablar a Álvaro Montero, que en 3 ocasiones recibió 3 goles. Así que No solamente es el problema en la delantera, sino también en las defensas, ¿no? Termina de consolidar una saga central, ya ha jugado Figal, ha jugado también Dilolo, y ninguno de los dos ha generado satisfacciones aún en el cuerpo técnico.
0: Y ahora Boca, que se muda al Ducó por un par de encuentros.
3: Exactamente, el próximo miércoles contra Estudiantes de La Plata estará yendo al Tomás Adolfo Ducó. Habrá que ver si se extiende esa localía en otra circunstancia, pero por ahora solamente el partido contra Estudiantes. Ese sería el escenario para estos partidos, el partido justamente contra Estudiantes, y después hay que ver si se extiende contra Vélez Sarsfield y mismo Recoleta cuando sea local.
0: ¿Le alcanza a Boca con lo que tiene para poder pelear los frentes que compite, en este caso es torneo local, Copa Argentina, Copa Sudamericana?
3: A ver, si fuese solo una competencia diría que tiene un plantel suficiente, pero como tiene triple competencia, está en carrera las tres, yo creo que sí, necesita reforzar y sobre todo la delantera, y hasta no sé si un marcador central, pero la prioridad es un delantero. Ya lo dijo Robarrera, la intención es sumar un 9, pero me parece que como el tiempo se ha acotado, seguramente puede ir a buscar al extranjero, no hay un nombre claro todavía, más allá de lo que se habló de Gondú, de Pacerini y Romero, que quedaron lejanos, ¿no? Se enfriaron, no digo descartados, pero sí muy lejos por las pretensiones económicas de los clubes argentinos, ¿no?
0: Ahora, el presidente de Tigre también había declarado que si bien Romero tenía ofertas del fútbol exterior, muy buenas ofertas, creo yo, irrechazables para el jugador, para hacer esa diferencia económica, iba a priorizar a Boca por el vínculo que mantenía con la institución. Recordemos que cuántos jugadores de Boca pasaron por Tigre para sumar minutos e inclusive al revés. Digo, ¿no? ¿Qué pasó de esa declaración del presidente Tigre a Boca descartar por completo la llegada de Romero?
3: No, a ver, en su momento, como decíamos antes, no sé si iba a escuchar, estaba la chance de ofrecer un porcentaje de Javi Saralegui, ¿no? Que está en la institución de Victoria, así como también algún otro futbolista, ¿no? La cesión de Rey Domenech era otra posibilidad como parte de pago, pero también Tigre necesita dinero fresco, ¿no? Para equilibrar sus finanzas, así que por eso se complica lo de Romero, más allá de, también de los ofrecimientos del extranjero, que me parece que son difíciles de superar.
0: Y pregunto, ¿Russo no podría tener la chance?
3: ¿Nacho Russo?
0: Sí.
3: Es siempre está en cartel, pero me parece que es prioridad, ¿no? En Tigre, y bueno, por esa razón lo veo complicado. No imposible, pero puede que surja ese nombre. Por ahora no hay nada concreto, hay que ver en estos días si hay ofertas formales puntualmente, porque una cosa la consulta, ¿no? Pero otra, la oferta formal, pero el nombre de Nacho Russo, y sí, es un nombre que gusta, pero no hay ofrecimiento hasta ahora.
4: Gonza, con respecto a lo que vimos a la serie con O'Higgins y también en la derrota con Riestra, ¿piensa Boca en traer refuerzos en la defensa, sobre todo en la saga central?
3: Es lo que sí, justamente sería como una segunda opción, más allá de que cuenta con una gran cantidad de zagueros centrales, ninguno todo hasta ahora ha conformado, ¿no? O ha rendido lo esperado, ¿no? Ni Figal, ni tampoco Marco Pellegrino, ni Dirolo, y tampoco Ayrton Costa. Es una defensa que ya viene siendo, o unos nombres que ya vienen siendo cuestionados desde el torneo pasado, ¿no? El semestre anterior, que sobre todo el caso de Ayrton Costa, con Dinolo no llegaron a complementarse de la mejor manera, pero tampoco han generado satisfacciones en este momento, así que podría ser otra opción, pero no prioridad.
0: Bueno, Gonza, para ya ir dejándote descansar, ¿hay un 11 probable para mañana contra Ñuls?
3: No creo que haya grandes cambios, sí, seguramente siga Paredes en el equipo. Yo creo que va a seguir Álvaro Montero en el arco, eso está claro. Después la defensa seguiría Lozano, hay que ver cómo terminó, lo va a definir mañana Nelson Robarrena, pero si no iría Gorosito, pero sí va, para mí va Lozano. Mantendría a Figal, que le ganó la pulseada momentáneamente a Dilolo, a Ayrton Costa y Lautaro Blanco. Paredes seguiría como capitán en el mediocampo. Está la posibilidad de que vuelva Leonel Flores, tal vez, a ser uno de los extremos. Se complementaría entonces Paredes con el futbolista Milton Delgado, Flores, Berentiel en el ataque, y Aranda, y está Sebastián Villa o Velasco. Ahí tengo otra duda, pero bueno, no valería muchísimo el once respecto al equipo que le ganó a O'Higgins, más allá de que, bueno, tiene partido pronto después contra Estudiantes el próximo miércoles.
0: Perfecto, Gonzalo. ¿Victoria Palas hoy?
3: Hay Victoria Palas, ahora estoy en otro ámbito. Es festivo, pero no tanto como el Salón Victoria Palas. Estamos en un pelotero acá acompañando a la niña que está jugando en este momento.
0: Muy bien.
3: Así que, bueno, está divirtiendo y eso es lo que cuenta.
0: Bueno, Gonza, muchas gracias, ¿eh? Como genio. Siempre, un 10 tu salida.
3: Muchas gracias, un abrazo grande para todos. ¿Eh? Buen sábado y vamos arriba.
0: ¡Vamos! ¡Vamos arriba!
3: Viene uruguayo, ¿viste? Viene Uruguay.
0: Bien. Muy bien. Bueno, hasta ahí la palabra de Gonza Ordóñez Ojeda con toda la información de Boca.
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1: En La Plata, 46 minutos del primer tiempo, golea Estudiantes 3-0 Defensa y Justicia con goles de Carrillo, Piovi y Palacios. En Córdoba, 46 también del primer periodo, 0-0 empatan el Pirata Cordobés ante Argentinos Juniors. Con 10 juega Belgrano por la expulsión del Mudo Vázquez. Recordemos que en este cotejo se enfrentan dos equipos que estuvieron jugando en las semifinales del torneo pasado y también semifinales de Copa Argentina en el 2024.
2: ¿Qué se lo llevó? Belgrano, instancia de penales.
1: Las semifinales de este año. Y en la Copa Argentina, no, 2024, 2025, jugaron las semifinales en Rosario, en la cancha central. Ganaba Belgrano 1-0 con un golazo de Celarrayán y lo dio vuelta Argentinos Juniors 2-1 con un polémico penal, casi que a falta de 10 minutos para el final, para Argentinos Juniors. Luego en la final, Argentinos Juniors pierde ante Independiente Rivadavia por penales, luego de empatar 2-2 en Córdoba en la cancha Instituto.
2: Todo lo contrario en la historia de lo que pasó en la apertura, en donde lo ganaba Argentinos Juniors y en la última jugada de la noche, Belgrano encuentra el empate, encuentra el gol y fuerza a los penales.
1: El gol de Ubita, en la última jugada del partido, la baja Pacerini, que primero se la había bajado, se la rayan, remató el palo. En la misma jugada recupera otra vez Belgrano, centro del Mudo Vázquez, la baja otra vez Pacerini, pero ahora para Ubita el 1-1, después hubo tiempo suplementario, no se sacaron ventaja y fueron a los penales y ganó Belgrano para después ganarle la final a River el 24 de mayo de este año. Y ahora están 0-0 en 47 minutos en Córdoba, querida conductora Nataluti.
0: Perfecto, podríamos hablar un poco de Fórmula 1, ¿no?
1: Vamos a hablar, eso, nos habíamos quedado con la Fórmula 1, ¿cuánto falta? 42 minutos para que nos vayamos.
0: Igual quedando. A las 19 hacemos contacto desde el cilindro.
1: Sí, pero usted dice que ya podemos dejar, ¿no?
0: Y yo espero que sí, nos vamos corriendo, de último dejamos sacando el audio solo.
1: Bueno, de Fórmula 1, primero, ¿me puede decir por qué no se afloja ese colgante que tiene Antonelli en el cuello que me impresiona?
0: Es la moda. Es la moda italiana.
1: Se va a ahorcar. Usted vio lo apretado que está y nunca se lo sacó.
0: Él está acostumbrado. Tal vez es algo cabulero, algo emocional.
1: ¡Hay gol de argentinos!
0: ¿Lo presenta?
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1: Hay gol de Argentinos Juniors. Me excité porque lo acabo de ver, pero falta la confirmación. No se alcanza a apreciar quién termina definiendo. Ahora sí, Álvarez, tras asistencia de Florentín. Minuto 48 del primer tiempo. Argentinos Juniors le gana como visitante 1-0 al Pirata Cordobés. Con esta victoria, 3-3 para Argentinos Juniors, es decir, 9 puntos sobre 9. Y en la anual, igual en la cima a Independiente Rivadavia con 38 puntos, aunque Independiente Rivadavia tiene que jugar el día lunes. Recordemos que el anual, además de clasificarte a la Libertadores, te da un título de liga.
0: Claro. Exactamente, el famoso de...
4: Hablando de Independiente Rivadavia, hay un interés por la lepra mendocina de... llevar a Barinaga, de llevarse a Barinaga.
1: Que estaría en el falso container de Boca, digamos.
0: Exactamente, en el no container.
1: Al igual que el Chelo Weigan.
4: Todavía hay que ver si es a préstamo o es compra. No, pero no, compra, hay una idea de poder contar con Barinaga en el plantel.
2: El Chelo que hace poco subió un video entrenando en su casa con la indumentaria de Gimnasia y Grima La Plata.
1: El Chelo Weigand, sí.
0: Que se había hecho los labios supuestamente también.
2: Sí.
1: Sí, ¿cómo? Dicen que, claro, en esa fotito que subió, que aparentemente no era tan así, pero bueno, tenían los labios marcados y que recordemos va a ser papá, que la pareja es la hija del tesorero de Boca.
0: No es Ángela Leiva.
1: Rosica.
2: Mira, no tenía ese dato.
1: Claro, de quien yo recibí una carta de documento.
0: De él y cuantos más.
1: Y del hermano del presidente.
0: Bueno, muy bien, la Fórmula 1 entonces, hay muchas novedades, va, en realidad no novedades, muchos rumores corriendo alrededor de Franco Colapinto.
1: ¿Qué dice?
0: ¿Cómo sucede, no? El contrato del argentino con Alpine finaliza este año, dependía también de sus actuaciones, creo yo que sus resultados hablan por sí solos, ¿no? Hay un rumor que salió fuerte en el día de hoy del medio Autosport, en donde...
1: Me tienen podrido los rumores malintencionados, sí, para con Franco.
0: En donde decía que Flavio Briatore, es decir, quien toma las decisiones en Alpine, le habría comunicado ya a Colapinto que se busque equipo para la próxima temporada porque Fernando Alonso iba a regresar a la escudería francesa. Bueno, esos son los rumores de Autosport. También
1: perdón. ¿Y usted qué me dice?
0: También de que el representante de Colapinto se había comunicado, o se habría comunicado con Williams ante la posibilidad de que Carlos Sainz se vaya, claro, de la escudería inglesa después de los malos resultados que tuvo este año.
1: Y que se vaya a Aston Martin.
0: Exactamente. Quien reemplazaría a Alonso en Aston Martin sería el propio Carlos Sainz. Bueno.
1: ¿Qué me dice usted?
0: Mi opinión.
1: Sí.
0: Es que no va a suceder. No suceder lo de Franco Colapinto. ¿Por qué?
1: Perdón, ¿qué no va a suceder?
0: No se va a ir de Alpine. Yo creo que le van a ofrecer la renovación. Yo creo que incluso puede ser durante este parate de verano, a lo sumo la primera carrera, luego de regresar de estas vacaciones que tienen los pilotos de Fórmula 1. No hablo de lo que puede suceder con Carlos Sainz, porque eso sí es incierto. Tiene posibilidades de irse de Williams. El tema es que no tiene escudería a la cual ir porque no se ha movido el mercado de pases de la Fórmula 1.
2: ¿Cuándo hay movimiento? ¿A fin de año?
0: No,
2: ¿a principio de año?
0: El balón de verano también es un lugar para que haya movimiento. Se ha anunciado también cosas fuertes durante el parate de verano, como por ejemplo la salida de Carlos Sainz de Ferrari para que llegue Hamilton. También cuando se anunció lo de Colapintos. El parate de verano es un buen momento para que se puedan anunciar decisiones fuertes en la Fórmula 1. Lo que yo creo es que Colapinto va a seguir en Alpine. Briatore incluso dijo que prioriza también la dupla o el equipo de pilotos para la competición del auto. Un auto que va a ser renovado para el 2027 porque su máximo patrocinador va a ser Gucci. Ya no va a estar más BTW. O sea que se va el color rosa por fin del auto de Alpine y viene Gucci. Todavía no han anunciado cómo será el auto, los colores, ni siquiera la merch. Pero se habla mucho de Frank.
1: Ni siquiera la merch.
0: La merch.
1: ¿Será merchandising?
0: Sí.
1: Qué bien que está.
2: ¿Será vos?
0: Pero la realidad es que se habla mucho, muchos comentarios malintencionados. Como pasó desde que Franco Colapinto llegó a la Fórmula 1, ¿no? Siempre se ha hablado de que no iba a estar, de que Alpine, el asiento de Alpine era pretendido por muchos pilotos. Creo yo que Flavio Briatore sabe que tiene que esperar los tiempos. Mismo Alonso no admitió su deseo de irse de Aston Martin. Confía en que Andrew Newey podría ser un auto a la altura de lo que él pretende para la próxima temporada. Que Aston Martin.
1: Qué bien que está usted. Sabe todo.
0: Se lo agradezco.
1: Yo sé quién es. Pero para el que no sabe sobre, ¿cómo dijo? Adrin.
0: Andrew Newey.
1: Andrew.
0: Estaba en el equipo de Red Bull, era quien había hecho los monoplazas en la época dorada con Max Verstappen de Red Bull, el ingeniero de los autos. Bueno, pasó a Aston Martin, se esperaba que para este año el Aston Martin sea un auto más competitivo, sí. No le salió, se está trabajando mucho para el 2027, confían en que se le pueda dar ese año el crecimiento de Aston Martin, por eso también se hablaba mucho de un traspaso también de Carlos Sainz, a ver si podía dar ese salto en comparación a Williams, que no lo pudo dar este año. Pero lo que yo creo, no hay nada todavía confirmado, Franco Colapinto va a renovar con Alpine, me parece que Flavio Briatore está conforme con las actuaciones que tienen tanto el piloto francés, que según Briatore está en el top 6 de los mejores pilotos de la parrilla, y Franco y Franco Colapinto, un piloto, como lo dice él, joven, con mucho crecimiento y que ha mejorado un 100% con respecto a lo que hizo en el 2025, cosa que también es cierta.
2: Una de las maniobras de Franco en este mes, el Gran Premio de Bélgica.
1: Tumba sí. todo, loco.
2: Fue elegida como una de las mejores.
0: Sí, está nominada para los sobre para el famoso sobrepaso del mes, que eso lo elige la gente. La maniobra anda, es un 2x1, ¿no? Pasa a Gasly y a Lawson, que estaban peleando entre sí para obtener esa posición. Bueno,
1: ¿cuál le gustó
0: Franco
1: más?
0: Los pasos. Para mí esa es espectacular.
1: ¿Esa o la de Verstappen el otro día?
0: ¿La del 2x1 de Verstappen? Sí.
2: Bueno, esta también es 2x1.
1: Sí, no, las dos son muy buenas.
0: Las dos son muy buenas.
1: Nada más que uno es Verstappen y garpa más.
0: Exactamente. Yo creo que por el lugar en donde se dio el sobrepaso, me quedo con la de Franco.
1: Yo también me
0: Porque quedo con la de Max fue en la recta. Me quedo con la de Franco. Sí, está bien que el Verstappen pasó sin anunciar. Hamilton ni había pensado en la posibilidad de que Max lo pueda pasar.
1: Superar a Hamilton maniobra. También en esa maniobra es como que le da un plus.
0: Sí. Pero yo me sigo quedando con la de Franco.
1: No, yo también. Pero
0: por el lugar, por cómo fue.
1: Entiendo al que quiera elegir a Verstappen, digamos, tiene sus motivos. Por la maniobra, por el piloto y a quien superó.
0: Exactamente.
4: Ahora, yo les consulto a ustedes. Gasly, ¿está en el top 6 de los pilotos de Fórmula 1?
0: Para mí no.
1: Yo creo que no, pero bueno.
0: ¿Cómo es tu piloto, tu top 6?
1: Bueno, yo soy fanático de Verstappen. Lo voy a poner a Hamilton. Aunque tenga más títulos Hamilton, tiene que estar.
0: Sí.
1: Discúlpeme, pero no le voy a poner a Norris.
0: Para mí es un grave error.
1: No le voy a poner a Norris por ahora. A ver, solamente los que están error. Ahora en la parrilla hablamos.
0: Sí, 20-26.
1: Bueno, Verstappen, Hamilton. Si quiere, le pongo sexto Norris.
0: Es un grave error, sexto Norris.
1: Quinto Antonelli.
0: ¿Te molesta que
1: le ponga Antonelli quinto?
0: No, Antonelli...
1: Falta un poco de polenta todavía.
0: No. Para mí el error está en el Lando, porque Norris está bien. Bueno, tiene mejor auto, comete muchos errores.
1: Para quedar bien con mi compañera, sexto Antonelli, que evidentemente va para mejorar rápido. Quinto le voy a poner a Norris, y me falta el tercero y el cuarto. A Gasly lo pongo séptimo. Y después, a ver, vamos por piloto. Leclerc
0: yo
1: cuesta.
0: Pongo Verstappen, no pongo con las actuaciones de este año,
1: juntos,
0: no pongo las actuaciones de este año, sino digo de los pilotos que están actualmente los 22 en general. Verstappen.
2: Y pero si no lo pones por este año, entonces Franco.
0: ¿Qué tiene? Franco no está en top 6, mejor.
2: No aparece entre los primeros 10, Franco.
1: No, claro que no.
0: Para mí es Verstappen.
1: No.
0: Hamilton.
1: Sí, hasta ahí estamos bien. El tercero.
0: Lando Norris.
1: Lando Norris ganó un título porque el auto iba solo.
0: No, perdón. Bueno, y yo Schumacher, entonces, ¿qué pasa?
1: Iba solo el auto.
0: Y bueno, ¿quién
2: no
0: pone...
2: me la haga indignar a Natalú, tiene pido
0: ¿quién
2: por
0: pone el tercero?
2: Yo ¿quién pone la casa?
1: Los taxis esos que vas solo, te subí al auto.
0: ¿Quién pone el tercero?
2: Aquí.
1: Bueno, ahí vamos a buscar.
0: No tenés a quién pone el tercero.
2: Tenés.
0: Para mí es, perdón, Verstappen, Hamilton, Norris, Leclerc.
1: Baja la lógica ahí.
0: ¿Y a quién quieres poner? ¿A Bortoleto?
1: No.
0: Verstappen.
1: ¡Alonso! Me estoy olvidando de Alonso. Tercero Alonso. Ya está, salió del podio. Discúlpeme, no puede competir ahí. No puede competir Alonso.
4: Y el tema de Alonso es porque está en una escudería que...
0: Hablamos históricamente.
1: Sí, porque si hablamos de ahora, Antonelli le está pasando el trapo a todos.
0: Bueno.
4: Sí, bueno, está en Mercedes también, el
1: no,
4: mejor auto.
1: No, bueno, y el que te dejé estaba en McLaren, que iban solitos, se peleaban los dos. Se peleaban los dos y después apareció Verstappen con un poquito más auto y...
0: Pero eso es culpa de la escudería, es culpa de McLaren, no culpa de los pilotos que desperdiciaron chances.
1: Cuarto Norris quedó.
0: Verstappen, Hamilton, Alonso, Lando, Leclerc, ahí vamos cinco.
1: Y sí, ahora Leclerc tampoco pelea nada, Leclerc está en Ferrari nada más, ¿eh?
0: Para mí es muy bueno clasificando. Leclerc, Antonelli, Piastri.
1: Tiro 7.
0: No, 6.
1: Vamos de nuevo.
0: ¿En serio? Verstappen,
1: uno,
0: Hamilton,
1: dos,
0: Alonso,
1: tres,
0: Norris,
1: cuatro,
0: Leclerc,
1: cinco.
0: Antonelli, Piastri, siete.
1: Y encima me miró enojada como diciendo, ¿qué te
2: pasa?
0: Hice el top 7.
1: Bueno, ¿y 8? Tiene
2: ganas de
1: poner con la
2: pinta.
0: Iba a ser el chiste fácil.
1: No.
2: No se abre.
1: ¿Cuál será? 8.
4: Ay, ¿cuál será?
2: 8.
0: Octavo.
1: Tiene ganas de poner con la pinta.
0: No, Franco no está octavo. Estoy pensando.
1: Checo Pérez.
2: Pero por rendimiento de esta temporada no entra Franco
4: para
2: pinto.
4: Bortoleto no.
1: Ya hace un año que está corriendo Franco. Claro,
2: en esta temporada, de lo que se está corriendo ahora, del presente.
0: Octavo George Russell. Noveno, Pierre Gasly.
1: Y porque vamos a la historia.
0: Noveno, Pierre Gasly.
1: Bueno, hagamos ahora los 10 mejores de este año.
0: ¿De este año?
1: Y el décimo,
0: vamos a poner. ¿Lo hacemos después las noticias?
1: Listo.
0: Volvemos con eso. Noticias está. Y ya venimos.
2: Qué bien que está la conductora.
5: 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Cuidador detenido. Nicolás Gastón Chiquero se negó a declarar ante la Fiscalía de Mar del Plata. Está acusado de maltratar y golpear a jubiladas en un geriátrico de la ciudad balnearia que fue clausurado por habilitación vencida. Chiquero fue imputado por lesiones graves, agravadas por violencia contra las mujeres, coacción y amenazas, tras la difusión de videos que registraron las agresiones. Luego de declarar, regresó a la cárcel de Batán. Catástrofe aérea. Un avión turístico cayó en Nazca, Perú, y murieron sus 13 ocupantes. La pequeña aeronave que realizaba un sobrevuelo por las célebres líneas se precipitó a tierra en una zona rural de Ica. Los primeros reportes dan cuenta de que la máquina perdió estabilidad en pleno vuelo y cayó de manera abrupta en un área alejada de los circuitos turísticos. Oferta de trabajo en Córdoba. Los detalles con Eduardo Galfré desde Radio Nacional de esa provincia mediterránea.
6: La iniciativa se denomina Empleo Más 26 y tiene como objetivo generar oportunidades de trabajo de calidad, promoviendo para sus beneficiarios su incorporación al mercado laboral y favoreciendo tanto su desarrollo personal como el crecimiento económico en la provincia de Córdoba. El programa está dirigido a personas mayores de 26 años que residan en Córdoba y se encuentren desempleadas o no cuenten con un empleo registrado. En primer lugar, tendrán preferencia las personas mayores de 45 años. El programa ofrece un total de 10.000 vacantes con dos opciones, 5.000 puestos formales en empresas privadas y 5.000 cupos para prácticas laborales pagas que incluyen también capacitación.
5: El estado del tránsito con Ernesto Arriaga.
7: Continúa lloviendo en la ruta 40 Sur, en el llamado Camino Siete Lagos, y hay algunas pequeñas nevadas. Precaución, porque a las 20-30 horas va a quedar cerrado el Camino Siete Lagos y abre mañana a la mañana. El Paso Somoré abre mañana a las 9 de la mañana a Chile. El Paso San Francisco, la Guanegra, Catamarca y San Juan está totalmente cerrado, al igual que el Cristo Redentor hace 18 días.
5: El tiempo. En Yacanto, Córdoba, donde nos escuchás por M750 kHz, cielo ligeramente nublado, 22.6, humedad, 25%, en tanto en Buenos Aires y alrededores. Buen tiempo, mañana frío, una máxima de 15 grados, bastante nublado, ahora despejado, 16 grados, ya casi de noche, humedad, 77%.
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1: Casi 04 de esta tarde del sábado, nos quedan 26 minutos.
2: Claro.
1: 26 minutos, no para irnos, porque no nos queremos ir, por supuesto.
2: No.
1: Sino para que arranque la transmisión entre Racing y Tigre con los relatos de Ladia Rey y los comentarios de Rodrigo Ruiz.
2: Sí.
1: Y los vestuarios del querido Luca de Jesús. En un ratito nada más, cuando nos den el ok, estaremos conectándonos con la cancha para ver las novedades que hay antes de que arranque la transmisión por Radio Nacional. Pero nos queda algo pendiente.
2: Sí, varias cosas.
1: Entre ellos, ¿ya volvió, se empezó el segundo tiempo?
2: Todavía no, estamos en el entretiempo. En Córdoba gana Argentinos Juniors 1-0 a Belgrano con gol de Álvarez para el Luchito, expulsado el Mudo Vázquez para el Pirata Cordobés. Y en La Plata, el gigante de Sudamérica, Estudiantes, golea 3-0 a Defensa y Justicia con goles de Carrillo, Piovi y Palacios.
1: Bueno, ahora sí, nos quedaba algo pendiente.
2: ¿Qué nos quedaba
1: pendiente? Queda armar el top 10 de la Fórmula 1 actual con esta temporada, con esta mitad de temporada 2026.
2: Bien, a ver, decimos que se fue Artola e ingresó operando controles Andrea Gianetti, así que le damos la bienvenida. Muchas gracias por suplantar a la nada misma, Artola. No, un crack, Richard Artola.
1: Que estamos aburriéndose.
2: Claro, vamos con el 1.
1: El 1.
2: Del año, hablamos.
1: Estoy acostumbrado a poner a Verstappen primero,
2: el
1: entonces
2: top,
1: es como...
2: El top 10 del 2026. El 1, yo lo voy a poner a Antonelli. Discúlpeme.
1: A ver, usted. Mi uno puede ser también Lewis Hamilton.
2: Hamilton para usted. Bueno, Hamilton, bien. Dos. Y estoy yendo muy a la lógica. Pero ¿sabe qué? El otro día fue el octavo mejor auto y terminó la carrera segundo. Pero el campeonato es muy malo de él. Pero no tiene auto porque se lo rompe. Y como yo lo amo, voy a poner a Verstappen segundo.
1: Perdón, me parece que Hamilton es antes que Verstappen este año.
2: Respete mi opinión.
1: No, porque vos lo estás poniendo por decisión, entonces yo pongo a Lando Norris primero. Para
2: cambiarlo?
1: Mí, para mí segundo es Antonelli.
2: Antonelli, bueno.
1: Usted... Tercero Verstappen.
2: Y bueno, pusimos lo mismo.
1: No.
2: Mire, yo voy
1: para
2: a...
1: no me pongas el tercero, esperá.
2: No, ya dijiste tercero Verstappen.
1: No.
2: Ahora me quería dar cuenta. Yo tercero lo pongo a Hamilton.
1: Bueno, cuarto Lando Norris.
2: ¿Veo que pusimos los mismos tres pilotos?
1: Y bueno,
2: nada más que cambiamos el orden.
1: Cuarto Lando Norris.
2: Ahora, fuera del podio, cuarto usted Norris. Yo
1: sí.
2: Cuarto...
1: Me parece igualmente, siendo sincera, que no pongas a Norris cuarto es un escándalo.
2: Cuarto Russell.
1: No,
2: tiene razón. Cuarto Limblack.
1: No, perdón, pero si vamos a hablar sobre lo que uno opina del piloto, entonces no hagamos el top.
2: Cuarto Limblack,
1: si no somos
2: fenómeno.
1: Objetivos, no puede ser el
3: ¿por
1: top.
3: ¿Por qué lo ponía Limblack?
1: No, está siendo una temporada pero excelente, Limblack, pero Norris está arriba.
2: Respete la opinión. Por favor, el oyente quiere respeto.
1: No, pero no está siendo objetivo, es una falta de respeto.
2: ¿Su quinto piloto?
1: No está siendo objetivo.
2: ¿Su quinto piloto?
1: Un carrerón ganó Lando Norris
2: fenómeno,
1: en Hungría.
2: Fenómeno. Quinto lo pongo a Norris yo. Mirá, lo puse top 5. Qué fenómeno que soy. Un fenómeno.
3: Repasamos. Primero, Verstappen.
1: No, es una falta de respeto.
2: Primero, para mí, Antonelli. Para ella, Hamilton.
3: Está bien.
2: Segundo, para mí, Verstappen. Para ella, Antonelli. Tercero, para mí, Hamilton. Para ella, Verstappen.
3: ¿Antonelli o sea, segundo?
1: Sí.
3: Mirá vos.
2: Y yo lo puse primero.
3: Lo que es la mentira. Algún día se caerá eso.
2: Los tres mejores pilotos coincidimos, pero no coincidimos en ninguno el orden. Cuarto, ella lo pone a Norris, yo a Limblack. Quinto, yo lo pongo a Norris, ella debería poner a Limblack.
1: Sí, debería poner a Limblack.
3: Me indigna que no esté con la Pinto en ese top 5.
2: ¿Cuántas carreras? Respeto.
1: No veo nada, está mirando.
3: No puede ser que no esté con la Pinto en ese top 5.
2: Opine sobre los 5 pilotos para Gijón.
3: Voy a decir una verdad, y es lo que hablábamos en el corte.
2: A ver.
3: Hay pilotos que se mencionaron y que ustedes pusieron en el top 3... que solamente manejaron los mejores autos de las temporadas de Fórmula 1.
2: Estamos hablando ahora del 2026.
3: Estamos hablando del 2026.
1: Perdón, no tiene nada que ver una cosa con la otra. No tiene nada que ver una cosa con la otra. Porque vos podés tener el mejor auto y no saber manejarlo. Y segundo en principal es lo que hace el piloto con el auto. Max Verstappen es una bestia. Sí, tenía el auto ganador.
3: Yo no digo que Franco sea más que Verstappen.
1: En la temporada 2023, 2024, dominador, ganador todas las carreras. Sí, perfecto. Pero lo que hacía Max Verstappen con el auto era una cosa impresionante.
3: Yo no estoy cuestionando a Verstappen y no lo estoy poniendo a Colapinto por encima de Verstappen.
1: No, porque eso me falta respeto.
3: Yo sí pondría a Colapinto arriba de Antonelli.
1: No.
2: Ah, bueno, tiraste un bombazo.
1: No.
2: Y Ansu Viabre de River a Tigre a préstamo por 18 meses. ¿Qué me cuentan?
1: Y estaba River ya abriendo la posibilidad a los préstamos. Me parece que puede andar bien en Tigre, ¿eh? Parece que puede dar un buen salto con desde Tigre.
2: Bueno.
1: Después de las tonterías que dijo Gijón, seguimos.
2: Vamos con el sexto.
1: Gasly.
2: ¿Sabe qué? Le voy a poner Gasly. No, Gasly no. Lawson. Séptimo.
1: Russell.
2: Yo le voy a poner Gasly. Octavo.
1: Estoy pensando.
2: Y ponga el oso.
1: No.
2: Yo voy a poner a Russell.
1: Octavo.
2: Y si pone el oso, nos seguimos distribuyendo bien en
1: no,
2: el juego.
1: No voy a poner el oso.
2: Voy a poner al oso. Es forciada.
1: Octavo. Espérame que estoy pensando todas las escuderías. Para mí, Piastri no entra en el top 10.
2: ¿Piastri no?
1: Pero, y si entra, entra décimo noveno.
2: Si se le rompe el auto, no tiene culpa, Piastri.
1: No tiene nada que ver.
2: Pero si lo eligió recién séptimo usted.
1: Sí, séptimo en total. Solo esta temporada.
2: ¿Qué culpa tiene que se rompe el auto solo cuando él hace todo bien y el equipo solamente juega para Norris porque
1: no,
2: es británico? El equipo es británico.
1: No. ¿Cuándo jugó para Norris?
2: Siempre.
1: ¿Cuándo jugó para Norris?
2: El otro día.
1: ¿En qué momento jugó para Norris?
2: Se te rompe el auto. Le apagan el auto. Le apagan con el botoncinio.
1: Sí, bueno, y el año pasado entonces, cuando Landa en Sandburg tuvo que abandonar por un problema técnico y estaba peleando el campeonato, 30 puntos tuvo que pelear Norris para salir campeón del mundo. ¿No vamos a hablar de cómo Piastri la pechó en sus últimas 5 carreras?
2: Le tiraron el autinio para atrás. El autinio aceleraba y le salía en marcha atrás del auto.
1: Investiguen. ¿Sabes qué tenés que
2: investigar? Argentino Junior.
1: Investiguen Morón Ferro, de paso.
4: Investiguen.
2: ¡Piperos! Argentino Junior 2, Belgrano 0, el bichito más líder que nunca. ¿Qué le pasa, Jonathan? Sí. Bueno, quedó ofendida, compañera. ¿Qué pasa?
1: No, investiguen Morón Ferro, de paso.
2: Bueno.
1: Solamente decir eso. Octavo.
2: Salió raro, octavo.
3: Sí, no sé. Pasó algo ahí, el galo.
2: Con P. Octavo.
1: Octavo.
2: Sí.
1: Franco Colapinto.
2: Franco Colapinto. Muy bien. Falta el noveno y el décimo. Yo décimo lo voy a poner por amor a Franco Colapinto. Y me falta el noveno. ¿Usted quién pone noveno o décimo? Usted va a poner al oso, ¿no? Ahora sí.
1: No. Ay, qué difícil.
2: Noveno pongo a Alonso.
3: ¿No está Sainz en ese...?
1: Y no.
2: No, me cae muy mal Sainz. ¿Vos sabés que yo ahora no, siempre me tiene re podrido?
1: Noveno lo voy a poner a Hatcher.
2: Tiene razón. Tacho Alonso, pongo a Hatcher. Yo también.
3: Hatcher.
2: Hatcher, le voy a copiar a Hatcher. Me encanta Hatcher. Me cae mal él. No, iba a decir algo, pero no se puede decir. Desde que perdió el campeonato de Fórmula 2 y lloraba Red Bull, y que perdió a manos de Bortoleto, me cae mal Hatcher, pero me parece que es un piloto tremendo, muy regular.
1: Y décimo, estoy pensando en un Audi. No, estoy pensando en un Audi.
2: Bortoleto. Hulkenberg. ¿Sumó el otro día Hulkenberg por primera vez o no?
1: Se sumó. Estamos hablando de este año únicamente, Bortoleto.
2: Sí, Bortoleto está bien. No lo puse porque me parece que...
1: O sea que mi top es mucho mejor que el tuyo.
2: No, ¿perdón?
1: Mi top es mucho mejor. Mi top es mucho más objetivo que el tuyo.
2: Si pusiste a Colapinto, yo también.
1: Pero Colapinto está bien lo que hizo.
2: Octavo puso a Colapinto. Una cara dura.
3: Está muy bien. Yo lo hubiese puesto incluso séptimo.
1: Primero lo ponía.
3: No. A ver. Tampoco la pavada.
1: A ver, hablamos sin saber, ¿eh?
3: Hablamos sin saber.
1: El top 10 de Gijón.
2: No, el 5, quizás. Porque...
1: Bueno, top 5, pero no llega a 10.
3: Yo lo pongo primero.
2: A Colapinto para sumar uno. A ver. Ya no se acuerda ni de Antonelli.
3: Lo voy a poner primero.
1: Está buscando los pilotos.
2: Está buscando los pilotos. No, es poco serio.
3: No, porque hay que basarse en datos. A ver, tengo acá la tabla. Tengo los pilotos, sí. Tengo los puntajes que han sumado. Está primero Antonelli. Injustamente no voy a poner a Antonelli. Ni siquiera lo voy a poner en top 3 a Antonelli. Le voy a poner primero a Hamilton.
1: Bien.
3: Lo voy a poner segundo a Verstappen.
2: Primero okay. Hamilton, Verstappen.
1: Bien. No pusimos a Leclerc en el top 10 de este
2: año.
1: No,
2: lo limpiamos. Desde que se acabó un desastre, aunque ahora mejoró. No,
3: tercero lo pondría...
2: Pará, yo puse a Lawson y no a Leclerc. Es un calabre de mi parte.
3: A Lando Norris.
1: ¿Cuándo?
3: Lando Norris.
1: ¿En qué posición?
3: Tercero.
1: Está bien.
2: Pará. Tiró Hamilton, Verstappen...
1: Norris.
3: Norris.
1: Me parece El tipo que más sabe Fórmula 1 de
3: ¿Estás satisfecho con este top 3?
1: Sí.
2: Tiraste en orden solamente porque no te salió otro. Bueno. No podés tirar.
3: Tiramos Juani, un top 5, un top 5.
2: Ni vos pusiste tercero a Norris. Para los pilotos, usted de Fórmula 1 la sabe un
1: pero
2: poco.
1: Pero para que le faltan dos más.
2: Pero no sé.
1: Dale, a ver, top 4.
3: Y acá sí lo podemos poner.
2: Pará, le sacaron el gol a Argentino Juniors, 1-0 está. Anularon el gol de Viveros. ¿Qué habrá pasado, no? Bueno, siga.
3: Y aquí el 4 lo comparten.
1: Lo comparte.
3: Antonelli y Russell.
1: No. No pueden compartir Antonelli y Russell.
3: Sí, sí, sí. Y quinto, yo creo que le voy a poner a Piastri.
2: ¿En qué se basa?
1: En nada.
3: El resultado, en esta temporada, ha sumado puntos para quedar en la posición número 7. Y en competencia, con el vehículo que maneja, ha logrado buenos resultados.
1: ¿De quién estamos hablando, perdón?
3: De Norris.
1: Ah, y sí, por supuesto. Lando no sumó más porque tuvo las primeras 5 carreras, todos problemas, casi no podía terminar las carreras. Piastri, o ni siquiera salía.
2: Piastri tampoco.
1: Y bueno, pero así todo cuando... No, pero hay carreras que Lando no salió o no terminó y Piastri sigue.
2: La última carrera lo robaron a Piastri.
1: No le robaron nada a Piastri.
2: Cuando vieron,
1: no le robaron nada a
2: primero
1: Piastri.
2: Primero le iba a ganar a su compañero, no, le hicieron el cambio neumático y esas
1: ¿Vos
2: pavadas.
1: ¿Vos viste el ritmo que tenía y el manejo de la degradación de neumáticos que tenía Piastri?
2: Norris iba atrás y lloraba.
1: Papelonesco.
2: Que me dejen pasar.
1: No, nunca,
2: pasar.
1: Nunca dejó que me dejen pasar.
2: Que me dejen pasar.
1: Nunca dejó que me dejen pasar. Dijo que me dé una alternativa, una estrategia
3: ¿Cómo
1: alternativa.
3: Decía?
2: Que me dejen pasar.
1: No, bueno, yo no voy a discutir porque sabe que me está haciendo enojar al Piastri.
2: Lo dejó Lola, ¿cómo se llama? Cordeiro, ¿cómo es? Causeiro.
1: Maggie Cordeiro.
2: ¿Quién era Lola Cordeiro? La gallega de Intruso, creo.
1: Bueno, 19:15. Tenemos conexión. Mariano. Marianito Massino.
2: Hola, Mariano.
1: ¿No hay conexión con la radio aún? ¿Con la radio? ¿Con la cancha aún?
3: No, la radio no.
2: En Córdoba, 9 minutos del segundo tiempo, sigue ganando Argentino Juniors, pero 1-0. Anulado el gol, vaya a saber uno por qué motivo, mediante el VAR, así que Argentino Juniors no está 2-0, solo 1-0 el Pirata Cordobés a un golcito del empate. Y en La Plata, 10 minutos del segundo tiempo, golea Estudiantes 3-0. Otros resultados de la jornada del día de hoy en Primera División: empataron 0-0 en Río Cuarto Estudiantes y Banfield. En Mendoza, Gimnasia El Lobo le ganó 2-0 a Unión de Santa Fe con doblete de Módica. Y en un ratito, desde Avellaneda, estaremos con los relatos de Regui, con los comentarios, se me fue el comentarista.
1: Rodrigo Ruiz.
2: Rorro Ruiz, claro que sí. Racing Club de Avellaneda y Tigre. Luquita de Jesús estará en la zona de vestuarios. Querido Puentes, ¿usted lo quiere presentar con alguna información al respecto? Que viene... No, está preparado, loco.
4: Sí, que este partido será entre la Academia y Tigre, será el partido número 106. Disputaron 105 partidos, sí. 55 ganó Racing, 28 ganó Tigre y hubo 22 empates. Pero Racing como local ganó 34 veces, Tigre solamente ganó en 6.
2: Mirá.
4: Y hubo 3 empates.
2: Es decir que están 55-28 en victorias. Una victoria más de Racing duplica los triunfos de Tigre.
4: Claro.
2: Ustedes, se lo digo ahora, chicos. Cada vez que juegan Tigre Racing se matan a goles. Bueno. Vayan a sí. Repasar 3-3.
3: 0-0 que se viene más grande
1: goles,
3: de una casa.
1: ¿Cuántos goles se van a venir hoy en total?
3: Yo no quiero, tenemos trompeta
4: yo,
3: hoy,
4: Yo quiero 3, por lo menos.
2: No menos de 5. Si hoy no hay 5 goles,
4: sí.
2: Yo presento la renuncia.
3: Upa. ¿La pone a disposición como el Chacho?
2: ¿La puso Chacho?
4: Claro, o sea, la puso...
3: El aura de derrota que tenía en la conferencia de prensa post-gimnasia, si no le puso la de
2: mañana
3: renuncia...
2: Arranca la remontada. No sé. Digo, de pronto me parece... ¿De qué estamos hablando que me perdí? Ah,
4: de
2: Fórmula 1, del partido, de todo, pero del partido de Racing Tigre. Si no hay 5 goles, lo prometo yo. A los oyentes que están del otro lado, anótenlo, escuchen la radio. El audio Arrigui va a relatar al menos 5 goles.
1: Bueno, yo digo que si no hay 8 goles, presento mi renuncia también,
2: No, pero usted, ¿lo dice en serio o no? ¿Usted se quiere asegurar irse? ¿Cómo no hacen 8 goles 4-4? Me vuelvo loco.
4: Ojalá, pero...
3: Investiguen.
1: Como por un perro. Tenemos renovaciones en el Galvez también.
3: Francia e Inglaterra.
2: renovaciones, es cierto. Aparecieron todos juntos ahora los videos. Yo extraño
1: en
2: igual.
1: El autódromo, porque se prepara para una posible vuelta de la Fórmula 1. Recordemos que va a jugar, se va a decir.
2: ¿Sí?
1: Va a volver a correrse el MotoGP.
2: Claro, el año 20, que viene. 27,
1: ¿vas a ir?
2: Seguramente, todavía no salieron las entradas a la venta todavía, pero seguramente.
1: Va a contar para la Fórmula 1 una pista de 4.900 metros con 15 curvas, 9 a la derecha y 6 a la izquierda. Con
2: 4.900
1: metros, exactamente.
2: Es una buena distancia.
1: 15 curvas, 9 a la derecha, 6 a la izquierda, un ancho que tendrá 18 metros en la recta principal y 12 en el resto del trazado. Velocidad máxima de los autos, 3.40, promedio será 2.25 kilómetros por hora. Y el tiempo de vuelta estimado en 1 minuto 18 segundos.
2: Sí, a ver... Para una competencia que debe tener 300 kilómetros, estaríamos hablando de unas 60 vueltas, un poquito más.
1: Más o menos, exactamente.
2: Un
3: ¿cuál es
2: más?
3: La...
1: 63, por ahí.
2: Sí.
3: La pista más larga del torneo de Fórmula 1.
2: La que corrieron la última, una de las últimas que fue la... La de 44 vueltas fue la última, Franco.
1: Sí.
2: O no, fue, no, la última no. La
1: otra fue
2: la que perdimos la final del mundo.
1: Sí.
2: Bélgica.
1: Spa,
2: no. Franco, ¿ya no era esa?
1: ¿No fue Austria la que perdimos la final?
2: Ah, ahora se me...
1: ¿19 de julio no fue a Austria?
2: Parecía que no, pero bueno. ¿Dónde fue la última?
1: La última fue en Hungría, Budapest.
2: Me parece que Bélgica entonces
1: bueno,
2: fue.
1: Bueno, el Spa-Francorchamps.
2: Claro, 44 vueltas.
1: Exactamente. Y la más corta es Mónaco.
2: Es corto, ¿no?
1: 1:09 fue el récord de vuelta de Lando Norris el año pasado en la pole position.
2: Sí. Y en un circuito donde no se va muy fuerte.
1: Exactamente, porque está muy cerca de las paredes. Para el MotoGP, que va a regresar después de 28 años a Buenos Aires en el 2027,
2: quiera.
1: Será un circuito de 4.300 metros con rectas de entre 800 y 1.000 metros que permitirían velocidades máximas superiores a 300 kilómetros por hora.
2: Bien. Son motos a partir del año que viene más chicas, dejan de ser de 1.000 centímetros cúbicos para ser de 850. Son motos un poquito más chicas. De todas maneras, el tiempo entre la que hacían las motos de 1.000 cilindradas a con respecto a las que hacen 850 en mismos circuitos son de 2 o 3 segundos más lentas, no mucho más lentas. Así que bajan un poquito la velocidad, pero siguen siendo motos muy rápidas.
1: Yo quiero ir a
5: Malena,
1: MotoGP.
5: Se me está quedando el auto.
2: Está invitada. Malena, reza.
1: Reza, Malena.
2: Bueno, hoy estamos rezando desde las 15 horas. Nosotros.
1: No, ya no sabemos qué más rezar.
2: MotoGP me encanta, me vuelve loco.
1: Quiero ir a ver MotoGP.
2: Escuche, ¿cómo sabe la princesa automovilismo, Rubén, desde Ríos de Jujuy?
3: Es una máquina.
2: ¿Cómo sabe automovilismo?
4: Acá.
2: Aparte, mira, ¿tiene un chiste de auto? Sí, TC2000. ¿Qué pasa?
3: ¿Qué
2: no
3: sabía?
2: ¿Cómo que no?
1: No sabía.
2: Acá le mandan una Ferrari.
1: Una Ferrari.
2: Qué lindo. Hoy vi,
1: Malboro.
2: Hoy vi un ratito pasar una carrera vieja donde Vettel le peleaba la carrera a Weber, los dos con Racing Bull.
1: Con
2: Red Bull.
1: Sí.
2: Y era jovencito Vettel y le decían, no, vos tenés que ir atrás. Dijimos 12. 12 era 1-2. Weber
1: y Vettel.
2: Y se ve, y después le dijo Weber, cuando están hablando ahí previo a él al vestuario, ¿entendiste 21? Porque era 12, o 12 era 1-2. Y se hacía el sota Vettel, que ganó 4 títulos.
1: Exactamente.
2: Qué locura.
1: Un piloto muy querido hoy en día en la parrilla de Fórmula 1.
2: Sí. ¿Por qué se retiró joven? O me parece a mí que
1: no disfrutaba más. Ahora trabaja con abejas. ¿Sabías, no?
2: Algo sabía. Richardo, el que es medio también.
1: Richardo se retiró, bueno, tuvo muchos problemas después, ¿no? Su mayor error fue irse de Red Bull.
2: Sí.
1: Ahí tenía la chance de ser campeón del mundo, pero después en la última.
2: ¿A dónde había ido? ¿A Williams? ¿Dónde había ido?
1: No, Racing Bulls.
2: ¿Te parece? Pero estamos en la misma Racing Bulls.
1: No es la misma. No me acuerdo dónde se había ido Richardo. Bueno, pero tuve en el accidente en la muñeca.
2: Claro, no.
1: No.
2: Era un buen equipo.
1: Estuvo McLaren con Lando Norris en 2022.
2: ¿Alpín?
1: Cuando se va.
2: Estoy tirando todo. No tiene mucho sentido.
1: Aston Martin.
2: Para mí era un buen equipo. No, Aston Martin no. Era un buen equipo que se había ido. Me parece.
1: Alfa Tauri, ¿no era?
2: ¿No fue McLaren con Norris?
1: Sí, estuvo en 2022 con McLaren, pero el último de su carrera.
2: No, pero yo digo para después que se fue.
1: Ah, sí, estuvo McLaren.
2: Se viene solo estudiante, ¿eh? Para el cuarto. Ahí está.
1: No.
4: Acá primero arranca en Toro Rosso.
1: En Toro Rosso, sí, que después, era la B de Red Bull.
4: Red Bull Racing, Aston Martin, Red Bull Racing, dice. Renault F1 Team,
2: Claro, Alpine ahora, sería Alpine.
1: Exactamente.
4: La Renault World F1 Team.
1: Sí.
4: McLaren F1 Team.
1: 2022 con Norris.
4: Alfa Tauri. Y después el Red Bull, el otro Red Bull.
2: Racing Bull.
4: Racing Bull.
1: Ah, Racing Bull, está bien lo que está.

0: goles.
1: Goles de David Romero, Ignacio Russo y Gonzalo Martínez.
0: Repásenme más partidos de Tigre. Vamos a buscar los últimos partidos y me van a hacer dar la razón.
1: Hay goleadas en la historia. El mayor triunfo de local de Racing, 7-0 en tres oportunidades. Estamos hablando de la época de amateur, ¿no? 1920, 1925 y 1933. Mientras que Tigre ostenta una goleada por 5-1 en 1941 y un 4-0 en 2014, en el mismo campeonato en el que Racing después saldría campeón.
0: Muy bien, a ver, busque últimos enfrentamientos.
2: Todavía no tenemos la cancha, ¿no?
1: No, no. Último triunfo de Racing ante Tigre, estamos hablando de los cuartos de final de en diciembre pasado, que fue por penales por 4-2 luego de empatar 0-0 en el cilindro de Avellaneda. Y previamente, el 31 de enero del 2024, la última victoria en tiempo reglamentario, fue triunfo por 3-0 en la segunda fecha de la Copa de la Liga. Goles de Agustín Almendra, Roger Martínez y Juan Fernando Quintero.
0: A ver, algunos resultados rapidito que se me aparecen. Un 3-3 en el 22, 31 de julio. Un 3-2 también en el 22. Bueno, ese fue el partido en el Ducó. El que ganaba jugaba la final de Trofeo de Campeones ante Boca, que terminó ganando Racing en San Luis la final ante Genese y le ganó 3-2, dando vuelta un partido increíble justamente en el Ducó. Después tenemos otro 2-2 ya en el año 23. Se matan a goles, hágame caso a lo que yo le digo. Yendo más atrás, tenemos un 3-3 en el año 2017. No, tremendo la cantidad de partidos con muchos goles. Usted hágame caso que hoy va a haber al menos 5 goles, se van a acordar de mí, ¿eh?
1: La última, la única excepción, la que pasó, pero porque era por cuartos de final del torneo pasado, del año pasado, en diciembre. Ahí sí igualaron 0-0, no hubo goles. Pero después en el resto de los partidos, la mayoría hubo goles.
0: En un mata-mata donde por ahí los equipos se cuidan un poquito más.
1: Se cuidan más. Por ejemplo, la última victoria de Tigre en Racing.
0: Descansa la tipa, sí.
1: Fue el 15 de agosto del año pasado. 2-1, goles de Brian Martínez e Ignacio Russo. Y quien había descontado para la academia fue Adrián Balboa.
2: Bueno, yo creo que nos están haciendo un boicote.
0: ¿Qué pasó ahora?
2: No, no quieren que nos vayamos de acá.
0: No, pero hay que darle el espacio a los demás.
2: Sí, sí, pero no quieren que nos vayamos.
0: ¿Por qué no quieren?
2: Porque todavía no está lo que hay desde la cancha.
0: Bueno,
2: te acabo de arruinar el día, ¿no?
0: Parece. Usted tiene que repasar partido por partido. Yo le digo, ingrese a
2: Universo
0: Fútbol.
2: Llega un mensaje de la cancha de Racing.
0: Llega
2: un Juli.
0: Tiene todos los partidos, ¿eh? Bueno, repasamos un poquito los resultados. 20 minutos del segundo tiempo. Gana Argentinos Juniors 1-0 al Pirata Cordobés, que juega con 10 por la expulsión en la primera etapa del Mudo Vázquez. Además, en 22 del segundo tiempo, Estudiantes de la Plata golea a Defensa y Justicia por 3-0. Repasando los resultados de la Primera Nacional, Nueva Chicago le ganó 2-1 a San Martín de Tucumán en Mataderos. En Núñez, 1 para Defensores Belgrano, 1 para Estudiantes. Se comió el gol Medina, el arquero de Defensores Belgrano. Es para verlo, la quiso sacar con los pies, se le metió en el primer palo. Además, en Caballitos perdió el líder Ferro. Otra derrota para Ferrito, que se comió 7 goles en 2 partidos. Ferro 1, Godoy Cruz, Antonio Tomba 3. En Bulón, 1 para Casuso, 1 para el gigante de Santa Fe Colón. En Munro, Colegiales 2, Gimnasia de Jujuy 1. Empataron 1-1 en José Ingenieros, Almagro y Midland. Empataron 3-3 en Paraná. Patronato y Quilmes ganaba 3-1 el equipo local y lo empató el Cervecero. Y empataron también 1-1 con 2 goles en el final de partido San Martín de San Juan, que lo ganaba 1-0 con gol en el minuto 83 de Ferreira. Jordan en el 88 empató para la crema rafaelina. ¿Qué quieren, Natalutín?
2: No, yo solamente quiero decir que no hablemos mal ni de Eladio Rey, ni de Rodrigo Ruiz, ni de Lucas Jesús, porque ya en minuto nada más van a estar con nosotros, pero ellos nos están escuchando.
0: ¿Nos están escuchando?
2: Sí, así que no hablen mal de ellos.
0: Perfecto.
2: Para Gijón, otra vez sobre todo. Otra vez, claro. Otra vez.
0: Estoy viendo el partido de Estudiantes de Defensa y Justicia. No defiende ni el oro, ni de un lado ni del otro. Es un...
1: Bueno, parecido a lo que fue Boca con O'Higgins. No defendía ni uno ni defendía el otro.
0: Sí, es cierto, pero ahí por ahí defendían mal. Acá directamente no defienden, no hay jugadores en defensa. Los resultados de la Primera B Metropolitana: 1-1, Italiano Camioneros; 0-0, Liniers Comunicaciones; Real Pilar le ganó 2-1 al Cadu; 0-0, Guayurquiza y Argentino de Quilmes; 2-1 ganó en Campana Villadalmina Flandria, que se prende arriba el equipo violeta; 3-1 de visitante le ganó la

0: Fe Argentino Merlo. Y el que era líder, Talleres Remedio Escalada, empató de local con el último Ituzaingó 0-0.
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3: Llegó la noticia que la gente estaba esperando.
0: ¿Cuál?
3: No nosotros, La gente.
0: ¿Cuál?
3: La gente.
0: ¿Cuál?
3: ¿Está acaso?
0: No. ¿Cuál?
3: Eladio Arregui y Rodrigo Ruiz del otro lado.
4: ¡Oh, my God! ¡Hola, Julie!
3: ¡Hola, hola, Eladio!
5: Hola, hola, ¿cómo andan?
3: ¿Cómo va?
4: Acá está... Bien, muy bien, muy bien, muy bien. Acá estamos ubicados perfectamente, aguardando después que ustedes concluyan con esa excelente tarde, nosotros para empezar la previa aquí. Que la gente que va llegando, una linda tarde-noche aquí en Avellaneda.
3: Larga la tarde-noche.
4: Cuando ustedes quieran, aquí estamos.
3: No, pero por supuesto ya le dejamos el lugar sin problema. ¿Te parece, Eladio? Vamos a la tanda y abrimos transmisión.
4: Sí, pero parece bárbaro. Así que no se vayan, que se queden los oyentes, que ya empezamos desde Avellaneda.
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0: Hola, pero qué gusto saludarlos. Muy, pero muy buenas noches. Aquí estamos. Dicen que cada primero de agosto hay que tomar caña con ruda para espantar los males y llamar a la buena fortuna. Y si de buenos augurios se trata, aquí estamos, listos para brindar con el mejor remedio que conoce el hincha. Una pelota, una cancha llena de ilusiones y 90 minutos de pasión. Desde el cilindro de Avellaneda, Racing recibirá en minutos a Tigre. La Academia quiere seguir alimentando su sueño. El Matador llega con la ilusión de dar el golpe. Dos equipos, un mismo objetivo y una historia que está a punto de escribirse. Abrimos la mesa, la marquesina radial de Radio Nacional. Encendemos los micrófonos de Fútbol Show Nacional y ponemos a rodar la emoción, porque el fútbol, cuando se vive por la más grande del país, se juega también con la imaginación. Amigos, aquí comienza Racing Tigre por Nacional. Sin
1: hablar. ¡Salud, gente! ¡Tatú! ¡Pablo! ¡Julio! ¡Juan Charín! ¡Carlos Charín!
0: ¡Emma! Y yo tengo que seguir presentando porque tengo más. Yo tengo más banda que la canción, ¿eh? Tengo más banda. Así que, miren, la marquesina radial de Nacional en esta noche en Avellaneda, después del temporal que azotó al AMBA anoche, subieron 90 milímetros, la cancha está un billar, perfecta. La verdad, puede haber alguna atenuante en una de las áreas, la que está aquí a nuestro costado izquierdo. Si usted lo ve por televisión, escucha la radio, sería a su costado derecho la imagen. Ahí cerca del punto del penal parece que está un poquito húmeda, seguramente por la cantidad de agua caída. Pero el resto del campo de juego, por lo que veo, está bárbaro, se ve muy bien. No hay agua, no creo que haga falta regarlo esta noche, así que esperando que la gente llene el cilindro mágico de Avellaneda y esperando un partidazo entre Racing y Tigre en el comienzo del campeonato. Y para empezar a desandar el camino con la marquesina de Radio Nacional, presentamos a nuestro comentarista del pizarrón al micrófono, Rodrigo Ruiz, el Rorro, DT y comentarista. Hola, hola, Rodri, bienvenido, qué gusto tenerte.
2: Hola, hola, Ladio, un saludo grande para vos, para Luca, para el Chapa que está aquí con nosotros, para todos los compañeros y los oyentes de Radio Nacional en todo el país. Bueno, para vivir una linda noche de fútbol, la que se presenta aquí en el cilindro de Avellaneda, una propuesta de un gran partido. Este Racing de Bogotá, a veces son difíciles las transiciones, los cambios, cuando vos venís de un ciclo como el de Gustavo Costas, un tipo con el ADN racinguista, y llega un entrenador que quizá no tiene nada que ver con la academia, pero bueno, arranca de manera auspiciosa. Me tocó ver todos los partidos de Racing en este semestre, son pocos todavía, entre Copa Argentina y Campeonato, y he visto cosas interesantes en sus movimientos, en su dibujo táctico, en el parado, y me parece que la gente de Racing viene con esa ilusión de ver este nuevo Racing, que es verdad, hay una noticia de último momento que ya va a estar confirmando Luca, se desarma de esa columna vertebral que tenía, de ese equipo confiable que tenía Gustavo Costas, y te diría que es uno de los más parejos, esta ausencia que va a tener el Racing. En el termómetro te diría que importantísimo para Racing, la ausencia que va a estar confirmando un ratito Luca. Pero bueno, lo que se ha visto de este Racing es un equipo que presiona, que intenta ser protagonista, que es diferente parado táctico o al dibujo o a la intención que tenía el Racing de Costas. Esto está comenzando, por supuesto. Es muy prematuro todavía dar un análisis, pero lo que se ha visto de Juan Pablo Bogoda y este Racing, por lo menos es auspicioso en la lectura del hincha de Racing. Después vamos a estar dando un poquito, hablando de cómo se para y de los intérpretes. Hoy va a haber varias variantes para enfrentar hoy a Tigre. Y del otro lado está el equipo de Dabow, que tiene mucho más trabajo que el Racing de Bogoda, que tiene un esquema, un 4-4-2 bien definido, que viene de una alegría entre semanas, esa clasificación ante Nacional, un primer tiempo que no ha jugado bien, quizá por la confianza del resultado que se le generó en la ida de Montevideo, pero luego en un segundo tiempo un poquito más correcto, Tigre con el gol de Santi López lo pudo sostener y logró la clasificación a octavos de final de Copa Sudamericana. Un esquema de 4-4-2 contra otro esquema. Vamos a tener un partido lindo, entretenido, me parece, porque Racing va a salir a buscarlo y Tigre seguramente salga de contra. Esperemos tener un gran encuentro y, por supuesto, con muchas novedades que en un ratito va a estar contando Luca de Jesús.
0: La apertura de nuestra transmisión con nuestro comentarista Rodrigo Ruiz desde el cilindro de Avellaneda, esperando lo que será esta tercera fecha entre Racing y Tigre. Tercera fecha que se ha iniciado en la presente jornada, pero ya para saber las novedades, una impactante que estamos haciendo un enigmático, pero seguramente el hincha de Racing se da cuenta de lo que estamos hablando ya, sin mediar más palabras, como el movimiento se demuestra andando, pues andemos, dijo el recordado Carlitos Balá. Aquí está la figura de fútbol nacional que más sabe de la academia, Luca de Jesús, y su participación especial. Hola, hola, Luca. Nuestra figura junto con Sergio Serratea son las figuras que hacen todo. Y todo bien, todo magnífico y muy bien. Hola, Luca, bienvenido, gusto tenerte.
3: Hola, Eladio, hola, Rodri, hola, amigos del Fútbol Show Nacional. Bienvenidos al cilindro mágico de Avellaneda. Un cilindro mágico que hoy no podrá despedir dentro de la cancha al actual capitán que tiene la Academia de Juan Pablo Volboda, porque se confirmó que Santiago Sosa, que iba a ser titular esta noche contra Tigre, no va a estar ni siquiera en el banco de relevos, no va a estar disponible para este partido, porque está todo acordado entre Racing y Vasco da Gama para que Santiago Sosa continúe su carrera en el fútbol brasileño, en una decisión tomada de forma conjunta entre el futbolista y el cuerpo técnico de Racing. Decidieron que no juegue esta noche aquí ante el Matador de Victoria, y Santiago Sosa no se va a poder despedir del público racinguista dentro del campo de juego. Lo reemplaza dentro de la cancha Matías Kraneviter y Tobías Rubio. Dentro de los convocados en Racing, mete mano Juan Pablo Voivoda después de lo que fuera el empate sin goles en el Gigante de Arroyito ante Rosario Central. 4 cambios mete el técnico de la Academia, y por el lado del Matador de Victoria, que ya tiene días y horarios confirmados para los octavos de final de la Conmebol Sudamericana, también estamos esperando y estamos aguardando la planilla del equipo visitante, que hace minutos nada más acaba de confirmar un refuerzo que sorprende, uno de los famosos colgados de River Plate, uno de los famosos que estaban dentro del container en Cantilo.
0: Del Club Atlético Container.
2: Lo sacaron del container.
3: Lo sacaron del container, y Tigre acaba de confirmar hace instantes nada más que se trae a una joyita de River Plate a préstamo por 18 meses. Atento, hincha del Matador de Victoria, porque Subiabre es nuevo jugador de Tigre. Cuando quiera el Aire Regui, Juan Pablo Voivoda ya pegó la planilla. Esperamos por Daobe, cuando quiera el relator, cuando disponga el comentarista, el 11 de la Academia.
0: Adelantamos el 11 de Racing para el hincha que nos sigue a través de Fútbol Show Nacional en todo el país, a través del streaming de Fútbol Show Nacional. Aquí está la formación de la Academia para que te comuniques al 11-38-70-74-85. Se van las figuras del fútbol argentino, se va Santiago Sosa, ya no juega esta noche, transferido al fútbol brasileño. ¿Dónde está el salto de calidad de Milito? Contanos, 11-38-70-74-85. Está bien que Racing se desprenda de sus figuras, está bien que se vaya dejando de lado los que le dieron el título o títulos, en este caso Rojas, que ya se fue, y Sosa. Comunicate y ahora escuchá la formación de corrida con Luca de Jesús.
3: La formación de Racing que tendrá como capitán a Facundo Cambeses, Martirena, Colombo, Marcos Rojo y Nacho Rodríguez. Grande Viter que reemplaza a Santiago Sosa. Tello, Saracho que reaparece como titular. Matko Miljevic. Arriba, Lautaro en Roperito Díaz. Y otro que regresa con la número 9, Adrián Maravilla Martínez.
0: Bien, ahí está Luca de Jesús, aguardamos la confirmación de Tigre. Y ahora sin mediar ya más de prólogo, vamos a la central informativa para saber las novedades impactantes de este sábado, cuando ya están entrando en calor en la activación correspondiente para poner el último detalle, para que los músculos queden bien calentitos cuando empiece a rodar la imprescindible. Están trabajando dentro del campo de juego Racing y Tigre. Ahora presentamos en la central informativa de Fútbol Show Nacional desde Avellaneda, vamos a Maipú 555, el edificio emblemático de la radiofonía argentina, al doctor Fernando Puentes. Hola, hola, Doc, bienvenido, contanos.
4: Hola, hola, Eladio. Sí, ya estamos listos y preparados para lo que será el partido número 106 entre la Academia y el Matador de Victoria, donde el historial está ampliamente a favor del conjunto albiceleste del equipo de Avellaneda, con 55 victorias, 28 para Tigre y 22 empates. Pero con esta curiosidad, Racing como local lleva 34 triunfos, 6 victorias para Tigre y 3 empates. Además, hoy se jugaron partidos de esta fecha 3, donde arrojó el empate 0-0 entre Estudiantes de Río Cuarto y Banfield, la victoria de Gimnasia de Mendoza por 2-0 ante Unión de Santa Fe, y en este momento van 40 minutos del segundo tiempo y Argentinos Juniors está venciendo de visitante al último campeón del fútbol argentino, Belgrano de Córdoba, por 1-0. Además, Estudiantes de La Plata supera 3-0 a Defensa y Justicia. Por otra parte, también hoy hubo fecha de la B Nacional, de la primera B Metro y la primera C, así que estaremos informando todo lo que pasó a lo largo de la transmisión.
3: Eladio, nos escuchó Dabove, pegó planilla el técnico de Tigre, cuando quieras. Formación confirmada en el Matador de Victoria.
0: Vamos, vamos, de corrido para que los hinchas de Tigre, un abrazo grande a nuestro compañero de toda la vida, a Daniel Corujo, que debe estar sintonizando Radio Nacional para saber cómo forma el Matador. Escuchalo, Dani, escuchá, hincha de Tigre, en cualquier parte. Así va el Matador de Victoria esta noche aquí en Avellaneda.
3: Con Zenobio en el arco, Moreno, Lazo, Barrio Nuevo y Vanegas en la defensa, Garay, Elías, Piti Martínez en la mitad de la cancha, Sara Legui, López y Nachito Russo arriba, el 11 de Tigre, el 11 elegido por Diego Dabove.
0: Las cartas están jugadas, ¿y ahora qué, Rodrigo?
2: Bueno, vamos a ver Racing, porque Racing va a ser el protagonista del partido, imagino yo, aquí de local con su gente. La propuesta va a ser esa. Si le toca mover a Racing, va a tratar de ir a buscar enseguida ese pase a Miljevic, que va a ser el organizador para tratar de buscar ese juego interno, que es el que se vio de Racing en estas primeras tres fechas, ¿no? Tanto en Copa Argentina como estas dos primeras jornadas del campeonato, con juego por las bandas, con la subida de los laterales. Hoy juega Martirena en lugar de Canavo. Canavo para mí es uno de los mejores refuerzos que ha tenido Racing en el último mercado de pases. Y Martirena es un jugador que también le agrega muy buena pegada, llegada al gol. Así que es puesto por puesto. Craneviter, veremos cómo está futbolísticamente. Obviamente que va a estar en una posición neurálgica en el campo de juego y suplantando a un tipo que de 6 puntos nos bajaba todos los partidos, ¿no? Como Santi Sosa. Y después hay que ver cómo está Mati Saracho. Tello a mí me encanta, es un jugador que le da también marca y juego. Y hay que ver cómo está el 9, supuestamente. Porque No venía de buenas actuaciones, maravilla, pero hay que respetarlo como a todos los nueves. Lautaro Díaz me encanta, es una gran incorporación, rápido, de buen pase. El otro día tuvo para definirlo, el partido con Central. Cerró un gol increíble, pero es un jugador que de grandes apariciones y va a ser un gran complemento para Maravilla seguramente. Y Tigre, veremos cómo es el parado, si es 4-4-2, si es un 4-2-3-1, con Piti de enlace y Saralegui y Santi López por las bandas. Nacho Russo es el 9 que va a estar ahí luchando con Colombo y con Rojo. Y bueno, y en la mitad de cancha cambia, lo deja Jalil Elías y lo mete a Garay, que es Hacha y Tiza, al igual que era Barrio Nuevo. Así que bueno, tenemos un partidito. Según el parado táctico, cuando mueva la pelota al aire vamos a estar dando más precisiones, pero me parece que puede llegar a ser un sistema espejo, o depende el parado de Tigre, qué es lo que viene a buscar el equipo de Aboe, que no arrancó bien el campeonato.
0: Estamos en la previa de Racing Tigre aquí en Radio Nacional, desde el cilindro mágico de Avellaneda. Bueno, las repercusiones, qué se dice, qué se palpita, qué es lo que manifiesta el hincha de Racing con respecto a la venta o a las ventas del equipo campeón, como vendiendo las joyas de la abuela, Luca, la salida de Gabriel Rojas primero ya hace tiempo y ahora la de Santiago Sosa, dos futbolistas que le dieron mucho a la academia, entre ellos el título de la Copa Sudamericana, ¿no?
3: Obviamente que esta salida de último momento de Santiago Sosa con el mercado de pases ya avanzado no ha caído, no ha sentado bien en el humor del hincha de Racing. Entiende que es un número corto. A la academia le van a quedar algo así como 6 millones de dólares limpios por la venta de Santiago Sosa al Vasco da Gama. La principal diferencia entre Racing y el conjunto brasileño estaba en el método de pago que quería hacer el Vasco da Gama. Racing se puso firme en las condiciones. Finalmente, ya con el director deportivo del Vasco, en los últimos días estando aquí en Buenos Aires, después de varias reuniones, se pusieron de acuerdo y por eso ya hoy ni siquiera Santiago Sosa va a estar en el banco de suplentes de Racing y se despide de la academia. Obviamente lo de Rojas ya ha pasado hace bastante tiempo, creo que el hincha ya lo pudo digerir, ya lo pudo dejar pasar. Obviamente que Racing va perdiendo jerarquía, va perdiendo calidad. Yo creo que la incorporación de Lautaro Díaz ha sido positiva, al menos lo que ha demostrado el delantero argentino proveniente también del fútbol brasileño, con últimos pasos por Cruzeiro, donde enfrentó a Racing en la final de la Sudamericana, y también con el Santos de Neymar. Me parece que lo de Craneviter y Ortegoza está en revisión, porque van de menos a más. Lo de Pacha Espino, el lateral uruguayo izquierdo, que entró como titular en la Copa Argentina contra Defensa y Justicia, no tuvo un buen rendimiento, tampoco contra Gimnasia en el debut en el torneo clausura aquí en este escenario, y ya rápidamente perdió la titularidad con Nacho Rodríguez, de buen partido en el Gigante de Arroyito en el empate sin goles contra Central, y que nuevamente hoy el ex Banfield va desde el arranque. Pero atento, atento relator, porque también en las últimas horas hubo un futbolista de Racing que se plantó contra la dirigencia, le pidió al cuerpo técnico no convocar, no estar concentrado, se bajó del partido, tiene las valijas listas para ir a Estudiantes de La Plata.
0: ¿Quieres? ¿Quieres? ¿Lo querés saber? ¡Ah! Ya te contamos.
2: Yo lo sé.
0: Sí, sí, lo sabemos.
3: Racing ya tiene el reemplazante de ese futbolista.
0: Bueno, qué manera de irse jugadores, ¿no? ¿Le están pagando poco los jugadores en Racing, Luca?
3: Hay jugadores que quieren cobrar como si fueran Maravilla Martínez y no lo son. Hay futbolistas a los que le renovás contrato hace un par de horas y se bajan de la concentración. Racing no le cierra la puerta a nadie. Racing tiene a sus jugadores no con el cartel de en venta, pero sí siempre a disposición de una transferencia, eso sí, que sean lógicas y que sean más o menos razonables para las arcas del club.
0: Bueno, hay un futbolista entonces que no quiso concentrar, que está guardando una transferencia. Ese futbolista de Racing es
3: Baltasar Rodríguez, que tiene todo acordado desde hace varios días con Estudiantes de La Plata en la cuestión contractual. Estudiantes hizo una oferta. Todavía no pudimos acceder a los números por el 50%. Racing le quiere vender como mínimo el 80%. Se plantó el jugador, no quiso concentrar para hacer presión y que lo vendan a Estudiantes de La Plata. Baltasar Rodríguez había renovado contrato hace tan solo un par de días y se lo habían extendido hasta diciembre del 2029. Si Estudiantes y Racing se ponen de acuerdo, cosa que yo creo que va a pasar, y el Pincha compra al menos el 50%, pero con una obligación extra del otro 30% restante, se puede convertir en nuevo jugador Estudiantes de La Plata. Insisto, no pude acceder a la cifra, no trascendió de cuántos millones estamos hablando, pero Baltasar Rodríguez, si liman asperezas y ajustan detalles entre la dirigencia de Racing y Estudiantes de La Plata, va a ser nuevo jugador del Pincha. Y yo le voy a contar al hincha de Racing quién va a ser el reemplazante de Baltasar si se va al conjunto platense.
2: Lo que se ha movido el mercado de pases en estos, no te digo días, horas, claro, porque se cerró y muchos, ese el famoso manotazo de ahora, empezaron a escribir, ¿sí?
0: Venden ahora porque ya habían vendido, venden después de la fecha para tener para
2: tiempo, margen para negociar.
0: Para que siga abierto el libro de pases para ellos hasta septiembre.
2: Pero qué difícil debe ser para los entrenadores contar con,
0: no, bueno,
2: con X jugador que se te vaya, lo tenías en cuenta. Bueno, lo dijo Luca, Sandy Sosa es un jugador que es una pieza fundamental del esquema de Racing. En defensa, en ataque, lo que ordena, lo que transmite, en esos intangibles que no se ven, que nosotros quizás no vemos desde acá, pero dentro de la cancha el tipo te ordena, y vos ves, está viendo por televisión, pero dentro de la cancha el tipo transmite lo que quizás nosotros no podemos percibir. Pero bueno, de esto vamos a hablar un cachito más.
0: En un ratito seguimos, estamos en la previa al 11-38-70-74-85. Vamos con Juan y Gijón, nuestra voz comercial, la primera pausa grande aquí en Radio Nacional, esperando lo que será Racing Tigre. ¡No te vayas! ¡Seguinos!
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7: 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Aumentos en agosto. Sube el transporte, peajes, los colegios, el gas, el agua, alquileres y las prepagas. Con la tarjeta SUBE registrada, el boleto mínimo de colectivo en territorio bonaerense costará 1.105 pesos y en las líneas porteñas 853. En cuanto a los trenes, el boleto con la SUBE registrada pasa a costar 480 pesos para la primera sección. Autos eléctricos. En diálogo con Nacional, Ernesto Cavacchioli, gerente general de Hyundai Argentina, recomendó no salir a la ruta todavía con esos vehículos por falta de cargadores y explicó qué pasa hoy a la hora de alimentarlos en las ciudades.
8: Si vos vivís en un consorcio, hay que ver a dónde se conecta el cargador. Si se conecta al medidor de cada persona, te va a impactar en tu consumo. Y si se conecta a la bajada del edificio, sin tener individualizado la unidad o el departamento, ahí lo pagaría el consorcio. Entonces tiene que ver con el tipo de conexión. También lo que hay que ver es si el consorcio lo autoriza y si está la potencia de bajada de la compañía eléctrica en el edificio para que se conecte uno o más de uno.
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9: Continúa totalmente cerrado el paso Cristo Redentor en la ruta 7 Mendoza. Más de 3.500 cabezas en todo el corredor internacional, hasta San Luis inclusive.
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7: 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Estamos en todo el país. Río Negro. A fines del siglo XIX, luego de la campaña de desierto, Río Negro se reveló como la puerta de entrada a la Patagonia argentina. Geográficamente podemos dividirla en 4 paisajes distintos. Hacia el este, la costa atlántica. Allí podemos encontrarnos, por ejemplo, el extraordinario paisaje de las grutas. Hacia el oeste, la región cordillerana, la famosa ciudad de San Carlos de Bariloche. Y al norte, el alto valle del Río Negro, la zona frutícola por excelencia. Se cultiva alfalfa, cereales, vides y frutas. Y al sur, las mesetas patagónicas con pequeños cerros y bajas depresiones, algunas bajo el nivel del mar, como lo es el Gran Bajo de Valdés, a menos 45 metros. 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

0: estamos en Avellaneda, señores, aguardando lo que será en minutos, nada más, Racing y Tigre, con equipos confirmados, con el público que se va acercando al cilindro mágico de Avellaneda en esta tercera fecha. Recordamos que Tigre no jugó la segunda fecha, que debe un partido, pero le pregunto al doctor Puentes los resultados de esta fecha que comenzó en esta jornada, y también ya vamos a repasar la Primera Nacional. Tendremos más con los oyentes que se comunican al 11-38-70-74-85. Le quiero mandar un saludo grande al gran amigo allí, Javier Grisel, que está trabajando en la seguridad allí en el edificio de la calle Fraga, allí donde está, donde hay muchos medios, bueno, un amigo de tantos años. Así que, Javier, gracias por sintonizar Radio Nacional. También le mando un abrazo grande a Adrián Rizzo, de Nacional Calafate, tapado de nieve, me decía anoche. Así que, bueno, lo mejor para vos, Adrián, y toda la gente del Calafate, gracias por seguirnos. Ahora, todo tuyo, doctor, y ya vamos preparando la ficha técnica del partido con Luca de Jesús.
1: Los primeros resultados en la Liga Profesional de esta fecha 3. Estudiantes de Río Cuarto igualó 0-0 ante Banfield. Triunfo de Gimnasia de Mendoza, 2-0 ante Unión de Santa Fe. Y es final en este momento. Triunfo del Bichito de la Paternal, victoria por 1-0. Gol de Francisco Álvarez de cabeza ante el último campeón del fútbol argentino, Belgrano de Córdoba, que terminó el partido con 10 jugadores al ver la tarjeta roja, Franco el Mudo Vázquez.
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1: También es final el triunfo por 3-0 de Estudiantes de La Plata. Ganó el Pincharrata ante Defensa y Justicia, en justamente en la ciudad de las Diagonales. Guido Carrillo, Ezequiel Piovi y Tomás Palacios, los goles para el León.
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0: Fernando, sí. Déjame decir algo, que en este momento sale Santiago Sosa al campo de juego. Lucas, seguilo vos, que estás más cerca. La gente se para aplaudirlo, ¿verdad?
3: Sí, sí. En este momento salió de la manga Santiago Sosa, el reconocimiento para el volante central, que mucho tiempo de la mano de Costa fue libre de este equipo, que va a continuar su carrera en el Vasco da Gama. Salió él solo, antes que el equipo, a aplaudir, a saludar y a despedirse del público de la Academia, porque va a ser transferido al Vasco da Gama, a Racing, y van a quedar 6 millones de dólares limpios por la ficha de Santiago Sosa.
0: ¿Poco, está bien metido o es mucho, Lucas, para vos?
3: Para mí es un número que termina convenciendo. Yo creo que el futbolista, en un muy buen nivel como el que supo mostrar en Racing, sobre todo la temporada pasada, la temporada donde fue campeón de la Conmebol Sudamericana, creo que era un futbolista de mercado europeo y por encima de los 12 millones de dólares. Ahora, este momento de Sosa, este momento también de Racing, y ya con el desgaste con la dirigencia, que no se ponían de acuerdo en la cláusula y el nuevo contrato, creo que termina siendo una buena venta, sobre todo en los plazos en los cuales lo va a tener que pagar el Vasco da Gama.
4: Cuando llegó Santi Sosa, era al igual que muchos de los nombres que venían y traía Costas, un incógnito, una gran incógnita.
0: Eran los simuladores de Gustavo.
4: Claro, tal cual. Y bueno, yendo a la pregunta que vos le hacías a Luca, me parece que es una gran venta la que hace Racing, teniendo en cuenta el desarmado del equipo, ¿no? Y lo que pretende Milito, evidentemente, de este nuevo Racing, ¿no? Nuevas caras, nuevos intérpretes, un nuevo entrenador, por supuesto, y esa necesidad de vender. Y ahora, lamentablemente es así.
0: No, haciendo la salvedad, ya vuelvo con el doctor Puente y con Juani, pero haciendo la salvedad, River pagó 7 por Amaparri.
4: Claro.
0: Y vos compras, vendés a Sosa en 6.
3: Se la dio.
0: Es una cosa, sí, bueno. lo dejás colgado, por ejemplo, haciendo otro paralelismo, a Galopo, traes a Velasco por 10, no sé, va, bueno, es la oferta y la demanda, sí.
3: Racing lo trajo a Sosa desde el Atlanta United a préstamo la primera temporada. Cuando se consagra campeón de la Sudamericana, Racing le compra el pase en casi 4 millones de dólares por el 80% de la ficha, y ahora se termina siendo en 6. El Atlanta United va a recibir poco menos de 1,5 millones de dólares por la transferencia.
0: Prácticamente lo mismo que lo pagó.
4: Claro,
0: no ganó nada por Sosa.
4: No, no.
0: O sea, sí.
4: Era una apuesta de entrada.
3: No, bueno, sí, ganó más de 2 palos, ganó.
0: No, no, si tenía el 80%. Si ahora vos le tenés que pagar, de los 6 que recibí, tenés que pagar a la Atlanta.
3: No, no, 6 para Racing y un 1.4 para la Atlanta United.
0: Ahora sí, ahora sí.
3: A Racing le quedan 6 limpios.
0: 6 limpios, perfecto. Limpios. Ganó 2 millones de dólares entonces, y además aprovechó al jugador que le dio títulos, porque eso al fin y al cabo es lo que queda. La plata sí va y viene, pero lo que queda es eso.
4: Yendo al análisis, el interrogante nadie para hoy es ver cómo reacciona Racing ante, claro, esa ausencia, ¿no? Porque Santi Sosa, como decimos, es importantísimo, no solo en lo que le entrega la futbolista y todos sus atributos que tiene, sino también en las cosas que no se ven.
0: Vuelvo con el doctor Puentes y Juan y Quijón. Estamos en la previa de Racing Tigre. Ya te adelanto, se fue Sosa, no va a jugar esta noche, se despidió recién. Comunicate al 11-38-70-74-85. El doctor Puentes también va a leer algunos mensajes en momento nada más. Toda la información, Fernando.
1: Por la Primera Nacional, triunfo de Nueva Chicago por 2-1 ante San Martín de Tucumán. Empate 1-1 entre Defensores de Belgrano y Estudiantes. Pero en este momento está hablando Alan Barrio, nuevo jugador de Tigre. Lo escuchamos.
5: Con el tiempo, creo que venimos de buena manera al partido este, que es muy, muy importante y necesitamos ganar.
6: El semestre pasado lo arrancaron muy bien, después, bueno, llegó una racha adversa. ¿Qué trabajaron en la pretemporada para mejorar para este semestre?
5: No, la verdad que el semestre pasado habíamos arrancado bien, como se dice, y creo que después seguimos compitiendo de la misma manera. Tuvimos errores que nos costaron puntos y la verdad que por eso quedamos afuera. La verdad que perdimos muchos puntos de pelota parada y hicimos hincapié en eso, y creo que lo estamos haciendo bien. Si bien la otra vuelta, el otro partido no hizo un gol de pelota parada, fue algo muy sucio, muy. Pero bueno, hicimos hincapié en eso y creo que venimos bien.
1: Ahí hablaba Alan Barrio, nuevo jugador de Tigre. De Tigre, seguimos repasando los resultados de la Primera Nacional. Derrota de Ferro, 3-1 en Caballito ante Godoy Cruz. Empate de Acassuso, 1-1 con Colón de Santa Fe. Victoria de Colegiales, 2-1 ante Gimnasia de Jujuy. Empate 1-1 en 3 de febrero entre Almagro y Midland. Igualdad 3-3 entre Patronato de Paraná y Quilmes. Y también hubo tablas en San Juan, porque San Martín de San Juan y Atlético de Rafaela empataron 1-1.
0: Estamos en la previa de Racing Tigre, señores, aguardando lo que será ya el comienzo del partido. No hay mucho público, voy a decir. Aquí en la cancha de Racing nosotros podemos observar el anillo inferior donde estamos ubicados. No alcanzamos a divisar la parte superior. En este momento tenemos un monitor aquí, miramos y vemos que también en la parte superior no está completo el anillo. No sabemos si van a llegar, todavía faltan algunos minutos. Debe haber mucha gente afuera, estamos a casi 14 minutos del comienzo del partido, Luca, ¿verdad?
3: Exactamente, el encuentro va a arrancar a las 20:30. Mucha gente que va ingresando sobre el cierre, sobre el arranque del partido.
0: Vamos a ir a la ficha técnica del partido, señores. Estamos con la técnica de Adrián Chapa Fuchs aquí. Está Fabio Martínez en control central, junto con Mariano Massimino. Nosotros en Radio Nacional, señoras y señores, con la voz comercial de Juan Ignacio, el pibe de oro Gijón. Aquí está la ficha técnica del partido. Así van Racing, la Academia, y Tigre, el matador de victoria.
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3: En Racing, su capitán y arquero, el número 25, Facundo Cambeses, con la 15, Martirena, 23 para Colombo, 6 para Marcos Rojo, con la 19, Ignacio Rodríguez, con la número 5, Matías Craneviter, la 46 para Alejandro Tello, aparece Matías Aracho con la número 11, y la 10 para Malcolm Mijevic, arriba con la 32, Lautaro en Roperito Díaz, y con la número 9, Adrián Maravilla Martínez, que reaparece. Presentamos el 11 de Tigre.
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3: Su arquero con la número 12, Felipe Zenobio. La 4 para Valentín Moreno. La 2 para el capitán Joaquín Lazo. La 20 para Alan Barrio Nuevo. Con la 3, Nahuel Vanegas. La 10 para Javes Saralegui. Con la 30, Jalil Elías. La número 8 para Martín Garay. La 22 para Santiago López. 28 para Gonzalo El Piti Martínez, y con la número 29, Ignacio Nachito Russo.
0: Aquí están las autoridades del partido.
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3: El árbitro principal del encuentro, Yael Falcón Pérez, asistente número 1, Diego Bonfá, asistente número 2, Maximiliano Castelli. Cuarto árbitro, Agustín Paniza, en el VAR, José Carreras, y en el ABAR, Diego Berlota.
0: Bien, amigos, estamos esperando lo que será Racing Tigre. Dame el banco de Racing, Luca.
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3: Matías Tagliamonte, Ezequiel Canavo, Gonzalo Escudero, Marco Di Cesare, Luis Alfonso Espino, Tobías Rubio, Ulises Ortigosa, Tubán Vergara, Santiago Benjamín Aguirre, Elías Torres, Tomás Conegni y Santiago Solari.
0: Aquí está el banco de Tigre.
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3: Lautaro Morales, Juan Manuel Villalba, Gonzalo Requena, Tomás Soto, Federico Álvarez, Santiago González, Thiago Serrago, Elías Cabrera, Sebastián Medina, Ignacio Pelufo, Alfio Ovidio Oviedo y Marco Rivas.
0: Aquí están los oyentes de Nacional con el doctor Puentes. 11-38-70-74-85 se están comunicando. ¿Qué dicen los oyentes de todo el país, Fernando?
1: Hola, buenas noches. Soy Ariel Herrero de Gouche, San Rafael. Me llamo Ariel, soy de San Rafael Mendoza. Quiero la camiseta de Racing Club. Mis últimos tres son 4-6-3. Gracias. Hola, amigos, muy buena transmisión, felicitaciones, los sigo en todos los partidos. Soy de River, pero simpatizo por Racing. Aníbal de Florencio Varela. Hola, muchachos, excelente transmisión, siempre junto a Nacional. Aguante la radio pública, fuerte abrazo a la República de Concordia. Los saluda Aníbal Pereira desde Florencio Varela. Los mensajes que hemos recibido hasta el momento en el 11-38-70-74-85.
0: Bueno, hay un final. ¿Ganó el pincha o no ganó finalmente, doctor?
1: Sí, ganó el pincha rata, ganó el León en La Plata, ganó Estudiantes 3-0 ante Defensa y Justicia. Goles de Guido Carrillo, Ezequiel Piovi y Tomás Palacios.
0: Bien, estamos aguardando lo que será Racing Tigre. Ahora sí, el marco ya es muy importante. Aquí abajo nuestro está completo. ¿Qué puede pasar? ¿Cómo la ves? Tácticamente, técnicamente, futbolísticamente, todo terminado en mente.
4: Bueno, sí, los interrogantes de ver cómo responde Racing ante la ausencia de Santi Sosa. Me gustaría ver cómo están los niveles futbolísticos de Martirena, de Maravilla Martínez, que vuelve luego de dos ausencias en el campeonato, cómo responde Craneviter en el puesto de volante central. Es verdad que es un volante con experiencia, que viene a suplir a un tipo que deja una huella aquí en Racing. Y bueno, de mitad de cancha para adelante creo que va funcionando la academia, tiene buenos movimientos, lo veo a un Miljevic más responsable del armado del fútbol de la academia, distribuyendo, lo vi muy bien a Lautaro Díaz el otro día en Arroyito ante Central. Y bueno, y del otro lado veremos cómo de a poco Diego Dabove se va acostumbrando a no contar con el rulo David Romero, que no sé si lo dijo Luca, pero ya tiene avanzada su negociación al fútbol italiano, con Lepiti Martínez como de media punta, ¿no?
3: Perdón, te completo. Al Parma tiene todo avanzado David Romero para continuar su carrera en la Serie A. Después de la solicitud de Boca, la pretensión senense, David Romero, que formó una muy buena dupla con Nachito Russo, todo acordado para firmar contrato con el Parma en la Serie A por 5 años.
4: Un jugador importantísimo que pierde Tigre, que le entregaba mucha jerarquía en los últimos metros con las resoluciones que tenía, acompañado de Nacho Russo, ¿no? El hijo del recordado Miguel Ángel, hacía una linda dupla. Ahora, con esa ausencia, por supuesto que Dabove se tiene que arreglar con otro esquema, porque antes jugaba un 4-4-2 y ahora puede jugar con el Piti Martínez o de media punta, de falso 9, tirado un poquito más atrás, o también ponerlo de enganche al Piti, que tiene buen remate de afuera, también tiene creatividad, acompañado por Santi López y Javes Aralegui y Santi López son dos volantes de los famosos que se unen al ataque, también tienen terminación, tienen llegada al gol. Así que veremos un partido interesante, Ladio. En los papeles, los nombres, el protagonismo de Racing y un Tigre que está muy bien laburado por un técnico como Dabove.
0: Se está preparando todo para que se venga el comienzo del partido. Estamos en Fútbol Show Nacional. Hay más informaciones con el doctor Puentes. Ya se vienen los equipos a la cancha en minutos nada más.
1: Por la primera B Metropolitana, empate 1-1 entre Sportivo Italiano y Camioneros. Igualdad sin goles entre Liniers y el Cartero Comunicaciones. Triunfo 2-1 del Real Pilar ante Defensores Unidos de Zárate. Igualdad 0-0 entre la Guay Urquiza y Argentino de Quilmes. Victoria por 2-1 de Villa Dálmine ante Flandria. Triunfo de visitante de Deportivo La Ferrer 3-1 ante Argentino de Merlo. Y empate sin goles 0-0 entre Talleres de Remedio de Escalada con Ituzaingó.
0: El pueblo racinguista que empieza a cantar, señores, aguardando la aparición de los equipos. Ya están preparados para hacer el ingreso al campo de juego en esta fecha que va a continuar mañana. Estaremos desde las 15 y hasta las 22 con Fútbol Show Nacional. A las 16, Jorge Godoy con Nicolás Álvarez y Gonzalo Ordóñez Ojeda para el Nube Boca. Luego llega Martín Pelazo, todo su show con Juan Ignoti, Seba Alianza para River Rosario Central. Los dos técnicos.

0: que quieren entregar ellos. Así también está el Club Atlético Contain indicando la cabeza. Bien, amigos, aparece en este momento Racing y Tigre al campo de juego. Allí está saludando la academia. En este momento levantan los brazos hacia donde está la Guardia Imperial Racinguista. Allí saluda Racing. Tigre ya está formado, aguardando lo que será el saludo protocolar para el comienzo del partido, señores. Estamos en Radio Nacional y la verdad que el marco ahora es totalmente diferente, ¿verdad, Luca?
1: Sí, porque entró mucha gente en el último ratito, mucha gente de la academia ingresando todavía al Estadio Presidente Perón.
2: Y ahora cambió la modalidad, ¿no? Los saludos, porque se forman las formaciones completas, ¿no? No solamente los 11 de cada lado, sino también los que están en el banco de suplentes, así que siempre tenemos un ratito más para algunas cositas del fútbol argentino, ¿no?
3: En cualquier...
2: Me parece bien, ¿eh?
0: Está bien, pero en cualquier momento, cuando siguen incorporando futbolistas, va a llegar hasta la línea de fondo.
2: Sí.
0: Esta es la formación. Pero bueno, está bien. El amigo Infantino, que quería privatizar el Mundial, se le vino todo atrás.
2: Se le plantó Seferín en la UEFA, dijo.
0: Se le plantaron. Los asiáticos. No, pibe, dijo Heroles.
2: Como dijo Ramón, mira, yo no, dijo Seferín.
0: No, claro.
1: Arregui.
0: No, pibe, dijo Heroles en mi pueblo, sí.
1: Ruiz, si hay algún hincha del Matador que recién se engancha a Radio Nacional, Ian Zubiabre, el jugador formado en River Plate, uno de los famosos del Container de Cantilo, arregló su vinculación con Tigre, se suma el Matador a préstamo por 18 meses. Ian Zubiabre, nuevo delantero de Tigre.
0: Bueno, Maxi Salas parece que se va Independiente de Mendoza.
2: Está todo hecho eso, sí.
0: Después del partido que perdió River con Gimnasia.
1: ¿Usted que es crítico de Diego Alberto, esa cuéntesela.
0: ¿Cuál dice usted?
1: La de Salas, Amilito.
0: Salas, claro. Ah, sí.
1: Esa vale por varias.
0: Sí, ¿en qué sentido lo dice usted?
1: En que ha sido una transferencia y una operación económica muy, pero muy buena para Racing.
0: Bueno, está bien, pero Racing no la quería hacer. No es que se la tengo que contar. Se le vino de arriba. No es que la quería vender. No quería venderlo, así que no hubiese...
1: ¿Cómo que vino de arriba Racing?
0: No.
1: Racing no lo quería vender y forzó la ejecución de la cláusula.
0: No quiso negociar Racing, pero te quiero decir que no lo hubiese vendido. Si River no ponía la plata, Salas estaría todavía acá quizás. O lo estaría vendiendo por mucho menos dinero.
1: No le da una, Diego.
0: No le doy una.
1: No le doy una. Y las que le favorecen le da.
0: No le doy una. No le doy una porque para mí... Es más, te digo, si me apurás, Racing no salió campeón de América porque votó a Milito si no hubiese ganado la Copa Libertadores el año pasado. Con Blanco la ganaba. Está bien que es contrafáctico, eso no se puede saber. Pero Blanco tenía palabrado a Villa y Marcelino Moreno. Milito vino, desarmó todo. Así también le va. Sigan votando a los ídolos de los clubes. Se cree que van a hacer los goles siendo dirigentes.
2: Pegue, Arregui, pegue.
0: Así le fue a Pasarela, le está yendo a Riquelme, le está yendo a Milito, como le fue a Babington. Y sigo. Salvo Artime y Verón. Después que hay excepciones en toda regla. Señores, no juegan, dirigen ahora. No es lo mismo pisar la pelotita que dirigir a un club. Hay que estar preparado, hay que nutrirse. Es fácil criticar, hay que gestionar, mi amigo. Es fácil criticar. Señoras y señores, se viene el partido por Nacional.
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0: Y lo comenta Rodrigo Ruiz, participa activamente Luca de Jesús en la técnica de Adrián Chapa Fuchs. Allá en estudios el doctor Fernando Puentes, está en la locución comercial Juan y Quijón, en control central Mariano Massimino y Fabio Martínez, y nos pone en el aire. Ya me dirás allí Fernando o vos, Juan, y quién está en Maipú 555. Ha tocado la pelota Racing, ha comenzado el partido. Viene Mijevic la levanta, la juega en la salida para Colombo. Está en campo contrario, abre al costado derecho para Martirena, viene Martirena, viene el uruguayo, juega al medio, le tocaron, parecía falta, el árbitro está lejos, dejó seguir. El árbitro del partido es Yael Falcón Pérez, contesta Tigre, se viene por el medio, es rápido, pero vuelve marcando, está corriendo Mijevic, no alcanza, se viene con la pelota por el medio, Garay.

0: Garay la juega y se viene otra vez, atención Tigre, se acerca al área Saralegui, ahí viene el ex Boca, juega la pelota por el medio, entregándola a la punta para Vanegas, Vanegas la suelta y sin embargo vuelve atrás, la tiene Tigre en el comienzo del partido. El encuentro comenzó unos segundos antes de las 21, de las 20:30, digo, está saliendo Tigre, viene para el capitán Lazo, recostado como extremo derecho, como marcador de punta, la juega en el medio, la entregaba a Ignacio Russo, el Nato, la jugaba de memoria para Moreno, se fue afuera, lateral para Racing en el comienzo, primer minuto, 0-0 en Avellaneda.
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0: Está saliendo el fondo Tigre, viene Barrio Nuevo, ahí está el oriundo de San Justo, juega la pelota para su arquero Zenobio, Zenobio de una lanza Timio, está en la indumentaria del arquero, sacó Lazo, Lazo la tiró al medio, cabecea bien plantado para Racing Colombo, recupera la pelota por el medio, se viene Galay, se da vuelta, parece que le van a cometer infracciones, cometió falta al futbolista de Racing, a Nacho Russo, tiro libre para Tigre, en el medio del terreno, cuenta el juego Rodrigo Ruiz, 2 minutos, 0-0.
2: Racing con su esquema habitual de Vos Boda, con un 4-1-3-2, podríamos decir, porque ahora se sumó Maravilla al ataque acompañando a Lautaro Díaz, y Tigre, como preveíamos, Piti Martínez acompaña a Nacho Russo adelante, un 4-4-2 bien definido.
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0: Salía con la pelota para Racing por aquel costado, es Aracho, ¿no? Si no me equivoco, ¿es así?
2: Sí, sí.
0: Efectivamente, se va al lateral, lateral que va a ser Martínez en el medio del terreno. 2 minutos de juego, están empatando Racing y Tigre en Avellaneda, 0-0. Racing con su vestimenta tradicional, igual que Tigre, está saliendo Garay. Garay la descarga por el costado izquierdo, la venía buscando López, sin embargo rechaza el fondo de Racing, recupera la pelota por el medio Tigre, está saliendo allí Jalil Elías, juega al costado izquierdo, saca Vanegas, la tira al medio, controla sin problemas Marco Rojo como último hombre, entrega al lado para Colombo, Colombo juega más atrás para el arquero, en este caso Cambeses. Racing, más allá de lo que dijiste hace un ratito, de la ira de Sosa y también lo de Baltasar Rodríguez, que se podría ir Estudiantes de La Plata. ¿Se puede ir otro futbolista? Para que se viene Racing, se viene por izquierda, atención, fondo del terreno, se mandó Lautaro Díaz. Y la pelota se fue por la última línea, escapó bien la marca, llegó bien hasta el fondo Lautaro.
2: Me encanta Lautaro Díaz, es el que de los 2-9 que se tira más afuera, en esta ocasión intentó desbordar la marca de Lazo, lo cubrieron bien, pero es interesante los movimientos del nuevo refuerzo de la academia.
0: Va a sacar la pelota en este caso, le pega fuerte el arquero Zenobio. Me decías, Luca, posibilidades que venga alguien o que haya una nueva transferencia en Racing.
3: Puede reemplazar a Santiago Sosa con Andrés Cubas, que está en la MLS. Si se va Baltasar Rodríguez, el apuntado es el Gato Lodico de Instituto. Y yo no te puedo asegurar que Santiago Solari continúe en la academia.
0: Parece que lo quieren de Chile, ¿no?
3: De la U Católica. Si ponen 3 millones de dólares, se lo llevan.
0: Bueno, lo que me parece que Andrés Cuba, para que venga para acá, tiene que ganar, tiene que pagar, romper el chanchito, porque gana mucho ya, va a ser difícil sacarlo por el contrato del jugador, ¿no? Aquí la pelota se va por la última línea del fondo de Académico, la deja salir Cambeses, 0-0, 4 minutos y medio, todavía no la tocó Maravilla en Racing, por el medio tampoco ha participado mucho Minkiewicz. Tigre, el partido es equilibrado en 5 minutos, 0-0.
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0: Garay la juega bien abierto a la izquierda, se viene tratando de avanzar Vanegas, perdió la pelota, está, se la prestan en el medio del terreno. Empatan Racing y Tigre, 0-0, poco fútbol por el momento.
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0: Está saliendo el arquero Cambese, 5 minutos y medio. Se estudian, Rodrigo.
2: Sí, intenta Racing salir por abajo, ¿no? Esa es la, por lo menos, la lectura que se hace de los primeros minutos del partido. Y ahí, ¿ves? El pelotazo.
0: El pelotazo buscándolo al roperito Díaz. Rechaza la defensa de Tigre. Saca la pelota Moreno. Queda por el medio. Está buscando la Tello. Se va a la pelota, pero había posición adelantada. Marca en línea y entonces sale la Academia en su campo. 6-0-0. Hacerlo del otro lado al tiro libre. Así es, adelantado, querido. Allí lo hace Rojo. Rojo juega la pelota para Mikiewicz. Recostado ligeramente hacia la izquierda. Sin embargo, cambia de perfil y va hacia el medio. Pase para Kreneviter. Lateraliza. Entrega en la salida para Colombo. Colombo vuelve para Mikiewicz. Toca nuevamente para Colombo. Un metro en campo de la Academia. Casi cruzando línea central. La tiene Racing con Kreneviter. Sale por la banda izquierda. Conduce el ex River. Levanta la cabeza. Juega el círculo central. Entrega para Tello. Tello suelta a la derecha para que venga Colombo. Colombo abre más la cancha para que pique Martínez. Controla. Pierde con la marca de Vanegas. Vanegas recoge y sale rápidamente por izquierda. Vuelve marcando el futbolista académico. La tira afuera Saracho. Es lateral para el conjunto de Tigres. 0-0 en 7.
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0: Recordamos qué pasó en Río Cuarto, doctor.
4: Hubo igualdad sin goles entre Estudiantes de Río Cuarto y Banfield.
0: La buscaba López por el medio, rebotó la pelota, se fue al lateral, lateral para Tigre, también estaba cerca Nacho Russo allí, lateral para el conjunto de Victoria. 7 minutos y medio, el encuentro que está 0-0, que pasó en Mendoza hoy.
4: Victoria por 2-0 de Gimnasia del Lobo Mendocino ante el Tatengue Unión de Santa Fe con 2 goles de Módica.
0: Viene la pelota para Elías, Elías va a cruzar línea central. Ahí está avanzando el ex San Lorenzo, entrega atrás para el capitán Lazo. Lazo la vuelca al lado para su compañero de saga que es, en este caso, el futbolista Barrio Nuevo. Profundiza, se viene Tigre, atención, López mandó el centro, Russo le pegó al arco. Entrando, saliendo de la media luna, el Piti entró y le pegó al arco de zurda, atajó bien el arquero Cambeses. 8 minutos de juego, 0-0, cuenta el juego Rodrigo Ruiz.
2: Tigre intenta eso, ¿no? Distraer en la mitad de cancha y sorprender por los costados, en este caso Santi López, uno de los pistones que tiene Daube por los costados, el centro y el Piti Martínez que aparece por sorpresa, el remate fue bien controlado por el arquero Cambeses.
0: Sacó Cambeses, lo buscan a maravilla, no pudo llegar, le quedó la pelota a Lazo. Lazo va a su área, saca de media vuelta, tira al medio a dividir, pasa de largo allí buscándola el futbolista académico que gana, que es Mikiewicz. Estaba cerca allí el jugador de Racing, el Nacho Rodríguez. Va la pelota al extremo derecho, está ganando en su campo Martínez, entrega en la salida para Colombo. Colombo juega al, la salida nuevamente para Rojo, a su compañero de saga, entregándola para Kreneviter, que se vuelca más por el costado izquierdo como si fuese un volante bien abierto por el sector que le mencionaba. Vuelve otra vez para Rojo, 9 minutos de juego, la tiene Racing, 0-0.
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0: Así está ganando la pelota por el medio. Mikiewicz avanzó, se metió en 3/4, jugó la pelota, devolvió, viene el futbolista Rodríguez, otra vez para Mikiewicz, corre el 10, se da vuelta, está rápido, la pone entre líneas, la gente lo aplaude a Mikiewicz, buen intento, corta y sale rápido Tigre, llega Marcos Rojo, la juega a la media luna para Cambeses. Cambeses la buscaba más abierta y la tiró más al medio, sin embargo no había nadie de Tigre y salió según el arquero de Racing, 0-0, 10 minutos, sector de la Academia, trabaja Luca de Jesús.
3: Muy tranquilo Juan Pablo Boivoda en este arranque de partido, aún mucho más tranquilo y quieto Diego Dabove.
0: Se viene el roperito, el placarcito Díaz, allí está Lautaro, jugó la pelota para Mijevich, levantó el centro, pasado, buscándolo a Martirena, anticipa, sacando bien Vanegas, recoge la pelota para Tigre, se viene Santi López, el ex Independiente, viene por izquierda, entrega la pelota por el medio, buscándolo así a Garay, Garay descarga, el tiempo para el Piti limpia la jugada, se arroja al piso, Martirena. volviendo y ganando también el futbolista Díaz, entrega para Tello, Tello se planta, suelta a la derecha para Saracho, posición de 8, tiene la caleta, pasa Martínez al detrás de Saracho, va Martínez, ganó el fondo, mira el centro, punto al final, pasaron claro, no pudo cabecear ni Díaz, ni sacarla tampoco, Moreno repasa el peligro, gana Rodríguez, el técnico para Miquelich, la recibe, avanza Racing, la juega atrás, entrega para Colombo, no pudo descargar a nadie de Miquelich. Tiene Colombo, le suelta a la derecha para Martirena, va a levantar el centro, levantó el centro, le salió un tiro pasado, la pelota pica y se va, pica y se fue, saca el arco para Zenobio, en 11 minutos 0-0.
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2: Recién ahora en los 10 minutos Racing pudo poner en funcionamiento a todos sus futbolistas, con el desborde de Martigrena, con el pasaje por izquierda de Nacho Rodríguez, la movilidad de Miljevic, que es el que ordena a la academia. Me gustan los movimientos del roperito Díaz, el adiós, me encanta ese jugador.
0: Está buscando Miljevic, entregándola en la salida para Kraneviter, Kraneviter jugando en la posición de rojo por un momento. Entrega para Colombo, vuelve para Kraneviter en el centro del tablero, 12 minutos de juego, sacó, entregándola bien abierto para que venga así Nacho. Se viene el 19, Nacho Rodríguez, juega atrás para Miljevic. Miljevic, Matko, jugó la pelota por el medio, se viene, viene, avanzando el futbolista de Racing, a ver qué pasa con esta jugada, entra Maravilla, pero vino el centro de Nacho Rodríguez, muy cerrado. Rabo atajó, Zenobio, 12 minutos de juego, está conforme Dabove con Tigre, Luca.
3: No me puedo dar cuenta porque ni se inmuta el técnico de Tigre, no hay indicaciones, recién Juan Pablo de Boda le pidió tranquilidad a la hora del centro a Gastón Martirena.
0: De arco a arco sacó Zenobio, alcanzó Cambeses, 12 minutos de este primer tiempo, 0-0, ¿qué pasó en el barrio Pirata con Belgrano y el Bicho?
4: Victoria del Bicho de la Paternal de visitante 1-0 con gol de Francisco Álvarez de cabeza.
0: La tiene Racing, sale del fondo, Kraneviter 0-0 en 12.
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2: Uno de los interrogantes era Kraneviter, recién la primera imprecisión, no quiso cambiar de frente, se le fue afuera.
0: 13 minutos de juego, lateral para Tigre, Fútbol Show Nacional. Los invitamos mañana desde muy temprano, desde las 3 de la tarde. Después estamos con Newell's Boca, más tarde River Central, Renata Perazzo, comenta Minotti. El lunes estamos con la doble transmisión desde las 6:30. Primero Velos Independiente, después Luca relatará lo que será la visita de San Lorenzo a Santiago del Estero. No nos perdemos nada, somos Fútbol Show Nacional.
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0: 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Ganate la camiseta, elección. Se viene con la pelota Nacho Russo. Atención que ataca Tigre, mandó el centro. La pelota la alcanza sin problemas el arquero Cambeses. Junto al primer palo, en 14 minutos sale la academia. No pasa nada todavía, no trabajan los arqueros. 0-0.
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0: La tiene Racing por el medio, se viene el equipo académico, se da vuelta en la salida, el futbolista Teso la perdió, la gana Santi López, el recorte para adentro, hubo falta de Martirena y del árbitro Falcón Pérez, que pasó en Plata esta tarde noche, Fernando.
4: Estudiantes de La Plata se llevó los 3 puntos de local ante el Halcón de Varela. Ganó 3-0 con goles de Guido Carrillo, Ezequiel Piovi y Tomás Palacios.
0: Lea, estuvo bien, no me contás, vino la pelota, atención, no vino la orden. Estaba buscando el futbolista de Tigre, tratando de sorprender otra vez el tiro libre. Coloca la pelota para hacerlo efectivo, en este caso el Piti Martínez. A ver si está al lado del banco de relevos donde está Dabove. Allí vendrá el tiro libre para Tigre, lo va a hacer otra vez el Piti Martínez. Estaba al lado el número 8, Martín Garay. Atención, siente un ruido a gol bárbaro en cada centro. Caerá como una puñalada la pelota al punto del penal, lo hace el Piti Martínez, cabezazo, doble cabezazo, la sacaron, no pasa el peligro, le pegó Nacho Russo, pegó en el palo, me parece, pegó en el palo, tremendo, la sacaban, no se iba el peligro, la bajó, le pegó, pegó en el palo y pasó al lado del otro palo, no fue gol, no fue gol para Tigre, no fue gol de Nacho Russo. Esas cosas de la vida, Rorro.
2: Y de una pelota parada podía llegar a venir a alguna situación de gol. La peinaron en el primer palo, la baja Lazo, rechaza mal Marco Rojo, no hay cobertura. Y el remate de Nacho Russo, la pelota que pega en el palo, recorre toda la línea y sale por la línea de fondo. Primera situación clara, la tuvo Tigre, la tuvo Nacho Russo.
3: No lo puede creer, Davobe, se dio vuelta, habló con su cuerpo técnico, mañando la cabeza. ¿Cómo no entró esa pelota?
0: Hizo la clásica seña que hizo el otro día Grosito, ¿no? Racing. Estuvo...
2: ¡Qué suerte!
0: ¡Qué suerte!
3: ¡Qué buena fortuna que tuvimos!
0: ¡Qué suerte, qué suerte! Aquí se viene con la pelota Martinina por el medio, iba para Saracho. El rebote lo recoge Tello se duerme y la siesta la pierde. Y la gana entonces en la salida rápida. Atención el Piti Martínez, la tiró larga la punta, brecha la pelota, Piqui se fue. Lateral para la Academia, 16:30, 0-0.
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0: Saca la pelota Rojo entrega para Colombo quedó más apretado que Yorcito después de un asado, la tuvo que tirar a cualquier parte, le entregaron una pelota comprometida y no pasa nada con Maravilla que recién la robaba, todavía Racing no lo buscó a Maravilla o no lo encontró, viene para Minkiewicz abierto por izquierda, cruza línea central, falta sin pelota, el árbitro no cobra, sí cobró ahora, cobró la falta del número 30, Jalil Elías, el rosarino, contra Nacho Rodríguez, así.
3: Exactamente, Luca. Cuando quería marcarle la diagonal para afuera, le tocaron el tobillo a Nacho Rodríguez.
0: Tiro libre para Racing, cruzando línea central 0-0.
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0: Dame uno más.
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0: Tiro libre para Racing. Aquí un centro muy, pero muy peligroso.
2: Pero muy, Minkiewicz, ¿no?
0: Sí. Minkiewicz sí. Le va a pegar con pierna derecha. Atención, ¿qué es la vida de Maravilla? ¿Qué es la vida de Maravilla que todavía no jugó en el campeonato? Vino el centro, pasado, cabezazo de Colombo, lo busca la Maravilla, rechaza la defensa, saca rápidamente la pelota.
2: Falta contra el Piti Martínez, me parece.
3: Falta de Ignacio Rodríguez, no fue.
0: A mí me parece que no. Parece que no, la saca el Piti Martínez, despeja y después se lo lleva por delante, pero ya había despejado. Ya él, Pato Pérez.
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0: Se equivocó Colombo, se viene el Piti Martínez. Dame gol, tiró.

0: los 19 minutos. Se equivocó Colombo. La pelota le quedó a él, la entretuvo, le quedó larga, quiso recortar para adentro. Se la robó el Piti Martínez, se enfiló para el área, entró al área, sacó el zurdazo cayéndose. No pudo hacer nada Cambeses y abre el marcador Tigre. Gana el matador de Victoria en Avellaneda, el Piti Martínez, que está loco, loco, loco. Y ahora sí, aro, aro, aro, aro. Pelota larga y definición. Más letal que silencio en plena discusión. Y el arquero disimula silbando una canción. Gana Tigre, gol del Piti, 1-0 en Avellaneda.
1: El error de Nazareno Colombo en un sector de la cancha que no hay que cometer errores. Y está el Piti Martínez oliendo sangre, y un tipo con la experiencia del Piti, lo dejas mano a mano con velocidad, encaró con su pierna hábil y fusiló a Cambeses. Gana bien Tigre porque supo aprovechar los errores y había tenido la más clara del partido con Nacho Russo. Lo gana bien el matador de Victoria.
2: Dabove metió puñito, no lo festejó demasiado, salió explotado el banco de Tigre. Boivoda meñó la cabeza, no lo puede creer el técnico de Racing.
0: Viene Nacho Rodríguez, entrega para Miljevic. Racing tiene la pelota, pero no inquieta a Zenobio. Ahí está Craneviter, la deja corta Craneviter. La gente comienza a impacientarse con el ex River. Se viene Tigre, sale a romper Colombo, que quedó comprometida su actuación. Va para Jalil Elías, entrega la pelota para Santi López. Viene el ex Independiente, se rehace y la recupera Tello. El pibe juega por el medio. La tiene Racing ahora, que pierde 1-0. Señores, va la pelota por izquierda, entrega para Nacho Rodríguez. Cruzó línea central el oriundo de Guernica, buscó bien abierto a la izquierda para Lautaro Díaz, cayó, reclama falta. La gente se enoja con Yael Falcón Pérez, le dicen que es hincha de Independiente, algunos hinchas. Aquí está ganando la pelota en la salida Colombo. Colombo entrega por el medio para Craneviter. Craneviter lo busca al Miljevic. 1-0 pierde Racing. Estamos en la media porción del primer tiempo. La gente comienza a cantar ahora, tratando de que el equipo se contagie. Va para Martinena, la entretiene Martinena, la juega atrás para Colombo. Viene Racing, pierde 1-0.
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0: Atención que corre Santi López, se viene por izquierda, vuelve marcando Craneviter, lo baja Santi López y...
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2: Primer amonestado de la noche, número 5 en Racing, Matías Craneviter.
1: Racing tiene problemas en el sector derecho de la defensa, por ahí es donde Tigre se hace un festín, porque está mal parado, Craneviter no cubre los huecos que deja Colombo, que tiene un mal partido, por lo menos en estos primeros 22 minutos de partido, y Tigre se hace un festín por esa punta. Por eso es que Craneviter es el primer amonestado en Racing. Va a tener que tener paciencia el hincha de la Academia con algunos movimientos ante la ausencia de Santi Sosa.
0: Tiro libre para Tigre, lo hace el Piti Martínez con una puñalada al punto del penal. La saca el fondo de Racing, le vuelve a quedar la pelota, así mató el centro Saralegui. La Tigre está muy cerca del segundo tiro.

0: diciendo, el sector derecho de la defensa de Racing, sin poca cobertura, ahí entraron tres futbolistas tranquilamente, el único que cubrió fue Miljevic, que estaba en ese sector. Santi López definió mal, abrió el pie, como marca los libros.
1: Aquí viene a buscar a Lautaro Díaz, está atento, Zenobio sale hasta la puerta del área, se queda con la pelota arrojándose abajo, 24 minutos, estamos en Nacional La Quiaca, donde el país levanta la persiana, viene al norte, la recupera Miljevic, ahora nunca, le va a pegar, justo, cierra Jalil Elías, vuelve a buscarla, le quedó otra vez, le pegó al arco, maravilla, la tiró arriba del travesaño, entrando por izquierda, quedó lesionado. Me parece dos futbolistas de Tigre, Lucas, caídos,
2: sí,
1: fuera del área, la puerta del área.
2: Uno es Jalil Elías, que fue el que trabó el remate de Miljevic, y el otro es el marcador central. Creo que Barrio Nuevo, porque cuando lo traba la Miljevic, en la inercia de la caída, se lo lleva puesto al defensor de Tigre, hizo un 2-1, Marco Miljevic, sin ningún tipo de intención. Dos jugadores sentidos en Tigre y ya Boivoda reclama el tema del tiempo.
1: 25 minutos, está ganando Tigre 1-0 el pueblo de Racing. Se despertó Rodri.
0: Bueno, Río Revuelto, recién maravilla. El remate de zurda se fue por el, arriba del travesaño. Aprovechó la única que tuvo maravilla en el partido ante el desconcierto, por lo que es Racing. Sobre todo defensivamente, nadie, donde Tigre se está haciendo, te digo la verdad, un festín por el sector derecho de la defensa.
1: Pierde bien Racing, gana Tigre 1-0.
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1: Aquí se viene otra vez Tigre por izquierda, quedó lesionado Garay, va la pelota por afuera, recupera Martirena. Martirena la juega al medio, la revuelve a recuperar Garay, miró el arco, 30 metros, le pegó. ¡Oh!

0: saca a veces, la quiso manotear, la alcanzó a manotear, se le metió junto al poste, se equivoca el uno de Racing, son cosas que pasan, pero Tigre factura y ahora gana 2-0 en 26 del primer tiempo. Y ahora sí, aro. Se tiró tarde el arquero, dudó como novio en despedida y el matador no te perdona. Lo mandó a dormir enseguida. 2-0. Aquí se vería otra vez Tigre, la está pasando mal Racing. Y va a buscarlo el futbolista Colombo, le comete infracción y...
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2: Segundo amonestado en Racing. Otra vez la perdió Nazareno Colombo. Cometió la falta. Amonestado el número 23 en la academia.
3: Un concierto de errores Racing. Primero la jugada del gol, ¿no? Aprovechó Garay. Remató al arco. La pelota que le pica mala a Verdad Campeses. Pero también es ese error del arquero, entiendo yo, porque era una pelota de muy lejos que tiró el volante de Tigre. Y recién... un equipo bicho, como decíamos en la previa. Bien trabajado por Dabove. Hay que ver cómo estaba parado. Bien paradito adelante. Le generó muchos problemas a Racing. Y recién, nuevamente, Colombo, un error. Y amonestado el central de la academia.
0: Tiro libre para Tigre. Lo hace el Piti Martínez. Saca la pelota a la defensa. Y recoge el arquero finalmente, Cambeses. Saca Cambeses. Lo pone a correr por el costado derecho. Al futbolista de Racing. Se va con pelota y todo lateral. Era para la academia, para el árbitro. No sé qué cobró o por qué lo paró. Luca, no entendí por qué los hizo rápido el lateral.
2: Ojo que no estén revisando una mano del área de Racing.
0: Ah, bueno.
2: Ojo.
0: Mira vos, pensé que había sido un encontronazo por el medio. Paren, paren, paren. Viene muy mal Racing esta noche, pero se va a reanudar. Se reanuda, señores. Pierde 2-0. Somos Fútbol Show Nacional. Le mandamos un abrazo al Chelo Díaz, que está trabajando así en control central. Viene a buscar la pelota en el fondo Tigre. Se va por la última línea, saque de arco, no pasa nada. Salida para el matador de Victoria, que gana 2-0.
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4: La dio. La dio. Estaban revisando una jugada de una posible mano de Lautaro Díaz, pero finalmente no tocó el delantero con la mano.
0: Se viene Tigre para el tercero, viene el Piti Martínez, mandó el centro, le quedó a Nacho Russo, pasó, le quedó a Moreno fuera del área, Moreno levantó el centro, la pasa muy mal Racing, atención que buscaba la pelota, así cayéndose Vanegas, está en oferta Racing, ¿eh?
3: Lo mira Bogoda Luca y pide tranquilidad con las manos para abajo. Racing entró en el terreno del nerviosismo, de la imprecisión, a jugar más con la gente afuera que dentro del campo de juego. Miro a los referentes, Marcos Rojo dentro del campo de juego pidiendo tranquilidad. Racing en un momento difícil del partido.
2: La gente le cae a Nazareno Colombo y a Gastón Martirena por este arranque de partido.
0: Bueno, ahí va a salir Cambeses.
2: Eladio,
0: sí.
2: Una particularidad. Garay, en su partido número 101 con la camiseta de Tigre, marcó su tercer gol. También el Piti Martínez acaba de marcar su tercer gol en el matador de Victoria. ¿Cuál es el dato? Es el segundo que el Piti le convierte a Racing en poco menos de un año.
0: Aquí viene quien otro tiene dos goles, porque en cualquier momento tenemos que quitar el tercero de Tigre. Si es así. Está buscando las 9 de la noche.